0: Mientras decías todo lo que decías y acomodaba la pelota el hombre para sacar el tiro libre, le sacó amarilla a Leonard Costa, por ejemplo, en ese borbollón. Digo, claro, por si querés anotar una amarillita más protestar de las tantas que tiene Independiente Rivadavia.
1: Exactamente. Y hoy ya, para que vean que nos escuchamos con Viviana Vila, hoy Vivi, habías dicho en el primer tiempo que a Matías Fernández lo habían sacado de partido con los golpecitos abajo, con las faltas en secuencia, y se fue de partido.
0: Él es bueno, pero le costó volver a este partido, porque además está enfrente de un gran rival como es River, que tuvo un bache, en ese bache como que le agarró una laguna, descuenta Independiente Rivadavia en ese momento, y después le da un golpe letal con el 3-1, que es claro en función de lo ofrecido y las diferencias que se guarden. Pero los cambios lo mejoraron al visitante.
1: Ya recibe por la punta derecha Mesa. Mesa que la manda directamente para Beltrán. No llega. Estaba atento ahora el jugador Villalba para tomar esa pelota. Sale del fondo Independiente Rivadavia.
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1: Otra vez el balón lo tiene Beltrán, que acomoda la pelota con el pecho. Mira el panorama Beltrán, no se apura. 42 minutos tenemos de la segunda etapa. Lo gana 3-1 River. Sale como un jugador de bochas ahora Beltrán. Beltrán que la deja por bajo, por la punta izquierda. Avanza Ortega. Ortega que juega con Almada. Almada que frena repentinamente. Lo dejó virtualmente eliminado a su marcador. Qué lindo que le hizo Almada. Almada con Ortega. Ortega que juega con Galván. No llega Galván. Recupera la pelota River, Independiente Rivadavia con Florentina. Ahora sí la tiene Mesa. Mesa que la deja para Almada. Almada que viene a pura gambetita corta. Buena jugada Almada. Almada con Mesa. Mesa con Beltrán. Beltrán que abre hacia la punta derecha para Correa. Ya recibe Correa. Correa que engancha. Va a acomodar seguramente la pelota. Correa. Correa que la deja para Beltrán. Beltrán que le pega al arco. Rebota en su compañero. Y hay posición adelantada. Saque de arco. Saque de arco. Y es para Volcato. Cuando Almada le mete potrero, es imparable.
0: Sí. Y este y digo también, señalando a Correa. Tiene una jerarquía que no estoy descubriendo yo, pero que la ratifica. De hecho, estaba armando en mi cabeza, nadie me lo pide, pero estaba armando un podio. Yo no lo voy a sacar a Beltrán por la sencilla razón de que tapó 3 pelotas de gol, por ejemplo. O sea, Independiente Rivadavia tuvo el gol, el palo y 3 que sacó Beltrán. Lo de Ángel Correa es maravilloso. Entiendo a Medialcone que se va a ir a descansar. Ya ha dado todo y un poco más. Lo de Almada es perfecto, pero la noche soñada es la de Tomás Galán, ¿no?
1: Sí.
0: Es la noche soñada. Un
1: golazo espectacular.
0: Bueno, 2 cambios, cariño.
3: En River, creo que son 3, Vivi, ¿eh?
0: Bueno,
3: el 8,
0: empecemos.
3: Mauro Arambarri. El número 19 también ingresa, Rafael Borré. Y el número 13, Lautaro Rivero, si no vi mal, ya te lo voy a estar confirmando. Lo decías, Ángel Correa, afuera. Me parece que Thiago Almada sí. Ahí te confirmo los que salieron en el Millonario.
1: Bien, perfecto entonces. Y en Independiente Rivadavia ingresó el número 7, estimado Cone, por las dudas, si lo querés tener por ahí dando vueltas.
3: Víctor Ramis, y salió con el número
1: 5, Botari.
3: Tomás Botari.
0: Claro, sacó un mediocampista y puso un delantero.
3: Tenía razón, Vivi, ¿eh? 2 cambios nada más en el Millonario. Arambarri y Santos Borré.
0: Me parece que se va. Estaban intentando negociarlo.
1: ¿Arambarri?
0: No, al tercero que dijiste que había entrado. En River.
1: ¿Borré?
0: No.
3: Lautaro Rivero.
0: Sí.
3: Sí, hubo una oferta de Qatar, no fue aceptada por el jugador.
0: Claro, no se quería ir allá.
3: No se quería ir a Qatar, todavía México y Brasil sigue abierto el mercado de pase, van a esperar hasta el último momento.
1: Va a ser tiro libre para Independiente Rivadavia, le va a pegar el jugador Sequeira, ¿eh? Acomodó para pegarle, está lejos, pero le va a pegar Sequeira, le pegó, rebota en la barrera. Y, viste, se intuía que iba a pasar eso. De todas maneras, lo intentó Sequeira, rebota la pelota, le quedó para Vigo. Vigo que toca hacia atrás ahora para Costa, que se había quedado como último hombre, más hacia atrás para Volcato. Volcato que la manda directamente a campo contrario. 3-1 lo gana River. Está ganando bien River. Por momentos jugó bien River, creo. Por momentos no tanto, la aguantó. Independiente Rivadavia no apareció tanto. Ya va a venir el comentario de Viviana Vila. De todas maneras, me mete un cachito nada más en su trabajo. Sale con la cabeza Villalba. Villalba que la manda para Díaz. Díaz que la quiere dejar para Sequeira. Sequeira que no llega porque estaba atento Vera. Vera que se la deja para que la mate con el empeine ahora a Mesa. Una forma de decir, porque le quedó un poco largo el control. La recupera ahora por el sector derecho Fernández. Falta. Falta y tiro libre. Está enojado Fernández. De todas maneras, prospera la jugada por la punta derecha. Ya la recibe ahora Rami. Rami que juega con Fernández. Fernández que deja salir la pelota porque saque lateral. Saque lateral por el sector derecho. 10 para Independiente Rivadavia. Está ganando el equipo de Poncio.
3: 4 más, Chiqui. Por otro lado, Cambese, Canavo. Pérez, Marcos Rojo, Rodríguez, Leo Pérez, Ortegoza, Miljevic, Díaz, Martínez y Conegni, los 11 de la academia para enfrentar al decano.
0: Le dedico la transmisión al gran Dardo Dosso que nos está escuchando y nos está acompañando, también como oyente de la radio, ¿no? Este talento de Dardo Dosso tan...
1: Escucha siempre, Dardo.
0: Sí, eso.
1: Gracias, Dardo.
0: Es un amigo de la causa Relatores, gracias. Además. Bueno, un cariño para vos. Está terminando el partido de River, le quedan 3 minutos y River... está ganando 3-1.
1: Y quédate en Radio 750 mientras la pelota la tiene Fernández. Entre dos jugadores de River. Falta contra Fernández. Va a ser tiro libre para Independiente Rivadavia. Quédate en Radio 750, porque continuamos con más fútbol. Ataca Independiente que quiere el descuento. La dejan por la punta derecha para Vigo. Vigo que abre más hacia la derecha todavía para Fernández. Fernández que se esfuerza para llegar a esa pelota, pero no puede porque se escapa del rectángulo de juego. Ahí saca el lateral en reposición. Y es para River. Ya se viene. Dale, quédate con Radio. 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
1: La voz, el Pipo, el relator, un saludo grande para el Pipo y para Lautaro Gravano también, si no se pone celoso Gravano. Saque lateral por la punta derecha, 47 de 49, lo va a ganar River. Sale Vigo ahora, la pone para Rami que quería en la mitad de campo de juego, pendula por allí ahora Independiente Rivadavia, la pierde, recupera Otamendi que abre hacia la punta izquierda para la salida con Fausto Vera que recibe el útil con la casaca número 15, la niña bonita, apertura por la punta derecha, pase diáfano para Montiel que toca en corto, atención que avanza River, la dejan por bajo para que se venga Arambarri que va hacia atrás nuevamente para Martínez Cuarta que no quería más Lola, la mandó a cualquier parte, saque lateral nuevamente por la punta izquierda, 47 con 35 de 49 se va a terminar el partido, lo gana River 3-1.
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0: Hoy un dato que vi preparando este partido, que en el 2024 cuando jugaron acá River, Independiente Rivadavia, ganó River 2-0. Los dos goles, ¿quién los hizo?
1: ¿Quién los hizo?
0: Borja.
1: Mirá vos.
0: Ya se olvidaron de Borja.
1: Se olvidaron
0: por acá,
1: de Borja.
0: En el barrio este. Es ya lo olvidado de
1: ¿qué
0: Borja?
1: ¿Qué de la vida de Borja?
0: Ah, viste, qué fácil se te olvidan.
1: Oh, estamos todos de paso, Viviana. Recibe Díaz. Díaz que la deja para darse que quería, pero estaba en posición adelantada. Tiro libre. Se está terminando el encuentro. Va a salir desde el fondo River, 48 minutos, tenemos y fracción del segundo tiempo. En Radio 750, en el gran domingo de Víctor Hugo, en Relatores, está viviendo River 3, Independiente Rivadavia 1, ya se viene el partido de Racing, ¿no es así con Edi?
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1: Quédate pegado porque ahora va a venir el análisis de Viviana Vila. Este partido merece el análisis de la dama del comentario. Va a ser salida del fondo cuando el árbitro le pide la pelota. El arquero ganó River. Ganó el equipo de Poncio. El millonario lo ganó 3-1 a Independiente Rivadavia por la octava fecha en el grupo B del torneo clausura en el Estadio Monumental. River 3, Independiente Rivadavia de Mendoza 1.
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3: Final del partido en el Estadio Monumental, ganó River 3-1 a Independiente Rivadavia, Montiel de penal y Tomás Galván por duplicado los tantos del conjunto de Leo Poncio. Arce, el paraguayo, le ponía suspenso a la tarde-noche en el Estadio Monumental. Segunda victoria consecutiva de Poncio como técnico millonario, venía de ganarle a Banfield. El próximo sábado, 17:45, va a visitar a Atlético Tucumán como visitante. River con este resultado queda noveno en la zona B con 10 unidades a tan solo un punto de Independiente Rivadavia, que está séptimo. Habrá que ver qué sucede con el decano, que 21:30 va a visitar a Racing. En la tabla anual, River suma 39 puntos. Quedó a 5 de la Copa Libertadores. Esa última ubicación la cosecha Vélez con 44. Y quedó a 6 de Independiente Rivadavia, el puntero de la tabla anual. River en zona de Copa Sudamericana. Quédate en Relatores. Ya llega Leandro Esteves, ya llega Lautaro Gravano, ya llega Racing ante Atlético Tucumán.
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2: Ahora comenta Viviana Vila.
9: Ha ganado un partido de manera contundente River 3-1, excepto un momento de zozobra que le duró 15 minutos del segundo tiempo, que fue el momento del descuento de Independiente Rivadavia, el equipo que muy bien conduce Alfredo Berti y que tanto ha conseguido. Es un duro rival, es un buen equipo que encontró jerarquía en River hoy para este partido que lo tuvo casi siempre como protagonista, manejando pelota, el toque, el traslado, la rotación, el avance, las diferencias individuales, la jerarquía individual, este espíritu renovado, ofensivo, colectivo que tiene el equipo que ahora dirige Leo Poncio, que pasa algún momento de zozobra atrás, lo de Martínez Cuarta ya mencionado también, pero que siempre encuentra respuesta en algún otro compañero. Está muy bien Andrada en la mitad de la cancha como compañero de Vera, porque además tiene un mediocampo que cuando recupera la pelota sale con una velocidad tan extrema y tan precisa como la de Thiago Almada, pero está del otro lado Galván, que hoy tiene una noche soñada, porque seguramente será para que mira mamá, mira abuela, mira papá, el gol que hice, el segundo de los dos que hizo él, es una maravilla, un bombazo de derecha precioso, que se la mandó a guardar al fondo del arco de Volcato para celebrar una victoria justificada. La jerarquía de Ángel Correa en la visión de juego, en la precisión técnica, en los detalles individuales y en la asistencia son maravillosos. Entonces hay una diferencia de calidad que, excepto momentos que baja colectivamente el equipo, que se duerme, que se queda en la alegría de la victoria, si lo aprovecha el rival puede pasar algunas sobras. Si no, si se lo propone, entre Almada y Correa marcan esa diferencia. Ahora tiene que sumarle estos goles de Galván, la presencia del Chico Andrada en la mitad de la cancha. Hoy no estuvo bien conectado Driussi con sus compañeros, pero siempre es una opción más que interesante. era casi todo de River, ganaba 2-0. El primero fue un penal que le regaló el árbitro a Correa en su falta y Montiel lo pasó por gol, 1-0. En el segundo tiempo, Beltrán sacó dos o tres pelotas muy buenas de gol del rival que después de los cambios mejoró. Pero bueno, en ese momento llegó el gol de Alex Arce de cabeza, descontó después de un centro de Florentín, fue el 2-1 y la frutilla fue esa jugada maravillosa que terminó con gol de Galván para el 3-1 definitivo. Tranquilo Poncio, feliz su gente, sonríe River, este millonario que empieza a pagar sus deudas y le da una tranquilidad porque está jugando mejor y además gana los partidos. Fue 3-1, te lo contamos en Relatores y en la M750.
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17: ¿Qué tal, amigos? Muy buenas noches. El fútbol sigue rodando en Radio 750. Relatores. Terminó River, ganó River en el Monumental. Nosotros estamos en Avellaneda porque la Academia, el presidente Perón en el cilindro mágico, va a recibir al Club Atlético Tucumán. Y en una realidad muy difícil, la del equipo de Juan Pablo Bosboa. ¿Por qué? Porque viene de perder 3-1 frente a este equipo que jugó River.
18: contra Independiente Rivadavia. Viene muy mal en la tabla de posiciones porque en el grupo B está último con solo 5 puntos. Tendrá que ver qué hace el técnico de Racing para poder darle vuelta a la cara a esta historia, que no es la reciente, la que el hincha está acostumbrado. Querrá ver si lo puede dar vuelta hoy en el cilindro, porque Atlético Tucumán tampoco viene bien. Porque el equipo de Julio César Falcioni está dentro de los 8 del grupo B, está ahí, justo en el octavo lugar, tiene 10 puntos, viene de empatar 0-0 con Belgrano en un partido bastante pobre, pero con una realidad totalmente diferente, porque sabe que si gana se acomoda entre los 8, sigue metiéndose en esa lista de privilegiados para jugar la próxima fase. Este Racing no gana desde el 24 de julio. Veremos qué pasa hoy en el cilindro. Estamos en Relatores, en Radio 750, la compañía del señor Lautaro Gravano.
19: ¿Qué tal, Pipo? Abrazo para vos y para toda la gente en la continuidad aquí en Radio 750 del fútbol. Un día domingo en Avellaneda, Racing Atlético Tucumán. Como bien decías, la mala noticia y la extraña noticia para la hincha de la Academia y para todo Racing, es que arranca esta fecha con la victoria de Aldo Civi en el último puesto de su zona. Hacía rato que a Racing no le pasaba esto, que más allá de los vaivenes, como bien marcabas, bueno, estar último y arrancar una fecha, o por lo menos a jugar el partido, ¿no?, de esa manera, es algo novedoso y poco grato para este Racing de Voivoda, que tiene y que seguramente vaya encontrando, o intente al menos encontrar el rumbo y la identidad, el sello de su técnico, el ex Fortaleza de Brasil. Muchos retornos, algún debut en la saga central y sobre todo en defensa tiene Racing, la aparición de Maravilla luego de la suspensión, que tampoco pudo convertir, pero hoy estará más acompañado. Muchos cambios en la Academia, lo de Atlético Tucumán bastante más previsible. Viene el equipo de Falcioni de 2 empates, están confirmados de los dos lados, los 11 de Racing y los 11 del Decano.
18: Se vienen los equipos a la cancha, se viene Racing, también Atlético Tucumán. Una camiseta especial para la Academia, porque tendrá una camiseta alternativa, recordando alguna historia, amarilla y negra, con franjitas verticales muy chiquititas. Se vienen los equipos a la cancha, pero también le damos la bienvenida al Cone Fernández, la voz de la información.
20: Pero claro, querido Pipo, abrazo para Lautaro y siempre para todos los oyentes de Radio 750 y de la plataforma Relatores. 8 grados en Avellaneda, donde vas a estar contando lo que suceda entre Racing y Atlético Tucumán. Lo decía Lautaro Gravano, Racing último con 5 unidades, menos 5 el conjunto de Avellaneda. Atlético Tucumán por ahora, y nada más que por ahora, octavo en la zona B con 10 unidades. Ganó River en el Estadio Monumental 3-1 Independiente Rivadavia. Montiel y 2 goles de Tomás Galván, los 3 tantos del conjunto de Leo Poncio. Arce descontaba y ponía suspenso en Núñez. Ganó Lanús 1-0 Defensa y Justicia, el gol de Izquierdos. Ganó Independiente como visitante 1-0 a Central Córdoba en Santiago del Estero. Godoy marcó el tanto del conjunto de Avellaneda, y el clásico rosarino terminó en empate. Ávila en el primer minuto adicionado de la primera etapa le dio el tanto al conjunto canalla. Empató el zorro Cócaro, cuando no, el ex Huracán en el tercer minuto adicionado para la Lepra. Rosario Central y Newell's igualaron 1-1.
18: Muy bien, señoras y señores, los equipos están en el campo de juego. El señor Lautaro Gravano nos dice quiénes son los 11 de la Academia.
19: Repasando entonces, el capitán en el arco, Cambese. Decíamos, en la línea defensiva, Canavo es el único que repite, el 25 entonces para el capitán y arquero. Canavo, Ezequiel con el número 4 en el fondo. El debut de Pérez, el último refuerzo que tuvo la Academia. El 6 para un retornado Marcos Rojo. Lo mismo sucede en el carril izquierdo de la defensa con el ex Banfield, Ignacio Rodríguez con el número 19. En la mitad de la cancha repite Ulises Ortegoza con el 16. El 33 para Pérez, para otro Pérez, para Lionel. El 10 para Miljevic, dos ex Huracán en la mitad de la cancha Académica. El 17 para Konechny. El 9 para Adrián Maravilla Martínez. Y el 32 para otro que vuelve luego de una lesión, Lautaro Díaz.

0: 23 para la Améndola y el puntero, el que va bien, pero viene el ataque, Leandro el Loco Díaz con el número 9.
1: Muy bien, es el momento del sorteo de capitanes. Cambese de un lado, Renzo Tesuri del otro, Pablo Echavarría el árbitro del encuentro. Están viendo quién saca, quién mueve, se sortearán las dos cosas, se sorteará una sola. Un lindo partido para ver con un Racing con muchas de necesidades. Del otro lado un Atlético Tucumán que no se quiere caer de los 8 primeros para seguir estando en ese lugar de privilegio. Sabiendo que tendrá partidos difíciles en lo que se viene en el horizonte, del lado de la Academia, estrenando una camiseta particular, señor Garabano.
0: Sí, amarilla, bueno, muy parecida a la de Peñarol, para que la gente del otro lado se grafique. También es especial y bastante con algo de transparencia, como si fuese algo así lo de Atlético Tucumán. No tan marcada, ¿no?, la división entre el blanco y el celeste. Dos camisetas particulares para lo que esperemos sea un buen partido.
1: Señoras, los partidos están en el campo de juego. Una pequeña tanda, señor Jan Soler, y ya comienza el partido.
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1: Señoras, señores, Pablo Echavarría va a dar la orden, va a mover Atlético Tucumán, se va a jugar en el cilindro mágico de Avellaneda, va a mover el decano, quiere salir a ganar el decano en Avellaneda, Racing espera, movió Atlético Tucumán. El portero del fondo en el indicación que rechaza de punto y mira arriba para la Améndola, no llega, tampoco llegaba el Loco Díaz a las manos de Facundo Cambeses. En el arranque del partido sale rápido por Ignacio Rodríguez. Rodríguez vuelve atrás para Marcos Rojo de zurda, de punto y mira arriba buscando la mitad de la cancha, la quiere bajar Montico Mijevic, no llega Mijevic, tampoco la pelota queda bajando en el círculo central, la quiere ganar Leonel Vega, no puede, retrocede bien ahora Lautaro Díaz, toca al medio para el Pérez, mucho más atrás para el otro Pérez que es Matías, de punto y viene arriba, salta Clever Ferreira ganando la pelota, la viene buscando Ignacio Galván, la quiere ganar Galván, no llega Galván, el que recupera bien con la pelota, es Ulises Ortegoza, la pone bajo la suela, tira el pelotazo largo y arriba, no llega tampoco para en el fondo agarrar la pelota, Matías Pérez la rechaza, de un lado al otro va la pelota, de lado, de campo a campo, de río y arriba, la vuelve a ganar Marcos Rojo, viene sobre el costado, la revolea Leonel Di Plácido, la quiere bajar y lo logra Nicolás Laméndola, toca rápido para Loco Díaz, la pelota quedó bollando, le queda para atrás por Nicolás que se mete en el área, va a ver por Nicolás, tira el centro, ¡tras! La pelota, la mano de Cambeses. Fue linda esa llegada, pero no con gran definición del señor Franco Nicola. Por eso quedó todo en las manos de Facundo Cambeses. La primera llegada fue para el decano tucumano.
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1: El pelotazo de Cambeses largo y arriba. Linda la primera aparición del partido, señor Garabano.
0: Por una desinteligencia del fondo de Racing, decíamos, en ese rubro se está acomodando la Academia, no lo pudo hacer todavía en 8 fechas.
1: Pelota en la mitad de la cancha, la gana Leonel Pérez, Pérez que toca hacia el medio, aparece Maravilla Martínez, lo pone a correr, y allá va desesperado Lautaro Díaz, pero corta bien Clever Ferreira, la revolea el paraguayo, la pelota sale por el costado, será lateral para la Academia, minuto 50 el Cone Fernández.
7: Claro, porque tenemos final en Brasil, acaba de ganar Chapecoense, el último del Brasileirao, acaba de derrotar 2-1 al Corinthians como visitante.
1: Toma la pelota Marcos Rojo, cuida hacia la mitad de la cancha, aparece Leonel Pérez, Pérez para el otro Pérez, que es Matías. Matías se levanta, levanta bien la cabeza, toca de nuevo para Leonel. Leonel vuelve a jugar para Matías, siempre es Matías y Leonel, los dos Pérez. Toca hacia el medio con Ulises Ortegoza, Ortegoza se vuelve a apoyar en Leonel Pérez, Pérez que abre la cancha para Marcos Rojo. Rojo que va a dar de punta y arriba lo prefiere jugar con Marco Miljevic. Miljevic retrocede, todo ocurre en campo de la academia que cambia de frente ahora, con pelotazo largo para Matías Pérez, Pérez vuelve hacia el medio para Leonel. Leonel muestra la pelota, juega hacia

0: recostado, vuelve a aparecer Marco Rojo, recostado sobre la banda izquierda, vuelve a abrir la cancha un poquito más, casi pegado sobre la línea lateral para Rodríguez. Ignacio Rodríguez se frena sobre la pelota, juega hacia el círculo central, viene buscando el señor Matías Pérez, espera que la tiro larga y arriba, va para Ezequiel Canavo, llegará Canavo sobre el fondo de la cancha, quiere tirar al centro, no llega, no prospera. Vallejo, que no llegaba tampoco en la remetida, aparece para ganarla Lautaro Díaz, la puntea bien, le quedó para la zurda, pero es muy derecho, por eso en cara, pase adentro ahora, filtra el pase hacia atrás, aparece Luis Sorrentegosa, cambia la pelota hacia el círculo central, aparece Marco Rojo, tiene la pelota muy larga, la pelota se fue por el lateral, será lateral y salida del fondo para Atlético Tucumán, comenta el señor Lautaro Gravano en 3 minutos.
1: No sale a refugiarse Atlético Tucumán, la academia lo quiere meter contra Ingolotti, sin embargo la primera llegada, interesantes movimientos del decano.
0: Manos arriba ahora para Leonel Di Plácido. Será para Atlético Tucumán. Arriba, las manos bien altas para sacar el lateral. La busca Leandro Díaz. No llegaba con el cabezazo. Igual prospera porque viene hacia el círculo central para Leonel Vega. Vega abre la cancha. Aparece Lautaro Godoy. Levanta la cabeza Lautaro Godoy. Abre un poquito más para que venga Nicolás Lamendola. Viene corriendo Lamendola siempre sobre la banda izquierda. En cara hacia adentro. Quiere tirar el centro al área de cabeza. Corta Matías Pérez. El rebote cae casi en los pies de Conegri, que la deja para Mato Mijevic, que ya mira hacia adelante. A ver si lo encuentra Maravilla Martínez. Prefiere jugarla en corto. En corto es para el y Ortegoza, y Ortegoza para Pérez, y Pérez para Ortegoza, todo ocurre en campo de Racing dentro del círculo central, ahí domina la pelota, 4 minutos del primer tiempo, por ahora es 0-0, en Radio 750 y relatores, pelota abierta para Ezequiel Canavo, Canavo con 3/4 de campo de juego, se frena ahora Canavo, tocará la pelota hacia el círculo central, aparece en actividad Ulises Ortegoza, juega para Banco Ligevi, el pase fue incorrecto, con muy poca precisión, por eso recupera rápido Atlético Tucumán, el pase en corto, la quiso filtrar Lamendo, no llegaba, atento Matías Pérez, pelota lateral.
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0: Manos arriba para Galván, Galván que lo hace, la juega para el pecho de Lamendo, Lamendo la de taco, la pone habilitado, buena para Galván que crece sobre la banda, tira el centro al punto de penal, la saca Rojo, el rebote y el remate por arriba del travesaño de Lautaro Godoy. Y Atlético Tucumán es el que llega, por más que Racing tiene la pelotita, Gravano.
1: Queda pasado Racing, trata con Ortegoza, con Mijevic, manejar la pelota muy solito. Leonel Pérez en la recuperación, 5 jugadores, le metió Falcioni en el área y llegó por segunda vez Atlético Tucumán en 5 minutos.
0: Pelota adentro de Cambeses, el revoleo de punta viene arriba, saltará para tratar de ganarla, no lo lograba. Lautaro Díaz quiere recomponer Ezequiel del Canavo, no lo logra, el árbitro dice que es lateral, y es lateral entonces para el decano, Laura.
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0: Y ahí viene el centro, viene Canavo, se quiere filtrar, la tocaba para Lamendola. Hizo un pie a pie en el área, el rebote en la piernita de Rojo favoreció para Cambeses. Y ahora la remate que buscaba Maravilla Martín, que todavía no la tocó. Rojo, porque el 9 cuando no la toca, mira que cuando la agarra puede llegar a ser peligroso. La corre ahora, trata de recomponerse Leonel Pérez, toca un poquito más atrás ahora. La agarra Marco Rojo, el platense, toca hacia el medio, mira, busca el receptor del pase, lo encuentra rapidito en Conecti, que bajaba para jugarla con Lautaro Díaz. Díaz que juega hacia atrás para Canavo, Canavo vuelve a jugar hacia el medio para Pérez, y Pérez gira, busca a un Ortegoza, Ortegoza se filtra dentro del círculo central, abre rápido para Marcos Rojo, cruza la inserción central para el pelotazo del zurdo, la pelota rebota, Leonel Vega se va al lateral, el lateral para la academia.
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0: El toque del fondo del señor Marcos Rojo. Rojo jugaba rapidito para que aparezca Ignacio Rodríguez. Toca para Ulises Ortegoza. Ortegoza un poquito más atrás para Pérez. Y de Pérez para Pérez. Y Matías Pérez vuelve a cambiar de frente. Ahora en este caso busca Marcos Rojo. Suele central. Pierna izquierda. Mira hacia el costado. Lo tiene Ignacio Rodríguez. Quiere filtrarla por abajo. Buena pelota para Conegni. Conegni que la tiró larga y la quiso pivotear rápido para Marcos Tijeri. Y con un pelotazo lo habilita Rodríguez que la ganó del piso. Tira al centro al área. El rebote. Pelota al tiro de esquina. Es para la academia. Si no fue tiro de esquina, señor Echeverría, puede comprar la falta también, Gravano.
1: Termina dando, creo, la falta, sí. Va a tener Racing este tiro de tiro libre, finalmente, desde la izquierda, buena proyección de Rodríguez. Trata de ser protagonista Racing, pero reitero, queda muy pasado y Leonel Pérez en la contención contra 5 de Atlético Tucumán. Bueno, la primera aproximación o excursión al área de los de Boivoda va a ser este tiro libre, este tiro libre.
0: Será tiro libre para la academia, 7 minutos y medio en el cilindro mágico de Avellaneda. La academia quiere ir por la victoria que hace tanto que no tiene. quiere volver a ser protagonista. Está lejos, está último en la tabla. Ya vamos a ir con el Cone Fernández para que nos repase el puesto en la tabla de cada uno de ellos. Será tiro libre para la Academia. Lo va a hacer Matu Mijevic. La pelota va a caer en el área. A su lado está Ignacio Rodríguez. Uno de derecha y el otro de zurda. Si es de derecha, se va a ir cerrando hacia el arco. Si es de zurda, se va a ir abriendo hacia el punto del penal. Será Mijevic. Para mí no se la saca nadie, el número 10. Hay 3, 4, 5, 6 hombres de Racing en el área. Esperan a los dos centrales. Está Rojo. Ojo, está Rojo. También está Maravilla Martínez. Por el fondo aparece Corengui. Todos se mueven dentro del área. También se hace el distraído Leonel Pérez. Y en la lengüita del área está esperando por la duda Santiago al centro de Mijevic. La apuntó al arco. Pero apareció la cabeza de Leandro Díaz. La quiere bajar ahora de cabeza Mijevic en el rebote, pero no prospera. La gana Renzo Tesuri. Y Tesuri que la va a tener que jugar por lo bajo. Buena pelota para que maneje a Vega. Y Vega que puso la división central. Lo tomaron del brazo. Pero sigue Vega. Encara Vega. Abrió la pelota. Buena cancha para la Méndola. La apuntó la Méndola. Falta. Para mí es falta. En el borde del área grande. Para mí es falta contra Galván. Para mí era falta contra Galván. ¿Qué dice? ¿Qué dice Echeverría? ¿Compró la falta? ¿Qué le dice? Cambese dice, yo quiero sacar. Y Echeverría le dice, espere un poquito. Una contra fugaz, rápida y linda para el decano tucumano, señor Gravano.
1: La falta es, y el tema es que para mí es expulsión. O por lo menos eso tendrán que evaluar. Llegaba, creo que Ortegoza, directamente abajo contra Galván. Le salió de contra a la salida de ese tiro libre que ejecutó Mijevic. Hay falta por lo menos. Veremos qué resuelve Echavarría. En el VAR está José Carreras.
0: Sí, falta, falta clarísima la falta. En algún momento donde no tengo más dudas, habrá que ver, como bien dice el señor Lautaro Gravano, si Echeverría lo llaman del VAR, si Carrera le dice, mira, me parece que esto era tarjeta roja y no va a haber posibilidades. Echeverría espera, ¿qué es lo que le digan desde el VAR? Le digo, un poquito más, ¿cuánto? Unos centímetros y era en la línea.
1: Sí, al borde del penal, primero, es muy poco claro Echavarría con sus señas. Yo no sé si le llegó a sacar la tarjeta amarilla a Ortegoza, qué es lo que están chequeando, porque sabés que el contacto en algún momento puede llegar a ser, yo creo que están viendo si forma parte y está encima de la línea o no. Veremos que algo está chequeando José Carreras, el que está en el VAR, y le está diciendo a Pablo Echavarría, también hay que ver qué, ¿no? Porque yo tampoco vi la amonestación, algo van a revisar.
0: No, todavía no hubo tarjeta de ningún color. Echavarría espera que Carreras lo llame. Me parece que va a ir a revisar el VAR. Hará la silla. Sí, hay seña de VAR. Allá va, señor Pablo Echavarría, a verificar, a ver si le muestran. Si es para tarjeta o, como dice Gravano, que el contacto es dentro del área. Será revisión de VAR en el cilindro, en Avellaneda. Ay, ay, ay, ay, ay.
1: Se chequea el penal, ¿eh? Se está chequeando el penal porque el contacto es milimétrico, ¿no? Es bien de VAR, pero parece ser sobre la línea el contacto.
0: Yo creo que si miramos el monitor grabado, está sobre la línea, como bien dice. Me parece que va a ser penal para el decano tucumano. ¿Usted qué está viendo, señor Cone Fernández?
3: Yo coincido con ustedes, ¿eh? Para mí es penal. El contacto es sobre la línea y como es línea, es parte del área, debería cobrar penal.
1: Una
0: a
1: consulta,
0: ver,
1: Pipo.
0: Sí, dígame.
1: Déjame aclarar que el gesto de Ortegoza es que va a tomar contacto con la otra pierna, que me parece termina teniendo el contacto sobre la línea. Termina siendo con el pie derecho contra el pie izquierdo, en este caso de Galván, y va a ser penal para Racing, yo creo, porque ahora están chequeando directamente el contacto. Me parece que lo que consideran es que es sobre la línea y es adentro. Creo, dentro de lo que podemos divisar, le contamos a la gente, parece que va a ser penal para Atlético Tucumán.
0: Es, como bien dijo usted en el arranque, es milimétrico la diferencia entre decir que es sobre la línea o afuera. La imagen en el monitor se detiene cuando Galván quería introducirse en el área y abajo Igor Ortegoza. Será definición de VAR. ¿Será penal para el decano tucumano? En casi 12 minutos de la primera parte, por ahora y solo por ahora, Racing es 0, Atlético Tucumán es 0. Se vendrá la definición del VAR. Allá va Pablo Echavarría hacia el círculo central. No lo sigue nadie, ni de Racing ni del decano. Están todos preocupados. Será momento de definición. ¿Qué dice el señor Pablo Echavarría? Ahora sí, se le empiezan a acercar todo y Echavarría dice, vamos, afuera, afuera, que tengo que hablar, le tengo que contar a todos los espectadores qué es lo que va a pasar en este momento.
4: Pablo Echavarría dice, decisión final, tiro penal.
0: El número 16 de Racing comete una infracción, eso es lo que tiene yendo los labios del señor Pablo. Sí, penal, penal, penal, penal para Cano Tucumano. Y tarjeta amarilla para Ortegoza. Y si no era penal, me parece que era roja. Me parece que todo conviene en este momento. Será penal para el decano Tucumano sobre la línea, Gravano.
1: Considera Echavarría en este caso que la falta de Ortegoza es en disputa del balón, que no fue, vamos a decirlo coloquialmente, a bajarlo a Galván. En ese caso era roja. Por eso, por la consideración de que hay disputa del balón, termina siendo tarjeta amarilla y penal para Atlético Tucumán. Va Leandro Díaz.
0: Va el Loco Díaz, tomó el balón, lo pondrá sobre el punto del penal, mirará fijo la pelota, lo mirará Cambeses, Cambeses hace el distraído y todavía no fue a la línea de meta, estaba hablando con alguno de sus compañeros para tratar de poner nervioso al loco Leandro Díaz. Mirá que a este hay que ponerlo nervioso, mirá que a veces no te conviene ponerlo nervioso al Loco Díaz. Momento de disputa, 12 pasos de diferencia, punto de penal en el cilindro de Avellaneda. Mirá Cambeses, se toma todo su tiempo, se va hacia un costado. Y claro, es un ritual como para tardar de que el Loco Díaz piense más. Si será un palo, será el otro, será el medio, será arriba, será abajo. Por ahora es el 9, la 5 y el arquero. Alguno tendrá la posibilidad de dejar el partido en cero. O lo pondrá en uno el decano tucumano con los pies de Leandro Díaz. Pistazo de Echavarría. ¡Díaz! ¡Cambeses! ¡Cambeses eligió el medio del arco y Cambeses se quedó con el penal! ¡Lo atajó Cambeses! No definió correcto Díaz, la pelota fue al medio. ¡Atajó Cambeses! ¡Todo sigue 0-0!
1: Está checando, esperando Echavarría que Carrera le diga cuál era la posición de Cambeses. Ahora la historia del arquero de Racing con los penales es impresionante. Viene de taparle uno a Arce en el último partido contra Independiente Rivadavia.
3: ¿Sabés que le patearon, Lautaro, 15 penales a Cambeses con la casaca de Racing y atajó 7? 46% de efectividad para el ex Banfield.
0: Tremendo lo del arquero Cambeses, le tapó al Loco Díaz por ahora el partido 0-0. Falta de Galván, será tiro libre para Racing. Salida desde el fondo, 15 minutos en el cilindro mágico de Avellaneda. Cambeses lo deja Racing en 0, Atlético Tucumán 0.
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0: No fue lo mejor la manera en que la pateó el señor Leandro Díaz, porque fue al medio y a media altura encima. No eligió ni arriba ni abajo bien fuerte.
1: Hay una gran lectura de Cambeses, ¿no? Para quedarse ahí. Hay que tener mucha personalidad, dicen los arqueros, para quedarse en el medio.
0: Y claro, porque si te quedas en el medio y la tira un costado, van a decir, este ni se tiró. Pelota que sale por el costado, parece Leonel Di Plácido. Di Plácido que abre un poquito más para Renzo Tesuri. Se frena el capitán, quiere jugar sobre el medio, prefiere jugarla con Di Plácido que pasar, tiene un taco. No prospera porque apareció Ignacio Rodríguez, la regaló Rodríguez. La pelota para Renzo Tesuri que tira al área, saca Rojo. Pelota que queda bollando, buena pelota de Nicolás Lamendo, la quiere pasar, no puede. Aparecía en acción Godoy, gira al centro, tampoco Renzo Tesuri. Pelota larga y afuera. Ahora el que corre tratando de sacar la contra es Matko Mihevic. Mihevic que abre la cancha y allá aparece para correr con todo, va hacia adelante. En cara, quiere pasar Lautaro Díaz, la quiso filtrar. No llegaba con Emni porque primero estaba Clever Ferreira. Buena pelota de nuevo para Renzo Tesuri que la tiró larga y arriba. Para mí estaba adelantado el Loco Díaz. Le pone el cuerpo a la situación. Va Díaz, se metió en el área, rebata abajo para cruzar la Matías Pérez. Que a la levantada rapidita le dice al línea. ¿Pero qué esperaba para levantar la banderita? Para mí estaba adelantado. Habrá que ver lo que dicen. Pero el partido es de ida y vuelta, Gravano.
1: Sí, está mucho mejor Atlético Tucumán con el penal, pero no solo con el penal, sino que le avisó un par de veces. Estaba recién, me parece un poquito adelantado el Loco Díaz, pero llegaba nuevamente el decano.
0: Pérez que la toca para Rojo, Rojo de nuevo atrás para Cambeses. Cambeses que ahora está más agrandado que nunca después de atajarle el penal al jugador Leandro Díaz. Sale de la lingüita del área, mira, busca el receptor de pase, tendrá que jugarla por lo bajo. Rapidito para Matías Pérez, Pérez que la vuelve a tocar para Cambeses. Cambeses le remata de largo, viene arriba, la sale a buscar y la gana. Viene desde el fondo Luciano Vallejo, quiere aproximarse al balón, no puede. Recupera volviendo Ezequiel Canavo, Canavo toca atrás de nuevo para Pérez. Y Pérez mucho más atrás para Cambeses. Hubo fútbol desde el viernes, Cone.
3: Exactamente, en la fecha número 8 de este clausura que comenzó allá en Río Cuarto. Ganó Sarmiento 2-0 a Estudiantes, empate en 1 entre Belgrano y Huracán, empate en 1 entre Platense y Riestra.
0: Eso fue el viernes, vamos a repasar lo que pasó el sábado y también hubo fútbol del domingo. Salida del fondo ahora, remata de punta y arriba Luciano Vallejo, la pelota queda bollando, la agarra Matko Mihevic que abre la cancha, muy largo le fue el pase, por eso aparece Leonel Di Plácido rechazando el balón, pelota que se va sobre el costado, es lateral para la Academia.
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0: Leonel Pérez para Matías Pérez. Sale, levanta la cabeza, mira la divisoria central, se frena ahora, no quiere cruzar la divisoria central, la toca para Ulises Ortegoza, el ex Talleres que juega atrás ahora para Marcos Rojo, Rojo que la tira para Malcom Mijevic, buena pelota filtrada, abre la cancha para Conegni, se frena Conegni, la pide Mijevic, tira el centro, el rebote, pelota que se va a ir al lateral, la cubre Mijevic, la hizo dejar salir para que se vaya al tiro de esquina, será para la Academia, en 18 buscará de arriba.
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0: Lindo lo de la camiseta de Racing, que los números se ven impecables. Ahora, el Atlético Tucumán, con el número dorado, con un celeste, está difícil, señor Gravano.
1: Todo lo contrario, exactamente. Uno se lee perfecto, el otro casi no se lee.
0: Será desde arriba, buscará Matu Mijevic, levanta la mano, su mano izquierda, indicando alguna jugada ensayada en tres semanas. El centro viene al punto del penal de cabeza, saca Clever Ferreira hacia el círculo central, la viene parando Canavo, Canavo que juega en corto, rapidito aparece Ignacio Rodríguez, Rodríguez de nuevo para Matu Mijevic, que va de izquierda al centro, se frena ahora, vuelve a abrirla sobre la izquierda donde le espera Rodríguez, Ignacio Rodríguez de nuevo para Matu Mijevic, y Mijevic tiene que cerrar ahora, toca atrás para Matías Pérez, Pérez que tendrá que jugar la pelota 19 minutos del primer tiempo, por ahora en el cilindro mágico de Avellaneda están empatando 0-0, este es Racing y Atlético Tucumán, pelota filtrada larga para Rodríguez, tira el centro, el rebote quedó bollando, la saca Renzo Tesuri de punta y viene arriba Renzo Tesuri, la pelota rebotaba en el jugador de Racing, dice no, Echeverría dice no pasa nada, será lateral para la Academia, 19.
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0: Matías Pérez que juega con Ortegoza. Ortegoza de nuevo para Pérez. Pérez que busca receptor. Lo encuentra Ortegoza que tendrá que retroceder. Lo presionaba Franco Nicola y también Leandro Díaz. Por eso retrocedieron para Cambeses. Cambeses abre para Ya aparecía Leonel Pérez. Pérez que la vuelve a tocar para Ortegoza. Ortegoza quiso tirar un pase filtrado para Cannavo. No prospera tampoco con Lautaro Díaz. Por eso retrocede, gana. En la mitad de la cancha ganaba bien Godoy, que se quejaba de una falta. El árbitro no compra. Pablo Echeverría. Tocan de nuevo atrás. Aparece Leonel Pérez. Pérez que tendrá que jugar para Matías. Y Matías cambiará de frente buscando la Rodríguez. No, prefiere jugar con su homónimo Pérez, jugando en corto ahora para que la tome Ulises Ortegoza. Ortegoza con un cambio de frente. Largo y arriba. Ahora sí le va a buscar a Rodríguez de cabeza. Rodríguez, pelota larga. Sale tranquilo y seguro Luis Ingolotti, que si no mal recuerdo, en 20 minutos es la primera que agarra, Canavo.
1: Sí, exactamente, no le ha pateado todavía a Racing, que sobrevive gracias a Cambeses, le viene sucediendo esto en el torneo a la Academia.
0: Pelota de Leandro Díaz, abre ahora para la Méndola que quiere jugar, no puede, porque apareció bien Matías Pérez para cortar. Pelota larga y arriba, la quiere aguantar Maravilla Martínez, no puede Maravilla Martínez. El rebote ahora sí, le queda a Lautaro Díaz, Díaz que juega para Maravilla. Maravilla quiere filtrarse entre tres, no llega, toca de nuevo para Díaz. Díaz más atrás para Canavo, y Canavo hace lo propio, toca atrás para Pérez. Pérez toca mucho más atrás ahora para Cambeses. En área chica, Cambeses juega para Marcos Rojo, 21 se está por cumplir. Ataque la Ladí, la venía presionando Rojo Tesuri y salió bien Rojo, porque abrió la cancha para Ignacio Rodríguez que retrocede y ahora corre sobre banda izquierda, se viene frenando frente a la división central, tocará al medio para Marco Mijevic, mucho campo libre y para recorrer para Ezequiel Canavo que crece sobre la banda derecha, va Canavo, tira al centro, el rebote pica y las manos seguras de Luis Ingolotti se quedan con el balón en 21, la salida del fondo es para el decano.
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0: Salida del fondo para Luis Ingolotti. Ingolotti que juega por abajo, rápido para Luciano Vallejo. Vallejo tendrá que sacarla de punta y viene arriba. Sí, lo hace. Tira la bocha larga, larga, bien a larga, que la había buscado Leandro Díaz. Pero corta bien Ezequiel Canavo, que retrocedía sobre sus pasos. El rosarino jugó en defensa también. La toca ahora para Marco Rojo. Rojo despacito. La toca para Leonel Pérez. El de Rafael Castillo. Levanta la cabeza. Juega dentro del círculo central. La toca para Marco Rojo. Puntea Marco Rojo de zurda. Cruza la división central. La toca para el otro zurdo, que es Ignacio Rodríguez para Conegni, no puede llegar Conegni y la quiere luchar Conegni, para mí con falta, tres veces cometió falta, sí, eso dice Pablo Echeverría, será tiro libre para Atlético Tucumán en 22 minutos de la primera parte, cerquita de la divisoria central.
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0: ¿Y qué pasó el sábado, Cone?
3: Tuvimos 5 partidos en Mar del Plata, ganó el Docibi 3-1 a Banfield, en La Plata, Gimnasia 2-1 a Tigre, empate en 2 en Mendoza, entre Gimnasia y Boca, ganó San Lorenzo 1-0 a Talleres, ganó Vélez en Liniers 1-0 a Estudiantes.
0: Muchas victorias locales, solo dos victorias visitantes y hasta el momento. Todavía queda este partido y lo más. La pelota se va a ir por el lateral, lo tendrá que hacer el jugador Ezequiel Canavo. Será lateral para Racing, que busca el receptor. Ahora Ezequiel Canavo le dice: venga más acá, le dice a Pérez, pero Pérez no. Le tira la pelota larga y arriba, la tiene que peinar ahora. Maravilla Martínez lo logra. La quiere buscar Matomijevic. Para mí cometía falta, el árbitro lo deja seguir porque la pelota quedó en los pies del jugador de Atlético Tucumán, que ahora la revolea. La saca también con el revoleo largo y arriba Matías Pérez. Pelota que va a largo, muy arriba, la quiere bajar Lautaro Díaz, no lo logra. Quiere retroceder ahora Ulises Ortegoza, que no puede. Franco Nicola, con caño incluido, toca la pelota hacia el medio para Leonel Vega. Vega que se frena, tendrá que pasar por el medio. Lautaro Godoy aparece de nuevo en acción para tocarla. Franco Nicola, abierto está Renzo Tesuri, no quiso abrirla porque lo vio en posición adelantada. Por eso la toca para Di Plácido, ahora sí juega la pelota para Renzo Tesuri. Para Nicola para Di Plácido, que tira el centro muy bombeado y arriba la quiere bajar Nicolás Laméndola. En la lengüita del área la esperaba Godoy, que le dio el arco. La pelota solo tocó la red y por eso en 24 en el cilindro, Racing 0, Atlético Tucumán 1.
1: Golazo de Atlético Tucumán. Esto fue Laméndola, el autor intelectual, el autor material, el que termina con una gran definición. Es Godoy, la acomoda. Palo izquierdo de Cambeses, que volaba, que observó, no podía hacer nada. Es justa la victoria en 24 de este primer tiempo de Atlético Tucumán. Lo había merecido, había tenido el penal. Cambeses lo había mantenido a Racing en partido. Ahora gana el decano y lo gana bien, 1-0.
0: Lo gana el decano Tucumán, lo dice Lautaro Gravano, lo gana bien. En 25 minutos de la primera parte ya estaba sufriendo Racing. Había salvado un penal Cambeses. Decíamos que Luis Ingolotti dos pelotas tomó, dos centros tranquilos hacia el área. Y ahora va a la Academia, que tratará de dar vuelta esta hoja difícil de pasar, pero que va con Marcos Rojo, un pelotazo largo y arriba la quiere parar Lautaro Díaz, la para Lautaro Díaz, pero saca del fondo Leonel Vega. Pelota que vuelve hacia los pies de Marcos Rojo, tendrá que abrir la cancha. 25 minutos ya de la primera parte, Gravano, la cosa tan complicada para la Academia.
1: Sí, que tiene un ataque en principio, la intención de ataque es con Lautaro Díaz por la derecha, Maravilla por el centro, por la izquierda con Nelson, pero no conectan los de arriba de Racing.
0: Viene tratando de jugar la pelota, no podía ganarla Marcos Rojo, casi comete la falta y ahora puede ser una buena contra para el decano. Abre la pelota, Franco Nicola para Laméndola, que enganchó sobre dos. Laméndola dio el arco. Cambeses, y ojo con el decano, que cuando sale de contra está finito el Gravano, está finito.
1: Sí, está para el cachetazo Racing, vamos a decirlo de manera coloquial, porque no reacciona, porque todavía Ingolotti no tuvo trabajo más que descolgar un centro y sigue llegando Atlético Tucumán.
0: Y Plácido que le abre para Leandro Díaz, y el loco que tiene abajo, Cambeses al córner, le sacó el mano a mano a Díaz. Está para el cachetazo, lo dijo Cavano, y el decano quiere aprovechar la situación. 26 minutos, tiro de esquina, lo busca de arriba, de San Miguel de Tucumán.
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0: Será tiro de esquina, acomoda la pelota Franco Nicola, irá a buscar el área, ahí viene el centro al primer palo, la rechazaron entre todos. Para mí es tiro de esquina nuevamente para el árbitro Echeverría. También se queja Lionel Di Plácido diciéndole: pero me estaba empujando, y cómo no se dio cuenta que usted me está, que me estaban empujando a mí. Pero Di Plácido le está pidiendo de todo al árbitro del encuentro. Será tiro de esquina igual para Atlético Tucumán. 27 minutos, lo sigue buscando de arriba, levanta la mano Franco Nicola, jugada ensayada, pasa el primer palo, la tocaron por abajo, pero apareció bien Ignacio Rodríguez, toca rápido, la quiere parar sobre la línea haciendo equilibrio, Matomijevic pasó la marca del primero, quiere encarar sobre el medio, falta contra el nacido en Miami. Será tiro libre para la Academia y amonestado en Atlético Tucumán, primera cartulina amarilla en el aire para el decano. Señor Gravano, está lindo el partido.
1: Sí, Di Plácido, le falta la reacción de Racing, claramente, como local. Los que piden mal la pelota para tratar de cambiar la historia, Ortegoza y el mencionado Miljevic, que le sacó la amarilla recién a Di Plácido.
0: 27 minutos y medio en el cilindro mágico de Avellaneda, en el Presidente Perón. Pelota ahora para Rojo. Rojo la juega por lo bajo, rapidito, casi a domicilio para Leonel Pérez. Pérez abre para Matías Pérez. Seguirá hacia la mitad de la cancha. Mira la división central, se frena ahora, la toca para Ortegoza. El ex Talleres que abre la cancha. Juega rapidito para Ignacio Rodríguez. Rodríguez vuelve por lo bajo, rápido para Marcos Rojo. Todo ocurre por ahora en campo de la Academia. Toca por lo bajo ahora para Pérez. Pérez vuelve a jugar el balón abierto para Carnavo. Carnavo se frena. Toca de nuevo atrás para Pérez, no encuentra la opción de poder quebrar esa línea del medio campo de Atlético Tucumán. Por ahora viene con la pelota Marcos Rojo, quiere cruzar la división central, pero solo el balón. Claro, la cancha para Ignacio Rodríguez, se frena Rodríguez, vuelve atrás para Rojo, no se encuentran, ¿eh? Matu Minjevic, como bien decía, es el que quiere y que busca la pelota, pero no la puede tomar. Y ahí sale la contra, rapidito, ya lo dejo, Gravano, pelota larga y arriba y quiere salir con la contra. Rápido va la Méndola que corrió, sacó la marca del segundo, se va a meter en el área, tira el centro, lo tiró muy largo, muy arriba, no sé si fue el centro. Oh, pelotazo al área, al arco, que fue por arriba del travesaño. Vuelve a aparecer el Decano.
1: Sí, por el costado izquierdo, lo agarra siempre mal parado. Yo reitero, Ortegoza está bien que pida la pelota, lo tiene que acompañar un poquito más a Leonel Pérez en la recuperación, sobre todo en estas salidas rápidas de Atlético Tucumán que siempre complican a la Academia.
0: Sí, sale por el costado izquierdo, vuelve a recuperarla Ignacio Rodríguez. Rodríguez juega atrás para Marcos Rojo, que tira mal el pase y por eso le va a caer a Matías Pérez. Pérez que tendrá que abrir un poquito más la cancha, la pide Canavo, lo propio hacía Ortegoza, pero prefiere jugarla de nuevo para Marcos Rojo. Le pica la pelota, la juega por lo bajo, pelota para Conegni, la pierde Conegni, recuperará Ortegoza, no puede. Viene buscando la pelota Lautaro Godoy. Godoy que juega más atrás ahora para Tesuri. Tesuri que lo echa a correr y allá va el grandote Leandro Díaz. Corta con lo justo ahora Matías Pérez, la pelota quedó bollando, le dio el arco de lejos. La pelota pasó por encima del travesaño. Se queja Matías Pérez de que la pelota que había sido falta del Loco Díaz, pero el Decano quiere aprovechar todas las que tiene y ahora no puede.
1: Se van a ver dos cambios en Racing ya, ¿eh? Media hora afuera Miljevic, Pipo, contamos a la gente, uno de los que viene me parece que es Aracho, ahí el cone nos podrá dar una mano, Ortegoza y Miljevic, los dos que mencionábamos, los responsables de la pelota o de tenerla afuera, y son Saracho con el 11 y Lodico con el 20. Los que ingresan, mueve todo Boivoda, salvo que sea una molestia física, si no, hay malestar al menos para meter dos cambios en media hora.
0: Y la realidad es que eran de los dos jugadores que más tenían la pelota en Racing. Es raro el cambio, la única posibilidad que se me ocurre es que alguno de los dos no esté bien físicamente. Por ahí lo de Ortegoza tiene que ver más con también la amonestación, lo que resta del partido, de darle otro trámite. Pero es raro el cambio de Borboja.
1: Sí, yo creo que tiene algo de malestar con lo que está mostrando Racing, que es muy pobre.
0: El toque viene sobre el costado, aparece Matías Pérez, que juega hacia el círculo central. Encara ahora, el pelotazo viene largo y arriba, y mira qué buena pelota para Conegni. Conegni se metió en el área, tiene el centro atrás, la pelota con el punto del penal. Por arriba del travesaño, por arriba del travesaño, apareció el gato, lo dijo. La pelota se fue por encima del travesaño, pero mirá que nosotros decíamos, y los cambios tan rápidos, qué raro los cambios, mirá que... ¿Qué efecto que surgieron los cambios? Un pelotazo de Saracho a espaldas de la defensa. Casi llega el empate de Racing, Gravano.
1: Hay que ver cómo transcurre el partido. Primera llegada de Racing, como decías, de las sociedades. Llegada al fondo por la derecha, centro atrás y Lodico. Digo, hay que ver cómo termina el partido, pero esto yo imagino que algo de cola va a traer. Dos cambios sobre los creativos o los responsables de la pelota en media hora.
0: Pelotazo de Tagliere, de Ingolotti, Ingolotti que tiraba largo y arriba. Falta de cabeza, la gana Matías Pérez, pelota que queda larga y bollando. No llegaba para ganar la Saracha, el toque viene en corto. Aparece en acción para jugar el balón Ignacio Galván, retrocede ahora. Toca para Vallejo, Vallejo hace lo propio para atrás para Ingolotti. Ingolotti ya lo mira, Clever Ferreira que se viene abriendo, pero prefiere echar el pelotazo largo y arriba. 32 minutos de arriba, salta ahora para tratar de ganar a Leandro Díaz. Lo logra, toca hacia el medio, aparece en acción Leonel Vega. Vega que abre la cancha para la Méndola. La Méndola que quiere, oh, había falta para mí. El árbitro deja seguir porque la pelota le toma Galván. Galván que juega hacia el fondo. Aparece Vallejo. Vallejo la quiso filtrar y Pérez que la revienta. Pelota hacia el círculo central de nuevo. La para Vega. Mira Vega que lo tiene a Vallejo de un lado y a Clever Ferreira del otro. Le dice no. Juego por el medio y más atrás ahora para Ingolotti. La salida del fondo para la señora Laura Caragliano.
2: Botines que son más que botines. 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
3: Pipo.
0: Diga.
3: Sabés que recién estaban enfocando a través de los monitores tanto a Saracho como, perdón, a Miljevich como a Ortigosa. Ninguno tenía hielo, ninguno ni dificultad física. Es totalmente táctico el cambio del técnico de Racing.
0: Los cambios de Juan Pablo por ahora le darán efecto o no a la academia. Por ahora parece, lo dice el Cone Fernández, no había ninguna lesión. Por ahora parece que solamente tiene que ver con lo que pasaba dentro del rectángulo verde. Manos arriba para Canavo, Canavo que tira largo, arriba la quería ir a buscar Maravilla Martínez. No llega Maravilla Martínez a eso. Por eso la pelota queda en los pies de Vallejo. Vallejo toca más atrás ahora. Paringolotti, la salida sigue siendo del decano tucumano que por ahora no ha sufrido su sobresalto. El pelotazo viene largo y arriba cae arriba de Renzo Tesuri, pero el que la ganaba era Ignacio Rodríguez. Rodríguez que la juega ahora para Conegui, no llega Conegui, la quiere luchar ahora el exjugador que pasó y militó por la MLS, que nació también en San Lorenzo. La pelota viene larga, Renzo Tesuri cambia de frente, no llega la Méndola, se tramuna el paso la Méndola. Por eso ahora la pelota quedó larga y arriba aparece Franco Nicola. Nicola quiere encarar, la va a filtrar, no la filtró, tocó por lo bajo, buena pelota, ahora sí, buena pelota para Leandro Díaz, gira a Díaz. Lo tenían tomado la camiseta, falta, falta en la lengüita del área. Lo tomaron a Loco Díaz de arriba y de abajo. Será tiro libre para el decano, que sigue ajustando y sigue poniéndose firme contra la academia. En 33 minutos probará el decano directo al arco, señor Gravano.
1: Seguramente tiene, ¿no?, a Nicola de zurda. De derecha imagino la Méndola. Lo cierto es que Loco Díaz lo aguantó a Roja, lo agarra. Está mejor también en eso, Pipo. Atlético Tucumán en las divididas, en el uno contra uno, en el mano a mano, en el individual, también gana en casi todas.
0: Acomodó el capitán Renzo Tesuri. Se va ahora Renzo Tesuri. Se la dejó a la Méndola. Será Franco Nicola o la Méndola. Zurda o derecha. El zurdo dice, si le doy por arriba de la barrera, será difícil para Cambeses. Si es el derecho puede ser, el palo de la barrera también, por encima de la barrera, puede ser difícil, uno más fuerte que el otro, me imagino Nicola tratando de acariciarla por encima de la barrera, la Méndola dándole un poquito más fuerte, será el 10 o el 23, pero ahora son 35, la pelota está dentro de la lengüita del área, se para la barrera, salta Cambeses, le dio Nicola, barrera, en el pecho de la barrera, quedó la pelota, la toca Godoy, Godoy para Tesuri, Tesuri que la quiso filtrar para Nicola, no puede, de afuera le dio el remate, rebotó en la humanidad del rojo, y sale la contra, ahora puede ser una para Racing, ay, le tocó el botín en la parte del talón a Conegui, por eso no pudo llevarse el balón, ahora la tiene que sacar Pérez, Matías Pérez, rechaza, pelota afuera, es lateral para el decano Gravano.
1: Tiene que reaccionar Racing porque Atlético Tucumán se da cuenta que está groggy la academia y lo va a buscar el segundo. Está salvándose de eso Racing, que necesita una reacción y empezar a acercarse en Golotti.
0: Ganaba Vega, el rebote de otro Pérez, le queda el Leonel Pérez, Pérez que la lleva larga y arriba. Aparece de nuevo, reacción Renzo Tesuri, la quiso filtrar, no llegaba, retrocede bien Marcos Rojo. Saca Marcos Rojo, pelota larga y arriba. Y allá viene corriendo ahora Lautaro Díaz, se frena Díaz, saca la marca del primero. Quiere filtrarla ahora, la quiso jugar rápida para Rodríguez, al piso para ganarla de Plácido. Vuelve el rebote, le queda Lautaro Díaz. Lautaro Díaz que va a ensayar un centro, el rebote. Pelota por lo bajo, a las manos de Ingolotti, las salidas del decano.
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3: Pipo.
0: Diga.
3: Recordemos que con este resultado parcial, Atlético Tucumán suma 13 unidades, queda 3 de Argentino Junior, que tiene 16, Racing último en la zona B con 5 unidades.
0: Difícil lo de Racing porque está, creo que comparte con el Dosivi en el fondo.
3: Claro, Racing tiene menos 6 de diferencia de goles, el conjunto marplatense menos 4.
0: Porque ayer metió 3.
3: Exacto, le ganó 3-1 a Banfield.
0: Con 2 goles de la bomba.
3: Bombergar, Andrés Bombergar, que ya metió 4 goles con el conjunto marplatense.
0: El toque viene sobre la mitad de la cancha, la gana Leonel Pérez, lo mira a Marcos Rojo, prefiere frenarse ahora y tocarla por abajo rápido para Saracho. Saracho va a abrir la cancha para Matías Pérez, Pérez que lo vuelve a tocar con Saracho, frena ahora, tocará la pelota en cortada, era Gastón Lodico que juega ahora para Marcos Rojo, Rojo se frena, pasa Lodico, toca la pelota rápido para Lautaro Díaz que no puede ganarse el balón y la gana Franco Nicola, limpiando la jugada para Clever Ferreira. Ferreira no quiso limpiar nada, no quiso complicaciones, la tiró de punta y arriba, está Matías Pérez. Pérez que la toca para Cannavo. Cannavo juega hacia el círculo central de nuevo, donde aparece Leonel Pérez. Pérez toca para Rojo. Y Rojo de punta y arriba saca el bochazo buscándolo a Rodríguez. La para de pecho a Rodríguez siempre. Tres cuartos de campo de juego abierto sobre la izquierda. Retrocede ahora, la toca para Lodico. Lodico vuelve a jugar desde el medio para Leonel Pérez. Pérez rápido, la quería jugar para Rodríguez. No llega. La lucha ahora. La gana bien Saracho. Va hacia adelante Saracho. Sacó la marca. El primero se va a meter en el área. Saracho le dio el rebote. Le quedó con Enni. Le dio pifiado con Enni. Qué pifiado se le dio con Enni. Porque podría haber sido el remate. La había hecho muy bien Saracho. El rebote lo favoreció a Tomás con Enni. Que remató muy mal. La pelota fue mansita. A la mano de Ingolotti Gravano.
1: Pero apareció Saracho, uno de los... Este doble cambio, veremos la inquietud de qué responderá Voivoda por el doble cambio. Lo cierto es que Saracho apareció con algo de claridad en ofensiva. Le falta mucho de eso a Racing en este partido.
0: Señor Cone Fernández, para cuando pueda. Yo sé que por ahí ya lo tiene eso, pero ¿cuántos partidos lleva el técnico de Racing? Será salida del fondo para Ingolotti. Lo va a hacer desde los 38 minutos. Mira, le dice al señor Lautaro Godoy. Usted está un poquito más acá abierto, pero prefiere tirarla muy larga y arriba buscando la méndola de cabeza. La bajaba Matías Pérez. Yo no quiero decir nada, pero para mí Matías Pérez es el que más tocó la pelota desde que arrancó el partido. El defensor central de Racing. Pelota que viene hacia el círculo central. La quiere ganar ahora Saracho. Quiere ponerle el cuerpo a la situación. Gira Saracho. La va a tener que tocar para Rojo. Hace lo propio. Toca para Rojo. Tiene un cara interna, externa de su botín. Izquierdo, saca sobre el costado, abrió la cancha buena para Ignacio Rodríguez, crece Rodríguez, va a buscar el área, en el área está esperándola para llegar a Maravilla, tiene la pelota, rebota, saca Vallejo, a media quedó bollando el área, le da fuera. El remate se fue cerca del palo. Apareció de nuevo Saracho. Es el jugador de Racing que ya tuvo la segunda posibilidad. Lodico y Saracho, los que entraron desde el banco, le están dando posibilidades al equipo de la Academia, señor Gravano.
1: Empieza a preocupar, aunque sea, a Ingolotti. En un Racing, digo, la responsabilidad, imagino, recaerá sobre Ortegoz en Mujer y doble cambio. Pero los laterales, eso es una elección de Voivoda, quedaron siempre muy, pero muy pasados en ataque. Y a sus espaldas, Atlético Tucumán hizo lo que quiso.
0: La, el señor Luis Ingolotti, nacido en Pilar, de cabeza, la quería bajar Franco Nicola, el de Montevideo, Uruguay. No llega Nicola, tampoco puede recuperar la pelota Renzo Tesuri, el que sí lo hace es Ignacio Rodríguez. Rodríguez juega hacia la mitad de la cancha, aparece ahora Gastón Lodico, el ex instituto, jugando la pelota por lo bajo. Matías Pérez levanta la cabeza, la vuelve a dejar casi a domicilio para que la agarre el Gastón Lodico. Lodico juega por lo bajo, aparece Matías Pérez del otro lado de la división de entrada, en campo rival, toca rapidito para Lodico. Lodico juega por lo bajo, aparece Lautaro Díaz, Díaz de nuevo abierto para Conegni. Conegni que tuvo que bajar a tres cuartos de campo de juego para poder hacerse del balón. Toca rápido para Cannavo. Cannavo de nuevo para Conegni. Conegni que tendrá que cambiar de frente. La juega por lo bajo. Buena pelota al círculo central para que aparezca el señor Marcos Rojo. Y Rojo con un pelotazo frontal buscando el área. De cabeza la quieren poner arriba, pero gana Vallejo. Vallejo complementa con Nicola. Nicola que la saca de punta y viene arriba. Pelota que para. Matías Pérez no quiere que se vaya del campo de juego. Toca por lo bajo. Aparece Leonel. Leonel Pérez también. Toca rapidito para Marcos Rojo. Cruza la división central, va el bochazo de Marcos Rojo, abierto para que vaya Cannavo. Cannavo de cabeza, la tiró a la área, la saca ahora, de punta y viene arriba Luciano Vallejo. La pelota fue muy arriba, pero no tan lejos, por eso la ganó Maduro. Lodico la jugó para Cannavo. Cannavo que no puede, la saca Godoy de punta, juega la pelota para que vaya a buscarla Lautaro Díaz. Gana Pérez que la toca para Saracho. Saracho de cuarto campo, fue un cara, falta y tiro libre para el Racing. Tres cuartos de campo de juego recostado sobre la banda derecha. Será tiro libre para la Academia en 41.
3: Pipo Voivoda tiene 9 partidos entrenando a la Academia. Tiene 3 victorias, 2 por Copa Argentina, 1 por el Clausura en la primera fecha frente a Gimnasia de La Plata. 2 empates y 4 derrotas.
0: Difícil la situación de Voivoda, por eso decía. Y los dos cambios, todas estas cosas me hacen pensar mal, ¿eh? Se está jugando todo en el cilindro mágico de Avellaneda. 41, no sé qué opina el señor Gravano, pero después del tiro libre, la hace ahora, lo digo que la tiró al área. De cabeza arrestado a Di Plácido. La pelota se va para el lateral, se irá haciendo lateral para la Academia.
1: Se juega todo Voivoda en el doble cambio para mí. Deja en evidencia que también es la lectura del propio técnico de Racing.
0: El toque viene atrás, Rojo que la juega por lo bajo a Pérez. Pérez que abre la cancha ahora para Saracho. Se frena Saracho, lo ve a Canavo. Viene la pelota para el ex defensa. Tendrá que filtrarla, no lo quiso filtrar. Jugó atrás de nuevo para Matías Pérez. Pérez que ya lo ve a Rojo. Rojo le señala su pierna izquierda para que venga el balón hacia ese lugar. Ahí lo hace, toca rápido ahora Rojo. Rojo rápido para Lodico, Lodico rápido de nuevo para Saracho. Y Saracho abre la cancha. Aparece Canavo. Canavo lo ve pasar a Conegni. Prefiere jugarla con Lodico, Lodico para Conegni. El toque rápido de Ignacio Galván para hacerla rebotar. Pelota al lateral, sigue siendo para la Academia. Lo hace rápido ahora Saracho. No quiere que termine el primer tiempo con este resultado. Entonces toca en corto entre Lodico y Saracho. Lodico y Saracho. Saracho y Lodico. Lodico que va hacia el medio. Toca rapidito para Matías Pérez. Tiene mucho campo la Academia. Está muy atrás ahora el descaro tucumano. Pelota mala del jugador Marco Rojo. La saca Lodico. La tuvo que reventar para no tener problemas. Lo propio hace Vallejos. Ahora lo mismo hace Pérez. De lado a lado. De borde de área grande a área grande. Los remates de punta y arriba. La quiere bajar ahora. Quiere ponerla en Godoy. Godoy que la juega para la Méndola. Qué lindo pie a pie que metió la Méndola. Sacó la marca del primero. Del segundo también la tocó por lo bajo. Buena pelota para Renzo Tesuri. Tesuri para la Méndola. Qué lindo. Qué lindo el recorte que metió con taco incluido. La gana la Méndola. Y claro, le va a tener que comprar una falta, señor Rutí. Pablo Echavarría. La Méndola venía haciendo equilibrio para no caerse. La hizo todavía en el 23. Será tiro libre para el decano Grabano.
1: Encuentra muchísimo espacio en esa zona, en la de Leonel Pérez, el volante central de Racing. Ahí encuentra espacio para hacer lo que hizo, igual con el talento, ¿no? De la Méndola, porque la pisó, hizo pasar a Saracho, que le cometió falta. Y ahora Atlético Tucumán tiene nuevamente un tiro libre para ir a visitar el área de Cambeses.
0: Será tiro libre para el decano tucumano. La acomoda Lautaro Godoy, el autor del único gol del partido. Empiezan a armar las parejitas. Racing espera. Vendrá el tiro libre, lo va a tener que mirar. Cayó uno allá en el fondo, era Renzo Tesuri que iba a buscar la pelota. Va Galván, la tiró ahí hacia donde estaba Renzo Tesuri, el centro, viene el área, el cabezazo para sacarla de Canavo. Arriba va de nuevo el Loco Díaz, la quiere ganar, la saca Matías Pérez. No quiere problemas en el área propia, por eso ahora el que hace lo propio era Franco Nicola, que había quedado cerca del círculo central. La saca sobre el lateral, la Academia no quiere que pase el tiempo. 44 de la primera parte, toca en corto de Pérez para Rojo, Rojo para Pérez. Pérez de nuevo juega hacia la mitad de la cancha para Saracho, Saracho para Lodico, Lodico para Saracho. Saracho que vuelve a jugar la pelota para Matías Pérez, que cruza la división central. Abre la cancha ahora, la espera Conegni. Va a tomar Conegni en cara, Conegni se la puntearon con lo justo, pero la recupera el jugador de Racing, va hacia el fondo y dice rebotar. El tiro de esquina para la Academia, en una de las últimas, buscará de arriba.
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0: Era tiro de esquina para la Academia, casi 45. Será una de las últimas, yo me imagino que como mínimo un minutito más se va a tener que jugar por los dos cambios que metió el equipo local, la Academia. Será tiro de esquina, va a llegar el centro de Lodico. Lodico que tira la pelota al segundo palo de cabeza, Marco Rojo bombeado. Muy por arriba del travesaño, salida del fondo para el decano tucumano en tiempo cumplido.
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0: Claro, se adicionaron 4 minutos más, porque avísenle al relator que estuvo parado por el tema del penal, señor Grabano.
1: También, exactamente, recordemos eso. Bueno, lo vamos a estar en minutos recorriendo más detalladamente el camino de un primer tiempo que tiene Racing, perdiendo 1-0, gana Atlético Tucumán, pero podría hacerlo por más.
0: Viene el bochazo largo y arriba de Ingolotti, saltaba Matías Pérez, la ganaba, la deja ahora para Lodico, Lodico le pone arriba para Lautaro Díaz, Díaz para Conegni, Conegni para Díaz, y Díaz que saca la marca del primero, ya se viene a contra de Racing. Son muchas camisetas de Atlético Tucumán contra poca de Racing, pero la viene ganando bien Lautaro Díaz. Díaz contra 3, toca atrás ahora, la juega para Saracho, Saracho juega hacia el círculo central, aparece en acción Leonel Pérez, la juega de nuevo para Marcos Rojo, y Rojo que le dio de afuera. Pero te digo que de afuera, muy desde afuera, casi desde el círculo central, el bochazo de Rojo que probó el arco, la pelota se fue por encima del travesaño, es salida de arco para el decano, pone.
3: Exactamente, Pipo, y recordemos que mañana finaliza la fecha número 8 a partir de las 19 horas, Barracas ante Argentino, 21-15 en Santa Fe, Unión Instituto.
0: Salida del fondo para Luis Ingolotti, que le dice a sus jugadores, vamos, vamos, más arriba, abre los brazos, le pide que se vayan corriendo hacia el sector derecho de la cancha, pero el pelotazo vino bien al centro, allá la va a ir a buscar el Loco Díaz, de arriba la ganaba Pérez, juega la pelota para Saracho, Saracho para que la agarre Maravilla, Maravilla para Saracho, Saracho que lo pone en juego, larga, y sobre el costado izquierdo la puede parar, sí, paró, la metió en juego Lautaro Díaz, pero el árbitro dice, no pudo llegar el jugador de Racing, por eso será lateral para el decano tucumano, 40 47, se están por cumplir el 49, con mínimo que se van a jugar en el cilindro mágico de Avellaneda, donde la Academia por ahora está perdiendo 1-0 frente al Decano. Manos arriba para Leonel Di Plácido, busca el balón, tiraba largo, no llegaba el Loco Díaz, el que retrocede ahora es Marco Rojo, la juega más atrás para Matías Pérez, Pérez de nuevo para Rojo, Rojo que juega sobre la banda izquierda, aparece bien Ignacio Rodríguez, quiere correr Rodríguez, la tiene que jugar sobre el costado, no puede, el árbitro no le compra la falta, sale del fondo Leonel Di Plácido, levanta la cabeza, tira el bochazo largo, bien arriba, para que corra la Méndola, la va a buscar contra Pérez, Pérez que la saca sobre el costado, el lateral es en ataque ahora para el Decano.
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0: Manos arriba para Di Plácido, Di Plácido que la jugaba largo, tratando de jugarla para Renzo Tesuri, no llegaba Renzo Tesuri, al piso iba el jugador del Decano, no podía el capitán, sale Marcos Rojo, juega por lo bajo, rápida salida para que vaya Cannavo, para mí había falta, para el árbitro también, el tiro libre para la Academia, y sí, el árbitro Echevarría va a tener que llamar la atención a Ignacio Galván, que la sacaba sobre el costado, le dice Echevarría, espere, juegue, 48 minutos, juega rápido Lódico, Lódico juega para Marcos Rojo, Rojo que abre la cancha, siempre sobre la izquierda donde está Ignacio Rodríguez, se frena ahora Ignacio Rodríguez, la pedía, abría los brazos Saracho como pidiendo el balón, ahora sí se la entrega Lodico para Saracho, Saracho que juega por lo bajo, aparece Pérez, Pérez de nuevo para Saracho, todo ocurre cerca del círculo central, por ahora en campo rival, toca ahora Pérez, Pérez que va hacia adelante, quiere tirar el centro al área, de cabeza, la peinaba, maravilla, por el otro lado aparece Ignacio Rodríguez, mira la marca de Di Plácido en cara, va para tirar el centro de derecha, rebota el Di Plácido, pelota para Marcos Rojo, Rojo que cambia de frente, buena pelota abierta para que vaya Matías Pérez, se frena Pérez, quiere enganchar el número 2, la pelota no fue buena, la recupera Leandro Díaz que la juega por lo bajo, puede ser buena para que Nicola la toque rápido, buena pelota de Nicola tocándola para la Méndola para Nicola que no llega, ahora para que la Méndola baja, que va al piso, gana la pelota, se va al lateral, será para la Academia, serán los últimos segundos en el cilindro mágico.
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0: La lateral, cuando el árbitro Pablo Echavarría dice que no hay tiempo para más. Tiene Avellaneda en el presidente Perón, en el cilindro. Por ahora, la Academia es 0, el Decano Tucumano es 1.
2: Relató Leandro Esteves.
3: Final en el cilindro, gana Atlético Tucumán 1-0 a Racing. El gol lo marcó Lautaro Godoy, el ex pibe de River, con 23 años marcando su segundo tanto con la casaca del Decano en 44 partidos. Atlético Tucumán derrota 1-0 a Racing como visitante. Recordemos que a los 30 minutos del primer tiempo Boivoda hizo dos cambios. Salió con el número 16 Ortegoza, con el número 10 Miljevic, e ingresaron con el número 20 Lodico y con el número 11 Saracho. Le queda todavía al técnico de la Academia Tagliamonte, Espino, Guarinaga, Martínez, Escudero, Fernández, Craneviter, Torres, Vergara y Campo. En el conjunto a Julio Falcioni están Durso, Ferreira, Infante, Villa, Fernández, Ham, Canelo, Granillo, Pimenta, Ruiz Rodríguez y Brondón, los suplentes del Decano. Fecha número 8 del Clausura, que en el día de hoy tuvo actividad tempranito. El clásico rosarino terminó empatado en 1, lo ganaba el Canalla con el gol de Gastón Ávila en el primer minuto adicionado del complemento, pero en el tercer minuto adicionado del segundo tiempo Matías Cócaro, el Zorro, el ex Huracán, marcó el empate para la Lepra, Rosario Central y Newell's. Igualaron 1-1. En Santiago del Estero ganó Independiente 1-0 a Central Córdoba. Godoy, a los 13 de la segunda etapa, marcó el tanto para el Rojo de Avellaneda. Lanús le ganó 1-0 a Defensa y Justicia. Izquierdos, con el tiempo cumplido, marcó el tanto del conjunto Granate. El millonario en su casa, en el Estadio Monumental, le ganó 3-1 a Independiente Rivadavia. Montiel de penal, Tomás Galván por duplicado, los tantos del millonario. Fecha número 8 que comenzó allá por el viernes. En Córdoba, Sarmiento derrotó 2-0 a Estudiantes de Río Cuarto. En Alberdi, Belgrano y Huracán igualaron 1-1 en Vicente López. Platense y Riestra también 1-1. El sábado, 5 partidos por primera vez en este 2026. Y por torneo doméstico ganó Aldo Civi 3-1 a Banfield. Gimnasia de La Plata derrotó 2-1 a Tigre. Gimnasia de Mendoza y Boca igualaron 2-2. San Lorenzo 1-0 a Talleres. Y el Liniers, Vélez le ganó 1-0 a Estudiantes. Fecha 8, que va a finalizar mañana 19 horas. Barracas ante Argentinos, 21-15 en Santa Fe. Unión ante Instituto. Por ahora, y nada más que por ahora, en la zona A, Gimnasia de Mendoza, 16 unidades, al igual que Vélez y al igual que Instituto. Defensa y Justicia tiene 14, Independiente, 13 unidades, Newell 12, Boca, 11, Unión, 10 puntos. Los primeros 8 que se meten en los octavos de final de este clausura. En la zona B, Argentinos 16, Sarmiento 15, al igual que Gimnasia de La Plata. Atlético Tucumán, con la victoria parcial, suma 13. Belgrano 12, al igual que Tigre y Rosario Central. Independiente Rivadavia 11, octavo. El conjunto mendocino, me preguntás por Racing, último de la zona B, 5 unidades, menos 6 de diferencia de gol para el conjunto de Boivoda. La Academia, que el domingo que viene deberá visitar a Huracán en el Ducó, 21-30, mientras que Atlético Tucumán hará lo propio, pero de local, el sábado, 17-30, recibiendo a River.
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11: Ahora comenta Lautaro Gravano.
12: Racing en Avellaneda pierde con Atlético Tucumán, mejor dicho, y hay que decirlo y resaltarlo, el Decano le gana a la Academia de visitante 1-0, se lo gana muy bien, se lo gana solamente por un gol, pero podrían ser más. Ha hecho las cosas, primero que nada, muy bien el equipo que dirige Julio César Falcioni. Por otro lado, se encontró, veremos con qué le depara el destino encontrarse en la segunda etapa, pero un Racing, el que dirige Voivoda, no solamente con las dudas que traía y que lo depositaban al comienzo del partido en el último puesto de esa zona B, sino que a esas dudas se le agregan cuestiones muy puntuales de desorden táctico, de falta de funcionamiento ofensivo, de muchísimo, a partir de ese desorden, muchísimo sufrimiento también en defensa.

0: está y se nota por lo menos dónde trata de jugar el partido. Vojvoda eligió poner tres delanteros porque así están parados. Han cambiado de punta con Echni y Lautaro Díaz. Este último arrancó por la derecha y terminó por la izquierda. El ex Godoy Cruz ingresó y funcionó en el primer tramo del partido de esta primera etapa por la izquierda y luego cambió por la derecha. Y Maravilla Martínez es el centro delantero. Lo cierto es que ninguno de estos tres llegó a tener contacto con la pelota asiduo o constante para poder preocupar a la defensa de Atlético Tucumán. No pasó sobresaltos. Las virtudes del decano son esa prolijidad, ese orden que le falta a Racing, le sobra a Atlético Tucumán. Un línea de cuatro mediocampistas detrás del centro delantero que ejercen una presión, pero no solamente es donde la ejercen, sino después la salida rápida que provocan Godoy, Nicola, Tesuri y también la Méndola. Para mi gusto, uno de los mejores. Tuvo mucho que ver en el gol de Atlético Tucumán, que tuvo todas las llegadas. Al minuto ya había llegado, a los 4 Godoy lo había probado también a Cambeses, a los 14 un penal, falta de Ortegoza, se salvó de la roja. Está bien lo que hizo Chavarría porque en disputa de la pelota podía discutir Atlético Tucumán pidiendo la roja porque llegó tarde, pero en disputa del balón terminó vía VAR, vía esa revisión, dándole un penal. Ejecutó Leandro Díaz al minuto 16, contuvo Cambeses. Seguía con vida Racing, sin embargo, todo era del decano y a los 26. Un centro llovido desde la derecha, la Méndola la bajó bárbaro. Aguantó la marca de Canavo, se la sirvió a Godoy que después de un control la acomodó contra el palo izquierdo de Cambeses. Con ese gol gana Atlético Tucumán, que tuvo varias después en Loco Díaz, Galván, que también a él le hicieron el penal, el lateral izquierdo que se proyecta muy bien. Todo el Atlético Tucumán, el Racing muchísimas dudas y ese doble cambio, ¿no? Le contábamos Miljevic afuera, Ortegoza también en la media hora de juego. Muy, pero muy disconforme seguramente Vojvoda y también prestando a la interpretación de que se juega mucho Racing y sobre todo su técnico. Racing tiene que cambiar muchísimo. La academia necesita que el partido en el segundo tiempo sea otro. Atlético Tucumán, confirmar lo que hizo para tal vez sacar una ventaja mayor como la que mereció. En el descanso y en Avellaneda, Racing 0, Atlético Tucumán 1.
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3: Aguardamos por el segundo tiempo en el cilindro en que Atlético Tucumán con el gol de Godoy derrota 1-0 a Racing como visitante. Hubo actividad en la Primera Nacional en Carlos Casares, Agropecuario. Le ganó 2-0 a Atlético Tucumán. Ganó el Toma Godoy Cruz 2-1 a San Miguel como visitante. Ganó Gimnasia de Jujuy y se ilusiona con la primera categoría. Derrotó 2-1 a Almagro en Villarrafo. San Martín de San Juan 3-2 a Midland. Temperley, otro de los protagonistas, 3-1 a Colegiales. Chaco Forever 1-0 a Estudiantes de Casares. Deportivo Madryn 3-1 a Ciudad de Bolívar. 2-0 en Mendoza, Maipú y Patronato. En el norte, Central Norte justamente, Almirante Brown. Y el clásico fue para Gimnasia y Tiro, que derrotó 3-1 a Güemes en Santiago del Estero.
4: Muy bien, señores, los protagonistas están en el campo de juego. Está la Academia y se viene un cambio más, me parece, ¿eh?
5: Mirá que... Duván Vergara con el número 7. Vamos a ver, Pipo, quién salió.
4: Ahí lo tenés, a Duván Vergara. Adentro de la cancha. Como para tratar de cambiarle la cara a la Academia. Este Racing que quiere dar vuelta al resultado, porque como bien decíamos, está perdiendo 1-0 en el cilindro mágico. En Avellaneda, en la capital, en la localidad del fútbol. Mover a Racing. Pablo Echavarría va a dar la orden, va a comenzar en Relatores en las 7:50. Y ahora, señores, arranca el segundo tiempo. Movió la Academia, movió Racing. Abre las manos, busca Ignacio Rodríguez. Rodríguez que va a tener que frenarse, tocar la pelota un poquito más atrás. Va a seguir para Marcos Rojo. Y Rojo que juega ahora para Matías Pérez. Pérez ya lo ve a Leonel Pérez dentro del círculo central. Hacia él viene el balón. Viene a pasar por el costado izquierdo. Ahora a Marcos Rojo. Rojo no va a la pelota hacia él. Prefiere jugarla de nuevo para Matías Pérez. Pérez que tendrá que abrir la cancha para Ezequiel Canavo. Canavo lo mira a Saracho y a Lodico que están dentro del círculo central, pero en campo rival. Prefiere jugar un poquito más atrás ahora para Marcos Rojo. Y Rojo ya lo ve picar a Ignacio Rodríguez. Prefiere jugarla por abajo. Aparece Lodico en acción. Toca para Rojo. Rojo de nuevo atrás ahora para Leonel Pérez. Y Pérez la toca para Matías Pérez. Cruza la división central. Y allá va Racing tratando de buscar algún huequito que se abra sobre la formación del Decano, que está todo metido en el fondo. Retrocede el equipo de Julio César Falcioni. Toca la pelota larga y abierta para Ignacio Rodríguez. Rodríguez que se viene cerrando ahora. De izquierda al centro. Toca más atrás ahora para Leonel Pérez. Algo decía Marcos Rojo con respecto al cambio de frente. Allá va Marcos Rojo. Ensaya un cambio de frente. La tira la lengüita al área. No puede el rebote. Igual le queda Lodico. Lodico lo juega para Saracho. Saracho lo tiene abierto. Canavo por lo bajo la quería. Lautaro Díaz prefiere jugarla con Canavo. Primer minuto de juego de los segundos 45 minutos. El señor Lautaro Gravano.
5: Se fue con Esli finalmente, poquito del ex Godoy Cruz, poco de Racing, ¿no? En ofensiva, Vergara va en principio, se para por la izquierda del ataque de la Academia.
4: Ahí estaba el cambio de la Academia, no está con Egni, adentro está Duván Vergara. El toque viene por lo bajo, tres cambios ya metió el técnico de la Academia. El toque viene por lo bajo, apareció Lautaro Godoy, Godoy que la quería jugar rápido, aparece Matías Pérez de gran presencia, el número 2 que tiene el equipo de Avellaneda. Toca por lo bajo, allá va Pérez de nuevo, la rechaza de punta y arriba y en esta viene corriendo ahora Maravilla Martínez, que tiene que jugarla contra Luciano Vallejo. Va Vallejo, la gana Maravilla, para mí con falta, para el asistente también. Será, ah, no, mira, le dijo que fue tiro de esquina, es tiro de esquina para la Academia.
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4: Será tiro de esquina para la Academia. Lo va a ir a buscar de arriba, quiere ir a buscar el empate. quiere que esto empiece diferente. Lo dijo, acomoda el balón en el cuarto de círculo recostado sobre la banda derecha del ataque de Racing. A la carga va Marcos Rojo, también Matías Pérez. Por el fondo aparece Maravilla Martínez. Todos van al área. Son 2, 3, 4, 5, 6 hombres de la academia en el área. El centro vino al primer palo, la saca Renzo Tesuri. La pelota le va a caer al otro número 11, que es Matías Saracho. Saracho vuelve a abrir para Lodico. Lodico que ensaya otro centro. Pasado al segundo palo, había falta. Para mí, del jugador de Racing. La pelota le vuelve a caer a Duván Vergara. Vergara con la primera intervención en el partido. Se frena ahora el colombiano. Quiere pasarla de Caño o por un lado o por el otro. Pero no por ninguno de los dos. Igual el rebote lo favorece a Racing. Porque vuelve a caer en los pies ahora del jugador Matías Pérez. Pérez toca atrás ahora para Marcos Rojo. Se acomoda Racing, que pierde 1-0. Tres minutos de la segunda parte. Aparece Duván Vergara. A la marca. Venía tratando de ganar la Renzo Tesuri. No puede. Abre la cancha ahora para Ignacio Rodríguez. Rodríguez para Vergara. Vergara más atrás ahora. Pérez. Y Pérez toca para la pelota para Lodico. Lodico que abre el campo de juego. Abriendo para Ezequiel Canavo. Canavo más atrás para el otro Pérez. Matías Pérez, que tendrá que retroceder o a su arquero o a Marcos Rojo. Lo propio hace con el jugador de Estudiantes de La Plata y Boca. Marcos Rojo toca ahora para Matías Pérez. La salida del fondo es para la academia en tres minutos. La información es del Cone Fernández.
3: Claro, porque en España hubo goles argentinos. Tres de Lucas Boyé a la vez. Volvió 5-2 a los Osasuna.
4: Y viene la Méndola, tres cuartos campo de juego, quiere tirar el centro, pasado, pero tranquilo y seguro, Facundo Cambeses para quedarse con el balón, la juega por lo bajo, rapidito y rodando el balón va hacia Ignacio Rodríguez, se frena Rodríguez, toca para Rojo, Rojo hace lo propio con Cambeses, Cambeses en área chica, toca rápido para Matías Pérez, frena Matías Pérez, gira sobre su eje para salir del área grande, casi cuatro minutos, toca rapidito ahora para Leonel Pérez, Pérez con el número 33 en la espalda, juega a la 5 por lo bajo, tocando rápido para Luciano Rodríguez, Rodríguez que tiene que abrir la cancha, juega rapidito, ahora ahora para que aparezca con mucha tranquilidad Ignacio Rodríguez, la vuelve a jugar para Rojo y Rojo quiere ensayar un pelotazo largo y arriba toca de nuevo para Rodríguez, se filtra Rodríguez, va hacia el medio, quiere jugar la pelota buena ahora para Saracho, Saracho lo ve picar a Canavo, viene la pelota para Canavo que la quiere bajar de primera, la quiso jugar de primera para Lautaro Díaz, no prospera y ojo que puede ser buena la contra ahora porque viene Franco Nicola, cruza la división central y engancha el número 10, no tenía mucho pase para dar solo a Leandro Díaz, por eso se frena, falta para mí contra Franco Nicola, el árbitro deja seguir y ojo con esta porque viene Racing, la toma el gato Lodico, abre para Duba Vergara, Vergara entre cuarto campo de juego, la quiere filtrar, se frena ahora, le quedó la pelota un poquito atrás, toca rapidito ahora para Saracho, Saracho hace lo propio para Díaz, Díaz que encara, quiere pasar sobre la marca, el primero había falta, es tiro libre para el decano, en salida del fondo en 5 minutos Gravano.
5: Lo que seguramente quiere hacer Racing, por lo menos sale, ¿no? Con la intención en estos primeros 5 tipos, contamos a la gente, más decidido en ataque, sin ideas, ¿eh? La academia, eso sí es una constante.
4: Era tiro libre y salida del fondo para Atlético Tucumán. 5 minutos de la segunda parte. Claro, y Nicola la pasada le dice a Echeverría. Pero mira que en la anterior me atendieron duro en la mitad de la cancha y usted no cobró nada. Será tiro libre en la salida de Atlético Tucumán. Lo va a hacer Ingolotti.
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4: Arriba de cabeza saltaba Matías Pérez para quedarse con el balón. Cruza bien, entró la Méndola, pero Marcos Rojo la juega en corte. Rapidito para que la saque Saracho. Arriba vuelve la pelota, se cubrieron entre todos para que salga Cambeses. Se quedó con la pelota el arquero vestido de verde. El arquero de la Academia Racing Club. 6 minutos, sale por abajo de nuevo. Lo busca Marcos Rojo. Rojo que mira, busca el receptor, lo encuentra sobre la izquierda con brazos abiertos. Bien pidiendo la pelota el señor Ignacio Rodríguez. Rodríguez que juega, toca más atrás ahora. Aparece en acción Leonel Pérez, y Pérez ya lo mira al otro Pérez, hacia él va la pelota, a Matías Pérez el número 2, será con el pelotazo largo y arriba el de Florencio Varela, solo jugará el de Florencio Varela, tocará ahora un poquito más atrás de nuevo para el otro Pérez, Pérez que abre la cancha para Marcos Rojo, y Rojo tendrá que abrir o cruzará por un pelotazo de zurda, prefiere jugar por lo bajo, rápido aparecía Duván Vergara, abrir la cancha sobre la izquierda para que la pare Rodríguez, la puntió, le hizo sacar afuera, ahora la sacó Di Plácido, saca rápido el jugador de Racing, la pelota viene al área, no pudo Maravilla, tampoco puede Díaz, el que la saque Franco Nicola, en la lengüita del área, pero de la propia, por eso el lateral seguirá siendo para la academia en 7 minutos.
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4: El toque viene atrás ahora. Jugará rapidito Leonel Pérez. Pérez que abre la cancha para Marco Rojo. Y Rojo abre mucho más ahora para que sobre la izquierda, casi tres cuartos de campo de juego, la tome Rodríguez. Rodríguez para Duván Vergara. Vergara que tendrá que jugar por trabajo. Sale ahora para Lodico. Lodico hace lo propio. Toca para Pérez. Pérez para Matías. Matías también es Pérez. Abre la cancha. Matías Pérez la jugaba para Díaz. Díaz con un autopase de taco. Quiere prosperar la gana contra la Mendo. La pasa a Díaz. Engancha a Díaz sobre la marca del primero. No pudo con el segundo, que era Vallejo. Igual la pelota le cae en los pies a Saracho. Saracho hace lo propio. Toca un poquito más atrás. Se reacomoda la academia. Toca para Marcos Rojo. Todo Racing, salvo Cambese, está en campo rival. Abre la cancha para Ignacio Rodríguez. Rodríguez ensaya al centro. El primer palo. En el segundo, en el punto del penal. En todos lados del remate. Las manos de Ingolotti, que en dos tiempos se queda con la pelota. Apareció Racing. Apareció Lodico. Casi que encuentran el empate. Estuvo cerca en esta la academia, Grabano.
5: No terminó definiendo bien Lodico, pero en adentro del área. Esa es la buena noticia para Racing. Llegó con mucha gente y lo hizo trabajar al arquero de Cano.
4: Arriba la quería ir a buscar, no llegaba Rodríguez, lo cubre. Rodríguez dice, tranquilo, tranquilo, le dice a Marcos Rojo porque tenía tiempo para salir. La toca para Pérez. Pérez, de Leonel Pérez a Matías Pérez. Y de Pérez para Rojo. Lo complicaron a Rojo. Por suerte apareció Lodico. Tomó el balón. La juega ahora atrás, ahora sí para Marcos Rojo. ¿Que ensayará un pelotazo? No. En este caso juega en corto. Para Pérez, Pérez para Lodico. Lodico se frena, quiere cambiar de frente. La jugada por lo bajo para el otro Pérez. Que este es Matías Pérez. Levanta la cabeza. El de Florencio Varela con 1,81 m. Que jugó en Cerro Porteño. Que también vistió la casaca de la Nube. Tocará rápido para Saracho. Saracho se lo propio. Toca para el otro Pérez. Y querés que te diga Leonel Pérez de Rafael Castillo, que jugó en Huracán y en Gremio. La toca para Marco Rojo. El pelotazo de Marco Rojo a ningún lado. Salió del fondo Luciano Vallejo. Pelota a la mitad de la cancha. Va al piso. Pérez tira la pelota y no le dice. Toma todo. Se quedó con el balón. Juega la pelota larga y abierta. Ahora la gana Renzo Tesuri, pero con mucho defecto. La pelota cae en los pies de Marcos Rojo. La salida casi en 9 es para la academia.
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4: Sale Matías Pérez, juega el bochazo, cambia de frente. Arriba la busca Duván Vergara, Vergara que la jugó para que vaya Maravilla, pero corta bien Clever Ferreira. Con un sombrerito y tratando de salir, la pierde ahora. La gana Duván Vergara, Vergara que engancha hacia adentro, va frente a la marca de Tesuri. La deja rápido ahora para Rodríguez, Rodríguez para Vergara. Vergara que quiere sacar y quiere pasar y no puede. Se la pedía a Rodríguez como para que se la tire larga, pero Rodríguez prefiere limpiar el fútbol y tocar atrás para Lodico. Lodico se lo propio con Pérez, Pérez que abre la cancha ahora para Saracho. Saracho abre un poquito más porque allá picaba Canavo. Canavo de nuevo para Saracho. Cae Canavo. Echeverría con la palma de su mano. Dice, vamos, vamos arriba, no pasó nada. Toca la pelota para Rojo. Rojo la quiere filtrar larga y arriba para Díaz. No llega Díaz. Para mí era falta contra Galván. Para el árbitro Echeverría también. Es tiro libre. Y salida del fondo para el Decano en 10.
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4: Tiene para contar el Cone Fernández.
3: Claro que hubo más goles argentinos en el mundo. En el Brasileirao, Lucas Romero, el ex Independiente Cruzeiro, le ganó 3-1 al Paranaense. Debutó Joaquín Freitas en el Flamengo, que derrotó 1-0 a Remo como visitante. Atención a Estudiante, el Chapecoense, el último del Brasileirao, le ganó 2-1 al Corinthians.
4: Y es el minuto 10 de la segunda parte. Es el momento de ponerse de pie, de aplaudir al gran capitán de la selección argentina, a Lionel Andrés Messi. Porque a los 10 minutos de cada partido, el homenaje del fútbol argentino al más grande de la historia del fútbol, ¿no? Y si no es el más grande, está ahí, peleándole el puesto al Diego, ¿no? Ahí cerquita, Grabano.
5: Y claro, bueno, depende de los que hayan visto. Después también una cuestión de gustos, de lo que uno siente por cada uno. Ahora, me parece que, entre paréntesis, ¿no? El reconocimiento de todo el cilindro en este caso, concentrado en otra cosa, pero ahora reconociendo al 10, creo que a Chavarría se le pasó a hacerlo en el primer tiempo, porque fue justo el momento del penal.
4: Claro, exactamente. Se le pasó de largo y dijo, bueno, me pasó en el primero, vamos en el segundo. Por eso los jugadores lo miraron raro, como diciendo, ¿qué está esperando el señor? Todavía no se habían cumplido los 10, pero dijo, antes de que saquen el tiro libre, tenemos que hacer esto. La pelota viene larga y arriba, la quería ganar la Méndola. Para el árbitro con falta, la salida del fondo será para la academia. 11 minutos ya tenemos, porque del 10 al 11 fue el homenaje a Lionel Andrés Messi. La salida del fondo viene para Matías Pérez. Pérez que la toca para Lionel Pérez. Pérez de nuevo para el otro Pérez. Y salga del fondo de Pérez para el Pérez. Me falta un García, pero Rodríguez sí hay. Arriba le iba a buscar Díaz. Díaz que no puede. El que tampoco tampoco puede, es maravilla. Martínez, Martínez que la toca para Díaz. Díaz que enganchó bien, la pelota la quiere filtrar para Lodico. Lodico si la puntea puede ser buena. Buena pelota para Dubán Vergara que se metió en el área. Dubán Vergara se frenó, tiró al centro, al segundo palo. No sé si la cacheteó en Golotti, pero la pelota buscaba red. Y Dubán Vergara se desespera y dice, sí, la tocó el arquero. Y Golotti le viene a decir a Echeverría, yo no la toqué, yo no la toqué. Y Echeverría dice, ¿qué hago? Porque uno me dice que sí y el otro me dice que no. ¿Qué le parece a usted, Gravano?
5: Creo que no la... A ver, le erra el manotazo para mí. Ingolotti, no es que no la haya querido tapar. Estuvo cerquita Racing de nuevo. Antes Lodico y ahora Vergara.
4: Hicieron bien los cambios a la Academia. 12 minutos que todavía no encuentra el empate. No está cerca del empate. Está mucho más cerca del arco de Ingolotti, pero no sé si cerca del empate.
5: Desde ya se tira, quiero marcar esto, en las salidas de Racing se tiran unos problemas entre los compañeros. Es indistinto, no es un nombre propio, es de funcionamiento lo de la Academia.
4: La cabeza la ganaba el señor Matías Pérez, vuelve a sacarla Pérez. El bochazo viene buscándolo a Maravilla Martínez, que hasta ahora no recuerdo haberlo visto con la pelota en los pies. Las luchó todas, pero hasta ahora ninguna le quedó a Maravilla Martínez. Guarda porque el 9 es peligroso. El bochazo viene largo, buscándolo a Méndola. Tuvo que salir Cambeses, la revolea Cambeses, pelota al lateral. Sin duda se fue al lateral. La pelota se fue larga y afuera al lateral. Es para el decano tucumano. Y la información es del Cone Fernández.
2: Claro, recordemos que hoy Colapinto sumó 2 porotos más para Alpine. Salió noveno el argentino en el Gran Premio de Monza. Antonelli, Rachel y Verstappen, los primeros 3. El fin de semana que viene el Gran Premio de España.
4: Estaba afligido el señor, sí, el argentino, el conductor del Alpine, porque pensó que podría haber estado mucho más cerca. Había estado tercero en una equivocación, se despistó, después recuperó algunos puestos, pero se sintió mal, ¿eh? En la conferencia de prensa se le cayeron las lágrimas al argentino después del premio en la Fórmula 1. El que sale ahora es Ignacio Rodríguez. Rodríguez que la jugaba para Dubán Vergara. Vergara que no puede, falta para mí contra Vergara. Para el árbitro también, Di Plácido lo atendió 2 veces. Una cuando estaba en el aire y a otra cuando se cayó. Pero no dijo nada. Dubán Vergara juega la pelota hacia la mitad de la cancha. Aparece Saracho. Saracho que juega más atrás ahora. Lo hace retroceder sobre sus pasos a Leonel Pérez. Pérez que la toca para Matías Pérez. Pérez casi a domicilio. Le tocó el timbre de la casa. Le dejó la pelota en el hall de entrada y sale ahora jugando Marcos Rojo. Rojo toca para Saracho. Saracho hace lo propio y abre la cancha para Matías Pérez. Cruzó la división central, altura del círculo central. Toca más atrás ahora para Leonel. Leonel que juega para Marcos Rojo y allá va la Academia tratando de ir a buscar el empate. Toca por lo bajo, aparece bien Gastón Lodico. Lodico que abre para Rodríguez, Rodríguez para Lodico. Todo ocurre sobre la banda izquierda, por eso también aparece Marcos Rojo. Y Rojo la toca en 14 minutos. Juega la pelota para Lodico, se frena Lodico. Le quedó muy, muy mal atrás el enganche de Lodico. Quiere recuperarse Renzo Tesuri, no puede. El lateral es para la Academia.
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4: Toca en corto, rápido Pérez, Pérez para Saracho, Saracho de nuevo para Pérez. Levanta la mano Pérez, como diciéndole a Ezequiel Canavo que se acerque un poquito más, que está jugando casi como extremo. La cambia de frente ahora, viene buscándola el señor Marcos Rojo, abre la cancha para Ignacio Rodríguez. Rodríguez de nuevo para Rojo, corre Atlético Tucumán detrás de la pelota, viene al área. El centro cayó en el área, la saca Luciano Vallejo a media porque le vuelve a quedar ahora sobre el costado para que la vaya buscando Canavo. La cubre Golotti, la pelota sale por el fondo, salida de arco para el decano.
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4: 15 minutos, Gravano, ya van, ¿eh? 15 del segundo tiempo. Y hasta ahora no tenemos claras para la Academia.
5: El Racing está más cerquita, como decíamos, de Ingolotti. La buena noticia para la Academia es que la diferencia Atlético Tucumán en el primer tiempo fue solo de uno, cuando podría haber hecho más. Para mí se tira demasiado atrás el decano en este momento del encuentro.
4: Sí, porque hace rato que no la agarran los 3 de arriba, ¿no? Ni Franco Nicola, ni la Méndola, ni el Loco Díaz. Y allá sale Racing de nuevo. Va Marcos Rojo, le tira un bombazo tan largo y tan arriba que la pelota pica. Se cae el campo de juego, la salida vuelve a ser para Ingolotti, Laura.
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4: Salida del fondo, lo va a tener que hacer Luis Ingolotti. Desde la salida del decano tucumano, desde Pilar. El nacido en Pilar que jugó en el Losivi, en Central Córdoba, en Gimnasia La Plata, vestido hoy de rosa, va a darle fuerte y arriba, le dice a Leandro Díaz, el loco, abrite, más hacia la derecha, allá viene el pelotazo, saltará la Méndola, pero más arriba que ninguno ganó Canavo, la vuelve a poner en juego ahora Ignacio Galván, la rechaza como puede Lautaro Godoy, el autor del único gol del encuentro, pelota que le queda a Lodico que lo echa a correr y allá va Duván Vergara, se frena el número 7, ya lo vio pasar y el remate de Duván Vergara fue mal. Tranquilo y seguro para que embolse Luis Ingolotti. Por ahora, lo gana Lecano Tucumán 1-0.
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4: El toque viene largo y arriba. Ganaba el jugador Pérez de la Academia. La quiere ganar Canavo. No puede, la pelota se había salido. No, el árbitro dice, le compré la falta. Toca Canavo, rápido para Leonel Pérez. Pérez que cambiará de frente, la juega por lo bajo. Aparece en el círculo central tomando la pelota Marcos Rojo. Va Marcos Rojo, abre la cancha Marcos Rojo para Vergara que la juega de primera. Buena pelota para Rodríguez, no llegó Rodríguez. Igual lo beneficia porque la pelota le cae a Maravilla. La quieren sacar del área, Maravilla que la pelea. La bocha sale ahora, la quiere ganar Vergara que la puntea, le queda a Lodico. La pone pie a pie, juega Leonel Vega que la va a tener que rechazar. El pelotazo viene sobre lo bajo para Leandro Díaz que la tocó para Tesuri y Tesuri que la juega para Nicola y Nicola la quiso jugar de revés de pie izquierdo buscando la subida de la Méndola, pero atento estaba para cortarla Matías Pérez. La quiere ganar Saracho, no puede Saracho, juega Vega, la pierde ahora y la va a puntear Saracho que va hacia adelante. Saracho la va a jugar con Díaz en el vértice del área grande, tira el centro Díaz, la saca Clever Ferreira, el rebote le cae a Lodico y Lodico juega rapidito con Saracho. Saracho juega más atrás ahora para que aparezca Pérez. Es Leonel abriendo la cancha para Ignacio Rodríguez que ensaya el centro al área, el cabezazo Ingolotti, se tiró Ingolotti, se quedó con la pelota, estirado Ingolotti, se fue a quedando con ese cabezazo de Maravilla Martínez, le dije Gravano, cuando aparece el 9 puede ser letal y en esta estuvo bien Ingolotti porque sacó la que podría haber sido pelota de red para la Academia.
5: Por empuje, ¿no? Claramente lo de Racing es un centro de tres cuartos, en este caso del lateral izquierdo, Rodríguez, a la cabeza del que sabe de arriba, el que sabe del gol, Maravilla, se quedó Ingolotti con el grito de la Academia.
4: Sale ahora Marcos Rojo y la Academia tuvo una ya, casi 20 minutos de la segunda parte. Sale Leonel Pérez, levanta la cabeza, cruza la división central, abre los brazos Marcos Rojo pidiéndole que retroceda. Pero va la pelota para Canavo que la juega para Saracho. Saracho va más atrás ahora para el otro Pérez. Matías Pérez juega mucho más atrás para Cambeses, que sale como si fuera libre de su equipo. Fuera de área grande, toca rápido para Rojo. Rojo casi lo complica Ignacio Rodríguez porque venía rápido a la presión el señor Renzo Tesuri, capitán del Lecano. Juega ahora por lo bajo. Aparece de nuevo Marcos Rojo. Rojo que abre de nuevo para Lodico. Engancha a Lodico, quiere jugar atrás. Vuelve a aparecer Rojo, la toca abierto ahora sobre la banda derecha para que aparezca Matías Pérez. Cruza la división central, mira, busca el receptor, lo encuentra en Saracho. Saracho de nuevo para Pérez. Y Pérez tendrá que jugar por lo bajo para Canavo. La punteó linda para Canavo de cabeza. Canavo lo quiere habilitar a Díaz, pero sale bien ahora Luciano Vallejo para rechazarla. El rebote quedó corto. Complementa sacándole Ignacio Galván. De arriba la gana el loco Díaz. La quiere buscar Nicola, pero le quedó bien a Lautaro Godoy, no puede Godoy, retrocede y gana Matías Pérez, pero es que vuelve a jugar, está jugando como mediocampista ahora Matías Pérez, porque se adelantó y Rojo había quedado como último hombre, toca rapidito para Lodico abre la cancha para Rodríguez de nuevo para Rojo y Rojo tendrá que jugar para Pérez es Leonel que juega para Saracho más atrás ahora para el otro Pérez que es Matías cambia para Marcos Rojo y Rojo que va a ensayar un cambio de frente, la tiró larga y arriba, no llega Maravilla, sigue Galván para rechazarla, pelota que va hacia la mitad de la cancha, la recupera Saracho, la puso en complicaciones Saracho porque ojo porque corre la Méndola y quiere ganar la Méndola. Saracho complementa al piso para sacar la lateral, el lateral es el Lecano. 20 minutos de la segunda parte, es en tres cuartos de juego, será manos arriba para el conjunto de Tucumán.
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4: La buscaba la Méndola, saca Canavo, la vuelve a sacar al lateral, vuelve a ser lateral. Ahora para Ignacio Galván, casi 21 de la segunda parte. Le dice que juegue Chavarría, hace esto, juega rápido. La baja de pecho, Leandro Díaz tratando de habilitar a Nicola. No puede, la quiere puntear Vergara, no puede. Retrocede bien Renzo Tesuri para quedarse con el balón. Ojo porque la perdió Vega, pero Tesuri que la vuelve a ganar. Toca para Godoy que lo pone habilitado. A Loco Díaz la bajó con la mano, el Loco Díaz. Para mí la bajó con la mano. Para el árbitro también. Pero igual Cambé se juega por lo bajo. Rapidito toca con Matías Pérez. Pérez para Leonel. Leonel que juega rápido para Gastón Lodico. Va el gato, se frena. En círculo central todavía en campo propio. Cruza la divisoria ahora. Toca rapidito para Saracho. Saracho ya lo vi picar a Díaz también a Maravilla. Prefiere jugar rapidito con Lodico. Lodico que quiere ensayar un toque rápido. Buena pelota para que venga el centro de Saracho al área. Con los puños la saca Ingolotti. Vuelve a quedar en la lengüita del área. La tiene que sacar ahora. Quiere retroceder Díaz. La toca por lo bajo. Para mí había falta. Para el árbitro también. Matías Pérez le dice: No, Echeverría, usted está equivocado. Pero quedó sentido el Loco Díaz. Le dice: sí, lo corta con las dos. Con las dos pies le dio al Loco Díaz. 21 Gravano. El partido lo sigue ganando el Decano 1-0.
5: Imagino que se vendrá una amonestación por aquella falta, por lo que corta, pero se viene un cambio de Atlético Tucumán. Los que bajaron emparejó Racing, me parece, los duelos individuales. Por eso tiene la pelota más la academia, le dura mucho Atlético Tucumán. Se va a venir un cambio, me parece. Falcioni ve que ha bajado por lo menos la mitad de la cancha, que fue lo que le hizo predominar en la primera etapa.
4: Pero y arriba, fondo de y que tira la pelota lejos. Por eso Canavo que lo sigue como diciéndole: ey, ojo, deje de hacer eso. El viene de Marco Rojo que juega rapidito para Ignacio Rodríguez. Rodríguez que la frena, quiere jugarla por abajo, no puede. Sale Di Plácido que toca más atrás de nuevo para Rodríguez. Rodríguez hace lo propio, vuelve a jugar con el señor. El señor es Marcos Rojo. Y Rojo que tendrá que jugar por lo bajo para Pérez. Pérez tratará de buscar receptor. Lo vuelve a encontrar en Rojo. Rojo abre la cancha. Toca rapidito, tratando de jugarla hacia el medio para Gastón Lodico, que se hace eje del fútbol. Toca para Saracho. Saracho que busca receptor. Lo encuentra Matías Pérez. Todo ocurre de a poquito. Toca el toque hacia el fondo para que aparezca rapidito Saracho para Marco Rojo. Rojo tendrá que jugarla por lo bajo. Rápido viene para Duván Vergara. Vergara que quiere ensayar un toque hacia adentro. No puede Duván Vergara. Tiene muchas camisetas celestes y blancas, pero no puede jugar porque no son de la academia. La academia de hoy está vestido de negro y amarillo. La pelota vino al área. La saca Clever Ferreira. Complementa Renzo Tesuri. Largo y arriba viene el pelotazo. La baja Marco Rojo. Hacia él viene el balón rapidito para Lodico. Lodico tendrá que jugar en cortada. Se frena ahora. 23 minutos. Toca la pelota abierta para Matías Pérez, todo de Racing, pero todavía sin inquietar demasiado Luis Ingolotti. La pelota vino para Lodico en tres cuartos de campo de juego centrado. El campo de juego toca rapidito para Pérez. Pérez abre de para Marcos Rojo y Rojo tendrá que sellar un tiro largo y al área. Ahí viene el centro de Rojo buscando el segundo palo. Salta para sacar a la Clever Ferreira. La cubre ahora en la mitad de la cancha Vega. La toca pasar atrás para Di Plácido. Di Plácido la tira larga arriba buscando la renta Tesuri. La quiso bajar Tesuri. La toca Marcos Rojo. El toca atrás para Cambiar. Veces la salida para Racing.
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4: El toque viene hacia el círculo central. Aparece en acción Matías Saracho. Abrirá la cancha para Matías Pérez. Pérez que tendrá que jugarla para Canavo. Hace lo propio. Toca con Canavo. Canavo se frena. Toca de nuevo para Pérez. Y Pérez para el otro Pérez. Claro que sí. Aparece Leonel Pérez. Tocará rapidito ahora para que venga Marcos Rojo. Rojo que ensaya saliendo de la mitad de la cancha. Toca rapidito para Duván Vergara. Vergara que la deja pasar. La toma Lodico. Lodico para Rojo. Rojo que tendrá que jugarla larga. Y buena pelota larga para que vaya Lodico. Le quedó atrás a Lodico. Había falta para mí de Leonel Di Plácido. Para el árbitro parece que como no la vio, le va a comprar el lateral. Lo va a hacer rápido el conjunto, el Decano Tucumano.
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4: ¿Qué le pasa a Echeverría? No se enoje. Será tiro libre finalmente para la academia. 25 minutos, Gravano.
5: No se hace el cambio. Ramiro Ruiz Rodríguez es quien se estaba preparando. Finalmente falta sobre Lodico, va a ir de arriba a la academia.
4: Va a ir a buscar de arriba la academia, 25 minutos. ¿Será esta la del empate? Acomodó Ignacio Rodríguez. También el gato Lodico. Si le da Lodico de derecha, la pelota se va a cerrar al arco. Si le da Rodríguez, será pleno centro al área, buscando el punto del penal. Defiende todo Atlético Tucumán. Y va al ataque Racing con lo suyo. El centro viene de Lodico buscando el segundo palo. No salió el arquero, la pelota quedó bollando. No la saca nadie. El remate que quedó en los pies para que le dé Leonel Pérez. ¡Gol! Le dio de derecha, casi de volea. pelota fue directo a la red, nada que hacer para Ingolotti. Ahora la Academia es uno y respira Atlético Tucumán 1.
5: Había salido y había, por lo menos, había salido a buscarlo. La Academia estaba más cerca de Ingolotti. Había que esperar un poco de suerte y la tuvo también Racing en esta jugada, porque después de aproximadamente 4 o 5 rebotes quita del área chica, Chavarría seguramente espere alguna señal para confirmar algo que yo veo completamente lícito todo, pero era un barullo en el área y a partir del barullo Pérez pone Leonel Pérez el 1-1 para Racing.
2: Y es el primer gol de Leonel Pérez con la casaca de la Academia en 5 partidos. Ahora con este parcial, Atlético Tucumán séptimo en la zona B con 11 unidades. Racing sale de la última ubicación, suma 6.
4: ¿Qué estará revisando? ¿Qué estará revisando el VAR? Yo te digo que si está revisando una posición adelantada, para mí no existe. Pues si en el, en el tumulto encontraron otra cosa, no lo sé.
2: Confirmado el gol, Pipo, ¿eh?
5: Claro, claro. Estaban confirmando que no hubiera nada porque fue demasiado barullo. No había nada. 1-1.
4: 1-1. Y el Decano, que en el primer tiempo tuvo varias para ponerse, para alargar esta situación, ahora empezará a sufrir. Sale Clever Ferreira, el pelotazo viene largo y arriba a la espalda de Canavo. Corre Canavo porque viene la Méndola tratando de ganarla antes que se caiga. La pelota se cae por el fondo. Será salida de arco para Cambese. Lo va a hacer rápido la Academia porque sabe que le queda un poquito de tiempo. Tiene mucho tiempo todavía. 20 minutos más o menos porque vamos en 27. Alguno se va a adicionar. Allá sale Marcos Rojo. Pelotazo largo y arriba la baja Díaz de pecho. A toca para Saracho. Saracho que abre la cancha ahora para que vaya Canavo. Canavo que viene tocándola rapidito para Lautaro Díaz. Lautaro Díaz que quiere llegar hacia el fondo. Tira al centro Lautaro Díaz. La viene a buscar. Maravilla. Pero la saca Clever Ferreira al centro del área. Maravilla de nuevo. Por arriba del travesaño. Por arriba del travesaño y se empiezan a encender las luces del cilindro. La Academia busca la victoria, lo quiere a buscar de arriba, de abajo, como sea. Gravano,
5: sí, lo tuvo Maravilla, lo tiene, empuja Racing, le faltan ideas, es cierto, pero es el premio a ir a buscarlo con su gente en Avellaneda. Perdí 1-0, se enamoró, me parece, de la diferencia un poco Atlético Tucumán, no pudo y no llegó a hacer los cambios y se aprovechó de eso Racing y con ese empuje llegó a la igualdad.
4: 28 minutos, 1-1 es Racing y Atlético Tucumán. Por ahora es empate. Por ahora no se pueden sacar ventaja. Será Luis Ingolotti. Le va a dar el arquero. No ha sido un pilar. El bochazo viene largo y arriba. Salta para tratar de ganarla el Loco Díaz. No podía. Arriba en la mitad de la cancha Lautaro Godoy, que sí lo hace. Pero recupera del fondo. Sale Matías Pérez. Pérez que la tiró larga y arriba. La quiere buscar Díaz. No puede Díaz. Sale Luciano Pacheco. El rebote igual favorece para que la agarre Maravilla Martínez. Maravilla Martínez le tocaba para Díaz. Retrocede. Rebota en Tesuri. Le cae al gato Lodico. Lodico para Pérez. Vera Rojo. Rojo toca rápido ahora para Rodríguez. Rodríguez para Duban Vergara, Vergara que quiere enganchar, quiere hacia adelante, no puede, entonces toca hacia el medio para Saracho. Saracho ya lo ve jugar a Lodico. Lodico tendrá que jugar en corto de nuevo para Saracho. Abrirá la cancha Saracho. Levanta la mano Matías Pérez. Para él viene el balón. Viene Pérez, la juega por abajo para Lodico. Lodico de primera para Díaz. No puede Díaz. La quiere luchar frente a Ignacio Galván. Retrocede ahora Canavo. Canavo para Díaz. Y va a la Academia con un centro al área. La quiere buscar Maravilla. Cae Maravilla. Pide falta. El árbitro dice: no pasó nada. Será salida de área. Para el Decano.
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4: Será salida de Luis Ingolotti. Usted no vio nada, ¿no, Gravano?
5: No, me parece que en la desesperación Racing pide absolutamente todo. Pelota, buen cierre de Ferreira contra Maravilla.
4: Casi 30 minutos de esta segunda parte. Por ahora es 1-1 en Avellaneda. La viene buscando Leandro Díaz. No la va a llegar a tomar antes que se caiga por el costado. La Méndola es lateral para Racing. Es lateral para Racing. Lo va a hacer Leonel Pérez. No, tampoco lo va a hacer Matías Pérez. Lo va a terminar haciendo Ezequiel Canavo. Levanta los brazos. Tira la pelota larga y arriba. La quiere buscar Saracho. La hizo rebotar en Galván. Pelota que sigue en juego. Salta de nuevo para sacarla a la Méndola. Le queda a Leonel Pérez. Saca el bochazo. La baja ahora. Maravilla Martínez no puede. Lo dijo que quiere trabar. No gana la pelota contra Vega. Igual el remate sale defectuoso. Se va por el costado. Es lateral para el Decano, pone.
2: Exactamente, la mala noticia estuvo en los octavos de final de US Open. Hoy cayó Tommy Echeverry, 7-6, 6-4 y 6-4 frente al estadounidense Michelsen. Y recordemos que en el día...
4: lo pudo Lillo rebotar. El lateral sigue siendo para la Academia. Lo va a tener que hacer ahora Ezequiel Canavo. Le deja la pelota rápido a Taracho. La pide arriba Díaz. Por el otro lado abre los brazos también Ignacio Rodríguez. Pero mirá, Rodríguez. Canavo va a tener que cambiar todo. Es difícil. La pelota vino para Díaz. Díaz que llega al fondo, tira al centro, el rebote. Las manos. Luis Colotti. Mucho más la Academia. Es más. Per tiempo del decano.
3: Recordemos que hoy temprano en Arroyito, Rosario Central y Newell's igualaron 1-1. Gastón Ávila, el tanto canalla. Matías Cócaro, el tanto leproso. Además, Independiente derrotó 1-0 a Central Córdoba en Santiago del Estero. Lanús 1-0 Defensa y Justicia con el gol de Izquierdos. Ganó River 3-1 Independiente Rivadavia. Mañana se cierra la fecha número 8 a partir de las 19 horas. Barraca Central ante Argentinos 21-15 en Santa Fe Unión ante Instituto.
4: Será tiro de esquina para el decano tucumano que va a ir a buscar de arriba. Casi 32 minutos de esta segunda parte. Racing y Atlético Tucumán no se sacan ventaja. Ir a buscarlo de arriba. Será en esta la posibilidad que tiene el decano de ponerse nuevamente en ventaja. Ahora sí, lo quiere ir a buscar de arriba. No, ¿qué dijo? El árbitro dice que no. Que al final no había rebotado nadie, que va a ser salida del fondo para Racing. Graba no.
5: Corrige porque había falta de la Méndola que le, después de que Canavo le otorgara el tiro de esquina, llegaba tarde, pero un patadón, está bien, en este caso Carreras que le avisó a Chavarría.
4: Salida del fondo para Cambeses. Parece que el segundo tiempo de Racing fue muy similar al primero de Atlético Tucumán.
5: Sí, le falta llegada. Insisto, Racing tampoco para florearse, está para ir a buscarlo. Y fue, se hizo cargo y por eso llegó al empate.
4: El toque del fondo aparece Matías Pérez. Pérez que la toca rapidito ahora. En toque cortado rápido para que aparezca Leonel Pérez. Pérez juega para Marco Rojo. El Rojo que va a tener que ensayar un remate largo y arriba. Prefiere jugarla por lo bajo. Rapidito para Ignacio Rodríguez. Rodríguez la puntea. Juega para Saracho. Saracho que no podía combinar con Lodico. El toque viene para Leandro Díaz. No mueve el banco. Por ahora Julio César Falcioni. Me parece que lo necesita. El toque viene para Duda Vergara. Vergara que la jugó para Rodríguez. Rodríguez llega al fondo. Quiere tirar el centro al piso. La pelota termina rebotando en el jugador de Atlético Tucumán. El laterales para Racing en ataque.
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4: Rodríguez que jugaba el lateral, la punteaba, lo dijo, la pelota que viene al área, arriba, tranquilo y seguro, Ingolotti, para quedarse con ella en 33 minutos de esta segunda parte. Racing es 1, Atlético Tucumán 1, de arriba sacar Ingolotti, lo va a ir a buscar a Leandro Díaz, pelotazo largo, bien arriba, no, prefiere jugarla por abajo para Clever Ferreira. Ferreira que mira, busca el receptor, Di Plácido que levanta los brazos, lo propio también hacía Lautaro Godoy, pidiendo la pelota, la va a buscar Franco Nicola, la deja para la Méndola que la quiere bajar, toca más atrás ahora, aparece Ignacio Galván. Galván para Nicola, Nicola rapidito ahora para Vega, Vega cambia de frente, abre para Di Plácido, Di Plácido ya lo vio Godoy, hacia él viene el balón, encarará Godoy, en la marca viene Duban Vergara. Godoy que quiere hacer un pie a pie, no lo prospera, toca más atrás ahora para Di Plácido, Di Plácido hace lo propio, vuelve a jugar para Clever Ferreira, Ferreira vuelve a abrir la cancha para Vallejo, y Vallejo hace lo propio porque por la izquierda quiere salir Galván. 34 minutos, pelotazo largo y arriba, quiere llegar para hacerla, Nicola la tiró por lo bajo, no entendió Leandro Díaz de ir a buscar la pelota al primer palo. Preso sale la Academia, pero igual el rebote lo favorece a que vaya Godoy. La pelota quedó encortada, no llega Renzo Tesuri. El toque viene para Lodico. Lodico que la tira larga y arriba la baja. Bien ahora Clever Ferreira. Sale el decano que quiere ir a buscar nuevamente la ventaja. La pone en juego Renzo Tesuri. Tesuri que la juega para Godoy. Godoy que amaga, la marca del primero. Va el toque para Tesuri. El centro. Rebota en la humanidad de Leonel Pérez, el autor del gol de la Academia. Pelota al tiro de esquina, será desde arriba para el decano.
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4: Tiro de esquina que ensayará Franco Nicola. De arriba lo va a ir a buscar Leandro Díaz. También sube Luciano Vallejos. Lo propio hace Clever Ferreira. También espera Nicolás Laméndola. ¿Alguno quiere ir a buscar la pelota al primer palo? Va a ir al segundo. El centro viene al primer palo. Rebote para mí. Rebotó en el del decano. Para el árbitro también. Salida de arco para la Academia.
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4: Se vino un cambio en el decano. Usted lo pedía, usted lo había dicho, señor Gravano.
5: Sí, 10 minutos lo demoró. Estaba para entrar Ramiro Ruiz Rodríguez. Vino el gol de Racing, el empate. Y recién ahora, 10 minutos después, ingresa por el 9, por Leandro Díaz. que tuvo un buen partido sacrificado, pero bueno, no pudo con Cambeses en aquel penal. Aprovecha también Boivoda, lo mete a Toto Fernández, el número 24, Adrián Fernández afuera. El otro Díaz, también con él, Lautaro Díaz, el delantero de Racing que sale.
4: Me había gustado Lautaro Díaz, ¿eh? Adrián Fernández a la cancha, el Toto Fernández con el número 24 afuera. El número 32, Lautaro Díaz, que viene por lo bajo de Matías Pérez. Pérez que juega rapidito para Marcos Rojo. Rojo que tendrá que sellar un toque hacia el medio. Aparece Leonel Pérez. Pérez juega rápido para Matías. La tocó mal. Y de Pérez a Pérez se miraron de reojo como diciendo, mirá la que complicaste. La pelota viene larga y arriba la para. Ahora Leonel de pecho para despejarla. La tira larga, bien alta, pero muy poco lejos de su área. Entonces la quiere aguantar. No podía ahora Toto Fernández. Pelota que igual se cae por el costado. Es lateral para la Academia.
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4: Marcos Rojo, un zurdazo largo, bien arriba, salta Di Plácido, complementa como puede Renzo Tesuri, igual el rebote cae en Vergara. Vergara que la quiere jugar para que vaya Maravilla Martínez, pero la gana Vergara, crece sobre la banda izquierda, la puntea Vergara, llega hacia el fondo, se frena ahora, tiene dos en la marca, la jugó hacia el medio, pelota que le quedó a Rodríguez, le metió en el área, Rodríguez enganchó, tocó atrás para Lodico, Lodico se la dejó, se la sirvió Toto Fernández, le dio Fernández, rebotó, para mí rebotó en Saracho, saldrá del fondo, ahora la rechaza Vallejo, la pelota quedó bollando, le quedó a Canavo, tira al centro, al área, va Maravilla Martínez, pero rechaza Clever Ferreira, vuelve la pelota hacia atrás, aparece en acción de nuevo Racing, que quiere buscar de arriba, va Marcos Rojo, abre la cancha para Duba Vergara, la deja pasar Vergara, toca para Rodríguez, Rodríguez para Vergara, y es todo de Racing ahora, Renzo Tesuri al piso, la gana Vergara, que se pone de pie, va Vergara, encara la marca del primero, toca abierto, buena pelota para Lodico, ensayarada afuera Lodico, enganchó el gato, la punteó Lodico, buena pelota para Rodríguez, Rodríguez al centro, al área, Clever Ferreira y Tesuri para sacarla. Es la Academia Racing Club que presiona, que va hacia adelante, que quiere ganar el partido, lo busca con alma y vida. Lateral de la Academia, altura de área grande, toca rápido para Rojo, Rojo que va a jugar por lo bajo, aparece de nuevo Pérez, Pérez que le pide la pelota de nuevo a Rojo, Rojo que va a ensayar el cambio de frente, va Rojo, tira la pelota en la lengua del área, la rechaza el paraguayo Clever Ferreira, se la deja en los pies de Matías Pérez que vuelve a echar al área, la saca Ferreira de nuevo, se desespera Ingolotti pidiéndole que alejen la pelota de su área, la quiere ganar Godoy, no puede Godoy, le cometían falta, el árbitro deja seguir, toca rápido para Tesuri, Tesuri que lo va a poner a correr a Ramiro Ruiz Rodríguez, no puede la triple R, por eso la saca ahora Leonel Pérez, el lateral es para el decano Gravano.
5: Son cada vez más jugadores de Racing en ataque, no reacciona Atlético Tucumán, se da cuenta la Academia y va a buscar la victoria.
4: El toque viene por lo bajo, aparece Godoy. Godoy que la quiere filtrar. No llega Ramiro Ruiz Rodríguez. La va a correr Marcos Rojo. Toca más atrás ahora para Cambeses. Cambeses que le pega defectuoso con pierna izquierda. La pelota va hacia arriba. No llega para tomar el balón. No podía el Toto Fernández. El que sí lo hace, Lodico. Lodico para Maravilla. Maravilla para Fernández. Fernández abre la cancha para Duban Vergara. Y puede ser una buena contra para Racing. En cara tiene dos hombres. Tres en la marca. Toca más atrás ahora. Apareció Lodico. Tiene campo libre para recorrer. Lodico se cierra. Lodico toca hacia arriba. La quiere buscar Saracho, no llega Saracho entre pierna y pierna y pelota, la termina sacando Luciano Vallejo, arriba Marcos Rojo, de cabeza se la enseña, se la toca para Ignacio Rodríguez, Rodríguez juega para Duban Vergara, encara a Duban Vergara, encara hacia adentro, tira el centro pasado de arriba, la bajaron de pecho, la pelota le quedó a Canavo, le reventó el pecho, el remate, gol, gol, no vale, no se pongan contentos, le pido disculpas a lo de la Academia, había falta anterior, es lo que dice el señor Echeverría, le dice a Martínez, sí, fue mano suya, le dice mano suya, claramente le dice Echeverría al señor Maravilla Martínez, que había sido mano del número 9 de Racing, tengo mis dudas si había sido mano.
5: Para mí está bien en este caso Echeverría, que muy tranquilo y muy convencido, le dice a un Maravilla que tampoco le protesta tanto, bueno, tratará de generar una reacción, Pipo, con los cambios, Falcioni afuera, Tesuri, son dos los cambios. Fernández con el 5 adentro, también con Pañucci con el número 28, el 5 y el 28 adentro, uno de los que sale es Tesuri, los cambios en la mitad de la cancha para recuperar aquello que le hizo tan bien y que lo hizo tan superior en el primer tiempo. Recordemos, son dos partidos en uno, Nicola con el número 10 es el otro que sale.
4: Y había desaparecido Franco Nicola, y te digo que te surte viejo poco en lo que va del partido. Le quedarán 5 más lo que adiciona el árbitro al encuentro. 2 cambios mete Julio César, el emperador Falcioni, para ver si el decano puede ir un poquito a buscar el partido. Lo pone Compagnucci, también lo puso Fernández. Afuera Renzo Tesuri y Franco Nicola. Bochazo largo de arriba, la va a ir a buscar Ramiro Ruiz Rodríguez, de cabeza la baja Matías Fernández, vuelve hacia la mitad de la cancha, la revolea el otro Fernández, en este caso el número 5 de Atlético Tucumán. Arriba de cabeza vuelve a ganarla Fernández. Fernández que la quiere tirar para Ramiro Ruiz Rodríguez. Rodríguez que le dio de afuera. Muy alto, muy arriba, muy desviado. Y claro, la Méndola le dice, pero tócamela acá, que estaba en la lengüita del área. Y dice que no, porque le quiso dar desde afuera a Ramiro Ruiz Rodríguez. Aquí son los delanteros. El toque viene ahora para Marcos Rojo. Rojo que la toca para el autor del empate de la Academia, Leonel Pérez. Pérez se la devuelve a Rojo. Rojo le dice, dale, anda un poquito más arriba. La vuelve a tocar para Leonel Pérez. Se frena ahora. Toca por lo bajo para Lodico. Lodico que quiere cubrir la pelota, no puede. Lo propio quería hacer Toto Fernández, tampoco pudo. La Méndola que va hacia adelante. Quiere encarar frente a la marca de 3, claro, pero había 3. Pero la vuelve a ganar la Méndola, dio afuera. Cambeses, y como bien decía Gravano, las complicaciones de Racing son errores propios, no virtudes de lo ajeno.
5: Sí, en este caso la Méndola se tuvo muchísima fe, lo llamó a Cambeses. ¿Después de cuánto? En la primera vez, me parece, en este segundo tiempo, que Atlético Tucumán hace trabajar al arquero de Racing, que lo mantuvo a la Academia. El valor que tiene eso, Pipo, ¿no? Mantenerlo en partido durante la primera etapa, eso hizo el capitán de Racing, el arquero, para que Racing en el segundo tiempo pueda reaccionar y por lo menos llegar a la igualdad.
4: Sí, igualdad, que por ahora es igualdad, porque están 1-1 y todavía hay tiempo. 42 minutos de esta segunda parte en el cilindro de Avellaneda. Empata la Academia, empata el decano y es el momento del Cone Fernández.
6: Claro, Pipo, porque con este empate, recordemos, séptimo Atlético Tucumán con 11 unidades, 13 Racing con 6 puntos, queda a 5 de la clasificación a los octavos de final de la zona B del Clausura. Recordando que Racing el domingo que viene, 21:30, va a visitar a Huracán en el Ducó, mientras que el decano en su casa, 17:30, pero del sábado, va a recibir a River.
4: Qué partido que tiene el decano ahora. Va a salir Galván, que estaba tan lesionado, pero se tiró para que lo atendieran. A la cancha se va Galván, entra con el número 32, si no veo mal, es Infante el que entra, ¿no?
5: El marcador de punta izquierdo, sí, en la misma zona Galván, que tuvo una gran, un protagonismo importante en aquel penal, ¿no? Que Cambeses le contuvo a Leandro Díaz.
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6: Y recordemos que hoy en la Premier,
4: infiltrado, el señor Marcos Rojo no llegaba a destino, por eso será lateral para el decano tucumano. 44.
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4: Y Plácido que sacaba el lateral, la saca de cabeza ahora Marcos Rojo. Pelota que va hacia el fondo, la quería ir a buscar los patines, pero la ganaba Luciano Vallejo. Vallejo que remata, largo y arriba, de 6 a 6. Pero bueno, no llegaba para ninguno. La vuelve a regalar a Marcos Rojo. La quiere ir a luchar ahora Maravilla Martínez. Para mí había falta del jugador del decano. Para el árbitro Echavarría también lo empujó. Estiro libre, estiro para el libre, para la Academia. Señor Gravano, sobre el final del partido caerá la pelota en el área.
5: Y de tiro libre la Academia irá a ver si el tiro del final le sale en búsqueda de la victoria.
4: La acomoda Gastón Lodico. Va la Academia con alma y vida. En el cilindro quiere ganar el equipo de Juan Pablo Bosboda. Que iba Lodico, tomó carrera. El centro viene arriba de cabeza. Maravilla. En este caso no fue muy lindo el cabezazo. La pelota se fue abierto y desviado. Salida de arco para Ingolotti.
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4: Era salida de arco para el arquero del decano, que se toma su tiempo. Ya empezó a contar Echavarría, no empezó a contar todavía. Va a llegar al círculo central, se va a dar vuelta y ahí le va a decir juegue. Y mientras tanto Ingolotti, es un poquito de tiempo como para decir...
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4: La podía ganar el jugador del decano tucumano, el que sí terminaba sacando la pelota, era Matías Pérez. Será lateral, va el decano tucumano. 6 minutos más, se van a jugar Gravano en el cilindro mágico. ¿Tendremos algún golcito más? ¿Usted qué opina?
5: veremos si reacciona Atlético Tucumán, si no estará más cerca la Academia seguramente de la victoria, porque es el que está proyectado en ofensiva.
4: Quiere salir del fondo, lo quiere hacer ahora, tratando de sacarla Canavo. La pelota rebota, será salida de Cambeses. De a poquito la Academia quiere llevar el partido a campo rival. Ahí sale Marcos Rojo, toca rápido para Lodico. Lodico hace lo propio con Ignacio Rodríguez. Rodríguez mucho más atrás ahora para que la vuelva a tomar Marcos Rojo. El remate viene largo, fuerte y arriba. Allá va, la va a buscar. Salta Saracho, la peina Saracho. Va Maravilla Martínez, lo quiere poner en complicaciones. La saca Vallejo sin ponerse colorado. La pelota se va al lateral. Sigue siendo para la Academia.
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4: Matías Pérez comparte la pelota ahora con Marcos Rojo, y Rojo que abre la cancha, juega para Duban Vergara, se cierra Vergara, para mí casi que la pierde y había falta, pero el árbitro deja seguir porque la pelota queda en poder del jugador de la Academia, del señor Pérez. Pérez que la toca para Fernández. Fernández se frena, el Toto que quiere abrir la cancha lo hace ahora, abriendo la pelota para Canavo. Canavo tendrá que jugar un poquito más atrás. Estamos casi en 47 de estos segundos, 45 minutos que hasta los 51 como mínimo se van a jugar. Tocará por lo bajo, aparece de nuevo Lodico. Lodico tira la pelota a la área, pica, Ingolotti se queda con el balón. Es el momento del gol de Fernández.
6: Exactamente, porque tenemos actividad en la Lipska. Gana el Toluca 1-0 al Monterrey, se consagra campeón. Además el León le ganó 1-0 al América. Final en Uruguay, el Liverpool le ganó 1-0 a Boston River.
4: Toca para Bagnucci, no puede jugar limpio y seguro, pero sí la tocó para Godoy. Godoy que se la volvió a tocar de nuevo para Bagnucci, tiró el centro. No. No lo griten, señores. Ramiro Ruiz Rodríguez la tocaba. Para mí estaba adelantado, Bravano.
5: Sí, hay una, ¿sabes qué? Me parece. Vamos a tener que revisar la jugada. Carrera va a tener que trabajar. El tema es que Ruiz Rodríguez creo que se pone adelante de la pelota, de la línea de la pelota, ansioso. El número 18, la van a revisar igual porque debe ser fina. Para mí está adelantado, en principio, en el primer golpe de vista.
4: Sí, para mí estaba adelantado. Sí, Echeverría está esperando que le avisen desde el VAR si todo estaba como él pensaba, y su asistente también, que había posición adelantada de Ramiro Ruiz Rodríguez. Será salida del fondo para Racing. Aparecía con Pagnucci para tratar de darle. Es finita, señor Gravano. Yo miro el monitor y es finita.
5: Es muy fina, es muy fina. No sé cuánto calza Ramiro Ruiz Rodríguez, pero ese botín izquierdo es lo que, contra la pelota, lo que va a determinar carrera desde el VAR, si termina siendo el segundo para el decano o no. Jugada de VAR, es muy difícil hasta decirlo.
4: A ver qué pasa con Echeverría, qué le dicen. Si será gol de Atlético Tucumán, complicará a Racing, o será tiro libre y salida del fondo. ¿Qué pasa con Echeverría? Mira hacia el arco de Racing. Se desentiende de la jugada, quiere alejarse de los jugadores. Hay chequeo de gol. ¿Qué pasa? Dice, cállense, le dice.
7: Ya en cabina se observa que el jugador número 18 de Atlético Tucumán se encuentra en posición lícita. Decisión final, gol.
4: Gol de Atlético Tucumán, gol de Ramiro Ruiz Rodríguez. Lo dijo Echeverría, Ramiro Ruiz Rodríguez, la triple R del decano. La tocó a la red, ansioso, la tocó a la red por un milímetro nada más. Ahora el decano tucumano, que en la primera excursión que tuvo en el segundo tiempo fue a buscar el segundo y lo logró. Victoria por ahora del decano.
5: Decíamos, es fina, es de VAR, los que lo sufren van a protestar, los que lo disfrutan, porque es una victoria. Con esto Racing va a tener que ir a buscar el empate en el último suspiro, lo gana Atlético Tucumán sobre el final 2-1.
4: Mamita, qué final que tenemos. Arriba la va a ir a buscar. De cabeza quiere cortar Clever Ferreira. La rechaza ahora como puede Fernández. Pelota larga y arriba. Volvía de la posición adelantada. Ahora sí, volvía de la posición adelantada Ramiro Ruiz Rodríguez. Será igualmente de la lateral. Lateral para la Academia. Toca por lo bajo. Aparece en acción jugando la pelota Ignacio Rodríguez. Rodríguez la tocaba para Pérez. Ya se fue al área rival Marcos Rojo para tratar de que le caiga alguna pelota larga. Y arriba Duban Vergara. Vergara que tiene que jugar hacia el medio. Va Vergara. Lo tenían tomado. Falta y tiro libre para la Academia, que no se quiere quedar con la derrota. Le quedará casi un minuto más. Y Echeverría, que se enoja con Marcos Rojo, que lo fue a buscar directamente. falta, no proteste más. Tiro libre para la Academia Grabano.
5: Vergara, ¿a quién le queda, no? Miljevic, recordemos, salió la media hora del partido. Bueno, le da esta última esperanza al hincha académico para llegar al empate. Chavarría con una falta que fue también.
4: Será tiro libre para Racing. Será una de las últimas, si no la última del partido. Lo está perdiendo por muy poquito. ¿Qué pasa? ¿Se va a ir Saracho? Mete uno más por las dudas para ver si puede ir a buscar al área. Y mete un grandote ahora. Sí, va Torres. Y no porque sea Torres, es grandote. Pero sí, es una de las torres que tiene Racing. Y yendo a buscar ahora. ¿Será para el rebote? ¿Será que lo va a ir a buscar de arriba? Acomoda la pelota Duván Vergara, que le cambió la cara en el segundo tiempo. Lodico y Saracho, los tres que entraron para darle a Racing oportunidades. ¿Será Vergara? ¿Será Lodico? ¿Será Saracho? ¿Quién será de los tres? ¡Va Vergara! La pelota dio en la barrera. El rebote le quedó. ¡Ay, Rojo, mamita querida! El remate de Rojo le dio muy feo, muy desviado. La pelota se fue muy abierto. Lo tuvo la Academia.
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4: Será la última. Lo dejará seguir, lo deja continuar Echavarría. Será salida de Ingolotti. Le dio Ingolotti. El pelotazo viene largo arriba. Pensé que lo iba a terminar Echavarría. Vuelve a buscarla sobre la mitad de la cancha, al piso. Quiere ganarla Fernández. Pelotazo largo a la espalda de Ignacio Rodríguez, que retrocede. La va a tener que cubrir para que se vaya por el fondo. ¿La salvaron o no la salvaron? Salida de arco para Cambese. Cambese que tiene que jugar rapidito. Le pide a alguno de sus compañeros que se muestre, que la quiere. La tiene que recibir. Adicionaron un par de minutos más, dos minutos más. Hasta los 53 se va a jugar. Toma la pelota Fernández. Fernández que la pone en complicaciones para Canavo. Retrocede Canavo, falta para mí contra el jugador de Racing. Poco tiempo le queda al partido, Grabano.

0: El pitazo final, final, final, final, final, final, en el cilindro de Avellaneda, la Academia Racing Club fue 1, el Decano Tucumano, el Club Atlético Tucumán, 2, ganó el Decano en su excursión a Avellaneda, se lo ganó 2-1.
1: Relató Leandro Esteves.
2: Final del partido en el cilindro, ganó Atlético Tucumán 2-1 a Racing, Godoy y Ruiz Rodríguez, los tantos del Decano, había igualado parcialmente Leo Pérez a los 20 del complemento, ganó un solo partido en lo que va a la Academia de este clausura, la primera fecha 2-1 contra Gimnasia La Plata, acumula 2 empates, 5 derrotas y la victoria que te menciono, último en la zona B, Racing de este clausura, el domingo que viene 21-30 frente a Huracán en el Ducó.
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4: Ahora comenta Lautaro Gravano.
5: En Avellaneda lo compartimos y se los contamos. En Radio 750 y la multiplataforma Relatores, Atlético Tucumán dio un gran golpe, creo yo, a Racing por cómo venía la academia, por cómo finaliza también esta fecha número 8, último en la zona B, pero también por cómo se dio el partido. El trámite fueron, y decíamos, junto al relato de Pipo Esteves, dos partidos en uno. La primera etapa, muy superior el equipo que dirige Falcioni al que dirige Voivoda. ¿En qué quedará? Y habrá que estar atentos a lo que va a ser la conferencia de prensa de Voivoda. Doble cambio metió Miljevic y Ortegoza en los primeros 30 minutos, cuando ya perdía 1-0 Racing. Salieron, el gol lo había hecho Lautaro Godoy, pero el dominio era total del equipo tucumano. En la segunda etapa salió sin tantas ideas Racing, pero al empujarlo a los 25, el gol de Leonel Pérez después de una serie de rebotes. Preocupante, muy preocupante lo de Racing sobre el final, cuando realmente no lo merecía Atlético Tucumán, o no lo había buscado, al menos con una incursión o con una excursión al área de Cambeses a los 49 de esa segunda etapa. Ramiro Ruiz Rodríguez, una jugada también muy finita, y de VAR seguramente se proteste, pero es el fútbol que hoy por hoy se juega. Festeja Atlético Tucumán por el 2-1 de Ramiro Ruiz Rodríguez en los 49 del segundo tiempo. En Avellaneda ganó el decano tucumano y le ganó a Racing 2-1.
6: Muy bien, señoras y señores, el comentario de Lautaro Gravano. Se terminó el partido, ganó el decano en Avellaneda 2-1. Señor Cone Fernández, un placer como siempre.
7: Abrazo, querido Pipo. Lautaro, abrazo para todos.
6: Señor Lautaro Gravano, gracias por su comentario.
5: Un placer como siempre, abrazo grande, a estar atentos de verdad a lo que pase con Voivoda, sobre todo por los cambios, las explicaciones. Bueno, me parece que queda, además de un gran partido, mucha tela para cortar. Abrazo grande.
6: Mateo Mingrón en la producción, el señor Rian Soler en la operación técnica táctica. Nos despedimos, hasta la próxima, cuando el fútbol vuelva a rodar en Relatores y en Radio 750.
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8: Nos vamos, como siempre. Esperamos haber sido dignos. Nuestro reencuentro será...

0: mañana. Un abrazo, muy buenas noches.
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muchachos, acá nos ponemos las pilas. Nos ponemos las pilas a las 7 y media de la mañana. Yo para poner las luces. Yo no soy Ortiva ni nada por el estilo, pero acá nos cuesta un huevo cada uno. Yo soy un cabrón fantástico. Pero vos estás de las 7 y media de la mañana acá.

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2: ¿Qué dicen? ¿Cómo andan? Bienvenidos. Aquí estamos en el Deportivo 750, como es habitual. Cuando cruzamos el umbral de la medianoche el domingo hacia el lunes, aquí estamos, como siempre, con nuestro amor por el fútbol, por la pelota, desparramando convicciones y compartiendo, después de todas estas transmisiones impresionantes en el aire de Radio 750, este momento para calmar, para la charla, para reflexionar, para ir a la búsqueda de esos personajes que nos atraviesan, de esas historias que resultan siempre tan atractivas, ¿no? Después de esta jornada tan intensa de fútbol que nos deparó el empate en el Clásico Ardiente en Rosario 1-1, que relató Hernán Codaquián, luego la victoria de Independiente, tan necesaria, ganó el rojo en el Madre de Ciudades sobre Central Córdoba 1-0 con el gol de Leonardo Godoy, asomó la figura del postre, el Cali Izquierdos en el final en la Fortaleza para que Lanús le gane a Defensa 1-0. Luego, por supuesto, la gran victoria de River, fue mucho mejor River, mucho mejor. Bueno, es que, a ver, River tiene un plantelazo que tiene que transformarse en un equipo de otro nivel, de otro relieve. Y hoy Correa jugó un partido extraordinario, apareció Galván en el segundo tiempo para definir la historia, cuando en algún punto River estaba apurado después del descuento del 1-2 que había marcado Alex Arce para Independiente Rivadavia, pero River hoy ganó y convenció, que eso es lo más importante, ¿no? Una evolución muy marcada de River a partir del crecimiento de algunas individualidades, por supuesto, como la de Ángel Correa. Y en el final de la noche, hace minutos nada más, en la última pelota lo perdió Racing. Era la última, ¿eh? Sí, claramente, porque estaba para ganarlo. Racing lo había empatado, en el primer tiempo jugó mal, en el segundo creció, después del empate de Leonel Pérez, vía VAR, se chequeó que estaba correspondía al gol de Racing, la Academia estaba para ganarlo, tuvo un par Adrián Martínez, e inesperadamente, como dice Apo, ¿no? A partir de esos imponderables que son sagrados en el fútbol, con Panucci el desborde, el centro y el gol de Ramiro Ruiz Rodríguez, la chequearon en el VAR, estaba en posición lícita, como lo dijo Echavarría, el árbitro, el delantero que la empuja al gol, y una gran victoria del decano, un estupendo momento del equipo de Julio César Falcioni, que jugó un gran primer tiempo, después cayó y le ganó a Racing 2-1 en Avellaneda. Y ahora ponemos la pelota abajo de la suela y navegamos en el aire de 750 en estas dos horas de radio con el querido Ariel Scher, el inmenso Ariel Scher, parafraseando a Diego Milito, nuestro salto de calidad en la radio, en el programa, con el querido y entrañable Negro Altieri, viste, que se arremanga y desparrama convicciones en cada historia, en cada perla que nos propone, con Nacho Caballero, el gran Nacho Caballero, que por supuesto está articulando durante toda la semana este programa en la producción, con Angie Moreno, qué linda Angie, que nos pone en el aire, la chica de la sonrisa permanente, y por supuesto con Emma Grisetti, con Axel Delfino, que nos dan también en la puesta en el aire, en el armado, en el articulado, una gran mano durante toda la semana. Empezamos a fluir, a navegar en estas dos horas de radio. Habrá charlas, habrá recuerdos. Hoy un recuerdo muy especial para el Loco Salina. Claro, el Loco, aquella figura estupenda del Boca, campeón de América y del mundo, con el Toto Lorenzo, el Loco Salina, que hace unos días nomás pasó al otro lado de las cosas, se fue de viaje a la otra dimensión. Una charla también llena de aventuras y de recuerdos con Marcelito Espina, Marcelo Espina, el jugador Espina, en algún momento capitán de la selección, hoy haciendo un recorrido diferente, distinto, una de las grandes voces del análisis futbolero, en este caso en ESPN, Por supuesto también en su permite futbolero, enorme jugador devenido en un gran comunicador y analista futbolero. Con él vamos a estar charlando, sí, de Platense, obvio, y de tantas historias y entre otras cosas, que vamos a tener en esta en este viaje de dos horas en Radio 750. ¿Están preparados? Ojalá que lo disfruten. Aquí comienza, además con el agregado de la muy buena música, seleccionada por DJ Nacho, Nacho Caballero, aquí comienza el Depor 750.

0: ¿Quién dijo? Pero de verdad, ¿quién dijo que se habían acabado las cartas? ¿Y quién dijo? ¿Quién dijo? De verdad, ¿quién dijo que la gente, la humanidad, nosotros, nosotras, no podíamos leer de corrido un texto de cierta longitud? ¿Quién lo dijo? Pero no para culparlo, sino para avisarle y para avisarnos que no es cierto. Esta semana que se fue es la semana de, oh, cuántas cosas y cuántas cosas del deporte y cuántas cosas del fútbol. Pero es la semana, tal vez, y vamos a exagerar, de la refundación de la correspondencia. Porque ustedes saben, un poco mejor, un poco peor, con la gramática fenómena, con las conjugaciones de los verbos rotos, con o sin la ortografía ortodoxa, pocas cosas en el devenir de las sociedades han tenido la fuerza emocional y ni hablar la fuerza comunicacional de las cartas. Y en esta semana, un tipo, el mejor de los mejores en el territorio en el que todos queremos ser el o la mejor de los las mejores, el fútbol, escribió una carta y la leyó la humanidad. Messi, sí, ya sabemos. Messi para decir un adiós. Messi para contarnos una tristeza previsible. Messi para darnos una noticia que en el corazón, en la cabeza, en la memoria, en la identidad, en el afecto de millones de personas, es el fin de una época. O sea, no es una carta de fiestas, aunque el recorrido esmeradísimo, por brillante y por empecinado de Messi con la 10 de la selección argentina, inclusive antes de usar la 10, es una colección de alegrías, pero es el fin de una época porque no va más. Porque Messi venció al tiempo, pero lo venció un rato y el tiempo es tenaz. Y Messi ahora avisó por carta y de puño y letra que se acaba. Leímos a Messi, algunos lloraron, otros se conmovieron sin apelar a las lágrimas, pero nadie quedó sin leer. Entonces podemos leer, y leer bastante, y leer seguido, y no hacer otra cosa que leer mientras leemos. Entonces, esta sugerencia contundente, conceptualizada, poderosa, de que se ha acabado el arte de leer, es una sugerencia sobre bases ciertas, pero falible. Entonces pasa otra cosa que no es la que vamos a desmenuzar ni en esta noche ni en esta madrugada de radio. Y pasó otra cosa más, que a Messi le empezaron a contestar por carta. Quizás no de puño y letra, que es lo que hicieron los receptores de sus magias el 15 de julio en Argentina e Inglaterra. O sea, Enzo Fernández y Lautaro Martínez. Sí, ya sabemos que hubo más receptores de magia, pero Enzo Fernández y Lautaro Martínez transformaron la magia en los dos goles de una victoria que está en los libros de historia del fútbol y de la Argentina. Y bueno, y que gravitó en un montón de cosas que para qué hablar. Pero le escribieron una carta. Y la publicaron. Y otros jugadores y otras jugadoras le escribieron cartas. Y hubo gente en barrios de distintos lados, en particular de la Argentina en geografía larga y abundante, que no solo le escribieron, sino que le escribieron a mano. Leía la carta de un profe de vóley y buen narrador y buen cronista radial, Facundo Catalini, que en Villa Ramallo, a 200 kilómetros de los Bolonquis del centro de Buenos Aires, le escribió a mano. Entonces lo llamamos a Facundo y Facundo dijo: y los distintos hacen cosas distintas. Este hizo algo diferente, algo que me llamó mucho la atención porque no es el camino habitual y no es el camino habitual de los jugadores que por ahí no publican siempre textos largos. Y entonces sentí la necesidad, dijo Facundo Catalini desde Villa Ramallo, de devolverle algo que esté a la altura de lo que me dio en general, de lo que nos dio en general, pero sobre todo de esta carta. Y elegimos esa carta, pero podrían haber sido igual de bellas, cada una con sus grafismos singulares, cada uno con su poética singular, pero montones de cartas. Y seguimos leyendo, y nos pasamos la semana leyendo y podríamos haber leído más. Idas y vueltas en torno de la palabra de Messi, que tuvo el territorio de lo explícito. Me vacié. Hice todo lo que podía hacer, el reconocimiento a haberla escrito ya hace un tiempo y a haberla convalidado luego de la muerte de Jorge, su papá, su compañero y tutor de carrera profesional. Pero hubo cosas no tan explícitas que honran a la palabra, a la literatura, a otros modos de escribir, porque ahí estaba la birome harripoteriana, y no todos, aunque se ha vendido y leído un montón, no todos los receptores de la carta de Messi decodificamos o decodifican a Harry Potter. Pero ahí estaba, Harry Potter, una clave en las imaginaciones, en los gustos, en los placeres, en los cariños de Messi y su pareja y sus hijos. Una clave más en la comunicación con mucha gente que ha visto en ese tipo, en Lionel Messi, justamente un mago. Y luego algo más. Es cierto que no se puede forzar a aplaudir a alguien, pero ¿cuánta gente aplaudió en el minuto 10 de tantos partidos, como propusieron la Liga Profesional de Fútbol y la Asociación del Fútbol Argentino, a Messi? Aplaudieron los árbitros, esa gente a la que poca gente aplaude. Aplaudieron los de un lado y del otro. Hubo camisetas de Messi en tribunas de partidos donde Messi no iba a jugar y en canchas donde Messi no jugó y probablemente no vaya a jugar nunca. Hubo interpretación singular de ese aplauso en función de identidades históricas en Central y Newell's, porque Messi es Newell's y Central era local en el clásico rosarino que terminó 1-1, y entonces mientras Di María, símbolo de los símbolos del Central moderno, aplaudía y aplaudía a Messi, su compañero, su socio, su amigo, su admirado Messi. Había gente que por ahí no aplaudía, había gente que decía fideo, fideo, que es como le dicen a Di María, y había gente que aplaudía también. Cosas de lo que algunos llaman folclore y otros no sabemos del todo qué nombre tiene. Cosas de antagonismos a veces justificados y a veces difíciles de comprender. Aplausos para el 10. Aplaudí a una señora hincha de Gimnasia y Esgrima de Mendoza con las manos tan mojadas como si las manos supieran llorar. Aplaudí en Río Cuarto un hincha de Estudiantes de Río Cuarto. Aplaudí a uno de Platense. Aplaudía. ¿Cómo no iba a aplaudir a alguien de San Lorenzo mientras aplaudía? Decía: ojalá un cachito de Messi llegue a la inspiración de nuestros muchachos y podamos y pudieron ganarle a Talleres de Córdoba. En los bares de esta ciudad nadie paró a los 10 minutos para aplaudir, a los 10 minutos de café, pero hubo ganas de aplaudir y hubo conversación sobre Messi y hubo conversación sobre la carta de Messi y hubo lectura de la carta de Messi. Y claro, la economía de mercado que se morfa todo, que pretende devorarse todo en este tiempo que vuelve mercancía todo, también hizo o empezó a hacer o ya empieza a hacer cosas con la carta de Messi, con la lectura de la carta de Messi, con las palabras de Messi, con el puño y letra de Messi y hasta con la sociedad de Messi y su gente con Harry Potter. Pero aún así, las tres páginas, la lectura, ese mundo de narraciones que a veces parece demolido por un tiempo de touch and go con las palabras. Y sin embargo, no. Una página, dos páginas, tres páginas. Un anuncio del adiós, una argumentación del adiós, una certificación del adiós. Un Messi que no es escritor, pero ha escrito algunas cuestiones de las mejores de nuestra vida, y más Messi aún. ¿Quién dijo de verdad que leamos o no leamos, hemos perdido la capacidad de leer? ¿Quién dijo que en esta edad que ha hecho del tiempo una velocidad más veloz que en cualquier tiempo, no podemos detenernos detrás de una cadena conmovedora, comprometida e involucrante de palabras? ¿Quién dijo que tres páginas son solo tres páginas? La carta de Messi generó más cartas. La carta de Messi generó montones de lecturas. Habrá quien diga, y bueno, era Messi. Y bueno, era Messi. Y como Messi es Messi, en una de esas nos invita a muchas cosas. Antes teníamos que abrir los ojos enteros para verlo jugar, y ahora los cerraremos fuerte para seguir viéndolo jugar. Antes lo teníamos y ahora lo extrañaremos. Antes no teníamos esta carta y ahora la tenemos. Veremos sus jugadas y seguiremos leyendo, cual Harry Potter, las tres páginas que certifican todo lo que hay en Messi, todo lo que hay cuando la humanidad se pone a leer.
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0: de las leonas, sí. Las campeonas de la Copa del Mundo de Países Bajos, Bélgica 2026, que obtuvieron la tercera estrella y se suben así al podio de los grandes equipos de la historia del deporte argentino. Pero en este caso, no solo por lo que han logrado dentro de la cancha, sino también por el rol que tuvieron afuera y desde que volvieron de Países Bajos. Porque no le esquivaron al tema que estamos teniendo aquí en nuestro país y, por supuesto, hablaron de la situación económica, de la desinversión en el deporte. Y es una situación que no solo sufren, digo, los deportistas en cuanto a la desinversión, en cuanto a lo que no pueden generar en las becas, en el tener que bancarse los viajes a los torneos, en el que tienen que, por ejemplo, intentar buscarse lugar a aquellos que vienen a entrenar al CENART en el lugar en el que vivir. Muchas, como vamos a escuchar ahora, por supuesto, a las leonas, almuerzan, comen, viven, ¿no? Todo lo que hacen allí en el CENAR y ver la situación en la que se encuentra hoy, la desinversión en el deporte, pero también en esto que es el ENAR, ¿no? El Ente Nacional de Alto Rendimiento Deportivo, que en sus inicios se sostenía por un impuesto a la telefonía celular y que a partir de allí no dependían de si el Estado les otorgaba o no la parte del dinero para el deporte y demás. Imagínense la autogestión que tendría el ENARD hoy, tan solo con el 1% es impuesto a la telefonía celular que modificó el gobierno de Macri y que iba solo para ello. Entonces, hoy los deportistas no estarían solicitando que el Estado invierta más en deporte. Se podría seguir sosteniendo el ENARD. Se podrían realizar un montón de cosas, incluso los arreglos que se tienen que hacer dentro del mismo centro de entrenamiento del CENART para corregirlo. Y si seguimos hablando, vamos a terminar con la idea de que en realidad lo que quiere hacer el gobierno de la ciudad es sacar el CENART de ahí para tener más terrenos para vender, como hizo con el tiro federal, como quiso hacer con el muro para escalar, como quiere hacer continuamente, de mudar, en lugar de hacer dos centros de entrenamiento, como es el que tienen allí cerca del parque de la ciudad, en Lugano, y como el que tienen en el norte con el CENART, sacar el CENAR y mudarlo directamente para la Villa Olímpica en el sur de la ciudad de Buenos Aires. Entonces, me parece que hay un montón de cuestiones a debatir y a discutir, y creo que las leonas, habiendo ganado el título y plantear el tema hoy y ponerlo y tenerlo en discusión en el día de hoy, en estas semanas, y que aparezcan en todos los medios de gran difusión y de mucha difusión, en el que a veces solo se habla de fútbol, y que aparezcan y cuenten esta realidad de deportistas exitosas y que han logrado un campeonato del mundo, me parece importantísimo. Escuchemos primero a Cristina Cosentino hablando de, bueno, de la situación de muchas compañeras y de ellas mismas, más allá de la alegría de haber ganado, por supuesto, el Mundial en Países Bajos.
1: Este último año teníamos la bajada de línea del entrenador, que teníamos que entrenar todas en Argentina, juntas, ahí en el CENARD. Así que nada, estuvimos entrenando todos los días, de lunes a viernes, a veces también por ahí un doble turno. Así que ese es como un trabajo de lunes a viernes, solamente que después acá en Argentina nosotros también, a diferencia de Europa, pagamos por jugar en el club con esto del amateurismo. Y bueno, la verdad que, o sea, después a nivel beca, también la realidad es que es un tema complicado, porque creo que se podría ajustar mucho más eso. La verdad que también lo necesitamos y sería un gran apoyo para todas las jugadoras que, nada, obviamente necesitamos vivir de esto. Pero bueno, la verdad que lo hacemos con muchísimo amor y pasión y nos encanta. Por eso también, cuando a una la llaman, no lo dudamos ni un poco. Justo tenemos el caso de una de las chicas que estuvo viviendo mucho tiempo en España y fue convocada y, nada, se vino a vivir acá, a Buenos Aires. Ella, nada, no podía pagarse quizá un alquiler por el tema de la beca y de todo, así que estuvo viviendo en el CENAR mucho tiempo. Pero sí, la verdad que, a ver, obviamente nos encantaría tener un poco más de apoyo, pero bueno, como te digo.

0: Lo hacemos con mucho esfuerzo, amor y nada, y dedicación.
1: Bueno, ahí la escuchábamos y se suma también Victoria Sauce contando esto también, ¿no? De cómo compañeras que no tienen para pagar el alquiler, cómo hay compañeras que necesitan el Senart para ir a comer, que se quedan allí porque vienen de otras partes del país y para sostenerse y mantenerse en Buenos Aires tienen que hacer una derogación muy grande y la importancia, ¿no? Que de las becas y del apoyo, ¿no?, del Estado para que estas cosas también no estén en la cabeza de las deportistas y que puedan dedicarse exclusivamente al deporte.
2: Hay muchas jugadoras del equipo que a veces que al fin de mes no llegan, y esto es real, y cobra un 28 y que el alquiler lo tienes que pagar hasta el 5 y bueno, y esto de verdad que, o sea, es real. Ha habido momentos en que esto se ha estabilizado un poco más, pero bueno, es como te digo, o sea, soñamos y trabajamos de una forma muy grande y buscamos grandes cosas con muy poco, y creo que eso que tiene este equipo y el deporte argentino es impresionante cuando te pones a ver las condiciones que tienen las selecciones.
1: Y aquí se abre otra discusión que tiene que ver con el amateurismo, ¿no?, de este deporte, pero eso es una discusión más interna y que está buenísima que también se hable y se discute. Los Pumas han tenido esa discusión. Y de hecho, tanto la Urba como la UAR estuvieron ahí discutiendo este tema. Se han generado alternativas, como el equipo Pampas 15, como otros equipos que fueron compitiendo en otras instancias, y se ha logrado conseguir algún dinero que empiece a ingresar. No sé si podríamos decir profesionalización, pero sí para los que defienden la camiseta argentina. Y aquí las hermanas Granato como que también hablan de eso, no solo de la situación de las becas y del deporte en general, de la poca inversión, sino también de la historia del hockey y de lo que habla, y me parece que en este sentido también se la juegan, ¿no? En poder hablar para afuera, pero también poder hablar para adentro del propio mundo del hockey. Así que me parece interesantísimo. Ahora, por supuesto, primero vamos a escuchar a María José Granato mientras bajaba del avión y hablaba de las sensaciones y de la situación del deporte en el país. Y luego, después de analizar un poco este audio, también hablaremos de lo que dijo su hermana.
3: Creo que eso es un poco nuestra esencia, ¿no? Lo que hace que sabemos que somos como argentinas, todo cuesta un poquito más, pero bueno, ojalá este sea un puntapié para que todo mejore, para que las condiciones mejoren, para que tengamos realmente la importancia que necesitamos para que este deporte siga creciendo. Si esto lo hicimos con lo que teníamos, imagínate si se puede con más apoyo.
4: Recién decía que necesitan algo.
3: No, poner mucho más, obviamente, inversión en el deporte. Creo que es lo más importante para un país, no solo la educación, el deporte también es inclusión, es derecho, es igualdad, y creo que nosotras como equipo intentamos transmitir también esos valores, ¿no?
1: Ahora sí, queda claro lo que dice María José en ese sentido, en la situación del deporte, y en el que está bueno también hablar en las buenas, no solo en las malas. Por eso me parece muy importante lo que dijeron. Y por otro lado, Victoria Granato. Este es un audio un poquito más extenso, en el que, bueno, se tocan todos los temas, esto que estaba diciendo, desde la falta de apoyo del Estado argentino al deporte nacional, desde la intención o el debate que se den para la profesionalización del deporte y de cómo las jugadoras están viviendo.
5: Dijiste una frase que me impactó mucho, que es: somos profesionales en lo deportivo, pero amateurs en el pago. ¿Cómo vive económicamente una leona?
6: Arreglándoselas, la verdad. Por ahí creo que lo que está bueno un poco es hablar de mi propia experiencia, ¿no? Porque a veces cuando uno dice las leonas, es como que todas tienen realidades distintas, vienen de familias distintas. Yo particularmente, y sé que muchas, porque esto es algo que es una realidad que vivimos todas, comemos en el Senart al mediodía porque no nos alcanza la beca para pagar dos comidas en el día. Y yo creo que con esto te puedo llegar a decir cómo vivimos nosotras, ¿no? Este año fue un año muy difícil también, porque hubo mucha irregularidad también en pagos, y era 20 y pico del mes y no habíamos cobrado todavía. Si bien, como te decía, Lenard para nosotras es como nuestro refugio, porque la realidad es que antes de Lenard no había nada. Creo que hoy en día no está a la altura de lo que demanda el alto rendimiento. Y unas semanas antes de viajar, estábamos comiendo con las chicas y yo hablo con el que está en la parte del comedor, que está hace 25 años en el CENAR, y le digo, qué tranquilo que está hoy en el CENAR, ¿no? Y me dice, está vacío, hace un montón que está vacío. Y eso son deportistas que no están yendo a entrenar, y son deportistas que dejaron de competir, que dejaron de entrenarse porque tuvieron que salir a laburar, básicamente. Y a mí eso me duele mucho. Y me parece, yo decía, justo me hicieron una entrevista, o sea, hice una entrevista al principio y hablé esto de lo que estás diciendo vos, ¿no? Y enseguida las redes sociales son muy crueles y ya empezaron como, bueno, cuca, no sé qué. Y yo, la próxima entrevista dije, me parece ridículo que sea algo malo que una deportista esté diciendo que los deportistas están mal, ¿no? Me parece ridículo.
5: No, y aparte cuando salieron campeonas, toda la política sale a decir vamos las leonas.
6: Exacto. Después se cuelgan todos.
5: Claro. Salimos campeones del mundo todos.
6: Obvio. Eso es cierto. Porque la realidad es que nosotros representamos a todo el país. Como nosotros representamos a todo el país, también necesitamos de todos los sectores que son responsables del deporte de alto rendimiento, que nos acompañen, ¿no? Si yo hubiese salido a hablar habiendo perdido, me hubiese dicho que era una excusa, ¿no? Claro. Perdiste, como perdiste, querés más apoyo. Bueno, ahora gané. Y te estoy diciendo que lo estoy haciendo por amor a la camiseta y por nada más. ¿Qué podemos hacer para que esta realidad cambie y más pibas y más pibes puedan llenar el CENAR? Y en vez de decir que está tranquilo, digamos, che, acá no se puede estar. Porque está lleno de pibas de atletismo, de pibes de vóley, no sé, de todos los deportes que hoy en día no están en el CENAR porque no pues están laburando, digamos.
1: Las Leonas ganaron la tercera estrella. Nosotros hicimos un repaso por estos comentarios, ¿no? En donde también se habla de la realidad, se habla de la política y del deporte, y cómo está vinculado y cómo también el árbol no nos debería tapar el bosque de lo que está ocurriendo en la Argentina hoy con el deporte. Hace poquito tiempo renunció Diógenes de Urquiza, quien era el secretario de Deportes de la Nación, mismo secretario que tuvo su momento de director deportivo durante la presidencia de Mauricio Macri, que se sostuvo, pero que la verdad no pudo llegar más adelante, o al menos poner la cara para la política que está ejerciendo a nivel deportivo a Javier Milei. Bueno, hoy están hablando las Leonas en este Deportivo 750. Un poquito de música y seguimos con este programa.

0: ¡Fa! ¡Qué jugadorazo! ¡Qué personaje hermoso! ¡Qué tipo entrañable! ¡Qué comunicador de la hostia! Es con quien vamos a charlar un rato en el Depor 750. Alguien muy querido, alguien muy apreciado y que además jugaba al fútbol y lo sigue haciendo de tanto en tanto, como los dioses. El gran capitán de la selección, Marcelo Espina. Marcelito, querido, ¿cómo va? Un abrazo grande, gracias por este rato, ¿eh? ¿Qué hace, loco?
1: ¿Cómo te va, Polaco? ¿Qué presentación?
0: Bien, y bueno, pero bueno, es lo que generás.
1: Exageraste un poquito, yo sé que me querés, pero no tanto, pará.
0: Pero pará, vamos por partes, porque recién charlaba con un amigo, también periodista, además, muy futbolero, entrenador, en Corrientes, en Paso de los Libres, que me decía algo, ¿vos sos charlado con Espina? Qué bien comunica el fútbol, qué bien lo explica. Así que hacete cargo, hermano, lo que genera del otro lado también, ¿eh? Bueno, ¿viste?
1: Sí, de ese tipo de, como es, de elogios he recibido varios y varios de periodistas deportivos, la cosa que me halaga más, y también varios de jugadores o de entrenadores del fútbol argentino. Y eso también es lo que más me gratifica, ¿viste? Porque son los que están en la actividad y que te ven diariamente y no es el público y el hincha que muchas veces da su opinión desde el hincha, desde el corazón, claro, del sentimiento, y no tanto desde la frialdad del análisis y del laburo de alguien.
0: Claro, escúchame, en términos futboleros, y hablando de comunicar, ¿no? Este rol hermoso que has asumido hace unos cuantos años. ¿Ya estás acomodado en la cancha? ¿Ya está? ¿Ya sí, digamos, sí, te sentís cómodo? ¿Te sentís como con la 10 de Platense? Ponele.
1: Sí, no, me siento re cómodo. Voy tranquilo a comentar un partido. Sí. Sea donde sea, la cancha que sea, o si es en la tele, cuando es la Premier, la verdad que no voy nervioso, no voy ansioso, no voy preocupado. A veces estoy como te puedo decir, viste, cuando te toca comentar un partido de un equipo que casi no lo viste porque es de Uzbekistán, no,
0: claro,
1: sé, te voy a dar
0: por
1: un nombre,
0: bueno,
1: cualquiera,
0: obvio, por
1: exactamente,
0: supuesto.
1: O de Ucrania, que no lo tenés en el paladar, bueno, ahí como que estoy más pendiente de ese equipo, porque después en general, cuando voy a comentar un partido, el 80-90% de los jugadores me lo conozco de memoria, entonces ni siquiera tengo, claro, que recurrir al papel, que también lo tengo preparado para alguna ayuda a memoria,
0: por
1: en
0: supuesto,
1: el caso que me nuble, ¿viste?
0: Por supuesto. Hay un poco de, a ver, en este rol que asumiste, también de un técnico a la hora de analizar el fútbol. ¿Aparece el técnico Marcelo Espina para comunicar lo que ve, digamos, a través de la pantalla, en la cancha, de lo que los equipos están haciendo en la cancha? Lo tuyo es, de alguna manera, también una especie de charla técnica, pero adecuada a las circunstancias de una transmisión futbolera, Marce.
1: Y yo mezclo un poco todo, Pola, porque por haber sido jugador, por ser entrenador, porque lo soy, recibido y lo ejercí poco, pero lo ejercí, por ser preparador físico, porque soy profesor de educación física también, en el análisis de un partido meto todo en la juguera, ¿viste? Porque me pongo, claro, en el lugar del jugador cuando se equivoca, cuando toma una mala decisión, cuando patea mal, cuando le pasa cuando pone mal el cuerpo, me pongo en el papel del entrenador cuando tiene que ir a buscar el partido, cuando no lo tiene que ir a buscar, qué sé yo, y bueno, quizás en menor medida me pongo en el lugar de un preparador físico cuando te das cuenta por ahí que un jugador está cansado, pero en general todos nos damos cuenta cuando un jugador,
0: claro, claro,
1: le está costando mover la estantería, ¿viste?
0: Sí, tal cual. Pregunta al comunicador, al analista futbolero, dada la circunstancia, y ahora, digo, pensando en la era post-Messi, ¿quién podrá defendernos, Marcelito, apelando al Chapulín Colorado, no? ¿Y ahora qué hacemos? ¿Para dónde vamos? ¿Qué hacemos, Marcelo? Sin Messi.
1: A ver, somos de una generación que cuando se fue Diego, como que pensamos, ¿y ahora qué hacemos, no? Y apareció este increíble, este chico increíble que llenó todos los casilleros adentro y afuera de la cancha, y que nos hizo deleitar hasta el extremo, ¿no? ¿Qué será del a ver, lo que nos tiene que dejar tranquilos como argentinos es que hay una linda generación, hay un lindo legado que está dejando él, Messi en este caso, que siempre creo que va a estar puesto en escena el legado que deja, porque van a querer, aunque él no esté, acompañar lo que él deja. Y creo que hay buenos futbolistas, Polaco, creo que hay buenos chicos que van surgiendo, que se van instalando en Europa, que en Europa empiezan a hacer cosas interesantes, obviamente que necesitan hacer un camino, pero bueno, yo pensé que después de esa linda generación que era la de el Mundial 2014, la Copa América 2015, 2016, iba a costar, porque para mí se iba una generación preciosa, que lamentablemente en el último partido falló, pero que nos entregó un montón, la verdad, porque llegar a tres finales, una del mundo y dos de Copa América, no es de todos los días. Pensé que nos iba a costar más, y bueno, y salió esta, ¿viste? Entonces, yo creo que dejando de lado la ausencia de Messi, que obviamente siempre se va a extrañar, porque estamos hablando del mejor de todos, lo que nos tiene que dejar tranquilo es que hay un cuerpo técnico muy inteligente y que fue preparando todo, o sea, de a poquito se va preparando todo para la salida de algunos y la llegada de otros, como toda ley de la vida del fútbol.
0: Uh-huh. Es Marcelo Espino, un placer que nos estamos dando en el aire del Depor de Radio 750. Escuchame, vos empezaste en River, porque yo te vi jugar en River, a vos en las inferiores. Jugaba contra mi hermano, mirá, en las infantiles, claro, jugaba contra mi hermano que sí. Estaba en Vélez en esa época, y yo te vi a vos con Paceri y con un par de muchachos de pibe que después jugaron, ¿no? Vos empezaste ahí, Marce.
1: Ahí arranqué yo, sí, en las infantiles con 9 años, el Patito Míguez.
0: También estaba ahí, mirá vos, el Pato Míguez.
1: Claro, en esa época jugaba yo de 10 y el de 11, jugábamos, somos muy amigos.
0: Sí.
1: Después el Patito pasó a jugar de lateral.
0: Lo tiraron para atrás. Pato lo tiraron para atrás.
1: Pero era un buen win.
0: Mirá vos.
1: Pero bueno, viste. Sí, arranqué en las infantiles de River y después, cuando justo empezábamos novena, me fui a Platense. En esa época no se necesitaba el pase para cambiar de club,
0: claro,
1: de infantiles a amateur, digamos.
0: Sí.
1: Porque infantiles no pertenecía a AFA en ese momento. Era como algo anexo, aparte. Entonces no se necesitaba el pase y en AFA se arrancaba desde novena. Hoy en AFA se arranca desde los 7 años.
0: Claro, de la cuna arrancaba.
1: Entonces,
0: claro,
1: como no se necesitaba el pase, bueno, me calenté con un técnico. Yo te digo, me calenté, tenía 12 años.
0: Sí, era increíble.
1: Y de un día para otro me fui a...
0: Te fuiste a Platense. Claro, era la época en donde, si vos ya jugabas de novena para arriba y querías irte, tenías que esperar 2 años, una de esas, para que te den el pase.
1: Claro, sí, o no te daban el pase.
0: O no te daban. Claro, te quedabas colgado. ¿A vos quién te pone en primera, yendo y viniendo en el tiempo? ¿Don Ángel Tulio Sof?
1: Rodríguez.
0: Ah, el chamaco Rodríguez. Ah.
1: No, yo Ángel no lo tuve.
0: No lo llegaste a tener. No lo llegaste.
1: No. Yo tuve mi primer entrenador en primera, que fue el que me llevó a entrenar a primera, yo era un pibe de 16/17,
0: sí.
1: Fue Mota, ese fue el primero.
0: Don Rodolfo Mota, qué personaje.
1: Don Rodolfo. Creo que después de Mota, porque yo me pierdo los años, la primera pretemporada la hice con Carlitos Babington.
0: Sí,
1: claro. El profe Santella.
0: Sí.
1: En Platense. Y me hace debutar el chamaco Rodríguez.
0: El chamaco.
1: Más o menos el orden.
0: Exactamente. ¿Y el profe Santella ya te mataba en esa época?
1: Estaba, sí, te liquidaba,
0: ¿no?
1: Sí.
0: Qué lindo.
1: Además, Pola era la
0: gran
1: época...
0: Gran personaje,
1: mi primera pretemporada la hice en el 86, sí, pleno mundial del 86. De hecho, el gol de Diego lo vimos concentrado y después salimos a entrenar contra los ingleses. La hice en Tanti, en Córdoba,
0: cerquita
1: de Carlos Paz.
0: Sí.
1: Y era la época que a la mañana te hacían correr 10, 12 kilómetros, volvía, comía, dormía y a la tarde 10, 12 kilómetros. La pelota en los primeros 10 días no la veíamos.
0: No la
1: tocaba.
0: Sí.
1: No la tocábamos. No.
0: Ahora, qué increíble, porque vos ya hacía como 3 años que jugabas en primera, o estabas ahí y recién la pretemporada la tuviste en 86, increíble. ¿Qué pasó ahí en el medio?
1: No, yo debuté en 87.
0: Claro, exacto.
1: Yo debuté un añito después.
0: Ah, hice por eso.
1: Yo no debuté. Hay una mala información en páginas que dice que debuté en el 83.
0: Ajá. Pero no, después
1: fue. Pero yo debuté
0: fue
1: en el 87, a fines de abril del 87. No, porque en el 83 hubiese tenido, pará.
0: Claro, era un pibito.
1: Era pibe, no. Si yo nací en el 67, debuté con 19 años yo.
0: Exactamente. Escúchame, y ahí esa es la banda de, no sé, Alfaro Moreno, Turitich, ¿qué estaba? Julio César Gaona.
1: No, Turitich no,
0: ya no estaba. Ya,
1: no, era la banda del Beto Alfaro Moreno. Lo que pasa, me pierdo por la de las épocas.
0: No, yo te voy. Está bien, era la de mirá, Vicente, estaba de Vicente, Escoto, Pontón, que aparecía, era una banda toda
1: después,
0: de potencia.
1: Después, porque son menores que yo, claro. El Ruso, Darío, son menores que yo. Adriancito vino al año siguiente. Mirá, yo debuté un día con Español y a la semana debuto de titular en la cancha de River en ese famoso 3-2.
0: Sí, claro, el famoso...
1: que perdíamos 2-0.
0: Los goles de Gambier. Claro.
1: Exactamente. Y ahí estaba Bellini, Ábalos, Aponte, el Colorado Vieta, Gerardo González, Gillo Nannini, el Pampa, Alfaro Moreno, yo y bueno, y alguno más, porque se me queda en el camino, ¿viste?
0: Pero
1: ese era el primer grupo en el cual yo participé. Mi primer pretemporada la hice con Biasuto, Sigliano, más atrás, ¿viste?
0: Claro.
1: Biasuto. Bueno, lo que hacíamos todos los pibes cuando subíamos a primera, ¿viste?
0: Sí.
1: Anda a calentar el agua.
0: Sí. Biasuto, ¿Biasuto te mandaba a hacer eso?
1: Biasuto, Sigliano, todos, ¿viste? Como Raúl Grimoldi.
0: Qué lindo.
1: Los pesos pesados y nosotros, los pibes, hacíamos, bueno, ¿viste? Esto.
0: Ahora, escúchame una cosa. Los nombres que estás tirando, o sea, hoy es imposible poder tener semejantes jugadores, aunque era un platense que la peleaba por mantener la categoría, claro. ¿No? Pero
1: teníamos, digo, sí, claro, teníamos unos jugadores, pero teníamos también el promedio del descenso, que era un karma para nosotros porque no podíamos salir de ahí, ¿viste? Pero bueno, sí, otras épocas, fue la otros jugadores diferente, que no sé si mejor o peor, la verdad. Creo que había mejores jugadores antes, mucho mejores jugadores
0: que ahora, claro.
1: Sí,
0: ¿qué
1: sí,
0: recuerdo sí. tenés de Néstor Adrián de Vicente? El mejor.
1: Es un cra, buen pibe, entretenido, divertido, un jugador bárbaro. Me lo nombrás y se me pone la piel
0: de gallina
1: porque... sí, increíble lo que le pasó y... con lo hermoso que era, con de
0: facha.
1: No sabes lo entretenido que lo jodón que era Adrián, entre él y Alfaro Moreno estaban todo el día hinchando las pelotas, pero sanamente, no todo el día, viste, gritaba, todo el día se fue, pero bueno, nada, se nos fue joven y de una manera inmerecida.
0: Ahora, cuando vos pensás en Espontón, ¿no? Por más que más chiquito alguno de ellos, Espontón, ahí de Win, con Alfaro Moreno, con otra característica, pero cumpliendo ese rol. Vos más atrás, juntándote con el propio de Vicente, más Escoto de 9, mamita, es una red de jugadores buenísima eso. Cualquiera lo quisieras tener hoy, ¿no? En un plantel, a todos esos nombres.
1: Sí, había buenos jugadores, estaba Ariel Boldrini, ¿viste? Uno que estaba ahí, el Beto se fue a Independiente y ahí empezó a sumar
0: la cancha
1: el Ruso. La rompió en Independiente.
0: Oh,
1: la rompió.
0: Por favor.
1: Otro que tengo una linda amistad con Adrián.
0: Sí.
1: Con el Beto.
0: Con el Beto, claro.
1: Adrián jugaba de 9, yo jugaba atrás de él, Boldrini jugaba por la derecha. Teníamos buenos jugadores, muy buenos jugadores. El tema es la urgencia del descenso que nos llevaba por ahí a no poder fluir con tranquilidad con la calidad de jugadores que teníamos, pero bueno, nada, salíamos adelante faltando una fecha, dos fechas, en la última fecha.
0: Tal cual, escúchame, y ahí viene la experiencia esa que tuviste un tiempo después en el Grana, ¿no? Que donde también había unos jugadores bárbaros.
1: Me fui a México primero.
0: Te fuiste a México, claro, al Irapuato, ¿no? Al Atalante, por ahí.
1: Irapuato y Atlante, con sí. el Deco La Volpe, y después vine un año a Lanús. 92.
0: Para un cachito ahí. ¿Qué onda La Volpe? Un loco de remate. Ahí está. ¿Por qué? ¿Por qué La Volpe un crack?
1: Y porque, Pola, yo lo tuve al loco en el... hay dos locos.
0: Sí.
1: Hay dos La Volpe.
0: Sí.
1: El La Volpe entrenador, el Ricardo La Volpe entrenador, y el loco La Volpe, carácter.
0: Claro, sí.
1: Porque tenía y tiene un carácter...
0: ¡Bravo!
1: Pesado,
0: ¡sí, bravo!
1: Pero adentro de la cancha... Te estoy hablando en año 91, y sí. En el año 91, bueno, Guardiola en sus libros habla de él, y las veces que vino Guardiola acá a dar charla se juntó con él, porque Guardiola habla mucho de esto de salir jugando, y nosotros en el 91 hacíamos 1000 salidas por reentrenamiento, y hasta que no salían las salidas,
0: ¿cómo
1: abajo,
0: mil?
1: Abriendo los centrales, bueno, lo hacíamos en el 91, claro, lo que pasa es que lo hacíamos en México y a lo mejor...
0: Claro, no te entregabas.
1: Salía, ¿viste?
0: Sí. Pero para...
1: te entregaba todas las herramientas, ¿eh? Te entregaba todo, con pelota, sin pelota, si el rival te jugaba de una manera, si el rival te jugaba de otra manera, cómo te tenía... O sea, bueno, muchos exfutbolistas que pasaron por la conducción de Ricardo, muchos son entrenadores, y eso es... Yo a eso lo considero que tuvieron un entrenador que les enseñó un montón, ¿viste?
0: Son hijos de...
1: Sí, después claro. yo tuve en Colo-Colo a Gustavo Benítez, que era un entrenador también de ese estilo, y muchos de nosotros, muchos de los que pasamos con Gustavo, que es paraguayo, terminamos siendo todos entrenadores, casi todos.
0: Claro.
1: Yo creo que el entrenador, cuando te deja mucha enseñanza y mucha curiosidad, ¿viste? Te lleva después que te empiece a gustar la profesión. Nosotros íbamos a almorzar con el loco después de los entrenamientos, nos quedamos hasta las 7 de la tarde hablando de fútbol y de táctica, y ponía las tapitas y abría y cerraba y arriba la mesa, y nos quedamos hablando de fútbol y por qué esto y por qué aquello y qué te parece, y era una charla no de entrenador y a jugador, era una charla de fútbol, de gente que nos gustaba el fútbol, porque cuando salíamos del entrenamiento el loco era un crack, ¿viste?
0: Sí. Sí, sí, sí.
1: Lo que pasa es que en el momento del entrenamiento te quería matar,
0: no,
1: y
0: te quería
1: matar nosotros también.
0: Totalmente. Pero claro, eso te moldeó, te formó de otra manera, te hizo ver el fútbol de otra forma, digamos.
1: ¿Cómo? Perdón.
0: Te hizo ver el fútbol de otra forma, la Volpe.
1: Sí.
0: Son esos tipos, viste, que te marcan.
1: El Benítez me lo hicieron ver de otra manera. ¿Sí?
0: ¿Por qué?
1: Ricardo bastante adelantado con el tema del juego con la pelota. Sobre todo del juego con la pelota.
0: Ajá. Bien.
1: La ocupación de los espacios, ¿viste? Nada, jugar con el espacio, jugar con el rival, un montón de esas cosas. Y después, obviamente, que te daba la libertad para gambetear. A él, el jugador que no gambeteaba, no le gustaba, ¿viste?
0: Ajá.
1: Le gustaba el atrevimiento y eso, que el jugador a riesgo le gustaba. Pero había ciertas cosas tácticas que a él le fascinaban. Y hoy, cuando lo escuchás hablar, te habla mucho de táctica, ¿viste?
0: Sí, sin duda. Ahora, en ese fútbol, que después se fue tecnificando, digamos, es el fútbol de hoy, ¿no? Hiper planificado, donde parece que todo está, ¿viste? No hay detalle librado al azar, al contrario, todo está preanalizado, preevaluado. La pregunta es dónde queda la inspiración, ¿no? ¿Dónde hay lugar para la inspiración? Y lo que vos estás marcando de la Volpe es fundamental.
1: Sí, tiene que haber lugar para la inspiración. Porque al final de cuentas el talento, la inspiración, la gambeta es lo que destruye todo lo esquemático, la verdad. Porque si dos equipos juegan de manera muy ajedrecista, independientemente del sistema, si juegan con 4, con 5, eso la verdad que es un detalle, no creo que no es tan relevante, pero después los que salen a relucir son aquellos futbolistas que tienen esto que decís vos, ¿no?
0: Tal cual.
1: Salir del molde, hay que salir del molde, ¿sí? Pero bueno, y esos son los jugadores que en definitiva brillan después, porque son los que terminan marcando la diferencia.
0: Messi, por ejemplo, en el último mundial, ¿no? Messi, o sea, frente a todo lo...
1: Ah, bueno, Messi fue siempre, ¿no?
0: Claro, pero digo, mirá, con 39 años, a pesar de esa edad, el tipo fue la mejor figura de la Copa del Mundo, la verdad, después podemos discutir.
1: Sin ninguna duda, ¿no? Y si empezamos a comparar con la del 2022... Yo no sé si esta no fue mejor Copa del Mundo que la anterior, porque acá asumió el peso en la fase de grupo, Pola ganamos a él.
0: Sí, y en los partidos decisivos después,
1: bueno,
0: también.
1: Después también.
0: Y después también, siempre, con Inglaterra también, obvio, aunque no haya hecho los goles, pero abrió caminos. Bueno, escúchame, después de Lanús, de ese gran plantel, donde ahí tuviste poquito, pero había unos jugadores bárbaros, ¿no?
1: Estaban un añito, pero no jugué mucho.
0: No. Están los Enrique, ¿no? Jurre, era un equipazo también de Lanús.
1: Un equipazo era. Un equipazo. Muy buen equipo.
0: Chupa López, ¿no? El Tero Di Carlo, era un equipazo, era el de Russo.
1: El Tero, sí, el Pampa Gambier, ahí me volví a encontrar con el Pampa.
0: Con el Pampa, claro. Ahí después volvés a Platense y tenés una época hermosa ahí, ¿no?
1: Y ahí vuelvo a Platense. Vuelvo a préstamo a Platense un año y después Platense hace uso de la opción, me compra, me quedo 6 meses más. y me quedé un año y medio. Llegué mediados del 93 y me fui diciembre del 94, enero del 95, me fui a Colo-Colo.
0: Ve que te acordás todo, vos decís que no te acordás y te acordás todo, escúchame.
1: No, no me acuerdo del partido,
0: bueno,
1: ¿viste? Pero... compañeros, en qué épocas, así, pero cosas mías, sí, así...
0: Ahí,
1: ¿qué año estuve? Sí.
0: Ahí te cruza con el Chacho, con Coudé, un loco de remate.
1: Claro, el Chacho empieza él, ahí. Raúl Cassini, David Trezeguet.
0: Mirá los jugadores.
1: Empiezan a asomar ellos.
0: Mirá la jugada, los nombres propios que tirá, Marcelo. Es una... ¿Qué onda Trezeguet? Sí, claro. ¿Qué onda?
1: La época de los 90 de Platense. Era sacar jugadores. Sacó un montón de jugadores, pero un montón. Ahora te nombré a estos tres porque esos quizás son los más conocidos, pero ¿te acordás del Mencho Mena?
0: Sí, que fue al Atlético Madrid.
1: De Mallorca.
0: Claro. Por supuesto, y la rompió.
1: Sí, pero un montón.
0: Un montón, obvio. Escúchame, ¿y vos a Trezeguet le viste cualidades de flaquito, alto, lungo, espigado? ¿Le viste posibilidades?
1: Sí, tenía.
0: ¿Proyección de entrada?
1: Viste, uno ve un jugador cuando son chicos. Bueno, yo lo tuve también como jugador a Arturo Vidal. De hecho, lo hice debutar en primera.
0: Sí, sí.
1: Vos cuando los ves, decís, este pibe juega en primera, ¿viste? Lo mismo que David, este pibe juega en primera. Ahora, ¿hasta dónde? Y, ¿viste? No sabés hasta dónde. Porque después en el camino, ¿viste? Hay que ver qué profesional sos, qué dedicación le das, en dónde cae, ¿viste? Porque a veces tenés que caer en un buen club, en un buen
0: claro.
1: equipo, en el contexto. Hay un montón de factores que también no están dentro de tu capacidad futbolística, pero cuando lo ves jugar, sí, David se lo notaba que iba a jugar en primera. Bueno, después hizo la carrera que hizo porque obviamente se fue potenciando él y cuando jugás con mejores o con compañeros que son mejores que vos, y si vos sos bueno, terminás siendo muy bueno, ¿viste?
0: Claro.
1: Porque es más fácil jugar con bueno que jugar con malo.
0: Claro, claro, sin duda. Y fue un hecho impresionante que siendo vos el 10 de Platense, la rompiste de tal forma en esa segunda etapa, en la primera también, pero en esta segunda más todavía, que llegaste a ser el 10 de la selección. Es una cosa impresionante. Además que un tipo como Pasarela te convoque... siendo quien era, ¿viste? O sea, yo creo que produjiste un episodio para la historia de Platense maravillosa, porque no solo el 10, con todo lo que eso significa, sino el capitán, Marcelo, de la selección argentina, ¿no?
1: Sí,
0: impresionante.
1: Fue todo muy relámpago, ¿viste? Algunos meses atrás, Daniel era el técnico de River y fuimos a jugar a la cancha de River, y hice dos goles, ganamos 3-1, perdí un penal, pues hice dos goles. Y él era el técnico de River y al poquito tiempo agarró la selección y cuando agarra la selección me convoca. Yo la verdad ni tenía idea que me iba a convocar porque nadie me avisó nada, o sea, me enteré por la tele y nada, sí, fue increíble. La verdad que yo caí después con el tiempo, ¿viste? Cuando estás metido en la burbuja del fútbol no te das cuenta de las cosas que estás viviendo, como que lo notas que todo es muy natural y después, ¿viste? Pasan los años y te das cuenta que no es tan natural, ¿viste? Entonces, bueno, ahí lo empezás a disfrutar, porque en el momento uno lo disfruta así medio más o menos, ¿viste?
0: Sí.
1: Por la vorágine que...
0: Claro.
1: Que tenés que jugar, que tenés que entrenar, que el equipo, la selección, tu equipo, la selección y esto, y como que vas, ¿viste? Vas arriba del tren y seguís, pero no como que no, el disfrute no es tanto como... O por lo menos me pasó a mí, no
0: claro.
1: tanto el disfrute como después.
0: Por supuesto, el tiempo te va poniendo las cosas en su lugar. ¿Qué onda Pasarela? ¿Cómo te llevaste con Pasarela?
1: Muy bien, muy bien.
0: Muy bien. Ajá.
1: Sí, a mí me trató muy bien. Bueno, ya con convocarme y hacerme jugar y darme... Pero después bien, muy paternal.
0: Mirá.
1: Bien, vení a hablar a la habitación, charlábamos. También hay que tener en cuenta que un entrenador de la selección, vos lo ves 3, 4, 5, 6 días y después no lo ves, ¿viste? O sea... el entrenador de la selección creo que está menos contaminado con los jugadores, digamos, que con el del día a día, ¿viste? Con el del día a día, si el entrenador es pesado, insistente, qué sé yo, por ahí hay jugadores que dicen, no lo aguanto más, ¿viste?
0: Sí.
1: Hay entrenadores que te desgastan, te consumen. Pero un entrenador de selección que vos lo ves poquito y te vas, y cuando vas a la selección es todo lindo, todo hermoso, jugar, si jugás está espectacular, y si no jugás está espectacular, ¿viste? Porque estás en la selección, Entonces, pero yo la verdad con Daniel, no, sí, siempre, la verdad que se portó recontra bien conmigo. Hace poquito, hace algunos meses me lo crucé.
0: ¿Te lo cruzaste? Mira.
1: Me lo crucé, sí, de casualidad. Mira. Y cruzamos un par de palabras, ahora 6 meses, 8 meses, no me acuerdo.
0: Ajá.
1: Hacía mucho que no lo veía y me gustó verlo.
0: Qué lindo, me imagino, te habrá generado seguramente...
1: Además que era uno de mis ídolos, Pola, que no tiene nada que ver con mi ubicación en la, en
0: no,
1: la cancha.
0: No, pero bueno, pasarela fue un animal.
1: Pero era uno de los, viste, porque me transmití, no siendo pibe, no siendo grande, siendo pibe, que veía la selección argentina, el 78, me transmitía, no sé, me transmitía una energía el tipo jugando que era... Bueno, para mí fue el mejor central de la historia.
0: Sin ninguna duda. Y ahí en esa etapa de la selección, ¿quién te sorprendió? ¿No? Como jugador, como compañero, de esa nueva generación. Porque usted,
1: no, vos como formás... jugador, Ariel, usted.
0: Ariel. Ariel, un distinto.
1: Todos los que
0: total.
1: Arrancamos sí. En ese proceso, que éramos la mayoría pibes, yo era uno de los más grandes, con sí. Fabri y con Perico, después el resto eran casi todos chicos de 20, 21, 19, 18... Ya Ariel había jugado algunos minutos en el 94, en el Mundial.
0: Claro, claro. ¿Te acordás? Exacto, sí, claro, claro.
1: No, Ariel era increíble. ¿No?
0: Increíble.
1: Ariel. Sí, sí. Porque era impredecible y porque tenía y seguramente si juega con los veteranos lo debe seguir teniendo.
0: ¿Viste que pasan los videitos?
1: ¿No?
0: ¿Viste que pasan los videitos en estos días?
1: Sí, sí.
0: Está haciendo goles de...
1: Pero bueno...
0: El otro día hizo una cuchara de 30 metros, se la puso por arriba al arquero, tiro libre.
1: Bueno, porque eso no se pierde, ¿viste? No, claro. Lo que uno pierde es el correr, porque claro. Está cansado, porque está más, qué sé yo, alguno está más gordo, alguno no. Pero después, ¿viste? El enganche que o sea, lo que hablábamos antes, ¿no? La gambeta, la improvisación, todo eso lo tenía, era parte de su esencia. De hecho, el único que sabía lo que iba a hacer era él, porque
0: era él.
1: Vos lo acompañabas al lado, qué sé yo, y vos no sabías si te la iba a dar, no te la iba a dar, te iba a enganchar, iba a perder. Que era impredecible, pero bueno.
0: ¿Y cómo te acomodás?
1: Sí,
0: ¿cómo te acomodás a un jugador así con el cual vos creás?
1: Bueno,
0: porque vos
1: tiene algo
0: vas tejiendo,
1: ver,
0: viste, mira, con el tipo.
1: Eso tiene algo que ver, ¿te acordás cuando Dybala dijo como que era difícil jugar con Messi?
0: Ah, claro, sí, claro. Que el pobre le cayeron.
1: Es un poco eso, porque son tan genios.
0: Sí.
1: Porque Ariel era un crack.
0: Wow. No, Ariel fue.
1: Porque era un crack.
0: Fuera de...
1: Son tan buenos
0: sí.
1: Que a lo mejor vos no pensás que va a ser lo que va a ser. Porque ellos están muchos escalones. Ni hablar Messi está 10 escalones arriba de todo. Entonces, vos no sabés que... Vos decís, o sea, lo que va a ser, nunca te lo imaginaste. ¿Por qué no te lo imaginaste? Porque no está dentro de tu cabeza, solo está en la cabeza de él, porque es un genio. ¿Me seguís?
0: Sí, como no te veo, es obvio. No, no,
1: entonces, no.
0: No
1: es tan... ¿Viste? No se lo entendió lo que quiso decir Dybala. No, creo que no se lo entendió, yo creo que fue por ese lado. Este flaco es tan genio
0: claro.
1: Que hace cosas que nadie piensa que las va a hacer. Solo piensa él que las va a hacer y las hace además.
0: Sin ninguna duda, sí. Sí, como cuando dicen... no sé, de los genios, ¿no? Diego, el Bocha, qué sé yo. Es fácil jugar al lado de... Las pelotas es fácil, tenés que interpretar esa cabeza. ¿Para dónde te
1: interpretar esa cabeza?
0: Tenés que... ¿Cómo
1: no sé?
0: Okay. Porque estos tipos ven cosas que no vemos los mortales.
1: Después, lo que es fácil es que vos, por ahí, le tirás un pase, que es un desastre, y mueven el pie y la dejan planchada ahí. Entonces, lo que vos hiciste mal termina siendo bueno, porque son tan buenos... Bueno, el gol que Messi le hace a... ¿Quién fue? ¿Viste que hay un rebote?
0: A Egipto.
1: ¿Fue? No
0: claro,
1: me acuerdo
0: que
1: cuál.
0: La agarra bien, aparece de atrás de repente como una ráfaga y le pega de sobrepique y la clava en el ángulo.
1: Bueno,
0: ese.
1: Entonces pasan esas cosas. Por ahí claro. Le tiraste un zapallazo
0: sí.
1: De pase y el flaco es tan bueno
0: que
1: así nomás hace así, pum, y la deja planchada.
0: Y la controla, claro.
1: Y la controla. Bueno, ahí esa parte es fácil jugar con él, claro, porque lo que yo hice mal, vos hiciste que estuviera bien.
0: Qué animales, qué jugadores, impresionante. Escúchame, Colo Colo, la etapa del Colo Colo para vos es gloriosa, ¿no? Es una locura, ¿no?
1: Sos sí, la mejor de mi vida.
0: La mejor de tu vida. ¿Qué encontraste ahí? ¿Qué encontraste ahí? Bueno, vos estás en plenitud.
1: Tu lugar
0: en el mundo. ¿Por qué?
1: Uy, sí,
0: con Marcelo Espina estamos charlando. ¿Por qué Colo Colo es tu lugar en el mundo?
1: No sé.
0: Se dio.
1: Llegué y dije, este es mi lugar, pero me gustó la ciudad. me gustó cómo me... No había jugado todavía, Me gustó la ciudad.
0: Linda,
1: me gustó
0: Santiago.
1: Cómo me estaban tratando. Bueno, llegué al aeropuerto, me estaba esperando un montón de gente, algo que yo no estaba acostumbrado, porque en Platense eso no me pasaba.
0: Sí.
1: Y como llegaba siendo el 10 de la selección, había un montón de gente esperándome. O sea, eso me impactó también. Y bueno, y después empecé a jugar, ¿viste? Después me sentí cómodo jugando, qué sé yo, ese tipo de cosas, ¿viste? Que a veces el lugar tiene que... El ser humano, tiene que encontrar su lugar donde es feliz, donde está contento. Y a mí me pasó eso. Estaba en un club... Bueno, es un club enorme. Es un club enorme.
0: Sí.
1: Entonces, es el más grande del país, el de mayor convocatoria, el que más título tiene... Y me sentí cómodo ahí, ¿viste? No me tenía que preocupar por si me pagaban el sueldo o no me pagaban, porque te lo claro. depositaban. Esto es una tontería, por ahí te lo digo ahora, pero...
0: No, fundamental.
1: Se pagaban el 30% y después el 50%, y, ¿viste? Y íbamos 2 meses atrasados, porque era un poco la dinámica, que también pasa hoy, ¿no? Pero era un poco la dinámica del fútbol argentino, y cuando llegué allá eso no me pasaba, entonces me tenía que preocupar por jugar, por estar contento. Y bueno, y se me abrió el paracaídas ahí, ¿viste? Siempre digo, se me abrió el paracaídas ahí. Y,
0: qué bárbaro. Colo Colo te estaba esperando. Te estaba esperando y desde ya te recibió y te dio un lugar extraordinario que te lo ganaste a base de tu talento, ¿no? Y ahí te encontrás con Gustavo Benítez, ¿no? Ese entrenador paraguayo que tanto también te influyó en tu juego. Mirá que vos ya eras el 10 de la selección, Pina. Y ¿qué tenía de particular Benítez como para influirte tanto, marcarte tanto? No,
1: el primer año, Pola, estuve medio ahí, porque el primer año cuando yo llego, no colectivamente no tuvimos un buen año. Yo particularmente, por ser el primero, fue bastante bueno, te diría, porque en el primer clásico hago 2 goles, ganamos 3-0, y hice como 14 goles ese año. Sí. Entonces como que los goles y los goles en el clásico, viste, me dieron un colchón, como que, bueno,
0: te lanzaron.
1: Pero tampoco tuve un año espectacular, pero para un volante 14 goles,
0: una barbaridad.
1: Es un buen número. Y nosotros en esa época jugamos 4-4-2, bien tradicional, bien del fútbol paraguayo, ¿viste? 4-4-2. Y yo jugaba por la izquierda. Y yo estaba en la puteada, ¿viste?
0: Claro, porque querías al medio. Yo
1: quería jugar por la izquierda.
0: Vos querías jugar de 10, claro.
1: Yo quería jugar de enganche, claro.
0: Claro.
1: Pero bueno, me la banqué. Recién había llegado, ¿viste? Había que callarse y jugar. Así todo, tuve los números que te dije antes. Pero al año siguiente, en el 96, ahí se produce el clic. Porque él cambia sistema, pasa a jugar con 3 centrales para tener más ataque, y me dice si me animo a jugar de doble 5.
0: Ah.
1: Y le dije, porque un compañero mío iba a ser papá y no podía ir a un partido amistoso de pretemporada. Me dice, mira, Mario no puede venir, ¿te animas a jugar de doble 5? Sí, no pasa nada. Claro. Total, yo dije.
0: Te solta un poquito, obvio.
1: Claro.
0: Sí.
1: Yo dije, bueno, juego un partido y ya está. ¿Qué es un partido? Jugué.
0: ¿Te quedaste toda la vida?
1: 5 años jugué. Claro. 3 más en Colo-Colo.
0: ¡Qué
1: barro! 2 años en España, que me llevó.
0: Ahora, ¿qué? Porque es una situación azarosa, ¿no? Que el tipo te vio en ese lugar. O sí, pero vos tampoco te veías ahí. Pero mirá cómo te acomodaste.
1: No, no me veía. No estaba tan cerca del arco, ¿viste? Que yo quería hacer, a mí me gustaba hacer goles o pase gol. Pero como era un equipo grande, íbamos al frente como loco. Hacía goles y hacía pase gol igual, ¿viste?
0: No, aparte tenés, capaz que arrancabas un poco más de atrás, la cancha de frente, ¿no?
1: Exacto.
0: Y tenía más panorama.
1: Jugar con la cancha de espalda.
0: Claro.
1: Jugar con la cancha de frente para mí fue un placer, ¿entendés?
0: Sí, impresionante. Claro, no tenías el 5 que te cagaba patada, al contrario, lo recibía de frente, bueno, a 10 metros.
1: Para hacer, ojo, que se entienda lo que voy a decir. O Alexis o a Paredes.
0: Sí, claro. Jugar más, cuadra, más
1: con
0: atrás.
1: La cancha de frente y antes jugaba de enganche.
0: Sí, sí.
1: Si vos sabés jugar de espalda o de costado al arco rival y de golpe te encontrás con 50, 60 metros para poder verlo de frente, se te hace más sencillo. O por lo menos se me hizo más sencillo a mí.
0: Qué
1: bueno. Y bueno, y ahí me cambió un poco también todo, ¿no? Porque empecé a jugar en otra posición y arranqué.
0: Y no largaste más ese lugar, claro.
1: No largué más hasta que volví a Colo-Colo y ya estaba más viejo, porque tenía 33, y ahí volví a jugar de enganche.
0: Claro. Está bien, pero te quedó la otra... En realidad eran, qué sé yo, 20 metros más atrás, ponele.
1: Sí, sí.
0: No era tanto, sí, ¿no?
1: Aprendí a marcar, ¿viste?
0: Bueno.
1: Tácticamente a jugar de otra manera, empecé a corretear más, porque obviamente tenía que corretear un poco más.
0: Pero pará, cuando recuperaba podía soltarte, podía llegar, tocaba si pasaba, soltaba, que el otro, pará, que te aguante el otro cinco, porque si no tampoco era contra natura.
1: Tenía un compañero que era un brasileño que era muy táctico para jugar, muy bueno, muy simple, muy táctico, y nos llevábamos bien, ¿viste? Vivíamos enfrente, entonces viajábamos todos los días juntos, entonces, ¿viste? Cuando vos vas viajando, vas charlando, te vas haciendo compinche. Y ahí hicimos una linda dupla.
0: Marcelo Espina, un gusto que nos estamos dando en el aire del Depor 750. Entre tantos con los que conviviste ahí, el Coto Sierra, ¿no? Qué jugador ese también.
1: Sí, ¿no? Party, Ivo Basay.
0: Qué plantel. No,
1: tuve buenos compañeros.
0: ¿Con el boliviano Echeverri estuviste?
1: También, no? 6 meses estuve con Marco.
0: ¿Y qué onda,
1: después
0: Marco?
1: Después se fue a jugar a los Estados Unidos.
0: ¿Y qué tal, Marco? Un personaje.
1: Bien.
0: Venía del Mundial, donde la había escocido con Bolivia,
1: sí,
0: con la
1: Cagorta. Venía del Mundial y venía de un préstamo, creo que del América de Cali, porque se había roto cruzado, pobre, porque él llegó al Mundial de casualidad por la rotura de cruzados, y se había ido cedido al América de Cali, vuelve a Colo Colo, se queda 6 meses, de hecho éramos compañeros de habitación con Marco, muy buen muchacho. Y después se fue a jugar a Washington, creo. A uno de esos equipos de Estados Unidos, y terminó haciendo toda su carrera allá.
0: Marcelo Espina, qué grande el cabezón, qué crack. Escúchame, queda el momento de Racing de Santander, donde va Gustavo Benítez, entrenador, ¿no? Él te llama para allá, él te lleva. Claro, justo te vi, ¿no? Y ahí vos jugaste con el Barcelona de Guardiola, de Figo, de Rivaldo, ¿quiénes estaban? ¿Llegaste a jugar con ellos en el Camp Nou?
1: Sí, un año en el Barça y un año en el Madrid.
0: Sí.
1: Sí, pero sobre todo el Figo. Bueno, era el Barcelona de Van Gaal con Pep. Con Kluivert, con Cocu, con Rivaldo, con todos esos monstruos. Y era el Real Madrid de Fernando de Redondo, que salió campeón de Champions.
0: Sí, sí.
1: También Roberto Carlos.
0: Hierro.
1: Raúl.
0: Sidor.
1: Bueno, tenía un equipo bárbaro.
0: Escuchame, ¿tocabas la pelota cuando llegaste a tocar la pelota, manejarla un poquito contra esos dos? No, era difícil, porque... ¿Cómo hacés? No,
1: mirá, el primer partido jugábamos con el Barça, no la tocábamos porque te aparecían por todos lados. pero no perdimos por mucho, creo que fue 2-0.
0: Ajá, bastante bien.
1: Pero también tuve la suerte, en una temporada le ganamos al Barça de local 4-0, y en la otra temporada le ganamos al Madrid en Madrid 4-2. Teníamos buen equipo. Así que... Pero bueno, nada, era grande. Pues, yo fui con 32 a España a jugar.
0: Sí.
1: Ya fui grande, no es habitual ir con 32 al fútbol español.
0: Sí.
1: Y fui a disfrutarlo, la verdad que quería ir a jugar a esa liga, porque en ese momento era la mejor liga del mundo, con todos estos cracks que había. Y nada, la disfruté, y además llegué a un club lindo, que me trataron muy bien, una ciudad preciosa. Así que siempre que tengo la posibilidad de viajar, si puedo me doy una escapadita por Santander,
0: te vas
1: porque
0: además
1: nació mi hija.
0: Claro, sí. Bueno, hay cosas muy fuertes.
1: Sí.
0: Hay cosas muy fuertes. Bueno, en este recorrido, en este aventurero que hemos hecho, así salpicando un poco diferentes etapas de tu carrera, vos te das cuenta de todo lo que hiciste, ¿no? Y lo que seguís haciendo. ¿Qué carrerón metiste, Marcelo?
1: Sí, tuve linda carrera. Sí, lo único, siempre me preguntan lo mismo.
0: A ver.
1: Estoy feliz de mi carrera, la verdad que estoy feliz de mi carrera. Solo le hubiese cambiado el orden de las cosas. Hubiese jugado en los mismos equipos,
0: sí,
1: de la misma forma, pero le hubiese cambiado el orden. Porque yo me fui a los 23 a México, a los 25, 26 a Chile y a los 32 a España.
0: Ajá.
1: Me hubiese gustado ir a los 23 a España.
0: Sí.
1: Por ahí a los 27, 28 a Chile y a los 32 a México.
0: A México, claro. Está bien.
1: Pero claro. Bueno, nada. Me tocó de esta manera y nada. Está bien. Me tocó nomás.
0: Aparte, la verdad, director deportivo, entrenador, profe, jugador, todas las hiciste, Marcelo, la verdad, en todo el amplio, la amplia gama.
1: Soy curioso.
0: Soy
1: curioso, culo inquieto, ¿viste?
0: Culo inquieto. Es eso.
1: No me quedo estancado. Por ahí ahora, yo estoy a punto del año que viene, cumplo 60. Ya estoy en una edad en donde quizás estoy más tranquilo y ya ahora disfruto de lo que hago. No me preocupo de cosas que me preocupaba a los 20 o a los 30, qué sé
0: claro,
1: yo.
0: Claro, están resueltas.
1: Por un tema de madurez y sí. Qué sé yo, ¿viste? Pero... ay, no sé qué te iba a decir, porque me perdí.
0: No, que estaba diciendo que hoy estás en otra etapa de mayor madurez, que no te preocupas claro. Por otras cosas, que te preocupaba, qué sé yo, no esa, por el tema económico, cuando jugabas, ¿no? O andar a los saltos de un lugar al otro, digamos, ponerlo, u otras cosas,
1: sí,
0: no sé.
1: Y ahora estoy, la verdad que estoy tranquilo, disfruto de lo... Hago lo que me gusta, tomo las decisiones que me gustan, la verdad que... estoy bien, la verdad que estoy muy bien.
0: ¿Dos o tres jugadores que te hayan impactado, de compañero o de rival adentro de la cancha? Que además de Ortega...
1: De nombrás... rivales, el Figo del Barcelona.
0: Figo, el Figo del Barcelona. Sí,
1: el del Barcelona, que lo enfrenté en un avión.
0: Volaba. Ajá.
1: No, un animal.
0: Ajá.
1: No, un animal. Un animal. No sé si eran los mejores, qué sé yo, pero yo hice una buena sociedad con el Coto Sierra en Colo-Colo.
0: Sí.
1: Nos entendíamos muy bien. Y creo que el otro con el que me, con un simple grito, viste, una mirada, lo que sea, el Ruso Pontón, con ellos tres, con ellos dos, nos conocíamos mucho, viste. Con simplemente mirarnos sabíamos más o menos qué íbamos a hacer el uno y el otro y armamos lindas
0: sociedades.
1: Después enfrenté un montón de jugadores buenos, ¿viste? Porque cuando ya me fui al fútbol español eran todos buenos, ¿viste? Los veías jugar y te deleitaba, pero bueno, como los tenés que enfrentar, ya un poco les tenés el respeto, pero jugando ya no le tenés el respeto.
0: Claro,
1: ¿viste?
0: Por ya, supuesto, después tenés que jugar por lo tuyo, obvio. Metés.
1: Claro, sí. Sí.
0: Marcelito querido, gracias por este rato, sos crack, te queremos mucho, te admiramos mucho y gracias por este rato. La idea era esa, recorrer un poco, como hacemos con tantos muchachos, recorrer las aventuras, las travesuras, los momentos futboleros en diferentes lugares, adentro de la cancha, afuera como entrenador o como comunicador en este caso, o director deportivo. Y me quedó esa frase de culo inquieto, ¿no? Hoy está faltando un poco en el fútbol a veces, ¿no? Los pibes que asoman, ¿no? Mucho celular y se necesita un poco ser un poco más culo inquieto para aprender cosas, ¿no?
1: Yo no paro un segundo. Pues, mi pareja después me decía, tal loca, saqué las 6 puertas de mi departamento, las lijé las 6, pinté las 6 puertas.
0: Totalmente.
1: O sea, no, viste, me pongo a cortar el pasto,
0: claro,
1: me pongo a arreglar las plantas,
0: tenés que hacer algo.
1: Me pongo a lavar el auto.
0: El ocio no forma parte del diccionario de Espina.
1: No.
0: Marcelito, gracias por todo. Abrazo grande, gracias por este rato hermoso y como siempre desde el cariño y la admiración de siempre.
1: Dale, te mando un abrazo, Pola, gracias a vos.
0: Gracias por todo, abrazo grande. Y no es necesario andar pintando puertas ahora, Seguí con lo tuyo, un abrazo grande. Marcelo Espina, el cabezón Espina, un crack en el aire de Radio 750.
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ahora mismo. Ahora mismo, con todo lo que pasa y con todo lo que no pasa, con toda la fuerza de la vida, pero con todo lo brava que es la vida, ahora mismo, jugamos. Somos gente que juega. Y cuando jugamos, ¿para qué jugamos? ¿Nos alcanza eso de decir se juega para ganar y nada más que para ganar? ¿Nos alcanza eso de decir se juega o jugamos para entretenernos o para entretener a alguien? ¿Y si jugamos para vivir? Va un cuento que hicimos a propósito de eso. Jugar para vivir. Va. Durante el tiempo en el que su equipo peleó por ser campeón, el entrenador reveló el misterio de apenas uno de sus muchachos. Al volante central no le gustaba el fútbol, pero jugaba porque vivía con pánico a la soledad y estar en la cancha le permitía tener con quién compartir y contra quién pelear. Sin embargo, cuando llegó la hora de la gloria, el propio entrenador confesó la verdad entera. No se trataba solo del volante central. Ninguno de sus futbolistas portaba como vocación el arte de patear una pelota. Al contrario, para todos, el fútbol era un atajo que conducía hacia otra parte. Tal vez el caso más curioso era el del centro delantero, alguien que se había vuelto futbolista al descubrir que no había lugar más bonito que el área grande para ver el atardecer. También los dos punteros exhibían historias singulares. El derecho había elegido ese puesto porque necesitaba correr para poder escapar, aunque no sabía bien de qué escapaba. El izquierdo, en cambio, jugaba para no tener que estudiar química, dado que aunque ya hacía 3 lustros que había dejado la escuela, estaba seguro de que mientras jugaba nadie le iba a tomar examen. El arquero era arquero para recibir pelotazos y con eso pagar una culpa que no confesaría jamás. El marcador de punta izquierda iba y venía cerca de la raya porque presentía que desde allí podía enamorar a una morena de labios como amaneceres. El marcador derecho

hecho muy diferente, se camuflaba como futbolista para que nadie sospechara que cada día trabajaba para tomar el poder. Los centrales impactaban. Uno ansiaba ser basquetbolista, pero se había volcado al fútbol porque no se animaba a tocar la pelota con las manos. El otro jugaba a causa de que odiaba a su sombra y se había convencido de que se la sacaría de encima con dos gambetas. Un pique feroz o un pisotón artero, luego de saltar a cabecear. Dos humanistas actuaban como volantes ofensivos. Uno trotaba sobre el césped para no recordar por un rato que en la sociedad contemporánea se expandían hambrunas y masacres. El otro jugaba porque creía que jugar era un modo de frenar el tiempo y así lograba alejar la posibilidad de la muerte. Cuando se hicieron públicas esas biografías que iban del absurdo al asombro, al entrenador lo interrogaron sobre cómo había hecho para dirigir al equipo. Yo soy como mis jugadores, explicó. Mi pasión verdadera es la estrategia política. Me preparé para liderar otros proyectos, pero hoy la mayoría de los estrategas pone su conocimiento al servicio de causas que embroman a la gente, y yo no soy capaz de eso. Así que me dediqué al fútbol. Es mi refugio. Después alguien expresó sus desconfianzas. No entiendo cómo el fútbol es para ustedes apenas un pretexto. El entrenador se tomó un segundo y soltó su última respuesta. Piénselo, no es complejo, solo que el mundo a veces nos confunde. Y se fue preguntándose por qué tantos hombres olvidan que jugar siempre es una excusa esencial y fascinante para poder vivir.

0: Hace unos días nomás nos cruzábamos con la dolorosa noticia de la partida hacia el otro lado de las cosas de un personajón de la historia del fútbol argentino como el loco Carlos Horacio Salinas, figura impresionante, preponderante de aquel Boca ganador de todo con Juan Carlos Lorenzo, formado en River, que después, por supuesto, tuvo un paso extraordinario por Chacarita. La llegada a Boca, el ser campeón de América un par de veces, del mundo con aquel plantel inolvidable conducido por el Toto Lorenzo. Luego el loco pasa a Argentinos Juniors, ¿se acuerdan? Como parte de pago, junto a cinco compañeros más, eran seis en total, que fueron Argentinos Juniors por el pase de Diego, de Maradona, de Argentinos Juniors a Boca. Y allí fue con Randazzo, con Sanabria, con Santos, con Rotondi, entre tantos Miguel Bordón, tantos otros muchachos que pasaron de Boca a Argentinos Juniors. El Tucu, que después jugó en Independiente, que tuvo un paso breve por el Rojo, lamentablemente signado por las lesiones que lo afectaron considerablemente. Después, su periplo por Colombia, la vuelta para jugar en Racing de Córdoba, la vuelta para jugar también en Alumni de Villa María. Bueno, jugador guapo, valiente, gambeteador, encarador, que tenía además muy buen pase, que tenía capacidad de gol, que le pegaba bien de afuera. Jugadorazo, un loco de remate como el loco Salinas, o Semilla, como le decían en sus orígenes allá por Tucumán. Bueno, hace unos años, en el programa El Alargue de fin de semana de Radio La Red, el querido y entrañable, el admirado Leo Gentili, relatorazo, así como un gran amigo, enorme comunicador, estuvo charlando con el loco Salinas, en este tono, como nuestras charlas que habitualmente tenemos con los grandes personajes futboleros y del deporte. Y fueron surgiendo momentos espléndidos en la charla que nos permitimos retomar. Gracias, Leo, por la gentileza. Y el loco Salinas arranca hablando, ante la consulta de Leo, sobre cómo el Toto Lorenzo armó el equipo para jugar frente a los alemanes, frente al Borussia Mönchengladbach. Boca gana 3-0 en Alemania, pero el Toto insertó algunos cambios, dejó algunos próceres afuera, puso algunos futbolistas más jóvenes, más rápidos, para jugar frente a los alemanes y poder prevalecer en ese partido. Y de hecho que la postura que tomó Lorenzo, vaya que prevaleció, porque Boca terminó ganando 3-0, y el gran Carlos Horacio Salinas lo cuenta de esta manera.
1: Quería poner, porque sabía, teníamos a un amigo de Lorenzo, un allegado, Claudio von Foster, que sabía el alemán, y él ya le venía viendo los partidos al Borussia en Alemania y ya conocía la cancha, y ya le había comentado a Lorenzo de que era una cancha rápida, que era una cancha que era como una mesa de billar, que era muy distinta a las canchas nuestras, donde había el pasto estaba más alto, que se podía gambetear, todo. Allá era una cancha donde tenía que tocar de primera, porque salía la cancha, la pelota salía muy rápido. Entonces trató de poner jugadores más livianos, que no tengan, porque como era la cancha rápida, no iba a poner jugadores pesados.
2: Claro.
1: Donde por ahí tenían más, eran más lentos. Así que optó por poner a Tesare y a Gordón. Como bien dijiste vos, lo puso en la saga central,
2: claro,
1: a la Paternía y al Colorado Suárez. Entonces puso dos en el medio, rapidito, con mucha recuperación. Y bueno, y a mí me puso de ocho. Sí, y tenía que ir y volver. Bueno, y así. Y después Suñí lo dejó en el medio y a Mario lo dejó medio suelto ahí para que meta pelotazo, trate de tirar pelota larga para Matrangelo o para Feldman.
2: Claro, claro.
1: Y bueno, y así así pudimos llegar al gol jugando en bloque, salimos rápido y las cosas nos salieron bien porque hizo los cambios. Se le dio el resultado y bueno, todos los cambios que hizo, como decía vos, que lo había sacado al chino Benítez, lo sacó a Roberto, lo sacó al Pancho Sá, hizo un par de movimientos, ahí también lo tenía el Toti Beglio y lo puso a Saldaño de 9. Claro. Saldaño le agarraba la camiseta a los alemanes y no entendían nada los alemanes.
3: ¿Con quién era el compañero con que te llevabas de aquel Boca?
1: Y bueno, yo era compañero de habitación con el monito Perotti.
3: Ah, mirá.
1: Sí, estábamos ahí, éramos compañeros de la habitación. Estábamos todo el tiempo juntos. Íbamos, nos sentábamos siempre.
3: Uh-huh. Con el loco Gatti ibas a tomar sol, ¿no? Tengo entendido.
1: Con el loco, sí. Y él estaba ahí y tomando sol, el Hugo. Y bueno, Hugo era el compañero de pieza con Mastrangelo. Y estábamos ahí en la Candela, viste lo que era la Candela, ahora cambió todo. Pero sí, bueno, la Candela, estábamos ahí en la Candela, donde nos concentrábamos los viernes, comíamos asado viernes a la noche, sábado a la mañana entrenábamos, después al mediodía el sábado venía el presidente Armando, don Alberto J. Armando venía con algunos directivos, venía a almorzar con nosotros. Después estábamos a la tarde, toda la tarde, toda la noche, los sábados a la noche, y ya el domingo ya nos preparábamos para salir a la cancha.
0: Escuchando a Carlos Horacio Salinas, a quien homenajeamos con tanto cariño, afecto, hace unos días partió hacia otra dimensión, y nosotros lo estamos recordando de esta manera especial, retomando aquella charla que tuvo el querido Leo Gentili con él hace unos años en Radio La Red. Ahora el loco cuenta el gol que hizo frente al Borussia, empezó a gambetear a medio equipo alemán, hizo un golazo, ahí va el loco.
1: Sí, seguro, sí, por la jugada, fue una jugada donde sacó Gatti, se la dio a Mario Sanabria, ahí nomás a tres cuartos de cancha y arranqué de la mitad y llevándome y gambeteando gente.
3: Escucha, loco, así lo narraba José María Muñoz, escucha.
4: Alcanza a sacar Salina, esquiva un hombre, esquiva otro, peligro de gol. Estadio tira, gol, gol, gol, gol, gol, gol, gol, gol, gol, gol. ¡Gol! ¡De Boca Juniors! ¡Gol! ¡De Boca Juniors, Salina! ¡Delusión tucumano en su debut en Europa! ¡Brillante maniobra! ¡Esquivó a tres hombres! ¡Se metió en el área y aseguró con tiro bajo cuando salió el arquero a tomar! ¡Boca 3! ¡Cero para el Borussia! ¡Boca acariciando la Copa Europa-Sudamérica!
3: ¿Qué tal? ¡Se lució el tucumano en su debut en Europa! Decía Muñoz. ¡Qué grande!
1: Y era uno de... José María Muñoz era uno de ese tiempo de los periodistas que creyeron en nosotros, porque cuando empatamos 2-2 el partido acá de local y fuimos a Alemania, no nos daban el periodismo, no nos tenía mucha fe en que podíamos dar vuelta así el resultado, porque ellos ya empatando o ganando 1-0... Ya eran campeones ellos, bueno, pero nos acompañó muy poco, fue Muñoz y no sé, creo que la única radio que fue a transmitir, porque no estaba la televisión.
3: Claro.
1: En ese instante.
3: Claro.
1: Pero bueno, fueron muy poco y bueno, y tuvimos la suerte de ya en el primer tiempo ganarle 3-0.
0: Hay un momento muy particular del loco, que es que se agarra piña con su nie. A ver, tienen un cruce en un partido Chacarita-Boca, él jugando para Chacarita. Esto sucedió unos días antes, pocos días antes de ser transferido de Chacarita-Boca. Entonces, tiene un cruce duro con Suñé durante el partido, Suñé lo va a buscar después del entrenamiento, se agarran a piña en las inmediaciones de la cancha Chacarita en San Martín, un escándalo que se produjo en aquel momento, y pocos días después Boca lo contrata al loco Salinas y se reencuentra con Suñé ya como compañero. Una historia impresionante que en aquel momento tuvo un impacto enorme, mediático y demás, y que el loco Salinas de la charla con Leo Gentili lo cuenta de esta manera.
1: Bueno, esto fue un partido en la cancha de Chacarita, que fue un partido así a la noche, y bueno, el Lorenzo lo mandó a Suñé a que me haga marca presión, a que me marcara por todos lados. Bueno, estaba atacando Boca en el arco nuestro, en el arco de Chacarita, y yo me había quedado de la mitad de cancha, como era 10, así de enganche, me quedé adelante, así, parado mirando la jugada. Y bueno, y él estaba de atrás y me agarró y sin darme cuenta me metió un golpe en todas las costillas. De atrás, sin pelota ni nada, estaba la jugada por otro lado. Entonces, medio que me dejó sin respiración. Me di vuelta y le agarré y le planteé un cabezazo. Y no lo vio nadie. Y parece ser que le había roto el tabique. Entonces, y él salió. Yo no sabía nada, nadie nos vio, nadie vio nada, porque estaba la jugada en otro lado, estaban siguiendo por otro lado la jugada, y bueno, y él salió de la cancha, yo no sabía, sabía que le había gritado el golpe, pero no sabía, pero él primero me había pegado primero. Entonces, después eso fue un día domingo, y el día martes, vengo y termino el entrenamiento, como tipo 11:30, 12:45, salgo así del entrenamiento, salgo en mi auto, de San Martín, me venía aquí para la capital, y bueno, desde San Martín nomás hice como 6-7 cuadras de la cancha, y veía, eran las 11:30, 12:45 del mediodía, y un auto con las luces prendidas, vos viste, cuando venían así antes, uno se daba cuenta que te tenías que hacer un costado para darle lugar, por ahí iba con apuro, con urgencias, qué sé yo.
3: Claro.
1: Entonces me hice un costado, y pasó el coche de él y se me cruzó, y bueno, ya lo vi que se bajó, que ya lo vi que era él, y yo ya veía que no me venía a hablar.
3: El Chapa Suñé, el Chapa Suñé.
1: Sí.
3: Y entonces...
1: Así que nos agarramos a trompada ahí, y en el entrenamiento había periodistas, y había todos los jugadores, salíamos todos y hacíamos todo ese mismo camino. Así que vinieron ahí, bueno, y eso fue al mediodía, y ya después a la tarde, ya dice escándalo con futbolistas, que nos habíamos agarrado a trompada, que esto y aquello, y se lo enteramos todos. Bueno, y a la semana me sale comprando Boca.
3: ¿A la semana de eso?
1: Sí, a la semana me compró Boca. Después de todo esto...
3: Pará, escuchá.
1: Estaba esperando que me agarre la trompada para comprar.
3: Escuchá, ¿sí? Te voy a hacer una pregunta como si fuéramos pibes. ¿Quién ganó?
1: No,
3: ¿quién ganó esa pelea?
1: No, nos agarramos así, pero no fue una cosa, porque bien nos trenzamos y todo, y ya estábamos agarrándonos para ver quién es el que se venía primero al suelo, ya empezaron a llegar los autos de atrás, que esto y aquello, y nos empezaron a separar, y después ya fue un griterío, un quilombo con jugadores, un despelote había ahí, así que... bueno, y al final zafamos, y bueno, y a la semana me compra Boca, y bueno, y ya, entonces me presentaron todo el plantel, imagínate, con Suñé era muy querido.
3: Claro.
1: Y todo el plantel estaba medio que, viste, me saludaban así, yo le tuve que dar la mano a todo, ¿viste? Y después fue la presentación mía, nos llamó Lorenzo, el profe Castelli, nos dicen, bueno, ahí... El Toto lo está esperando, dice, en el vestuario, dice, tienen que ir al vestuario de él, y nos mandó a Suñé y a mí para ir. Así que ahí el Toto Lorenzo hizo el intermediario, dijo, bueno, dice, lo pasado pillado, yo quiero que formar un buen grupo, ahora le vamos a poner los guantes para que se pelee con nosotros, y para que esto y para lo otro, y el caso que arregló el asunto, y bueno, y de ahí no tuvimos ningún problema más con el Chapán.
0: El Loco Salinas en el recuerdo, el querido, enorme Carlos Horacio Salinas, que cuenta, a partir de la consulta de Leo, brinda una definición de cada uno de los equipos donde jugó, de River, de Chacarita, de Boca, de Independiente, por lo menos de los clubes de mayor preponderancia en los que jugó, y lo cuenta de esta manera.
3: Fíjate si con una palabra me podés definir lo que significó para vos cada uno de los equipos en los cuales jugaste. Una palabra o una breve definición de acuerdo a cómo fueron marcando tu carrera. Empezamos por River Plate. River.
1: Bueno, River fue algo muy bueno, muy, muy, muy importante, porque fue el comienzo de mi carrera.
3: El comienzo. River, el comienzo. Chacarita.
1: Chacarita fue una vidriera. Fue algo donde fui a mostrarme y a y a darle toda mi habilidad y a mostrar las habilidades que podía tener jugando al fútbol.
3: Tenemos River, comienzo, Chacarita, Vidriera, Boca Juniors.
1: Bueno, Boca fue lo más importante de todo, porque aparte de ser hincha de Boca, de llegar a ser el campeón Libertadores, campeón intercontinental con Boca, fue lo más grande para mí que me había pasado en el fútbol.
3: Argentinos Juniors.
1: Argentino fue un equipo, la pasé desde 10 porque tenía muy buenos compañeros, teníamos amistades, terminaba el partido y nos reuníamos en algún restaurante, en alguna confitería, y lo seguíamos charlando al partido, lo seguíamos hablando. Era un club de barrio, un club hermoso, lindo.
3: Independiente de Avellaneda.
1: Bueno, Independiente ya fue otra cosa. Independiente era ya un equipo donde llegué de argentino y bueno, debuté allá en el primer partido que lo hice fue después que terminó el partido con San Lorenzo. Fue el sábado, el domingo yo viajé para España, debuté en España, el equipo estaba en Bélgica, volvió y jugamos un cuadrangular en España. Debuté, hice un gol y de ahí me desgarré, me lesioné, que era la primera lesión que tuve.
3: Mirá.
1: Tuve como 21 días.
3: Mirá.
1: Y bueno, y ahí tuve que pasar con el doctor Fernández Nor, estuve ahí atendiéndome y fue una lesión que me duró como 2-3 meses. Después volví, así que Independiente medio que no llegué a poner todas las condiciones futbolísticas mías por problemas de lesión.
0: Enorme Carlos Horacio Salinas en el recuerdo. El loco, semilla, ese tucumano que la rompió toda desde sus comienzos en River, cuando fue asomando en aquel gran equipo de River, conviviendo con jugadores de la talla de Filiol, el Beto Alonso, JJ, Mostaza, Morete, tantos otros futbolistas, el loco que brilló en Chacarita, el loco que después se transformó en símbolo de aquel Boca campeón de todo, conducido por el Toto Lorenzo, el loco de Argentinos, en ese Argentino Junior donde él convierte el penal que lo manda San Lorenzo al descenso, ¿se acuerdan? Año 81... Argentino le gana a San Lorenzo 1-0, Salinas hace el gol de Argentino de penal, y Mario Gualberto Hayes, el arquero uruguayo, le ataja el penal a Delgado, el sanjuanino que jugaba para San Lorenzo, lo cual precipita el descenso de San Lorenzo de Almagro y que Argentino se mantenga en primera, con la paradoja que Suñé jugaba para San Lorenzo y que el técnico del Ciclón, en aquella jornada infausta, era el mismísimo Juan Carlos Lorenzo. Después de todo lo que habían compartido Salina, Lorenzo y el propio Suñé en Boca, ¿no? En el Boca hipercampeón. Carlos Horacio Salina, en el recuerdo, buen viaje, loco, donde quieras que vayas. Gracias por tanto, has dejado una huella maravillosa en la historia del fútbol argentino.
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0: Vamos, vamos los pibes, vamos, vamos los pibes. Y las pibas, obvio, con Manji Moreno que nos pone en el aire. Que nos da una mano impresionante para que esto se derrame en el aire de las 7:50. Hasta aquí llegamos, por supuesto, agradeciéndole a todos ustedes, como siempre, la compañía, el estar siempre del otro lado, cuando ya nos vamos relajando para el descanso, acompañándonos en estas 2 horas de radio. Gracias a Ariel Scher, El Negro Altieri, Angie Moreno, Nacho Caballero, Axel Delfino, Emma Grisetti y tantos y tantas más que colaboran, que son parte de este armado, de esta articulación que confluye en esta hora de la noche en el Depor 750. Abrazo grande, gracias por todo, nos encontramos el próximo fin de semana.
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buen día, buenas tardes, buenas noches. Aquí estamos, en este lunes 7 de septiembre de 2026. Arranca una nueva semana con el regreso del frío. En todo caso, el dato más novedoso que tenemos desde el punto de vista de la interacción, conversación. Con el regreso del frío, en todo caso.

0: todos, buena madrugada. Aquí estamos repasando ya la jornada de arranque de este lunes 7 de septiembre de 2026. Vamos a hacerlo con todo gusto, con la compañía, como siempre, del Pulpo, Juan Carlos Petrocelli, y la esperanza de que ustedes nos acompañen a través del 11-7000-0750, que nos acerquen efectivamente su presencia y su comentario. Así que, si les parece bien, vamos a abrir, como siempre, con el repaso de lo que a nuestro juicio son los temas importantes en materia periodística, para después desarrollar lo que tenemos de aquí hasta las 5 de la mañana.
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0: La temperatura en Buenos Aires, 8 grados 3 décimas, sensación térmica 7 grados 2, 62% la humedad, una mínima de 5 grados para hoy y una máxima de 14. Vamos con los temas del día. Malvinas, doble faz. La sobreactuación de Milei y su repentino reclamo por Malvinas, que busca instalar la soberanía como eje central de su gestión, choca con la realidad de su propia cancillería pro-británica. En el Ministerio de Relaciones Exteriores, nadie cree en el viraje de Javier Milei y tampoco nadie sabe si sigue vigente la llamada doctrina Plaza, en referencia a la pro-británica embajadora argentina en Londres, Mariana Plaza, cuyo dogma es no hablemos de soberanía, pero fomentemos negocios con el Reino Unido, incluyendo inversiones y explotación de recursos en Malvinas. Hace menos de un mes, el canciller Kirchner dijo públicamente que la soberanía es un concepto anticuado. Política exterior. Mientras tanto, en Londres, el gobierno británico confirmó el envío de barcos y aviones a las islas tras el discurso de Milei. Londres reafirmó su disposición a defender intereses estratégicos en el Atlántico Sur. Analistas internacionales advierten sobre una escalada que podría afectar inversiones y relaciones comerciales bilaterales. La soberanía sobreactuada atenta contra Vaca Muerta. Las presuntas sanciones de Milei a petroleras de Malvinas impactan seriamente en los intereses de negocios y servicios de Vaca Muerta. El castigo, si se aplica realmente, alcanza a proveedores, financistas y accionistas. El mercado financiero de seguros y de servicios petroleros está concentrado en pocas multinacionales que incluyen capitales británicos. La campaña electoral de Milei. Tras el encierro de semanas en Olivos y en medio de las internas que dividen a su gobierno, Milei decidió asomar la cabeza para intentar ocultar la crisis económica y de endeudamiento que azota gran parte de los argentinos. Tras el novedoso interés por la soberanía nacional con la causa Malvinas, este lunes por caso encabezará por tercera semana consecutiva una reunión de gabinete en Balcarce 50. Una señal desde Córdoba. El peronismo ganó la intendencia en la llamada cuna de Cambiemos. Germán Font ganó por más de 20 puntos la intendencia de Marcos Juárez con un frente que unió a todas las expresiones peronistas. Font se presentó como candidato vecinalista, pero con el respaldo del gobernador Yarlora y uniendo a todas las tribus peronistas del cordobesismo, del gobernador, hasta el Frente Renovador de Sergio Massa, que metió un concejal, y el kirchnerismo. La realidad en el Congreso. Diputados opositores impulsan sesión especial para tratar la morosidad familiar y la prórroga de la entrega en emergencia en discapacidad este miércoles 9 de septiembre. Se prepara una marcha ese día frente al Congreso por la emergencia en discapacidad con familias y asociaciones que van a exigir la continuidad de la emergencia y mayor cobertura de obras sociales. Denuncian recortes en las prestaciones y demoras en pagos. El oficialismo intenta bloquear el temario para evitar un revés político e impulsa cambios en herencias, limitando beneficios a viudos. La oposición denuncia un retroceso en materia de derechos familiares. El escenario que prepara la visita del Papa. En el documento final de la Semana Social en Córdoba, la pastoral social llamó a priorizar la justicia social y el bien común a poco más de dos meses de la llegada del Papa León XIV. Los obispos también destacaron el drama de las familias endeudadas en la Argentina. Granja Tres Arroyos, Kicillof ordenó la reincorporación de 1.200 trabajadores despedidos. El Ministerio de Trabajo bonaerense dictó la conciliación obligatoria en el conflicto que impacta sobre las plantas de Capitán Sarmiento, Pilar y Esteban Echeverría. La medida alcanza a los 1.200 trabajadores, pero además fija una nueva audiencia entre las empresas Granja Tres Arroyos y Wade y el Sindicato de la Industria de la Alimentación de la Provincia de Buenos Aires para este jueves, con el objetivo de continuar con negociaciones y procurar la preservación de los puestos de trabajo. El dibujo de agosto, con una anunciada expectativa de baja, el INDEC y el organismo van a difundir un dato que se estima en torno del 1.5 a 1.7 de costo de vida. El gobierno apuesta a mostrar señales de estabilidad tras meses de tensión cambiaria, pero los economistas advierten que la baja responde más a la recesión que a políticas de control. Emergencia habitacional y ambiental en el delta del Paraná. Se detectaron 36 focos de incendio que afectaron a más de 1.700 hectáreas. Organizaciones no gubernamentales ambientales denuncian complicidad de productores y ausencia de políticas de prevención. Sigue la caída libre, la producción industrial en retroceso. El dato difundido este fin de semana indica que hay una caída del 3,2% en julio. La Unión Industrial pide medidas de estímulo para metalmecánica y textiles. El salario mínimo quedó muerto, retrocedió a niveles de la crisis 2002 y quedó un 12% por debajo de la década del 90, lo revela un estudio del Centro de Economía Política Argentina. En el plano internacional, Ucrania tiene visita de negociadores de Trump. La primera misión de enviados del presidente norteamericano no generó expectativas de paz. Rusia intensificó ataques aéreos y Washington no mostró señales de endurecer su postura. Mientras tanto, hay una escalada en Hormuz. Teherán advirtió que responderá con mayor rapidez y fuerza a Estados Unidos tras los recientes choques de buques en el estrecho de Hormuz, aumentando la tensión militar en la región. En deportes, ayer por la octava del clausura, Rosario Central y Newell's empataron 1-1. Independiente le ganó a Central Córdoba 1-0. También 1-0 Lanús se impuso a Defensa y Justicia. River 3, Independiente Rivadavia de Mendoza 1. Racing cayó en Avellaneda ante Atlético de Tucumán por 2-1. Hoy se completa la octava del clausura. A las 19 juegan Barracas Central Argentinos Juniors y a las 21:15 Unión versus Instituto. Colapinto quedó noveno en Monza. El piloto argentino sumó 2 puntos tras una gran remontada. Llegó a estar tercero, pero un despiste en Lesmo lo relegó al puesto 16. Desde allí escaló hasta adelantarse a la posición novena. 8 grados 3, la temperatura 7.2, la sensación térmica 62% la humedad.
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1: Bueno, aquí estamos, ¿eh? Bienvenidas, bienvenidos todos en esta madrugada del lunes 7 de septiembre. Volvió el fresquito, sobre todo el fin de semana. Vamos a ver cómo sigue a lo largo del arranque de este mes, que se supone es el mes de la primavera, aunque con el niño, lo que he leído en este fin de semana, parece que vamos a tener frío en primavera y mucha lluvia. Hay alguna preocupación en distintos sectores productivos de la República Argentina, ¿eh? Quiero darle un agradecimiento muy grande antes de las reflexiones que tenemos cada jornada a los mil y pico de amigos que a través de las redes sociales han acompañado mi posteo sobre el honoris causa al enorme Alejandro Dolina, que mi querida Facultad de Ciencias Sociales de la UBA le entregó el viernes pasado, ¿eh? Gracias a todos y la verdad, muchas gracias a la generosidad del Negro, este hombre que ha dejado sin duda una marca, no solamente en el tema de la comunicación, sino en el pensamiento y el campo nacional y popular, aunque esto tal vez no le guste mucho descrito de ese modo. Hablando de estas cuestiones, hay giros en la política que no resisten mucho tiempo en el archivo, pero hay otros que ni siquiera resisten los 10 minutos de sentido común. El espectáculo curioso del fin de semana, de la semana pasada, donde el gobierno nacional en la cadena decidió vestirse de apuro con la indumentaria del fervor patriótico para anunciar sanciones a las empresas multinacionales que participen de la explotación petrolera en nuestras Malvinas, y digamos que es un efímero nacionalismo soberano por lo que estamos viendo. La pregunta que rueda a esta hora, según lo que informa Tuni Colman, por ejemplo, en los pasillos de la Cancillería, también por las redacciones y obviamente por la cabeza de cualquiera de nosotros que con alguna lucidez no se sabe si el gobierno cambió verdaderamente de opinión. La pregunta es si estamos ante una pose desesperada de campaña para cambiar el clima de opinión o directamente en manos de una improvisación que pretende hacernos creer que van a tirar por la borda sus relaciones privilegiadas con Estados Unidos, Gran Bretaña e Israel solo porque la imagen oficial se desmorona en medio de un país absolutamente golpeado. Durante meses, la línea de la Cancillería no fue un misterio para nadie, sobre todo los que estamos trabajando en la comunicación, una doctrina aplicada a rajatabla, la que bautizaron como doctrina Plaza, que homenajea, todo dicho entre comillas, a la embajadora argentina en Gran Bretaña, y que fue efectivamente ejecutada desde allí, creo que se llama Mariana Plaza, la mujer, ejecutada desde allí, donde la orden es, o era, no hablar de soberanía, fomentar negocios con el Reino Unido en materia de recursos e inversiones y que el comercio vaya pavimentando cualquier diálogo futuro. Se ha llegado incluso al extremo de escuchar al canciller decir públicamente que la soberanía era un concepto anticuado, y ya lo repasamos en las noticias, cuando dijo que si un inversor extranjero, cuando se discutía la ley de tierras, quería comprar una provincia entera, podía hacerlo. Vimos al propio presidente referirse a la autodeterminación de los kelpers, regalándole al Foreign Office el argumento central que los británicos sostuvieron durante 4 décadas, y decidieron alinearse sin fisuras con Washington, Londres y Tel Aviv, acumulando votos en las Naciones Unidas que nos alejaron de los apoyos históricos al proceso de descolonialización en África, en América Latina y el mundo islámico, mientras a los diplomáticos de carrera que advertían sobre estas pérdidas los silenciaron, los arrinconaron y hasta en algunos casos los rajaron. De repente aparece la cadena nacional, la conversión repentina, el discurso encendido y la promesa de sancionar a las petroleras. ¿Qué fue lo que cambió? ¿Alguna vocación patriótica repentina en la Casa Rosada? En realidad lo que cambió es que la economía no da tregua y la popularidad del gobierno atraviesa su momento más crítico. Hasta los medios internacionales, como The Wall Street Journal, señalan sin vueltas que recurrir al reclamo de Malvinas es una maniobra clásica de los gobiernos en apuros para intentar correr de la agenda los problemas económicos reales, la falta de empleo, la recesión y la incertidumbre de no llegar a fin de mes. Además, la simulación es tan torpe, todo es tan torpe, que se desmorona en sus propios detalles. Salen a festejar en redes que la norteamericana Halliburton promete no operar en Malvinas, omitiendo que esa empresa jamás formó parte de los planes de explotación y exploración en las islas, pero guardan silencio frente a las multinacionales británicas que con contratos en el país o frente a los capitales israelíes que lideran la perforación en la cuenca de las islas, están operando en este marco de amistad y camaradería de Milei con los Estados Unidos y el genocida Netanyahu. Mientras una firma israelí avanza sobre nuestro petróleo, el canciller despidió y condecoró con la Orden de Mayo al embajador saliente de ese país, en lugar de citarlo para hacerle un reclamo formal, como exigiría el mínimo decoro de cualquier nación seria, mientras en paralelo se avanza con la compra de fusiles e inteligencia de origen israelí. Esta soberanía no es un atuendo que se quita y se pone, que se viste cuando caen las encuestas y se guarda cuando hay que ceder recursos. Es otra cosa la soberanía. Y sobre todo exige coherencia, respeto por la historia y respeto por la memoria. No se actúa el patriotismo para distraer de la realidad económica cotidiana, ni se improvisa la diplomacia de un país con arrebatos electorales. Nadie en la diplomacia seria cree en este giro. Estamos ante un nacionalismo efímero de utilería, maquillado, una impostura montada para tapar el ruido de los bolsillos vacíos con el eco prestado de otra vez la causa sagrada, esta suerte de galtierización, como advierte hoy en su reflexión Eduardo Liberti en la portada de Página 12 Digital. 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

Bueno, aquí estamos, 2:32 minutos en la República Argentina. ¿Cómo los trata el fresco del fin de semana? Nos pueden contar si eso es lo más importante que nos pasa. Obviamente, le doy la bienvenida a Tania de Villa del Parque, que dice: buenos días, Mario y Pulpo, para agradecer. Recibí una gran alegría en la madrugada del sábado, cuando no madrugada de viernes, el último programa anterior a este, madrugada de viernes. Cuando ya despidiéndome, me dieron la alegría de difundir Yo pisaré las calles nuevamente por Pablo Milanés. Me había surgido un deseo muy intenso de escuchar esa canción después de escuchar el discurso final de Salvador Allende. Esa canción siempre me reconforta después de ese discurso tan triste. Abrazo. Bueno, muchas gracias, querida amiga. Y esta semana, cuando concluya esta semana, se va a cumplir lamentablemente el 11 de septiembre, el golpe de Estado, un nuevo aniversario del golpe de Estado contra Salvador Allende, que obviamente los medios, sobre todo los medios alineados, se encargan de salir de la memoria, porque está el tema de las Torres Gemelas el mismo día, y entonces se suele recordar en estos últimos años aquel 11 de diciembre de 2001 y no el de el septiembre, perdón, de 2001 y no el de Salvador Allende, ese mismo 11, ¿no? En fin, pero bueno, muchas gracias por ese agradecimiento. Los que agradecemos somos nosotros, de que del otro lado haya una devolución, como cada programa, como cada madrugada. Bueno, tenemos una semana cargada de acción, con expectativas, sobre todo con los sectores familias y trabajadores que tienen que ver con el fenómeno de la discapacidad en la República Argentina, porque la Cámara de Diputados se apresta a trabajar entre las familias endeudadas y el tema de las personas con discapacidad para, bueno, darle un alivio, un apoyo a las familias con mora en los créditos y resolver el tema de la emergencia en discapacidad, en donde el gobierno no ha hecho nada, ¿no? Esta historia de focalizarse de la noche a la mañana en la soberanía se da de patadas con la realidad del pueblo y aflora o quiere traer sentimientos encontrados respecto de Malvinas que permiten eludir estos temas de fondo. Así que el miércoles, junto con los jubilados, en ese día de tratamiento de la oposición, esperemos que mantengan el número, son todos los sectores de la oposición, menos el PRO y los alcahuetes de siempre de los libertarios, los que pretenden legislar en favor de esto. Y un dato no menor, terminó la

0: Semana Social en Córdoba, y la Pastoral Social de la Iglesia está preparando obviamente la llegada del Papa León XIV a la Argentina, pero lo hace marcando el escenario que prevé la Iglesia para esa visita pastoral, defendiendo la justicia social y cruzando este nuevo modelo de ajuste siniestro del gobierno argentino. Así que cuando falta un poquito más de dos meses para el arribo en noviembre del Papa, el Episcopado, a través de la Comisión de Pastoral Social, emitió un documento síntesis de sus reflexiones, señalando, entre otras cosas, que el bien común no es una abstracción teórica, sino la forma social de la dignidad humana, sosteniendo al mismo tiempo que la justicia social es el criterio estructurador y una herramienta indispensable para hacer real un horizonte de plenitud y equidad, ¿no? Este creo que es un dato no menor, sobre todo porque el gobierno podrá maquillar, podrá sacarle la foto de Margaret Thatcher de los despachos a Milei, pero lo que no se puede sacar es esta demanda real de una situación social gravísima como la que está atravesando la República Argentina en estos casi tres años, ¿eh? El Papa va a llegar aquí cuando estén cumpliéndose casi tres años enteros de esta tragedia argentina, sin que haya un dato de la realidad que aparezca en favor del pueblo. Todo sigue siendo en contra. Incluso esta historia de la soberanía también va a tapar que el gobierno acelere el proceso de privatización de las centrales termoeléctricas, de las represas, y sobre todo atento el conurbano y la capital federal de AISA, Agua y Saneamiento Argentino, esta empresa que otra vez va a ser privatizada. Recuerdo cuando quedó en manos francesas, el desastre que fue esto y la inacción en ninguna obra de carácter sanitario ni de agua corriente, ¿no? En fin, mejor ni hablemos. 2:37 minutos en la República Argentina. Los espero, las espero a todas y todos en el 11-7000-0750 hasta las 5 de la mañana.
1: España, por el 44% triunfó la ultraderecha. Nostalgia de Hitler, quizá. Es asombroso lo que está pasando en el mundo. Esta civilización se quiere suicidar.
0: Sí, sí. Bueno, pero hay una noticia, no la... Es chiquita porque obviamente es una elección municipal, pero ayer en Marcos Paz, ya en Córdoba van tres elecciones en las que la derrota de La Libertad Avanza o la derecha aparece, ¿no? Tan luego en Córdoba, que le dio tantos votos a Milei, y antes también había hecho lo mismo con Macri. Macri fue el que bautizó a la localidad de Marcos Juárez como el famoso kilómetro cero de Cambiemos. Y este domingo, en el escenario de casi medio siglo, el peronismo volvió a quedarse con el bastión productivo del sudeste provincial de Córdoba, con 20 puntos de diferencia contra Pedro de la Rosa, que es un gorila notable. El símbolo del triunfo no se le escapó a los ministros y operadores del gobernador Jacques Llora, pero además ahí entró un concejal de Sergio Massa, fueron juntos los del kirchnerismo, así que parece que hay que mirar también esas señales. Está Alemania, por un lado, sacudiendo a toda Europa, porque obviamente se refriegan las manos los de Vox y toda la derecha, pero miremos un poco el interior profundo de la patria, en una provincia, insisto, que le fue tan esquiva a los gobiernos populares y que no le fue muy bien a los sectores antipopulares, ¿no? Cambiemos y compañía. Así que son datos que hay que tomar en cuenta. Incluso, si no me equivoco, en el 2023, cuando Pacerini le ganó a De Loredo la intendencia de la capital cordobesa, y en Río Cuarto, con el PJ dividido y el triunfo de Guillermo Rivas, ahora con esta suerte de batacazo, dicen, en Marco Juárez. Un dato no menor, ¿eh? Y además habla de la unidad peronista, aparentemente, podría ser el kilómetro cero. Es chiquito, es Marco Juárez, es una localidad, con todo respeto, no es el país, pero es una forma de tener una sensación térmica notable. Bueno, a Betty de José C. Paz le digo que se tranquilice en el tema del triunfo de la derecha, que aparentemente tiene resabios nazis o todas estas actitudes reprochabilísimas que costaron tantas vidas en la historia del siglo pasado, pero es una tendencia también mundial, ¿no? Que aparezcan estas ultras y sobre todo en los más jóvenes, donde les da lo mismo la democracia que cualquier otra forma de gobierno, aparentemente. Ojalá haya un vuelco y un retroceso. 2:41 minutos, vamos a poner un poquitito más de música. Les recuerdo cómo está el tiempo en la Ciudad de Buenos Aires a esta hora. Es una jornada fresca otra vez, una mínima de 5 grados para este lunes, la actual 7 grados 2 y 62% la humedad. Faltan 19 minutos para las 3 de la mañana.
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Bueno, muy bien, vamos a ver qué pasa esta semana cuando arranque hoy la actividad diurna frente a la decisión del Ministerio de Trabajo de la Provincia de Buenos Aires ante la inacción del organismo. Bueno, no existe más a nivel nacional, es apenas una secretaría, lo que habla de la importancia que le da al trabajo este gobierno. Vuelvo y digo que el Ministerio de Trabajo bonaerense dictó la conciliación en la granja Tres Arroyos, en las tres plantas que tiene la empresa en la provincia de Buenos Aires, en Capitán Sarmiento, que fue lo más evidente de los últimos días, pero también están las de Pilar y Esteban Echeverría. Reúne a 1.200 trabajadores, hay una audiencia para este jueves entre el sindicato y los sectores empresarios. La conciliación es por 15 días y puede ser prorrogada. Vamos a ver si en esos 15 días los afectados, los despidos de 700 trabajadores en Capitán Sarmiento, 50 de Pilar y 450 de Esteban Echeverría, hay alguna novedad respecto de los cobros de haberes atrasados. Después está la planta que se llama La China, en Concepción del Uruguay, esto ya es provincia de Entre Ríos. Allí los despidos ascienden a 480 trabajadores, sobre un total que el sindicato ubica alrededor de 930. Así que en esta audiencia se acordó, entre otras cosas, la donación de 1.000 cajones de pollo destinados a los trabajadores despedidos y el otorgamiento de un pago de dinero a cuenta que tiene que ser efectivizado en estos días. Hay un número muy importante de despidos entre las plantas de Entre Ríos y la provincia de Buenos Aires. Bueno, por el lado de la provincia de Buenos Aires se ha ocupado de lo que es su jurisdicción y entonces vamos a ver qué pasa en el marco de la conciliación, si esta gente, de gracia se llaman los hermanos que son los dueños, una verdadera desgracia para los trabajadores, resuelven dejar de apoyar al gobierno de Milei, como lo han hecho, esperanzados en que todo va a ir bien, como tanto empresario infame en la Argentina, y terminaron seguramente transformándose en importadores de pollo para sacarse de encima el lastre que para muchos empresarios significa tener a los trabajadores. Además, amparados ahora por una legislación que les permite manejarse con impunidad casi esclavista, ¿no? Desde ese punto de vista también habrá que tener esperanza en que un cambio de gobierno también termine y derogue esa legislación retrógrado que nos lleva a tiempos pasados a la pérdida de derechos. Bueno, 2:52 minutos, tengo por allí un mensaje de Betty y José Cepaz. Seguro, querido Mario, gracias, volveremos. La eterna guerra, el bien y el mal, o ver que las sombras se pueden iluminar con la luz, se pregunta la compañera oyente de la madrugada. Están todos apolillando, me parece muy bien, hace frío. Cuesta otra vez sacar la manito de abajo de la sábana y la frazada para meter una teclita, pero por ahí están con ánimo de dejar alguna idea para esta segunda semana de septiembre, ¿no? La primera fue más cortita, esta va a ser más entera y veremos hasta qué número del mes alcanza la guita en la Argentina. Esa es la realidad. Lo demás, que diga lo que quiera, Milei, que se vista con los ropajes de soberanía, de defensa de la patria y bla, bla, que la realidad está pasando por otro carril, ¿no? Sin duda alguna. 2:53, 8 grados la temperatura en la ciudad de Buenos Aires y la humedad 62%, más o menos tranquila la cuestión de la humedad, un poquito menos, 54 en la actualización, 8.2 la temperatura, mínima 5 grados, máxima 14 para el día de hoy. Por ahora hay que agradecer tener un poquito de sol en la mañana despejada que nos va a recibir para este lunes 7 de septiembre. Hasta las 5, tarde o temprano.

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1: Bueno, muy bien. Saludo los mensajes que están llegando. Gracias, qué lindo Rata Blanca. Hola Mario, lo vi con Dolina en Facebook y me dije lo mismo que dijo otra señora. Los dos que no me dejan dormir. Una alegría entre tantas pálidas. Lo sigo escuchando, dice Cristina. Muchas gracias. Saludos, Sebastián Nicolás, coronel de Luzuriaga. Hola Mario, dice, escuchando por aire, los políticos ni corazón tienen más los que gobiernan en este momento. Siempre escuchando, Alicia Oliva, en Pilar, 2 grados y 1 de sensación térmica, me dice. Bueno, está fresquita la madrugada, ¿eh? Escuchando las 7:50, buenas noches Mario y equipo. Ahora hay que salir a rescatarlos a los que votaron al psicópata, quedaron en la calle y sin un mango. Viva la recta, carajo, jajaja, ja, ja, dice Lalos. Pulpo querido, cuando puedas meter el clásico de Billy Idol. Abrazo de Lalos. Hoy tenemos mucha música en las efemérides para recordar justamente este 7 de septiembre. En un ratito nada más. No sé si tenés algún mensaje de audio, Pulpo, ahí como... Bueno, los esperamos también a los amigos que nos dejan con su voz el mensaje. Estamos en el 11-7000-0750. Y atentos porque un dato que por ahora había pasado desapercibido de la cadena Malvinas y la Mar en Coche es que hay una puja por poner a Grossi, que es Rafael Grossi, que es el hombre... de la Argentina que más sabe en materia de energía atómica y la ciencia vinculada con esto, aspira a estar entre los candidatos para convertirse en secretario general de las Naciones Unidas, pero aparentemente esta escalada de Milei en este ataque de soberanía puede convertirse en un obstáculo para la candidatura de este hombre. El actual director general del Organismo Internacional de Energía Atómica, ese es el cargo, obtuvo 7 votos a favor, 6 en contra y 2 sin opinión en la segunda votación informal del Consejo de Seguridad, y quedando detrás de una representante de Guyana y de la costarricense Rebeca Greenspan, que fue la secretaria de Iberoamérica, la ex vicepresidenta de Costa Rica, ¿no? Así que vamos a ver qué pasa, porque tira para todos lados y revolea esta cuestión de la soberanía, donde nadie le cree aquí adentro, pero también tiene impacto en el exterior, incluso en aquellos negocios que ellos mismos han labrado a lo largo de estos años, casi 3 de mandato. Pero hablando de 3:01 en la República Argentina, es tiempo de repasar la información.
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0: 8 grados 2, la temperatura en Buenos Aires, 54% la humedad, el cielo está mayormente nublado por ahora, se adelanta una mínima de 5 grados y una máxima de 14 para este lunes 7 de septiembre. Vamos al repaso de la información. Malvinas doble faz, la sobreactuación de Milei y su repentino reclamo por Malvinas, que busca instalar la soberanía como eje central de su gestión, choca con la realidad de su propia cancillería pro-británica. En el Ministerio de Relaciones Exteriores, nadie cree en esta vuelta de campana de Milei y tampoco nadie sabe si sigue vigente la llamada doctrina Plaza, en referencia a la pro-británica embajadora argentina en Londres, Mariana Plaza, cuyo dogma es no hablemos de soberanía, pero fomentemos negocios. Mientras tanto, en Londres, el gobierno británico confirmó el envío de barcos y aviones a las islas tras el discurso de Milei. Londres reafirma su disposición a defender intereses estratégicos en el Atlántico Sur. Analistas internacionales advierten sobre una escalada que podría afectar inversiones y relaciones comerciales bilaterales. Las presuntas sanciones de Milei a petroleras de Malvinas impactan también en la trama de negocios y servicios de Vaca Muerta. El castigo, si se aplica realmente, alcanza a proveedores, financistas y accionistas. El mercado financiero de seguros y de servicios petroleros está concentrado en pocas multinacionales que incluyen las de capitales británicos. Tras el encierro de aquellos días y semanas en Olivos y en medio de las internas que dividen al gobierno, Milei sigue asomando la cabeza para intentar ocultar la crisis económica y de endeudamiento que azota gran parte de los argentinos. Tras el novedoso interés por la soberanía en Malvinas, este lunes encabeza por tercera semana una reunión de gabinete en Balcarce 50. Una señal desde Córdoba: el peronismo ganó la intendencia en la llamada cuna de Cambiemos. Germán Font ganó por más de 20 puntos la intendencia de Marcos Juárez con un frente que unió a todas las expresiones peronistas. La realidad en el Congreso: diputados opositores impulsan una sesión especial para tratar la morosidad familiar y la prórroga de la emergencia en discapacidad este miércoles 9 de septiembre. Se prepara una marcha ese día frente al Congreso por la emergencia en discapacidad, con familias y asociaciones que exigen continuidad de la emergencia y mayor cobertura de obras sociales. El escenario que prepara la visita del Papa: en el documento final de la Semana Social en Córdoba, la pastoral social de la Iglesia llamó a priorizar la justicia social y el bien común a poco más de 2 meses de la llegada de León XIV. Los obispos también destacaron el drama de las familias endeudadas en Argentina. Granja a Tres Arroyos: Kicillof ordenó la reincorporación de 1.200 trabajadores despedidos. El Ministerio de Trabajo bonaerense dictó la conciliación obligatoria en el conflicto que impacta sobre las plantas de Capitán Sarmiento, Pilar y Esteban Echeverría. El dibujo de agosto, con una expectativa a la baja anunciada, el INDEC va a difundir el jueves el dato de la inflación del mes pasado en torno al 1,5 o 1,7%. El gobierno quiere mostrar señales de estabilidad tras la tensión cambiaria, pero los economistas advierten que la baja responde más a la recesión que a políticas de cuidado de la inflación. Mientras tanto, en julio, la producción industrial volvió a caer. El INDEC informó que fue del 3,2 la caída en el mes de julio. La Unión Industrial pide medidas de estímulo para la metalmecánica y empresas textiles. En el marco de la información deportiva, ayer por la octava del Clausura empataron en el clásico rosarino Central y Newell's. Independiente le ganó a Central Córdoba 1-0. Lanús también, victoria 1-0 frente a Defensa y Justicia. River en el Monumental frente a Independiente Rivadavia de Mendoza ganó 3-1 y perdió en Avellaneda frente a Atlético Tucumán Racing 2-1. Hoy terminan la octava del Clausura a las 19, Barraca Central frente a Argentinos Juniors, y a las 21:15 Unión Instituto. 8-2 la temperatura en Buenos Aires, 54% la humedad. El pronóstico para hoy prevé una máxima de 14 grados. 3 de la mañana, 6 minutos.
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0: Bueno, muy bien. 3:13 en la República Argentina. Buenas madrugadas, Mario y equipo. Abrazo desde Mar del Plata. Qué frío. Pienso siempre en aquellos y aquellas que no pueden calefaccionarse por estas políticas de ajuste y hambre. Gracias por las reflexiones y la música, dice Gabriela, desde Mar del Plata. Otra hora le decíamos, naturalmente, la feliz, y parece que ya no lo es tanto, ¿no? Aquí me recuerda Alejandro de Recoleta que Rafael Grossi está acusado de brindar información vital del desarrollo nuclear iraní al Mossad. Supongo que la postulación es un premio a sus servicios. Y hay ahí una rosca, obviamente, vinculada con esto y el alineamiento de la Argentina con Israel y los Estados Unidos a partir de Milei. Hay que recordar que estoy retornando siempre en mi pensamiento sobre el tema de la soberanía, de todo lo que hizo en contra de los intereses soberanos de los países y los pueblos la Argentina en las votaciones de las Naciones Unidas en este tiempo de Milei, ¿no? Lo que habla más claramente de la hipocresía de esta gente al dar a conocer esa cadena nacional el jueves pasado, ¿no? Hablar un poquito de esto, bomba de humo, mientras la realidad pasa por otro lado, ¿no? Y finalmente, hola, buen día, Tocayo, soy de Ciudad Madero, comparto todos tus comentarios sobre este cipayo de presidente vendehumo descerebrado. Ya se le va a terminar el poder y algún día lo voy a encontrar y para que me explique cara a cara por qué nos manda a pegar a los jubilados. Tengo 78 años, estoy dispuesto a eso. Saludos, dice el amigo Mario, ¿no? Gracias. Efectivamente, en ese aspecto no hay ninguna cosa, ¿eh? No se discute la soberanía alimentaria, en salud, educación, eso está lejos, lejos, lejos de la mirada de este gobierno entregador y cipayo, sin duda alguna. Muy bien, 3:15, les recuerdo, abríguense los que tienen que salir temprano la madrugada, viene fresco el día, y va a estar así también mañana martes, donde hay una mínima de 7 grados, después va a ir aumentando un poquito, pero no se entusiasmen demasiado porque nunca va a superar la temperatura los 19 grados el miércoles o 20 jueves. Va a andar allí, oscilando. Tiempo ideal para pescarse alguna gripe, algún resfrío. Así que hay que cuidarse, porque si encima hay que garpar medicamentos y la guita no alcanza, estamos en el horno, ¿no? Las 3:15 de esta madrugada.
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1: Bueno, antes que nada, un saludo enorme a los trabajadores metalúrgicos en su día. Se recuerda y se ha consagrado este 7 de septiembre como el Día del Trabajador Metalúrgico en homenaje al nacimiento en Mendoza de Fray Luis Beltrán, miembro de la Orden Franciscana, capellán del Regimiento del Ejército Libertador. Fue nombrado teniente de artillería y estuvo a cargo del Parque y Maestranza del Ejército que organizaba San Martín. La historia de Fray Luis Beltrán incluye su participación en el cruce de los Andes y la batalla de Chacabuco, y también la reconstrucción de la artillería perdida. Sus esfuerzos se vieron coronados con la victoria de Maipú, que dio la libertad a Chile, y el hombre que con la fragua armó y rearmó la artillería del Ejército Libertador es el patrono de los trabajadores metalúrgicos en su día. Así que un saludo grande. Vamos a la recorrida musical, que arranca con Sonny Rollins, el conocido como Coloso del Saxofón. Nace en 1930 este saxofonista notable, considerado uno de los mejores de la historia del jazz. Su discografía abarca desde el año 1951, cuando tocaba con su cuarteto, hasta acompañar a músicos como Miles Davis y Dizzy Gillespie. Aquí está la versión de Moritat por el cuarteto de Sonny Rollins.

0: Ahí va Sonny Rollins y esta Moritat, el coloso del saxofón. Hoy también es el Día de la Botánica. Se celebra el Día Nacional de la Botánica porque en 1898 se inauguró el Jardín Botánico en la ciudad de Buenos Aires. Tenemos que recordar el nacimiento en 1934 de Waldo de los Ríos, verdadero nombre Osvaldo Nicolás Ferraro. Nació en Buenos Aires en el año 1934 y murió en Madrid en 1977, una historia trágica. Estudió composición y arreglos en el Conservatorio Nacional de Buenos Aires con maestros como Alberto Ginastera, nada menos. En el año 62, después de una estadía breve en Estados Unidos, se radicó en España, formó el grupo Los Waldos, caracterizado por fusionar el folclore argentino con sonido e instrumentos contemporáneos. Fue director artístico del sello Hispavox. Allí colaboró y realizó arreglos para grandes figuras de la música popular como Rafael, Janet, Miguel Ríos, Alberto Cortés, Atahualpa Yupanqui, Karina. Se hizo mundialmente famoso por adaptar obras de la música clásica al formato pop contemporáneo, como el himno a la alegría de la novena sinfonía de Beethoven, que interpretó Miguel Ríos, y sus exitosas versiones de la Sinfonía 40 de Mozart. Compuso bandas sonoras para películas como Pampa Salvaje en el año 66, Boquitas Pintadas en el 74, además de la emblemática sintonía de la serie de televisión del Curro Jiménez en 1976. Estuvo casado con la actriz e investigadora Isabel Pisano. Hay un trabajo documental relativamente reciente que aborda la reserva con la que mantuvo su homosexualidad o bisexualidad, y en la cumbre de su carrera, por eso la cita de una vida breve y trágica, afectado por una enorme depresión, se suicidó en Madrid en 1977, cuando tenía 42 años apenas. En 2024, su vida y su obra fueron plasmadas en la película documental que lleva el nombre de Waldo, hijo de Marta de los Ríos, una caracterizada artista del folclore. Aquí lo tenemos hablando y cantando, acompañando a su madre en la Xalaca, la chacarera.
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0: Ahí está, la Yalaca, la Chacarera, Waldo de los Ríos y la voz de su madre, Marta de los Ríos, en esta historia con un final trágico y prematuro. Vamos a recordar el nacimiento de Jorge Porcel, el 7 de septiembre del año 1936. Jorge Raúl Porcel de Peralta, actor, humorista, bueno, no hay mucho para agregar en la historia. Cuatro Martín Fierro, un Conex y la exitosa dupla con Alberto Olmedo. Y algunos pasajes de su historia cuestionados sobre lo que hoy no se podría hacer en la televisión, sobre todo después de el reconocimiento de los feminismos y las diversidades. Pero vamos a escuchar un extracto, un minuto del famoso Carnicero, de su programa Las Gatitas y los Ratones.
1: ¡Ya va, ya va! ¡Tanta desesperación para hablar conmigo! ¡Aló! ¿La molleja feliz? Sí, señora, tengo chorizo. Tengo morcilla. Colita, ¿quiere colita? ¿Por qué no se hace una colita con papa para esta noche, si tiene invitado? Yo ayer me hice una colita la noche. No, así lo arrebato, despacito, al horno. Puse medio fuego con papita, batatita, cebollita, ajíes. ¿Quiere tira de asado? ¿Cuánto quiere? ¿Un metro? ¿Un metro? ¿Pero qué se va a hacer? ¿Una estola de tira de asado? Ah, le gusta la cosa. ¿Por qué no se lleva 20 o 30 metros de salchicha y se teje un pullover? Seguro la van a seguir hasta los perros. Por lo menos los perros la van a seguir. Muy bien. Hasta luego. Adiós. Gracias. A sus órdenes.

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2: Muy bien, aquí seguimos. La temperatura en Buenos Aires en este momento, 8 grados 2, humedad 54%. En este repaso que hacemos hoy con mucha carga musical de las efemérides del 7 de septiembre, vamos a recordar el nacimiento en 1936 de Buddy Holly en Texas. Nace Charles Harding Holly, quien sería famoso como Buddy Holly, uno de los primeros músicos del rock en lograr popularidad. Al principio con la banda que se llamó The Crickets y después como solista. El 3 de febrero del año 1959 murió en un accidente aéreo en Iowa junto a The Big Bopper y el famoso Richie Valens, en lo que se conoció como el día en que murió la música. Años más tarde, fue Paul McCartney quien compró el catálogo completo de sus canciones. Aquí lo tenemos con The Crickets en Maybe Baby.

Bueno, seguimos recordando cosas. En 1979, el 7 de septiembre, el juvenil gana el Mundial de Japón. La selección sub-20 derrota 3-1 a la entonces Unión Soviética en la final de la Copa del Mundo que se disputa en Japón. El conjunto dirigido por César Luis Menotti obtiene el torneo de manera magistral. Gana sus 6 partidos con 20 goles a favor y apenas 2 en contra. Diego Maradona es el capitán y la figura del equipo, mientras que Ramón Díaz se consagra goleador del certamen con 8 tantos. La dictadura aprovecha el éxito deportivo para, una vez más, como lo hizo en el Mundial del año anterior, distraer la atención que genera la visita al país de la Comisión Interamericana de Derechos Humanos. Y volviendo a la música, y un poquito más atrás en el tiempo, la que está cumpliendo hoy 83 años es nada menos que Gloria Gaynor, que nació en la ciudad de Newark, en Nueva Jersey, en los Estados Unidos. La cantante, ícono de la música disco en la década del 80, grabó 22 álbumes, conocida como Gloria Gaynor, la cantante de música disco y soul estadounidense. Los éxitos más conocidos, Nunca Puedo Decir Adiós, Sobreviviendo, y esta que vamos

Bueno, muy bien, la dejamos cantando a Gloria Gaynor y recordamos ahora que en el 7 de septiembre del año 1986, en Chile, el llamado Frente Patriótico Manuel Rodríguez lleva a cabo la llamada Operación Siglo XX, el intento por matar a Augusto Pinochet. El dictador es emboscado en una ruta cuando vuelve de descansar ese domingo en su residencia en el campo. Los autos de su comitiva son atacados con bazucas y mueren 5 escoltas del dictador. Pinochet sale ileso del impresionante atentado y encara en represalia una onda represiva en todo el país. Y por último, vamos a recordar hoy, ya han pasado 30 años de la muerte de Gilda. Perdón. A los 34 años, esta mujer, con su muerte nace el mito de la música popular. La cantante y compositora de cumbia pierde la vida en la Ruta 2, en un accidente a la altura de Villa Paranacito, en Entre Ríos. Un camión embiste al micro en el que viajaba la artista. Mueren además su madre, su hija mayor, 3 músicos y el chofer del micro. Ahí hay una suerte de santuario en Villa Paranacito. Había nacido en el año 61 como Miriam Alejandra Bianchi. Creció en Villa Devoto, estudió el profesorado de educación física y fue maestra jardinera antes de dedicarse a la música. Sus fanáticos la convirtieron en santa popular y le atribuyen milagros. Y recordamos más fresco en el tiempo la historia de Gilda, llevada al cine, protagonizada por Natalia Oreiro. Vamos a escuchar ese gran tema de Gilda para la memoria y, parece mentira, 30 años de aquel 7 de septiembre luctuoso de 1996.

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0: Bueno, muy bien, vamos a saludar amigos que han llegado al 11-7000-0750. Mi homenaje a los compañeros y compañeras caídas en combate resistiendo la dictadura genocida, dice Pacho Reidó. Don Mario Giorgi, quisiera saludarlo a usted y al inmenso operador en esta madrugada de lunes y expresar un atisbo de esperanza para Alemania, Europa y el mundo como consecuencia del triunfo de la AfD alternativa para Alemania, ya que promete acercamiento y diálogo con Rusia. La verdad, yo estoy tomando esto con pinzas porque este espacio político fundado en 2013, Alternativa para Alemania, es un partido de extrema derecha. Los expertos y las agencias de inteligencia de Alemania lo clasifican dentro del nacionalismo radical y la ultraderecha. Rechaza la llegada de inmigrantes, refugiados, bueno, tiene una especial reacción negativa frente a todos los que son provenientes del Islam, y además se opone a las políticas de la Unión Europea y el uso del euro, y leyes estrictas contra el cambio climático. Es una versión alemana de lo que ha expresado aquí el libertario. La verdad que no sé qué cosas tendríamos que festejar. Bueno, igual gracias por el mensaje. Abrazo Nancy desde Munro, nos dice: me diste una gran alegría contando el triunfo del peronismo en la Intendencia Marcos Juárez. Si bien es una ciudad, pueblo del sur cordobés, es impacto muy ruidoso al tratarse de una provincia en su mayoría muy gorila, y más del sur de Córdoba, donde es zona agrícola. Una grata sorpresa, yo nací en Córdoba, en un pueblo chico, lo conozco por lo vivido, ¿eh? Tenemos mensajes de audio, gente que ha dejado su palabra en el 11-7000-0750. Escuchamos, adelante.
1: Buen día, Mario. Norberto de Mar del Plata, 3 grados 7 décimas la temperatura. Linda paliza, ¿no? 20 puntos no es nada. Así le van a hacer bien el totó en todo el país. Esperemos de una vez por todas que se vayan estas ratas inmundas, delincuentes, faloperos, este degenerado y la bruja que tiene de hermana. Y en cuanto a los peronistas, que se dejen de joder, que se unan, y uniéndose va a ser una paliza infernal. Y los traidores que entraron en alguna listita del peronismo son tan rata y tan delincuente y tan hijo de mil puta igual que estos. Así que estoy contento porque comenzó el éxodo. Chau, chau, chau. Y después de esto, todos presos, faloperos, asquerosos, ladrones. Un abrazo, compañero, y buen fin de semana. Hoy estoy contento, 20 puntitos. Ay, ay, ay, cómo le debe estar ardiendo, qué tejería este estúpido, ignorante. Adiós, amigo, buena semana, nos volvemos a encontrar en unos días.
0: Bueno, muchas gracias, ¿eh? Quedó claro lo que dice el amigo. ¿Alguien más tenemos, Pulpo, por allí en el 11-7000-0750?
2: Buenas noches, Mario, Pulpo y Verónica. Como siempre, un gran programa, Mario. Tarde o temprano es vital para mí. Soy noctámbulo, siempre lo fui. Ahora bien, Pancho Muñoz dijo, con respecto al presidente de la Nación, luego de su discurso sobre Malvinas, a este tipo solo le falta un atentado. El gato escaldado se pregunta, ¿dónde carajos están nuestros representantes políticos en este momento? Y bueno, coincido con los dos. Creo que estas políticas son insostenibles ya y la economía es criminal. Luciano, de Lomas de Zamora.
0: Bueno, muchas gracias, Luciano. Sí, uno no puede imaginar la cantidad de recursos a los que puede apelar con el intento de congraciarse con parte de la sociedad con la que ha perdido, incluso los votantes de Milei, que se han ganado cierto desprecio del resto de los ciudadanos, también ya están tomando distancia a estas políticas que le han dañado tanto, ¿no? Pero lo cierto es que el asunto está claro, es así, ¿no? Tapizando el camino de acá hasta el año 2027 de novedades que pueden llegar a ser extremas, ¿eh? Vamos a ver qué pasa con la llegada del Papa, que es un hito muy importante, y el mensaje de la Iglesia ayer reunida en Córdoba sobre el tema de la justicia social. cosas raras que han aparecido en la boca del endeudador serial Caputo, Justicia Social, y el tema de la soberanía de Milei, ¿no? Todo sobreactuado, todo preparado. Hay que estar atento en que la situación no vea afectada la gilada, como decimos nosotros automáticamente, ¿no? El tema de autovictimizarse es un riesgo que está allí latente, ¿no? Sobre todo cuando además nos toma el pelo diciendo que él tiene el futuro asegurado dando conferencias. Aquí va a ser muy importante el rol que cumpla lo que llamamos el poder real, que son los tipos que sostienen a este personaje y lo han puesto en ese lugar junto con, obviamente, los medios de comunicación, parte integrante, ¿no?, del llamado círculo rojo o poder real, ¿eh? Bueno, tenemos que cumplir con un pedido que andaba por allí dando vueltas de nuestro mensaje tempranero de el amigo Lalo ZZZ, a veces no sé si decir Lalo o Lalos, porque pidió Billy Idol, ¿eh? Y aquí está Billy Idol, Ace Without Face.

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0: Bueno, muy bien, aquí estamos, ¿eh? Ya estaremos actualizando el estado del tiempo. Las 4 de la mañana y 2 minutos en la República Argentina. De a poco ingresando ya en la parte final de este programa del lunes 7 de septiembre. Tenemos siempre un momento tanguero inspirado en Malena. En un ratito nada más. Quiero saludar a Jorge de Posadas. Vergüenza, dice, me da la manera que aplaudió nuestro gobernador al presidente en la visita el pasado 4 a Iguazú. Bien los productores con su protesta. Es cierto, lo vimos, los productores yerbateros, la situación de los tareferos, la verdad que es un panorama desolador en un rubro que naturalmente tendría que funcionar en condiciones para el productor y desde el productor al consumidor, pero este fenómeno de la desregulación, el Instituto de la Yerba Mate y compañía, ha hecho que aprovecharan los responsables de ese sector de la producción en ir a protestar la visita, que además constituye una rareza de Milei al interior del país, a una provincia argentina, como fue, aunque sea por otra causa que no tenía mucho que ver con la gestión de gobierno. Pero lo cierto es que todavía los gobernadores siguen teniendo alguna expectativa de algún tipo de devolución de gentilezas, ya sea esta para la provincia, para los municipios, o andás a ver para qué fin, por parte del gobierno nacional, que a pesar de que le levantan la manito, lo sigue cagando a todos, ¿no? Realmente es espantoso ver cómo esta gente sigue rindiendo, en algunos casos, pleitesía frente a un gobierno que no hace más que, joderles la vida, ¿no? Y seguramente tendrán que presentar su proyecto político en las elecciones del año que viene. Muchos de los gobernadores ya están estudiando el adelantamiento de las elecciones en sus provincias, al tiempo que algunos resisten la idea de levantar la paso, que para muchas situaciones, no solamente para el peronismo en el orden nacional, resuelve situaciones internas que son de vital importancia, ¿no? Y además elecciones internas que sin la organización del Estado, institucionalmente, como son las PASO, pueden hacer frente cada uno de los distritos provinciales por razones de costos, ¿no? Porque se lleva mucha guita, ¿eh? También agradece el amigo Lalos por la canción de Billy Idol. Lo dije en inglés, es Ojos sin Rostro, ¿no? Si no me equivoco, traducido, así se conoció esta canción de Billy Idol. Bueno, muchas gracias. Seguimos esperándolos. Tenemos amigos en el 11-7000-0750. A ver qué nos dicen.
1: Buen día, Mario. Soy Pato de Ló. Estoy acá internado en una terapia intensiva y una operación. Estoy escuchando. Hacía referencia a 7 de octubre de 1979, la obtención de el Campeonato Mundial Juvenil de Fútbol, con Maradona capitaneando esa maravillosa selección. Y recuerdo que ese 7 de octubre fui a la Avenida de Mayo, a declarar en la Comisión Interamericana de Derechos Humanos. Y el Gordo Muñoz había mandado a través de la radio a la hinchada argentina para que fuera a gritar ahí que los argentinos éramos derechos humanos. Fue terrible, fue espantoso sentirse vapuleado, insultado. Los que estábamos en la cola, mientras los servicios en los Falcons nos sacaban fotos. Bueno, eso quería recordar a Torreiro de Villalura.
0: Bueno, muchas gracias, querido amigo. Pronta recuperación, de verdad. Sí, en aquellos años, hay que recordar, en 1979, dicho sea de paso, yo me había ido a vivir a Mendoza en esa época. El Partido Justicialista, representado por Diolindo Felipe Vittel y Herminio Iglesias, es el único partido político que se presentó a denunciar los delitos de lesa humanidad que estaba cometiendo la dictadura ante la Comisión Interamericana de Derechos Humanos. Me hizo acordar el amigo porque obviamente atendió en una de las oficinas de la Avenida de Mayo. Bueno, ¿alguien más tenemos allí, Pulpo?
2: Buen día, Mario. Pulpo, laburantes y oyentes de las 7:50. mintiéndoles por enésima vez a quienes aún le creen algo y escupiéndonos en la cara a quienes cuestionamos y combatimos sus destructoras políticas y gobierno de entrega y sumisión, el jueves pasado apareció y rugió el león malvinero. Al presidente y a su runfla de funcionarios y aliados le importan tres carajos las Malvinas y cualquier otro acto soberano. Como el gobierno nacional va perdiendo apoyo de quienes incauta, ingenua y hasta irresponsablemente lo votaron, apela a la gran causa nacional para, a modo de caudillo patriotero galteroide, tapar sus fracasos. Galtieri y la dictadura nos llevaron a una desigual guerra que hará el admirador de Margaret Thatcher y Ronald Reagan. Sin dudas, nada que beneficie nuestra soberanía territorial ni ninguna otra. Claudio.
0: Vamos actualizando el estado y el pronóstico del tiempo en el ámbito de la capital federal y Gran Buenos Aires. A esta hora, a las 4 de la mañana y 8 minutos en la República Argentina, un amanecer fresco, ha llegado de nuevo el invierno entre nosotros, una mínima de 5 grados para el día de hoy, puede ser incluso menos, porque en algunos distritos, sobre todo el conurbano bonaerense, la mínima puede ser de 3 y hasta 2 grados, nos decía un oyente en la zona de Pilar, estábamos con 2 grados, 1 bajo 0, 2, perdón, 1 de térmica. 8.2 la temperatura, la térmica en este momento es de 6 grados, humedad 46%, esto hace que no se sienta tanto aparentemente. Lo digo más por viejo que por conocedor del clima. Y el cielo despejado para el día de hoy. Vamos a tener una mañana aparentemente con sol en el ámbito metropolitano, aquí en el área donde está Radio 750, a pesar de que sabemos que está en todos lados donde haya un amigo o una amiga dispuesto a escuchar. Y un nuevo agradecimiento a todos los que, tanto por Instagram, por tarde o temprano, ok, nuestra cuenta de allí y las cuentas de Facebook, han saludado este fin de semana al enorme Alejandro Dolina, flamante doctor honoris causa de la Universidad de Buenos Aires en la Facultad de Ciencias Sociales. Nos encontramos con un montón de amigos, bueno, con Barton, con Gillespie, hemos saludado a queridos amigos como Diego Tomás y gran escritor, enorme productor y periodista, y tanta gente que se juntó por allí junto a las autoridades de la facultad tan querida, ¿eh? Así que gracias a todas y todos por esa presencia saludándonos. 4:09 minutos en la República Argentina.
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casi las 4:15 en esta madrugada del lunes 7 de septiembre. 7 grados 2 la temperatura actualizada ahora, el dato de las 4, 56% la humedad, mínima de 5 grados, un amanecer frío, una jornada con cielo despejado, ahora algo nublado, pero despejado buena parte del día de hoy, ¿eh? Y como bien quedó dicho, vamos a recordar, parece un día con un sino trágico por la pérdida de vidas muy jóvenes de músicos. Lo recordamos en la vida breve de 42 años de Waldo de los Ríos, y tenemos dos casos similares en el tango. En 1921 nació Juan José Paz. Su verdadero nombre fue Juan José Abondanza, pianista, arreglador, un hombre con amplio sentido orquestal y ritmo tanguero. En el año 43 se integró la orquesta de Emilio Balcarce para el debut solista de Alberto Castillo. Entre los años 45 y 54 formó parte de emblemáticas orquestas: Franchini Pontier, Joaquín Dorreyes, Horacio Salgán en el Quinteto Real, e integró la orquesta estable cuando las radios tenían orquesta estable, de Radio Espléndid. Vamos a escuchar de su autoría Calecita de Barrio, justamente con la voz de Alberto Podestá y la agrupación orquestal de Enrique Mario Franchini y Armando Pontier.

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Como compositor, se destacan el tango No Matarás, Los Días Pasarán, La Milonga Tamborilera y el tango instrumental A Pedido. Juan José Paz murió de forma prematura a los 49 años a causa de un paro cardíaco mientras trabajaba en la temporada de verano en Mar del Plata y lamentablemente, bueno, muy joven. Le dedicó un tango Osvaldo Requena, que se llama justamente Al Flaco Paz, célebre pianista de Franchini Pontier. Vamos a escuchar el tango tal vez más conocido que va a cantar el polaco Roberto Goyeneche, que se llama A mí no me hablen de ella.

El polaco, a mí no me hablen de tango, de Juan José Paz, cantando en homenaje de este gran creador también y enorme pianista. Otro para recordar es el nacimiento de Jorge Caldara, que fue bandoneonista, director y también compositor de tango. Nació en el Abasto y criado en la Paternal. Comenzó profesionalmente desde los 14 años. Es interesante esta historia de muchos pibes de 13, 14, 15 años que se iniciaron en el tango. Caldara fue uno de ellos. Estudió con referentes como Minotto Di Chico, Carlos Marcucci y Félix Lipesker, y creó la Orquesta Juvenil de Buenos Aires cuando tenía apenas 15 años. Y junto a la Orquesta de Pugliese estuvo 10 años desde el año 1944 en adelante. Pichuco es el que reflejó muy bien uno de sus tangos más importantes de Jorge Caldara. Estamos hablando, el tango se llama Patético y el Fuelle del Gordo.

Pichuco y de Jorge Caldara Patético. De Caldara hay que decir que después de dejar la orquesta de Pugliese viajó a Japón por invitación de la cantante que tanto éxito tuvo allá y acá, en la Argentina, Ranko Fujisawa. De regreso a Buenos Aires dirigió su propia orquesta típica y paralelamente integró el Cuarteto Estrellas de Buenos Aires junto a Hugo Baralis, Armando Cupo y Quicho Díaz. En la década del 60 formó rubros con los cantores Rodolfo Lezica y Ricardo Ruiz y compuso tangos populares, instrumentales, como este Patético que acabamos de escuchar, y cantados, varios de ellos en colaboración con el poeta Mario Soto. Caldara murió en agosto de 1967, también joven, a los 42 años, a causa de la enfermedad de Hodgkin. El tango con el cual se lo reconoce rápidamente, con letra de Mario Soto, es este que ahora acerca a nuestra tarde o temprano la orquesta de Osvaldo Pugliese con la voz de Alberto Morán y se llama Pasional.

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1: Siete grados dos la temperatura en Buenos Aires, 56 el porcentaje de humedad, el cielo está algo nublado, máxima de 14 grados para hoy, una mínima de 5 grados. Malvinas doble faz, la sobreactuación de Milei y su repentino reclamo por Malvinas, que busca instalar la soberanía como eje central de su gestión, choca con la realidad de su propia cancillería pro-británica. En el Ministerio de Relaciones Exteriores nadie cree en el viraje de Milei, y tampoco nadie sabe si sigue vigente la llamada doctrina Plaza, en referencia a la pro-británica embajadora argentina en Londres, Mariana Plaza, cuyo dogma es no hablemos de soberanía, pero fomentemos negocios con el Reino Unido, incluyendo inversiones y explotación de recursos en Malvinas. Hace menos de un mes, el canciller Kirchner dijo públicamente que la soberanía es un concepto anticuado, justificando que si un inversor extranjero quería comprar una provincia entera, podía hacerlo. Los dichos del canciller no formaban parte de un exabrupto ni una excepción, sino de la regla política exterior de este gobierno. Mientras tanto, en Londres, el gobierno británico confirmó el envío de barcos y aviones a las islas tras el discurso de Milei. Londres reafirma su disposición a defender intereses estratégicos en el Atlántico Sur y analistas internacionales advierten sobre una escalada que podría afectar inversiones y relaciones comerciales bilaterales. La soberanía sobreactuada ya atenta contra Vaca Muerta. Las presuntas sanciones de Milei a petroleras de Malvinas impactan en el tramo de negocios y servicios de Vaca Muerta. El castigo, si se aplica realmente, alcanza a proveedores, financistas y accionistas, el mercado financiero, el de seguros y el de servicios petroleros está concentrado en pocas multinacionales y algunas de ellas son de capitales británicos. La campaña electoral de Milei continúa después de haber estado encerrado en Olivos tanto tiempo y en medio de las internas que dividen a su gobierno, sigue asomando la cabeza. Hoy va a presidir una vez más, tras el novedoso interés por la soberanía en Malvinas, un encuentro del Gabinete Nacional. El peronismo ganó la intendencia en la llamada cuna de Cambiemos en Córdoba. Germán Font ganó por más de 20 puntos la intendencia de Marcos Juárez, con un frente que unió a todas las expresiones peronistas. Font se presentó como candidato vecinalista, pero con el respaldo del gobernador Yarlora, y uniendo las tribus peronistas, el cordobesismo, frente renovador de Sergio Massa, que metió un concejal, y el kirchnerismo. La realidad llega al Congreso. Diputados opositores impulsan una sesión especial para tratar la morosidad de las familias y la prórroga de la emergencia en discapacidad este miércoles 9 de septiembre. Se prepara además una marcha para ese día frente al Congreso por la emergencia en discapacidad por parte de familias y asociaciones que exigen continuidad de la emergencia y mayor cobertura de obras sociales. Denuncian recortes en prestaciones y demoras en pagos. El oficialismo va a intentar bloquear el temario y la sesión para evitar un revés político. El escenario que prepara la visita del Papa. En el documento final de la Semana Social en Córdoba, la pastoral social llamó a priorizar la justicia social y el bien común a poco más de dos meses de la llegada del Papa León XIV. Los obispos también destacaron el drama de las familias endeudadas en la Argentina. En la causa Granja Tres Arroyos, Kicillof dispuso la reincorporación de 1.200 trabajadores despedidos. El Ministerio de Trabajo bonaerense dictó la conciliación obligatoria en el conflicto que impacta sobre las plantas de Capitán Sarmiento, Pilar y Esteban Echeverría, medida que alcanza, como decimos, a los 1.200 trabajadores y además fija una nueva audiencia entre la empresa y los trabajadores el próximo día jueves. Ese mismo día se va a conocer el dibujo de agosto. De expectativa de baja, perdón, el INDEC va a difundir el jueves el dato estimado en torno al 1,7%. El gobierno apuesta a mostrar señales de estabilidad tras meses de tensión cambiaria. Los economistas advierten que la baja responde más a la recesión

0: que a políticas de control. Mientras tanto sigue la caída libre, producción industrial en retroceso. El INDEC informó una caída del 3,2% en julio. La Unión Industrial pide medidas de estímulo para metalmecánica y textiles. En la información deportiva señalemos que se está completando hoy una nueva fecha del torneo Clausura, la octava. Los resultados de ayer, domingo, depararon estos guarismos. Rosario Central y Ñuls empataron 1-1 en el clásico rosarino. Independiente le ganó 1-0 Central Córdoba. Lanús también 1-0 Defensa y Justicia. River se impuso a Independiente Rivadavia de Mendoza 3-1 en el Monumental. Y Racing cayó en Avellaneda 2-1 frente a Atlético de Tucumán. Completan a las 19 Barracas Central versus Argentinos Juniors y Unión Instituto a las 21:15. Completarán la fecha, como digo, octava del torneo Clausura. 7-2 la temperatura, 56% la humedad.
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1: Muy bien, las 4:43 minutos en la República Argentina, 7 grados 2 la temperatura en la Ciudad Autónoma de Buenos Aires, el cielo está algo nublado, debe estar bastante más baja la temperatura en el conurbano bonaerense, me dicen que hay temperaturas de 3 grados más o menos, ya tendremos que ir repasando algunas ciudades también con esta ola de frío que ha reaparecido pocos días antes del comienzo de la primavera en la República Argentina. Para los que van levantándose hasta ahora, vale la pena recordar el panorama que van a encontrar en transporte y servicios. Por ahora, subtes y premetro arrancan después de las 5:30 de la mañana. Están cerradas por obras las estaciones Medrano de la línea B, Tribunales de la línea D y las estaciones Entre Ríos y Urquiza de la línea E. El resto de los servicios, trenes metropolitanos con esquemas programados de día hábil sin problemas. Hay algunas reparaciones en la autopista de Lepiane, alguna reducción de carril por obras, y no hay por ahora ningún tipo de inconveniente en Ezeiza y Aeroparque, donde los servicios se prestan con normalidad. Tenemos algún mensaje de amigos y amigas que llegan al 11-7000-0750, así que el Pulpo dispone, escuchemos.
2: Buen día, Mario Giorgi, Pulpo, saludo Carlos de Ránera, como todos los días. Quiero proponer algo al genio de Milei, que suspenda los créditos, ya que está la gente tan endeudada con los créditos, que lo suspenda hasta fin de año. Así tienen un poco de plata en el bolsillo, tenemos, para comer un poco mejor. Ni eso se le prende la lamparita, se le prende para hacer cagadas, como lo de la yerba y todo eso. A todo el mundo maltrata, y a lo de afuera le da de todo. Ese es un hijo de puta.
1: Bueno, gracias, quedó claro, Carlos, amigo, vendedor. Buena suerte, buena venta en la semana. Buen día, gente. Ayer escuché en el programa de Haberlo Sabido a Timerman, el encuestador, y dijo que uno de los factores que sostiene la aceptación de Milei es la falta de oposición o no hay otra opción. Creo que es cierto, lamentablemente. Por ahora no hay, oposición hay. Vamos a ver cómo se va acomodando la carga. Marcos Juárez en Córdoba es una muestra, ¿no?, de si hay unidad, el espacio nacional y popular puede tener expectativas interesantes. Más mensajes al 11-7000-0750.
3: Querido Mario, qué bueno que es encontrar compañeros en la madrugada. Parecemos perdidos, pero lo que no hemos perdido es la esperanza de volver. Gracias, Graciela de Hudson.
1: Bueno, gracias, Graciela de Hudson, dijo la compañera. Bueno, gracias, oyentes en la madrugada. Gracias por estar allí. 4:46 minutos en la República Argentina. Abríguense todos porque está bastante fresco este lunes de arranque de la semana. Vamos a ver si podemos tener algún dato más de lo que fue el debate o las deliberaciones rumbo a la visita del Papa de la Iglesia Católica en Córdoba, defendiendo temas como la justicia social y el drama de las familias endeudadas en la República Argentina. La pastoral social llamó a dar prioridad a temas como la justicia social y el bien común a un poquito más de 2 meses de la llegada del Papa, ¿no? La justicia social como criterio estructurador y herramienta indispensable. El bien común no es una abstracción teórica, sino la forma social de la dignidad humana, dice una parte del documento que ayer los obispos dieron a conocer y que plantea un escenario por lo menos incómodo para este gobierno, que de la noche a la mañana descubrió la soberanía, a lo mejor, como ya lo esbozó, sin sentido alguno, Caputo, al hablar de créditos hipotecarios que no llega a alcanzar nadie, pero mencionó el término justicia social. Es como que están armando un escenario más atenuado frente a la dureza que felizmente la Iglesia y todas las iglesias descubren en acción directa y la vinculación con los sectores vulnerados de la República Argentina, ¿no? Es un dato no menor. Y el otro dato que efectivamente me parece que vale la pena destacar, a pesar de que es una localidad única en Córdoba, pero lo cierto es que el domingo en Marco Juárez es la tercera elección en la que el peronismo o el cordobesismo derrota y sorprende a la derecha en la provincia de Córdoba. Después de más de 50 años, el peronismo logró quedarse con el bastión productivo del sudeste provincial, Marco Juárez, el espacio que Macri bautizó como famoso kilómetro cero de Cambiemos. Hay que decir que en todo momento, con el trabajo del apoyo del gobernador de la provincia, a pesar de que Fons se presentó como vecinalista, se impuso. Los libertarios cumplieron con lo suyo, no darle un sello a Germán Pascual y el dirigente que quería el respaldo de La Libertad Avanza, y terminó peleándose furioso con el diputado Bornoroni. Detrás de la candidatura de este Pascuali, por debajo jugó De Loredo, que mandó al flamante presidente de la UCR cordobesa al acto de cierre de campaña. Bueno, lo cierto es que después del resultado, que de más de 20 puntos resultó aplastante, hay que decir que abrió otra brecha entre la gente cordobesa, como De Loredo o Juez, un mensaje de unidad potencial para no perder las elecciones a gobernador de la provincia el año que viene, ¿no? Pero es una señal, por lo pronto es una señal que no deja de ser llamativa sobre el tema de la unidad, Bueno, buen lunes. Nadie menciona a Uruguay, que abastece los barcos ingleses. Mientras no se organice una posición que represente a la gente, tenemos 4 años más de esta gestión, a pesar de saber que el topo terminará destruyendo todo. En definitiva, dijo que él está hecho, dice Ángeles. No, hemos hablado muchas veces de el vínculo con Montevideo de parte de las Islas Malvinas, y incluso en momentos de gestiones de gobiernos muy afines a la Argentina, como el de Pepe Mujica, un panorama que excede las potencialidades, ¿no?, de la solidaridad, y que deja siempre un sabor agridulce. Y más grave es la decisión de una empresa chilena con nombre en inglés de instalar un circuito de comunicación entre la localidad de Punta Arenas y las islas, algo que tiene que ver con la provisión de combustible, frutas, verduras, otros insumos, que les dejaría una ganancia de alrededor de 20, 25 millones de dólares por año. En Cañuelas, buen día Mario, me dice alguien, sensación térmica 1 grado bajo cero, temperaturas 2 grados, fresquita la mañana, sin duda alguna. 4:51 minutos en la República Argentina, avanzamos, acompañamos a los que se van levantando, los que están saliendo, abríguense porque sigue el invierno. Entre nosotros, 7 grados 2, la temperatura, humedad 56%, mínima de 5, parece más bajo en algunos lugares por lo que vemos, así que a salir con abrigo y con cuidado porque va a estar fresco prácticamente todo el día. Shut up!

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1: Bueno, muy bien. Aquí vamos, ¿eh? Faltan 4 minutos para las 5 de la mañana. Hay una información. Hoy el presidente de la Nación, ya dijimos más temprano, que se va a reunir con el gabinete. Y también vienen algunos funcionarios de la empresa Tesla, de Elon Musk, para cerrar un acuerdo que tiene que ver con la donación de 2 años de internet satelital gratuito a miles de escuelas rurales y zonas aisladas en países como el nuestro, la Argentina, ¿no? Hay allí una trampa mortal que, como siempre, tiene que ver con los intereses de los ciudadanos, porque se va a hacer con la nuestra. La historia es que te entregan la internet satelital Starlink por 2 años, escuelas, después hay que empezar a pagar, pero lo curioso es que la logística para la instalación de todo eso la tiene que poner el gobierno, y han calculado algunos que eso cuesta alrededor de 10 millones de dólares, que son los que dona Elon Musk, pero la logística se va a llevar más o menos entre 12 y 15 millones de dólares para instalar este sistema, que además tiene un periodo perentorio, ¿no? Tiene un plazo fijo, 2 años gratis y después hay que empezar a garpar. Así que no sabemos bien cómo es esta historia de los acuerdos, ¿eh? Hoy, después de la reunión de gabinete, que va a tratar algo que hay que presentar esta semana, no, sino la que viene, como dice la historia, a pesar de que después todo el mundo hace lo contrario. El 15 de septiembre el gobierno en turno tiene que presentar el presupuesto, el año que viene, presupuesto 2027, que es el presupuesto para el año electoral. Así que vamos a tener en cuenta ese dato, porque en el marco del interés del gobierno de no tener, de no desarrollar o suspender la PASO, tendría que estar fuera del presupuesto la estimación de esa jornada electoral nacional que por ahora prevé la ley electoral, ¿no? Vamos a ver qué sucede con todo esto. 2 minutos apenas para las 5 de la mañana en la República Argentina. Seguirán hoy los ecos de la cuestión en Malvinas y, por supuesto, en el plano internacional sigue siendo grave la situación de el accidente aéreo que en Miami produjo la caída de un avión de carga de Amazon. Todavía la empresa, nadie dijo nada, se estrelló en el aeropuerto de Miami, 5 personas murieron, era un avión carguero sin pasajeros, pero hubo fuertes demoras en los vuelos comerciales y otro de los grandes de la guita en el mundo, Jeff Bezos, tampoco dijo nada respecto de esto, por lo menos que se conozca en estas horas. Nos vamos despidiendo, reiterando el estado y el pronóstico del tiempo para la ciudad de Buenos Aires hoy, lunes 7 de septiembre. En este momento 7 grados 2 la temperatura, humedad 56%, el cielo algo nublado, va a estar despejado sobre la mañana y algo nublado por la tarde y noche, una máxima de 14 grados, la mínima puede bajar un poquito más a 5 grados y así estaremos la semana, aparentemente mañana también, con una pequeña subida de la temperatura, 16 grados, pero no mucho más, ¿eh? El sol ayuda, acompaña un poquito en estos días de invierno que prometen ser frescos y se van a extender hasta después incluso de que llegue la fecha primaveral. El pulpo Juan Carlos Petrocelli manejó la máquina desde las 2 de la mañana hasta este momento. Ya llegan las tapas de Pancho. Nosotros nos despedimos hasta mañana. Cuando haya recorrido el martes sus 2 primeras horas, volveremos para estar juntos tarde o temprano. Gracias.

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Buen día. Muy buen día. Buen lunes. Lunes 7 de septiembre de 2026. En el reloj 5:05. En el termómetro 7 grados 2. Frío está este lunes 7 de septiembre del año que usted conoce. Aquí largamos. Programa Express de las 7:50. Ya están las tapas listas para descargar sus tesis de vitriolo sobre mi cabeza y la suya.

El señor Pulpo Petrocelli en la operación técnica, la señora Nancy Lamas en la co-conducción y producción de esto que son o es las tapas de Pancho. Aquí largamos, nos quedamos en los micrófonos de Radio 750 hasta las 6 en punto de la mañana. Aquí están las tapas, che, de los 8 diarios, 8 de mayor circulación en la ciudad de Buenos Aires. En orden alfabético, algún orden hay que tener, ¿no? Arrancamos con BAE. Bueno, vayan agarrándose de las senes. BAE pone en tapa, con inversión y consumo en baja, la City modera su proyección del PBI. ¿Qué será la City? Clarín clava como título principal: el gobierno insiste con Malvinas y envía el proyecto al Congreso. Tapa de cronista. Un salto en los precios de la soja, el trigo y el maíz puede aportar hasta fin de año 12 mil millones de dólares, le edulcora la mañana el cronista. Recordemos que el otro diario de ciencias ocultas, que BAE, tiene un poco más de negro, ¿no? Este optimismo, yo diría un optimismo forzado del cronista cuando dice: un salto en los precios de la soja, el trigo y el maíz puede aportar hasta fin de año 12 mil millones de dólares. BAE, en cambio, titula, que es el otro diario de ciencias ocultas, BAE titula: con inversión y consumo en baja, la City modera su proyección del PBI. Nación pone en tapa a cuatro columnas. La oposición sostiene la sesión por morosidad y discapacidad en diputados. Página titula: la Cancillería está loca, loca, loca. En relaciones exteriores, nadie cree en el viraje malvinero de Milei. Popular elige el fútbol como título más destacado y pone gana y sube. Y hay foto de Correa y del Cachete Montiel en tapa. Y dice: el Millo ganó su segundo partido consecutivo dirigido por Poncio. Olé, que es el último y además es suplemento futbolero de Diario Clarín, pone en tapa: Galván y vienen. Va, porque River, Galván hizo uno de los goles de River. Y dice: River 3-1, Galván y vienen. Bueno, otra vez fue a buscar y sacó ventaja. Otra vez complicó y casi empata la lepra mendocina, que es Independiente Rivadavia de Mendoza. Entre tantas figuras, lo salvó el doblete de Tomás. ¿Quién será Tomás?
será Galvanche, va séptimo en la anual y se acerca a playoffs. Y está en foto Tomás y dice el grito del pibe del club que hizo el segundo y el tercero. Le sumo fútbol, Racing 1, Atlético Tucumán 2, polémica y más furia en el cilindro. No hay nada peor que perder de local, ¿no? 1-0 a Central Córdoba. Diezmado, el rojo ganó en Santiago. Y después dice versus Boca, ¿por qué se rechazaría el reclamo de Vélez? Y el que también está en portada es Colapinto, Fórmula 1. Colapinto llegó a ir tercero y cayó al puesto 16 y remontó a noveno. Bien, amigas, amigos, consorcistas de este edificio informativo, acá estuvieron los principales titulares de las 8 tapas 8, de los 8 diarios 8, de mayor circulación en esta bendita ciudad de Buenos Aires. Desde ella transmitimos, capital de esta república desregularizada de la Argentina.

5 y 13. Ahí me estuvieron llamando la atención. Pancho, te comiste Crónica. Y es cierto. Crónica también pone a River en tapa como popular. Y dice, River sufrió y ganó. Corazón valiente. En el debut como DT de Poncio en el Monumental, el millonario tuvo ratos de buen fútbol. Galván hizo dos golazos y pese a tener un bajón que casi le cuesta el empate, el equipo de Núñez terminó derrotando merecidamente a Independiente Rivadavia por 3-1. De Yapa se metió en la zona de Sudamericana. Bien, hasta aquí entonces, ahora sí, completamos las 8 portadas de los 8 diarios 8 prometidos. Bien, Bae dice, con inversión y consumo en baja, repetimos, la City modera su proyección del PBI. ¿Qué será la City, no? Parece que son los bancos y las consultoras, no entiendo. ¿O será el Banco Central? No aclara, dice, la formación bruta de capital empalidece en los mejores surrealistas, che. Empalidecen los mejores surrealistas. La formación bruta de capital fijo, aclara además, porque hay un capital que parece que se mueve y hay otro que parece que no. Bueno, la formación bruta de capital fijo cayó 3,5 en julio y acumula un retroceso de 5,5% desde diciembre. La otra dice, las ventas minoristas anotaron una contracción mensual del 2,7% en agosto. Y después optimiza, algo tiene que poner en tapa, y dice, ejecutivos anticipan un mejor escenario económico en 2027. O sea, parece que en el 2027 la vida nos va a sonreír según los ejecutivos, ¿no? Cada vez hay menos ejecutivos. No, inversores no conozco ninguno. Y eso es que hemos estado a la búsqueda. Bien, esa fue la tapa de Bae. Su título principal. Y algunos subalternos. Qué palabra subalterno, ¿no? Bueno, Clarín, tres columnas. El gobierno insiste con Malvinas y envía el proyecto al Congreso. Busca endurecer las sanciones a las empresas que operen en las islas. Nadie cree todo esto, ¿no? Pero es una tapa permanente en Clarín desde hace unos días. Esta semana la Casa Rosada mandará el proyecto de ley anunciado por el presidente Javier Milei en cadena nacional, que procura agravar las sanciones contra las compañías que operen en el Atlántico Sur, sobre todo las vinculadas a actividades petroleras. Está Navitas metida ahí, la empresa Navitas, que es una empresa israelí. Sí, sí. El objetivo del Ejecutivo es mantener en agenda durante varias semanas la cuestión de Malvinas y sumar a los gobernadores peronistas y a los aliados del PRO
y del radicalismo, así como aislar a los... ¿Estoy gritando, Pulpo? No. Así como aislar a los sectores más duros, como el kirchnerismo. La idea, porque tiene una idea, la idea es avanzar en el Congreso y lograr un rápido tratamiento. Reino Unido, presionan al primer ministro para castigar a la Argentina. ¿Quién presiona al flamante primer ministro inglés? No lo dice. Bueno, esta Galtieri, esta, la gran Galtieri, no parece que a pesar de del intento y la enjundia que puso el gobierno a esta teórica recuperación de Malvinas, no surtió el efecto que parecía tener desde un comienzo. Si quieren venir, que vengan. Le daremos pelea. ¿Se acuerdas lo de Galtieri? Es con otro modo, con otro corte de pelo, con otro entorno. Corazón valiente, tapa de crónica. En el debut como DT de Poncio en el Monumental, el millonario tuvo ratos de buen fútbol. Galván hizo dos golazos y pese a tener un bajón que casi le cuesta el empate, el equipo de Núñez terminó derrotando merecidamente a Independiente Rivadavia por 3-1. Después tiene una cortita en tapa, ¿no? Que dice, las ventas minoristas PYME cayeron 2,7 en agosto. No hay ningún número que soporte, ¿no?, el optimismo pregonado por algunos medios. El cronista. La volanta dice, fuerte incremento de las ventas locales. ¿Qué será eso, no? Un salto en los precios de la soja, el trigo y el maíz puede aportar hasta fin de año 12.000 millones de dólares. Sin error en la lectura. Puede, no que va a lograrlo, puede aportar hasta fin de año 12.000 millones de dólares. El maíz y el trigo tocaron máximos de 3 años en Chicago. Mirá qué importante. Mirá qué importante. El maíz y el trigo tocaron máximos de 3 años en Chicago. Alcanzaron $214 y $288 por tonelada, valores que impulsaron las ventas. La reacción también llegó al mercado de futuros. Insistimos con este cliché, empalidecen los mejores surrealistas. La reacción también llegó al mercado de futuros. Hasta agosto se operaron en A3. ¿Qué será A3? La reacción también llegó al mercado de futuros. Hasta agosto se operaron en A3 mercados, anda a saber, 74,6 millones de toneladas, un crecimiento de 33% anual, dice el cronista, que parece ser subsidiario de Disney World. Sí, seguro. Está Beethoven,
Que pase, por favor.

0: 5 y 24 de este lunes 7. 4 grados 9 es la térmica, ¿no? Estoy consultando ahí. 6-4. Ahí está. Y la térmica es de 4-9. Fresco, ¿eh? ¿Cómo le va?
1: ¿Cómo le va? 6 grados 4 décimas la temperatura, como decían acá, 4 grados 9 décimas la sensación térmica, humedad 63%, presión 1025 hectopascales, el viento norte a 8 kilómetros por hora, la visibilidad 10 kilómetros. Y esperamos para este lunes una mínima de 5 grados y una máxima de 14. Frío en la ciudad de Buenos Aires. Y bueno, durante por lo menos hasta mañana vamos a estar con estas temperaturas. A partir del miércoles empiezan unas máximas de 20 grados.
2: Tranquilo, Pancho. Tranquilo, ¿eh?

0: 5:25. Bien, Nación, tapa, cuatro columnas. La oposición, de los cuadernos, Centeno. No, nada, ¿no? Andás a ver qué pasó con los cuadernos de Centeno, que han desaparecido de las tapas de La Nación, sobre todo, que fue un gran impulsor de los cuadernos de Centeno. Bien, no, no hay nada. Nación, a cuatro columnas. La oposición sostiene la sesión por morosidad y discapacidad en diputados. Y dice, desafío. La Casa Rosada apunta a las provincias. Qué feo eso de apuntar, ¿no? La Casa Rosada apunta a las provincias para restar apoyos y desactivar el debate. Eso dice Nación como título más destacado. Llegamos al momento de despachar la portada de Página 12 en su edición de hoy.
1: Y la tapa de Página 12 dice: la Cancillería está loca, loca, loca. Y a quién tiene en su portada, al canciller Pablo Kirchner, dice, hace menos de un mes aseguró que la soberanía es un concepto anticuado y justificó la posibilidad de vender a capitales extranjeros una provincia entera. Y en este momento, por eso completa así, de esta forma, Página 12, el título dice, en relaciones exteriores, nadie cree en el viraje malvinero de Milei, tras casi 3 años de persecución contra todos los funcionarios de carrera que intentaban preservar las políticas de Estado sobre Malvinas, aún no hubo cambio más allá del discurso de Milei. Sigue vigente la doctrina Plaza, por el nombre de la embajadora en Londres, que prohíbe hablar de soberanía, y los diplomáticos se ríen revelando las decisiones pro-británicas, con decoraciones incluidas, tomadas hasta hace unos días. Por eso, repito, el título de Página 12, la Cancillería está loca, loca, loca.
0: Bien, muchas gracias. 5:28 de este lunes 7. La tapa de Popular dice, gana y sube. El Millo ganó su segundo partido consecutivo, dirigido por Poncio, nuevamente haciendo 3 goles. El descuento de Independiente Rivadavia puso una cuota de suspenso hasta el golazo de Galván. La figura hizo 2 tantos que puso cifras definitivas. Con esta nueva victoria, River va acomodándose en la tabla. Bien, usted acomódese donde ande, como ande y con quién ande. Vamos a la tapa de Olé y después nos zambullimos en la discoteca del tumbado. Dice Galván y vienen. Bueno, otra vez fue a buscar y sacó ventaja. Otra vez se complicó y casi empata la lepra mendocina. Entre tantas figuras, lo salvó el doblete de Tomás. Va séptimo en la anual y se acerca a playoff. River 3-1. Y después hay foto del pibe que se llama Tomás, pero no dice el apellido. El grito del pibe del club, que hizo el segundo y el tercero. Mirá vos, mucho, ¿no? Bueno, che, momento de zambullirnos. Con 6 grados 4 en el termómetro, 4.9 de térmica, 5:30 de este lunes 7, llegó a las tapas la discoteca del tumbado. 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

5:36 de la mañana y nos vamos con los datos del tiempo. En este momento la temperatura actual 6 grados 4 décimas, la sensación térmica 4 grados 9, el cielo algo nublado, humedad 63%, presión 1025 hectopascales, el viento norte a 8 kilómetros por hora, la visibilidad 10 kilómetros y esperamos para este lunes 7 de septiembre una mínima de 5 grados, una máxima de 14. Y Pancho, vamos con nuestros oyentes que siempre están ahí esperándonos. Y bueno, vamos a saludar a Carlino de Pacheco. Dice, a ponerle ganas a la nueva semana, dice Carlino. Buen día, las tapas de la mejor radio de la mañana, dice José de Merlo. Pancho, te queremos. Lili de Martelli. ¿Qué más tenemos acá? Hacer

Sergio de Quilmes también saludando. Hola, Pancho. Dice, estoy harta de este gobierno corrupto y mentiroso. Besitos para todo el equipo, dice Graciela desde Chacarita. Dice, viva Perón. Bueno, 5:37 de la mañana. Seguimos recibiendo más mensajes al 11 7000 0750.

0: Bien, 5:38 de este lunes 7 de septiembre. La tapa de Clarín, se la dije, el gobierno insiste con Malvinas y envían el proyecto al Congreso. Y después tiene un subtítulo que dice: Reino Unido, presionan al primer ministro, flamante primer ministro inglés, para castigar a la Argentina. La foto es un desastre en el aeropuerto de Miami. 5 muertos. Dice, el avión de Amazon salió de pista, chocó varios autos y se incendió. Un avión de carga que operaba para la empresa Amazon salió de pista después de aterrizar en el aeropuerto internacional de Miami por causas que aún se ignoran. Como consecuencia del accidente, chocó contra varios vehículos y se incendió, dejando un saldo de al menos 5 muertos y varios heridos. Eso obligó a suspender todos los vuelos, así como las operaciones en tierra, por lo que se prevén retrasos al reabrirse el aeropuerto. Sigo con Clarín. Lanzan créditos UBA de hasta $65,000 para autos nuevos y usados. $65,000 para un auto usado. Bueno, es una iniciativa del Nación, del Banco Nación, el principal banco público. Mira qué interesante la aclaración de Clarín, que dice que el Banco Nación es el principal banco público. Notable, ¿no? Lo que uno aprende. En medio de una fuerte caída de ventas y producción de la industria automotriz local, las tasas son altas, siempre fueron altas. Las tasas están altas, es un cliché. Pero los plazos, hasta 6 años, están ajustados por inflación más un 19% nominal actual. Algunas líneas llegan hasta 25%. Hay tasas más bajas para jubilados. El atractivo es la cuota. ¿Cómo ven? Mierda. El atractivo es la cuota. Es toda una frase, ¿no? Estas son los que acá decimos las tesis de Vitriolo, ¿no? Porque la frase la ponen en tapa. El atractivo es la cuota. No tus ojos, Maribel. Tarado. Bueno, el atractivo es la cuota para un crédito de 10 millones a 5 años. Sería de 292.656 pesos. O sea, no pague las expensas.
1: Claro.
0: Están en eso, más o menos. Y le dan 10 millones de mangos.
1: Epa, una ganga. Voy a llamar.
0: Vamos, los tres. Vamos, nos traemos 30 palos.
1: Sí.
0: Con 30 palos no podemos ir un fin de semana a Pinamar. Con todo, ¿eh? Escándalo. Revelan otro negocio de la Cámpora con la UOM. Bueno, nosotros en esta estación no paramos mucho, porque Abel Furlán, que es quien era el ex cacique de la UOM, le vienen pegando en tapa de Clarín con cierta regularidad. A ver qué pasó ahora. A fines de 2020, el título es escandaloso, ¿no? Dice, revelan otro negocio de la Cámpora con la UOM. A fines de 2023, el gobierno de Alberto Fernández le quitó un predio de 80.000 metros cuadrados a las Fuerzas Armadas y se lo cedió gratis a la UOM de Abel Furlán. Disparen sobre Furlán. Para levantar una nueva sede del gremio, contrataron al arquitecto Martín Reiber Mayer, militante de la Cámpora y vinculado a Máximo Kirchner, que cobró unos 126 millones de pesos, pero la obra nunca se hizo. ¿Cuánto dura esta? Y dura, unos días más dura, y después se queda en la nada. La ultraderecha arrasa en Alemania y podría gobernar una región. En un momento casi gobierna el mundo, ¿no? La ultraderecha arrasa en Alemania y podría gobernar una región. Dice sacudón político. Ulrich Siegmund, vencedor. La AFD, ese es el nombre de la agrupación derechista, rozaba en el conteo la mayoría absoluta en Sajonia. De ahí es Nietzsche.
1: Ah, mire usted.
0: De Sajonia es Nietzsche. Y dependía de la izquierdista BSW para acceder al poder. Son todas siglas, la BSW y ahora vino la AFD. Es el mayor salto político de los ultras desde la caída del nazismo. Logró el 44,2% contra el 17,4% del partido del canciller Friedrich Merz, que quedó muy debilitado. Seguimos con Clarín. 5.46. Se gasta por mes en 11 jubilaciones de privilegio más de 200 millones de pesos. No me parece tanto, ¿no? El dinero que sale de las arcas del ANSES. Los datos surgen de un pedido de acceso a la información pública de Clarín. Los beneficiarios son expresidentes, vices y familiares. Alberto Fernández es el ex jefe de Estado que más cobra, 26.092.447 pesos en bruto. Disparen, ¿eh? Clarín dispara sobre Furlán en tapa y esta vez sobre Alberto Fernández. A ver quién sigue. De ese monto, el 30% se destina al pago de la cuota alimentaria del hijo que tuvo con Fabiola Yáñez, que desapareció de escena. La lista incluye a esposas, la viuda del expresidente de facto Roberto Levingston y la hija de José María Guido, que estuvo en la Casa Rosada entre 1962 y 1963. Los saberes se ubican entre los 12 millones y los 26 millones. Acá no precisa, como precisa sobre el expresidente Alberto Fernández, que dice que cobra 26.092.447 pesos en bruto. En cambio, con Roberto Levingston, expresidente de facto, recordemos, y la hija de José María Guido, expresidente, era el vice de Frondizi, después fue presidente, entre 1962 y 1963. Pero ahí se desdibuja un poco el número, porque dice los saberes se ubican entre los 12 y los 26 millones. Ahí claro, no son.
1: Claro, el tema es que no aparece Macri ahí, ¿no? Qué pena también.
0: Sí.
1: Bueno, yo colaboro con mi con el dato para aquellos que nos quedamos con ganas de saber cuánto está cobrando el expresidente Mauricio Macri. Está percibiendo una asignación mensual bruta de 25.043.153.46 centavos.
0: ¿Por qué no lo llama Clarín?
1: Le dice le voy que a decir, mande un fe, ¿no? Porque
0: ratas mañana.
1: Sí, le voy a decir porque nos dejó con la duda y porque nos nombró uno solo.
0: Dígale que va de parte del Pulpo Petrocelli.
1: Le voy a decir.
0: Le van a dar bola.
1: Tiene razón.
0: Bueno, dos cortitas de Clarín. Pirín, pim, pim. River gana y convence. Ante Independiente, Rivadavia logró por 3-1 su segunda victoria con Poncio como DT. Y hay foto de este pibe, Tomás Galván, pero no está el nombre. Y después está el llanto de Colapinto. Llegó a estar tercero. Un despiste lo dejó en puesto número 16 y terminó en el puesto número 9 con bronca por la chance perdida en Monza con Z de Muñoz. Bien, toso y vuelvo, Pulpo.

0: 5:50 de la mañana y nos vamos con la agenda de este lunes 7 de septiembre. Bueno, comienza a las 10 de la mañana, no tan tempranito. El presidente Javier Milei reúne al gabinete y mantiene encuentros con empresarios. Es la tercera reunión de gabinete en 3 semanas. Los ministros van a estar repasando los avances sobre Malvinas tras los anuncios de Milei en cadena nacional el jueves, que incluyeron el endurecimiento de sanciones a empresas que exploten hidrocarburos sin autorización argentina y el envío al Congreso de la Ley de Defensa de la Soberanía Nacional. Y también la definición del presupuesto 2027. ¿Qué más tenemos por acá? A las 10:30 se reanuda el juicio contra Piti Álvarez tras la suspensión por su descompensación.
1: Sí, sí.
0: Y a las 15:30 Santilli participa de una reunión del directorio de YPF. Una agenda que no viene tan cargada, pero con 3 momentos importantes.
1: Bien, recordamos el teléfono.
0: Cómo no, 11-7000-0750.
1: Muchas gracias. Bien, tapa de Crónica, Corazón Valiente, habla del triunfo de River. Suma más, tapa, dice: las ventas minoristas cayeron 2,7% en agosto. Suma Gilda, o Gilda, a 30 años de su muerte. ¿Cómo pasa el tiempo, no? Y este no es un lugar común. 30 años de la muerte de Gilda. Una vez dije al aire que era de Villa del Parque. Y me recontraputearon diciendo: no, es de Villa Devoto, tarado. Está buena la película sobre Gilda.
0: ¿Sabes que no la vi, me parece?
1: Está buena, yo la vi. Está buena la película. Gilda, de la tragedia al mito popular. Discos póstumos, películas, parece que hay más de una. Una serie que nunca llegó a estrenarse, covers y canciones de cancha mantienen viva la gildamanía. Horror en Berisso. Murió una nena de 6 años tras incendio causado por una vela. Colapinto entre lágrimas. Tenía gran oportunidad y no la aproveché. Franco llegó a estar tercero, pero se despistó y tuvo que remarla para terminar noveno y sumar 2 puntos. Épica remontada de Antonelli, quien se quedó con el triunfo. Clásico rosarino. Era de Central, pero Newell's lo empató en el final. 1-1. 1-0 en Santiago. El Rojo se sacó la mufa frente a Central Córdoba. Independiente cortó su racha negativa, venciendo al Ferroviario con un tanto de Godoy en la etapa complementaria. Ahora se le viene San Lorenzo en Avellaneda. Y la última de Crónica en Tapa dice: derrota y reprobación. Racing no pega una. Cayó 2-1 en tiempo adicionado. La Academia sumó, otro traspié. Esta vez como local ante Atlético Tucumán. De esta manera quedó último junto con Aldo Civi y tambalea el técnico Vojvoda. Qué poco duran algunos técnicos, ¿no? Un trabajo de alto riesgo. Bien, completamos la...
0: la portada de Página 12.
1: Sí,
0: bueno, vamos
1: mucho
0: a...
1: mucho tiempo no nos queda.
0: Vamos a repetir. Entonces, el título: la Cancillería está loca, loca, loca. En Relaciones Exteriores, nadie cree en el viraje malvinero de Milei. Tras casi 3 años de persecución contra los funcionarios de carrera que intentaban preservar las políticas de Estado sobre Malvinas, aún no hubo ningún cambio más allá del discurso de Milei. Sigue vigente la doctrina Plaza, por el nombre del embajador en Londres, que prohíbe hablar de soberanía, y los diplomáticos se ríen revelando las decisiones pro-británicas, condecoraciones incluidas, tomadas hace unos días. Por otro lado, dentro de la portada de Página 12, dice, trata de hacer uso de algo ajeno a su pensamiento. Es otro de los títulos, dice, testimonios de excombatientes sobre el discurso del presidente. El acoso a Cuba, cómo intensifica Estados Unidos el bloqueo a la isla y financia la propaganda anticubana. Siguiendo con la tapa de Página 12, el despiste que hizo llorar a Colapinto en Monza. Llegó a estar tercero al inicio de la carrera y una maniobra lo complicó, aunque remontó y terminó noveno. Y con este título completamos la portada de Página 12.

0: 5:56. 6 grados 4 en el termómetro. La térmica es 4 grados y pico. Fresco está este lunes 7 de septiembre. La oposición sostiene la sesión por morosidad y discapacidad en diputados. Dice desafío, la Casa Rosada apunta a las provincias para restar apoyos y desactivar el debate. Repito, la Casa Rosada apunta a las provincias para restar apoyos y desactivar el debate. Y sí está el tema de los cuadernos en tapa de Nación. Dice cuadernos, los de Centeno, ya pasaron más de 100 testigos. Van a hacer una marcha. El juicio oral por los cuadernos de las coimas lleva menos de un año y ya pasaron por el estrado más de 100 testigos. Durante las audiencias no surgieron testimonios quisieran tambalear los dos pilares de la acusación, los cuadernos del chofer Oscar Centeno y las declaraciones de los arrepentidos, como era la intención de la estrategia de las defensas. Aún falta que declaren unas 500 personas. Pero la cifra podría reducirse si se acentúa la tendencia de desistir de algunos testigos, porque algunos testigos le iban a pegar un cachetazo directamente. Bueno, alertan por un déficit. Hay que ir.
1: Nos tenemos que ir, así es.
0: Nos tenemos que ir. Bueno, sí. Nancy, muchas gracias.
1: A usted, Pancho.
0: Que tenga un buen día.
1: Igualmente.
0: Pulpo, querido, muchas gracias, que tengas un buen día. Consorcistas de este edificio informativo, que tengan un buen lunes 7 de septiembre. Volvemos mañana a la hora de siempre en el canal que usted conoce. Chau, che, y muchas gracias una vez más por escucharnos.

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0: Muy buenos días a todos. Acá estamos de este lado de la radio, como todos los días, hasta las 9 de la mañana, que viene Víctor Hugo Morales. Bueno, tenemos una mañana fría, pero no gélida tal cual se había anticipado, por lo menos hasta ahora. Hasta ahora está fría, obvio. Tenemos 6 grados 4 décimas. En algún lugar, ya en el AMBA, casi 5 grados. Pero bueno, no es lo que se había anticipado claramente. Hasta ahora, hay que esperar tipo 7 de la mañana, pues ahí me parece que baja bastante y sensiblemente la temperatura. Tenemos muchos audios para repasar. Han pasado cosas el fin de semana, obviamente. Mucha noticia internacional, pero vamos a venir a la nuestra. Vamos a ver qué nos está pasando a nosotros. Sigue muy fuerte el endeudamiento, el gobierno lo sabe, ya es un registro oficial, no levanta el consumo. Salió domingo Felipe Cavallo a hablar, obviamente incentivado por el Círculo Rojo, a marcarle la cancha al presidente Javier Milei, etcétera, etcétera. También habló Daniel Haddad en AR12 el viernes pasado con Mariana Contartesi, así que bueno, hay mucho para desandar, y vamos a arrancar por Miguel Ángel Pichetto, si les parece. Él dijo que está trabajando con una mirada dirigida a la convocatoria de la unidad del peronismo, algo que parece no lograrse tan fácilmente. Hoy el peronismo no aparenta unido, y digo no aparenta porque bueno, habrá que ver después, que en la superficie no se lo ve unido claramente. Después habrá que ver qué pasa por abajo, si va a ser una interna abierta, si va a ser cerrada, si esto se resuelve o no en una mesa. ¿Qué es lo que pretende Pichetto? A ver, escuchamos.
1: Estoy trabajando con la mirada dirigida a la convocatoria de la unidad, y a que el peronismo tiene que mantenerse unido, y me parece que también es importantísimo tener claro el horizonte en la economía, en la geopolítica, lo que hablábamos recién. Sí. No se puede improvisar en la marcha de un gobierno. Fíjate la dramática gobernanza del señor Alberto Fernández. Hubo una voluntad popular, un apoyo, Macri pierde las elecciones, no toca perder las elecciones. Y indudablemente ese apoyo político no se vio reflejado, y fue un gran fracaso que habilitó el camino de Milei. Esto hay que decirlo. Entonces hay que estar preparado para gobernar, hay que saber a dónde vamos. El que no sabe a dónde va nunca va a llegar a ningún lado, y bueno, este es uno de los temas. Tenés que tener política internacional, que es la más importante de las políticas, decía General Perón. Tenés que tener una mirada inteligente en el plano de la integración comercial, y el soporte únicamente de lo fiscal y de lo inflacionario, que hay que cuidarlo, por supuesto, no puede ser el eje de una política económica. Eso es un escenario absolutamente limitado.
0: Bueno, ahí estaba Pichetto hablándole a los peronistas en general. Vamos a ir repasando audios y diarios, si les parece. La Nación dice: la oposición sostiene la sesión por morosidad y discapacidad en diputados. Alemania en vilo por el avance de la extrema derecha. Cuadernos, ya pasaron más de 100 testigos, y despiste tragedia en un aeropuerto de Miami, ha dejado por lo menos 5 muertos. El Olé habla de River, que ganó ayer 3-1, así que bueno, me parece que está recuperando River. Cancillería está loca. Página 12 habla de Kirchner, tras casi 3 años de persecución contra todos los funcionarios de carrera que intentaban preservar la política de Estado sobre Malvinas, aún no hubo ningún cambio más allá del discurso de Javier Milei. Y vamos por el audio número 2, si te parece, Juanca. Martín Menem dice, che, que Javier Milei va a ganar de nuevo. Bueno, tendrían que ver lo que pasó ayer en Marcos Juárez, en la provincia de Córdoba, donde siempre ganaba un partido vecinalista, más allá de si ganó o no ganó el peronismo, lo cual obviamente es importante. Lo más importante que hay que ver es cuánta gente fue a votar, y la verdad que se van a sorprender cuando se lo digamos. Dale.
2: Milei va a ser el primer presidente no peronista que va a repetir, y estamos trabajando fuertemente para eso, pero también dependemos de que quienes están acá presentes, y este es el mensaje más importante, que jueguen, no esperen a ver qué va a pasar, porque somos todos parte del esquema.
3: ¿Qué es jugar?
2: Jugar, los que tienen que invertir, no esperen a ver qué pasa. La mayor ayuda que pueden recibir este modelo o este sistema, que saben que es previsible, que saben que mientras se pueda se van a seguir bajando impuestos, que saben que no van a cambiar las reglas del juego, que todos saben el tamaño y la estabilidad del presidente. Entonces, lo mejor que podemos hacer, yo vengo del sector privado, hace muy poquito estoy en política, es apostar a la Argentina, pero no después de que gane Milei, ahora, porque el que apuesta ahora va a ser mucho más beneficiado, porque todos los días la Argentina va a valer un poco más, si Dios quiere, y ratificamos en el 27.
0: ¿no? Bueno, ahí está la desesperación por tratar de que bueno, haya empresarios que pongan la guita en Argentina. No, no lo están poniendo. Eso es lo que está diciendo Martín Menem. Che, mirá, no vinieron las inversiones que queríamos, y les habla ya de frente en televisión. Una estupidez más grande que una casa. Eso no se habla públicamente porque debilita. Y la verdad es que se nota demasiado la debilidad del propio gobierno. Por eso no dejemos pasar mucho para escucharlo a Federico Sturzenegger, que habla de la misma forma. Hay una desesperación para que haya dólares de cualquier forma, ya sea en la inversión, obviamente que no ha venido, recién lo dejó clarito Martín Menem, y ahora lo va a dejar mucho más claro Federico Sturzenegger, mira.
3: Ese chiste que decía del señor que todos los viernes le rezaba a Dios, Diosito, por favor, haceme ganar la lotería, Diosito, haceme la... Y tal, el viernes siguiente lo mismo, y un día se abre el cielo y Dios le dice, pero compra un boleto, ¿ok? Entonces digo, me parece que no está claro, no sabemos si esa demanda está ahí. Si no se intenta, me parece que nunca lo vamos. Y me parece que en algún momento se va a tener que hacer el clic y los bancos van a tener que animarse a tratar de conseguir ese ahorro a los argentinos, porque la papa acá no es el FGC. Acá la papa son los 300 mil millones de dólares que tienen los argentinos invertidos afuera. ¿Por qué los tienen allá? Porque el retorno que obtienen acá no es equivalente. O sea, eso es lo que hay que empujar.
0: Bueno, pregúntale a Caputo, Sturzenegger, ¿por qué la tiene afuera? Entre otros. El cronista, un salto en los precios de la soja, el trigo y el maíz puede aportar hasta fin de año 12 mil millones de dólares de más. Bueno, ojalá. Ojalá. Las empresas argentinas y petroleras se ponen del lado de Milei en la ofensiva por Malvinas. Boom de apuestas online. Esto es impresionante, el boom de apuestas online que se dio durante el Mundial. Yo dije, nunca vi una política tan agresiva como la del propio Mundial, que les ha servido para hacer mierda a los pibes. Bueno, mira, creció un 28% de jóvenes que juegan a las apuestas online, que juegan, digamos, al casino online. ¿Sabes cuánto recaudó Arca, además, gracias a los jóvenes en este mundial? 30 mil millones de dólares. De pesos, 30 mil millones de pesos, perdón. 30 mil millones de pesos. Es una cifra. Pero lo más alarmante no son los 30 mil millones de pesos, sino la cantidad de jóvenes que se han sumado, lamentablemente, al juego online post-mundial. Vamos a escuchar ahora a Mayra Mendoza, que también habla un poco del quilombo que hay dentro del peronismo. Recién escuchábamos a Pichetto tratando de ordenar lo que pasa, y Mayra hace una descripción. A ver.
4: Lo que para nosotros significa la lealtad, ¿no? Para un proyecto político, tener militantes y compañeros leales a las ideas y no que se lleven por el ego, es fundamental. Esa es la continuidad y lo que puede mantener viva la posibilidad de un proyecto de país.
5: Ni por el exitismo.
4: Peronismo, kirchnerismo. Hoy ves una lucha de egos que carecen de lealtad hasta a los compañeros, a sus propios compañeros, digamos, ¿no? Porque si vos no tenés lealtad al pueblo principalmente y a quienes llevan el agradecimiento y a quienes llevan a cabo y realizan las transformaciones, las conquistas que el pueblo necesita, y la verdad es que está bastante, no sé, para mí vacío, porque la historia no empieza cuando llega uno, digamos. Nosotros no seríamos nosotros sin Néstor y Cristina, Néstor y Cristina no serían Néstor y Cristina sin Perón y Eva Perón, y la Argentina no sería la misma. Por eso la lealtad para nosotros es muy importante.
0: Bueno, el Popular dice, gana y sube, River Plate ganó 3-1, primera victoria del Rojo en Viera, dice acá. Bueno, ¿qué es eso? Vamos a ver, la Academia tocó fondo, perdió de local con los tucumanos y está último, dice el Popular. Bastante flojo los títulos del Popular. Vamos con Bae Negocios, con inversión y consumo en baja, la City modera su proyección sobre el PBI. Otro dato negativo para la gestión de Javier Milei, la formación bruta del capital fijo cayó un 3,5% en julio. Malvinas y presupuesto para 2027 dominan obviamente la agenda del gobierno, y las ventas minoristas anotaron una contracción mensual del 2,7% en agosto. Baja, lamentablemente, las ventas. Es impresionante cómo, lamentablemente, el gobierno de Javier Milei no muestra respuestas concretas sobre todo lo que está pasando en la economía. Pero vamos a escucharlo, Daniel Haddad, el audio número 6. Estuvo en Ardoce, como te decía recién, con Mariana Contardesi. Es casi un candidato puesto para el año que viene, y hablaba de esta manera.
5: La motosierra no pegó solamente en la casta, no pegó solamente en el Estado. En lo privado hay un ajuste importante. El que tenía el plan OS de 820 se fue al 410. Y el que tenía el plan, el colegio St. Patrick on the Hills, va al San Pedrito de la esquina. Y el que estacionaba el auto en el garage, lo sacó y lo deja en la calle aunque le afanen las gomas. A esa gente nadie le dijo, che, gracias. Gracias por haberte ajustado. Gracias por acompañarme en este esfuerzo. Y además te quiero prometer algo. En marzo del año que viene, yo no te digo que la gente le va a aceptar que hace 26 meses está creciendo, porque puede ser que esté creciendo porque me pones los números de petróleo, claro, de minería, muerta, de vaca muerta, que rodean las grandes capitales, y ahí notas cierto malestar, cierto problema económico importante. Uh-huh. Entonces, ¿qué creo que le falta al gobierno? Eso de reconocer, una vez se me ocurrió decir en un programa que le faltan dos E, la E de escuchar y la E de empatía. Escuchar es, che, algo está pasando con la gente, no puedo ignorar ese problema. Dos, empatía, me pongo en tu lugar.
0: Ha aparecido el pastor, ¿no? Como las frases que está tirando Daniel, pero no está mal, no está mal. O sea, es candidato, lo venimos diciendo hace bastante. Capaz que fuimos los primeros en decirlo. Hay mucha gente laburando ya al lado de él. Y bueno, nada, eso. O sea, tenemos un candidato para el año que viene. Pero insisto con esto, quédate porque la cifra de Marcos Juárez es impresionante, ¿eh? Es algo que vengo también insistiéndolo de a poquito, la realidad nos termina dando lamentablemente la razón. Ya vas a escuchar lo que pasó en Marcos Juárez. Pero bueno, Clarín dice, el gobierno insiste con Malvinas y envía el proyecto al Congreso, lanza crédito UBA hasta 65 mil millones de dólares para autos, no, 65 mil dólares, perdón, estoy mal con la cifra hoy, ¿eh? Para autos nuevos y usados, o sea, crédito suba para autos nuevos y usados por 65 mil dólares. Escándalo, revelan otro negocio de la Cámpora en la UOM, dice Clarín. La ultraderecha arrasa en Alemania y podría gobernar una región. Bueno, habla también del accidente que ocurrió ayer en Miami con este avión carguero, y Crónica habla todo de deporte. Che, un dato importantísimo tiene que ver con cuántos menores se sumaron después del Mundial a los juegos online. Es impresionante, pero el 29% de los adultos participó de algún tipo de apuesta en este mundial y el 14% lo hizo por dinero. Entre los jóvenes el fenómeno fue considerablemente mayor. El 47% participó. Es impresionante. No, es una cosa increíble. Jóvenes entre 18 y 29 años. Con lo cual, bueno, no sé, la verdad, no sé a dónde va a terminar todo esto, sinceramente, pero las apuestas online después del Mundial han sido el gran negocio. Yo conozco a muchos dirigentes políticos que participan justamente de esto, así que también calculo que será de nuevo de la política. El día que legalicemos el narcotráfico, muchachos, se quedan sin negocio, ¿eh? Cuando se legalice la cocaína, el consumo de cocaína en Argentina, primero, Estados Unidos no lo dejaría, obviamente. Pero supongamos que Estados Unidos les permita a nuestros dirigentes políticos legalizar la cocaína, se quedan sin negocio. Igual pasa con este juego online. El día que digan quiénes son los verdaderos dueños del juego online en la Argentina, o por lo menos los principales accionistas en la Argentina, bueno, ahí vamos a saber quiénes son los que metieron a nuestros pibes en toda esta mierda. 30 mil millones de pesos más recaudados. Una verdadera locura. Yo entiendo lo financiero, entiendo lo económico. Creo que eso está pasando bajo el radar de la sociedad o de gran parte de la sociedad. Pero en 2 años tenemos una juventud totalmente destruida por la falopa y por el juego online, que son dos negocios obvios de la política y del Poder Judicial de la República Argentina. Pero para no irnos del tema económico, lo escuchamos a Melconian. Salió Cavallo y sale Melconian al mismo tiempo. Dos tipos que representan obviamente el Círculo Rojo. Dale.
6: Más o menos está todo dicho a este momento en términos de la disociación que hay entre lo financiero y lo real, y una economía más que partida, es decir, el 20% aprovechando las oportunidades de Argentina y 40-50% mal realmente, comercio, construcción, industria, más allá de todas las chicanas que existen.
7: Sí.
6: Después tendrás el 20-30% neutra, digamos, pero la foto es es una foto en lo que se llama la economía real, el nivel de actividad, el poder adquisitivo, la capacidad de consumo de la gente y demás. Vivir del
0: amor. Bueno, 6 y 18 minutos, ¿cómo andamos, Ana? ¿Todo bien?
7: Buen día, Tomás, buen lunes, buen comienzo de semana para todos, para todas. Una mañana, como decías, fría, no está helada, no está bajo cero, por ahí como se esperaba dentro de esta ola polar. Lo más frío, viste, fue entre sábado y domingo, que ahí hubo de térmica a la noche unas décimas de grado, pero ahora estamos ya con datos de esta hora, 7.3, sí hay sensación térmica, 6 grados, 60 el porcentaje de la humedad, con viento leve del sector norte. El cielo está parcialmente nublado, hoy vamos a tener sol y 14 de máxima, una semana que va a ir levantando de a poquito la temperatura, igual también como decías, a eso de las 7, cuando empieza a salir el sol, generalmente se siente más el frío, así que igualmente, con todo esto, a salir abrigado, porque tampoco es que está para agarrar la primavera. En unos días, seguramente, vamos a hacer esta transición. Como siempre, recibimos sus mensajes al 11 7000 0750. Ahí nos pueden dejar su mensaje de voz, de texto, siempre con nombre, no se olviden. Y recuerden que también nos pueden escuchar por YouTube.
0: Ya venimos, Bardán, me voy al tránsito primero. ¿Qué haces, Gaby? ¿Cómo estás? ¿Todo bien?
8: ¿Cómo te va, Tomás? Muy buenos días, buen día a toda la audiencia. Empezamos el día con un choque importante ocurrido en la autopista Panamericana a la altura de Capitán Juan de San Martín, kilómetro 14, mano norte. Dos vehículos involucrados, dos personas heridas y hay tres carriles obstruidos. Como consecuencia, una congestión importante en la zona que se acentúa también mano a Capital, así que a tenerlo en cuenta. Mientras tanto, los demás accesos vienen fluidos todavía, con una General Paz que mano al Río de la Plata tiene una leve retención a la altura de Richeri, y el acceso este con un incidente menor a la altura de Parque Leloir, y dentro de la ciudad recién comienza a despertarse la circulación en calles y avenidas porteñas. Atención a los usuarios de trenes, porque el Sarmiento y el Roca están corriendo con demoras, así que a salir con tiempo, Tomás.
0: Gracias, Gaby. Abrazo grande. 6 y 20, ¿qué haces, Bardán? ¿Todo bien?
9: ¿Cómo estás, Tomás? Hay que ser suicida para sacar uno de esos créditos prendarios de los que mencionabas vos, porque tiene UVA más 19 o 25%.
0: Para el auto,
9: sí. Parece que está hecho para que lo saque gente que sabe que no lo va a pagar, ¿no? Pero bueno, por lo pronto no es el único crédito del que vamos a hablar, porque hoy salen a la cancha los créditos que anunció Caputo, los hipotecarios. No es el turno de la gente, sino de los bancos. Hoy el FGS va a hacer la primera licitación, 200.000 millones de pesos, para ver si a los bancos les interesa captar este dinero, que inmediatamente, en realidad hasta el 1 de diciembre, pero tienen que prestarlos exclusivo para créditos hipotecarios. En un rato vamos a repasar las condiciones desde Adeva al menos, donde se nuclean los bancos privados nacionales. Me dijeron que están encantados con la medida. Vamos a ver si efectivamente hoy demandan ese dinero. Pero no solo vamos a hablar de lo que pasa hoy a partir de este inicio de una nueva semana, sino lo que pasó sobre el final de la semana pasada. Lo recibieron con un tractorazo a Milei. No es bienvenido en la tierra de la yerba mate, decía una de las pancartas y uno de los comunicados de los productores yerbateros. Mira, en lo que va del año, estos primeros 6 meses en realidad, este primer semestre, se produjeron 72 millones de kilos de yerba mate menos que el año pasado.
0: ¿Sabes que yo tenía más esperanza sobre eso? Nosotros teníamos un periodista apostado allá, Quique Ortiz. No fue nadie, loco. Yo esperaba que, en serio, nosotros habíamos, lo habíamos mandado a Iguazú, digo, esto se va a llenar. Vamos, cuando salimos al aire, en serio, créeme, Bardán, 20 personas. Yo digo, está bien, es claro que se ha perjudicado alevosamente, decíamos, vamos a ir en vivo, salimos, cuando arrancamos el programa, eran 20, pero generalmente eran de agrupaciones sociales, políticas.
9: Hasta ahora el costo lo viene pagando, es cierto, la provincia, ¿no? Porque en 2025, Milei gana con mucha diferencia en el 23 y gana de nuevo en el 25. Hace muchos años que no perdió una elección el Frente Renovador, en ese momento todavía se llamaba Frente Renovador de la Concordia, sí. y viene pagando el gobierno provincial hasta ahora ese costo. Pero bueno, estamos viendo cómo en el mercado interno se resiente. Hoy están consumiendo entre 20 y 30 millones de kilos menos de yerba si comparás con el 23, incluso con el 22, sí. Es peor todavía la diferencia y estás en un récord de exportaciones. Me hace acordar mucho a la carne el tema de la yerba.
0: ¿Qué mierda pasará ahí, no? Porque realmente está destruido todo.
9: Es que destruyeron el Instituto de Yerba Mate, que fijaba el precio. Mira, el último precio que fijó cuando apenas asume Milei era de 250 pesos el kilo. Uh-huh. El kilo de hoja verde, que es el que le pagan los compradores a los que producen. Sí. Son muy pocos los compradores. Liebig, Las Marías, tenés Molino Río de Plata, son pocas empresas y bastante grandes. Y después los que producen la hoja verde, que es la materia de la yerba, son en general cooperativas, familiares, pequeños productores.
0: Sí, conozco bien el tema.
9: 250 pesos era en ese momento, porque el Instituto Nacional de Mate calculaba un precio para que ellos cubran sus costos y tengan una ganancia razonable. Cuando Milei desregula, si vos tenés pocos compradores y muchos vendedores, se cartelizan, porque encima son grandes, se cartelizaron y hoy, 3 años después de que asumió Milei, les están pagando como mucho, estoy exagerando, porque hay menos, 285 pesos.
0: Por eso, yo digo, ¿qué mierda pasará que la gente, aún estando en ese estado recontracrítico, no...
9: Están largando las tierras, de nuevo, 72 millones de kilos menos que el año pasado se produjeron estos primeros 6 meses.
0: Yo creo que acá está la respuesta, que es lo que vengo diciendo hace rato, ¿no? Me pasaron cosas de Misiones que son espantosas, de los propios referentes libertarios, porque llevaron dos colectivos, ¿no? Y las cosas que decían de la gente que estaba ahí, digamos, ¿no? Pero posta, me parece que fue un gran fracaso. No hubo protesta, vamos a decir la verdad, no hubo protesta. Es más, tuvo la UTEP y otra, creo que estaba Libre del Sur, o sea, organizaciones políticas claramente embanderadas. Por lo menos tendría que haber sido más vivo y no salido con la... No hay que salir, las banderas no sirven más, muchachos. O sea, al contrario, sirven para estigmatizar y para saber que hay una organización por detrás cuando no le debería haber. Por ahí, capaz que hay algunos que no se movilizan porque ven banderas. No lo sé, pero yo creo que esa no es la respuesta principal. Mira, la respuesta principal es esta que pasó ahora en Marcos Juárez, en Córdoba, donde siempre ganaban los de La Rosa. Lo de La Rosa era una familia, hace 40 años más o menos, viene ganando las elecciones, siempre se anticipan al resto de las elecciones y algunos dicen, es el termómetro de lo que se viene.
9: Iba por un tercer mandato el intendente.
0: Pero no, hacen... No,
9: este igual.
0: Están como hace 20, no sé cuánto mandato, pero por lo menos 15, no sé, es impresionante. Pero el dato no es ese. El dato no es ese. El dato es que fue a votar el 40% de gente, 45, 50. Sí, el 50, 55%. O sea, no fue nadie a votar en un pueblo, que estaba organizado, donde todos dicen, bueno, che, vamos por acá, vamos a ir a votar. Había 25.000 personas, ¿no? 25.000 personas habilitadas para votar, todo el mundo se conoce, fueron 14.500. El que no registra esto, el que dice, no, porque el año que viene a Milei le va a ir mal, y por ende que si le va mal a Milei, no va a ir bien a nosotros. Por eso Adán sale, muchachos, O sea, no hay ningún gil, no va a ir a sacar... Yo he escuchado a algunos dirigentes políticos pobrecitos, digamos, en serio. Si creen que son más inteligentes que Adán, la verdad, me da ternura.
9: Quiere decir que va a romper para sacar 8 puntos, ¿no?
0: Claro, que Adán va a sacar 5, va a sacar 3. Mira, si Adán va a la elección, no va a disputar esa elección. Pero insisto con esto, porque lo vengo diciendo hace bastante... Muchacho, guarda, porque la gente no les va a ir a votar. Yo entiendo que a Milei está en el horno. Milei está en el horno, eso está claro, Está claro, aparece en todo. Por más que quieran tocar encuestas, pues hay algunos ya tocando encuestas como locos. Yo las encuestas no le creo a nadie, porque hay cada perverso atrás de las encuestadoras. Los conozco a todos de memoria, demasiado. Entonces, yo las encuestas me les cago de risa. ¿Viste eso de los grafiquitos, las pirámides que circulan y todos los periodistas haciendo? También, ¿viste? Me da ternura a los periodistas que van por atrás del grafiquito. Che, mirá, acá sos clase baja, acá sos clase... Dale, dejate de joder. Digamos, fíjate quién le hizo primero y después hablemos un poco. Pero al margen de eso y al margen de las encuestas y al margen de todo lo que intentamos imponer desde los medios de comunicación, que son todas mentiras en general... El dato de la realidad mató todo, Marcos Juárez, pueblo conservador si lo hay, en la provincia de Córdoba, que además de ser conservador apostaba siempre por un vecino, un partido recontra vecinalista, que alguna vez tuvo el apoyo de los gobiernos provinciales, otra vez de Macri, y otra vez este y el otro, o sea, no, son bien pragmáticos. Che, quiero que sea este. El tipo perdió, sacó solamente 20 puntos el intendente. 20. El ganador se llevó el 46,1. ¿Entendés? O sea, estamos hablando de que arrasó un opositor y no importa quién. Porque ni siquiera se hizo cargo el gobernador de la provincia de Córdoba. Digamos, nosotros lo felicitamos, pero no vamos al lugar. Entonces, ¿qué quiere decir esto? Guarda con lo que está pasando, porque ahora este tipo va a tener que gobernar con una cuarta parte de los votos que tendría que haber sacado. ¿Se entiende? Porque sacó el 46 del 50. O sea que un cuarto de la población lo apoya. Un cuarto. ¿Cómo hace para gobernar el flaco? ¿Qué hace? O sea, la gente dijo, no voy a votar más, no quiero escucharlo más, no me interesa más, nada, absolutamente nada. Y va a tener que gobernar con un cuarto, porque la política te dice, bueno, no importa, si total yo lo mismo gobierno. ¿Sí? Vamos a ver cuánto tiempo, ¿me entendés? Porque tenés que fortalecerte con eso, arrancá muy, pero muy mal. Y después otra cosa, a nivel nacional, ¿qué va a pasar? Si en un pueblo como Marcos Juárez, que es un pueblo próspero, donde siempre el campo traccionó, donde hay guita, en general hay mucha guita, no, o sea, digamos, no se debería sentir tanto la crisis. Imagínate en un pueblo donde sí se siente la crisis. Estamos hablando del norte, estamos hablando de provincia de Buenos Aires, estamos hablando de alguna que otra provincia pobre realmente. En esos pueblos donde no llega el Estado nunca. ¿Qué te diré que va a pasar? Guarda, guarda, porque lo de Milei, el resultado de Milei es realmente hacer bosta el Estado y la política, y la destruyeron, créeme que la destruyeron. Ahora, ¿fue el único? Y no, evidentemente no, porque si no, la gente iría a algún partido político. No está yendo a votar. ¿De dónde van a sacar legitimidad y legalidad para poder gobernar? Bueno, vamos a ver. Ana, estamos con vos, dale.
7: Con los primeros mensajes que ya empiezan a llegar a nuestro WhatsApp, 11-7000-0750, Jorge de Once nos desea buena semana a vos, a todo el equipo. Hola Tomás, dice Gustavo de Citibel, no conozco evangelista que no sea garca. Este es garca, pero además vivo y arrastra gente, es un peligro.
0: ¿A quién?
7: No sé.
0: ¿Evangelista? No sé. No.
7: No nombramos a nadie de...
9: Me parece que él nombró al pastor, ¿no?
0: No,
9: que claro. No sé si él...
0: Bueno.
7: Ahí dice, estoy trabajando en la mirada en el horizonte, con la mirada en el horizonte. El horizonte mío, como el profesor Neurus. El horizonte es mío, mío, mío. Qué pedazo de sátrapa acomodaticio es usted, Pichetto. Y nadie le dice que ya no está en el peronismo. Externo, traidor. Dice, a eterno traidor, mira. Esto lo dice Alejandro desde Córdoba. Y Marisabel, Tomás, los números sobre los jóvenes en las apuestas online están relacionados con la cantidad de endeudados.
10: Buen día, Tomás. Mito de Capital. Bueno, lamentablemente le ganamos a ustedes, a Talleres. Una cosita, y la propaganda, y la que está al frente, Susana Jiménez, ya sabemos quién está al frente del juego. Todos los mafiosos, como era los juegos de Susana. Lo que pasa es que ella tiene un poder que vive en otro país, maneja todo el juego. Bueno, ¿qué le vas a hacer? Chao, muy bueno el programa. Adelante. Te veo después en AR y en Crónica. Me falta, no te puedo encontrar en Canal 9, no sé el horario, porque mi trabajo a veces no me lo permite. Gracias.
11: Hola Tomás, ¿cómo estás? Buen día. Víctor Manuel te habla, de Florencio Varela. Che, cordobés, se te nota bajoneado, con poca pila. Y bueno, no es porque sea lunes, pero eso te pasa por ser hincha de Talleres como opinión fijo. Si fuera hincha del actual campeón del fútbol argentino, estarías de otro año. Un abrazo.
0: La verdad que sí. Estamos ahí, estamos arrancando la semana, puede ser que tenga que ver con eso.
9: Es lunes, viejo, sí. Tengan paciencia también, ¿no?
0: Varias cosas. No solamente Susana Jiménez, a quien obviamente... De quien casi me como una querella hace 2 años, con lo cual imagínense si voy a hablar bien de Susana. Pero lo que quiero decir es lo siguiente, no es solamente Susana, es Messi también, Messi, el otro día veía una publicidad grande que había quedado del Mundial de Bet Warrior, donde aparece Lionel Messi fomentando el juego a los pibes. O sea, y no todo lo explicaría la deuda de eso. Y si explica las deudas de los pibes para con los bancos o las tarjetas virtuales,

0: otros, una publicidad tremenda. Yo no quiero que un pibe de 18 años le dé bola a Susana Jiménez, lo digo con total sinceridad, no lo tomemos tan de boludo los pibes. Yo no quiero que los pibes de 30 para abajo le den pelota a lo que diga Susana Jiménez. Ahora, de Messi, bueno, un poquito más, creo que sí. Me dice Facundo, nuestro productor, que la cantidad de gente que no fue a votar en Marcos Juárez es la sumatoria entre el primero, el segundo y el tercero. ¿Está claro, no? O sea, no fue a votar casi la misma cantidad de gente que eligieron al primero, el segundo y el tercer candidato en Marcos Juárez. 6:33 a.m, arrancamos, dale.
1: Tomás, una cosita con respecto a eso. Sí. En el 2023, ¿qué decíamos? Que Milei capitalizó el descontento de la gente. Porque yo ya me acuerdo que en ese momento había muchos consultores políticos que decían, va a explotar, no va a ir nadie a votar, sí, nadie quiere votar a estos candidatos. Se equivocaron. Porque 80 y pico% tuvo el balotaje de presentismo, o sea, un porcentaje que está en línea con lo que venía pasando, y se lo llevó todos Milei esos votos. Sí. Si Milei ya te defraudó, esa gente no va a querer votar a Kicillof probablemente.
0: Si Milei te defraudó.
1: Te defraudó, es muy raro que empieces ese cambio hoy.
0: ¿Y por qué lo
1: hace
0: Kicillof en el balotaje? Guarda, me parece que estás precipitando mucho. Hay que ver qué pasa en el medio,
1: En una primera vuelta, al menos. O Haddad. O al que sea, al que vos quieras. Sí. Es tan loco decir que el año que viene es muy probable que haya un ausentismo importante en las elecciones.
0: No, si lo hubo en la última elección, lo hubo alevosamente. O sea, y la política no lo registró. Yo veo a todos, pero vos sabés que vos agarrás Twitter, hoy está más fuerte el peronismo que La Libertad Avanza. Esta es la verdad. Hoy está muy fuerte el peronismo en todas las redes sociales. Hay mucha plata. Claramente, no sé de quién, no más o menos uno intuye, pero no, si no tengo la certeza no puedo tirarlo. Pero lo que han crecido hoy los espacios dedicados al peronismo es impresionante. Que son espacios dedicados al peronismo, pero que lo manejan lo mismo, ¿no? O sea, Revolución Popular o la otra son los mismos dueños, digamos, ¿no?
1: Sí, van y vienen. La de la pala, sí.
0: Claro, o sea, digamos, entonces, son más o menos los mismos dueños, pero se ve que hay mucha tarasca, Y la están haciendo mover en las redes sociales. A mí eso me enoja muchísimo. Sinceramente, me indigna porque veo que hay guita ya en la campaña, veo que hay tipos lanzados, pero que no, que bueno, que evidentemente no se quieren mostrar. Me jode eso. Me jode en serio. Porque es la misma estrategia de Serimedo, pero del otro lado. Lo que habría que hacer es salir de
1: con
0: esa
1: fake
0: mierda.
1: News incluso. Con fake news a partir al techo.
0: Pero si los periodistas. Los principales generadores de fake news somos los periodistas, muchachos. O sea, es así. O sea, las pelotudeces que decimos nosotros, sin ningún tipo de argumento. No, porque pasa tal cosa. Guarda con tomar de boluda a la gente también, digo, ¿no? O sea, guarda con eso. Porque, digo, yo. La verdad que no me consta que Milei se acostaba con la hermana, ni que le gustaba la hermana, ni esto ni lo otro, pero empiezan de nuevo con esas cosas, ¿viste? Como que se hacen macumbas en casa en Olivo.
1: Las gallinas, sí, todas esas cosas.
0: Guarda, porque eso después, los pibes no son boludos, ¿eh? Los pibes se dan cuenta de la operación. ¿Y qué hacen los pibes después? Ah, bueno, vos lo operás, ¿sabés qué? Como está mintiendo, voy a ir con este, porque es una víctima. Mirá lo que le pasó a Sergio Massa en el tramo final de la campaña, ¿eh? Guarda, hay que aprender de esas cosas. Porque los principales generadores de fake news somos nosotros, Y eso después se repite en las redes sociales y lo que se genera es una ola contraria a lo que pretende la política, digamos, ¿no?
1: Sí, de última, lo de la hermana y todas esas cosas es la vida privada de él.
0: No, pero
1: y
0: ahora,
1: no es lo más grave que hace.
0: Que supuestamente llevan casinas para Macumba. Si no tenés
1: salió
0: la
1: de un medio muy grande eso.
0: ¿Sí?
1: No importa de cuál.
0: ¿Salió
1: de
0: un medio?
1: Salió un medio muy grande eso.
0: No lo sé. No lo sabía. Ah, salió un medio.
1: Sí.
0: ¿Cuál está?
1: No salió de Twitter.
0: Generadores de
2: señal, ese que está ahí.
1: Ah, mira. Que está ahí. Que estoy...
0: Bueno, está bien, pero por eso, o sea, hay que hacerse cargo. Pero eso está mandado por la política, no lo hace un periodista. Eso está mandado. Hay alguien que dice, che, mirá, esto está pasando. El problema es que, aún si estuviera pasando, ¿qué? ¿Sabés todos los gobernadores que conozco que hacen eso? Carlos Menem gobernó con una bruja hace cuánto tiempo. O sea, y gobernar, ¿se acuerdan que hablaba él con una bruja? Eso no te cambia en nada, muchachos. O sea, no cambia en nada la realidad. O sea, ¿por qué no salir sobre la realidad económica y la angustia económica? Digo, más que si cogotea una gallina, un ganso o lo que fuera Milei, ¿se entiende? O si se acuesta o no con la hermana, cosa que yo no creo.
1: Son cosas que sirven para alimentar un núcleo duro, ¿eh? Porque después ves y traccionan en redes. De nuevo, un núcleo muy acotado, pero te sirven para tenerlo. Claro.

0: Claro, ¿de cuánto es el núcleo duro, muchachos? ¿De cuánto es ese núcleo duro? Por eso digo, vos, porque a vos te mandan a hacer eso. Bueno, perfecto, vos lo haces. ¿Y el tipo que te manda no mira el rating? ¿No mira los números que leen tan, la gente esa nota? ¿Y qué dicen los comentarios después de esa nota? Digo, pues algún resultado tenés que buscar. Supongamos que vos buscás un resultado positivo para vos, si eso lo tiene o no lo tiene. Yo creo que ya no lo tiene. Y es algo que no ha aprendido todavía el peronismo. Hace esas campañas que son campañas que no, que son viejas. Muy, muy viejas. La gente ya evolucionó muchísimo. Entonces después se termina yendo para el otro lado. Me parece. Una vez que se lo limpia Cerimedo, que es un hijo de puta, que ha manipulado elecciones, que ha manipulado las redes sociales y que manipula los medios de comunicación, vos tenés que hacer todo lo contrario. Arrancá por otro lado. Si la realidad te da, ¿cuántos datos de la economía tenemos hoy negativos para Milei?
1: Para tirar al techo, lo que quieras.
0: Bueno, ¿manteca el techo o no?
1: Sí.
0: ¿Y por qué no se profundiza sobre eso? ¿Qué estás hablando de si lleva gallinas, si lleva un ganso, si le gusta a la hermana?
1: Si tiene olor a lo que sea.
0: Claro, si tiene olor, si, la verdad que no interesa eso. Lo que interesa es los datos económicos que está cayendo nerviosamente. Todos los medios, pero todos los medios tienen en tapa cosas drásticas. Los pibes jugando al online, el casino online, la recaudación cayendo, la actividad cayendo.
1: Sí, el casino pegando online con la habilitación de las provincias. Pues no es que salen de un repollo las casas de apuestas, las que son legales.
0: Todas.
1: Al menos.
0: Habilitación de provincias.
1: Por eso.
0: Obvio, todos, todos, absolutamente todos, metidos en esa mierda. Bueno, 6:39, vamos.
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4: De la mañana, 41 minutos en toda la República Argentina, en la ciudad de Buenos Aires, 7 grados 3 décimas, con térmica de 6. A esta hora hay una máxima de 14 grados.
5: Bueno, vamos a hablar con Salvador Femenia, que es el vocero de la CAME. ¿Cómo andas, Salvador? ¿Todo bien? Buenos días.
6: Buen día, Tomás. ¿Cómo estás?
5: Bien, acá estamos, che. Bueno, sigue cayendo el consumo, sigue, la verdad, no reactivándose la economía. Apareció Melconian, apareció Cavallo, ya a marcárselo al presidente. Y fíjate que son tipo del círculo rojo, que están como apostando a una política que sea similar, pero con consumo. Porque los dos dicen lo mismo. Y después aparece Daniel Haddad a fortalecer ese esquema, digamos, discursivo, ¿no? O sea, no hay actividad, está bueno la estabilidad, pero sin actividad nadie te lo va a reconocer. Digamos, ¿crees que se puede lograr, de acuerdo a lo que se habla en las pymes, se puede lograr esa cierta estabilidad con consumo o es complicado?
6: Nosotros lo vemos complicado por... A ver, se repiten... Los factores que determinan una situación como la actual, y no vemos por ahora por dónde se puede volver a activar, ¿no? O sea, el gobierno no vemos que en lo inmediato o que esté anunciado que tenga medidas que puedan modificar el tema de tasa de interés, el tema de mayor ingreso de las familias y un problema de desendeudamiento, ¿no? Con un recorrido de las tarifas que todavía siguen aumentando y con un sueldo que no aumenta como debería aumentar. Entonces, las restricciones están.
5: ¿Es un imposible eso? ¿Es un imposible? Porque vos sabés que hablaba con muchos comerciantes y te dicen, bueno, siempre te hacen la comparación, obviamente. Te dicen, che, mira, yo entre tener estabilidad y no tener consumo, prefiero tener más inflación, pero con consumo. Digamos, ¿crees que en algún momento se puede dar esa lógica donde tenga cierta estabilidad con consumo?
6: Yo creo que el gobierno nos da la impresión de que no va a ser
5: politizado, no lo va a hacer, claro.
6: Que va a tratar de generar este mayor ingreso por otros caminos, quizás con mayor confianza y con mayor inversión que pueda reactivar el consumo. Por ahora lo que están dando bien no derrama en lo que es este el gran consumo en las grandes ciudades del país, ¿no?
5: No se les está dando, lamentablemente no se les está dando, y eso que decís vos ha salido desesperadamente a hacerlo. Repasamos los audios de Martín Menem y del propio Sturzenegger diciendo exactamente lo que vos dijiste. Primero, no ha venido inversión, o sea que no hay más guita por el lado de la inversión, y después tampoco nadie tiene confianza en el gobierno porque hubieran sacado la guita de abajo del colchón. Lo dijo Sturzenegger, no lo dije yo, digamos, ¿no? O sea que por ese lado tampoco les está llegando.
6: No, y fíjate que donde hay un mayor movimiento, donde hubo algún accidente por alguien, los que tienen posibilidad, se ha incrementado la compra de divisas para reserva de valor, ¿no? Cuando hay ya en el horizonte algo, como puede ser ya el panorama eleccionario hacia adelante, la gente busca refugio en el dólar, aunque realmente en los últimos tiempos y en el corto plazo no es negocio, ¿no?
5: Pero es seguridad, claro, exactamente. O sea,
6: claro.
5: Y la otra pregunta que te quería hacer es esto de que, ¿qué piensan los pymes en general? Digamos, a ver, hoy estamos parados donde estamos parados, un lugar realmente horrible. Algunos te dicen tenemos que aguantar. El tema es hasta dónde y hasta cuándo. ¿Te hablan más o menos de cómo está la situación? Si realmente el consumo se trasladó a las redes, ¿cómo evalúan en estos momentos el comerciante pyme el estado de situación?
6: Nosotros no vamos a remitir a lo que hicimos nosotros. Tenemos la estadística que encabeza nuestro informe. Aumentó un 17,6% interanual la venta online de los negocios físicos con, a la calle, ¿no? De sí. Nosotros medimos. Igualmente, en términos generales, nos da lo que nos da. O sea, esto del vaivén entre online, o sea, e-commerce sí. y venta física, no cambia la ecuación.
5: No.
6: Y las expectativas de la gente está bastante repartida entre que va a andar un poco mejor y va a continuar igual. Estamos en el 40 y pico de un lado y del otro, ¿no? O sea...
5: Ah, pará, o sea, ¿el 40% de la gente de los pymes cree que esto va a andar mejor?
6: Mira, mira, te digo así en números exactos,
5: sí.
6: 43,9 dice que se va a mantener y 42,8 dice que va a tener un, puede ser superior de acá en adelante, ¿no? Siempre, yo creo que más que expectativa es esperanza, ¿no? Uno tiene la esperanza de que esto cambie. Mm. Expectativas técnicas, como hablábamos antes, no hay mucho, ¿no?
5: ¿Y ese 40 y ese 46 que dice que va a seguir igual, está dispuesto a aguantar, o le va bien, digamos, zafa, o va a seguir igual de mal?
6: Se va tirando, evidentemente se va tirando. El comerciante que persiste va tirando.
5: Ah.
6: Le alcanza como para seguir un poco, o tener un poco de más de espalda. Hay cierto movimiento como para mantenerse, pero bueno, no es el objetivo de tener un capital en giro, ¿no? Uno
7: Salvador.
6: Tiene que... otras necesidades.
7: ¿Qué tal? Buen día, ¿cómo está?
6: ¿Qué tal?
7: Pero más allá de eso, porque si uno ve en supermercados, al menos cuando el INDEC releva, termina representando el 3% del ticket total. O sea, más allá del crecimiento de la venta online, ¿qué porcentaje del total de las ventas representa?
6: Para nosotros, en lo que medimos nosotros, aproximadamente un 20%, 25%. Y en términos generales andamos por el mismo porcentaje. Lo que pasa es que cuando nosotros tomamos la información del e-commerce, tomamos la información de todo, ¿no? Nosotros tomamos un segmento, el segmento PYME, el comercio de cercanía, y los porcentajes dan más o menos lo mismo, pero no tanto en los consumos básicos, vos lo acabas de decir, más o menos 4% de venta online en supermercados y un 6% en lo que puntualmente alimentos y bebidas, ¿eh? Entonces por ese lado la ecuación no va a mejorar.
5: Bueno, Salvador, te mandamos un abrazo grande, gracias.
6: Que tengas buen día, muchas gracias.
5: Bueno, ¿te das cuenta que estamos describiendo una catástrofe siempre y la cantidad de gente que te dice, bueno, no, va a mejorar de pymes, 42%? Va a mejorar, dicen los pymes, el 42%. Y el 46% restante te dice, vamos a seguir iguales. Guarda, son encuestas, de nuevo, son encuestas. Yo tomo todas las encuestas igual, digamos, el origen, después la manipulación, la forma, lo que se dice, si el otro te dice la verdad, si no. Bueno, pero no importa. Esto te dice un pyme, que el 46% dice que va a andar igual. Y el 42% te dice va a andar mejor. Y cuando lo decís, ¿igual qué es? ¿Igual de mal? No, igual, que puede aguantar. Por eso, sea, muchachos, y estamos pasando uno de los peores momentos de Argentina de los últimos, por lo menos, 15, 20 años.
7: Yo te digo que mi encuesta personal de lo que uno habla todos los días con pymes diferentes es bastante negativa.
5: Sí.
7: De nuevo, eso no quiere decir que quieran volver al modelo anterior. De hecho, todo lo contrario. No te cruzas a uno que te diga que hay que volver a lo de antes porque la inflación estaba descontrolada, porque no sabías a cuánto ibas a reponer las cosas, o sea...
5: Bueno, pero tiene que definir un esquema en la pyme.
7: Que no quieren volver a pagar coimas para importar, digo, todo eso ocurre. No hay que taparlo bajo una alfombra.
5: ¿Hoy no se paga? ¿Te dicen que hoy no se paga coimas?
7: Me parece que hoy el choreo viene más por el lado de subfacturar importaciones, que es lo que también se están quejando.
5: Claro.
7: De cómo es que entran cosas, que vos tenés una medida antidumping, por ejemplo, en Argentina vigente, que dice que no se pueden importar pavas por debajo de los 17.000 pesos, y vas a un galpón de productos chinos y se venden a 12.000, y decís, claro, que están importando para perder plata.
5: Claro. Bueno, 6:50 nos vamos a Rodo, a la calle. ¿Qué hace, Rodito? ¿Cómo estás? ¿Todo bien?
8: Buenos días, Tomás, equipo, para toda nuestra audiencia. Acá estamos bien, una mañana fresca, volvió el frío en la ciudad de Buenos Aires. Y hoy nos encontramos en la estación de Constitución porque hay demoras con el ferrocarril Roca por fallas técnicas. Así que hablando también un poco con los usuarios de transporte público, en una situación que ya es prácticamente cotidiana, ¿no? Entre aumentos, fallas, demoras y vamos a hablar, hoy vamos a consultarle a la gente cómo evalúa la gestión de Javier Milei después de más de 1000 días de gobierno. Vamos a preguntarle si creen que está mejor o peor que hace 1000 días, y además, bueno, lo que le contamos siempre, seguimos tomando el pulso de la calle con los aumentos que hay en septiembre y para saber cuánto alcanza el sueldo para afrontar los aumentos que vinieron en este mes, así que esta mañana vamos con todos estos temas.
5: Rodo, ¿cómo está la calle?
8: Está, aparte de fresca, está movida acá en la estación, se acumula un poco de gente en la parte de adentro, sobre todo, esperando que salga el próximo ferrocarril, entendiendo que la demora es una falla técnica en el tendido eléctrico, según nos informan de acá, de los delegados de acá, y por ahora no sale ningún tren, ahí está demorado hace 20 minutos por lo menos, que no sale el tren que...
5: Para, repitamos, Rodo, repitamos eso, y después vamos con algunas entrevistas, si te parece, ahí en la calle, pero repitamos el servicio del tren, pues es importante.
8: Sí, el ferrocarril está demorado por una falla técnica en el tendido eléctrico. Es exactamente la misma falla técnica que habíamos tenido la última vez, que no se había visto afectado el ferrocarril Roca, era más el Belgrano y los ferrocarriles que están más cerca de la estación de Retiro. Hoy la falla es en el tendido eléctrico de este ferrocarril, por ende hace 20 minutos que no sale el tren para el lado de Provincia de Buenos Aires. Acaba de llegar uno hace más o menos media hora a este sector, a la estación de Costi. Ahora en este momento está arribando una plataforma y vemos cómo empieza a salir la gente muy, muy apurada. Vamos a intentar a ver si podemos hacerle una pregunta a la gente que viene, bueno,

0: de una jornada de viaje, de levantarse a las 3, 4 de la mañana para ir a trabajar. Pero vamos a preguntarle, Tomás, si te parece el tema de Milei, de
1: dale, mil días, dale, dale,
0: no mil días. Días antes, cómo ven esa gestión y si creen que están mejor o peor. Hola, ¿cómo andan? Buen día, caballero, le consulto para la radio 750. Pasaron más de mil días de la gestión de Milei. ¿Cómo lo ve usted? ¿Está mejor o peor que hace mil días?
2: Peor.
0: Peor. ¿Se siente en qué particularmente, por ejemplo?
2: En general.
0: En general. Te agradezco, ¿eh? Seguimos por acá. Amigo, ¿cómo andás? Te consulto buena boina, me parecía la mía. Te hago una consulta cortita. Pasaron más de mil días de la gestión Milei. ¿Cómo ves la gestión? ¿Cómo la evaluás? ¿Crees que estás mejor o peor?
2: No, peor.
0: ¿Peor?
2: La situación y bueno, no va mal esto, loco. Pero bueno, la gente tiene que despertar, loco. Tiene que empezar a hacer las cosas bien y votar bien, hermano.
0: ¿Crees que hay una posibilidad de algo distinto que aparezca para el año que viene en elecciones?
2: Y está complicado, viste, pero bueno. Hay que tener fe que tienen que cambiar, entonces tiene que aparecer algún candidato que más o menos haga las cosas bien, ¿no?
0: Agradezco mucho, un desastre. ¿Ves alguno? ¿Se te ocurre alguno? ¿Algún
2: nombre? Está complicado.
0: Está difícil.
2: Está difícil.
0: Gracias, hermano. ¿Tu nombre?
2: Emiliano.
0: Emiliano, gracias. Hacemos uno más, Tomás, si te parece.
1: Dale, dale.
0: Dale, ¿cómo anda, amigo? Buen día. Hola, le consulto día. Cortito. Sí. Más de mil días de la gestión Milei. ¿Qué evaluación hace?
3: La billetera dice peor.
0: ¿Peor?
4: La billetera dice eso.
0: La billetera dice peor.
4: Vale la billetera, el resto no sirve por ahora. Igual que hay que esperar, Luis.
0: Hay que seguir esperando. Sí, ¿sí? ¿Puede mejorar esto?
3: Yo creo que sí.
4: Si viene el buzo y tira el pedo, capaz que nos hablan en su web.
0: Te agradezco mucho, hermano. Ahí la delicadeza de la gente acá en una mañana más que fría. Y bueno, ¿no? Ahí un poco lo escuchaban ustedes, compañeros, los testimonios de la gente acá. A más de mil días de la gestión de Javier Milei y la evaluación que hacen por lo menos los laburantes hoy acá en la estación de Constitución es bastante negativa y pareja en ese sentido.
1: Bien, perfecto. No, lo que dijo recién tu entrevistado es básicamente hizo referencia a lo que dijo en algún momento Milei, que claro, la economía se iba a ir como pedo de buzo para arriba.
0: Así
1: que
0: bueno,
1: eso no estaría llegando. Pero es interesante la otra pregunta que le haces, cómo la completa la gente. Bueno, a quién, por ejemplo, te dice, che, mirá, tiene que votar bien la gente. Y cuando vos le preguntaste recién, ¿y a quién sería votar bien? Y no sabe, claro, obviamente. ¿Qué carajo es votar
0: bien? No tiene ni idea,
1: Y no, pero ¿qué carajo es votar bien? ¿Cómo es votar bien? ¿Qué sería?
0: No, pero aparte de votar bien o votar mal, vos le preguntás qué candidato te gusta, qué candidato te parece que puede dar la pelea. La pregunta que hagas sobre candidatos, te dicen, no sé. Capaz que aparece, ¿viste? Hemos hecho algún móvil en referencia a eso y aparece Axel, aparece alguno, pero me parece que la gran respuesta o la respuesta más mayoritaria es no sé.
1: Claro, y vos pensás que te puede aparecer Axel en Constitución o en Provincia de Buenos Aires. Si vos te alejás de la Provincia de Buenos Aires, hay que ver si también te aparece, ¿entendés? Vos pensás,
0: sí,
1: que
0: sin duda.
1: La mayoría de la gente en Provincia de Córdoba no te lo conoce, Axel Kicillof. La mayoría en Santa Fe no lo debe conocer. O sea, no está tan instalado, ¿se entiende? Eso tiene parte buenas y partes malas, digamos, pero bueno, claramente por eso me parece que Axel lo que busca es un perfil propio y no un perfil ya, entre comillas, voy a decir que esto no, sin ningún tipo de, no quiero ofender a nadie, contaminado por nada, ¿se entiende? Lo que está buscando Axel es un perfil propio, porque aquel que no lo conoce o no lo registra, bueno, podría registrarlo por como opositor a Javier Milei sin estar contaminado con nada de lo que haya sucedido en la Argentina. Gracias, Rodo.
0: Gracias, volvemos en un instante.
1: 6:56, está linda la mañana, está fría pero linda, no tan desagradable como se había dicho en algún momento. No,
5: claro, eso sí, es verdad que en cuanto nos alejamos de la ciudad de Buenos Aires, las térmicas están más bajitas, veía algunas localidades del Gran Buenos Aires y térmicas de 3, 4, bueno, a salir abrigados, pero es verdad lo que decís, Tomás, no está tan ola polar como esperábamos, no. ¿Viste? Va a ir subiendo inclusive en los próximos días la temperatura. Algo que tiene que ver con una modificación que hay en Brasil, Lula da Silva firmó dos decretos que tienen que ver con los espectáculos públicos. Sí. Le dicen la ley Taylor Swift, esto tiene que ver porque una fan del artista, cuando se juntaron en la calle para verla, falleció porque había ola de calor en ese momento. Pero, ¿de qué se trata esta ley que se modifica? En realidad son dos decretos, que en todos los eventos de todo Brasil, no importa si hay ola de calor o no.

0: todos los eventos públicos, recitales, tiene que haber agua potable disponible para los asistentes, gratuita, ¿no? Por supuesto, más allá de que se venda en un lugar agua, tiene que haber disponible eso. Modifica, por otro lado, digamos, un poco los derechos del espectador, ¿no? El tema de la reventa, de que no haya una compra masiva por los bots, ¿viste?
1: Eso ya es obligatorio que en Argentina. Que
0: en Argentina, el mira, estaba chequeando la ley en provincia de Buenos Aires,
1: No, en todos lados.
0: No sé, a nivel nacional, eso tendría que confirmarlo.
1: Son ordenanzas, cada municipio pone su propia ordenanza respecto a espectáculos.
0: Pero el tema es que no hay cosas que no se cumplen, ¿viste? Después, lo mismo con los baños públicos en la ciudad de Buenos Aires, por lo menos. No te dejan entrar, no hay en la calle, y vos entras a un bar y te dicen es para clientes solamente. Sí. Si vos sabes que eso es ley, le decís no te tienen que dejar pasar.
1: Es verdad.
0: Pero bueno, así que para... ojalá esto, qué sé yo, se extienda, está bueno, porque después, por ejemplo, o también vas a un recital y no te dejan pasar con tu botellita acá, ¿no?
1: Ah, ¿no te dejan pasar con una botella?
0: No, que dice... No, si es un... Yo con esto así, no, ni un no termito, no, de ninguna manera.
1: Cancha. Lo que pasa es que entonces la habilitación, ¿cuál sería? Porque agua potable tiene que haber en los baños, si no, ¿cómo hace para...?
0: Bueno, entonces, lo que, por ejemplo, dice en estos decretos que van a estar vigentes a partir de 30 días, lo firmó el 31 la semana pasada, se va a poder ingresar. Lo que sí tiene que decir la empresa es, por seguridad, con qué tipo de material vos podés entrar.
1: Claro.
0: La última, por ahí puede ser una que compraste y quede blandita, te la llevas y la reutilizás. Pero eso tiene que estar aclarado, porque si no después no te pueden decir, no puede entrar con su botellita. Bueno, es un poco establecer las reglas, pero en esos eventos masivos que se dan, bueno, más allá de que puede pasar cuando hace calor o no, puede ser en invierno, la necesidad del agua es tan importante, y en este caso ya a partir de ese caso, lamentablemente, los quiebres suelen ser con algún caso que salió mal, en este caso el fallecimiento de esta joven fanática de Taylor Swift, por eso el nombre de la ley que dicen que llegó a Brasil.
1: Bueno, perfecto, son las 7 de la mañana, se vienen las noticias.
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0: ahora 7, la temperatura en Buenos Aires es de 7 grados 3 décimas. El cielo está parcialmente nublado, humedad 60%. En la ciudad de Neuquén, 5 grados 2 décimas. En agosto volvieron a caer las ventas minoristas PYME. En la comparación interanual, el retroceso fue de 0,2%, mientras que en relación al mes anterior, la merma fue de 2,7 puntos. En los primeros 8 meses del año, las ventas minoristas, PYME, acumulan una caída de 2,4%. 2 personas fueron apuñaladas en Recoleta luego de una discusión en una estación de servicio.
1: En la calle.
2: Una fuerte discusión en una estación de servicio terminó con 2 personas heridas y un hombre de 36 años detenidos. El hecho ocurrió pasada las 20 de este domingo en la esquina de Paraguay y Montevideo, en el barrio porteño de Recoleta. Según las primeras informaciones, el detenido habría amenazado con un cuchillo a un playero y tras alejarse del lugar regresó y volvió a enfrentarse con el trabajador. Un hombre de 61 años y su hijo de 28 intervinieron para separar a los involucrados y fueron atacados con el arma blanca. El joven recibió una herida en el cuello y su padre fue apuñalado en una pierna. Ambos están fuera de peligro y el sospechoso quedó detenido por la policía de la ciudad. Informó desde Recoleta a Rodo Gerardi para Radio 750. Derecho a la información.
1: Deportes.
0: El River de Poncio volvió a ganar. En el Estadio Monumental, el millonario venció por 3-1 a Independiente Rivadavia por la fecha 8 del torneo clausura. Además, durante la jornada de ayer, Central y Newell's empataron 1-1, Lanús venció por 1-0 a Defensa y Justicia, Central Córdoba cayó por 1-0 ante Independiente y Racing perdió por 2-1 con Atlético Tucumán. Dólar oficial 1.530 pesos, dólar informal 1.540 pesos y riesgo país 490 puntos. En Buenos Aires, la temperatura es de 7 grados 3 décimas, el cielo está parcialmente nublado, humedad 60%. En la ciudad de Neuquén, 5 grados 2 décimas, allí podés escuchar Radio 750 por FM 99.7. Estas fueron las noticias. Federico Martín.
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4: Se liberó el paso en la autopista Panamericana tras un choque a la altura del kilómetro 14, mano al norte, dejó leve demora, pero mano a capital se carga desde Pilar y Campana hasta pasar camino del Buen Aire. La avenida General Paz ya está con demora desde Liniers y hasta Devoto, mano Río de la Plata, y ya dentro de la ciudad, en Azucena, Villaflor y Alicia Moró de Justo, en Puerto Madero, un peatón fue atropellado. Es una mujer de unos 33 años, sin traslado, pero el SAME trabaja en la zona. Están con demora el Roca en los servicios eléctricos, el Sarmiento y ahora se suma también el ferrocarril Mitre, así que a tenerlo en cuenta los miles de pasajeros y salir con tiempo. Gabriel Mazzaro para Radio 750.
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0: habla Esteban de Berazategui. Estoy escuchando a este señor de Camer y lo único que concuerdo que, claro, el 45% dice que va a ir mejor o que tiene confianza, fe, porque el 80 o 90% de los comerciantes votaron a este gobierno. De mis clientes, el 80 o 90% votaron a este gobierno. Entonces tengo clientela en Citibel que me dice, yo prefiero cerrar antes que venga el peronismo. Y bueno, hay que tener fe, aunque se estén fundiendo. Mi clienta de Tolosa está debiendo 3 meses de alquiler y sin embargo te dice, ay, yo al peronismo no voy a votar nunca. El odio impuesto es maravilloso, un desastre.
1: Todos los mensajes que van llegando al 11-7000-0750, que estamos abriendo la segunda hora de Mejor que Mañana, son las 7 y 6. Estamos ahora con 7 grados 2, la térmica ya un poquito más abajo, 5 grados 8, como les decíamos, una mañana fría, 69% la humedad, el cielo parcialmente nublado, hasta 14, parece que vamos hoy con lo que dice el pronóstico del Servicio Meteorológico Nacional. Bueno, si estás un poquito más alejado del cemento, este que tenemos acá demasiado, bueno, más baja la temperatura, así que a tenerlo en cuenta. 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
2: Yo ahí estaba repasando la última encuesta que me dieron de Lula. Digamos, los asesores del presidente de la nación, porque escuchaba que supuestamente se está acercando a Bolsonaro en algunas encuestas. Mirá lo que son las diferencias entre leer una estupidez y leer lo que realmente maneja la política. 121 páginas tiene la encuesta que me pasó este compañero. Te sacan hasta qué religión vota en tal lado, dónde está más fuerte Lula, etcétera, etcétera. No creo que esté a 5 puntos, pero como se dice ahora en esta operación que se le está haciendo de que supuestamente Lula estaría casi empatado con Bolsonaro. Pero sí veo una gran desaprobación a su gestión. Aún ganando Lula, ¿eh? Es impresionante.
3: ¿Cuánto dice de desaprobación a la
2: desaprobación
3: gestión?
2: Desaprobación casi 50-50.
3: ¿Estaremos viendo la misma?
2: Sí. ¿Qué dice esa?
3: 48-51.
2: 48 aprobaron
3: y 51 en contra.
2: No.
3: Que igual es un número muy alto para el resto de Latinoamérica, ¿eh? De hecho, sacando México es el más alto.
2: Sí, y no, lejos, no, ¿eh? No lo tengo así. Lo tengo 48, 46 y el resto obviamente pues está en el medio, digamos, no acá dice, mira, 48 aprueba, 47 desaprueba y tenés un no sabe, no contesta, un 5%. Más o menos esa encuesta. Lo que pensaba es, che, qué bárbaro cómo no se pueden consolidar los gobiernos, ¿no? O sea, como no encuentran fondo, no encuentran dónde pararse, no hay plafón, básicamente. Si Lula no lo encuentra después de Bolsonaro, imagínense el resto, ¿no? Está complicado. Bueno, ¿qué hace Negrito? ¿Todo bien?
4: ¿Cómo va? Buen día. Todo muy bien, por suerte. Acá, viendo esta nueva fecha que pasó. Con triunfo de River, de San Lorenzo, Independiente, empate de Boca y Racing que sigue sumido en este barril sin fondo, ¿no?
2: ¿Cómo se van a la B los próximos clubes? Te lo estoy preguntando por lo mío, no por lo tuyo, ¿eh?
4: No, por los dos, pero digo, en otro torneo Racing estaría peleando el descenso con estos números. Pero está lejos, por promedio está lejos y por tabla general también. Digo, eso es lo que da la posibilidad de tener 30 equipos en un torneo. Que los equipos grandes es muy difícil que se vayan, salvo que haga una campaña horrorosa, ¿no? Así es complicado, pero en tabla general, si mira, por promedio Racing está desde el que mejor está ubicado está sexto.
2: Claro.
4: O sea, no tiene ningún problema.
2: ¿Talleres cómo está, che?
4: Y Talleres en promedio, no, también está bien, está décimo segundo, son 30.
2: Está bien.
4: O sea, Talleres está muy bien y Racing. Pero después, si vos lo pones en tabla general, Racing está 24º, pero está a 15 puntos del último que desciende, claro, que es Estudiante Río Cuarto, o a 12 de... Perdón, a 13 de Aldo Civi, que es el otro.
2: Claro.
4: O sea, Racing tendría que seguir perdiendo todos los partidos, Aldo Civi tendría que ganar más de la mitad.
2: Claro.
4: Y Aldo Civi viene a cambiar de técnico, ¿no? Asumió Sanguinetti por el lugar de Damonte, que se fue. Yo lo veo difícil que cualquiera de los dos equipos pueda superarlo. Talleres está vigésimo, tiene 31, Racing tiene 26, o sea, están a 5 de diferencia. Pero están muy lejos, Talleres está a 20 del último.
2: Che, qué increíble, ¿no? Como... vos sabés que estaba pensando en Córdoba.
4: Sí.
2: No se tiene al presidente tanto como el responsable, ¿viste? O sea, ya no es el momento. Antes sí, los presidentes de los clubes, casi todos, era sistemático, iban a robar, ¿viste? O sea, ninguno tenía la intención de ayudar. Yo era muy amigo del hijo de Srur, en un momento presidente de Talleres, pero la mayoría eran multimillonarios que no iban a hacer fútbol, digamos, claro, básicamente. Iban a hacer otras cosas. Pero últimamente se fue esa idea y es como que no se presiona tanto sobre el presidente como acá.
4: No, el tema es que, digo, Fassi hace cuánto tiempo que está, muchísimo.
2: Sí, sí, 10, ¿no? 10 años por lo menos.
4: Y si vos ves toda la imagen de Fassi, fue más las buenas que las malas. Digo, ahora está teniendo un mal campeonato, pero dentro de todo, con técnicos sin tanto renombre, ¿no? Está un Carlitos Tevez, estuvo sin renombre como técnico, quiero decir. Con el Cacique Medina en su momento, siempre hizo buenas campañas, estuvo entre los 8 mejores, llega hasta ahí, clasifica copas, a veces queda afuera, tuvo el momento de que hizo sus negocios Fassi, ¿no? Cuando vendió al paraguayo, ahora se me fue el nombre, a Inglaterra, no, al anterior, Ramón...
3: Sosa, ¿no?
4: Ramón Sosa, exactamente. Sosa, claro. Que lo vende al Nottingham Forest y dice, no, mirá, nosotros lo vendimos y encima arreglamos para hacer la pretemporada en Inglaterra, ¿viste? O en Rusia. Esos momentos, vos decís, esto es negociado puro. Pero sin embargo, Talleres no se vio tan golpeado. Quizás esta última apuesta por Sampaoli no salió del todo bien y eso es lo que queda más en la retina de la imagen. Pero no fue responsabilidad de Fassi, que le trajo jugadores que pidió, porque no tiene mal plantel Talleres. Lo que pasa es que no encuentra la forma de jugar, o al menos los triunfos. Entonces por eso no lo putean tanto. Belgrano lo mismo, Belgrano está en un gran momento, el mejor momento de su historia, salió campeón, entonces ¿qué le van a decir a Artime? Lo mismo que Instituto, que está en primera y está líder hoy, está peleando ahí su zona, su grupo, digo, son realidades buenas las que tienen. Quizás uno de los más cuestionados es el de Racing de Córdoba, que ahora el Zapito Colioni le dijo, bueno, che, me está desarmando el plantel, el AB, el Nacional B, el otro día se quejaron porque sienten que fueron robados con defensores Belgrano, lo cierto, perdieron 3-0. Entonces, quizás ahí se ponga un poco la lupa, viene de pelearse con Centurión, además, ¿no? Que con acusaciones en redes sociales entre ambos. Pero después los dirigentes me parece que no están haciendo mal camino. La ansiedad que hay acá en Buenos Aires, si se puede decir, y me voy un poquito, no sé si en capital, sino más en provincia, en este caso en Avellaneda, es que todo lo que prometieron las nuevas dirigencias no se está viendo, digo... Grindetti asume luego de los Moyano y que los dirigentes, los hinchas independientes están muy enojados porque lo deportivo no estaba y empezaban a aparecer las deudas. Asume Grindetti. Plan económico, Grindetti no, Doman, no hay que olvidarse.
2: Sí.
4: Plan económico, maratea juntando plata. Ese plan económico que tenía. Después compraron y vendieron, los resultados económicos quizás se sostuvieron porque hay inhibiciones pero las pueden levantar. Más o menos corrigieron. El pasivo es casi el mismo que tuvo Moyano que el que va a dejar Grindetti.
2: Miró.
4: Sí, pero el tema es que en el día a día está un poco más acomodado en cuanto a reclamos, deudas y demás. Pero lo deportivo no le fue para nada bien a la gestión Grindetti. Cruzando de vereda, Racing.
2: A Moyano tampoco, ¿no?
4: No, Moyano termina saliendo campeón de Sudamericanas.
2: Ah.
4: Tiene ahí una obtención con Haaland. Pero después se pelea con Haaland y ahí aparece el lío. Pero logra un campeonato con Independiente. Cruzando de vereda, en Racing venía de ganar una Copa Sudamericana, estaba bien, se empezaba a mirar con buenos ojos lo que estaba haciendo Blanco, porque tuvo también, era una montaña rusa, a veces era el mejor presidente y otras veces, dale viejo amarrete, liberá la plata para completar el plantel.
2: Claro.
4: Era todo así, ¿no? O que se caían los pedazos del estadio, no invertían guita, todo eso. Milito viene, promete el salto de calidad, obviamente el salto de calidad que dijo Milito fue lo futbolístico, porque quería iba a pelear a la Libertadores, todo. Cuando no le da los resultados deportivos, empieza a decir, nosotros dijimos salto de calidad institucional.
2: Ah, bien.
4: Y ahí modifica. Entonces te dice, te compramos un colegio, estamos claro. terminando el predio en Ezeiza. ¿Viste cómo van acomodando el discurso según cada uno lo que tiene?
3: Pero él no había dicho que la Sudamericana era el piso para Racing.
4: Por eso lo estoy diciendo. Claro. Por eso digo, él prometió el salto de calidad en lo deportivo. Y sí. Cuando no se da, dice salto de calidad claro. institucional. Y cambia todo esto. En la cancha Racing es un desastre. Tiene jugadores poco inteligentes, un entrenador que no le encuentra la vuelta y que cualquiera lo sopla así y le hace 4 goles.
2: Uf.
4: Porque ayer, en el mejor momento de Racing, deja libre toda la banda izquierda, hace toda la jugada por ahí Atlético Tucumán, no marca a nadie, se quedan pidiendo un offside y terminan cobrando 2-1, listo, se terminó el partido.
2: ¿Quién es el técnico hoy de Racing?
4: Juan Pablo Botboda.
2: Ajá. Botboda, mira.
4: Sí, no es mal entrenador. Evidentemente no le está encontrando la vuelta en Racing.
2: Ah, bueno, pero tampoco están trayendo entrenadores de renombre. Tampoco.
4: Sí, no. No, y lo peor que tiene Botboda es que viene después de Costa.
2: Claro.
4: Entonces, claro. Costa, que era un tipo que era Racing,
2: sí.
4: que vive Racing,
2: pero
4: que
2: tampoco le fue
4: Racing.
2: Bien.
4: En el la última parte no. La última parte no. Pero bueno, ahí si el desgaste fue con los jugadores, con el cuerpo técnico, si ya era toda una maroma de lío, una galleta, ¿viste cómo se te enreda la tanza que vas a pescar? Bueno, si era todo eso. Pero el tipo en algún momento.
2: Que con tanto interés en el fútbol, loco, es muy difícil. Son muchos, demasiado.
4: Y fíjate que no estamos hablando de River y de Boca. Si hasta hace 2 semanas eran los equipos que todos apuntaban, que andaban mal, todo. River reacomodó ahí con Poncio. Sacó la cabeza, 2 triunfos,
2: sí.
4: ya nadie habla de River, y Boca suma, pero está en Sudamericana, está en Copa Argentina, ¿viste? Se va acomodando, pelea, torneos, está ahí. Es el día a día. Y para más adelante, el clásico rosarino, ¿no?
2: 1-1, ¿no?
4: 1-1 también.
2: Ya hablamos de eso, dale. Sí, ya hablamos de eso. Sí. 7 de la mañana, 17 minutos, 11-7000-0750. Hoy es muy lunes, ¿eh? Hoy es muy lunes. Lamentablemente hay una agenda totalmente diluida, pero guarda con esto porque hay demoras. Hace un ratito lo hubo en el tren Sarmiento, que lo dijo Rodo. Ahora tenemos problemas en el Roca, ¿eh? Con sobre todo en el Roca. No, la mayoría, ¿eh? La mayoría de las líneas sí. está complicada, ¿no?
3: ¿Qué tema del transporte ahora... con este gobierno, eh?
2: Sí, sí. Con todos los gobiernos, pero este va a tener un problema grave. Porque subió mucho el transporte, porque no le está dando bola y porque, bueno, la gente lo está sintiendo mucho en el bolsillo.
3: Recortaron muchos horarios los trenes.
2: Antes probablemente el transporte haya sido mucho más barato, probablemente no. Era casi imperceptible la tarifa, entonces un poco se justificaba con eso. Che, está bien, el transporte anda mal, pero no lo garpo tanto. Hoy te está comiendo el 5 o el 6% de tu sueldo y se está notando mucho, lamentablemente, la deficiencia. ¿Nos vamos con Rodo? Dale.
1: Con Gabriel Mazzaro, porque justamente Mazzaro. Creo que son 3 las líneas que tienen problemas. Me parece que el Mitre también.
2: A ver, Gaby, ¿cómo estamos?
5: Exactamente, ¿cómo estás, Tomás? Sí, exactamente. La noticia que impacta en este momento a miles de personas son las demoras en los servicios de 3 ferrocarriles claves. El Roca, en todos los servicios eléctricos, el Sarmiento y el Mitre también en los 3 ramales. ¿Qué está pasando? Se cambió desde hoy el protocolo de test de alcoholemia, tanto a maquinistas como a guardas, así, de improviso. Y esto está impactando, lógicamente, a miles de personas, porque a veces, en algunos servicios, hasta 40 minutos es la demora. Así que hay que tenerlo en cuenta, hay que salir con mucho tiempo los usuarios de estas líneas entonces, Roca, Sarmiento y Mitre, porque se van a encontrar que por este tema operativo están circulando con demora muy, muy importante. Y en lo que tiene que ver con el tránsito, congestión fuerte, sin accidentes importantes afortunadamente, pero tenemos una General Paz muy trabada desde Liniers, Lugones que está muy cargada, el acceso este también por sectores y la Panamericana en el troncal principal que recibe, por supuesto, flujo desde Pilar y desde Campana. Pero insisto, con esta noticia hay que salir con tiempo porque los trenes hoy están muy, muy complicados. Tomás.
2: Bueno, ahí estamos. Gracias, Gabriel. Era importante decirlo porque está Constitución explotado, porque se arranca un lunes de esta manera y lo decimos siempre en Crónica. El gran problema, sobre todo en Provincia de Buenos Aires, con el electorado, lo va a tener por el transporte. Es horrible cómo está funcionando y es alevoso lo que les están cobrando en tarifa. Vamos.
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0: 7 de la mañana, 24 minutos en todo el país, Los Redondos que nos acompañan musicalmente con esa, con aquella solitaria vaca cubana. La temperatura 7 grados, pero la térmica 5,9, que es lo que vas a sentir cuando salgas de tu casa, con 14. Vamos a estar a mediados de la tarde.
1: Bueno, che, después vamos a volver sobre el tema ese de los maquinistas. 8, a ver, 7 de la mañana, 6:30, con alcohol en sangre. 6:30 de la mañana, el 80% de los maquinistas con alcohol en sangre.
0: Esos son los problemas operativos que informan que están sucediendo, pero es lo que genera toda esta demora.
2: Han tomado un café, pero era irlandés.
1: No, pero vos estás en serio, me parece que estamos...
0: Es grave.
1: Claro, estamos en un nivel de gravedad. A mí me parece que ya ahí hay adicción. 80% de gente laburando a las 6 de la mañana con alcohol en sangre, al margen del nivel de gravedad que implica todo esto, en la irresponsabilidad de ir a conducir lo que fuera... con
2: una falta muy grave.
1: Claro, son faltas graves, digamos, pero grave en serio, o sea, para ser echado de la... Lo que pasa es que no podés echar al 80% de tu maquinista. ¿De dónde lo sacás? Y después lo otro es, y no se laburó nunca eso. El 80% de los muchachos... Che, a ver, en serio. O sea, te levantaste a las 5 de la mañana y chupaste.
0: Claro, porque aparte es normal escuchar los controles, por ejemplo, en el terminal de retiro, ¿no? A los choferes de micros, porque bueno, sabemos que el chofer profesional tiene que tener cero alcohol, no importa dónde, no importa la jurisdicción, nada, en el momento del día. Pero claro, el tren uno no lo piensa, y sin embargo hacen este control de sin aviso, salta un número alarmante.
1: Me parece increíble. Bueno, nos vamos de nuevo a Marcos Juárez. Ha ganado el peronismo con un 40%, un poco más del 40% de ausentismo en esta última elección en Marcos Juárez. Marcelo Volpi, ¿cómo estás? ¿Todo bien?
3: Hola Tomás, ¿cómo te va? Buen día, un gusto, un placer.
1: Igualmente, viejo. ¿Cuánta gente no fue a votar?
3: De lo que habitualmente vota en Marcos Juárez... O sea, dentro del padrón, te explico, Marcos Juárez para la gente es una ciudad de 35.000 habitantes.
1: Sí.
3: Donde el padrón lo constituyen aproximadamente 24.500 personas.
1: Sí.
3: Bueno, 10.000 personas no fueron a votar ayer. Y eso ha causado una sorpresa para quienes no están en la intimidad de lo que tiene que ver con la información permanente. Creo que hay varios motivos por los cuales se dio la baja participación primero y el triunfo del peronismo después, que lo podemos analizar desde el punto de vista del descontento y desde el punto de vista político. Uh-huh. Yo creo que si apuntamos a la baja participación de la gente, normalmente la baja participación, y vos lo sabés Tomás, favorecen a los oficialismos, particularmente en Córdoba. Uh-huh. y en este caso, extrañamente desde el punto de vista cualitativo, favoreció ampliamente a la oposición. Esto indica de que hubo una gran porción de gente que está descontenta, que habitualmente votó a la centro-derecha acá en Marcos Juárez, uh-huh, y que tiene que ver indudablemente con factores locales, por la gestión de 12 años que involucran 8 años del candidato de ayer y ex-intendente y ex-ministro de Yaryora, Pedro de la Rosa, y los 4 años de Sara Majorel. Pero además hay un factor también fundamental que está golpeando duro Marcos Juárez y que yo no tengo dudas que ha influido también en el ánimo y en las ganas de ir a votar, que tiene que ver con el factor nacional. Marcos Juárez es denominado, y vos lo podés ver en el cartel de bienvenida de la ciudad, el corazón productivo del país.
1: Sí.
3: E indudablemente hoy el corazón productivo del país está herido con algo muy simbólico, que es una empresa que nos ha hecho conocer internacionalmente como Metalfor, con una crisis terminal descomunal, pero también con un entramado industrial que está muy complicado, con un entramado comercial que está muy complicado, e indudablemente eso también fue un factor que influyó. Insisto, normalmente esta baja participación, inclusive le tengo que contar a la audiencia, a vos Tomás, que yo trabajé en esta campaña política activamente, y cuando nos enteramos de la baja participación, en principio fue un golpe duro, porque, insisto, normalmente las clases populares son las que no son afines a estos hechos electorales, y nos sorprendió. Pero después, cuando vimos los números, indudablemente el análisis cualitativo de esa baja participación cambió, y me parece, y esto tiene que ver con un análisis mío personal, tienen que ver con esos factores fundamentales que se desarrolla con lo local y con lo nacional.
1: Digamos, tenés entonces la gente que siempre apoyó a los de la Rosa, que hace muchísimo están gobernando, muy enojada con la gestión, obviamente, andás a ver si es con él particularmente o con ya la política en general, porque tenés solamente 2.000 personas que los votaron después de haber ganado y arrasado siempre, y 10.000 personas que no fueron. Che, loco, es un fenómeno que hay que analizarlo desde la política en general. No quiero hacer una lectura corta o local, sino tratar de ver si eso puede pasar a nivel nacional, ¿no?
3: Mira, Tomás, Marco Juárez siempre fue tomado como el kilómetro cero de forma simbólica,
1: claro,
3: demográfica,
1: claro.
3: Demográficamente no mueve el perímetro. Vos sos cordobés, sabés, sí. Sudeste cordobés, tiene 35.000 habitantes desde el punto de vista nacional, inclusive desde el punto de vista provincial, sí, es la sexta ciudad más importante de la provincia, pero tampoco mueve el perímetro electoralmente en la provincia, nada más que aquel 2014, lo recordarás vos, fue el kilómetro cero de la famosa candidatura de Mauricio Macri, donde De la Rosa justamente se transformó en el primer intendente PRO. Entonces, cada vez que se habla de Marco Juárez, tiene un hecho simbólico importante porque lo mira todo el país. Uh-huh. Bueno, ayer lo miró en el aspecto de baja participación y en el aspecto de un triunfo peronista que sorprendió a propios extraños, porque en esa baja participación, un peronismo que habitualmente tiene 6.000 votos con un gran trabajo, ayer superó largamente los 7.000. Con lo que... Sí, con lo que las clases, hay que aclarar también a la gente que el peronismo fue todo unido. Nosotros estábamos trabajando para el candidato del Frente Renovador, se llegó a un acuerdo con la gente del cordobesismo, por llamarlo de alguna manera, Frente Renovador, Frente Grande, cordobesismo. Yo creo que hacía mucho que Marco Juárez, del 73 que no gana una elección, pero también del 73 que el peronismo no va unido. Y Marco Juárez no es una ciudad que simpatice con lo que denominamos el kirchnerismo, pero el kirchnerismo entre 1.000 y 1.200 votos siempre tuvo Marco Juárez. Bueno, ahí explicás también cualitativamente los 7.200 votos que sorprendieron a todos y que hicieron un aplastante triunfo de Germán Fon, sacándole 26 puntos de diferencia a Pedro de la Rosa, que comandando la elección de Sara Majorel en la elección anterior tuvo 9.500 votos,
1: claro.
3: y hoy tuvo 2.000. Nunca se dio políticamente que un candidato de oficialista pierda semejante cantidad de votos de una elección a otra, ¿no?
1: No, y una locura que se haya arriesgado eso. Che, ¿las encuestas no se acercó ninguna a esto?
3: Ni cerca, Tomás.
1: ¿No?
3: Ni cerca, pero ni cerca, ¿eh?
1: Pará. ¿Qué te daban las encuestas?
3: Empate técnico. Y ahí se metía el candidato libertario, que también hay que decirlo, salió tercero con un 12% de los votos, Gerardo Pascuali se llama, el candidato libertario, que tuvo una fuerte pelea con Bornoroni por el tema de que finalmente terminaron no dándole el sello. Dicen algunos en una negociación con Yarlora, porque Yarlora le interesaba que no gane la Libertad Avanza, Marco Juárez. En principio, hace dos meses atrás, cuando empezaba la campaña, el interés de Yarlora era que la Libertad Avanza no gane en Marco Juárez, porque se le complicaba camino a la gobernación el año que viene, que se va a hacer en mayo del 2027. Ese era un análisis político que se hacía. Yarlora logró el objetivo porque la Libertad Avanza baja el sello, dicen, con una negociación en aquel momento, te acordás, Tomás, hace un par de meses,
1: sí.
3: Que le llega el dinero a Córdoba y que había un par de negociaciones en cuanto a los votos de la ley, algunas leyes. Bueno, ahí se logró, Yarlora ahí logró el primer triunfo. La Libertad Avanza como sello no participó, pero indudablemente Gerardo siempre fue una persona identificada con Milei, que transmitió las políticas de Milei, que inclusive durante la campaña habló del gobierno nacional y quedó tercero detrás de la Rosa con apenas 1.500 votos. Entonces, lo que tiene que ver con ese análisis también mete a la política nacional dentro de lo que tiene que ver con la cuestión cualitativa, insisto, ¿no?
1: Pero, sí, estuvo buenísimo el análisis, Marcelo. Me dejaste pensando en un tema de las encuestas, que evidentemente la pifiaron en 14.000 personas habilitadas para... No, en 24.000 personas habilitadas para votar. Ya si le pifias en una ciudad donde podés tener más control, digamos, del número, evidentemente va a haber mucha mierda dando vuelta por todos lados. Te mandamos un abrazo grande, ¿eh? Gracias.
3: Un abrazo grande, Tomás. Gracias por el contacto y a disposición.
1: Y guarda con la Libertad Avanza, ¿eh? Guarda con la Libertad Avanza, que salió tercero con 1.000 votos en Marcos Juárez.

0: cosas que estamos viendo como un escollo en la gestión de Milei. Gaby, ¿nos escuchás ahí?
1: Sí, Tomás, ¿cómo te va? Bueno, realmente esto está impactando a miles de pasajeros. Tenemos una demora muy marcada en tres servicios fundamentales de trenes: el Mitre en los tres ramales, el Roca en todos los ramales eléctricos y el Sarmiento. Es un tema operativo, es el control de alcoholemia lo que se cambia desde las primeras horas de hoy. Antes era manual, ahora es digital, y evidentemente es este cambio que está generando, porque todavía no se tiene la práctica acostumbrada, está generando entre 20 y 40 minutos de demora en todos estos servicios e impactando en miles de pasajeros. En principio, esto es lo que nos está diciendo la empresa, no hay nada más ni nada menos.
0: Para, dame de nuevo la info, Gaby, por favor. De nuevo, ¿qué dice la empresa?
1: Es que se está cambiando el servicio de control de alcoholemia, tanto de maquinistas como de personal, de manual a digital. Y entonces esta gimnasia, digamos, todavía no está aceitada, y esto está generando en los primeros minutos de hoy esta demora tan fuerte en estos servicios tan importantes.
0: Pero ¿qué hay de cierto, Gabriel? Porque está trascendiendo que supuestamente el 80% de los maquinistas dio positivo de alcohol en sangre.
1: Eso a mí Trenes Argentinos me lo niega, me dice que no es así. Nosotros estuvimos averiguándolo recién justamente y me dice que no, que nada que ver, que solamente se cambió el sistema de prueba en el test de alcoholemia. Nada más que eso,
0: es que, es mucho,
1: que ninguno...
0: Me parece,
1: a mí también me pareció mucho, por eso... No, por eso quise chequearlo perfectamente antes de salir al aire y tirar una cosa que no corresponde. Así que no, es solamente el sistema que se está cambiando, solamente entre comillas, naturalmente, porque esto está ocurriendo el lunes en plena hora pico, lamentablemente impactando a miles de pasajeros. Pero según me informa Trenes Argentinos, es falsa la información de que haya un 80% de personas positivas, etcétera, etcétera, porque eso no es así, no es la información al menos que yo manejo.
0: No es la información oficial exactamente. Está buenísimo aclararlo eso. Gabriel, gracias, te mandamos un abrazo.
1: Por favor, un gran abrazo.
0: Nos vamos a la calle con Rodo a ver qué está pasando ahí. Rodito, te escuchamos a vos.
2: Bueno, acá estamos, compañeros. Como ya habrán escuchado un poco también ahí a Gabriel y el resto de las noticias que están diciendo, finalmente parece que no es un desperfecto técnico, sino que hubo un cambio, por lo que pudimos hablar con la gente de prensa de Trenes, un cambio en el protocolo del control de alcoholemia. Cuando les repreguntamos cuál sería el cambio del protocolo, no saben decirnos, no saben informarnos cuál es el cambio de ese protocolo y a qué se debe el abrupto cambio de un momento al otro. Les recordamos a todos que los trenes están demorados a partir de las 5, 5 y media de la mañana. Ya estaban con esta demora porque están llevando adelante los nuevos protocolos de control de alcoholemia para maquinistas y guardas. Entonces, nada, acá en la estación de Constitución en estos momentos hay muchísima gente esperando, muchos que trabajaron toda la noche esperando para volver a su casa, y otros que están viendo a ver a qué hora sale. Hay gente que está esperando hace 20 minutos y hay gente que está esperando hace una hora para poder tomar un tren por el cambio en estos protocolos, que, les repito, no saben decirnos cuál es el cambio de protocolo. Ahí escuchaba algo de un 80% de maquinistas. La verdad que no podemos confirmar esa información, pero vamos a preguntarle a la gente cómo viene viviendo esto, porque la semana pasada tuvimos aumento de transporte, tuvimos que no podían acreditar la carga de la SUBE aquellos que ya habían hecho un depósito, y ahora encima los que llegan acá para tomar el tren después de trabajar toda la noche no pueden volver a sus casas. Realmente es una situación bastante complicada. Vamos a hablar con los usuarios. Amigo, ¿cómo estás? Buen día. ¿Hace cuánto que estamos esperando?
3: No, recién llego, salí a trabajar y me encuentro con esto. Y leyendo la aplicación veo que están haciendo un cambio de protocolo por alcoholemia un día lunes, cuando los borrachos están los fines de semana, cuando salen de bailar, cuando salen de la hora los viernes. Y lo vemos a todo el mundo, ¿no?
2: El control de alcoholemia es interno, digamos.
0: Claro, es a los laburantes.
2: Para maquinistas, claro. Para guardas, digamos. Por eso la demora. ¿Cómo ves? ¿Cómo se viaja, amigo? Le contaba recién con el conductor, semana pasada tuvimos lo de la SUBE que no se podía, el aumento de transporte en septiembre.
3: A ver, es cotidiano lo que pasa, igual. No es que pasó un día y salió en el noticiero y salió y hizo un rumor gigante, ¿no? O sea, cotidiano, o sea, acá te cambian el cartel todos los días, el horario, se cambian la SUBE, querés cargar y no podés. Cuando había abajo, tal vez las aplicaciones abajo en el subte también se podía cargar el subte y hoy no se puede cargar tampoco. Claro. O sea, complicado porque todo está todo para atrás.
2: Está difícil, la vez
3: es el famoso jueguito.

0: viste, el dominó, que es una mala, y vas empujando y cae, van cayendo todas. Bueno, el país es así general.
1: ¿Ves alguna buena en esta gestión? Se cumplieron más de 1000 días.
0: No, qué bueno. Nada, el aumento, las paritarias, yo trabajo de seguridad, todo también para atrás. Te sacan un bono ahora y te sacan 20 lucas de onda, porque no soy del sindicato y tenés que afiliarte y yo no tengo ni ganas de afiliarme porque nunca vieron nada. O sea que, si vamos a la verdad, es todo para atrás.
1: Agradezco mucho. ¿Tu nombre?
0: Emilio.
1: Emilio, gracias. Compañeros, ustedes me dicen, ¿cuánto tiempo tenemos? A ver si hablamos.
2: Ahí estamos bien, Rodo. Gracias. Era para actualizar a ver qué estaba pasando ahí. Bueno, aparentemente no dio el 80% positivo de alcohol en sangre. Me parecía, a las 5 de la mañana, 6 de la mañana, tenés arruinado todo un plantel de laburantes. Tomar a esa hora, y la verdad es que podría ser una tragedia en serio. Bueno, Bardán, te escuchamos. Vamos para adelante.
3: Bueno, Tomás, y... mientras tomo mate, sí. Seguimos un poco con lo que estábamos hablando. Sí, bueno, es lunes, ¿no? Uno se toma licencias.
2: Está muy bien.
4: Tengo que hablar de... está limpio, ¿eh? Yo lo probé también. Tal vez mate solo.
2: No, sí, me imagino.
3: Claro, estoy en el 80% de ese. No. Acá, por suerte, no hacen control de alcoholemia tampoco. No nos hacen. Debieran, quizás. El viernes por la tarde, Milei habló en Misiones, ¿no? Cerró un congreso de finanzas. En su discurso dijo que no va a cambiar el plan o que no va a tomar medidas por un capricho electoral en esta discusión que hay de, bueno, va a meter plata en la calle o no. Milei le dijo así, capricho electoral, en esta disputa o discusión con algunos economistas y parte del círculo rojo que festeja lo que hace Milei, que quiere que Milei reelija, pero que cree que necesita dinamizar un poco la economía para crecer. Bueno, decíamos recién, justo una provincia que está sufriendo mucho el plan económico de Milei, casi muy parecido, decíamos, al tema de la carne, lo que está ocurriendo con el mercado de la yerba mate, ¿no? Exportaciones récord en el orden de los 58 millones de kilos anuales en 2025, 30 millones de kilos por encima de lo que se venía exportando en el gobierno anterior. Ahora, si mirás el consumo interno, bastante deprimido, a pesar de que los precios no aumentaron tan fuertemente. Se consumieron 20 millones de kilos menos que en 2023 o en 2022, el año pasado. Milei apenas asume en el mega DNU 7023, lo que hace es desregular el Instituto Nacional de Yerba Mate, le quitó todas las facultades que tenía el organismo, por ejemplo, para fijar calendarios de cosecha, para limitar las plantaciones, pero principalmente lo que quitó es la facultad de fijar el precio de la hoja verde. La hoja verde es la materia prima de la yerba mate, porque desde que se empieza a cosechar eso hasta todo el proceso posterior industrial de cosecha, calor, molienda, puede tardar hasta 5 años hasta llegar al paquete que vos comprás en el supermercado. Es un proceso larguísimo, ¿no? Antes de que entre en efecto este DNU, el kilo de hoja verde se vendía en 250 pesos, ¿no? El INIM, el Instituto Nacional de Yerba Mate, fijaba un precio y decía, bueno, que el productor cubra sus costos y más o menos saque una ganancia razonable. Pues el problema es que en el mercado de la yerba mate, como decíamos al principio del programa, tenés muchos productores, muchísimos, en general cooperativas o emprendimientos familiares, y tenés pocos compradores. Cachuera, Río Molinos, Liebig, bueno, son muy pocos, ¿no? Las Marías, Estancia de las Marías. Al haber muchos vendedores y pocos compradores, se cartelizaron y hoy están pagando entre 220 y 285 pesos como mucho el kilo de hoja verde, cuando... En febrero del 24 eran 250. Fíjate en el medio cuánto te aumentaron los costos de cualquier otra cosa, cuánto fue la inflación en el medio, 300% prácticamente desde febrero de ese entonces.
2: Y no tiene otra que cosecharla.
3: Hasta la fecha, exactamente, ese es el problema. Sí. Y si no lo vendés a ese precio, no tenés que hacer, porque ¿a quién le vendés? Yo nombré 5, se me está escapando uno más, pero son 6 o 7. Por más que vos veas 40 marcas en el supermercado, son 6 o 7. Después,
2: si no cosechás, se te arruina la plantación.
3: Además.
2: No sé, claro, ¿sabías claro. eso?
4: Sí, sí, sí. Por eso pasa con... digo, se ve eso con otros productos que no es yerba, ¿no? Uh-huh. Que tenés que levantarlo para volver a hacer, bueno, para hacer todo ese circuito.
2: Están obligados a hacerlo.
3: Claro. Por eso no está aumentando tanto el precio también, porque si los que compran y los que después, los que compran la hoja verde, hacen el proceso industrial y después la ponen en la góndola, la están pagando casi el mismo precio que hace 3 años. Entonces se pueden dar el lujo de tenerla en estos precios. Así todos están consumiendo 30 millones de kilos menos en el mercado interno.
4: Porque ¿cuánto está en la góndola?
3: Depende cuál agarres, pero bueno, el pero kilo está en 4 lucas, 4 lucas, ¿no?
4: Más o menos, algunas sí, un poquito más, claro, eso te iba a decir.
3: Pero por eso, tenés algunas que son más caras, pero más o menos anda en ese promedio. Pero es terrible para los productores, decíamos, en lo que va del año, en los primeros 7 meses, se produjeron 72 millones de kilos menos que en los primeros primeros 7 meses del año pasado. Porque es terrible, vos laburás durante meses, de nuevo es un proceso larguísimo hasta que eso llega a la góndola, y no sabés si estás cubriendo tus costos. Hace poco escuché un productor que fue parte del Instituto Nacional del Mate, que también fue presidente de la Asociación de Productores Agropecuarios de Misiones, Christian Kleinbeil, decía dos cosas muy interesantes. Primero, que dejó de producir después de, creo que más de 20 años, porque justamente no quería laburar durante meses para vender si eventualmente podía llegar a cubrir los costos. Después se mostró muy crítico con todos los gobiernos con los que le tocó negociar. Dice que ninguno le dio soluciones, pero que la particularidad de este es que fue una vez a reunirse con el Ministerio de Economía, no estaba Caputo, había un funcionario, un secretario, pero dice, fui una vez y me di cuenta de que esto no tenía más sentido. Cuando volví a Misiones, vendí la tierra, dije, se terminó.
2: Bueno, pero es que eso es lo que quieren. Ese es el problema.
3: Ahora, y lo otro es que
2: esta radio está saliendo ahora en Misiones. Hay un muchacho que es el dueño de esa radio, de esa frecuencia, que es un capo, que es periodista, y que a nosotros siempre nos hizo ese tipo de laburo. A ver, muchachos, el gran problema es que probablemente esto sea una política concentradora o tendiente a la concentración, pero para el productor o por el laburante no hay mucha diferencia. Nosotros fuimos a grabar hace 8 años y era un espanto el nivel de esclavitud que hay desde históricamente en ese lugar.
3: Condiciones laborales.
2: Con los muchachos de la UATRE, bueno.
3: Los tareferos, decís vos.
2: Todos los tareferos, yerbateros, los tabacaleros, todo, absolutamente todos los tipos que están en la actividad, o sea, del té, los tealeros, los yerbateros, todo, absolutamente. Es horrible, es una cosa inhumana. Entonces, digo, en ese labón no lo va a notar.
3: Están yendo a Brasil, de hecho.
2: Todos, si no tuviera Brasil, no estaría salvada esa población.
3: Y en línea con lo que vos decías, lo último y ya termino, es interesante, lo que marcaba él es, las familias desesperadas están vendiendo sus propiedades a menos de la mitad del valor de mercado que tenían, y las están comprando justamente estas 5 o 6 empresas enormes, que van a estar en todo, van a tener toda la cadena, en la materia prima, la producción industrial, la distribución y la venta en la góndola.
2: Ese es el juego.
4: Acá escribe Adriana desde Oberá, la gente de Misiones dice, no fue a protestar en Iguazú porque no hay dinero para llegar hasta allá. Dice, yo por ejemplo vivo a 300 kilómetros, y además no nos olvidamos de que los yerbateros festejaron a Milei cuando asumió, y además esta es la provincia de Rovira, lamentablemente. Mensaje de Adriana desde Misiones. Yo
2: tengo algo para decir respecto a eso. Se está corriendo ya de Rovira la provincia, ya le están sacando algunas cosas que eran curro muy grande que tenía Carlos Rovira. De a poquito se va corriendo ese eje. De todas maneras, he escuchado mucho a gente decir, nosotros no tenemos para ir a protestar. En realidad, lo más caro era trasladar los tractores y las máquinas. No es eso, muchachos. Dejen de joder. No es eso. O sea, no hay protestas en contra de Milei. Guarda, porque algunos creen que protestar contra Milei es ir a favor del peronismo. Porque también, y vuelvo al comienzo, las banderas ya de la UTEP y todas estas de Libre del Sur, etcétera, etcétera, tienen que desaparecer porque no va a ir gente. O sea, si solamente van a ir los que están asociados al peronismo, no va a ir gente, no va a ir la población, no va a ir el pueblo. Y el gran problema de eso es que lo que escuchamos recién en Marco Juárez, no van a ir a votar. No es problema mío, la verdad es que no es problema mío. Va a ser un problema grave de la política. 7:47, vamos.
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0: Bueno, señores, estamos en comunicación con la nueva compañera en AR12, Luciana Bertoia, que es obviamente periodista de Página 12, porque el Gobierno Nacional ha creado el Consejo de Seguridad Nacional. Vamos a hablar con ella un poquito de esto. ¿Qué hace, Luciana? ¿Cómo va? ¿Todo bien?
1: ¿Qué tal, Tomás? Buen día, ¿cómo estás?
0: Bien, bien, bien. Che, Luciana, bueno, preguntarte esto, ¿qué significa? ¿Viene bien la cosa? A ver, ¿para qué lo hacen?
1: Este Consejo de Seguridad Nacional lo van a crear a través de este paquete de leyes que entendemos que van a enviar en algún momento, que es la Ley de Defensa de la Soberanía que anunció el jueves Javier Milei. Sí. El Consejo de Seguridad Nacional básicamente es una copia del National Security Council de Estados Unidos. Ajá. Que se crea en el año 47 con una reestructuración de todo lo que eran Fuerzas Armadas, la creación de la CIA y demás, o sea, contexto de posguerra con Estados Unidos en un rol muy activo como gendarme del mundo y para asesorar al presidente, ¿no? Era como otra pata distinta a la de la diplomacia. ¿Quién está en este Consejo de Seguridad Nacional? Que quiere hacer Milei, más o menos los mismos que están en Estados Unidos. Inteligencia, Fuerzas Armadas, o sea, el Ministerio de Defensa, la CIDE, la Cancillería y Economía.
0: O sea,
1: ¿qué función
0: que,
1: le
0: sí. Digamos, y ese Consejo de Seguridad Nacional estaría presidido por, ¿se sabe algo? ¿Te han anticipado?
1: No, bueno, tiene que haber un consejero de seguridad nacional como suele haber en Estados Unidos.
0: Sí.
1: No sabemos quién sería. Lo que sí me contaron es que esta es una idea que venía revoloteando hace mucho tiempo, es una idea más social, sector de Santiago Caputo, y que de hecho se llegó a tratar en el gabinete en plena interna entre el asesor y Patricia Bullrich, y Patricia Bullrich lo primerea y le cambia el nombre al ministerio. Ustedes se acuerdan que en febrero del año pasado Bullrich cambia el nombre de la cartera y pasa a llamarse Ministerio de Seguridad Nacional.
0: Sí.
1: En esta idea de ir copiando un poco la estructura de Estados Unidos. Uh-huh. Hay algunos puntos, viste, que le preocupan a los especialistas, porque básicamente lo que dice Milei en la cadena nacional es que este consejo va a tener como funciones asesorar en todo lo que es infraestructura crítica, espacio aeroespacial y marítimo. Ahí el gran problema es qué es infraestructura crítica, ¿no? Podemos pensar en Vaca Muerta, en todo lo que tiene que ver con, porque esto va mucho más allá de Malvinas. Lo importante de entender que en un proyecto anterior a esta coyuntura es saber que excede a Malvinas. Uh-huh. Entonces, bueno, ¿qué van a definir como infraestructura crítica? Y acordate que una de las primeras medidas que hace Milei es firmar el decreto 1112 en 2024 y ahí pone directamente a las Fuerzas Armadas a la protección de objetivos de valor estratégico. Entonces, es una forma también de ir metiendo a los militares en cuestiones que pueden derivar en conflictividad social, uh-huh, o sea, en la represión interna.
0: Bien, o sea que, digamos, todavía no se constituyó el Consejo, se va a constituir, no, y va a ser supuestamente, en el sentido estricto del término, una copia de lo que pasa en Estados Unidos, pero no ves mucho más allá de eso. En la práctica no ves funciones reales del Consejo, digamos, básicamente.
1: Puede tener funciones reales, hay que ver si lo logran constituir y después si logran poner a alguien que efectivamente funcione como el consejero de Seguridad Nacional, como es el modelo de Estados Unidos.
0: No se me ocurre quién podría ser. ¿A vos se te ocurre algún nombre para eso?
1: No, algunos me dicen, bueno, ¿quién puede cumplir esa función? Karina Milei, pero bueno, era todo en el terreno de la especulación.
0: Está bien, pero uno pensaría, ¿qué es eso? Si fuera otro gobierno, no sé, Milani, ponele. Bueno, podría serlo. Un tipo que más o que sabe de geopolítica, que entiende de economía, que entiende un poco más, es un poco más abierto, digamos. Un tipo ya formado en la política, un cuadro. Pero no se ve en este gobierno eso.
1: No, además me parece que fueron, de alguna manera, fueron socavando la relación, por ejemplo, con los militares, ¿no? Se le fue Pasqualini, que era alguien que tenía más o menos reconocimiento interno, así que lo han ido socavando. Y el tema del aparato de inteligencia no tiene una gran reputación como
0: No,
1: para sacar de ese mundo.
0: no, claramente no. Bueno, Luciana, te mandamos un abrazo, gracias, ¿eh?
1: Por favor, un abrazo.
0: Un abrazo muy grande. Bueno, 7:54, Negrito, estamos con vos, dale.
2: Y nos metemos rápidamente con lo que pasó con Franco Colapinto en el día de ayer. Un corredor que tuvo muchas chances, que se subió al podio, que estuvo entre los primeros tres. Y de repente, por esas cuestiones, se va y cae en el puesto decimosexto.
0: ¿Por qué?
2: Porque tuvo ahí un error de manejo, un despiste.
0: ¿Pero tuvo un error de manejo o lo tocaron?
2: No,
0: Porque
2: tuvo un
0: lloró, lo vi
2: despiste.
3: Sí, porque le dio bronca.
2: Le dio mucha bronca
3: No, te
2: esa
3: pido por favor, yo me voy a hacer
2: situación.
3: una remera que diga, yo lo vi tercero.
2: Claro. Y terminó decimosexto, pero después subió al noveno y va sumando puntos de a poco. Digo, también son experiencias, es
0: Sí.
2: aprendizaje la Fórmula 1. Estás tan cerca de la meta, a veces te obnubilás, que después caes y vas armando. Lo importante para Alpine en este momento es que los dos sumaron puntos, tanto Gasly como
0: ¿Cómo terminó
2: Colapinto,
0: Gasly?
2: séptimo.
0: Bien.
2: Sí,
0: También
2: y
0: bien.
2: está mejor también en la tabla de pilotos. Digo, Colapinto está decimosegundo,
0: Está
2: no está
0: bien.
2: nada mal.
0: No.
2: Para él tiene 21 puntos, Gasly tiene 41, los que están peleando, Antonelli y todo, están mucho más arriba, es más difícil. Pero si nosotros nos vamos al año pasado, verlo noveno y vos decís, che, qué
0: Claro.
2: bien Franco, ¿eh? ¿Cómo está
3: Sí.
2: entre los primeros 10 todo? Ahora, claro, estuvo tan cerca del podio
3: Y lo que pasa es que fue
2: y
3: medio temprano
2: mantenerlo.
3: todavía, faltaba
2: Sí,
3: mucha
2: muchísimas
3: carrera.
2: vueltas.
3: El
2: Claro.
3: que es, pero me dio una ternura cuando declaró y se puso, viste, de la bronca, de la indignación que tenía, se le escapaban las lágrimas. Y por el radio uno del jefe de equipo le decía, no, pero manejaste re bien, pará, como esto que decía el
2: Claro.
3: negro, levantaste, te fuiste,
2: Mirá el bosque.
3: 16, y mirás, terminaste noveno,
0: Claro.
3: está re bien.
0: No, no, sí, claro.
2: Pero está bien que esté insatisfecho con este
3: Bueno, quiere
2: nuevo noveno
3: más.
2: puesto y que vaya por más y que vea que puede, ¿no? Que tiene con qué
0: ¿La
2: acercarse a los
0: pista de
2: primeros
0: Monza
2: puestos.
0: era más fácil para él?
2: No sé si era más fácil. Sí, se lleva bien, está cómodo. Digo, se puede ver en su historia y también se pudo ver en el día de ayer cómo recorrió todo y cómo subió, digo, 7 puestos fácilmente. Cómo también llegó al tercer puesto, más allá de este despiste que tuvo esta mala pata. Pero, digo, está acomodándose ya a la Fórmula 1. Y esa es la confianza también que le dio Flavio Briatore al haber firmado contrato para el año que viene.
3: Claro,
2: Siempre
0: claro.
2: dudábamos, ¿sigue o no sigue? Estaba a prueba, ¿te acordás que en la primera temporada empieza medio a prueba,
0: ¿Qué
2: después
0: tiene
2: la
0: que
2: segunda
0: pagar para
2: completa?
0: estar ahí?
2: Y tiene los sponsors, claro.
0: Claro.
2: Están los sponsors que
3: Sí,
2: bancan también
3: sale
2: el
3: la banca
2: auto.
3: de la silla de ahí el cochecito ese, sale una
0: Sí,
3: fortuna.
0: claro, o sea, hay que agarrar.
2: A ver, y dan dos niveles bien, Franco. En el nivel competitivo, lo está demostrando ahora, y en el nivel comercial.
0: Sí.
2: Porque levantó todo lo que es Sudamérica,
0: Sí.
2: ¿no? Esa atracción que tiene, esa imagen en las redes
0: No,
2: sociales.
0: no, y el detergente que publicita es bueno. Yo
2: Sí.
0: lo he probado, no
2: Sí,
0: está mal.
2: gran. ¿Y
0: No está
2: la
0: mal.
2: billetera virtual?
0: Bueno, ese ya es un
2: Ah,
0: poquito más
2: bueno.
0: complicado.
3: El que
0: Listo.
3: es un bestia es Antonelli, porque era
2: Claro,
3: muy
2: tiene
3: gracioso ver a
2: nivel,
3: los
2: sí.
3: fanáticos de Ferrari
2: Sí.
3: festejando, porque claro, Antonelli es italiano, era en
2: Sí.
3: Monza, digo, no importó si ganó Ferrari o no, festejaban que hubiera ganado, porque hace
2: Un
3: muchísimos
2: italiano,
3: años,
2: claro.
3: no sé cuántos, no ganaba un italiano.
2: No, y está arrasando además.
3: Ahí, sí, salió último, porque 19 creo, porque por un tema técnico que lo multaron porque cambió el motor, y salió primero. Es
0: Ah,
3: una
2: sí,
3: locura el
2: fuera de
3: pibe.
2: serie,
0: Arrancó
2: Kimi
0: último y
2: Antonelli.
0: terminó primero.
3: Sí,
0: Sí. ¿En qué
3: sí.
0: auto?
3: Él es el de escudería Mercedes.
2: Claro.
0: Mercedes.
2: No, no
0: Bueno.
2: es una bestia, ¿no? Antonelli es una bestia. Es un fuera de serie. ¿Viste? Cuando tenés corredores
0: Sí.
2: fuera de serie y después el resto.
4: Tiene 19, ¿no? Es muy
3: Sí,
4: pibe,
3: va a
4: mucho más
3: cumplir
4: joven que
3: ahora.
4: Colapinto,
3: Va a cumplir los 20 ahora.
2: sí. Sí,
3: Y algo que pasó, ahora me engancho con lo que dice el negro, es que vos sabés que en las primeras vueltas, para una cuestión, después no, porque no se podía, el safety car fue el Rayo McQueen. ¿Sí? El auto de Cars.
0: Sí, sí, claro.
3: Me encantó porque vuelve, ¿no? Vuelve a la pantalla, exactamente, por los 20 años ya de esta entrega de la primera. 20 años, así que en el mes de octubre vuelve a la pantalla grande. Ahí el recorrido, porque además por el número que tiene, en 95, viste que en Estados Unidos se dice la fecha al revés, el 5 de septiembre, que fue el sábado, fue el día del Rayo McQueen. La versión en inglés, la versión original, fue Owen Wilson quien le puso la voz. Pero recordemos que Cars, acá en Argentina, tuvo una versión con doblaje argentino. Era Nico Vázquez, la voz de El Rayo McQueen. Estaba Verónica Lozano, que hacía de Sally. Por ejemplo, al Doc Hudson, que la versión en inglés fue Paul Newman, acá la hizo el Flaco Traverso.
0: Miró.
3: Así que, digo, para recordar algunos, o el Loco Di Palma fue Chicks.
2: Sí, también estaba Daddy Brieva, si no me equivoco,
3: hacia
2: era Mate.
3: Exacto. Sí. Así que, bueno, muy lindo lo que fue la versión esa argenta, la verdad que estuvo re bien trabajada. No sé con qué versión, eso no está confirmado, yo supongo que será latinoamericana, pero me gustaría que hicieran la reposición de esa, de la que llegó acá con doblaje, sobre todo por los chicos, pero con el lenguaje argentino.
0: Claro.
3: Así que está muy bueno eso.
0: Bueno, señores, son las 8 de la mañana.
2: Sí.
0: Entonces, está aprobado con la Pinto.
2: Sí, está bien. Sí. Volviendo a Tonelli, ganó 7 de los 13 Gran Premios que se disputaron en el 2026. Digo, para dejar una marca, más de la mitad.
0: Qué bestia, ¿no?
2: ¿No?
0: 19 sí. años, no sabía que tenía.
2: Sí, sí, sí.
0: 19
2: sí.
0: años.
2: Sí.
0: ¿Y ¿Es el mejor corredor hoy?
2: Hoy sí, hoy por hoy sí.
0: Bueno, ya volvemos. A ver.
4: Sonó el top. 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Es la hora 8, la temperatura en Buenos Aires es de 7 grados 2 décimas. El cielo está mayormente nublado, humedad 70%. En la ciudad de Bahía Blanca, 2 grados 8 décimas bajo cero. Una empresa petrolera británica que opera en Malvinas fue beneficiada por el RIGI. Se trata de Harbour Energy, una compañía hidrocarburífera de capitales ingleses, fundada en 2021. La firma posee la misma personería jurídica que Premier Oil, una empresa que había sido sancionada en 2013 por el gobierno de Cristina Fernández a raíz de su actividad en el archipiélago. Sin embargo, Harbour Energy participa actualmente en un proyecto de producción y exportación de gas en Río Negro, el cual accedió al régimen de incentivos para las grandes inversiones. Los usuarios de los ferrocarriles de la AMBA se quejan por las tarifas y las demoras en el servicio.
5: En la calle.
6: En Constitución, el ferrocarril Roca registra demoras de hasta 25 minutos. Los trenes llegan cargados y el malestar crece, según dicen los usuarios, al móvil de Radio 750.
7: Que hace 20 minutos más ahora. Sí, tengo que ir hasta Coronel Bransen. Yo soy de 3 de febrero.
8: Tengo el tren ahora, el que va a La Plata, a las 7:49. Así que casi estoy esperando una hora. Desastre, porque además de eso, subte hay que pagar enterito. Ya no hay la segunda opción. Uno toma el tren y el segundo viaje...
6: Era el 50.
8: 50%. Ahora sacaron 1.700. Están casi 2.000 pesos, 1.700 y moneda.
6: Informó desde Constitución Rodo Gerardi para Radio 750, Derecho a la Información.
4: Internacionales.
9: En Alemania, la ultraderecha mostró su crecimiento en unas elecciones regionales. En el estado de Alta Sajonia, el partido Alternativa para Alemania se impuso con el 44% de los votos y quedó a pocos escaños de hacerse con la mayoría absoluta en el parlamento local. El resultado supone un llamado de atención para el resto de los partidos que forman alianzas para impedir el avance del espacio conservador. Dólar oficial 1.530 pesos, dólar informal 1.540 pesos y riesgo país 490 puntos. En Buenos Aires la temperatura es de 7 grados 2 décimas, el cielo está mayormente nublado, humedad 70%. En la ciudad de Bahía Blanca, 2 grados 8 décimas bajo cero. 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Estas fueron las noticias. Federico Martín.
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10: Demora fuerte todavía en los servicios de los ferrocarriles Mitre, Sarmiento, Roca, por cambios operativos en el control de alcoholemia, en guardas y maquinistas. Y a esto se le suma que la línea Mitre en la Roma Tigre está corriendo con un servicio limitado. Es el retiro Victoria por una colisión con una persona a la altura del 25 de mayo. Si vemos el tránsito, choque en Lugones, a la altura de la cancha de River, los carriles izquierdos tomados, una moto involucrada. Y ocurre lo mismo en Figueroa Alcorta, 7.500, un motociclista caído. La avenida Independencia y Virrey Liniers, también tenemos un ciclista que acaba de ser atropellado por un taxi y él está en camino. Gabriel Mazzaro para Radio 750.
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0: Buen día, Tomás. Con el resultado de ayer en Marcos Juárez, las balas le están picando cerca a estos delincuentes genocidas. Están utilizando y van a utilizar cualquier recurso, cuando diga cualquier recurso, cualquiera, para ganar en el 2027. Hernán de Boedo. Para que no calle el
1: canto. 8 de la mañana, 5 minutos, fría la mañana, 5-9 la térmica. 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Ya que escucho al Negro Rada con este clásico, ¿quién va a cantar? Vos sabés, Tomás, que la familia, la hija, una de las hijas confirmó que va a haber material de Negro Rada por mucho tiempo, porque dejó como 10 discos grabados, son inéditos, así que de a poco los iremos conociendo, no se sabe cuándo va a estar, pero bueno, linda también manera de seguir recordándolo, por supuesto.
2: Bueno, vamos a hablar con Matías Ferrari, compañero nuestro, periodista de Página 12, por el tema de los funcionarios de Santiago Caputo y el propio gobierno que han obtenido créditos. Bueno, ¿dónde están las casas, no? Digamos, de esta gente, porque bueno, muchos de ellos o tenían o no tenían y tampoco se sabe si están. Vamos a hablar con el Matías Quesis, ¿cómo va?
3: ¿Qué tal, Tomás? Buen día, un gusto hablar con vos, ¿cómo estamos?
2: Igualmente, viejo, igualmente. Bueno, contanos.
3: Bueno, lo que hicimos este fin de semana en Página 12 fue constatar en las declaraciones juradas que presentaron los distintos funcionarios que se habían comprado con los créditos VIP que les había otorgado el Banco Nación entre 2024 y 2025. Como este lunes pasado había vencido el plazo que tenían los funcionarios para presentar las declaraciones juradas del periodo fiscal del año pasado, dijimos, bueno, acá tiene que empezar a figurar qué es lo que cada uno de ellos incorporó a su patrimonio gracias a esos créditos, ¿no? Porque la verdad que la justicia no está investigando mucho este tema, ahora si querés te voy a contar un poco sobre eso. Así que lo que nos encontramos ahí, de todo, te digo, Tomás, desde casas en un country en la provincia de Buenos Aires, en Pilar, casas de 400 metros cuadrados en San Isidro, casas quintas también en country, en Bellavista, en la zona oeste de la provincia de Buenos Aires, también en Chipolete y Río Negro, donde es oriunda, por ejemplo, Villaverde, Lorena Villaverde, diputada nacional. Bueno, y así, propiedades en la ciudad de Buenos Aires.
2: Mati,
3: también,
2: Mati, para un segundo ahí.
3: De todos los tamaños y colores.
2: Villaverde tenía una casa tremenda antes del crédito.
3: En Escobar, sí.
2: ¿Cómo?
3: Sí, en un country en Escobar, sí, sí. ¿Vos sabés que la vendió? O esa es la hipótesis a la que llegué, porque ya no figura en su declaración jurada. Ajá. Es decir, ella... en el 2024 sí, tenía ese country ahí en Escobar, en Cube, en uno de los countries más exclusivos de la zona.
2: Sí.
3: En la declaración jurada de este año esa propiedad no figura, pero sí figura esta nueva propiedad que se compró en Chipoleti, en Río Negro,
2: sí,
3: que nos soplaban fuentes de Río Negro, que es también en otro country muy exclusivo en Chipoleti, de 1.497 metros cuadrados. Ajá. Esa casa se la compró con un crédito de casi 400 millones de pesos que le dio el Banco Nación, a pesar de que el Banco Nación de Río Negro le había rechazado meses antes darle el crédito a Villaverde porque no le daba el scoring.
2: Claro.
3: Y eso es algo que, pasó con varios casos. Por ejemplo, el diputado Santiago Santurio, uno empieza a ver un poco la letra fina del crédito, y la verdad que no lo puede creer. O sea, a ver, cuando si bien un diputado gana mucha plata, es cierto que todos estos cargos políticos pueden durar solamente 4 años, claro, y después hay que ver si ese funcionario o ese diputado puede responder a lo que son estos créditos. Yo me fijé y él paga entre 5 y 6 millones de pesos todos los meses de crédito hipotecario, y él antes tenía un patrimonio de 12 millones de pesos, o sea,
2: no,
3: era un laburante.
2: Pero ahí, sí. Matías, digamos, sí. 6,5 palos lo que cobra un jubilado, un diputado, ¿cómo es que?
3: Sí, bueno, por eso.
2: ¿Se gasta toda la dieta?
3: Exacto. Y, mira, por eso está denunciado penalmente, Pagano le metió una denuncia penal, Hay dos hipótesis ahí, porque él lo que dice es que complementó la adquisición de esta casa con este crédito. Hay dos hipótesis. Una es que él tiene una especie de condominio donde tendría parte de una supuesta fortuna cuyo monto desconocemos. Es un condominio que se llama Santurio Rodríguez, Javier y otros, o sea, probablemente allí haya algún tipo de financiamiento que, reitero, desconocemos porque es un condominio. Y después apareció una señora de nombre Marta Teresita Albarracín que le prestó casi 100 palos a fines de 2025 para comprarle la casa. Eso me llamó la atención porque es muy parecido al caso Adorni, que claro, también le aparecían prestamistas, ¿viste? Claro. Bueno, Santurio tiene una denuncia penal por esto y también se compró una casa bastante importante, te diría, en Bellavista, que la tasó en 400 millones de pesos. Se compró una casa quinta de 1000 metros cuadrados. Mirá qué lindo.
2: No, pero es imposible. Sí. No compara ni un departamento en Palermo por esa plata.
3: Bueno, por eso. Ahí es donde vos empezás a ver. Hay varias inconsistencias con las declaraciones juradas. Por ejemplo, mirá, te voy a dar los casos, vos me decías, de los Caputo Boys. Hay un caso que a mí me llamó muchísimo la atención, que es el de Pedro Inchauspe, por varias cuestiones. Primero porque tiene el crédito más caro, de 500 millones de pesos, ¿no? Pero cuando vos vas a... Era funcionario del Banco Central, además, ¿no? Y le dieron un crédito así todo de 500 millones de pesos, el más alto de toda la serie. Pero cuando vas a la declaración jurada, él declara un departamento de 55 millones de pesos. Y en la misma declaración jurada dice, o sea, figura el propio crédito, o sea, la propia deuda con el Banco Nación de 500 millones de pesos. Entonces, yo creo que ahí o necesitan un contador urgente algunos funcionarios, o me parece que hay algunas inconsistencias ahí en este proceso que la justicia debería poner un poco más la lupa desde cerca, ¿no? Yo hablaba con alguien vinculado a la causa para la nota y me decía, mira, ya vamos al juzgado toda la semana y la respuesta es la misma, la causa se está instruyendo y nos cortan el teléfono.
2: Claro.
3: Recordá que la causa la tiene Capuchetti desde mayo, porque había varias denuncias, ¿no? Y la Cámara las unificó en el juzgado número 5 de Capuchetti.
2: Claro. Una jueza muy del riñón de Mauricio Macri, claramente.
3: Exactamente.
2: Bueno, veremos qué pasa, Matías. Te mandamos un fuerte abrazo. Gracias.
3: Abrazo, Tomás.
2: Ahí están los créditos del Banco Nación. Es increíble cómo se arriesga la política a ser juzgada en esos términos, ¿no? O sea, tan jugado, tanto saltás, digamos, al precipicio. ¿Cómo vas a sacar créditos en el Banco Nación de esa manera deshonrosa, digamos, ¿no?
4: Pero viste que todo pasa.
2: Sí,
4: un rato vamos a hablar de otra cosa.
2: Puede ser que no se ha jugado nunca, es muy probable.
4: Sí,
2: es muy probable. Porque tiene que ser jugado también el que otorga el crédito, todo el directorio que aprueba ese crédito y toda la cadena de responsabilidades que hay cuando vos le das guita a esta gente, digamos, ¿no? Yo intuyo que Lorena Villaverde lo debe tener la plata, pero por otro lado, no sé si la puede demostrar, ¿se entiende? Pero yo, hasta donde yo conocí, la señora esa vive en un castillo. No sé por qué fue a sacar un crédito. Sinceramente, o sea...
4: ¿Si lo tenés?
2: Claro, pero no es hipotecario.
4: ¿Con las condiciones?
2: Pero entonces no es hipotecario, si ella tenía un castillo.
4: Claro, en teoría esto es para primera vivienda.
2: Claro.
4: Bueno, había varios que en teoría no era... Porque también ahí aparecía, por ejemplo, Furiace... Otro, hay varios que ya tienen viviendas, secretario de Finanzas del Ministerio de Economía.
2: Sí.
4: Aparecía también el presidente del Vice y asesor de Caputo, Felipe Núñez.
2: En el caso había uno también, Bon Giovanni.
5: ¿Pidió en otro banco?
4: No, en Nación, sí.
5: No, ya sé, ya sé, pero digo, teniendo del Vice, el propio banco. Ya sé que no es minorista.
4: Sí.
5: Ya sé que no es minorista.
4: Es de comercio exterior, pero sí. Aparte, de nuevo, gente que ya tenía una vivienda. Y aparte, créditos de 300, 400 millones de pesos. No es que compraron unas viviendas.
2: No, pero igual, aunque tengas o no tengas vivienda. Por ejemplo, hay otro, Bon Giovanni, sacó un crédito para.
4: Diputado Nacional.
2: Sacó un crédito de esto y no tiene vivienda y gana 6 millones y medio de pesos. Y es lo que decía recién Matías. Si vos ganás 6 millones y medio de pesos dentro de 3 años, ¿cuánto vas a ganar? Si nunca tuviste vivienda y no tenés proyección de poder pagar ese crédito, ¿cómo te lo otorgaron? O sea, de un lado y del otro, vos tenés que pasar, digamos, un tamiz. Digo, ahí tenés responsabilidades muy grandes, che. Desde la más alta del banco hasta el diputado nacional que la saca, digamos, ¿no?
5: Cuando aparte bueno. El tema de los créditos es una gran deuda para la gente, digo, no para estos sueldos.
2: Y sí, claro,
5: porque
2: obvio.
5: Es para gente que tiene un poder adquisitivo.
2: Lo que pasa es que
5: los
2: créditos de banco no van a ser, no son para la gente. O sea, esa es la verdad. O sea, si los estados no se hacen cargo de la gente en general, no tenés posibilidades. Nosotros en Córdoba, insisto en esto, ¿no? Yo de la Sota era un tipo totalmente despreciable. Pero aún siendo conservador, el tipo tuvo políticas 10 veces más progresistas que cualquier gobierno peronista que se precie de tal. Primero, fue el primero en darle el boleto educativo a todos los pibes gratis y a los docentes gratis. El primero en el país. Segundo, apenas entró hizo 40 escuelas nuevas.
4: Mucha obra
2: nueva.
4: Pública, ¿no?
2: Sí.
4: La gente en Córdoba, todos me destacaban eso cuando le preguntaba.
2: 40 escuelas nuevas. No, pero pará, el boleto educativo no es obra pública. Y eso no lo hizo ningún gobierno peronista progre, digamos. Lo hicieron después. Y después tenías, las visas fueron erradicadas y llevadas con casas, con viviendas. O sea, eran miles de viviendas en donde las visas ya no dejaron de existir en la ciudad de Córdoba. Obviamente que eso es política, la tenés que hacer todos los años para poder erradicar todas las visas. Pero fue un gran movimiento. Y después el otro es el plan hogar clase media, que yo no se lo escuché a ningún gobernador ni presidente progre del peronismo, que es darle casas a la clase media con un crédito recontrablando, digamos, ¿me entendés?
4: Pero puede ser un procrear eso. El gobierno anterior que 140.000 viviendas.
2: El procrear es el doble de caro que el hogar clase media.
4: Ah, era más barato ese.
2: Claro, o sea.
4: Pero eran cuotas accesibles las del
2: no,
4: procrear.
2: No, pero el procrear vos necesitabas demostrar ingresos, etcétera. En el clase media no. ¿Entendés? Digamos, si vos tenés en tu país, vos tenés el más del 50% de la gente en negro, ¿cómo le vas a pedir recibo de sueldo? ¿Sos boludo, qué te pasa? ¿Entendés? O sea, para la gente general, el que no puede ir a un banco porque no tiene ingreso en blanco, che, lo decimos nosotros, no lo sabe la política. Entonces, vos entendés esto, che, mirá, no, pero el peronismo cordobés son más gorilas que peronistas. Y bueno, no sé, estas medidas no parecen tan de gorila, ¿se entiende? Me parece, o sea, la expansión de la obra pública fue muy importante. Después, yo ni en pedo lo hubiera votado a De La Sota y fui el principal opositor a De La Sota, ¿se entiende, no? Pero bueno, esas cosas marcaron un camino que no está mal, que hay que seguirlo. Que me parece que en ese sentido vos no le podés pedir a la gente ingresos. Que es más o menos lo que hizo este Banco Nación con Bon Giovanni, ¿no? Siendo Bon Giovanni el Banco Nación. 8:17.
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15: Toque en el puente de Pueyrredón, mano a Capital, mientras que también hay un incidente en Lugones, a la altura de la cancha de River, que restringe dos carriles y genera una congestión muy fuerte, no solamente en Lugones, la arrastra hacia la General Paz, que prácticamente desde Saavedra tiene tránsito a paso de hombre, y en la Panamericana desde Florida. Mientras tanto tenemos un choque y vuelco en Tilcara entre Lupi y Esquiú, y demora todavía en los servicios del Mitre, Sarmiento y Roca, por cambios operativos en el control de alcoholemia en guardas y maquinistas. Y a esto se suma que la línea Mitre en el ramal Tigre corre con un servicio corto, Retiro Victoria, por un accidente en 25 de mayo. Gabriel Mazzaro, para Radio 750.
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0: Bueno, seguimos hablando un poco de lo que pasó el jueves pasado después de esa cadena nacional que dio el presidente Javier Milei, donde supuestamente ahora se pone a defender a las Islas Malvinas. Pero algo preocupante tiene que ver también no solamente con el choreo de nuestros recursos naturales, sino también con nuestra salud sobre todo, y sobre todo nuestra vida. Por esa explotación que se puede dar al norte de las Islas Malvinas y cuánto nos puede llegar a afectar a nosotros. Estamos hablando de explotación petrolera. ¿Qué haces, Quique? ¿Cómo estás? ¿Todo bien?
1: ¿Qué tal, Tomás? ¿Cómo andas? Muy buenos días.
0: Enrique Vial está del otro lado, es abogado ambientalista, uno de los mejores del país. Y por eso te consultamos, ¿qué implicancia puede tener esta explotación de petróleo a pocos kilómetros de nuestro mar?
1: Bueno, la explotación petrolera offshore es lo que se llama una energía extrema, ¿no? En todo el mundo genera complicaciones, tiene altísimos índices de siniestralidad, es decir, de posibilidad de derrames. Y bueno, nosotros lo que hicimos, veníamos trabajando este tema hace muchísimos meses, siguiendo con detenimiento, porque lo hacemos en todo el mar argentino, y junto al CECIM, al Centro de Excombatientes Islas Malvinas, uno de los centros de combatientes conscriptos, ¿no? Uno de los más serios que viene trabajando hace mucho tiempo, presentamos una demanda en la Justicia Federal de Río Grande, Tierra del Fuego, con esa doble vara, ¿no? Una, la que dijiste al principio, soberanía, uh-huh. Y la otra, la cuestión ambiental, ¿no? Esa doble pata que es la que está amenazada fuertemente con este proyecto, ¿no? Un proyecto muy grande, además, ¿no? Que aumenta las posibilidades de hechos de contaminación más destructivos, que afectarían no solo la parte ocupada ilegalmente por el Reino Unido, sino que también excederían eso a todo el mar argentino, incluso podría llegar a las costas de nuestro territorio continental. Bueno, en ese marco creemos que es urgente que paremos esto, ¿no? Si esto se lleva a cabo, consolidaría la ocupación colonial de las islas, porque le daría además una vuelta de tuerca económica enorme, ¿no? Se habla de 120.000 barriles diarios de petróleo a comienzos del 2028, además. Esto es ahora, ¿eh? Esto es en términos petroleros, es muy, muy, muy cerca. Y bueno, la posibilidad concreta de que afecte otras actividades, ¿no? La pesca. Eso es uno de los ecosistemas más ricos del mundo, marinos, uh-huh. Más ricos del mundo, donde está nuestro monumento natural, que es la ballena franca austral, entre otros, ¿no?
0: ¿Y cuáles son las chances de parar eso, Che?
1: No, muchas. Yo creo que muchas.
0: ¿Por dónde? ¿Por dónde encararías?
1: Nosotros hicimos un trabajo muy, muy serio en la demanda, y queremos continuarla, ¿no?, con la acción judicial, de buscar la fuente de financiamiento, ¿no? Hay que atacar la fuente de financiamiento. Sin financiamiento estos proyectos no salen. Y los bancos son bancos, las financieras de este tipo de actividades, siempre son las mismas, ¿no? El mundo del petróleo tiene su universo, que están todos interconectados. Sí. Y eso es lo que nosotros veníamos pidiendo también, que lo haga el gobierno nacional, ¿no? O sea, no nosotros tuvimos que ir a la justicia por la inacción del gobierno.
0: ¿Pero estuvo bien entonces lo que dijo Milei?
1: Lo que dijo, sí, lo que hace, no. Hay una diferencia enorme entre lo que dice y lo que hace.
0: ¿Y no lo va a hacer?
1: Que venía haciendo. Y yo, a ver, si pega un giro, como pareciera, Trump en cualquier momento, ¿qué esperamos, no? Acá recordemos que hay una de las empresas, es Navitas, que tiene el 65% del proyecto, o sea, la mayor parte del proyecto, que es israelí, con CEOs muy vinculados a Netanyahu. Y él, y bueno, y Milei es... no sé, relaciones carnales tiene, ¿no?, con Netanyahu. Uh-huh. Entonces, hay que ver cuánto hay de lo... Nosotros lo que hacemos, y el CECIM también, que tiene mucho más autoridad que nosotros para hablar de esto, mira con mucho recelo, ¿no?, las declaraciones del presidente, que pueden haber sido buenas, pero la realidad es otra, ¿no? Lo que hay que hacer es presionar enorme para que esto sea una verdadera política de Estado e ir a fondo.
0: Uh-huh. Bueno, Enrique, ojalá que las cosas salgan. Hay muy poca esperanza en lo que pueda hacer Milei, pero bueno, claramente vos lo dijiste recién, también un poco la geopolítica está yendo para, nos está llevando hacia un lugar que nos está dando, me parece, aunque sea una oportunidad. ¿Vos crees que no es una magia de Trump, sino crees que en este sentido va a avanzar?
1: No lo sé. Trump cambia, y además tiene, bueno, también tiene su propia conflictos internos, y hay que ver qué es lo que va a pasar. Yo, a ver, nosotros por eso fuimos a la justicia también, ¿no? Para que esto exceda cualquier declaración oportunista de un gobierno. Mm. Nosotros creemos que en la justicia vamos a poder lograr herramientas concretas que el gobierno nacional va a tener que, muchas de ellas, tramitar. Si hay exhortos a las empresas para notificar la demanda, etcétera, y ahí vamos a ver la voluntad política, ¿no? Si ahí Cancillería va a tener un papel clave, que era algo que nos tenía preocupados. Bueno, ahora vamos a ver si con este giro discursivo efectivamente hace las tareas. Si nosotros perseguimos, insisto, este tipo de cosas se caen por lo económico.
2: Sí.
1: Y hay que atacarlos por ese lado, ¿no? Boicotear el financiamiento. Son infraestructuras muy grandes que necesitan cientos de millones, miles, en algunos casos, de millones de dólares para instalarse.
0: Claro, está bien. Bueno, Enrique, te mandamos un abrazo, ¿eh? Muchísimas
1: gracias. Un gran abrazo, gracias, Tomás.
0: Chao, hijo. Abrazo grande. Bueno, hoy el presidente recibe a funcionarios de Tesla para analizar las inversiones ligadas al litio y la movilidad eléctrica, que más o menos van en el mismo sentido. Van a venir porque Starlink ofreció internet para las escuelas rurales. Lo único que falta, ¿no? Tiramos a la mierda ARSAT y le damos a Starlink esto, ¿no? Sí, qué sé yo, o sea, yo una vez el recorrido de las escuelas rurales por el país que recibían ARSAT, ¿no?
3: Uh-huh.
0: No eran muchas, esta la verdad, donde se decía que estaban, no estaban en general, pero bueno, o sea, era un proyecto que había que desarrollarlo, en realidad había que desarrollarlo y darle con todo, porque claro, después te aparecen estos tipos y si vos no le ocupás el lugar, te lo ocupa alguien. Sí, es complicado, sobre todo en Corrientes, en Norte, en Jujuy, muy, muy desconectado, lamentablemente, de ese mundo. Yo no digo del mundo, de ese mundo, que por ahí es un mundo de mierda, guarda. Yo no sé si los pibes no están más sanos en esos lugares y no sé si no están más preparados que otros.
3: Donde tenías internet capaz que en la plaza central, el público, y que funcionaba muy mal, como en cualquier pueblito de una provincia, capaz en el colegio un poco. Pero hoy pasaste de tener cero prácticamente usuarios de Starlink a más de 700.000 en 3 años.
0: ¿Tenés 700.000 usuarios de Starlink?
3: Activos hoy, sí.
0: Sí. Y no es tan bueno el servicio, ¿eh? No es tan bueno el servicio. O sea, hay cooperativas que te lo prestan 10.000 veces mejor que Starlink.
3: El tema es que si vos estás en el medio de la nada, ahí es más complicado ya.
0: Claro.
3: Que te llegue el internet.
0: Ahí es donde laburan las cooperativas. Yo tengo cooperativa en mi casa, por ejemplo. Mm. No te llega personal porque no le interesa, porque no es negocio. Y si no, tenés Starlink. Y no es bueno. De hecho, nosotros laburamos para este encuentro de Milei en Misiones. Laburamos en realidad con los productores, con Starlink, para ver si podíamos ponerlo al aire y eso. No levantaba señales. No es bueno. No es un buen servicio, O sea, no es un buen servicio para nada. Y el Estado se lo va a dar y le va a garpar. Mm. Por eso, Mucha guita,
3: No, pero iba con el dominio, que si deciden de repente bajar la palanca, entonces las escuelas quedan desconectadas.
0: Sí.
3: Si ellos, desde afuera del país,
0: sí,
3: digo, nos termina perjudicando a nosotros como país.
0: Sí, no están conectadas, esta es la verdad.
3: O sea, bueno.
0: Estarán conectadas de 10 escuelas una, esa es la verdad. Pero bueno, hay poca bola que le ha dado los gobiernos a la ruralidad, vamos a ponerle.
4: No, pero yo me quedé con, de los 700.000 usuarios de Starlink acá en Argentina, ¿en dónde están ubicados?
0: Son todos millonarios, porque tenés que pagar mucha guita.
4: Sí.
0: Es toda gente que gana mucha guita.
4: ¿Buenos Aires o está extendido?
3: No, está extendido más en el interior del país.
0: Está extendido, claro. No, sí. Pero necesitan mucha guita, El servicio era... O sea, a mí me lo cobraban en el lugar donde estoy yo, eran 300 lucas por mes seguro.
3: Es carísimo.
0: Sí, es caro, en serio. Más, tenés que hacer el aporte.
3: Unas 10 facturas de internet de otro lugar.
4: Sí, el aporte inicial, todo. Que
0: un aporte inicial
3: por el equipo.
0: Estaba arriba del palo, un palo 300, no me acuerdo. Era mucha guita. Wow. Sí, era mucha guita. Sí. No es fácil poner Starlink. No. Pero bueno, se están instalando. Por suerte no es bueno. Ahora, o es Starlink o es el otro, ¿no? Yo vi 3 provincias que intentaron poner internet gratuita para toda la población. Uh-huh. Y a la que mejor le salió es a San Luis.
3: San Luis. Sí.
0: Pero
3: dentro de todo funciona casi toda la provincia.
0: ¿San Luis?
3: Sí, al menos la vez que yo estuve funcionaba bastante bien.
0: ¿Acá?
3: Sí.
0: $30 me dice Facundo Soloaga acá por mes.
4: Está bien, es
0: Starlink.
4: Eso. O sea, $30, un poco más.
0: ¿Cómo?
3: Sí, ¿no? Pero en la ciudad está diciendo, claro, me parece, ¿no?
0: ¿En el país decís? No. Sí. Bueno,
3: dice. Son 46 lucas. Igual nada, es más del doble de lo que yo pago otro servicio, pero no importa.
0: Yo no la conseguí por ese precio. A principio de año tenía que definir por Starlink o una cooperativa y por algo me fui a la cooperativa.
2: Claro.
0: ¿No? Mm. Pero además el servicio era deficiente, ¿eh? El servicio de Starlink es deficiente. No es buen servicio. Ya lo hemos probado en todos lados, pero bueno, ¿qué es eso? O sea, ya lo tenés ahí Elon Musk metido en la Argentina.
3: Sí, y lo de las provincias, el problema que vos decías que les costaba desarrollarlo es que hay un monopolio que se los impide.
0: Bueno, a ver.
3: El gran monopolio.
0: Lo voy a decir con nombre y apellido, es una cagada.
3: Queda claro.
0: Pero,
3: claro.
0: Pero en La Rioja era Vila.
3: No es el un. Okay, no. Son varios, está bien, listo.
0: Sí. En Córdoba debe haber sido Mañeto. Pero sí, ya estaban instaladas todas las antenas, sí, todo, Estaba ya para salir. Sin Córdoba haber sido Mañeto.
3: ¿Sabes? ¿Vos sabés? Está por quedarse con el 80% de la telefonía móvil del país.
4: Que el otro día claro. Me enteré de los dos mangos que te dan por ponerte la antena en el edificio, ¿no?
0: Claro, o sea, si vos tenés la antena en tu azotea, te dan dos mangos, ¿decís?
4: Dos mangos.
0: ¿Sí?
4: Sí, sí, un palo por mes.
0: ¿$1,000,000 por mes?
4: Sí.
0: ¿Con la antena de qué?
4: En este caso era una de las compañías de telefonía. La eso, que ya estaba.
0: Eso hace mucho daño, ¿sabías que hace mucho daño?
3: Para esa le dan al edificio un palo.
4: Sí, por mes. Pero creo que se la dan, te dicen, toma, te pago anual y se la dan toda junta y eran como 20 palos.
0: Claro, nada,
4: para un edificio. $1,000 a la larga.
2: Acá me manda Facundo los precios residencial para, bueno, para hogares entre 45 y 65 por mes e itinerante para, bueno, dice campistas, para trabajar en movimiento, bla, bla, entre 63.000 y 140.000 pesos con 100 gigabytes de conexión. Eso serían los 63.000 y el 140 es ilimitado.
0: Sí, los 140, un poco más.
2: Claro, sí, sí, nosotros, seguro.
0: Por estar en el campo. Claro.
2: Yo creo que sí. ¿No? Por todo el...
0: Pero, digamos, ya están, digamos, los tipos están laburándolo fuerte. No sé quién va a venir, quién va a ser el próximo presidente de la nación, pero tiene tantos parches para tapar. Qué manera de ver parche, ¿no? Sí. Recién un oyente decía, van a hacer todo para ganar la elección los libertarios. ¿Y vos crees que en Marcos Juárez no lo hicieron? No lo lograron, ¿eh? Sí, le fue muy mal.
3: Ojo, creo que ahí está el gran problema. Hay que dejar de tapar parches. Hay que construir un proyecto de país.
0: Y bueno, sí, pero eso...
4: Claro, venimos hablando de esto hace cuánto.
0: Ay...
4: 25 años más o menos.
0: Y sí, estamos 25
4: años más o menos.
0: Es horrible porque vos decís, che, esto estaba cubierto y vos...

0: como fuimos a todas las provincias, como íbamos a todas las provincias con nuestros móviles, entonces yo le decía a los muchachos, bueno, cuando vas a tal provincia, busquen cuántos jardines, porque te acuerdas que Macri había largado el plan de 5.000 jardines. Sí. Bueno, íbamos a los jardines de todas las provincias y ninguno estaba construido. Estaban todos a menos de la mitad, o sea, todo un choreo asqueroso, un choreo inmundo, con la misma empresa en distintos lugares. O sea, tenía una empresa que hacía jardín en Rosario y en el sur de la República Argentina, o sea, y era todo choreo. Y lo mismo hicimos con el Arsat. El camino del Arsat, ¿se entiende? En ese momento era Rodrigo de Loredo. Pero claro, había quedado una infraestructura de gobierno del kirchnerismo. Bueno, no estaban bien las escuelas, no recibían realmente lo que tenían que recibir, eso está claro. Pero bueno, o sea, me parece que era un gran proyecto que si se hubiera desarrollado, hoy lo notaríamos mucho más, y sobre todo esos pibes,
1: ¿no? Sí, de Loredo, que no hizo demasiado tampoco, ¿no?
0: De Loredo no hizo nada, es un
1: fútbol, sí, vamos a seguir con fútbol para todos, seguimos, siguió en la escala de Macri, y lo único que tiene es ser yerno. O sea, no, el único mérito de Loredo, no, porque se fue desapareció. Terminó desdibujándose llorando en la puerta del Congreso, era el objetivo del colectivero.
0: Sí, pero como es gente del sistema, siempre vuelve, ¿entendés? O sea, esto es como el jugador de fútbol que no es tan bueno, pero que tiene muchas chances en distintos lugares, ¿no?
1: Va a todos los clubes.
0: Sí, guarda, porque siempre vuelve en eso, ¿eh? Vos lo das por muerto y en un momento te aparece gobernador de Córdoba y así, ¿y cómo? Y bueno, si tenía la plata, ¿qué querés? O sea, digamos, es así. Digamos, con marketing, mucha guita, volvés. Y hoy el sistema se está moviendo fuerte, ¿eh? Fíjate que aparece nuevo Melconian, aparece Cavallo a marcar la cancha, a sembrar lo que va a ser no sé qué candidatura. Pero ya están saliendo fuerte, ¿eh? Y ese sistema es el que está poniendo la semillita.
2: Con respecto a lo de internet, acá Alicia desde Salta dice: buenos días, tengo Starlink en casa, pago 45.000 pesos. Soy feliz en el campo con eso. Mira.
0: Bueno, en Salta.
2: Sí, en Salta. Alicia, que nos escribe a nuestro WhatsApp 117000.
0: O sea, le va bien con esta.
2: 0750.
0: Bueno, ahí está.
3: ¿Vos tuviste una mala experiencia?
0: No. Yo pregunté en mi barrio. Había tres personas con Starlink y dice: no, tenés algunas veces, otras veces no. Y contraté a una cooperativa.
3: Y funcionaba mejor.
0: Porque, ¿sabes qué te hace? Mirá, me pasaba con la empresa de Mañeto que nosotros pagábamos y no teníamos servicio. Pero eran 6 meses sin servicio, ¿entendés? Entonces, cuando llamamos, le dijimos: che, pará, ¿por qué no hay servicio? Ah, dice, no lo estamos prestando en el lugar, pero me estás cobrando todos los meses. Bueno, te devolvemos.
3: Pero él dijo que no está prestando el servicio, no que no está cobrando por el servicio.
0: No, claro. Claro. Te reconocían que no prestaban el servicio, pero que te lo cobraban. Y después te decían: bueno, pero tranquilo, te lo vamos a devolver por mes. No, ¿cómo por mes? Devolveme la guita que me cobras.
2: No, claro.
3: Sin interés, sin nada, claro.
0: Pero es que eso pasa en la Argentina, ¿eh? Guarda. Eso pasa en Argentina. Digamos, vos crees que tenés el servicio porque por ahí lo tenés, por ahí tenés un poquito más, un poquito menos, y te arrancan la cabeza. Y después se retiraron del lugar. Entonces te queda Starlink o alguna cooperativa. A mí me va mejor con la cooperativa, la verdad. Pero bueno, ahí estamos. 8:37.
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4: Bardán, dame el dato económico. Un dato económico antes de hacer la nota que nos tengamos que llevar hoy a casa. Que tengamos que saber que va a marcar la semana.
5: Inflación del 30% y dólar en 1630 es el pronóstico del mercado para fin de año.
4: ¿Para fin de año?
5: Para fin de año.
4: ¿1630 está bien o no?
5: 1630 el dólar. Sí, coincide con lo que uno va recopilando cuando habla individualmente con los actores. Uh-huh. Ahora, eso sí se nota como... cayó la expectativa devaluatoria, porque a principio de año todo el mundo te decía 1.700, 1.800, sí. Se les va, y no se les fue, porque el gobierno acumuló entre 7 y 8 mil millones de dólares netos de reservas, que nadie creía que lo iba a hacer. El gobierno lo anunció a fines del año pasado, todo el mundo decía no lo va a hacer, y lo hizo.
4: ¿Eso está garantizado, lo que decís? Bueno, hablamos con Camilo García, periodista colombiano. Vamos a seguir la huella de Cerimedo en Latinoamérica. ¿Cómo anda, Camilo? ¿Todo bien?
6: Bien, todo bien. ¿Cómo están ustedes?
4: Acá estamos, che, acá estamos. Haciéndonos cargo de Cerimedo, lamentablemente. Contanos qué cagada se mandó ahí en Colombia.
6: Bueno, pues hasta el momento, como evidencia verificable, no hay nada, debo decir eso. Porque se ha hecho un seguimiento, digamos, a la infraestructura técnica, al tema de los bots. Yo personalmente hice un análisis de los bots argentinos a ver si tenían algún tipo de incidencia en Colombia y no encontré nada. Pero eso no quiere decir que el tema de la derecha internacional no esté en Colombia. De hecho, sí hay evidencia verificable de la presencia de Negre y posibles desarrollos de operaciones de información que involucran inteligencia artificial de forma masiva y pues tratar de influir en la opinión pública, tanto en elecciones que acabaron de pasar, como en este instante, hoy en día, eso está sucediendo en Colombia.
4: Che, en función, porque Petro ahí había hablado de que había millones de bots de justamente de Cerimedo, creo que tuvo una entrevista hace poco tiempo, eso no se pudo corroborar.
6: Sí, digamos, en Colombia hay una larga tradición de más de 6 años donde sí hay indicios de presencia de bots,
4: sí,
6: de todo tipo y de todo tipo de actor político. O sea, usted en elecciones en Colombia, nosotros encontramos, por ejemplo, en candidatos al Senado, granjas de bots de todo tipo. Lo que pasa es que ahora hay que hacer una diferencia muy grande y eso también lo está utilizando de alguna manera la izquierda o el progresismo, y es decir que son bots, todo es bots, pero ¿cuál es la evidencia o cuál es la evidencia técnica? Entonces, la evidencia técnica no existe, esa es la realidad técnica, pero eso no quiere decir que no se haya presentado el fenómeno. El fenómeno, y yo mismo lo he documentado, sí, hay cantidad enorme de bots, y en este caso específico hay un periodista español que hizo el día de las elecciones en Colombia un análisis de los bots que trinaban bajo un tag que apoyaba a Abelardo. De ahí salieron más o menos 25 cuentas, y yo esta semana le hice un seguimiento a esas cuentas, y esas cuentas, unas están desaparecidas, X las borró porque incumplían sus políticas, otras todavía siguen actuando. Y eso pues indica que sí hay bots, pero no en el sentido que Petro lo dice, porque eso no es verificado. Estos bots en realidad no se saben de dónde salen, no se saben cuál es su origen, no se sabe cuál es la relación que tiene esto con el tema económico. Le voy a decir un dato nada más para que tenga la dimensión del asunto. La campaña de Abelardo de la Esprilla invirtió $3 millones en una compañía que era una compañía que no se sabe bien qué hace. Es una compañía que hacía eventos, pero cuando uno ve la realidad económica de Colombia y esa empresa, uno dice, pero ¿cómo es posible que 3 millones de dólares, 9 mil millones de pesos estén en esa empresa? Y no se sabe bien qué hizo esa empresa. Entonces, en Colombia, no, a diferencia de otros países, que veo que en Perú ya hay rastros de Cerimedo, en Bolivia, ustedes allá en Argentina, en Colombia todavía estamos entendiendo qué es lo que pasa, claro. Pero lo que sí es muy cierto es que sí hay una evidencia de presencia de actividades de operaciones de información que incluyen bots, y que en Colombia, a diferencia de otros países, se usó de una forma exagerada el tema de la inteligencia artificial para claro. creación de contenido.
4: Claro, claro, claro. Claro, está perfecto. Camilo, te mando un abrazo, gracias, muchísimas gracias.
6: Vale, chao.
4: No, me queda pensar esto, a ver, ¿le damos tanta pelota a las redes para votar? Che, tanta bola le vamos a dar a la... O sea, una persona adulta, no, una persona adulta que ya sabe cómo es la manipulación, etcétera. ¿Le damos tanta pelota a las redes?
5: El enorme porcentaje de la población dice informarse por redes sociales.
4: Claro.
5: Y si querés dejar, porque está bien, es una encuesta, pero dejalo de lado. Yo no tengo, pero uno, que no sea periodista. Sí. Un conocido que no sea periodista, que lea medios. Se informan por TikTok o por Instagram.
4: ¿Cómo es eso? ¿Cómo es, Bardán?
5: De nuevo. Que no conozco a nadie que lea medios de mi edad, más o menos, o más chico que yo.
4: Que no,
5: no leen medios. Ven TikTok, ven Instagram. A lo sumo pueden
7: llegar a los medios a través de una foto de lo que son las publicaciones en redes.
5: Sí, ojalá vieran eso. Algún influencer que les explica lo que hace la economía, o sea...
4: Tengo que decir una cosa. El fin de semana me ofrecieron muchos dólares para hacer una publicidad por Instagram.
5: Ajá. ¿Sí? ¿Quién? Pásame el contacto.
4: Yo no sé ni manejar el Instagram.
7: Bueno, nosotros mirá, vamos.
4: Voy a leer el mail.
7: Nosotros manejamos,
4: Mira, el sábado de la noche me llega un mensaje de una agencia de comunicaciones.
7: Sí.
5: Ahí en el control piden el contacto.
4: Followers, se llama no followers, followers. Y bueno, habla acá que necesitan hacer 3 sets de historia en Instagram. Uh-huh. Pero el tema es para qué.
8: ¿Cuánto ofrecen por 5? O sea, vos sos mira, uno, pero por 5 acá.
4: Publicado de 7 al 11.
5: El productor era Facundo Solvaga.
4: A ver, ¿podemos hablar un poquito seriamente? Sáquenlo el productor del estudio.
7: Seguridad.
4: Dice, lo que tenemos en mente, un set de 3 historias en Instagram, publicado de 7 al 11 y del 21 al 25 de septiembre. Pagan en dólares, mucha guita, y dice además, si nos hace video para YouTube, también te lo pedimos. Parece que es una agencia internacional por cómo escriben, ¿no? Una casa de lo que va a ser Messi ahora.
5: ¿De apuestas?
4: No, dólares. Viste que Messi ahora se asocia con Mercado Libre, ¿no? Con Marco Galperín. El padre tenía una sociedad con Marco Galperín y se asocian ahora para cagar a la gente.
7: Bueno, digo, eso es legal, eso es legal. Yo creo que...
4: Para cagar a la gente. Cargando. Imagínate salir en un spot de esos.
7: Para como digamos, es de cambio.
4: Sí, o sea, es como, digamos, dólares y Bitcoin y no
7: ah,
4: sé.
7: Ah, ok. Quién.
9: Pero mirá, para ¿entraste más o la rechazaste de una?
4: Porque plataforma a veces... financiera, compra de dólares digitales, monedas diseñadas para seguir al dólar. Con tu tarjeta bancaria también puedes venderlos de vuelta.
5: USDC es.
4: Antes de confirmar, una sola pantalla desglosa la tasa y cada comisión con la etiqueta All Fees Included. Y nada aparece en tu estado de cuenta.
5: Sí, USDC es una cripto, debe haber cripto también que son más volátiles, pero es una cripto que está atada a la evolución del dólar, que es estable.
4: Bueno, sí. Eso quieren.
9: Pero por eso, pero consultaste más hacia dónde
4: nada. Iba. ¿Cómo era?
9: Bueno, porque muchas veces vos te ofrecen esto y después le decís, bueno, ¿y cómo es? No, bueno, vos tenés que pagar, promocionar, o sea, no te dan plata, te terminan dando otras cosas.
4: ¿A quién?
9: En cualquier, buscan influencer, buscan...
4: No, está la plata, está la tarifa.
5: No, no
4: está
5: todo negro.
9: Por eso te preguntaba.
4: No, los tipos te dan plata, mucha plata, en dólares. No, son, digamos, pero tenés que hacer eso.
9: Bueno, en muchas casas de apuestas lo que hacían es te hablan. Que vos tenías que hablarle a otros. Y cada uno que se inscribía mencionándote o de tu lugar, ahí te empezaban a dar un porcentaje de.
4: No, tarifa, digamos. Es más, y te preguntan para ver si tenés también para hacer videos de YouTube y toda esa mierda. Pero te das cuenta quiénes, ¿no?
9: Uh-huh.
4: O sí, sea, claro. ¿A dónde vamos yendo que se puede manipular tan fácilmente a la sociedad a través de las redes sociales? Digamos. Yo te digo la verdad, para mí no debería tener influencia en las redes sociales en una elección, pero bueno, lo que dice Bardán. Si los compañeros de él, todos se informan a través de las redes.
5: En promedio una persona está teniendo en cuenta que la expectativa de vida de la ONU son 73 años, pasa 7 años enteros de su vida dentro de una red social.
4: ¿Lo? Claro.
5: Teniendo en cuenta la cantidad de horas que se demandan, que son entre 2 y 3 horas por día, que en promedio la gente está dentro del Instagram, del Twitter, del Facebook.
9: Hoy, yo voy a más que Bardán, porque yo no creo que sea solo los compañeros de Bardán. Hay mucha gente mayor que te pasa, che, esto es verdad, che, mirá esto, mirá lo que pasó, mirá lo de esto, ¿me entendés? Y ahí se comen todos los amagues.
4: Y bueno.
8: Te comento algo, Tomás. El otro día, los viernes a la noche, cuando ya la semana descansa, yo me pongo a ver videos de YouTube, contenido en YouTube, ¿no? De diferentes cosas. Hay un streamer que se llama La Cobra. No sé si alguno lo tiene acá o si lo conoce de nombre. Bueno,
5: lo conozco de nombre.
8: Pero... bueno, es como el Davo Sena dice que salió en las propagandas del Mundial, que hacía la hamburguesa con el Dibu. No sé si se acuerdan.
7: Sí,
4: que
7: hacía
4: un diálogo. Creí que era un actor, ese, pero un buen actor, che.
7: Me
4: hacía reír.
8: Es un streamer muy, muy, muy conocido. Es de Boca, hace contenidos de deporte y diferentes contenidos. Bueno, La Cobra es como el compañero de él. Otro que tiene muchos seguidores en todas las plataformas. YouTube, Twitch y otras redes de stream directo.
10: Soy La Cobra, sale... cobra todo lo que
8: no, ese no, justamente ese no. Sale en un momento del video, 5 minutos... con un auspicio. Es un enganche que te lo mete 5 minutos. Adivina de quién estaban publicitando.
4: No sé.
8: Un banco. Para que te hagas la billetera virtual de un banco.
4: Claro.
8: Y del Banco Santander. Y ese contenido va a nenes de entre 12 y 16 años.
4: Claro.
8: Y te decía que la accesibilidad para poder tener la cuenta es solamente creas un usuario y ya tenés tu cuenta en línea.
4: Claro. Muy bien. No, es que sí, ya está, loco, la perdimos claramente. Ahora, si Cerimedo te va a determinar el rumbo de un país, digo, está todo bien, ¿no? Pero, digo, la política no va a hacer nada con esto. Es simple, ¿eh? Es muy simple, o sea, no es que no pueda haber controles. Hay países que lo hacen, y acá tenés todas las posibilidades de hacerlo. A través de la corte, son 2 botoncitos y a la mierda, ¿eh? Voló todo el carajo. Por eso yo digo... ¿Eso sería legal? No es legal. Bueno, La Cobra debería estar con algunas problemitas.
7: Sí. No, pero pensando también en lo que decías vos por ahí de cómo se informa también el padrón y cuánto es, porque es verdad también lo que decía el negro, ¿no? Por ahí la contracara de el adulto mayor, pero no sé si tanto político. Para mí el problema ahí es por otro lado, por ahí por el tema de estafas.
9: No,
7: o
9: político
7: por,
9: recontra, mirá.
7: ¿Sí?
9: Que, sí,
7: ¿por mirá, redes? Mirá, ¿le influye? Foto.
9: Sí, mirá lo que hizo La Chorra, bueno, mirá lo que está pasando con los incendios. En Córdoba, que fueron los cucas.
7: Bueno, en ese sentido, sí, mira, te hago un paréntesis, digamos, que tiene que ver con la inteligencia artificial. Si son más crédulos, hay datos con respecto, por ejemplo, a cosas que son hechas con inteligencia artificial.
4: Y, los grandes.
7: Claro.
4: Sí.
7: No sé, desde cantante, como que pasa el filtro más rápido. Pero después pensaba del padrón, es verdad que hay muchos jóvenes. Sí. Entonces, ahí es donde, por eso apuntan ahí. Es que me parece desde la política.
4: En la red no hay nada real, muchachos.
7: Red
4: es entretenimiento y nada más. No podés buscar nada real en redes. O sea, no hay ninguna posibilidad que te encuentres. Para mí, vos sabés que, digamos, como una condición sine qua non en la creación de las redes, esto es irrealidad. Esto es una ficción. O sea, no hay nada real, nada contrastable realmente. Entonces, ya al último, ¿para qué la vas a consumir?
7: Sí, pero es generadora de, qué sé yo, digo, me parece que potencia cosas como el odio, ¿no? Todo eso, las redes ha sido...
4: Sí, son.
7: Siguen siendo, por eso.
4: Esto, ahora hay una campaña de que Milei lleva gallinas a matar a olivos, digamos, una pedorrada más grande que... O sea, son esas cosas realmente son de pedorra, digamos, no tienen sentido. Y la gente consume eso. Entonces vos decís, bueno, y en función de eso vos vas a votar. Bueno, entonces nos va a ir muy mal durante mucho tiempo.
9: Sí.
4: O sea, no cambiamos más.
9: No.
4: Porque mientras no hablemos de esto, a ver, che, muchachos, ¿llegábamos a todas las escuelas con internet? No llegamos. Ay, ¿qué vamos a hacer para eso? No, hablemos de la gallina de Milei. Sí, más fácil, obvio. Sí, pero... Che, ¿qué vamos a hacer con la clase media? Acá en Capital Federal, el Estado Nacional, ¿tuvo tierras para aprovechar y hacer edificios, monobloc, para la clase media? Sí. pero no lo hicimos. Hablemos de la gallina de Milei.
5: Te puedo decir dos cosas para cerrar el tema, o al menos mi participación en el tema. Cuando fui a Córdoba, me acuerdo apenas ganó Milei, que había ido a los dos o tres lugares donde sacó 90%, 91% de los votos. Me crucé con muchos jóvenes que me decían, sí, yo lo conocí por TikTok. No, sí. Que lo veían en, no sé,
4: ¿en dónde?
5: En A24.
4: ¿En dónde sacó 90%?
5: Esto en Los Chañaritos se llama, que es, creo que es Río Segundo, si no me equivoco. Sí, 91%, una locura. Cuando fui a ese lugar, había un carnicero que era un personaje que había sido el fiscal de La Libertad Avanza. Había un periodista de Alemania que había ido a entrevistarlo. Cuando entró yo y ahí hubo un alemán. Imagínate, el tipo estaba, no entendía nada. Lo llamaban de todos lados, salió en todos lados. ¿Por qué? Por eso, porque sacó 92% porque era un personaje muy pintoresco.
4: ¿Y cómo,
5: aparte,
4: ¿y cómo era el Chañarito?
5: El carnicero.
4: ¿Cómo es Chañarito?
5: Te digo una cosa. La verdad, mirá, les habían todo asfaltado durante el gobierno de Alberto Fernández. Les había mucho asfalto habían puesto. Y después el gobierno provincial estaban prácticamente terminando la conexión para que todos los hogares tuvieran gas natural. Inseguridad no había. O sea, la verdad, en
4: o
5: ese
4: momento. Son boludos los habitantes.
5: No, yo no digo eso. Ah. Pero en ese momento yo no terminé de entender. Claro, ¿qué es lo que te decían? No, yo tengo familia en Córdoba y viven como el culo porque les roban, les afanan, necesitamos
7: por
5: un cambio.
7: Dudas, como por...
5: No.
4: Pero
5: el discurso, al menos, era ese el que yo me crucé. Nadie me decía, tengo este problema.
4: Pero es mucho más profundo eso, ¿no? Es mucho más profundo. ¿Boludo, qué te pasa? No sé cómo...
5: La inflación sí era un tema recurrente.
4: No lo tengo claro porque no conozco la realidad de los Chañaritos. Sí conozco el departamento de Río Segundo. Es muy disímil la realidad del departamento de Río Segundo, más cercano a Capital que más lejano, pues el departamento de Río Segundo tiene problemas graves.
5: Pero pará, y otra cosa, vos hablabas recién de los trolls de redes, que el peronismo se ha metido también. Hay 3-4 cuentas, después tenés las chiquitas que alimentan y retroalimentan, pero hay 2-3 cuentas muy grandes que traccionan mucho en redes sociales. Y después, cuando hablas incluso con gente formada, te das cuenta que repiten los mismos argumentos que esas cuentas trolls están compartiendo. O sea, te das cuenta que están formando opinión a partir de esas cuentas. Y no me pasó una vez, me pasó muchas.
9: Terminó lo del Mundial, Tomás.
4: Sí.
9: Argentina fue para atrás, está todo arreglado para ganar España. Digo, lo repetía.
4: Yo eso no entro a redes, pero yo hice mi propio análisis. No entro a redes, no consumo redes sociales. No sé cómo hacer.
9: Pero, digo,
7: pero también es una realidad que sucede. Digo, existen. Aunque ¿qué? Vos no las consumas, existe. Y no, lo que sí, dice claro. El negro y la campaña esa anti-argentina, ¿dónde se potenció?
9: Sí, en redes.
7: En redes.
9: Pero es lo que dice Bardán, gente que vos decís, no, gente que piensa, que analiza, que...
7: Y sin embargo...
9: No, se re fueron para atrás,
5: También se sobredimensiona,
4: ¿Cómo?
5: También se esto de la campaña anti-argentina, que somos una mierda, también se sobredimensionaba, porque dicen, uy, mirá, este tuit tiene 200.000 me gusta. Sí, pero en el mundo hay 7.000 millones de personas también.
4: Claro.
9: No, pero yo no voy a la campaña anti-argentina, digo al hecho puntual del partido de fútbol y decir que fueron para atrás.
4: Bueno, yo para mí sí fueron para atrás. O sea, no sé si fueron para atrás, pero estaban tocados. El fútbol es eso, muchachos. O sea, si vos me vas a decir que el fútbol es natural, bueno, está bien. La vamos a discutir a muerte.
9: Que los jugadores
4: no le dan un porcentaje al técnico.
9: Pero
4: para
9: vos
4: jugar.
9: ¿Vas a entrar a una final del mundo por eso?
4: ¿Qué es eso? O sea, la verdad que.
5: ¿Otra vez vamos a discutir esto?
7: No.
9: Estoy diciendo. Pero boludo, me vas a sacar de tema. Estoy diciendo que la gente analiza por boludeces que ve en redes sociales por un troll que
7: a
9: dice
7: pesar de...
9: Juan Carlos 22. Fueron para atrás, mirá este pase que dio mal. Y ahí
7: y se
9: pegan, no tienen ni un análisis,
7: nada.
9: No miran un carajo, quedan por un recorte de mierda. Estoy hablando de eso. Imagínate, si en un tema tan pelotudo como el fútbol hacen eso, imagínate en política.
4: No, claro. Política te destruye en la cabeza.
9: Por eso te digo.
4: Te destruye en la cabeza. Y se está viendo un movimiento muy fuerte en las últimas horas. Muy, muy fuerte. De todos lados, ¿no?
9: Sí, claro.
4: Pedorro, absolutamente pedorro. Cansa. Yo no sé cómo vamos a elegir presidente el año que viene. No tengo idea. ¿Sabés que a mi hija la discriminan porque es la única que no tiene redes sociales en el curso, viste? Tiene 11 años, ¿no? Y entonces ayer le pregunté, y bueno, le digo, está bien, para ver si, para probarla. Che, ¿vos querés tener tu celular? ¿Lo podés tener? No, me dice, no, yo estoy segura como estoy, no me hace falta. 11 años. Con redes sociales, los padres lo largan, hacemos la pijamada, le dan los teléfonos y vamos para adelante. Después que busquen lo que quieran los pibes, ¿no? Bueno, yo no sé qué vamos a votar el año que viene, evidentemente nos vamos a seguir equivocando históricamente si votamos en ese sentido. Pero sobre todo porque no tenemos conocimiento de la realidad. Ninguno tenemos conocimiento de la realidad. Realmente de la realidad social, de las cosas que realmente se han hecho y se hacen. Todos hablan porque hablan. ¿viste? Aquellos son gorilas. Ah, no, claro. Te preguntás por qué. Vos conocés la idiosincrasia de ese pueblo. ¿Sabés qué se hizo? ¿Sabés qué no se hizo? ¿Cuánto fue tu gobierno a ese pueblo? ¿Qué le dio? ¿Qué no le dio? ¿Me entendés? Hay muchas cosas que bueno, que evidentemente no estamos dispuestos a analizarlo y vamos a seguir votando como estamos, lamentablemente. Pero tenés razón, negro. Es así. Bueno, 8:59, sí.
7: Ganador del libro que estamos sorteando en el día de hoy, contratapas de Página 12 de Hugo Soriani, va para La Plata, Damián 494. Podés pasar por Raviñani 1732 a buscar tu libro de las contratapas de Página 12. Nos vamos, hasta mañana.

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1: Hora 9, la temperatura en Buenos Aires es de 7 grados 8 décimas, el cielo está mayormente nublado, humedad 65%. En la ciudad de Mar del Plata, 1 grado 8 décimas. El gobierno reglamentó el régimen penal juvenil. En medio del debate por las medidas relacionadas a la actividad petrolera en Malvinas, el Poder Ejecutivo publicó el decreto que pone en vigencia la norma. La ley permite que adolescentes de 14 años puedan ser juzgados por delitos contemplados en el Código Penal y establece la creación de centros de detención donde reciban educación y tratamientos contra adicciones. El Ministerio de Justicia será la autoridad de aplicación, tanto en el ámbito nacional como federal. Dos diputados buscan sumarse a la querella de la causa Libra. Es luego de que la Cámara Federal resolviera apartar del expediente a los damnificados que habían invertido en la criptomoneda. Ahora los diputados Mónica Frade y Maximiliano Ferraro solicitaron ser incluidos como querellantes y reclamaron que se llame a declarar a Nadia Beller. La expareja de Fernando Cerimedo asegura haber conocido de primera mano los pormenores de la operación Libra y su vinculación con Javier Milei.
2: Deportes.
1: Se disputan los últimos dos partidos por la fecha 8 del torneo clausura. Desde las 19, Barraca Central recibirá a Argentinos Juniors, mientras que a las 21:15, Instituto visitará a Unión de Santa Fe. Dólar oficial 1.530 pesos, dólar informal 1.540 pesos y riesgo país 490 puntos. Buenos Aires, la temperatura es de 7 grados 8 décimas, el cielo está mayormente nublado, humedad 65%. En la ciudad de Mar del Plata, 1 grado 8 décimas, allí podés escuchar Radio 750 por FM 96.5. Estas fueron las noticias. Federico Martín.
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1: He decidido iniciar conversaciones con el Fondo Monetario Internacional para que nos otorgue una línea de apoyo financiero. Hace minutos hablé con Christine Lagarde, su directora, y nos confirmó que vamos a arrancar hoy mismo a trabajar en un acuerdo. Esto nos va a permitir fortalecer este programa de crecimiento y desarrollo, dándonos un mayor respaldo para enfrentar este nuevo escenario global.
2: Alerta en C5N, para la justicia no hay delito en el préstamo monetario del FMI al gobierno de Mauricio Macri. Vané.
3: Sí, exactamente. La Cámara Federal porteña acaba de cerrar esta investigación que duró muchísimos años en Comodoro Py. Es por el préstamo de 50 mil millones de dólares.
4: Escuché esta noticia y pensé en Macri, me vino tanta indignación. Y justo leí que están ensayando la obra de Beckett, Esperando a Godot, el que siempre vendrá y nunca llega. Para la Argentina, Godot ya no es un personaje de carne y hueso. Es un algo indefinible que tiene que pasar, pero no pasa. ¿Qué sé yo? Un caos, un amanecer, una rebelión o un estado final de sumisión en el que seamos felices de nada. Estragón y Vladimiro, los personajes de Godot. Somos millones esperando no se sabe qué, un alguien imposible, una fractura en el esqueleto de esto que somos ahora. Los camaristas Llorens y Bertuzzi, liberaron a Macri, a Caputo, a Duchovny y a Sturzenegger, entre otros, del inmenso delito de la deuda monstruosa con el Fondo Monetario. Le dieron razón a una verdadera estrella de Comodoro Py, la jueza Capuchetti, la misma que perdió el celular del frustrado asesino de Cristina Fernández de Kirchner, como mejor contribución a la justicia que se le conoce, a la tal Capuchetti. Bueno, Llorens y Bertuzzi rechazaron la presentación del fiscal Franco Picardi, que pedía naturalmente un final distinto para Macri y sus cómplices. Yo creo que un cajón de duraznos podridos es el aparato judicial hoy día. Alguno puede salvarse de los duraznos, de los jueces, pero en el intento, uno igual termina con las manos enchastradas. Los jueces han llegado al colmo de los colmos, y los que votaron a Yadarola nos dejan como a los personajes de Beckett, esperando a un Godot, sea lo que sea Godot. La esperanza de una revisión total de la justicia es tan deseable como imposible, ahora lo vemos. Los mecanismos democráticos le cierran el paso. Y en el fondo, está bien que así sea, por más que mortifique esta caterva de jueces que han perdido el oremus, como decían en otros siglos en España. Y la dignidad del oremus, no solamente eso, la dignidad que les confiere el cargo. Entonces, ¿qué? Bertuzzi y Llorens entienden que no es delito una decisión económica como la de Macri y sus cómplices, cuando trajeron a la Argentina la inmensa y definitiva desgracia del Fondo Monetario. Pero entonces, ¿para qué hicieron una ley al respecto, si no es delito? Las transgresiones de la resolución de Macri son palpables, pero los camaristas los salvan negando la ley. ¿No hay ley? ¿Cómo lograr juris de enjuiciamiento en el Consejo de la Magistratura si la misma está presidida de facto por un juez de la Corte que hizo valer una ley que había desaparecido para ocupar él, Rosati, ese lugar? O sea, si el que tiene que juzgar a los jueces es peor que estos, ¿qué podemos esperar? Si Rosati se votó a sí mismo y la Corte legisló, es decir, si se hizo todo mal, y está perfectamente avalado por el sistema Círculo Rojo, o como diablo se llame, el poder. ¿Qué hacemos? ¿Y si los que votaron a Yadarola votaran según las circunstancias que se diesen a los tres fraudes de la corte, o a Bertucci y Llorens los llevaran en andas, y pudiéramos hacer que Irursun no se vaya, pobre Irursun, y Ercolini, que ahora liberó a Daniel Santoro, como antes sacó de cualquier apuro, después de los crímenes cometidos a nombre de Papel Prensa, a Mañeto? Si este tipo, Yadarola, pusiera su oficina en Lago Escondido, ¿cómo haríamos para creerle al mensajero de Beckett cuando venga y diga que Godot no llega hoy, pero vendrá mañana? Y uno se va dando cuenta que la justicia no llegará nunca. Por eso es que estamos siempre poniéndonos las pilas, estamos en marcha con todo, no hay que poner la vida en pausa, no se puede. Y allá vamos, en la segunda mañana de las 7:50. Buen día, Lourdes Suazo.
5: Muy pero muy buen día, Víctor Hugo, equipo, y a todas y todos nuestros oyentes. Hoy, en este lunes, le toca trabajar. El gobierno hace una reunión de gabinete. Va a estar encabezada por el presidente Javier Milei. ¿Y sabés qué dice? Evalúan como un exitazo la cadena por Malvinas. Viven en un micromundo. Después, a las 10 es la reunión de gabinetes. Después tiene reunión con directivos de Tesla, con directivos de otra empresa sobre data center e inteligencia artificial. Espero que le expliquen cómo no caer en la fake como la que publicó el presidente el sábado en el Shopping Soleil, con mujeres con tres manos, personas con los pies, una para atrás, una para adelante. Bueno, después te vamos a contar un poquito. Se viene un paro del PAMI, 5 millones de ciudadanos a la deriva. ATE adelantó que se viene una medida de fuerza. En la provincia de Buenos Aires, Kicillof ordenó la reincorporación de 1.200 trabajadores de Granja Tres Arroyos. Es una conciliación obligatoria, una reunión clave para este jueves. Mientras tanto, los laburantes tienen que seguir trabajando. Hablamos de Capitán Sarmiento, Pilar, Esteban Echeverría. Elecciones en Córdoba. El peronismo ganó Marco Juárez. Es el kilómetro cero del macrismo, ¿se acuerdan? Bueno, ganó por 25% de diferencia y hubo un sacudón político en la provincia de Córdoba. Axel Kicillof va a ir a Misiones. Es una nueva parada en esta gira provincial para construir de cara al 2027. Y en Alemania, atenti, porque en una región ganó la ultraderecha. Te vamos a contar qué pasa. Y Brasil, hoy día de la independencia, Lula dice: no fuimos colonia y tampoco lo seremos. De todo esto y mucho más vamos a estar hablando en esta mañana, donde, por supuesto, mucho deporte. Buen día, Sergio Altieri.
6: Buen día, Lourdes. Buen día, Víctor Hugo. Así es, el deporte nos lleva a la fecha 8 de la Liga Profesional, torneo clausura, con estos resultados. Estudiante Río Cuarto 0, Sarmiento 2, Belgrano 1, Huracán 1, Platense 1, Riestra 1. Aldo Civi 3, Banfield 1, Gimnasia La Plata 2, Tigre 1, Gimnasia Mendoza 2, Boca 2, San Lorenzo 1, Talleres 0, Vélez 1, Estudiantes 0. El clásico rosarino, Rosario Central 1, Newell's 1, Central Córdoba de Santiago del Estero 0, Independiente 1, Lanús 1, Defensa y Justicia 0, River 3, Independiente Rivadavia 1, Racing 1, Atlético Tucumán 2. Esta tarde, Barraca Central, Argentinos Juniors, Unión de Santa Fe, Instituto. Para seguir, hablaremos de Colapinto. Tendremos también todo lo que viene ocurriendo en el US Open en esta mañana, la que te decimos. Buen día, Víctor Hugo.
4: Sube el boleto, iba a decir, pero los trenes no llegan, ¿eh? El gobierno aplicó este mes otro aumento del 10% en las tarifas ferroviarias, el último escalón de un esquema de incrementos que empezó en mayo. La suba no fue menor, ¿eh? Bueno, el plan oficial contempló aumentos sucesivos durante 5 meses, pero este lunes, ¿qué pasó este lunes?
5: ¿Sabés que miles y miles de pasajeros volvieron a encontrarse con las líneas Roca, Sarmiento y Mitre paradas, demoradas? ¿Por qué? Porque hay cancelaciones en plena hora pico para ir a trabajar. La empresa cambió los protocolos de controles de alcoholemia y hay un caos tremendo, así que si no llegaron a al laburo, tengan paciencia. Culpa de los trenes.
4: A las 10 de la mañana, la Casa Rosada, Milei encabeza la tercera reunión de gabinete. Bueno, el eje es Malvinas. Ahora le dio con Malvinas. La locura ahora progresó, porque le dio por Malvinas. Un mamarracho, una vergüenza, una historia increíble que algunos diarios, los mafiosos, tratan como con seriedad. Pero adentro de la Casa Rosada se ríen a carcajadas. Hablando de Casa Rosada, Milei recibe autoridades de Day One Data. ¿Vos sabés lo que es eso?
5: Es una empresa de data center, inteligencia artificial, pensando también en esos proyectos para empresas con inteligencia.
4: Grandes cosas de Milei para hoy. Atención todos los pobres, todos los indigentes, todos los sectores medios de la República Argentina. Atención los que no van a comer. Hoy, a las 2 de la tarde en la Casa Rosada, reunión de Milei con ejecutivos de Tesla. Así que estemos atentos, se viene un Tesla.
5: No te preocupes, si cobras poco, te vas a poder comprar un Tesla, ¿eh? Cualquiera, está en Narnia, pero la actividad que sigue es mi favorita.
4: Es extraordinario. Atención, todos los que están pasando lo mal en la Argentina, porque con esto quizás levantemos cabeza. En la Casa Rosada, a las 3 de la tarde, Milei y Karina, Milei, Karina 3%, reciben a ELA, la perra detectora de narcóticos de la Policía Federal, que se retira luego de prestar servicios.
5: No es chiste, es una actividad oficial de los hermanos Milei en La Rosada.
4: ¿Está haciendo gancho con Colan? Bueno, PAMI, la audiencia paritaria entre el gobierno y los gremios del organismo, la convocatoria realizada después del anuncio de un plan de lucha de ATE, el sindicato que está reclamando salarios, ¿qué más? Prestaciones, ¿qué más? Medicamentos. ¿Y qué otra cosa? Financiamiento de la obra social, todo eso en la agenda de hoy.
5: Y también hoy, Libres del Sur realiza un boicot de 24 horas contra empresas y plataformas financieras en protesta por las tasas que cobran tarjetas de crédito y billeteras digitales, la primera actividad de este esquema. Y martes, mañana decías bien, Víctor Hugo, va a haber paro nacional y movilización por parte de ATE. Mañana martes, desde el mediodía, PAMI paraliza.

0: Las 9 de la mañana y 15 minutos nos ponemos más en marcha. Vamos a dar una vuelta por la ciudad. Amaya Montero, mi Buenos Aires.
1: Amaya Montero, cantante española, Víctor Hugo, sí, de la oreja de Van Gogh y por supuesto cantándole a Buenos Aires.
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0: Anoche fui a ver al cine Gomón, La Casa del Minotauro, de Federico Raúl Bongiorno. Una búsqueda notable, grabado en las entrañas del Teatro Argentino de La Plata, protagonizado con una gran actuación por la soprano Paula Almenares. En el cine Gomón la dan a las 20 horas todos los días. Paula Almenares con Omar Sánchez y Ana María Arambure en el cine Gomón hasta el 9 de septiembre. Les aviso porque es un tramo único. Un saludo para el amigo Fausto Mendívil, gran cinéfilo con el que me encontré anoche también viendo la película. Y que había ido en función de que había escuchado el anuncio que hicimos la semana pasada. Y hoy, algo muy importante en el Palacio Carlos Gardel, de la Avenida de Mayo 833, Buenos Aires, ciudad de tango. Tango, la conexión francesa, la conexión Buenos Aires-París, Argentina-Francia. Con entrada libre y gratuita, los periodistas Jean-Luc Thomas, querido amigo que estuvo el otro día por acá, e Irene Amuchastegui, van a trazar una cartografía del tango en Francia, celebrando los 30 años de vida de la revista especializada francesa La Salida. Y como invitada, la gran artista Noelia Moncada. Es hoy a las 7 de la tarde, con entrada libre y gratuita en el Palacio Carlos Gardel, Avenida de Mayo 833.

0: Vamos a empezar con el tránsito en la ciudad de Buenos Aires de la mano del número uno para la información, Gabriel Massaro. Buen día.
1: Buen día, querido Víctor Hugo, buen día a toda la audiencia. Hoy le tocó a los miles de usuarios de trenes que se vieron complicados desde el comienzo del día por un cambio de protocolo en el control de alcoholemia en guardas y maquinistas. Pasó de manual a digital desde hoy y en estos momentos siguen las demoras, tanto en el servicio del Mitre, en los ramales José León Suárez y Bartolomé Mitre, como también en el Roca, en los servicios eléctricos y en el Sarmiento. Así que, si bien se están normalizando de a poco, hay que seguir saliendo con tiempo. Y además, el ramal Tigre del Mitre está corriendo con un servicio corto que hace Retiro Victoria. Hay un accidente con una persona en el paso peatonal 25 de mayo. Si vemos los accesos, congestión en la avenida General Paz desde Devoto, Mano Río, por un choque en Lugones que frenó la marcha también desde la Panamericana. Y en Juan B. Justo y Alcaraz tenemos la colisión entre un auto y una moto, un punto para evitar, al igual que en Tilcara al 3000, donde volcó un auto. Así que es una mañana a full.
0: Ustedes escucharon la apertura del programa hablando de la injusticia, del aparato judicial monstruoso que se ha dado a sí misma la República Argentina. Pero quiero recomendarles particularmente la gran nota de contratapa de hoy, como siempre, de Gustavo Campana, que habla justamente de este tema. Después lo vamos a comentar con el propio Gustavo. Cómo la justicia exculpó a Macri y sus cómplices, Sturzenegger, Duchovne y sobre todo Caputo, que todavía está en funciones como Sturzenegger, del horrendo crimen económico cometido contra todos los argentinos y que condena a una especie de genocidio también a tantas, pero tantas personas de la República Argentina. Y Llorens y Bertucci, dos enormes sinvergüenzas del régimen, dicen que no pasa nada, que está todo bien, que no hay delito, que es una medida económica. Bueno, entonces, ¿por qué lo pusieron como delito en el Código Penal?
2: Vos sabés que después de varios años de investigación resuelven que no se reunieron pruebas suficientes para decir que es un delito.
0: Sí, es un mamarracho que Gustavo Campana analiza con su habitual sabiduría. Tenemos mucho para hablar, por supuesto, de todos estos temas, pero seguimos dando vuelta en Buenos Aires.
2: Sí, en una mañana, la más fría de la semana, pensemos así, mente positiva, 6, 5 la térmica, la temperatura actual 8, 6, la máxima puede llegar con toda la furia a 14, pero mañana empieza a mejorar. Lo que sí decíamos, complicaciones en los trenes. Una agenda completa el día de hoy. Nuestro móvil de recorrida desde bien temprano, Rodo Gerardi, buen día.
3: Muy buenos días, Lourdes, Víctor Hugo y todo el equipo. Como decís vos, mañana fría, volvió el frío a la ciudad de Buenos Aires y con el frío también volvieron las demoras en los trenes Roca, Sarmiento y Mitre por los cambios en el protocolo de alcoholemia para maquinistas y guardas. Los servicios empiezan a normalizarse lentamente, pero siguen los reclamos de los usuarios. Además, más de 1000 días del gobierno de Milei y salimos a la calle para preguntarle a la gente qué balance hace, si estamos mejor o peor que hace 1000 días. Y como siempre, seguimos tomando el pulso de la calle con los últimos aumentos de transporte público y tarifas, todo esto y mucho más, cuando decimos muy buenos días a todos nuestros oyentes.
0: La cancillería está loca, loca, loca, dice Página 12 en su título de tapa de este momento, una nota de Tony Coleman. Tras casi 3 años de persecución contra todos los funcionarios de carrera que intentaban preservar las políticas de Estado sobre Malvinas, 3 años persiguiéndolos a todos, como Conan más o menos enloquecido en Olivos cuando llegan visitas indeseables, aún no hubo ningún cambio más allá del discurso de Milei del otro día. Qué vergüenza es todo. Pensar que el tipo lo hace claramente por una cuestión electoralista, estúpida, absurda. Y la gente del palo, los mafiosos del periodismo lo toman como si fuera en serio. No podemos discutir en serio. No hay seriedad en todo esto. En cuanto a las sanciones, mire, el gobierno de Alberto Fernández ya sancionó a petroleras en Malvinas. Fue hace 4 años, en abril del 22... La Secretaría de Energía inhabilitó por más de 20 años a Navitas Petroleum LP por explorar hidrocarburos en la cuenca Malvinas Norte sin autorización argentina. No pasó nada, nada. La sanción máxima declaró clandestinas las actividades de la firma israelí, que opera ahora en el proyecto Sea Lion junto a Rockhopper. Y el proceso empezó en 2021. se retiró tras las intimaciones.
2: Eso está bueno. Mira, vos lo decís, en el gobierno de Alberto se tomó acciones, se aplicó esta ley de la que se acordó Milei. ¿Y qué hizo en ese momento? No pudieron avanzar. Ahora llega este gobierno, ni se mete en Malvinas, y en diciembre del 2025, Navitas y Rod Hopper dijeron, ahora sí, en diciembre se anunció y Milei no hizo nada, hasta el día de la cadena.
0: Es que no va a pasar nada. Apenas tres días después del anuncio en cadena nacional, ese anuncio contra las petroleras que operan en Malvinas, apareció un antecedente muy incómodo para el propio gobierno. Por supuesto que todo esto es ocultado, tapado. Mire, una denuncia que hizo un diputado Ferraro. Los datos centrales están en documentos oficiales. La cuestión es que una compañía británica alcanzada por una sanción vinculada a la explotación ilegal de hidrocarburos, ¿participa en qué? En uno de los proyectos del RIGI. Uh-huh. Está todo en marcha. En 2013 la Secretaría de Energía declaró ilegales las actividades de Premier Oil PLC en la plataforma continental argentina y después la inhabilitó durante 15 años, es decir, hasta 2028. La medida se tomó por realizar actividades hidrocarburífera cerca de Malvinas sin autorización argentina.
2: Vos sabés que hay medidas, Víctor Hugo. En el 2025, a través de una resolución, ¿qué dice Caputo? Dele para adelante, ingrese al régimen para el proyecto de exportación de gas. Es decir, hasta ahora lo que hacía Milei era ponerle pulgar para arriba, hasta que se dio cuenta con el trapo de Malvinas que algo tenía que hacer. Todo cambió en el discurso, pero en la práctica, absolutamente nada.
0: Todo funciona raro. A las 9 de la mañana y 24 minutos, cuando recién estamos parándonos en los pedales para remontar el repecho de las 4 horas.
2: Opa, me gustó
0: y yo
2: eso.
0: No tenía más remedio. Me olvidé de andar en bicicleta.
2: No
0: me animo a subir.
2: Mentira.
0: Bueno, pero no importa. Digo esto para distraerlo por un momento, porque si no es un golpe tras otro. Mire este.
2: A ver.
0: ¿Qué publicó Milei para mostrar que hay consumo en la República Argentina? El negro me mira, ¿no lo viste esto todavía?
4: Sí, una foto.
0: Ah, una fotografía. ¿Qué tiene la foto?
4: Diferentes cosas, como el descubra los 4 errores o los 5 errores que van apareciendo.
0: Sí.
4: Y ahí tenés que ir buscando detalladamente.
0: ¿Pero de qué es la foto? ¿Saben de qué es la foto?
2: Del Shopping Soleil. Dice, ¿sabes lo que dice? Dice, ¿esto es inteligencia artificial o los mentirosos están ahí inventando cosas?
0: Él escribe esto, pone una foto mostrando gente que está consumiendo a lo pavo.
2: Sí.
0: Shopping Soleil pone. Es Milei, el tipo funge de presidente de la República. Alguien, que alguien haga algo.
2: Que lo cuiden.
0: No, que lo tomen de un brazo y le digan, déjate jorobar, pará un poco, no seas tan tarado. Uh-huh. Una cosa así, que lo maltraten un poquitito, a ver si reacciona. Puso Shopping Soleil.
2: Sí.
0: ¿Esto es inteligencia artificial o alguien está mintiendo mucho? Las basuras de los micrófonos, 95%,
2: sí.
0: O los chanta de las encuestas berretas. Esta es la pregunta que hace Milei en un tuit. El tipo se mandó un tuit, quiso desmentir la caída del consumo con una foto. ¿Y cómo terminó la historia?
2: Con una foto analizada, se le preguntó a Gemini, que es la inteligencia artificial. Por supuesto que es inteligencia artificial. Y aparece en Víctor Hugo alguna... Esto lo tenés que mostrar en la tele, te lo ruego por el amor de Dios. Por ejemplo, una señora con 3 brazos. Es decir, está con un brazo haciendo upa a su bebé y con otras 2 manos agarrando el carrito. Salvo que sea, qué sé yo, extraterrestres en el Shopping Soleil, algo no anda bien. O si no, este, un hombre con 2 pies... para adelante, y al lado tiene una persona con un pie para adelante y uno para atrás. O sea, son fotos recontra retocadas, inventadas. Es inteligencia artificial.
0: Pero se podrían cuidar un poco más cuando retocan las fotos. Bueno, vamos a los números reales. Dale. Sobre el consumo que Milei trata de mostrar con esa fotografía, que no es tal, que según CAME, las ventas minoristas PYME volvieron a caer en agosto, 0,2 interanual, 2,7 respecto de julio, y acumulan una baja del 2,4 en los primeros 8 meses del año. Los últimos datos disponibles del INDEC tampoco muestran un consumo demasiado floreciente, fíjate en junio.
2: Las ventas en supermercados, es decir, Morphy, autoservicios mayoristas también cayeron 3,1% si se lo compara con el mismo mes del año pasado. Los centros de compra a la baja fue altísimo, casi 5 puntos porcentuales.
0: Menos mal que tenemos una canción preparada por Adrián Stoppelman con Alex Sanz, Los Auténticos Recalientes, para por lo menos aliviarnos. porque vuelvo a leer, estoy con todo lo que el programa va a compartir con ustedes a lo largo de esta segunda mañana. Y leo, Milei reúne el gabinete, lo que les contaba recién, a las 10 de la mañana, dentro de media hora, deben estar llegando todos, cafecito para aquí, cafecito para allá. Bueno, se esperan que analicen las medidas anunciadas sobre Malvinas. ¿Qué medidas? ¿Qué medidas? ¿Qué va a analizar Milei, pobrecito?
2: Así como postea una foto trucha, en la Casa Rosada van a palmearse el hombro y decir, la rompiste, Jabo, con la cadena.
0: Lo que hizo fue despertar a los ingleses para generarles una situación política que va a determinar que los tipos tengan que mandar, porque la oposición lo pide, gastar más en Malvinas. Se van a desquitar con el petróleo. No seamos giles. Malvinas... La Asamblea de las Islas le respondió a Milei. Ahora nos enteramos que en las Malvinas hay una asamblea, tienen una asamblea los tipos ahí. Bueno, está bien, tienen que determinar qué es lo que quieren de sus vidas. El propio Milei dijo que tienen derecho a la autodeterminación. Ellos son los que mandan entre ellos mismos.
2: Sí, bueno, y ahora el presidente de Argentina había dicho que la autodeterminación era válida. Lo dijo el 2 de abril en un acto oficial. Bueno, ¿qué dicen desde la isla los kelpers? Y bueno, somos territorio británico de ultramar, nos autogobernamos, así que el presidente de Argentina no sé de qué habla.

0: Las 9 de la mañana, 31 minutos, los auténticos recalientes. ¿Por dónde anda Stoppelman? Este fin de semana, ya que lo mencionamos, a las 11:30, lo vamos a tener con nosotros, como en un ratito nada más, a Gustavo Campana.
1: Pero el viernes 11 se va a Moreno a la noche. Total anormalidad, va a estar en el Teatro Municipal Leopoldo Marechal. Y el sábado se va a San Isidro, en Galpón Pampa. Todos los shows tienen entrada libre y salida a la paritaria. Escriban a shows@adrian@gmail.com.

0: Buen día, Analía Grafiña.
1: Buen día, Víctor Hugo. Buen día, compañeros. Arrancamos musicalmente con Gilda. 30 años se cumplen hoy de esa partida que no imaginaba lo que iba a perdurar en el tiempo, su música. Esta santa pagana, podríamos decir, porque hablamos muchas veces de Santa Gilda, el altar que hay en la provincia de Entre Ríos, en la ruta donde falleció ella y uno de sus hijos, su niña, en un accidente hace 30 años, ya el 7 de septiembre de 1996. Esta cantante que se abrió en el mundo de la cumbia, ¿no?, de la música tropical, un lugar donde había pocas mujeres y donde las mujeres que habían eran muy diferentes a ella de lo estético, ¿no? Incluso desde la voz decían que tenía una voz muy dulce. Era maestra jardinera cuando era Miriam Alejandra Bianchi y nos sigue acompañando. Así que 30 años sin Gilda con su música. Comenzamos entonces aquí en la mañana.

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4: Estamos pensando ya en año electoral 2027, pero se empiezan a dar algunas circunstancias que marcan quiebres fundamentales. Ayer hubo elecciones, Víctor Hugo, en la provincia de Córdoba, en Marcos Juárez, que allí fue calificado como el kilómetro cero del macrismo, de Juntos por el Cambio, allá hace más de una década. El día de ayer ganó Germán Font, es ya intendente electo de Marcos Juárez, por el peronismo. El peronismo le arrebató, después de más de una década, ese bastión al macrismo. ¿Sabes qué dijo Germán Font? La gente estaba cansada de campañas donde prometían y no cumplían. Primeras palabras del intendente electo.
5: A nosotros los vecinos nos dieron una oportunidad, le pedíamos en los últimos días, con todo el trabajo que habíamos hecho, que nos den la oportunidad. Bueno, nos la dieron, hoy nos toca hacernos cargo y realmente vamos a hacer las cosas diferentes, como lo dijimos en toda la campaña. Y vamos a hacer muchas cosas para Marcos Juárez y estamos muy contentos de escuchar y de tener todo el respaldo de las autoridades que esta noche nos han llamado por teléfono y que están presentes acá.
6: Vamos.
5: Me han llamado, me llamó Verónica, me llamó Pedro.
4: Vamos, le dicen ahí, claro. Bueno, llamó, buena relación también con Yaryora. Están hablando de un armado de cara a lo que va a ser las elecciones del año entrante. 25% de diferencia. El oficialismo sacó nada en comparación a lo que estaban allí. Así que triunfo del peronismo. Si hubiese ganado La Libertad Avanza, créeme, Víctor Hugo, que sería hoy tapa de todos los diarios.
7: Casi estapa en el mundo entero Colapinto. Qué bien que anduvo ayer. Justo vi la carrera en el momento en que se despista. Arrancó notablemente avanzando en la largada, en donde estaba más adelante que nunca.
8: Sí, estaba en el tercer puesto. Estaba allí en el podio, prácticamente, y sumando bien. Pero claro, se despistó y fue al puesto 16º, Víctor Hugo.
7: Sí, salió, expliquemos cómo es, en una curva, en vez de dar la curva, siguió de largo, posiblemente porque quiso evitar algún choque, no se podía cerrar, lo que todos entendemos hasta del tránsito en la avenida Corriente. No podés doblar con otro que a lo mejor también doble y chocás. Para esto se fue, sí. Se fue a lo que llamamos el pasto. Y recorrió el pasto y el auto temblaba como en las rutas de Jorge Macri, en la mayoría de los casos en Buenos Aires, viste que venís temblando todo el tiempo. ¿Alguien puede leer el celular, por ejemplo, cuando va de copiloto, que es cuando yo leo el celular de Beatriz, por ejemplo?
4: No.
7: Y no hay manera, pues, si el auto viene todo el tiempo a los saltos. Y yo le hago la clásica broma de errarle algún pozo. Dice, son todos pozos. Es que es así. Bueno, salió ahí con el auto así moviéndose como si estuviéramos manejando en la ciudad de Jorge Macri. Y volvió a la pista y consiguió meterse, como los que se cuelan cuando está para doblar uno solo, pero viene uno en segunda línea,
4: sí.
7: Y se te mete también. Bueno, consiguió meterse en el puesto 16.
8: Sí. Y después mejoró. Fue sumando posiciones hasta llegar noveno.
7: Era muy emocionante, porque además no nos olvidemos que el ganador de la carrera ganó así. Estaba en el puesto 1000,
8: sí.
7: Y pasó a 999 para llegar al primer lugar.
8: Kimi Antonelli, el italiano de Mercedes, que viene subiendo y subiendo y de hecho ganó 7 de los grandes premios que se disputaron hasta ahora.
7: Tenés que ser un fenómeno, pasar, sí. 19 autos. No lo hacen ni los locos lanzados por Libertador a la 1 de la mañana. 19 autos, así en lo que da una carrera extraordinaria. Además que un italiano ganara en Monza, nada menos, seguramente es el gran título de i tifosi oggi en Italia. Bueno, pero Colapinto anduvo muy bien.
8: Sí.
7: El tipo está para las grandes ligas. Anduvo

0: metido magníficamente entre los primeros, porque cuando empezaba Colapinto, la gente no estaba muy entrenada para saber quién es Colapinto. Yo lo seguía en la Fórmula 2, y era hincha también desde esa época. Alguna carrera, no era que todos los domingos me acomodaba para verlo. Pero cuando llegó la Fórmula 1, decís, ¿podrá andar? ¿Lo ves tan pibe?
1: Claro, claro.
0: Si duerme en la casa, la mamá pasa y lo tapa a la noche. Y el pibe se mete en eso, andar a 4.000 kilómetros por hora, y lo hace muy bien. Lo hace con personalidad, pasando gente. Es decir, tiene un espíritu muy, pero muy bueno. Así que bien por Colapinto, anduvo bien eso, ¿eh?
2: Sí, y ese enojo y esa tristeza que se le veía al finalizar la carrera tiene que ver con que sabe que le da para más, sabe que puede pelear arriba.
0: Esta era una carrera en la que podía haber andado mejor, capaz pescar un cuarto o quinto puesto. Si él no se mueve del lugar cuarto o tercero que tenía en el momento en que se va al pasto, probablemente se hubiera mantenido si nadie lo pasó. Nadie lo pasó a él.
2: No, y todo tenía que ver con él que se va del trayecto. Pero noveno puesto, suma de 2 puntos. Tiene 21 ya en la tabla de los pilotos y está 12º.
0: Dios quiere que en la próxima salga por lo menos cuarto. Porque entonces, si habiendo sido noveno, ganó 2 puntos.
2: Sí, exacto.
0: Habiendo sido noveno, está hace un ratito que estamos hablando de él y no de Milei, y no del gobierno, y no de los endeudados.
1: Por
0: el día
1: favor.
0: Que salga cuarto, nos pasamos hasta las 10 de la mañana.
1: Hermoso.
0: Dale que dale con Colapinto. Así que vamos arriba, Franco.
2: Lo merece Franco. Y vos sabés que la canción que puso Stoppelman, esta de Ruta Milei, que deviene de Ruta 66 y que estuvo muy presente en esta carrera de Monza.
1: Porque tiene que ver con un clásico de los Estados Unidos, Route 66, que acá la hizo Papo. Pero es banda de sonido de la película Cars, Víctor Hugo, que vuelve a los cines por sus 20 años, pero que estuvo en Safety Car. Estaba todo como si fuera el personaje, el Rayo McQueen. Un poco enganchando a los fanáticos, enganchando a la familia. Y vos sabés que la versión doblada en Argentina hace 20 años tuvo actores y personalidades argentinas. Por ejemplo, Paul Newman era la voz de Doc Hudson en los Estados Unidos. Acá le hizo el Flaco Traverso. El Loco Di Palma hizo también uno de los personajes. Nuestro querido Daddy Brieva hizo de Mate. La voz de Rayo McQueen, del protagonista, que era Owen Wilson. Bueno, acá la hizo Nico Vázquez. Así por nombrar algunos de los actores, o no tanto actores porque eran conocidos, pero que le dieron la voz aquí a Hablamos de Cars, esta película de autos que ahora vuelve a los cines en el mes de octubre.

0: Alfonso Barbieri ha publicado un vinilo magníficamente presentado. Nubosidad bailable.
1: Ah, en vez de variable,
0: Nubosidad bailable. Este tema se llama Espectro Kanji. Es un gran esfuerzo sacar un vinili bravísimo por Alfonso Barbieri.
2: Y Alfonso Barbieri se va a estar presentando el sábado 12 de septiembre en Espacio Rossetti, Víctor Hugo, allí en Gallo 764.
1: Que no se ve en radio, que es la portada de este vinilo que estabas contando, Víctor Hugo, es artista plástico también, Alfonso Barbieri, entonces ha jugado con los grises y un contrapuesto también que se ve un poco, que se escucha y se puede disfrutar en la música, así que bueno, completo el artista.
3: Habrá vientos de 5.000 kilómetros del norte.
0: Enseguida vamos a estar con el mundo del teatro del lunes, pero quiero adelantar algunos temas de septiembre para que vayan tomando nota. Ayer fui a ver Las mujeres que habitan en mí. Ya les voy a comentar de esta obra que me resultó cautivante. Termina con él, la única. No, pero les quiero hablar especialmente porque recién mencionabas algo de familia. Me tocó muchísimo en el Crisol. Ya les voy a contar. Pero para este fin de semana tenemos dúo de cámara de Majo Benítez Col y Luciano Casó. Estrenan el 12. El 12 es
2: sábado.
0: Este sábado, a las 6 de la tarde, en el Teatro El Popular, muy querido lugar, Luciano Casó está de estreno. Otro, Hotel Julio César, de Laura Otermin. Hotel Julio César empieza también el sábado 12 a las 5 de la tarde en el Método Cairo, con un gran elenco, en todos los casos alternativa, por lo que veo. Y también otro estreno para el viernes que viene, Yo Olmedo, en el Portón de Sánchez. Llega a la cartelera una obra que lleva este título: ¿Quiénes somos cuando dejamos de interpretar el personaje que los demás escribieron para nosotros? La autora es Florencia Aroldi, hija de Tigre. La dirección de Antonio Célico. Después vamos a ir, bueno, actúan Manuel Longueira y Jessica Schulz. Como son dos, ya los voy anunciando. Esto será en el Portón de Sánchez, los viernes a las 21. Yo Olmedo. Estos son estrenos que se vienen para el fin de semana. Espero que hayan tomado nota. Y también una obra que ya se estrenó, pero me parece que también está en tipo estreno, en modo estreno, Traición, de Harold Pinter, que llegó a Ítaca este viernes a las 20. No, se estrena este viernes quizás, y si no fue el viernes pasado. Traición, de Harold Pinter en Ítaca, una historia que es notable, recorre 7 años de una relación adúltera. Ayer vi una película en el Festival de Cine Italiano de relación adúltera. Muy interesante, con una buena vuelta de tuerca. Se llama Breve Historia de Amor, en el Festival de Cine Italiano. La dan de nuevo, me parece. Bueno, y esta es una relación adúltera entre una mujer y el mejor amigo de su marido.
1: No, no se hace eso.
4: Y bueno,
1: no, pero no,
4: desde son cosas que pasan. Desde el punto de vista teatral, claro, es la vida misma.
0: El marido de tu amiga o la esposa de tu amigo, sí, sea como sea, es puntaje doble.
1: No, dicen, no, no.
0: Con malicia.
1: Ah, claro. No, es un daño.
0: Esta obra con Ernesto Falque, Natalia Pascale, Pablo Shinji y Matías Turina va a las 20 en Ítaca el próximo viernes.

0: Pero pasan cosas, ¿eh? Nosotros tratamos de tomarnos algún recreo. Créannos que lo hacemos un poco pensando también en ustedes. Porque después vienen los temas, ¿no? Está en línea Raúl Matías Cereceto. Es presidente de la Fundación Latinoamericana de Sostenibilidad Pesquera. Ya ni de la casa y de la pesca, me parece que viene la mano. No,
1: no es que aprovechando esta sobre exigencia del presidente que ahora se acuerda de Malvinas. Bueno, en el término pesquero se puede hacer mucho.
0: ¿Pero qué te parece? Debe haber mar por ahí, ¿no? Cerca de las islas. Raúl Matías Cereceto, un gusto saludarlo. Buen día.
2: Hola, Víctor Hugo. ¿Cómo andan? Buenos días.
0: Bueno, ¿qué van a hacer ustedes frente a esto que anunció Milei la semana pasada?
2: Bueno, en principio reclamar que incluyan a la pesca, digamos. Nosotros, más allá de las críticas, vemos con buenos ojos el endurecimiento de la postura frente a los recursos naturales que podrían explotar en las Islas Malvinas, pero decimos, che, pero están preocupados por el petróleo que se puede llegar a explotar en unos años, y sin embargo la pesca hace décadas que se viene explotando en el mar argentino en las Islas Malvinas y todavía no hemos tomado postura al respecto.
1: De hecho, tienen análisis, ¿no?, de lo que se estuvo capturando, las toneladas que podríamos tener nosotros. Pienso en alimento, pero también además de la soberanía y en términos económicos. Es mucho lo que estamos perdiendo.
2: Total, cuando lo hablas en términos de toneladas, digamos, vamos a hacer como esas comparaciones. En las Islas Malvinas viven unas 3.600 personas y capturan un tercio de toda la pesca argentina, en el mar argentino, ¿no? Pero digamos, ellos unilateralmente establecieron una zona económica exclusiva, pescan 260.000 toneladas. Eso equivale a un tercio de la pesca argentina. Pero cuando vos lo valorizás, esas especies, estás hablando de $1.000 millones, estás hablando del 50% de lo que pesca todo nuestro país en el litoral marítimo.
0: Bueno, ¿qué esperan ustedes?
2: Es importante.
0: Raúl, ¿qué esperan ustedes que haga? ¿Qué cosa concreta se puede hacer?
2: Tomar una postura muy firme con la pesca y primero creo que tienen que tener conocimiento y esperamos que el gobierno tome la misma postura que tomó con el petróleo para con los recursos pesqueros.
0: ¿Piensan conectarse con el gobierno?
2: Nosotros estamos todo el tiempo conectados con la Subsecretaría de Recursos Acuáticos y ellos saben ya nuestra postura. Y después nosotros no tenemos más puentes para
0: llegar al poder ejecutivo. Pero se tienen que poner las pilas, es un tema muy interesante. Podría ser, bueno, a ver si de rebote sale algo bueno de todo esto por el lado de la pesca. Por el lado del petróleo estoy seguro que ya perdió la Argentina, por más que anuncie sanciones. Pero por el lado de la cuestión pesquera se puede hacer muchísimo más si se apuran, ¿no? Porque si se duermen como se durmieron 3 años con el tema del petróleo, parece mentira, de 267 días prácticamente sin tomar ninguna decisión. Si se apiolan un poco antes, a lo mejor sacamos una ventaja importante para la cuestión pesquera, ¿no? Esperemos.
2: Ojalá, Víctor Hugo, ojalá, porque las especies son mayormente migratorias, no entienden de soberanía y están pescando los recursos pesqueros argentinos. Así que tenemos que tomar cartas en el asunto y profundizar el tema.
0: Raúl, estamos acá siempre. Le mando un abrazo y atentos.
2: Bueno, muchas gracias, Víctor Hugo, como siempre. Un saludo para todos por ahí.
0: Raúl Matías Cereceto es presidente de la Fundación Latinoamericana de Sostenibilidad Pesquera.
1: Quedé congelada con el dato. Un tercio de la pesca de la República Argentina es lo que están quedándose allí de manera ilícita. Podría ser nuestra, en términos económicos, en términos de alimentación. Bueno, eso se podría hacer. No hace falta ninguna modificación, ninguna legislación. Simplemente voluntad política.
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0: Karina K presentando esta noche en el paseo La Plaza, el teatro No Se Mancha. Vamos a estar ahí, me parece, aplaudiendo. Si sigue acompañando la recuperación. Estuve viernes y sábado completamente guardado con el resfrío. Cuídense, estos fríos se han vuelto terribles.
1: La cultura no se mancha, como la gorrita que te regaló Karina acá cuando estuvo acá hace unos días, o la remera que ella tenía, es este espectáculo que está presentando.
0: Esta noche en el Paseo La Plaza.
1: Así es, Karina a las 20.
0: Buen día, Gabriela Lich.
2: Hola, Víctor Hugo. Comienzo la semana con La Zapatería, crónica de mujeres calzadas. En 1972, en medio del fervor ideológico de la época, la revolución irrumpe en el medio de la rutina y transforma el negocio en un territorio donde chocan las ideas políticas. La Zapatería, crónica de mujeres calzadas, con texto y dirección de Alfredo Allende, se puede ver el sábado a las 20 horas en el Centro Cultural de la Cooperación.
0: Y para el lunes, para hoy, una obra que es de Pablo Gorlero, Somos Cinco, en el Camarín de las Musas, dirigida por Pablo Gorlero y Rubén de la Torre, que es el autor de la obra. Pablo está en la dirección, con gran elenco, Javier Nicholson, Dana Basso, Néstor Caniglia y Ana Padilla. Somos Cinco en el Camarín de las Musas, hoy a las 20. Tres Pálidas Hermanas llega a la Casona Millón. Esto es hoy, Tres Pálidas Hermanas, una comedia delirante de Sebastián Suñé, dirigida por Tatiana Santana. A las 20:30 en Paraná, 1048, Tres Pálidas Hermanas, especialmente hecha para recorrer todos los espacios de Millón, con música, con humor, con poesía, con delirio. La entrada cuesta 25.000 pesos. Y se consigue por alternativa teatral. Y quiero hablarles también de Belén Pascualini. Belén Pascualini presenta nuevamente esta noche algo que se convirtió, como no podía ser de otra manera, en un éxito. Sir James, en Dumont 4040, esta noche. Belén Pascualini, esta música que vamos a escuchar, o que ya está con nosotros, puesta por Ricardo Cutufón, no es música de la obra. Okay. Hay música, pero no esta música. Pero es lo que tenemos a mano para saludar a esta magnífica actriz y cantante que está haciendo un nuevo éxito. Una mujer que para poder ser médica se tuvo que disfrazar de hombre durante toda su vida. Sir James.

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10: Qué bueno, llegó Campana. Buen día, Gustavo.
11: Buen día, Víctor Hugo. Buen día, compañeros, compañeras. Efectos colaterales no deseados de esta historia que arrancó el jueves con la cadena nacional Malvinera y la condena a quienes trabajen en hidrocarburos en la cercanía de Malvinas y no puedan hacerlo en Vaca Muerta, ¿no? Y aparece una muy buena denuncia de la bancada de la coalición cívica exponiendo a Harbour Energy, que tuvo un problema en 2013, porque por supuesto el gobierno argentino lo sancionó por explorar petróleo sin autorización muy cerca de Malvinas, y que andaba desde el año 21 como Premier Oil, o sea, parte del capital accionario de la vieja Harbour, había comprado el 15% de una empresa y estaba enmascarada con ese nuevo nombre en Vaca Muerta. ¿Qué va a pasar ahora con todas las que hicieron lo mismo? ¿Qué va a pasar ahora solamente con Harbour? Efectos colaterales no deseados por la palabra de Milei el último jueves.
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0: La hora 10, la temperatura en Buenos Aires es de 8 grados 6 décimas. El cielo está parcialmente nublado, humedad 56%. En la ciudad de Formosa, 9 grados 7 décimas. En minutos, Javier Milei se reúne con su gabinete. Desde las 10 de la mañana, el presidente mantendrá un nuevo encuentro con sus ministros en la Casa Rosada, mientras se discuten los alcances de las medidas relacionadas con la actividad petrolera en Malvinas, el Poder Ejecutivo busca avanzar con el Congreso con la eliminación de las PASO y el presupuesto 2027. Fernando Espinosa afirmó que no hay Argentina posible sin campo, industria ni sueños colectivos. Así lo expresó el intendente de La Matanza y presidente de la Federación Argentina de Municipios al cerrar el multitudinario plenario del movimiento Derecho al Futuro en Saladillo.
1: En esta región del interior de la provincia de Buenos Aires, agrícola, ganadera, industrial, vinimos a escuchar a nuestras vecinas, a nuestros vecinos, y escuchamos en forma transversal una crisis económica muy, pero muy grande, y también lo que tiene que ver con los problemas de los jóvenes, que le sacaron el 50% del presupuesto universitario, ya no tiene las becas para poder seguir sus estudios. No hay Argentina sin campo, no hay Argentina sin industria, no hay una Argentina posible sin solidaridad, sin sueños colectivos, sin una gran unidad. Se escuchó muy fuerte acá, que es Unidos, que es con Axel, hay una esperanza de una nueva Argentina con Axel presidente.
0: Internacionales. Irán anunció que formalizará una ruta marítima por el estrecho de Hormuz. Las autoridades de la Nación Islámica informaron que concluyeron las negociaciones con Omán para acordar una vía navegable segura en la región. En este sentido, anticiparon que el acuerdo será registrado ante la Organización Marítima Internacional, pese a que Estados Unidos insiste en que todo el Golfo sea de libre circulación. Dólar oficial 1.530 pesos, dólar informal 1.540 pesos y riesgo país 490 puntos. En Buenos Aires la temperatura es de 8 grados 6 décimas, el cielo está parcialmente nublado, humedad 56%. En la ciudad de Formosa 9 grados 7 décimas, allí podés escuchar Radio 750 por FM 103.7. Estas fueron las noticias. Federico Martín.
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3: El Mundo, Matías Morales.
4: Tras visitar a Vladimir Putin en Moscú, los enviados de Estados Unidos, Jared Kushner y Steve Witkoff, viajaron por primera vez a Kiev para trasladarle a Volodymyr Zelensky lo discutido en el Kremlin y comunicaron que el trabajo era comenzar un proceso en el que se redujeran las diferencias entre las partes, lo que consideraron que se había logrado, por lo que las conversaciones fueron muy significativas. Además, afirmaron que si querían la paz, ambas partes deberían hacer concesiones y reconocieron que sería algo muy difícil, aunque habían aprendido mucho durante la visita. A su vez, Volodymyr Zelensky dijo que todo parecía indicar que la guerra iba a continuar en invierno y que buscaba llegar a un acuerdo con sus socios estadounidenses, al tiempo que destacó la unidad de los aliados tras sumar a la reunión a los responsables de seguridad del Reino Unido, Francia y Alemania. Y la poca disposición de ambos a hacer concesiones se evidenció con los ataques que tuvieron lugar durante las gestiones de Estados Unidos, con Ucrania denunciando el lanzamiento de más de 100 drones y misiles y Rusia informando que derribó 258 drones ucranianos en 14 regiones, la península de Crimea y los mares Negro y Azov, 5 veces más que el día anterior. Informó para Radio 750, Matías Morales.
3: Bueno, parte de las noticias internacionales, normalmente Gaza. Hay un cine que les recomiendo mucho, Sala Lúdica, en Avenida Cabildo 4740. Las entradas están a la venta en portal.salalúcida.org. ¿Por qué en este caso? Porque dan muchas películas que tienen que ver con Gaza. Until the Sky Falls Quiet, hasta que el cielo se silencie. Se llama esta película, que sigue a dos médicos australianos que viajan a Gaza en abril de 2024 para brindar asistencia desde el hospital Al-Aqsa. Bueno, imaginen lo que han vivido allí. La película tiene, luego de verla, una conversación virtual con el equipo de la película y lo recaudado en las proyecciones de la Tierra Permanece, que es el ciclo, será donado a cineastas palestinos. Bueno. Mañana a las 7:30 de la tarde, Hasta que el cielo se silencie, una película de Erika Jane Chin Long y Jason Kaur, en Sala Lúcida, 7:30 de la tarde.
5: Eso, atento como programa, pero ahora vamos a lo concreto, a las 10:06 de la mañana. ¿Se acuerdan que no funcionaba la SUBE durante 4 días? Bueno, ahora hay complicaciones para los trenes. ¿Eso se mantiene o ya se solucionó, Gabriel Massaro?
6: Se mantiene en el Roca, en todos los servicios eléctricos del Roca, Lourdes, porque los demás se están normalizando. Ya los ramales del Mitre y también el Sarmiento tienden a normalizarse, claro, fuera de la hora pico, ya 10:10 de la mañana, naturalmente, pero la verdad que esto impactó en miles de usuarios durante todo el principio de este día. Un día de un caudal muy fuerte, Lugones que sigue muy cargada y con demoras, que se arrastra a la avenida General Paz prácticamente desde el barrio de Saavedra. Están fluidos los accesos norte, oeste y Richeri, así como la autopista La Plata-Buenos Aires. Damos una vuelta entonces por las rutas y se va a implementar desde ahora a 10 de la mañana un corte de media calzada en el punto norte de la ruta nacional 12, entre los kilómetros 90 y 85. Son horas, así que hay que tenerlo en cuenta porque esto va a generar demora principalmente en el tránsito pesado que circula por aquí. A tenerlo en cuenta entonces.

Lo que ha pasado con la justicia esta semana es increíble. Con Gustavo Campana, que también escribió en la contratapa de Página 12, como les conté hace un rato, sobre el fallo que liberó a Macri y todos los bandidos que lo acompañaron en el préstamo del Fondo Monetario Internacional, liberado de esto, ya no tiene ningún tipo de problemas con la justicia, se sumó el fallo de Ercolini liberando a Daniel Santoro, el operador, espía, que funge de periodista, estrella, además, como se merece, en el Grupo Clarín, mano derecha de todas las mentiras, trapalonerías, barbaridades que se han podido leer. Un personaje impresentable, fundador de FOPEA, cosa que me viene bien decir porque da un cariz especial a lo que significa FOPEA en el periodismo de la Argentina, jugándola de estar a favor de los periodistas. Esta semana ha sido atroz. Yo comparaba la justicia con un cajón de duraznos podridos en el comienzo, y de verdad que no se me ocurre, a mí al menos, ustedes quizás sí, algo mejor. Vio como es un cajón de duraznos, porque uno puede sacar uno, que está bien, hay gente bien en la justicia, por supuesto, pero en el camino igual uno se enchastra. Y esto que ha hecho Ercolini me recordó un libro del que me siento particularmente orgulloso. Ojalá lo leyeran los amigos. Se llama Papel Prensa. Papel Prensa, el grupo de tareas. Es un libro que empieza contando, noveladamente, cómo al otro día de la muerte de Greiber, lo más posible asesinado, como consecuencia de las ambiciones y de la persecución de la dictadura, al otro día, en Nueva York, suena el teléfono. Antes de entrar la llave en la cerradura, Eduardo Durruti oyó el sonido del teléfono, al principio con la monocorde repetición de las ruedas de un tren que se pone en marcha. La demora, ahí frente a la puerta de su oficina neoyorquina, aceleró su impaciencia. A uno siempre le parece que esa llamada puede cambiar la vida. Se leían los 30 grados de temperatura de ese día de agosto de 1976 en el color más oscuro de las axilas de la camisa. Es el comienzo. ¿Qué era lo que pasaba? ¿Cuál era la llamada? A Durruti lo estaba llamando Mañeto. Es decir, menos de 24 horas después de la muerte de Greiber, para decirle textualmente: buscá todos los bonos de Greiber en Nueva York. No lo estoy buscando aquí textualmente, tampoco lo quiero cansar con la lectura de Mi Papel Prensa, un libro del que, insisto, estoy particularmente orgulloso. Me acordé de Papel Prensa, libro que tengo algunos ejemplares míos, de los que dan y quedaron ahí para algún destinatario que va a comer a la casa de uno, se charla del libro y uno le da el libro. Creo que tengo como 10 para, junto a libros de Campana, y lo invito a Rodolfo Roacelli, que es un gran seguidor del programa, 3 libros cada día para los amigos del programa. Yo estoy seguro, hay un capítulo de Papel Prensa de la visita de Eve de Bonafini con las madres de Plaza de Mayo a Ercolini, en la que está pintado tan bien, me quedó lindo ese capítulo, permítame que le diga, lo sinvergüenza que es Ercolini. Y en una parte, acá lo encontré, otro tramo, digo, el lector es invitado a pensar en Ercolini. Pensemos en Ercolini, hagámoslo ahora, ese juez del lago escondido y de todas las miserias imaginables. El lector es invitado a pensar en Ercolini, una breve ceremonia a solas, que si es interrumpida por el llamado a cenar, no debe concluir por unos minutos más, hay que seguir. Que esperen, por favor. Ercolini nunca leerá este libro, y sin embargo está dedicado a él y a toda esa inmunda caterva de una justicia que defrauda aún a los simples estudiantes de introducción al derecho. Esto por el fallo de Ercolini, porque hablamos de la locura del fallo que dejó libre, y que vamos a volver a conversar con Gustavo Campana, a Macri y a todos sus cómplices después del préstamo al Fondo Monetario Internacional. Pero la semana pasada, también, Ercolini, en su trabajo de limpiar la vida, bah, limpiarla no puede, de barrer un poco abajo de la alfombra la vida delictiva del grupo de Papel Prensa, también liberó
a Daniel Santoro, periodista estrella, de todo aquello que lo vinculaba a D'Alessio y a Héctor Nelly como partícipe de una banda que era evidente. Usted puede buscar en YouTube la imagen de D'Alessio en una entrevista a un empresario uruguayo que trabajaba para PDVSA, en la que se ve claramente que está armado, revólver en la cintura, al lado de Santoro, el que ahora, dice Ercolini, no tuvo nada que ver, y aprovechó Clarín para publicar que tenía que ver con la operación Puff. Más bandidos, de verdad, no se consigue. Y acuérdese de Papel Prensa, lo tiene todavía en las librerías, al margen de que alguno lo va a recibir cuando hagamos algún sorteo, una cosa por el estilo, aquí en la radio.

0: Un homenaje más a la Negra Sosa. Celebramos a Mercedes. Claudio Sosa, quien estamos escuchando, y a Mercedes. Chiqui Ledesma, Verónica Parodi, junto a Jorge Giuliano y Rubén Lobo. Esto va a ser... ¿Cuándo es septiembre 10? ¿El jueves? No.
1: No, no.
2: El jueves 10, claro.
0: El jueves, sí, ya 10 de septiembre.
1: Hola, pucha.
0: Gustavo. Bueno, 10 de septiembre, este jueves, en la sala C de la Casa Metro, en La Plata, el jueves.

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0: La escultura de los deseos es una obra de Marta Minujín, un inflable de las últimas que hemos visto, y llega a la ciudad de Rosario. Víctor Hugo, va a estar en el Museo Castañino, aquí estuvo en el Malva, estuvo también en la plaza, en la entrada del Centro Cultural Kirchner. Son 15 metros y uno puede entrar, escucha distintas intervenciones musicales, puede pedir un deseo, es lo que propone la artista del arte pop, sobre todo en Argentina y en el mundo. Hablamos de Marta Minujín.
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3: La gente de Marea, Marea Editorial, está publicando un libro, 50 años de la noche de los lápices. Emilce Moller y Tamara Tenenbaum conversan sobre memoria y presente, 50 años de la noche de los lápices. La presentación será mañana a las 6 de la tarde en la librería del Fondo de Costa Rica 4568.
4: Y Emilce Moller lo cuenta en primera persona, es una de las sobrevivientes de la noche de los lápices junto a Pablo Díaz, por lo tanto lo cuenta desde ese lugar, es el testimonio de la historia el que habla a través de Emilce Moller. Y por supuesto es la desaparición de compañeros y compañeras que estaban cruzando la escuela secundaria en la pelea por el boleto estudiantil.
3: Emilce Moller, en diálogo con la autora Tamara Tenenbaum y la moderación de Constanza Brunet. Está en línea Daniela Lozano, madre de dos niñas integrantes del Coro Nacional de Niños. Daniela, mucho gusto.
5: Hola, Víctor Hugo, gracias por recibirnos. Ya estuvimos hablando a principio de año, ¿te acordás?
3: Así sobre es. El tema. Así es, sí. Daniela. Bueno, tienen una movida mañana.
5: Empeoró. Sí. Sí, tenemos una movida mañana en el Senado, en el Salón Azul. Es una movida impulsada por el senador Mariano Recalde y tiene que ver con, bueno, presentar este proyecto que estamos presentando para derogar el decreto que disuelve al Coro Nacional de Niños, que tiene 60 años y que es patrimonio nacional y que, bueno, lo están aniquilando. Así que bueno, estamos convocando a la comunidad para que sepan, nos conozcan, los que no nos conocen y bueno, y nos apoyen.
3: El CONANI ha sido socio artístico de la Orquesta Sinfónica Nacional, del Coro Polifónico Nacional.
5: Sí, del Coro Polifónico, claro, porque lo que está pasando con esto es que empiezan a peligrar otros elencos estables, empiezan por el CONANI, pero...
3: Es así.
5: Digamos, no sé qué van a hacer en los momentos en que el CONANI es necesario para la Orquesta Sinfónica Nacional, para el Coro Polifónico, o sea, es un ataque muy fuerte, ¿no?, a estos elencos.
3: Bien, Daniela, mañana a las 4 de la tarde, pasemos toda la data para que la gente sepa.
5: Sí, mañana a las 4 de la tarde en el Salón Azul de la Cámara de Senadores.
3: Puntualmente.
5: Que es en la calle Hipólito Yrigoyen.
3: Hipólito Yrigoyen, 1849, la avenida Hipólito Yrigoyen. Muchas gracias, Daniela. Sí. Mañana acompañamos la movida, por supuesto, la vamos a estar mencionando en el programa, ¿de acuerdo?
5: Perfecto, bueno, muchas gracias, Víctor Hugo.
3: Daniela Lozano, madre de dos chicas, integrantes del Coro Nacional de Niños. Hay un acto en defensa del coro en el Salón Azul del Senado de la Nación mañana a las 4 de la tarde con el objetivo de lograr la derogación del decreto que disuelve una institución de casi seis décadas, el Coro Nacional de Niños.
4: Ahí lo tenés a Milei, pero no en la pelea presupuestaria, lo tenés a Milei en su pelea personal, en su duelo a muerte con la cultura nacional. No es un tema de números, es otra cosa.
6: Tema que tiene mucha actualidad, a pesar de que no lo quiera reconocer el presidente, es el cierre de fábricas, de empresas, 31.000 empresas desde que llegó Milei al gobierno. Y Granja Tres Arroyos tiene novedades. El gobierno de la provincia de Buenos Aires está tratando de sostener los 1.200 puestos de trabajo. ¿Por qué? Porque el Ministerio de Trabajo de Axel Kicillof dictó una conciliación obligatoria, por lo menos por 15 días, es decir, retrotrae trae los despidos, y hay una reunión importante que vamos a ver qué pasa este jueves. Eso es como primera medida, che, salvaguardar los puestos de trabajo.
4: Prohibido naturalizar más de 1,000 despidos, uh-huh, porque ya entramos en una etapa donde, sobre todo a partir de los 970 de FATE, empezamos a naturalizar cifras. Primero tuvieron que ver con las pymes, y empezamos a naturalizar en algún momento los 60, los 70, los 40, y ahora no naturalizar, porque ya entramos en modo locura, más de 1,000 despidos.
6: ¿Qué decía en el 2024, cuando estaba nuevito el Jabo? El dueño de Granja Tres Arroyos, Joaquín de Gracia, extraordinario lo que se viene de aquí en más.
7: Yo veo un futuro extraordinario. Veo que tenemos que hacer mucho esfuerzo entre todos para que de una vez por todas la inflación sea derrotada, la gente viva mejor y que el consumo vaya creciendo en función de que la gente puede ir ganando un poco más de bienestar, ¿no? Y eso se va a dar, pero salimos de una situación complicadísima. Bueno, eso es lo que tenemos que tener un poco de paciencia ahora, me parece, para ir saliendo adelante, para ir acomodando esas variables que todavía están desacomodadas.
6: Tenemos que tener un poquito de paciencia. Decirle a los 1,200 trabajadores que van a tener paciencia. Insisto, conciliación obligatoria por 15 días, 1,200 laburantes de Esteban Echeverría, de Pilar y de Capitán Sarmiento están cruzando los dedos. Jueves reunión, veremos qué pasa.
8: Y River ayer ganó su segundo partido de la mano de Leo Poncio. Víctor Hugo lo hizo contundentemente frente a un rival complicado. Se trata de Independiente Rivadavia. Llegó al gol el millonario a través de Montiel por un penal que es de lo que más se quejan, por supuesto, desde el club mendocino. Y terminó ganándolo con doblete de Galván. El último, un golazo, una perla, la puso en el ángulo. Pero bien, en cuanto a pases, un River que viene mejorando. Y quizás también el millonario se quejó por una falta que podría haber sido expulsión, por una dura patada en el mediocampo que pasó contra un jugador millonario. Terminó 3-1, el descuento lo marcó el paraguayo Arce para Independiente de Rivadavia. Sin embargo, Daniel Vila, el presidente de Independiente de Rivadavia, dijo lo siguiente.
9: Ver a través de nunca
8: ni ¿con el arbitraje?
9: Obviamente por el arbitraje, el único motivo, no con los jugadores, la verdad que jugaron un partidazo, no con el rival porque también jugó un partidazo, pero con el árbitro es un partido.
8: ¿Siente que el árbitro tiene un encono personal con Independiente, no?
9: Bueno, si miramos la Copa Argentina, no, lo que hizo, que es el último conocimiento, que se trata de medida yo.
8: El enojo con el árbitro, con el arbitraje. Estoy muy enojado con Nicolás Ramírez, ya nos había hecho algo en Copa Argentina, ahora nuevamente frente al millonario. Se suma Daniel Vila a lo dicho por Nicolás Russo, el presidente de Lanús, en contra del jefe del arbitraje, no Beligoy, y enojados por las decisiones de los árbitros.
3: Página 12 hoy tiene la contratapa con Gustavo Campana. 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
3: Pero el de Hugo Soriani nos toca muy especialmente, porque lo tratamos tanto, un tipo tan querido, un tipo, pensá en Soriani, lo pensás sonriendo, lo pensás con humor, y siempre con trascendencia además, es decir, al mismo tiempo, una persona trascendente, pero con un espíritu extraordinario, sigue estando entre nosotros. Pocas veces se da que sea tan cierto que alguien sigue habitándonos. Cada vez que uno dice Página 12, puede pensar en Hugo Soriani. Y este domingo salieron las contratapas de Página 12. Así que, Y hablando de contratapa, decía, está la de Gustavo Campana de hoy.
4: Lo que trabajamos fue esto de el poder es impunidad, y lo hicimos como siempre a través del tema deuda externa, que debe ser el dato más emblemático de esa impunidad. Esencialmente porque ya nos recorre a lo largo de 50 años de vida argentina el hecho de observar cómo el Congreso está prácticamente afuera de esta discusión, que constitucionalmente tendría que ser el ámbito, y cómo, te diría desde la causa Olmos para acá, cómo la justicia va desatendiendo ese dato que hipoteca tres o cuatro generaciones de argentinos cada vez que aparece. Porque en este caso no es solamente dejar en libertad a un presidente y a todos sus secuaces, es también destrozar a todas las instituciones del Estado, porque fíjate que antes del fallo de la justicia aparece la Oficina Anticorrupción, la Auditoría General de la Nación, aparece, pero como mínimo son Sindicatura General de la Nación, todos hablando de la estafa que fue la deuda contraída por Macri de 54 mil millones de dólares ante el Fondo Monetario. Y sin embargo, no pasa nada.
3: El poder es impunidad. Ese es el título de la nota de hoy, contratapa de Página 12, de Gustavo Campana.
6: Esto que decís, Gustavo, ¿no es como parte de un plan mucho más amplio, pensando en las causas que se vienen, ¿no? Digo, si no reaccionamos como sociedad, si no hacemos, no pasa nada, y le dicen no hay delito, porque era una decisión política. Pienso en Libra, pienso en Andis, pienso en todo eso, es como la antesala de que va a pasar lo mismo.
3: El tiempo del mensaje del 29 de agosto del 2018, ¿sabes cuánto fue? Lo dice la nota de Gustavo Campana. Sí. 1 minuto 42 segundos, el texto más corto de la historia económica argentina.
4: Y ahí quedamos embretados, después de lo que había significado desembarazarnos de las políticas de ajuste y de achique del fondo, con el pago efectuado en enero de 2006 por Néstor Kirchner. Y estábamos en cero en ese momento.
3: Ponés textual lo que decía este delincuente de Macri, perdonado por una justicia de Bertuzzi y Llorens. Imagínate lo que es eso. Bertuzzi y Llorens. Los nombrás y la palabra justicia parece que temblase. Fortalecer la confianza, dijo Macri. Buscaba fortalecer la confianza y retomar... Perdón, estoy con los resabios del resfrío del fin de semana. Fortalecer la confianza y retomar el sendero de crecimiento lo antes posible.
4: Bueno, el tipo te estaba diciendo, vamos a hipotecar tres o cuatro generaciones, para eso la excusa noble de que esta guita nos va a fortalecer, fue su blindaje. Dicho en términos de la Argentina 2001, fue su propio blindaje.
3: Otro textual que pones en la nota. Sé que estas situaciones tormentosas generan angustia y preocupación en todos ustedes, pero sepan, decía Macri, que estoy tomando todas las decisiones necesarias para cuidarlos. ¡Qué bandido! Estamos haciendo todo lo que está a nuestro alcance para salir adelante. Nos hundió por décadas. Y sigue pedaleando el tipo todavía, Estoy convencido, más que nunca, que juntos vamos a poder superar nuestras dificultades, cambiando de verdad, de raíz, y entendiendo que no hay atajos mágicos. Esto decía Macri.
4: Puentes con el presente, ¿no? Porque Macri mató la economía real, nos dejó sin recursos genuinos, otra vez de la mano de apertura indiscriminada de importaciones y el segundo, tercer industricidio que vivíamos a mano del neoliberalismo.
3: Después decís que la Sindicatura General de la Nación dijo lo que tenía que decir, que aquel ruinoso acuerdo generó un perjuicio económico para la Argentina en 29.618 millones de dólares. Ese es el perjuicio. La Oficina Anticorrupción dijo que hubo defraudación y la Auditoría General determinó que el acuerdo no fue suscripto por autoridad competente y que se violaron las leyes de administración financiera. Y Bruglia y Bertuzzi te dice que no hay delito, que fue una decisión económica, nada más que una decisión económica. Entonces, pedazo de macaneadores, ¿para qué está la ley? ¿Para qué hicieron una ley en la que decían que era delito hacer este desastre que han hecho con su propio país y con los habitantes de la Argentina.
4: Si se tomaba este stand-by para darle tranquilidad a 47 millones de argentinos, la primer pregunta que tendría que haberse hecho la Cámara es, bueno, ¿dónde está esa guita? ¿A dónde están 45 mil millones de dólares que iban a ser puestos a disposición de la tranquilidad del pueblo? En caminos, en rutas, en centrales hidroeléctricas, en centrales nucleares. ¿A dónde está esa guita? Se utilizó casi el 70% para el pago de capital e intereses de la primera experiencia carry trade de Caputo. Y después, para que los amigos del poder se llevaran dólares muy baratos a paraísos fiscales.
3: El poder es impunidad. Esa impunidad que haber nombrado a Yadarola como juez, esa impunidad que impulsando a Carlos Maíquez, como se hizo, es un dolor irreparable el que le han provocado, sobre todo a la nación peronista, los que votaron desde el peronismo, esta presencia de Yadarola, brutalmente criticado por los propios peronistas en tantas ocasiones. Otra cosa no correspondía para un bandido de esa laya como Yadarola. Así que cuando yo también fui por ese lado, Gustavo, de tu nota, con la idea de esa obra de teatro, la dan, fíjate, después, Esperando a Godot, de Samuel Beckett, el enorme escritor del absurdo del siglo pasado, en el teatro.

0: Yo leí lo del ensayo hace un par de semanas y me acordé ayer, porque Godot es una espera eterna de alguien que va a venir y no viene. Todos los días estás esperando mientras hablan Vladimiro y Estragón, que son los personajes, y están charlando cualquier cosa, porque están esperando a Godot, que se supone que viene a arreglar algo, que viene a cambiarte algo. Pero Godot no aparece nunca, y siempre el capítulo termina con el mensajero que llega y dice, Godot no viene hoy, pero viene mañana. Estamos en eso. Uh-huh. Estamos hablando de una justicia en reparación, siempre en la promesa. Vamos a arreglarlo mañana. Y una de las cosas claves que pensábamos que podía cambiar la República Argentina, si ganaba el peronismo, si gana el peronismo la próxima elección, era la justicia, como hizo México, cambiando un paradigma con la elección democrática de los jueces, que son un poder asignado, como decís en la nota, Gustavo, por el poder inicial que tuvo la Argentina para tener un poder que manejan ellos, a través de la influencia, no es un poder que se vota. Y eso es lo que nos tiene bajo la custodia permanente del círculo rojo del poder real. Bueno, en México los jueces se eligen a partir de Sheinbaum de una manera democrática, los elige el pueblo. No debe ser lo ideal, porque lo ideal no existe. Pero es un camino para sacarte de encima toda esta caterva de sinvergüenza. Vamos a estar toda la vida, para colmo, unos más viejos que ellos. Yo me voy a morir con Ercolini, con Chadarola, con Bertuzzi, con Bruglia, con Irursum, con Rosencrantz, Lorenzetti y Rosati, con toda esta inmensa inmundicia que le da a la justicia ese tono irreconciliable con lo que esperamos de la justicia.
1: Qué débil debe ser el neoliberalismo, Víctor Hugo, para la necesidad eterna de contar con cada uno de esos guardaespaldas. Sin ellos sería imposible. Por lo tanto, ahí radica la verdadera injusticia que es el modelo del neoliberalismo.
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0: Paula Castiñola se presenta en La Carbonera, no, en la Biblioteca Café. En la Biblioteca Café. En La Carbonera estaba con Rita Cortese, que me contaron, yo no pude ir porque estaba como estoy un poco ahora. Ahora estoy mucho mejor. Estuvo el sábado, era la cancha de Boca, una cosa así. Se caía la gente porque hay una parte arriba muy linda en La Carbonera. Increíble. Y está el próximo sábado, les voy contando. Pero, a ver cuándo está Paula Castiñola, creo que el día 10.
1: El 9, Víctor Hugo.
0: El 9.
1: Sí, el miércoles. Este miércoles.
0: Este miércoles está en la Biblioteca Café, la querida Biblioteca Café.
1: Miércoles 9 a las 9 de la noche, ahí haciendo Piazzolla con Paula Castiñola y Joaquín Benítez Kitegroski.
0: Bueno, no sabe lo que es ese bandoneonista. Joven, jovencísimo.
1: Sí, es joven.
0: Un genio el tipo. Con Paula Castiñola. Entonces es
1: miércoles 9 de septiembre, es decir, pasado mañana, a las 21 horas en la Biblioteca Café.

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0: Tenemos una Liberty de marca registrada. Enseguida vamos a estar escuchando una parte de su tremendo editorial de siempre, de los fines de semana, que se publica en Página 12 todos los lunes. Pero quiero mencionar algo que vi anoche y algo que veré. Las mujeres que habitan en mí, de Mona Moroni, dirigida por Luis Campos. Esto va los domingos a las 6 de la tarde en el Teatro Crisol. Una tierna, tibia, elegante manera de recordar una familia, abuela, tía, abuela, qué sé yo, toda esa parentela tan querida que va formando la vida y que se convierten en las mujeres que nos habitan. ¿Qué mujeres te habitan a vos, Sergio?
3: Uy, mi madre, mi hija, mi esposa, mi hermana, tantas que me han enseñado a mejorar.
0: ¿A vos qué mujeres te habitan?
1: Sí, también, mi mamá, mi hermana, mis abuelas. Sí.
0: Mujeres que te habitan.
4: Mi mamá, porque yo no tuve mucho vínculo con mis abuelas, así que la mujer es mi vieja.
0: ¿Y para Gustavo?
5: Sí, también anda por ahí y le sumo a mi vieja, a la abuela, mi bisabuela.
4: Ah, mirá.
5: Mi bisabuela, la gallega, la que conocí hasta los 6 años, pero que tengo
0: ¿venía
5: esos
0: de
5: recuerdos.
0: Dónde?
5: De Galicia. Ella y el abuelo, los primeros que llegaron a Boedo.
0: Esas historias. A mí me... Sí. La de la máquina de coser.
4: ¿A vos qué mujeres te
0: habitan? Me pueden, las historias de inmigrantes. No sé qué me pasa con eso.
5: Te cuento una chiquita. Mi viejo, mi abuelo muere muy temprano. Mi viejo a los 18 ya sostenía la casa, empleado gráfico. Y es el que revoluciona absolutamente todo trayendo la primera heladera. Comprar la primera heladera de la casa.
4: Claro.
5: Y entonces mi bisabuela, que con su hermana, con Gumercinda, Carmen y Gumercinda, iban a buscar al mercado de Inclán la barra de hielo para la heladera de madera, se encontraron con la Siam. Y entonces el viejo explica: mirá, esto se enchufa acá, así, así. Y cada tanto hay que desenchufarla, descongelarla, y otra vez el milagro del frío. Cuando las gallegas lo hacen por primera vez, a los 2 días caen con una angina terrible, casi 40 de fiebre. Y el viejo pregunta, ¿viste? Y las gallegas, nada, un pacto de silencio total. Y en un momento Carmen le dice a mi viejo Néstor: yo te voy a decir lo que pasó. Nos comimos los cubitos. Y el viejo se pone loco, ¿pero cómo? Y dice: venimos del hambre y nadie nos dijo que había que tirarlo. Eso eran esos sí, personajes enormes, bueno, que vinieron a construirnos.
0: La máquina de coser por el mundo adelante, que mencioné recién con Mirta Mato, es una de esas obras imprescindibles en materia de... Buenos Aires, naturalmente, tiene muchas obras sobre migraciones. Yo he visto no menos de 10 o 15, creo, a lo largo de mi vida, porque son migraciones que vienen de todos lados. Sí. Tenés migración armenia, judía, polaca, rusa, naturalmente judía... de todos lados, tenés España e Italia, ¿no? Impresionante, es un mundo que me... Bueno, las mujeres que habitan en mí, de Mona Moroni, finalmente, empieza justamente, ¿sabés con qué casi empieza la obra, si mal no recuerdo? Con la autorización a salir de España, creo que de la bisabuela, dada por el padre que la autorizaba a salir. Es notable, es maravilloso ese mundo. Bueno, salimos del teatro porque viene una parte importante desde el punto de vista periodístico. La payasada galtieroide, teniendo en cuenta que el mismo día en que anunció esto, había estado con la reivindicación de Pinochet en su visita trasandina, a la misma hora en que su amigo Katz, el presidente de Chile, anunciaba el puente entre el Reino Unido y Chile para abastecer a las Malvinas. No me parece que esto vaya a durar mucho en el radar. Creo que sirve para este fin de semana y creo que se irá extinguiendo. Me puedo equivocar. No creo que cale en la sociedad una humareda de esta naturaleza. De hecho, estaba viendo algunas de las cifras de medición digital en cuanto a la repercusión que tuvo y son francamente negativas. Más allá de que, por supuesto, Malvinas es uno de los pocos factores de unidad sentimental, además del fútbol cuando juega la selección, que tienen los argentinos.
4: Muy buena. Vos sabés que su nota editorial con la que abre su programa el fin de era ¿por qué Milei puede o debe galtierizarse? ¿No? La necesidad, dijo, en un par de días esto se le fuma, se le va de las manos, pero también habló del capítulo Yadarola, Víctor Hugo, hizo mención, porque la verdad es que mientras sigan hablando en un silencio absoluto, porque no dan explicaciones, dice el peronismo, ¿no? Salvo la excepción honrosa del rionegrino Martín Soria, que se retiró y no votó, el tema de la votación y la legitimidad que se le da a este poder judicial, este partido judicial, es muy, muy lastimoso, ¿no? Para toda la población. Bueno, e imperdible a Eduardo Liberti.

0: Milei. Bueno, todo termina finalmente en la consolidación, de alguna manera, como figura política. Jamás pensamos. ¿Ustedes se acuerdan que con los primeros disparates de Milei, cuando empezó a mostrar que es un tipo que no está bien, pobrecito, decíamos, o decían, sobre todo, yo no sé si estaba incluido, que iba a durar hasta marzo? Era diciembre, había empezado, ayer, anoche había empezado. Y se decía, llegar hasta marzo, este tipo no podía llegar a ningún lado. Vos fíjate el poder de la derecha, cualquier cosa pueden consolidar. Lo mismo te parece Trump. ¿Cómo puede ser tan obsceno, tan porquería, tan inmundo, tan despreciable? El tipo fue reelecto, pero no una vez tras otra, sino que pasó un tiempo, lo pudieron pensar y lo volvieron a elegir. Bueno, Milei dice que van a ganar las elecciones. Duda, dice que los argentinos sean tan tontos como para no votarlo a él. A esto hemos llegado.
1: Emitieron nada más ni nada menos que 13 puntos del PBI para tratar de ganar una elección. No queremos volver nunca más a eso. Y no se lo vamos a permitir. Y además, el año que viene le vamos a ganar, porque dudo que los argentinos sean tan tontos de querer volver al pasado.
2: Bueno, le digo, hablando del pasado, Marcos Juárez en Córdoba le dijo al kilómetro cero del macrismo, muchachos, no, basta. ¿Y qué dijo Germán Font, el intendente que ganó? Dijo, la gente se cansó de pura promesa, bla, bla, bla, y después en concreto nada.
3: Es una forma un poquitito más pulida esto de no van a ser tan tontos de suicidarse. Sí. A aquello que dijo en las, antes de las elecciones de medio término del 25, cuando se paseaba él y su gente por el Gran Buenos Aires, y te decían algo así como, después de la derrota de septiembre, al final cagan en una lata y, fíjate, y mira lo que nos hacen.
0: Bueno, y mientras tanto se permiten lo de Caputo, que está diciendo que es populista e inmoral usar dinero público para resolver la mora. Claro. Fíjate, encima te la juegan hasta de moralista, pero moralistas al revés. Lo moral sería que si vos has comprometido a los habitantes de tu país a todas estas desgracias que tienen que ver con Macri y la deuda, que ellos tienen que ir pagando a costa de la sangre, sudor y lágrima del pueblo argentino, bueno, que motiva la deuda, ellos colocan como moral no ayudar a esa gente a la que condenaste.
3: Pero fíjate que él utiliza el hecho de cómo vamos a poner dinero público para no encontrar ninguna solución política, porque solución no implica poner ni siquiera una moneda. Solución podría decir sentarse ante los bancos y decirle, mire, esto se va a pagar a 10 años, a 15 años, con una tasa de interés tanto que solamente puede abarcar, no sé, el 5% del salario, el 10% del salario. Ni siquiera eso, ni siquiera eso pusieron arriba de la mesa.
4: Nosotros no podemos usar la plata de los contribuyentes para compensar a entidades financieras cuyo trabajo es dar crédito, justamente porque eventualmente dieron un crédito mal de 10, pero aún así ganan plata. Entonces imagínense si nosotros vamos a estar usando la plata de ustedes para compensar al banco que ustedes quieran. La realidad es que no pasa por ese lado, los bancos se están portando muy bien porque están sentándose con todos los clientes, están refinanciando a largo plazo, a tasas más bajas, la mora va a ir cayendo. Desde el Banco Nación, justo me mandaron el último reporte recién, ya han hecho más de 100.000 operaciones de refinanciamiento por 500.000 millones de pesos.
2: Ah, bueno, fíjate cómo fue mutando, porque primero no era un tema, era un tema entre privados, no nos metemos. Ahora está diciendo que de a poquito baja, en realidad no bajó absolutamente nada, se mantiene.
3: La guita del Estado Nacional solamente para poder entregar créditos y hacer obras que tengan que ver con la mayoría y esto y lo otro. Enorme trabajo de Página 12 durante el fin de semana para contarte a dónde fue la guita del equipo de Caputo que fue a sacar créditos hipotecarios VIP al Banco Nación y cómo eso fue a viviendas de lujo, a barrios privados. En eso Caputo, que es el que se puso al frente diciendo yo los mandé, no dice nada.
0: Saludamos a Sergio Recalde, secretario general del Sindicato de Camioneros de Formosa. Sergio Recalde, es un gusto, buen día.
5: ¿Qué tal, Víctor? ¿Cómo está usted? Buen día.
0: Bien, ¿están en acampe, muchachos?
6: Sí, nosotros lo que estamos con este problema, que es en todo el país, con el cierre de las sucursales de lo que es Musimundo, y a nosotros nos afecta en la parte de la logística, que TMC es la empresa que hace esa actividad aquí en la región.
0: ¿Cómo es el conflicto ahí?
6: Mire, hace bastante tiempo que ya se venía grabando esto con lo que es la empresa. Los compañeros venían cobrando en cuota los recibos de sueldo, pero había un compromiso, todo de palabra, que iba a haber una readecuación de la empresa, que creo que era una sociedad que se dividía en tres, de los cuales una se iba a hacer a cargo para continuar con lo que es la actividad en la región. Tengo entendido, Víctor Hugo, todo esto es por dice que, porque oficialmente los compañeros lo único que recibieron es una carta documento donde nos llamó la atención que no ponían a disposición lo que es su sueldo y lo que es la indemnización, sino que estaba condicionado por el flujo comercial de la empresa, una empresa que cierra prácticamente todas sus puertas porque es tanto Chaco, Corrientes, Misión y Formosa. ¿De qué flujo me vas a hablar? También por dice que no es oficial esto, han llegado a través de diferentes compañeros de otros lugares, de otras provincias, que se ha dictado la quiebra, de donde ya hay un síndico participando. Entonces nosotros estamos en ese acampe custodiando.
0: Claro. Claro.
6: Esto, fíjese el cambio, ¿no? De esto, de nuestra herramienta de trabajo, hacer una garantía de indemnización.
0: Para que se entienda.
6: Nosotros siempre, bueno, usted mejor que nadie sabe que a través del compañero Hugo Moyano siempre hemos reivindicado la continuidad laboral de los compañeros. Fíjese cómo ha retrocedido el país, que de no poder garantizar la continuidad, mediamente estamos ejerciendo el derecho que tiene el compañero de cobrar una indemnización.
0: Sí,
6: y pareceme todas las cosas, Víctor Hugo, no llegar a la judicialización, que usted sabe que ahí el que más pierde es el laburante, ¿no?
0: Es perfecto lo que dice Sergio. Lo que quería explicar es que estamos hablando de Musimundo, nada menos, y en este quebranto ellos pretenden que las indemnizaciones ya asumidas por muchos trabajadores vayan de acuerdo al flujo de fondos de la compañía. Lo que va entrando te van a ir pagando. ¿Para cuándo? Si además están en esta situación que hace pensar que por ese lado no es. Tienen que meter mano a lo que ya ganaron históricamente para pagarle a la gente. Es una barbaridad. Sergio, seguimos cerca de la CAMPE. Capaz que en esta semana volvemos a conversar por si hay alguna novedad. Le mando un abrazo a todos los muchachos ahí.
6: Gracias, Víctor Hugo, muy amable, un saludo a tu audiencia.
0: Sergio Recalde, secretario general de Camioneros de Formosa.
3: Algo que tiene mucho que ver con esto, Víctor Hugo, porque hay situaciones que son invisibles. Un trabajo de recursos humanos, de la consultora Recursos Humanos. 8 de cada 10 argentinos temen perder su trabajo y casi el 40 reconoce que realiza más tareas por miedo a que lo despidan. El despido del otro operando como una profundización de la reforma laboral invisible. Ante el miedo al despido, el 40% reconoce que realiza más tareas por miedo a perder el laburo.
7: Y tenemos US Open, Víctor Hugo, hoy porque Francisco Cerúndolo va a estar jugando frente al belga Alexander Bloks, que ya se enfrentó con un argentino.
0: Lo vi ganarle a Fritz, a Cerúndolo, lo vi todo el partido. Perdió los dos primeros sets. Me estaba yo, siempre me trabajo el antimufa diciéndolo mufé yo, porque yo no lo había visto hacer uno en este campeonato.
2: Bueno.
0: Y lo seguí viendo. Remontó un partido increíble cómo terminó ganándolo. Así que me vi, bueno, la ventaja de estar adentro con el tema
2: claro,
0: de
2: la gripe.
0: Pregripe, no sé qué, cómo llamarlo. Pero estoy tan contento de haberme visto todo ese partido. Hacía tiempo que no veía un partido entero de 5 sets. Punto por punto.
7: El que no tuvo tanta suerte fue Tomás Echeverry, que ayer perdió frente al norteamericano Alex Michelsen en el local en set corridos, 3-0. Así que el único que queda es Francisco Cerúndolo.
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15: Es la hora 11, un minuto. La temperatura en Buenos Aires es de 9 grados 8 décimas. El cielo está parcialmente nublado. Humedad 53%. En la ciudad de Río Cuarto, Córdoba, 8 grados. La oposición solicitó una sesión especial por la emergencia en discapacidad y el endeudamiento de las familias. La convocatoria es para este miércoles a las 12 del mediodía, pero no será para aprobar las iniciativas, sino para emplazar a las comisiones para que inicien los respectivos debates. En la última sesión, estos proyectos reunieron un respaldo de 133 votos en diputados, por lo que se espera que la oposición logre el quórum para abrir la sesión. El gobierno asegura que las demoras en los trenes Roca, Mitre y Sarmiento se debieron a la implementación de nuevos controles para guardias y maquinistas.
16: En la calle.
17: Trenes Argentinos informó que las demoras se produjeron esta mañana por la implementación por primera vez de un nuevo sistema de controles preventivos antes de la toma de servicio. La empresa reconoció que el sistema fue puesto a prueba con una saturación plena y que ahora trabaja con el proveedor para ajustar su funcionamiento y reducir los tiempos de los controles. El nuevo esquema reemplaza los controles médicos presenciales por controles realizados por personal de enfermería con intervención médica remota ante un eventual resultado positivo. Los servicios comenzaron a normalizarse progresivamente. Informó desde Constitución Rodo Gerardi para Radio 750, Derecho a la Información.
11: Internacionales.
15: La Defensoría del Pueblo de Colombia le reclamó al presidente que se limite en su crueldad. Es luego de que Abelardo de la Espriella grabase un mensaje dirigido a grupos armados caminando entre bolsas con cuerpos de los abatidos en el último operativo del ejército. La defensora del pueblo de Colombia, Iris Marín, consideró que el presidente y el Estado no pueden competir con agrupaciones criminales para ver quién es más cruel.
18: En días recientes vimos al presidente de la República caminar entre cuerpos en tulas blancas de personas que resultaron muertas en la operación Azarías en el Guaviare. Según medicina legal, dos de las personas muertas eran menores de edad. Los numerosos grupos armados que participan en el conflicto y la criminalidad son crueles, no respetan las reglas más mínimas de humanidad. El Estado y el gobierno no pueden dejarse llevar por una competencia para demostrar quién puede ser más cruel. No deberíamos normalizar que los cuerpos de las personas muertas hagan parte de la escenografía en una declaración pública, ni que la muerte se convierta en una forma de exhibir autoridad.
15: Dólar oficial 1.530 pesos, dólar informal 1.540 pesos y riesgo país 490 puntos. En Buenos Aires, la temperatura es de 9 grados 8 décimas. El cielo está parcialmente nublado. Humedad 53%. En la ciudad de Río Cuarto, Córdoba, 8 grados. 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Estas fueron las noticias. Federico Martín.
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19: La contundente victoria de la extrema derecha en el estado de Alta Sajonia puso en alerta a Alemania, ya que es un hecho inédito desde 1945 y confirma el avance de los radicales en varias partes del país, sobre todo con un discurso contra la inmigración. Alternativa para Alemania alcanzó casi el 44% de los votos, dándole 39 de los 83 escaños en el Parlamento regional, quedándose a solo 3 de la mayoría absoluta, aunque el resto de las fuerzas políticas se viene negando a sumarse a una eventual coalición a través de un llamado cordón sanitario, por lo que tampoco será fácil que sume legisladores de otros partidos, aunque su líder, Ulrich Siegmund, destacó que pasara lo que pasara, ya habían hecho historia y que estaban cada vez más cerca de convertirse en una fuerza capaz de gobernar. La victoria responde, entre otras cosas, a la popularidad de Siegmund, que además de prometer expulsar a todos los inmigrantes irregulares, afirma que las banderas LGBT que ondean en las escuelas serán reemplazadas por alemanas y plantea cambiar los programas de historia, considerando que aumentan exageradamente la culpa del país por lo ocurrido durante la Segunda Guerra Mundial. Informó para Radio 750 Matías Morales.
0: Una vueltita por la ciudad de Buenos Aires. Sí, voy a leer algo referido a Moria Kazán, algo que leí de una actriz que conozco, a la que he visto actuar, Victoria Moretó, que tiene un blog y escribió algo que se llama Amor y Moria. Por lo menos una partecita quiero compartirlo, pero ahora...
2: Nos vamos a las calles, a ver qué pasa con el tránsito, acceso, trenes, a ver qué pasa a las 11.06, Ariel Massaro.
20: Bueno, vamos a empezar con los accesos, Lourdes, si te parece. Tenemos un choque múltiple en la General Paz, a la altura del Libertador, mano al río, mano a Lugones, y un retraso fuerte ya desde Saavedra por la reducción al paso del tránsito. Es el punto más difícil en los accesos. Los demás vienen todos fluidos ya a esta hora. Mientras tanto, dentro de la ciudad, distintos puntos para evitar por choques que involucran motos. En Palermo, Santa Fe, Juan B. Justo. En Balvanera, Rincón e Independencia. Y también en Pueyrredón y Corrientes. Mientras que en Parque Chacabuco también tenemos un incidente en Directorio y Emilio Mitre. Está cerrada la estación Entre Ríos y Urquiza de la línea E de Subtes, vamos a recordarlo, Medrano en la B y Tribunales en la D. Y lo que me preguntaba, siguen las demoras en el Roca a la Plata. El resto de los ferrocarriles ya están funcionando a horario tras una mañana realmente para el olvido y que esperamos que no se repita mañana.
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0: Roberto Moreno. Qué bajo, ¿eh? Era de La Baldosa, un grupo que yo pasaba muchísimo. ¿Sí? En una época. Mira. Bajista impresionante. Roberto Moreno tiene dos presentaciones en septiembre, una de ellas es el sábado que viene, en lugar muy querido, ahí está Carla Giannini, en el comando, se llama La Conversa. 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Les prometí algo de Amor y Moria. Victoria Moretó escribió que, bueno, haciendo valer su cariño por ella, dice: me recuerdo a los 6 años hipnotizada frente al televisor viendo Monumental Moria. Por suerte, mamá decidía no enterarse de que no era apto para niños. De todo modo, yo no entendía nada. Nada entre tanto doble sentido. Pero entendía todo, dice con ingenio nuestra amiga. La cuestión es que dice de Moria cosas que son notables. Moria parece amarse hasta la desmesura. Eso le ha permitido reponerse de experiencias durísimas, sobreponerse al miedo, exponerse, imponerse en sistemas aparentemente blindados, oponerse a casi todos los estándares respecto a cómo se supone que debería ser una mujer y particularmente una madre a cualquier edad, bueno, ser candidata a diputada, suponerse la UAN, el obelisco con tetas, qué hermosa irreverencia fálica, dice esta imagen que da. Y recorre un camino en el cual, por supuesto, hay una especie de aplauso íntimo de mujer a Moria Casán.
1: ¿Qué decir de esta señora, ¿no?, que ha cumplido hace poquito 80 años y que sigue reinventándose, Víctor Hugo? Me parece que es parte del eje de ese amor propio que ella manifiesta y que la mantiene a flote a pesar de las malas, de las buenas. Es querida por el público y además está en un momento tremendo.
0: Dice, quizás por eso Moria nos fascina tanto, porque hay algo de su desmesura que nos resulta insoportable y al mismo tiempo profundamente atractivo. Mientras la miramos hacer lo que quiere, ocupar el espacio que quiere, ser quien quiere ser, una parte de nosotros piensa, qué maravilla, qué peligro, qué ganas. Pero qué personaje extraordinario.
1: Creo que es eso, esa contradicción de la humanidad que nos atrae, porque sus errores, ese ego absoluto, ¿no?, de decir yo soy la mejor, también convoca. Mira, está haciendo tira de televisión, está haciendo, bueno, está con su serie, por supuesto, que aparte le va re bien esta tercera semana consecutiva en el top de la plataforma que la emite, que es Netflix. Está haciendo teatro y está también, tiene una participación en cine. Tiene 80 años, digo, si eso no es querer ser inmortal, como dice ella, que es.
0: Extraordinario. Esto que les leí una partecita es del blog de la actriz Victoria Moretó. Nos vamos a Campana a las 11:11.

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1: Mientras el presidente de la Nación termina los dos tomos de La Moral como Política de Estado, la corrupción en Tandanor se sumó a la larga lista de hechos que comprueban la perversión política oficial. Allanamientos y secuestros por poco más de 367 mil dólares en el astillero que depende del Ministerio de Defensa. De esa manera, engrosa la lista Tandanor que encabezan Libra, Andis, la narcopolítica de Esper, la caja negra de Adorni, rey de la nucleoeléctrica y el afano de Facundo Leal en Arsat. Una corta pero muy fecunda historia de 1000 días de sobornos, compra de votos en el Parlamento, sobreprecios, robo y lavado de dinero. Causas que por encima de la impunidad judicial que empieza a custodiar a casi todas, con el nombramiento de un ejército de jueces guardaespaldas de Milei, hace rato que dinamitaron al ridículo relato de la honestidad libertaria. El loteo de las listas en el 2023 fue la huella digital de esta tribu de marginales oportunistas que el Poder Real eligió para que se ensucien las manos por ellos y, por supuesto, se queden con un vuelto importante. La forma más barata de conseguir reforma laboral y de regulación total de la economía fue el armado, con mucho silencio mediático, de una zona liberada para que el mismo Estado, que vinieron a destruir, pague por el servicio que los verdugos le prestan al establishment. En Tandanor, la mano, la verdad, viene mal desde el arranque de la gestión. Nicolás Posse colocó en la conducción a Ana Laura Hernández y el primer conflicto fueron los despidos de trabajadores y, paralelamente, la incorporación por otra puerta de directores y asesores con sueldos millonarios. La estrategia de Hernández para garantizar impunidad fue desarmar la gerencia de control de gestión. Rápidamente se hablaba de la intención libertaria de rematar los activos de la empresa y, fundamentalmente, de regalarle al negocio inmobiliario las 30 hectáreas que Tandanor tiene en la vieja Costanera Sur. En esos terrenos ya posó sus colmillos el grupo IRSA de Eduardo Alstein. La semana pasada la Policía Federal realizó 5 allanamientos por orden del juez Casanelo, 4 en la ciudad de Buenos Aires y 1 en Mar del Plata. Fueron secuestrados 367.110 dólares. Una parte fue encontrada en un domicilio particular y la otra en una caja de seguridad del microcentro porteño. Julio Eduardo Gallé, exgerente comercial de Tandanor, es el principal acusado. La justicia intenta determinar si Gallé le exigió dinero al empresario Antonio Alejandro Napoleone, titular de Lucrimar Sociedad Anónima, a cambio de perdonarle una deuda de casi 220 mil dólares que su compañía mantenía con el astillero estatal. Para los cultores de Con la mía no, les informo que tienen que sumar a sus pérdidas esos 220 mil verdes que Tandanor no recuperó porque un coimero le puso precio a ese indulto empresario. Todo comenzó con el resultado de una auditoría interna y la posterior decisión de las actuales autoridades del astillero de no quedar pegadas con el pasado cercano. Y entonces fueron y tocaron timbre en el Juzgado Nacional en lo Criminal y Correccional número 7 y ahora, que decida la justicia. Los investigadores encontraron un recibo manuscrito entre Gallé y Napoleone por 100 mil dólares y 12.700.000 pesos. También secuestraron cartas, documentos, extractos bancarios, comprobantes de transferencias, contratos, una notebook, una computadora, una tablet, 3 teléfonos celulares. Con tanto blindaje judicial, posiblemente la casta ya no tiene miedo de ir en cana. Y estos robos cotidianos al tesoro público apenas encuentran un poco de rebote en escraches periodísticos que no llegan a la cola de la verdulería y quizás solo generan en algún momento más o menos vergonzoso en alguna fiesta familiar. Y sin dudas, el bochorno doméstico de los protagonistas no será generado por el acto de corrupción. La vergüenza es que los descubrieron.
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0: enseguida vamos a estar con Anaí Rubín, un toque de teatro con Gabriela Lich.
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2: Vos sabés, Víctor Hugo, que comentabas, empezaron los ensayos de Esperando a Godot. Esto va a ser en el Teatro Presidente Alvear en el mes de octubre, claro, con un elenco de lujo. Daniel Araos, Luis Imbroski, Osvaldo Santoro, Pablo Seijó, todo esto dentro del Complejo Teatral Buenos Aires, así que octubre ya con funciones de Esperando a Godot.
0: Empiezan en octubre, sí, otra vez, Esperando a Godot, que no se da mucho, es una obra de las más valiosas y conocidas en el mundo del teatro. Yo la vi en Uruguay hace tantísimos años, pero acá no recuerdo alguna versión cercana de Esperando a Godot. A lo mejor sí, y me en la vorágine sí. Gracias a Dios, ¿no? De tanto, a veces algo se escapa. Bueno, también quiero mencionar a María de los Ángeles Sanz, crítica y amiga, que vio La Escriba de Sandra Franzen con Anaí Gada. Dice que está excelente, impagable, a las 6:00 p.m. Está en los domingos, y que vio también Gris de Ausencia. No, es el sábado La Escriba, el sábado en Hasta Trilce. Y el domingo a las 20 también vio Gris de Ausencia e Irse para Volver, una mixtura entre dos textos, el primero de Roberto Cosa y el segundo de Mariano Cosa. Qué buena idea, yo no sabía de esto. Me dan ganas, ¿eh? Gris de Ausencia e Irse para Volver. Gris de Ausencia la conozco, pero me parece que Irse para Volver no. Con Natalia Chiesi, Jorge Noguera, Lara Olgiati, Gustavo Reverdito y Juan Srenko, nada menos. El hermano de Julia Senko. Bueno, gran abrazo, María Ángeles, muchas gracias por hablarnos de estas excelencias de teatro que apuntala un poco lo que nosotros queremos contar. Pero ahora, el mundo, en este caso Estados Unidos, con Anaí Rubín. ¿Qué tenemos hoy, Anaí? Buen día.
3: Buen día, Víctor Hugo. En víspera de las elecciones primarias que tendrán lugar en noviembre, el Partido Republicano aprobó la reducción de 92 centros de votación en el tercer condado más poblado de Texas, Tarrant. Tarrant tendrá solo 224 centros para que la gente vote, para una población de 1.3 millones de votantes, con la excusa de que pocas personas van a votar. Varias organizaciones de derechos civiles, entre ellos la Unión Estadounidense de Libertades Civiles y la Asociación Nacional para el Progreso de Personas de Color, advirtieron que estos cambios van a afectar al electorado afroamericano. Todo el país mira a Torran y en especial a Texas, donde el candidato demócrata James Talarico aventaja al candidato republicano Ted Paxton. El Partido Republicano sabe que va a perder las elecciones y trata de eliminar todo posible voto demócrata entre ellos afroamericanos. Esto va en paralelo con un incremento del racismo y el odio en forma peligrosa. En un año se produjeron 22 linchamientos de jóvenes negros, sobre todo en el estado de Mississippi. Se los encontró colgados de los árboles. La policía no resolvió hasta ahora ningún caso, solo habla de la posibilidad de suicidios, cosa que todas las familias niegan. Recordemos que Mississippi es tristemente famoso por linchamientos y es el epicentro del Ku Klux Klan. Desde 1877 a 1950 ya se han producido linchamientos de 4.000 adultos y niños. El discurso que prevalece ahora es de extrema derecha, con el gobierno de Estados Unidos a la cabeza del presidente Trump, y habilita el incremento de odio en todo el país y el dejar afuera, en este caso, en las elecciones, a las minorías negras y latinas que mayoritariamente votan al Partido Demócrata. Así que esto es lo que está pasando, una de las cosas que está pasando por acá, y muy peligroso porque está llevando al asesinato y nadie dice nada.
0: Nadie. Bien, es valiosísimo cada día, y de aquí a noviembre cada día más, con Anaí Rubín, la actualidad de lo que está pasando con rumbo a las elecciones. El mundo está pendiente de una buena derrota de Trump, porque si no, gracias, Anaí.
3: Gracias, Víctor Hugo. Chao, buen día, saludos.
4: Buen día, aprovecho con el saludo del buen día de Anaí para decir, che, la cadena de Malvinas, ¿por qué la hizo el presidente? Porque dice, tenemos de socio estratégico a Donald Trump, a Estados Unidos, que dijo que está dispuesto a cambiar su postura por Malvinas. Uh-huh. Bueno, ¿termina la cadena? ¿Termina la cadena? Un par de horas después, ¿qué hace Trump? Mirá, qué perverso que hace un posteo.
0: Y que pavote el otro.
4: Claro, que pavote el nuestro. Hace un posteo de en donde se lo ve en el balcón de la Casa Blanca a Donald Trump con el rey de Inglaterra. ¿Qué hace ahí? Dice, no pone nada. Es la misma foto que puso en abril, creo que fue, donde estuvo de visita. Sí. Y el título era Dos Reyes, ¿no? Como para decir, un rey y yo, que yo también soy otro rey. Pero lo que acá... sugestivo, leo lo que dicen, sugestivo posteo de Trump con el rey tras el discurso de Milei, como diciendo, no te subas a ese, no te saques, no te peines, que en la foto no salís.
5: Hiciste demasiado, nadie te pidió esto, ¿para qué la cadena? ¿Para qué esta locura? Era un cachito nada más, era mostrar, no sé, un ancho falso como para que el tipo salte.
0: Por ahí se equivoca, hasta campana,
4: no,
0: porque lo que demuestra es que no tiene nada, es que la economía...
5: Claro.
0: Está destruida, sí, sí. Para la inmensa mayoría de los argentinos. Es decir, esto que bien decís es nada,
5: nada.
0: Sustituye el peor es nada, nada, nada en la economía.
5: Pero lo peor que le puede pasar, como siempre, es que el propio Trump lo desmiente. Tanto en la relación con Elon Musk, ya está, entonces lo borro del Facebook, dijo Milei. Zelensky, lo mandó, lo borro del Facebook. Me peleo con Meloni, la borro del Facebook. Y entonces él va quedando siempre atrás. Ahora no sé qué hará, porque fue demasiado. Recorrió un camino que no tiene regreso con Malvinas. ¿Qué sé yo?
4: Sin embargo, déjenme reconocerle algo. Desde el martes que anunció la cadena por Malvinas, corrió un poquito el discurso, ¿no? Digo, nosotros hacemos un esfuerzo de decir, pero vos mirás los canales y estaban el anuncio que va a ser, porque algo fuerte pasó. Durante una semana casi, el presidente logró que hablen de la nada misma. Pero como gran título, así como estuvieron varios días hablando del salario mínimo en 1 millón, lograron eso.
5: Estamos tan locos con la agenda política y económica que se ha convertido en noticia. Fíjate, agarrá todos los diarios de hoy, repasá los portales en las redes, repasá los canales de noticias. Es noticia la reunión de gabinete.
4: Sí, claro.
5: En mi vida, llevo 45 años de esto, una reunión de gabinete es una nada, es una formalidad, pero no título.
0: Bueno, y a propósito de todo esto de Inglaterra, falta TN transmitiendo el casamiento de alguna princesa inglesa, ¿viste? Para completar...
4: ¿Lo han hecho?
5: En el 81 el casamiento de Carlos y Diana.
0: Pero hasta cada rato, cada vez que se casó uno de ellos, estaban con transmisión en directo, como la final del Mundial, más o menos. Para ellos es algo así. Pero fíjate vos... Patricia Bullrich también se metió en el tema Malvinas, pero a favor de Thatcher. Ella dice, una cosa es Thatcher en la economía y otra cosa es Thatcher en la guerra. O sea que hay dos Thatcher. Para vos poder hacer potable a Thatcher tenés que tener dos.
5: Thatcher necesitaba la guerra tanto como Galtieri con el mismo fin. Tapar su plan ruinoso que desde el punto de vista económico había puesto en pie de guerra a los trabajadores ferroviarios, a los trabajadores del correo, a los trabajadores de las minas. Y cuando ordena el hundimiento del Belgrano es para dinamitar el plan de paz de Pérez de Cuellar, porque ella necesita la guerra. Entonces la economista fracasada que había traído pobreza... necesitaba de la guerrera. No hay dos Margaret Thatcher, es una sola.
0: Acabo de ver una película, no me sale el título, no me acuerdo bien de la película, no sé si la vi en el cine o en Netflix, en la que empieza y termina con Thatcher sobre lo que fue esa etapa. Estaba en la ruina Thatcher.
5: Sí.
0: Ya perdía todo. Uh-huh. Y con la guerra, ahora seguro que en algún momento me va a iluminar un poco algo para... comentársela porque es una película que seguramente vale la pena, ¿eh? La recuerdo por ese lado de Thatcher. Bueno, ¿qué dice Patricia Bullrich de Thatcher?
6: La mirada hacia Thatcher es una mirada respecto al cambio económico que Thatcher produjo en Inglaterra. Todos los ingleses lo reconocen. Un cambio de una sociedad llena de paros, con problemas, con una industria acabada, a una sociedad moderna, una sociedad, la capital financiera del mundo. Ese cambio que hizo Thatcher en la economía mejoró la vida de todos los ingleses. Entonces, una cosa es Thatcher economista, otra cosa es Thatcher aprovechando ese momento y poniéndose al frente de la guerra.
0: ¿Qué tal?
5: Es increíble lo que dice, porque ella ve como un dato positivo haber matado al país que creó la revolución industrial y haberlo convertido en un paraíso fiscal, haberlo convertido en una capital financiera del planeta. Cuando él dice, cuando ella dice, era un país repleto de huelgas, pero las huelgas las genera Thatcher, insisto, con sus tres grandes enemigos, el ferrocarril, el correo y las minas. No es que las huelgas estaban antes.
0: Cuando Thatcher llegó al poder en 1979, el desempleo británico era 5,4. Cinco años después, había alcanzado el 11,8%. Esta es la realidad. Ken Loach, un amigo, como un día me dijo Rep, estábamos hablando de cine en la casa de Braseli. Nostalgia me provoca ese lindo rico asado. Estaba López Foresi, la genia. Éramos cuatro y empezamos a hablar de cine. Y yo dije, no, y con Leucho dice, no, dice Rep, ese es un amigo. Un amigo, porque son los que te cuentan cosas importantes, reales. Y Ken Loach era especialista en ese mundo desastroso de la Thatcher. De la Thatcher.
4: Pregunta, si Bullrich dice que hay dos Thatcher, una sobre la guerra y otra de la economía. Cuando hablamos de salud o de vacunas, ¿qué sería? ¿Una tercera Inglaterra? Porque recuerdo, hablando de Malvinas, hablando de Bullrich y hablando de Inglaterra, ella no fue la misma que había ofrecido. Le entregamos las islas.
0: Pero por
4: si
0: eso, una cosa lleva a la otra. Una mujer que ama a Thatcher también, porque ella quiere decir, hay una Thatcher buenísima que yo quiero. Claro. La otra es la asesina de 300, más de la mitad de los argentinos que murieron en la guerra de Malvinas. Uh-huh. Estos tipos, pero son permitidos, porque la derecha también piensa esto. La derecha también es pinochetista. Claro. Y el tipo fue y habló a favor de Pinochet. Uh-huh. La derecha mira con simpatía a Trump en el fondo, porque hacen, establecen el orden de prioridades que ellos tienen en su mente. Los enfermos son los que los ponen a estos tipos tan particularmente enfermos. Mirá vos. Vamos a escucharla.
4: ¿Querés escucharla? Porque ya quedó, pasó tanto por arriba de Bullrich, pero fue la
0: Thatcher
4: misma.
0: Thatcher tenía esta idea.
4: Sí, ya van.
7: Pfizer no pidió ni cambio de la ley y ni pidió, lo único que pidió fue un seguro de caución, como se lo pidió a todos los países del mundo, que es una. Es algo razonable, no pidió ni los hielos continentales, ni la. Bueno, no
8: ni
7: sé.
8: La Patagonia.
7: Las Islas Malvinas se las podíamos haber dado.
4: Las Islas Malvinas se las podríamos haber dado. Eso dijo, Bullrich sobre Malvinas.
0: Y chau, sacas el cielo Malvinas, un lío bárbaro ahora con Malvinas otra vez.
5: Fíjate que Moritán entonces no daba más, por lo menos Moritán preservaba una isla, una para cada uno.
0: Las partió
5: y
0: en
5: ella
0: medio.
5: Da todo.
0: Qué parecía brujas. Salomón, las partió en medio.
9: Claro. Sí, y ni siquiera los ingleses la recuerdan con cariño a Margaret Thatcher. Hay una película que luego se transformó en tres miniseries, se llama This is England, de Shane Meadows, que empieza en 1983, un niño que pierde a su padre en la guerra de Malvinas, y como los más nacionalistas, ¿no?, dicen vamos contra la Thatcher. Después se transforma en miniserie, que es This is England 1986, que termina con el gol de Diego y la eliminación de los ingleses en el Mundial 86. Después viene la versión de 1988 y la de 1990 ya con la renuncia de la Thatcher.
0: Me acordé de lo que yo vi. Leyendas. ¿Vieron Leyendas?
5: No.
0: Una miniserie sobre un episodio real de combate británico al narcotráfico. Y ahí aparece la Thatcher peleando, en este caso bien, contra la droga. Es decir, movilizándose para salvar su gobierno también con eso. Malvinas y la lucha. Bueno, Leyendas es muy buena de ver y ahí aparece esa Thatcher.
4: La pueden ver
0: repugnante.
4: En Netflix.
0: ¿Qué estamos hablando de Thatcher?
4: Horrible. Tu presidente nos lleva esto.
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0: parecen ser. Alejandro Sanz es un genio, ¿eh?
1: Sí, claro.
2: Andarás mal si sigues a mi ley.
0: Y se viene el espectáculo con Stoppelman. Imagínate, la cabeza de Stoppelman, el canto de Alex Sanz, que también es un fabricante de humor. Va a estar en Perón, Perón el domingo.
3: Muy bien.
0: 2 de la tarde. No sé a qué hora. Ahora me va a decir.

0: Bueno, Adri Stoppelman, buen día.
1: Buen día, ¿cómo les va? Nunca imaginó a Ale Sanz estar cantando la canción de Papo cuando estaba con el trío Laurel.
0: Qué bueno ese tiempo también. Sí. Yo seguía el trío Laurel, los debo haber visto 3 veces por lo menos. Me gustaban.
1: Además vinieron a nuestro programa, ¿te acordás?
0: Sí, claro. Cantaban muy bien y tenían mucho humor.
1: Sí, bueno, muchos lo llamaban los Lelutí Correntino, ¿no?
0: Sí.
1: Chamamé.
0: Es vero. Bueno, ¿qué se cuenta? ¿Cómo te fue este fin de semana?
1: Muy bien, ahí en el Justo Lynch de Wilde. Muy bien la gente, todos mandan saludos.

0: bárbaro.
1: Muy bien.
0: Con fuerza para lo que viene, que bravo, fin de semana que viene, bravito viene.
1: A ver.
0: Viernes, Moreno, Teatro Leopoldo Marechal a las 9 de la noche. Las entradas no se reservan ni nada, vas una hora antes al teatro y te dan la entrada. La
1: espero
0: entrada
1: que esta vez te pueda ver mi amigo Mario Sorsaburo.
0: Que venga.
1: Tipo.
0: Y a la salida paso el frasco, la gorra, lo que haya a mano, como para que la gente contribuya con la vida del artista.
1: Muy bien, muy bien, muy bien.
0: Sí, como digo, el dinero que la gente pone va a obras de infraestructura que el gobierno no hace.
1: Claro.
0: Que es, por ejemplo, un puente que me tengo que hacer.
2: Muy bien.
0: Entonces,
3: vamos. Claro. ¡Ay, qué horror! No, no, no, no.
0: Y
1: es muy bueno.
0: Tenemos que vivir los artistas.
1: Así es. Bueno, Adri.
0: Bueno, el sábado,
1: sí,
0: en Villa de Lina, Galpón Pampa, lugar con tradición política, si los hay. Ahí también la entrada es libre, ahí sí tienen que reservar. Reservas las hacen a showsadrian@gmail.com. Y el domingo a las 2 de la tarde, en Perón San Telmo, estrenamos con Ale Sanz Los Auténticos Recalientes. Tenemos, no sé, una cantidad de canciones impresionantes, textos, humor, tenemos que juntarlo todo, pero ya casi lo tenemos. Ahora nos falta ensayarlo un poquitito más y ya estamos con ganas de hacerlo ya.
1: Bravo, bravísimo. No sé qué me toca el domingo, pero me da unas ganas grandes, en serio, de verlos.
0: Y así, vengan.
1: No sé, vamos a ver. Si relato el domingo, el sábado, el negro, después me pasas qué partidos hay, a ver a dónde me designan los muchachos. Espero estar bien, recuperarme, sí, porque hoy, por ejemplo, si quisiera relatar, no podría.
2: Y mira, Boca juega el viernes, Víctor Hugo.
1: Bueno.
2: River el sábado, pero un Independiente San Lorenzo, por ahí te puede tocar el domingo 19:15.
0: ¿A qué hora?
1: ¿Eh? Bueno, ¿a qué hora?
2: 19:15 el domingo, Independiente San Lorenzo.
0: Ah, puede venir, perfecto.
1: Bueno, el Estado, que no debía intervenir ahora, fondea los bancos con recursos. Es que no para el equipo de producción. Acaban de entregarme, mientras yo estoy preparado para el humor, me dan más noticias. Y son serias, ¿eh? Pero lo que viene después de vos, así que hacelo lindo. Divertinos.
3: Dice, dale, tranqui.
1: Ahí vamos. Doppelman.
0: Buen día, ¿cómo les va?
1: ¿Cómo va?
0: ¿Todo bien?
1: Sí.
0: Bueno, sí, pasan cosas raras en la Argentina. Aparentemente hay conversaciones con los yanquis para poner una base militar en el sur, lo que tiene re contento a los cipayos porque por fin el país va a limitar con los Estados Unidos. Ya limita con Joe Lewis Islandia.
1: Muy bien.
0: Y también limita con la demencia, pero ese es un límite que ni el Perito Moreno jamás imaginó, ¿verdad?
1: Por favor.
0: Después te quejabas porque te iban a espiar con la tarjeta SUBE, ¿se acuerdan?
1: Muy bien, muy bien.
0: Si ponen las bases vas a tener que comprar repelente, pero no para mosquitos, para drones.
1: ¡No!
0: Sí, ya se habló de que podría estar en Misiones. Primero en la triple frontera, ahora parece que quieren Ushuaia, porque Trump quiere Ushuaia, ¿no? Claro. Un detalle al margen de Trump en la conferencia esa que habló de Malvinas, le dice a la periodista: yo estuve ahí. Sí. ¿Cuándo estuvo ahí? Son todos delirantes estos tipos. No. Yo estuve ahí, dijo, como si hubiera estado Malvinas en la guerra.
1: Sí.
0: Bueno, hay mucha gente quejándose por este asunto, no es para menos, aunque también podemos intentar otra lectura del asunto. Por fin llegan las inversiones extranjeras. Finalmente, si viene una base extranjera, va a ser con una inversión extranjera rápidamente. No, sí, no hay por qué. Van a traer hasta los fratachos de acá, van a traer los empleados, los fratachos. Palantir va a poner absolutamente todo lo que tiene que poner y vos embromate. Básicamente, así es como funciona. Me perdí, acá estoy.
3: No, encuéntrese.
0: Aquí estoy. Ahora que le agarró un ataque malvinero a nuestro presidente, se habría descartado la financiación o la asociación económica con una potencia extranjera, aunque se sospecha que tarde o temprano la base, si es que ya no es yanqui, terminará haciéndolo. En fin, y después te quejabas, mira, la base más al centro, más los datos de Palantir, más Elon Musk y tus datos van a estar más manoseado que falta de supermercado.
3: Oh.
0: Hay

0: mucha gente quejándose por el asunto. También se está hablando que los yanquis estarían interesados en hacer maniobras conjuntas. ¿Ah? Y ya habrían preguntado cómo son las maniobras para quedarse con el 3%, porque hacer maniobras conjuntas, vamos a hacer maniobras conjuntas de todo, ¿no? También preguntan cómo tener un candidato bancado por los narcos y para hacer un recital de desquiciados con la concurrencia de Virgo más grande del mundo en forma conjunta. No hay gran cobertura mediática de la noticia de la base. Hablaron de Malvinas, que yo, pero de la base no hablan, ¿no? Mucha gente no se entera. Por eso le pedí a la división.
1: ¿Cuál, Adri?
0: Ahora sí, Bambino, la base está. ¿Cómo te das cuenta que cerca de tu casa pusieron una base yanqui? Y bueno, en el Teatro del Pueblo, que antes daban obras de teatro y leían cuentos de Borges y Cortázar,
2: sí.
0: Ahora hay un show de conejita de Playboy las 24 horas seguidas.
1: ¡Ah,
0: Hugh! Hay una base, El tren del fin del mundo ahora tiene parada en La Pataya y Guantánamo.
1: Bueno.
0: Hay base yanqui, sí. Salís a dar una vuelta por el canal de Beagle.
2: Sí.
0: Llegás a la isla de los lobos,
1: sí.
0: Y ves que los lobos usan anteojos de sol, larga vista, intercomunicadores. No. Hay una base ahí, ¿no? Prendés el noticiero y te enterás que Hamás y Hezbollah amenazaron con atacar la isla de los lobos marinos.
2: No, por favor.
0: El penal de Ushuaia.
2: Oh.
0: Abrís la ventana del departamento, en lugar de poner repelente para el dengue, tenés que tener una batería antiaérea para drones.
2: Muy bien. Uh-huh.
0: Cuando se inundan las calles de la ciudad, en lugar de ver la cuadrilla de vialidad, ves un submarino con ojivas nucleares.
2: Oh.
0: Y hay una base yanqui, ¿viste? Las maestras del pueblo, que antes se dedicaban a preparar a los chicos para los exámenes,
1: sí.
0: Ahora vive de dar clases de español a extranjeros. Eso dicen. Bueno, cada vez que dicen que se escapó un preso a la comisaría,
2: sí.
0: Ves varios tipos corriendo con mameluco anaranjado.
2: No.
0: Sí, hay una base yanqui no muy segura, por otra parte. Antes, cuando te despertabas, lo primero que olía, imagínate, en Ushuaia,
1: ¿qué?
0: Olor a naturaleza, el frío, ¿no?
1: Sí,
0: ahora lo primero que olías es el olor del napalm en la mañana.
2: No.
0: Hay una base, hay una base. En lugar de polen, lo que te da alergia es la pólvora.
1: Sí.
0: Sí. Llamás al delivery a pedir dos choripanes y una birra y te traen un cartón lleno de Kentucky Fried Chicken y 6 litros de gaseosa en un bidón con sorbete.
3: Chicos.
0: Sí, y hay una base, ¿viste? Te cambia las cosas. Y por último,
2: sí.
0: Te das cuenta que hay una base yanqui. Si en el momento de pasión, ese momento íntimo,
2: sí.
0: Tu compañera solía decirte cosas como... Roja y Jumi, Yaguareté.
1: Mira.
0: Y ahora te dice, yes, oh my God.
2: No.
0: Sí.
1: Please.
0: Yes, oh my God.
4: Buenísimo, Adri. Actividad, pero de más. Repasalo rápidamente.
0: Rápidamente, Viernes Moreno,
4: sí.
0: Teatro Leopoldo Marechal, las entradas van, las sacan una hora antes ahí, después arreglamos a la salida.
4: Bien.
0: Sábado, Villa de Lina, el Galpón Pampa.
4: ¿Y domingo?
0: Ahí las reservas a showsadrian@gmail.com y el domingo a las 2 de la tarde en Perón, estrenan Los Auténticos Recalientes, estreno mundial, ahí es con entrada.
4: Buenísimo.
0: Por Passline, precios accesibles.
4: Buenísimo. Abrazo, Adri, hasta mañana.
0: Besos, chau.
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0: No, Noelia sin cunas. Milagros Caliba. Un toquecito de Canaro en París. Para anunciarles el 10 de septiembre, ¿qué día cae?
1: Jueves.
0: El jueves, Noelia sin cunas está en la Biblioteca Café presentando Las Cuatro Estaciones. Una genia está Noelia sin cunas. El jueves en la Biblio. Vamos a dar una vuelta por el país en los títulos de los diarios. Mirá vos, la voz de del interior, que tengo entendido Clarín la vendía a otra gente. En ese tiempo no hubieran puesto este título. Germán Font ganó por paliza y el PJ gobernará Marcos Juárez. Un título sí, enfático. Claro.
1: Pero no le quedaba otra. 25 puntos de diferencia. Fue aplastante, ¿eh?
0: Cuando ellos quieren hacer daño.
1: Sí, es verdad.
0: O te lo ignoran, o te lo ponen más chiquito, o te lo ponen al costado.
2: Gran preocupación en Milei, hacía como 30 años que no ganaba el peronismo ahí.
0: Sí, es llamativo.
2: Aún el cordobés.
0: Son
2: aún
0: datos, cordobés. Sí. Ganó el peronismo por paliza en Marcos Juárez, que en su momento, ¿qué fue?
1: El kilómetro cero del macrismo.
0: Ni claro. Más ni menos.
1: Claro, claro. No es menor, no es menor, sí. ¿Eh?
0: Bueno, es el título fuerte del diario La Voz del Interior. Antes yo le decía la voz de Clarín, vamos a darles un tiempo para mostrar...
1: ¿La voz de quién es? Claro.
0: Claro. La voz de quién es. En el territorio de Misiones.
1: A ver.
0: Lo de siempre. El comercio PYME cerró agosto con un nuevo retroceso en las ventas.
1: Misiones es importante porque, ¿te acordás cómo lo recibieron a Milei con el tractorazo? Va Axel Kicillof, en este recorrido por el territorio nacional de cara a una construcción. Ojo, porque Pasalacua rompió con Rovira y se está armando algo, ¿no? Un peronismo mucho más federal.
2: Los primeros resultados ya se vieron en el voto en el Parlamento y ahora, fuera del Congreso, vamos a ver qué pasa.
0: La Arena de la Pampa. A mí me gusta leer esto porque, bueno, tenemos además emisoras que nos repiten en muchos lugares. Y llega bastante bien, a Rosario llega bastante bien. Por ejemplo, el otro día fui chequeando la 750. A veces dentro de la ciudad, pero ahí tenemos gente que nos da una buena mano y repite el mensaje. Pero me gusta porque vive mucha gente de cada provincia en la ciudad de Buenos Aires, que es donde tenemos más predicamento. No me digas...
1: Te lo digo,
0: que
1: ya.
0: Que voy a dar esta alegría.
1: Guardate.
0: Dejamos
1: eso
0: los
1: para
0: diarios
1: después
0: del interior por un ratito.
1: Dale.
0: Porque está en línea, y me pongo los auriculares...
1: Por favor.
0: Un respeto, ciudadano honoris causa, doctor honoris causa, queridísimo Alejandro Dolina. Buen día.
3: Buen día, Víctor Hugo. ¿Cómo estás?
0: Bien, feliz... cuando los amigos los reconocen, los muy admirados como vos, uno se pone muy feliz. Contá cómo ha sido todo.
3: Y también uno se pone muy feliz al ver amigos felices.
0: Claro.
3: Eso es como una renovación de los votos amistosos, el ver que se ponen contentos por algo que debiera ponernos contentos a nosotros, ¿no?
0: Un título...
3: Tiene, sin embargo, querido Víctor Hugo... Decía yo, las alegrías tardías, las que llegan a edades avanzadas, un poco apenas superada la juventud, tienen esas alegrías un algo de melancolía que finalmente me gusta. Finalmente me gusta porque se trata de matices de la alegría. Se trata de saber que... La felicidad viene acompañada por tribulaciones, por pensamientos, por complejidades, por pensar en el otro. Y entonces esa que parece una complicación de la alegría para algunos, para mí es lo que la completa.
0: ¿Esto dijiste o te acordás de algo más? Me gustaría...
3: Dije algo parecido y Se me ocurrió en ese momento, lo debo haber dicho más de una vez, pero es verdad, lo tomo a manera de descubrimiento. Antes la alegría incompleta me arruinaba la alegría, ahora me parece que está bien, La alegría incompleta es una alegría más meditada, más hecha pensando en aquellos que no pueden estar alegres.
0: ¿Hay algo que permita celebrarlo teatralmente? ¿Algo para mimarte en este mes, por ejemplo? ¿Alguna presentación, algún viaje?
3: Tengo la de siempre, no hay ninguna que haya cambiado, ¿no? Estaremos este mes en... Ya te haré llegar el fixture completo.
0: ¿Pero es en estos días inmediatos o estás ya?
3: Calculo que en la semana estamos por ir a Neuquén, pero no estoy seguro del día.
0: Ah, bien.
3: Allí bien. Estaremos, sí. Esa será una presentación importante, quiero decir, porque los de Neuquén suelen organizar muy buenas presentaciones con mucha gente. Así que en ese sentido la estoy juzgando, ¿no?
0: Es tan lindo ese espectáculo. Bueno, página 12 cuenta que caminabas ahí o te sentabas y la gente te gritaba: genio, grande, maestro, curanos el alma, doctor. La pucha, qué lindo, ¿no?
3: Sí, es lindo, pero me parece que me estaban cargando, Víctor.
0: No, no, de ninguna manera. Te estaban mimando. En todo caso, nos estaban representando a los que por circunstancias no estuviésemos allí. Habló el vicedecano, Diego de Charra fue el que primero tomó la palabra. Y qué lindo que hayas podido escuchar todo eso, porque se te quiere de verdad, negro, es una cosa. Sos personaje de nuestra vida. Entonces, Ricardo Helpi, Felipe Vega Terra, Miguel de Luca, sí, Larisa, sí, claro. Kejbal, toda la gente.
3: Ellos fueron los que iniciaron la idea, ¿no? Sí. Esta peregrina idea de este nombramiento. Y bueno, yo he sido feliz por un rato. Y eso es todo lo que puedo decir. También he dicho en el agradecimiento o algo así, que uno siente una duda, la duda del impostor, la duda de sentir si verdaderamente no está uno componiendo un personaje equivocado, fingiendo una importancia que no tiene, etcétera, etcétera. Todas esas dudas que cualquier persona en su sano juicio debería tener a cada momento, ¿no?
0: Es así, es propio de un Dolina, pero no es así al mismo tiempo en el caso de Dolina. Negro, era un toquecito nada más, ya charlaremos del espectáculo y demás cuando quieras, que es siempre un buen pretexto. Yo sé que te levantás tarde, y por eso nunca jorobo para que vengas un día a la radio temprano, porque es ponerte...
3: No, pero por favor, para mí sería un gusto hablar
0: un
3: día largamente contigo.
0: Me das esa ventajita, ¿sabes? Y yo la voy a aprovechar en el primer momento que pueda. Negro, me alegré muchísimo.
3: Debo agradecerte, voy a insumir 20 segundos en agradecer todo el interés que te has tomado desde hace muchísimos años por los modestos logros de lo que pomposamente podríamos llamar mi carrera. Así que te agradezco, aprovecho en este momento tanto cariño y tanto bien que has querido hacer.
0: Todos acá celebramos que estés en el aire, y yo disfruto mucho eso que decís. Soy deudor de hace tantos años, desde el Ángel Gris en adelante, la pucha, el camino recorrido. Te mando un gran abrazo, negro, un cariño.
3: Un abrazo para ti y para todos.
0: Es cariño, pero sabes, en el caso tuyo a veces dudo, a este tipo yo creo que lo admiro todavía más de lo que lo quiero. Ahí tenés una duda, ¿ves? Gran abrazo.
3: Un abrazo para todos, querido Víctor Hugo.
0: Doctor honoris causa, Alejandro Dolina, el negro. Se nos fue el tiempo, yo me entusiasmo. Paola Vena, con las disculpas del caso, cortita y al pie, pero buen día.
4: Cortita y al pie, ¿eh? Hoy 7 de septiembre se conmemora el Día Mundial de la Concientización sobre la Distrofia Muscular de Duchenne, una enfermedad genética poco frecuente que afecta principalmente a los varones y provoca un debilitamiento progresivo de los músculos. El lema de este año es «El acceso cambia vidas». En nuestro país afecta aproximadamente a 1 de cada 5.000 varones recién nacidos, lo que representa cerca de 100 casos nuevos al año. Los primeros signos suelen aparecer en la infancia, dificultad para correr o subir escaleras, caídas frecuentes, debilidad muscular y problemas para levantarse del suelo. La causa es una alteración de un gen. ¿Quién produce esa modificación? La respuesta la da el doctor Agustín Jauregui, neurólogo de la Unidad de Enfermedades Neuromusculares del Hospital Universitario Fundación Favaloro, matrícula nacional 232.143.
5: En el caso de la distrofia muscular de Duchenne, la ausente es la distrofina, que es una proteína clave para brindar la estructura y estabilidad a la membrana muscular, especialmente durante la contracción muscular. La distrofina, si bien está presente mayoritariamente en el músculo, también la podemos observar en otros tejidos, como por ejemplo el cerebro. La distrofia muscular de Duchenne es la distrofia muscular más frecuente, es la enfermedad neuromuscular más común en la infancia y pertenece al grupo de las distrofinopatías, es decir, un grupo de enfermedades que se produce por la ausencia o la alteración de la distrofina.
4: Para cerrar, la detección temprana siempre es fundamental y les sugiero que ingresen en la página web de la Asociación Distrofia Muscular Argentina, Asociación Distrofia Muscular Argentina, ADM.
0: Gracias, Paola. Un abrazo.
4: Abrazo.
2: Lo que los diarios publican muy lejos de las tapas está el plan Platita. Sí, señor. Con la mira en reactivar la economía, evalúan créditos para las viviendas a construir y lanzan créditos UVA de hasta $65.000 para autos nuevos y usados. En el Reino Unido presionan para castigar a la Argentina y entonces quieren trabar la entrada al Transpacífico y la candidatura de Grossi a la ONU, dice Clarín. Pago de coimas en Tandanor en un operativo hallan $360.000. La fabricante de Converse despidió a todos sus operarios. El 7 de agosto terminó con los únicos 20 trabajadores que quedaban en la planta. Pymes, ventas minoristas cayeron el 2.7% mensual. La pérdida de poder adquisitivo de la clase media, dice el cronista, complica el repunte del consumo. Dice, 8 de cada 10 argentinos temen perder su trabajo. Una encuesta de recursos humanos. El 38% reconoce que realiza más tareas por miedo a que lo despidan. Y así, mira, así te da el superávit. Milei no giró ATN y acumuló 648.000 millones de pesos que no repartió. Dice en Clarín Loris Zanatta, historiador, profesor de la Universidad de Bolonia en Italia. Milei en las antípodas del liberalismo. Los analistas políticos ven un agotamiento en los votantes de Milei y aparecen 4 o 5 encuestas que todas lo dan perdedor. Lo que los diarios publican, muy lejos de las tapas.
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7: La hora 12, 2 minutos, la temperatura en Buenos Aires es de 9 grados 8 décimas, el cielo está parcialmente nublado, humedad 53%. En la ciudad de San Fernando del Valle de Catamarca, 10 grados 6 décimas.
0: La oposición solicitó una sesión especial en diputados por la emergencia en discapacidad y el endeudamiento de las familias.
7: La convocatoria es para este miércoles a las 12 del mediodía, pero no será para aprobar proyectos, sino para emplazar a las comisiones para que inicien los respectivos respectivos debates.
0: En la última sesión, ambas iniciativas reunieron un respaldo de 133 votos, por lo que se espera que la oposición logre el quórum para abrir la sesión.
7: En medio del debate por las medidas relacionadas a la actividad petrolera en Malvinas, el gobierno reglamentó el régimen penal juvenil.
0: La nueva ley permite que adolescentes de 14 años puedan ser juzgados por delitos contemplados en el Código Penal y establece la creación de centros de detención donde reciban educación y tratamientos contra adicciones.
7: Al respecto, el fiscal penal juvenil de la ciudad, Mauro Teresco, aseguró que un adolescente podría ser denunciado penalmente, incluso por dañar el banco de la escuela.
8: Efectivamente, el dato más claro es la baja de la edad de punibilidad de los 16 a los 14 años para todo tipo de delitos, ¿no? Hoy en día, a partir de los 14 años, todos los delitos contemplados en el Código Penal, sin importar el quantum de la pena, son plausibles de un proceso penal. Hasta el simple hecho de dañar el banco de una escuela, digamos, ¿no? Romper o dañar el banco de una escuela o un baño de una escuela es un delito que puede ser un delito de daño y daño agravado, que sí tiene consecuencias penales gravosas, ¿no?
0: En agosto volvieron a caer las ventas minoristas PYME.
7: En la comparación interanual, el retroceso fue de 0,2%, mientras que en relación al mes anterior, la merma fue de 2,7 puntos.
0: En los primeros 8 meses del año, las ventas minoristas PYME acumulan una caída de 2,4%.
7: En este marco, el vocero de CAME, Salvador Femenia, dialogó con Radio 750 y advirtió que el gobierno no toma nota de la falta de ingresos de las familias.
9: A ver, se repiten los factores que determinan una situación como la actual y no vemos por ahora por dónde se puede volver a activar, ¿no? O sea, el gobierno no vemos que en lo inmediato que esté anunciado, que tengan medidas que puedan modificar el tema de tasa de interés, el tema de mayor ingreso de las familias, y un problema de desendeudamiento, ¿no? Con un recorrido de las tarifas que todavía siguen aumentando y con un sueldo que no aumenta como debería aumentar.
0: En este marco se cumplieron 1000 días de gobierno de Javier Milei y los vecinos de la ciudad manifestaron su opinión.
10: En la calle.
11: Se cumplieron más de 1000 días del gobierno de Javier Milei y salimos a la calle para preguntarle a la gente qué balance hace de este periodo. En medio de los aumentos, los tarifazos y los bajos salarios, esto le contestaba la gente al móvil de Radio 750.
12: ¿Te das cuenta de lo que aumenta todo y el sueldo sigue igual? Es imposible vivir.
13: Hoy está peor que ayer. 1000 días no. No sé si transcurrieron 1000 días, pero esto es un desastre absoluto porque este es un burro animal perverso.
14: Diría que pésimo. Lamentablemente sí, pésimo no sé, va todo para atrás.
11: Desde Constitución informó Rodo Gerardi para Radio 750, Derecho a la Información.
6: Internacionales.
7: Irán anunció que alcanzó un acuerdo con Omán y que formalizará una ruta marítima segura por el estrecho de Hormuz.
0: La Nación Islámica anticipó que el acuerdo será registrado ante la Organización Marítima Internacional, pese a que Estados Unidos insiste en que toda la región sea de libre circulación.
7: La Defensoría del Pueblo de Colombia le reclamó al presidente que se limite en su crueldad.
0: Es luego de que Abelardo de la Espriella grabase un mensaje dirigido a grupos criminales caminando entre bolsas con los cuerpos de los abatidos en el último operativo del ejército.
7: La defensora del pueblo de Colombia, Iris Marín, consideró que el presidente y el Estado no pueden competir con estas organizaciones para ver quién es más cruel.
15: En días recientes vimos al presidente de la República caminar entre cuerpos en tulas blancas de personas que resultaron muertas en la operación Azarías en el Guaviare. Según medicina legal, 2 de las personas muertas eran menores de edad. El Estado y el gobierno no pueden dejarse llevar por una competencia para demostrar quién puede ser más cruel. No deberíamos normalizar que los cuerpos de las personas muertas hagan parte de la escenografía en una declaración pública, ni que la muerte se convierta en una forma de exhibir autoridad.
10: Deportes.
0: Se disputan los últimos 2 partidos por la fecha 8ª del torneo clausura.
7: Desde las 19, Barraca Central recibirá Argentinos Juniors, mientras que a las 21:15, Instituto visitará a Unión de Santa Fe.
0: Francisco Cerúndolo busca su pase a los cuartos de final del Abierto de Estados Unidos.
7: Desde las 14 horas de nuestro país, el último argentino en competencia enfrentará al belga Alexander Bloks. Dólar oficial 1.530 pesos, dólar informal 1.540 pesos y riesgo país 490 puntos.
0: Se espera cielo algo nublado para lo que resta de la jornada, con una máxima de 14 grados.
7: En este momento la temperatura en Buenos Aires es de 9 grados 8 décimas, el cielo está parcialmente nublado, humedad 53%. En la ciudad de San Fernando del Valle de Catamarca, 10 grados 6 décimas. 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
0: Estas fueron las noticias. Federico Martín.
7: Víctor Hugo Morales.
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0: Enseguida vamos a estar hablando con Juan Manuel Gil Navarro. ¿Sabes qué? Ese furcio de los 14 sí. años tiene que ver con que me quedé pensando sancionar chicos a partir de que rayen un banco de la escuela. Yo no sé qué hacer con este mundo. Gustavo, también está lo de ese colombiano que funge de presidente, pero vayamos por partes, ¿no? Sí. Lo de los chicos.
2: Un hilo con todo lo que estuvimos diciendo esta mañana sobre el poder es impunidad. Y entonces me están diciendo que un pibe, por rayar el banco de un colegio, puede ir en cana, le hacen una causa o algo por el estilo, y que un tipo que trajo 45 mil millones de dólares al país vía deuda externa con el fondo para pagar el carry trade, intereses y capital, y que sus amigotes puedan estar fugando guita barata. Y la verdad es que es una declaración de principios de la derecha.
0: Es una tristeza, verdaderamente. Bueno, y esto de recién ahora están tratando la emergencia de discapacidad, pero empujados por las circunstancias, sí. No porque tengan ganas.
1: Sí, vos sabés que para este miércoles al mediodía, la oposición está empujando para tratar dos temas claves centrales de la sociedad: endeudamiento. 20 millones de argentinos tienen deudas y con billeteras digitales 30% tiene morosidad de 90 días. La oposición está tratando de impulsar, veremos qué pasa.
0: Bueno, mientras tanto, sí, las caídas de las ventas, pero esto es como repetitivo. Lo que me impacta es esto que no sabía hasta el momento de escuchar a Federico Martín.
1: ¿Qué cosa?
0: Abelardo de la Espriella sí. grabó un mensaje sí. dirigido a grupos criminales caminando entre bolsas que tenían los cuerpos de los que habían abatido en el último operativo del ejército.
2: Estamos hablando de un tipo que, a ver, tiene un corto recorrido y ya alcanza como para ver que es posiblemente lo más perverso en cuanto a esa al acting, a la actuación, para mostrar que el tipo es lo peor que le pudo haber pasado al país, después de haber tenido un giro importantísimo en su historia política, y lo que viene ahora en Colombia es un tipo con un delirio místico, así lo plantean algunos medios colombianos, un delirio místico hecho presidente de la nación.
1: Vos te acordás, ¿no? Hablamos de el tigre, es el león Milei y el tigre de la Espriella, quien acaba de asumir hace muy poquito. Bueno, vuelve a mostrar cadáveres, en este caso se lo ve en las fotografías con los cuatro cuerpos y los militares de fondo. Esto me hace acordar a mí muchísimo de los falsos positivos. Hay que ver, no sabemos en qué circunstancias murieron. ¿Qué hacía Uribe en Colombia? Decía que eran terroristas combatidos en enfrentamiento. Jamás se supo cómo eran, y los campesinos decían, che, están tirando cuerpos simplemente para decir que están ganando una guerra.
2: Nuestra última dictadura, Víctor Hugo, donde decía enfrentamiento lee fusilamiento.
1: Claro.
0: ¿Sabes lo que voy a hacer?
2: ¿Qué? Es lo mejor que puedes hacer.
0: Voy a charlar con Juan Manuel, a pasar un buen rato con un gran artista. Para ver si uno puede limpiar el alma un poco con frente a todo esto. No, es muy, muy sí. dramático que un presidente, ya no sorprenden porque hacen tantos mamarrachos, pero esto de caminar, de estar ahí frente a los cuerpos,
2: la banalización de la muerte,
0: como si fuera necesario para decirle a los criminales esto es lo que les va a pasar, seguramente sí. algo por el estilo. Esto ni en una película de mal gusto podría ocurrir que a un libretista se le ocurra poner un presidente que haga eso, porque es inimaginable, y estos tipos lo hacen en la realidad.
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0: Juan Manuel Gil Navarro. Juan Manuel, ¿cómo te dicen en tu casa?
26: Juanmita, Juanma, Juancito, Juan Chucky.
0: Me decía, ¿y quién te decía viejo? Juan Manuel.
26: Juan Manuel, me sigue diciendo mi mamá cuando se enoja mucho. Y un par de amigas que sí que todavía me siguen diciendo Juan Manuel.
0: Es muy bueno eso que decís, sí. Cuando se enoja mucho.
26: Sí, todo el nombre.
0: Porque la, como que la veo Juan Manuel.
26: Sí.
0: Para firmar.
26: Sí, se viene. Es como la plancha. Me hacen caminar la plancha antes de tirarme al mar. Para los tiburones es Juan Manuel.
0: Porque Juanma es como más cariñoso. Ese sí. Para. ¿Qué tal Juanma?
26: Sí, tal cual. No, pero Juan Manuel es épico. Es.
0: ¿Y vos cómo te sentís? Juan.
26: A mí me gusta Juan.
0: Juan.
26: Llevo el Juan por mi abuelo Juan, mi abuelo materno, que era un tipo encantador y muy querido, así que me siento muy...
0: ¿Cuál era el abuelo de radio?
26: Mi abuelo de radio era Palmiro Gil Huesca, padre de mi papá, que tenía padres españoles, había nacido en Cuba, vino para acá, trabajó en el consulado de España durante la República, y salió a las trompadas de ahí cuando ganaron los fascistas. Así que ese era un tipo muy...
0: Ah, un derrotero lindo.
26: Muy noble.
0: Una historia familiar de las que dan ganas de escribirla.
26: Sí, absolutamente. Sí.
0: ¿Y tu viejo periodista?
26: Mi viejo periodista, Manuel, Manolo, el gallego para muchos. De hecho, cuando fui al velatorio de Alfredo Alcón en el Congreso, los mozos me preguntaban, che, ¿cómo está tu viejo? Che, mandale saludos a tu viejo. Pues mi viejo ya se había jubilado. Y todavía recuerdo... Y conozco gente que me pregunta, me dice, che, tu papá, yo me acuerdo de tu viejo,
0: Lo cual entibia el alma, ¿no?
26: Sí, porque además...
0: ¿Tenés cosas de él?
26: Se trata de tener las buenas o las mejores. Mi viejo era un tipo muy enérgico, era un petizo, era un Jack Nicholson petizo. Era muy, muy enérgico, pero muy lúcido, un gran lector y un gran defensor de la palabra y de temas... Que sí, espero haber heredado eso. Sí,
0: ambos. ¿Y tu mamá qué actriz sería si tu papá es Nicholson?
26: Meryl Streep, lógico. Igual de dramática.
0: Qué bueno.
26: Sí.
0: Porque vi que sos muy cinéfilo con lo que dijiste.
26: Sí, me gusta mucho. Y bueno, he tenido padres que además del amor por los libros, me han dado el amor por la música y el amor por el cine. Me llevaron desde muy chico al cine, inclusive para... ver películas que por ahí no tenía.
0: O sea, cabeza. Con eso podemos decir que a Juan Manuel Gil Navarro lo ha tratado muy bien la vida, porque ser cinéfilo y trabajar en cine de repente, verte en ese espejo, ¿no?
26: Sí, es una maravilla. La verdad es que es un privilegio que sí, es algo es algo milagroso y es como la película esta de Match Point, ¿no? En donde la pelota puede picar para un lado o para el otro. Bueno, picó, pegó en el fleje y picó para el otro lado, así que he tenido suerte.
0: Y cuando viste Misery, que es por lo que te hemos invitado hoy, el pretexto que hemos tenido para darnos este gusto, ¿pensaste alguna vez en el papel que podías hacer de Misery?
26: Mirá, recuerdo la sensación. Yo a James Caan lo había visto en El Padrino, nada más.
0: ¿En Rollerball no?
26: No, tenés razón, Rollerball también lo había visto. En alguna tarde de superacción, cuando existía ese ciclo, para quienes lo recuerdan. Y cuando lo vi dije, chau, qué laburo maravilloso. Inclusive le imprimía un humor muy particular al personaje, que tiene que ver con su cinismo y con su situación de ser un torturado que tiene que salir sí o sí de esa situación. Pero nunca me imaginé que iba a llegar esta propuesta. Después vi la versión de Alicia Brusso y Bebán, que también había dirigido Manuel González Gil en el 99, y cuando Manuel me convocó para esto, dije, bueno, wow, qué responsabilidad.
0: Qué responsabilidad, porque es una obra conocida, el cine, yo conozco, los cinéfilos la vieron todas esa película.
26: Sí,
0: porque es una película de actor y actriz.
26: Sí,
0: ¿no?
26: Y porque creo que para Stephen King, si no me equivoco, fue el primer ruido mundial que hace con eso, porque investigándolo, él escribe Misery a partir de la relación que él tenía con la cocaína. O sea, su propia locura y estupidez, ¿sí?, la plasma en un personaje que se llama Annie Wilkes, este personaje que lo tortura y quien ahora hace tan maravillosamente bien Julia Calvo, que te mando un beso muy, muy grande.
0: Divina.
26: Agradecida de todas las veces que las has ido a ver. Le dije ayer, ven, por favor, mándale un beso. Y en realidad eso es lo que hace King. Pone, corporiza esa tortura que él mismo se autoinflige. Y para mí, esta obra habla de eso, ¿no? De qué hace uno con la propia estupidez y la propia locura.
0: ¿Y qué distancia entre la víctima de Misery con Vidas Robadas y tu papel?
26: Oh, ¿eh? Qué lindo eso. Gracias por recordarlo. Fue muy, muy especial ese momento. Muy especial. Vos sabés que existía la media sanción en el Senado de la ley de trata y faltaba otra media sanción en diputados. Mi viejo en ese momento laburaba en el Congreso y yo asistí a ver el tratamiento de esa otra media sanción y se hizo ley en el recinto y me acuerdo que una de las cosas con las que juntaban firmas por la calle en mesas que habían puesto fuera del Congreso era no más vidas robadas.
0: Qué notable poder gravitar desde algo que haces porque es tu trabajo poder gravitar en algo tan trascendente, ¿no?
26: Me da un orgullo enorme, ojalá fuese más a menudo.
0: Doblemente útil, ya no como actor, sino como ciudadano también.
26: Sí, bueno, pero es que probablemente una de las... Si la palabra actor está compuesta de varias cosas, una de esas debería ser un buen ciudadano, o intentar serlo, ¿no? Me parece que... Es como dice Paolo Sorrentino, un director que amo profundamente, uno tiene que elegir entre el horror y la belleza. Lo dice en esta película, Juventud. Y me parece que ese es un acto de resistencia hoy, ¿no? Mirando el mundo.
0: Lo
26: elegir
0: es,
26: entre el horror y la
0: lo
26: belleza.
0: Es. ¿Y Floricienta qué viene a ser?
26: Bueno, fue algo arquetípico.
0: ¿Qué te dio más? No lo podés comparar.
26: ¿En qué
0: sumaron
26: sentido? No, si no hubiese sido por Floricienta y la popularidad de ese programa y de ese papel, yo no hubiese podido tener acceso o elegir otras cosas. Gracias a esa popularidad me convocó Schumacher para hacer Rey Lear con Halcón.
0: Qué grande, porque ¿cuántos años lleva Florencia Bertotti con esto o lo que heredó de Floricienta, que los lleva por todo el mundo?
26: Bueno, sí, son más de 20 años. Eso fue en el 2004. Así que 22 para ser exactos.
0: Cosas que el primer día que lo vas a hacer va a durar un mes, va a durar dos meses, va a durar tres
26: bueno,
0: meses.
26: Bueno, sí, suele ser así. Cuando uno cree que está destinado a la grandeza, se va al tacho. Y cuando uno dice, bueno, listo, esta balsa no me conduce a ninguna parte, resulta que terminás descubriendo un nuevo continente.
0: Y tu primera gratitud, el famoso, si no hubiera sido por tal hecho o tal personaje, ¿qué sería yo?
26: Mira... Hay una obra con la que yo empecé a trabajar como actor profesional en el Alvear, se llamaba Las visiones de Simón Machart, que dirigía un tipo que se llamaba Robert Sturua, un director georgiano,
0: sí.
26: Lo has visto seguramente.
0: Sí, sí.
26: Y me acuerdo que yo sufría mucho, mucho haciendo ese papel y hacía toda clase de ejercicios para entrar ahí, porque era una especie de Juana de Arco, Y yo era el hermano muerto que venía a decirle, Juana, tenés que liberar Francia, en este caso de los nazis. Y me acuerdo que me agarró este Sturúa y me dijo que por qué sufría tanto, que tenía que hacer como los actores ingleses, que no sufrían y que mentían. Entonces me puse a ver, a partir de los 24, 25 años, qué hacían Hopkins y qué hacían todos los demás, y entonces me di cuenta que había una manera de disfrutar este oficio sin sufrir y sin lacerarse, porque el que miraba completaba. Y a partir de ese momento hubo algo a mis 24, 25 que cambió mucho.
0: Sos muy Hamlet en aspecto, en manera de ser y demás. ¿Nunca hiciste Hamlet?
26: No, me muero. En algún momento quiero darme el gusto de poder hacerlo. Olivier lo hizo a los 50 y pico, así que por ahí no estoy tan lejos. Y McKellen lo hizo ahora con 80 y pico, hace 2 o 3 años.
0: Qué notable, ¿no? Qué notable. Que es, el otro día leía a Marcelo Figueras, sí, escribir sobre un Hamlet. Ahora no me sale el nombre del actor que lo hizo. Mikkelsen, no me sale.
26: Mads Mikkelsen. Mikkelsen, ¿el danés? No.
0: No. Que, a ver. No, era un inglés, me parece. Uy, es que... Caramba. Son tantas cosas que...
26: No, y son tantos los que lo han hecho. Así que...
0: Sí, también eso. Sí.
26: Pero es un personaje que se hace todas las preguntas que uno se quisiera hacer.
0: Sí, pero sí, decía una cosa tremenda, Marcelo Figueras, que es todo lo que hay que aprender de letra de Hamlet. Yo no me había fijado en eso.
26: Sí, yo te aseguro que es mucho más fácil defender un guión sólido con estructuras que, pues, te subís a la tabla y la tabla te lleva. También tenés que hacer equilibrio, que defender guiones o estructuras que no. Y sobre todo en teatro, cuando tenés que repetir eso todo el tiempo. Y en estructuras como las shakespearianas, que son tan abundantes, es bárbaro. El problema es que no sabés qué agarrar porque todo es bello.
0: Y en Misery, con Julia Calvo, sí, ¿las cosas te salen siempre igual o hay veces que estás mejor?
26: No, afortunadamente hay veces en donde me redimo y lo hago bien.
0: Salís y decís, esto hoy estuvo bien.
26: Sí, tenemos...
0: ¿Verdad que uno es crítico mientras hace las cosas?
26: Ni hablar.
0: Somos... Bueno, pero mucha diferencia no puede haber, de todas maneras. Pero igual uno sintió que estaba mejor la voz, que moviste más,
26: sí,
0: el cuerpo.
26: Sí, sí. Haciendo Rillier, mira, para nombrar de vuelta a Alfredo Alcón, me acuerdo que una noche yo tenía un monólogo haciendo de su hijo bastardo, y entonces una noche me agarró cuando salía del escenario, él entraba y me dijo, acordate que cuando estás en el escenario sos lo mejor de vos mismo. Y me acordé de eso como una consigna para pisar el escenario. Bueno, ¿qué significa ser lo mejor de uno mismo cuando uno está ahí arriba? Porque uno está trabajando para la expectativa que la persona que está ahí, que se perfumó, que abrió la billetera, que viajó desde su casa hasta el teatro, hay una responsabilidad enorme.
0: Sí, lo único... cierto. Responsabilidad con la calidad de vida que, sí, te das, con el descanso que te das, con las problemáticas que afrontamos. No podés llegar a las 6:30 de la tarde al Astros, que supongo que es la hora que llegás más o menos.
26: Mira, sí, llego más o menos, sí una horita y media, hora antes.
0: Llegar cargado de cosas y fastidiado y pateando una silla.
26: Pero después tengo que patalear arriba del escenario. La tortura a la que estamos sometidos en la actualidad es un poco lo que ocurre en el escenario. Así que...
0: Tengo que verla, me lo debo y me lo voy a cumplir porque quiero verla como por el recuerdo además que tengo de la película. Es una obra muy atrapante y muy de actor y actriz.
26: Absolutamente, sí lo es. Es un partido de tenis fabuloso y Julia es una actriz súper generosa, maravillosa, y la obra habla hoy de cómo lidia uno con la estupidez y con la tortura de la locura, ¿no? Es eso.
0: ¿Cómo vas con la fama?
26: Bien, bien, es un cuento chino, dijo alguien alguna vez. La fama es una...
0: Porque hay momentos que fue, no sé ahora, porque se van estabilizando las cosas, uno se va acostumbrando, pero debe haber habido un momento en el cual, caramba, ¿qué está pasando?
26: No, igualmente sigue vigente, porque ha habido programas que se siguen viendo o en YouTube o que nuevas generaciones siguen viendo en plataforma. Entonces, por ahí me para una nena de 8 años con su papá o de 10. ¿Cómo es posible?
0: ¿Cómo es posible tanta cosa, ¿no? ¿Encontrás algún amigo de vez en cuando, amigo de niño?
26: Sí, claro, recurrentemente. No,
0: tengo... ¿En qué barrio estabas? ¿Vivías?
26: Yo nací en 11, pero crecí toda mi vida en Florida, en Vicente López.
0: Ajá.
26: Y me crió mi abuela, mis viejos estaban separados, mi vieja iba a laburar, y nada, me crié ahí, fui al colegio en esa zona, fui a un colegio con enseñanza Waldorf, que se llama Rudolf Steiner, que está ahí en Florida, en Vicente
0: ¿Eso
26: López.
0: ¿Eso qué es, alemán?
26: Alemán, sí, un colegio alemán, con un tipo de enseñanza que se conoce como pedagogía Waldorf.
0: ¿Qué incorpora? Que...
26: Tiene una visión humanista, está sujeto a un movimiento que se conoce como antroposofía. Y hay varios colegios Waldorf.
0: ¿Todavía
26: en el
0: es
26: mundo.
0: Así?
26: Sí, sí,
0: qué
26: todavía
0: interesante.
26: Es así. Sí, y la verdad es que empecé ahí a mis 16 años y todo tenía que ver con historias. Me contaban cuentos desde muy chico, desde el jardín de infantes. Entonces, la idea de los arquetipos de las historias.
0: ¿Y lo del teatro te vino ahí?
26: Sí, lo del teatro vino ahí y de los docentes y las docentes que tenía que me contaban historias todo el tiempo. Me acuerdo, yo era muy chiquitito.
0: ¿Hacían teatro?
26: Hacíamos teatro ahí, sí.
0: ¿Existe algo entonces ahí?
26: Sí, claro, arranqué ahí desde muy chico. Y la idea del rey Arturo, me acuerdo, yo era chico, y esta idea de la espada en la piedra, todo era muy mitológico. Y después cuando lo leí a Joseph Campbell y vi La Guerra de las Galaxias, claro, todo cerró. En mis sesiones de análisis posteriores, cuando fui más grande, dije, ah, che... Se me juntó con la enseñanza Waldorf, con Campbell, con La Guerra de las Galaxias y se me armó una mitología de...
0: Así que estás muy agradecido a ese
26: sí,
0: tiempo.
26: Sí, he tenido mucha suerte.
0: Y a esa formación.
26: Sí, sí. Y ahora hay que bancar los trapos en el escenario.
0: Y evidentemente sos un humanista, de lo que he leído de vos, de lo que más o menos se sabe, de lo que... el humanismo en este tiempo es como un mecanismo de defensa.
26: Sí.
0: Pero también de sentirte un poco víctima de cómo son las cosas, ¿no? Porque no está lindo el mundo. Entonces,
26: no.
0: Vos llegás al teatro o a la televisión o al arte y tenés una posibilidad, nosotros también los periodistas tenemos, de dar la batalla, ¿no?
26: Sí.
0: Porque la palabra humanismo ya es linda,
26: es
0: lo fantástico. Humano, ¿no?
26: Es fantástica. Y ahí volvemos otra vez a Shakespeare. Yo creo que lo que este tipo ha hecho tratando de pasar por encima de todos los odios, este momento de Romeo y Julieta en donde Mercucho es herido por los Capuleto y los Montesco y dice la peste caiga sobre ambas casas, ¿no? Por ahí Mercucho es el primer humanista, tratando de frenar una pelea y diciendo esto es estúpido, esto es irracional y muere a mano de las dos espadas. Así que sí,
0: como todo lo hizo con un conocimiento del alma humana.
26: Sí, bueno, muchos decían que, no sé si no era Harold Bloom, que decía que sin Shakespeare no hubiera existido Freud, porque de alguna manera armó una serie de fresco de lo que era la humanidad, y después otros dijeron, ah, che, mira, me parece que hay que ir por aquí,
0: claro,
26: por acá y por
0: todas
26: acá.
0: Las obras tienen una profunda raíz psicológica, si
26: sí, sí, y una advertencia, y una denuncia, y una serie de preguntas para que uno se lleve puesto en la cotidianeidad, la responsabilidad.
0: Esto que decía Figueras era muy interesante, que él tomaba historias conocidas y populares.
26: Claro.
0: Que Hamlet existía como personaje.
26: Claro.
0: Antes de... Pero esto no lo sabía.
26: No, y lo destacable de los ingleses, cuando no son imperialistas, irracionales y sanguinarios, es que hablan de sus temáticas actuales. Si vos te vas a Londres, mi hermana vive allá hace 20 años, vos ves que las dramaturgias que tienen habitualmente hablan de lo que les sucede hoy. No están repitiendo una y otra vez. Y a mí me gustaría que eso empiece a pasar mucho más acá. Tener la posibilidad, y los hay, dramaturgos muy buenos, que hablen de lo que pasa acá. Me encantaría que haya una obra que hable del suicidio juvenil. Porque los ingleses, seguramente, si tuviesen, como nosotros, el suicidio juvenil en segundo lugar, después de los infartos, seguramente estarían escribiendo algo para denunciar eso. Y nosotros lo tenemos y todavía no lo hacemos. Uh-huh. Digo, me parece que está bueno que ese acto de responsabilidad del que vos hablás, cuando uno tiene un pequeño banquito para subirse y decir que hay una vida mejor, es lo que tendríamos que empezar a hacer.
0: Sí, eso, lo del banquito subirse es muy bueno. Los ingleses, sabes que para...
26: Sí,
0: no, para, lo sí, dijiste
26: sí,
0: por eso.
26: Por la plaza, sí, por el momento de
0: se
26: público.
0: Se suben a un banco y pueden...
26: Sí, tal cual. Así
0: contale
26: es.
0: Un poquitito.
26: Bueno, sí, yo no lo conozco con tanta técnica, pero hay un lugar específico en donde la gente puede subirse un banquito y
0: decir lo que...
26: tener un descargo. Es una especie de
0: ¿cómo se
26: de
0: llama
26: acción
0: tú?
26: Speaker Corner. Sí. Tal vez es un lindo título para...
0: El rincón de...
26: Tal cual. Es para una obra de teatro, un Speaker Corner.
0: Qué
26: así
0: cosa,
26: que
0: es bueno el
26: ahí
0: título.
26: Está, absolutamente.
0: Sí, por sí. Subirte a un banquito y sacarte las ganas.
26: Salgo de acá y lo registro.
0: De por decir la... lo que sea. Estuve charlando hace un ratito con un tipo que ambos admiramos mucho, que es Alejandro Dolina.
26: Oh, ¿cómo no? Tengo una anécdota fantástica con Dolina. Cuando yo empecé a trabajar a los 23, 24 años, hacía un programa adolescente que era realmente muy malo. Y claro, este tipo había hecho un chiste con eso. Yo lo escuchaba de los 14 años a Dolina. Y me lo encuentro en un bar. Y un amigo mío me dice, che, mira, ahí está Dolina. Y lo que dijo de lo que estamos haciendo, y me acerqué. Y Dolina estaba sentado y le dije, mira, Alejandro, usted dijo tal cosa y a mí me dolió. Y Dolina se puso de pie y me dijo, tenés razón, pibe, te pido disculpas. Le di la mano y me fui orgulloso. Así que nunca se lo agradecí públicamente. Porque a mí me daba mucha vergüenza estar haciendo eso. Y lo que le quería decir a Alejandro era, yo abrí la puerta para entrar en este mundo y tengo que arrancar por ahí, pero si me espero un ratito, por ahí le muestro algo mejor. Y tuvo un acto de mucha caballerosidad y muy dulce. Y que lo hayan nombrado ahora...
0: Hace un ratito estuve hablando con él y de alguna manera me llega que lo admirás también como tanto, ¿no? Pero ese mundo de la radio es fascinante, así que sos radiero.
26: Sí, yo pensaba que el Sordo Gansé era un tipo que existía. Y tenía una novia que era de Flores, de Trelles y Gaona, y me compré el libro del Ángel Gris, y caminaba por Flores como si fuese de Flores, porque tenía una chica que era de Flores. Sí, claro, para mí fue muy importante eso. Y esa manera tan
0: los
26: maravillosa.
0: Hombres sensibles de Flores, vos eras uno de ellos.
26: Sí, claro. Sí. Y esa manera que siempre tuvo Dolina y que tenés vos también, de poder ser comunicadores de algo que nos va a superar a todos, que es la historia del conocimiento, y contarlo además de una manera tan amable, ¿no? Porque escuchar la mitología, no sé, con Ulises diciendo, che, vení para acá, aquí estamos, tenemos que poner un caballo acá, ¿vos te parece? Y digo, esta manera de acercar eso que parece tan inasible.
0: El entusiasmo me hace olvidarme que que invitamos por Misery. Contamos un poquito, ahora se usa una palabra que yo conozco de hace meses nada más, spoilear.
26: Ah, sí.
0: No, que quiere decir, me parece, no adelantar...
26: Tal cual.
0: Sí. Detalles. Pero me gustaría contar un poquitito el comienzo, aunque sea de Misery.
26: Muy simple. Un tipo, un gran escritor de libros, que se hizo muy conocido por un libro llamado Misery, tiene otro libro. Y para festejarlo no tiene mejor idea que emborracharse y tiene un accidente con el auto. En un pueblo lleno de nieve, en medio de la nada, y es descubierto por una enfermera, que es este personaje, Annie Wilkes. Y esta mujer no puede creer que su ídolo de toda la vida esté ahí, porque ella ha leído todos sus libros. Y este tipo tiene las piernas muy gravemente dañadas. Entonces ella le dice, mire, están todas las rutas bloqueadas, usted se va a quedar acá hasta que esté un poco mejor. Y en el medio de todo eso está por publicarse este nuevo libro. Y cuando ella se entera que él mata al personaje de la cual ella estaba enamorada, dice, usted va a resucitar a Misery y lo va a escribir acá. Entonces le trae una máquina de escribir y este tipo...
0: La idea es genial.
26: Es maravilloso. Este tipo se resiste por todos los medios, porque además su gran problema es su soberbia. Porque otro tipo con otra cabeza sale del paso mucho mejor.

0: Es verdad.
1: Pero 21 a 30 es de un horario divino.
0: 21 a 30 es divino.
1: Jueves, viernes, sábado y domingo.
0: Sábado y domingo a las 16:30 para quienes quieran estar afuera del teatro a las 6, irse a sus casas tranquilos.
1: Bueno, ojalá que haya, que vaya una continuidad, un récord, algo por el estilo, para tener otra vez el pretexto de llamarte. Ha sido
0: muchísimas gracias, para mí también.
1: Un placer.
0: Y para mí también fue un placer charlar con vos. Muchas gracias.
1: Juan Manuel Gil Navarro.
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19: Tenemos 20 minutos. Voy a empezar por la piba. Dale. Que recién llega.

0: Esto no es que llega tarde, no, la hora que está prevista.
1: Llegó tempranísimo, en realidad.
0: Sí, muy temprano. Claro. Llega. Y a la una se queda con Brancatelli. ¿Por dónde va hoy Branca, sabes?
2: Bueno, vamos a hablar de lo que pasó en Marcos Juárez, ¿eh? La elección histórica en el caso del peronismo. Tenemos una nota prevista sobre ese tema, teniendo en cuenta lo que va a ser el año electoral 2027 y estos distritos que están desfasados, ¿no? De los años y las fechas en donde estamos acostumbrados a hablar de comicios. Pero en otro orden de cosas, también vamos a hablar del conflicto universitario. Ya venimos relatando los pasos a seguir del Consejo Interuniversitario por conseguir lo que les corresponde, que es el cumplimiento de una ley. Está previsto para octubre una nueva marcha federal universitaria. Está por fijarse la fecha, se especula con el 5 de octubre. Mientras tanto, hablemos de lo que va a pasar mañana, más próximo. Mañana hay un paro nacional universitario. Esto tiene que ver con la falta de éxito en la negociación paritaria. Todavía quedan reuniones por darse en septiembre. Tienen que resolver la paritaria nacional docente durante septiembre y también la presentación del presupuesto 2027. Todos los sectores están mirando atentamente cuál va a ser el contenido del proyecto de la ley de leyes que tiene que presentar este gobierno para lo que va a ser el último año de esta gestión, ¿no? Hay que ver el 2027 lo que prevén, sobre todo teniendo en cuenta que durante el 2026 no se cumplió ese presupuesto. La inflación, por ejemplo, la habían calculado mucho menor a la que un 10% decían ellos, un 10% decían que iba a ser la inflación y estuvo muy lejos de eso.
0: Me gusta que se ve charlan del programa con Branca antes de venir, ¿no?
2: Sí, tenemos nuestra rutina.
0: Siéntate bien. No, pero podría,
1: como nosotros,
0: ¿qué
1: también, claro.
0: Programas a la una, llegas un rato antes.
1: No, imagínate.
2: No, vos sabés. Sí. Nosotros mandamos nuestros temas, todo. Hay una charla y preproducción.
1: Es más, hasta hay un grupo de WhatsApp. Imagínate. Es como lo mismo que hacemos nosotros, nene. Menos vos. No, imagínate. No, va.
0: Un grupo de WhatsApp.
1: Vos no, pero nosotros sí, el resto sí estamos en el grupo de WhatsApp.
0: Aguante Branca, ¿eh? Ya llegó.
2: Sí. Está por acá, sí.
1: Ahí está comiendo.
2: Buen provecho, Branca.
1: Sí, ahí está, vamos, bien.
2: Saluda.
1: Todo bien.
0: Bueno. Esto a la una de la tarde. Pero nosotros tenemos todavía 15 minutos y un poquitito más para aprovechar. ¿Por dónde vamos?
1: Hablemos de Malvinas y hablemos de Elstein. El empresario dio detalles de las inversiones que tienen. El gobierno sale a defenderlo. Claro, ¿quién es Elstein? ¿El dueño de IRSA? ¿Le suena? ¿El que lo hospedó al presidente cuando ganó las elecciones un par de meses? Bueno, tiene una participación accionaria en Falklands Island Company. Es una de las firmas más importantes allí en las islas porque tiene de todo. Bueno, se había querido quedar con la mayoría él hace años, ¿no?
3: Tiene de todo porque es durante muchos años la única que había.
1: Claro.
3: En esa sociedad tenía, yo te diría que casi el 50% del capital accionario el esposo de Margaret Thatcher.
1: Ah, mira.
3: Estamos hablando de la empresa que manejaba todo y que en ese momento la cría de ganado bovino era lo más importante. Estamos hablando de la preguerra.
1: Ah, mira, es actividades agropecuarias, hoteleras, comerciales, logísticas e inmobiliarias.
3: Exactamente. En el 17, el hombre Elstein pretendió quedarse con la mitad del paquete accionario, hacer una especie de invasión económica, ¿no? Quedarse con la economía de Malvinas y finalmente no pudo. Pero ¿y ahora qué va a hacer el tipo? Porque estamos hablando del mecenas más importante de Milei, con un capital accionario.
0: Y de Adorni. La verdad es que Adorni estuvo en el hotel, no es el dueño del hotel Yao Yao.
1: Pero no.
3: Bueno, sí, tenía la concesión del Yao Yao y el dueño del Libertador.
1: Es el, ¿sabes qué dijo? Que por qué quiere tener acciones en empresas en Malvinas. Porque quiere ayudar desde adentro, dice Elstein. Y el gobierno sale a justificarlo, sale a decir, sí, no, es una estrategia. Como vos decías el otro día, si quería sancionar a Navitas, ¿por qué no habla con Netanyahu y le dice, che, ayúdame que hay una empresa de tu país que viene a complicarme la cosa? En este caso lo mismo, si es su socio el que lo financió. Y hace algo también por este paquete accionario. La empresa más importante de las Islas Malvinas en manos de Elstein, insisto, que tiene actividades agropecuarias, hoteleras, comerciales, inmobiliarias y logísticas. ¿Cómo se llama la empresa? Falkland Island Company. Ahí lo tenés.
0: Hasta las manos.
3: Están en las famosas fotos del 82, cuando llegan las tropas argentinas. Es el único cartel que se observa en una barraca del puerto. Ah. Falkland Island Company, porque era la única empresa que había. No había otra. Entonces, ser parte del capital accionario de la Falkland era tener, qué sé yo, la silla en el bolsillo. Claro. Bueno, este tipo tiene una parte del capital accionario bastante fuerte. ¿Y ahora qué va a hacer? ¿Qué va a hacer?
1: Ganar plata.
3: Ah, no.
1: Lo mismo que viene haciendo.
3: Sí. Hablando de Milei y de mecenas, un datito. Resulta que don Ernequian está preocupado. Es un signo de debilidad sobre Milei. Porque la concesión de aeropuerto 2000 vence en el 2038. Falta todavía, ¿no? Quiere renovarla ya. Quiere llevarla ya al 2066. Al 2066. ¿Pero por qué ahora? ¿Qué? Si termina dentro de 12 años. No, ahora. Dentro de 12 años no sé qué va a pasar. Y está en negociaciones con el gobierno para que se salten los tiempos, se llegue a un acuerdo extraordinario y ahora le renueven hasta el 2066. Es mucho.
0: Qué cosa. Y hay que seguir, ¿eh? Porque acá mismo podríamos parar el programa.
1: No cerremos así. No cerremos así, te lo pido.
0: Justufo dice, buena idea para pasar una tanda, buena idea.
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2: Manuel González Ponicio Quinteto.

0: Manuel González Ponicio, quinteto, se va a presentar el viernes 18, el otro, ¿verdad? Uh-huh. El otro viernes, en el Café Vinilo. Me encanta reencontrar el Café Vinilo. No conozco todavía la nueva dirección del Café Vinilo, en Estados Unidos 2483. Bueno, ya vamos a hablar de esta música, como del salario mínimo. La Arena, de La Pampa, sí, es un diario con fuerza este, dice que con Milei el salario mínimo en el país se derrumbó el 40,8%. No, si él a lo que les pega es a los, sí, que están, a los más débiles. Siempre es así.
1: Y hablando de homenajes, cada minuto 10 de los primeros tiempos en las canchas argentinas sonaba esto. Minuto de aplauso para Lionel Messi, Víctor Hugo, la verdad, bueno, que sí, lo reconocieron en todos los estadios, inclusive en el Clásico de Rosario, ¿no?
0: La gente de Central aplaudió.
1: Sí, aplaudió algún grupo, gritó Fideo, Fideo, ¿no? En la Chicana, era el Clásico, bueno, pero...
0: Lo pusieron incómodo a Fideo, no tienen boliche.
1: Sí, igual Fideo se mostró aplaudiendo,
0: y
1: muy
0: por
1: bien.
0: Por supuesto.
1: La verdad que se destaca todo lo que ocurrió en todas las canchas de fútbol argentino de todas las categorías.
0: Bueno, un saludo hablando de Messi, sí, para Fernando Segura Trejo, autor de un libro excepcional.
1: Messi, 10 miradas sobre el 10, 10 miradas diferentes acerca de
0: Lionel. Una compilación impresionante, sí, libro que está acá, ¿eh?
1: Sí, sí, se puede conseguir, búsquenlo en todos los...
0: lo aclaro porque él es mexicano, pero es gran amigo del mundo entero en materia futbolística. Hablando de fútbol, escribió José Luis Lanao. La vida pasa, el mundo se hace viejo, lo vemos, camina cabizbajo debajo de nosotros. Es algo denso, que pesa, que pasa. No ha dejado de moverse, de estar quieto. Es el tiempo tembloroso de la vida que transcurre. Todo tiene un aire presuroso, de belleza incontrolada, de vacío. Esa fugacidad del tiempo que fagocita los deseos y los despertares. Los días pasan como caravanas de difuntos. Susurran el aire y el desconsuelo. La mirada apacible desgarra la prisa inquieta y la fragilidad sosegada enciende la neblina. La injusticia pasa bajo el puente donde fluye un río inagotable de humanidad vencida. Todo está ahí, en ninguna parte. Afuera no hay nada. La rutina, lo innecesario, lo inmediato, lo inaudito. Estamos condenados a la esclavitud de que alguien nos toque para sentirnos vivos. Solo nos queda la belleza de lo minúsculo. Un nido, un charco, un árbol, una noche despejada. Cierra los ojos y verás el cielo desnudo y la hojarasca luminosa, el crujir de la gente, la calle y el crepúsculo. Todo está ahí, delante de nosotros. Solo falta que nuestros ojos se posen serenos, atravesados por la desmesura, a contemplar cómo la vida pasa como un ratón de campo, sin agitar la hierba. Bueno, la vida pasa, por José Luis Lanao, como despedida.

0: tenemos a Analía Grafiña.
1: Con Los Redondos, Víctor Hugo, El Infierno Está Encantador, del primer álbum, 1985. Nos vamos a ese momento, a Gulp, porque con la presentación de Marcelo Figueras, justamente se está proyectando esta película, este documental, que relata el primer disco de Los Redondos. Esto es en el marco del FICBA, del Festival Internacional de Cine de la provincia de Buenos Aires. Hoy a las 7 de la tarde es ese momento que nos va a llevar, como te decía, a ese cemento, inclusive, para disfrutar de todo ese documental, así que a no perdérselo. Hoy proyección entonces del FICBA, El Infierno Está Encantador.
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0: Vamos, Gabriela Lich.
3: Víctor Hugo, me despido con Como un aire de ilusión, un paisaje de los sueños y las ilusiones de dos pasiones que se entrelazan, el circo y la familia. Como un aire de ilusión, de Fernando Zavala, se puede ver el sábado a las 17:30 en Ítaca Complejo Teatral. Eso fue todo por hoy, la seguimos mañana.
0: Un saludo para mi amigo Agustín Bucefi, que con Analía Caviglia, su actriz fetiche, sigue presentando Arde Piaf los domingos de septiembre a las 20 horas en el Paseo La Plaza Sara Cortázar. ¿Dónde es lo de...?
1: La proyección de hoy es en la Plaza Seca del Teatro Argentino, en La Plata, a las 7 de la tarde, con entrada libre y gratuita, como es todo el festival, así que una buena oportunidad.
0: ¿Y Marcelo Figueras es el anfitrión?
1: Está exactamente en la presentación, el documental, no quiero olvidarme, de Lisandro Carcavalo, con las voces de los grandes protagonistas de la historia de la música.
0: Muy bien. Nos vamos, Sergio Altieri.
4: Y El Infierno Está Encantador, Víctor Hugo, porque el Rojo ganó en Santiago del Estero. Pero hoy tenemos dos partidos más de esta octava fecha de la Liga Profesional. Barraca Central, Argentinos Juniors, a las 19, 21:15, Unión de Santa Fe, Instituto. Si no tenés rojo y blanco, hoy no podés jugar.
0: La piba se queda con Brancatelli. Nos vamos. Guadalupe Regalzi.
5: A ustedes les digo hasta mañana, pero nos quedamos conversando sobre las prioridades, los pasos a seguir de la oposición esta semana. No solamente el tema morosidad, sino también extender la emergencia en discapacidad. Citan desde el peronismo al ministro de Salud, Mario Lugones, porque la ley de discapacidad no se negocia, no es una opción, es un deber, es lo que están diciendo. Hay que ver si se presenta, ¿no?
2: Para cerrar un ojo y ver.
0: Nos vamos a Analía.
1: Bueno, con una convocatoria, esto tiene que ver con la Marcha del Orgullo, la 35ª edición para el sábado 7 de noviembre, con el lema del orgullo al poder, el odio al carajo.

0: Nos vamos.
1: Se despide el maestrísimo Gustavo Campana.
2: Una pequeña reflexión, Víctor Hugo, para una obligación periodística que no tuvieron la mayoría de los medios de comunicación hoy en la República Argentina ante la victoria de la ultraderecha en Alemania. Cuando vos decís ultraderecha y Alemania, es imposible no agregar nada más, porque es un viaje directo hacia el nazismo, a la pre-Segunda Guerra Mundial. Es imposible no agregar nada más. Como si, bueno, ¿qué va a ser? Ganaron, democracia. No, algo pasó entre 1945 y el presente en esa Alemania, donde cuando uno las dos cosas, del espectro ideológico y ese punto del planeta, algo hay que decir.

0: tenemos Lourdes Suazo.
1: No nos dio tiempo de contar el último tuit de Sturze.
2: ¿Qué dice?
1: Nuevos créditos para comprar autos del Nación.
3: Sí,
1: sí, pero es tasa UVA más 19 puntos.
3: Hermoso.
1: Atentos. Claro, no llegás a fin de mes, no llegás al 15, dice Milei. Entonces, ¿qué hacen? ¿Se mueren? No, señor, toman crédito. Y por eso 20 millones están endeudados. Nos vamos, nos fuimos, sí. Hasta mañana.
0: Más derecha en el mundo, Alemania está en vilo por el avance de esto que mencionaba recién Gustavo Campana. Alemania en vilo por el avance de la extrema derecha es uno de los títulos de La Nación. Le faltó poner vamos todavía.
1: ¿No puso Marco Juárez ahí? ¿No aparecía Marco Juárez? Lo que ganó el peronismo en Córdoba, no, nada, no le entró. No le entraba la del título.
0: Bueno, nos vamos, amigas, amigos, hasta mañana, si Dios quiere.
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5: Hora 13, temperatura 10 grados 6 décimas, cielo parcialmente nublado en la ciudad de Buenos Aires, la humedad 49%. En Neuquén Capital, temperatura 8 grados 7 décimas. Javier Milei encabezó una reunión del gabinete en Casa Rosada. En el comienzo de la semana, el presidente reunió a los ministros para diagramar la agenda gubernamental respecto a la eliminación de las PASO, el proyecto de Malvinas y el presupuesto 2027. La actividad textil se desplomó un 24% interanual en el primer semestre del año. Un informe de la Federación de Industrias Textiles Argentinas reveló que el promedio del sector se ubicó muy por debajo del promedio industrial y que cierran unas 30 empresas por mes. Eduardo Duhalde mantuvo un encuentro con Maximiliano Pujaro y afirmó que están armando un movimiento productivo argentino como partido político. Así lo indicó el expresidente.
6: Estoy recorriendo el país. Armando el movimiento productivo argentino como partido político. Es decir, el movimiento productivo fue creado en el 2001 con don Raúl Alfonsín, pero no como partido político, sino para ayudar al presidente de ese momento, que había comprometido a seguir 10 años con la convertibilidad. Convencido don Raúl y yo de que se había terminado esto, armamos el movimiento productivo para instarlo a que salgamos por la producción. Y en eso estamos, y en eso estuvimos trabajando mucho, mucho. Y ahora estoy trabajando en otro, que sabe que estoy jugando tiempo de descuento. Pero yo quiero... Quiero ayudar en lo que se pueda al país, en la unión de los argentinos.
5: Valor de dólar oficial 1.530 pesos, dólar informal 1.540 pesos, riesgo país 490 puntos.
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5: Se reportan demoras en la General Paz, en zona Mataderos, Liniers en ambos sentidos y también en Deglipian en ambos sentidos. Trenes, subtes y premetro a horario. Temperatura 10 grados 6 décimas, cielo parcialmente nublado en la ciudad de Buenos Aires, la humedad 49%. En Neuquén Capital, temperatura 8 grados 7 décimas. 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Estas fueron las noticias, Sergio Becerra.
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0: ¡Qué bueno! ¡Qué lindo tema! ¡Arriba! ¡Vamos! ¡Vamos, vamos, vamos, vamos, vamos! ¡Vamos! ¡Dale, dale, dale, dale, dale, dale, dale!
1: ¡Arriba, arriba, arriba!
0: Buen lunes, buen comienzo de semana. ¡Arriba! ¡Nadie duerme la siesta! ¡Dale, levantate! ¡Vamos, que falta menos!
1: ¡Vamos!
0: ¡Falta menos para esa Milei! ¡Dale, dale!

0: con amor. Así arrancamos las tardes de Lo Viejo Funciona. ¡Qué energía! Oh. Esto se tiene que hacer viral y nacional en todos lados, de punta a punta, de norte a sur y de este a oeste. Tenemos que cantar.
1: 50, qué radio.
0: Ya hay mensajes. 11-7000-0750. Vamos a estar comunicados durante toda esta tarde.
2: Hola, mi gente.
0: Hola. Ahora vamos a recibir saludos, Manu. A ver, hola.
1: 7-50, qué raro.
3: Polaco presidente, Blanca Vice.
0: Vamos todavía.
2: Por siempre, mi radio.
0: Vamos todavía. ¡Hola!
4: Linda Pérez, linda.
5: ¿Cómo andás? ¡Hola! Impecables estamos hoy.
0: Bueno, ¿cómo fue el fin de semana? ¿Cómo anduvieron?
5: Bien.
0: ¿Bien?
6: Fresco el asunto, ¿no?
5: ¡Qué cosa!
6: Frío.
5: ¿Cuándo se va a ir?
6: Pero hermoso el fin.
0: Hermoso fin de semana, chicos. ¡Fui a Rosario!
5: ¡Qué bueno!
0: ¡Qué lindo que es Rosario!
7: ¡Qué quilombo!
0: Chicos, fue, pero un domingo casi perfecto, salvo el resultado.
7: ¿A qué hora saliste?
0: Fui con un amigo, ¿viste? Qué hermoso que es Rosario, qué cerca. Fuera joda, qué cerca estamos de Rosario, ¿no?
7: ¿A qué hora salieron?
0: Salimos a las 8:15 de la mañana.
7: La pelota, claro, porque aparte, es temprano el clásico.
8: Vos estás 80, 90 kilómetros más
0: menos,
8: cerca.
0: Claro,
8: porque
0: yo estoy en Escobar.
7: Claro, tenés
0: yo estoy
7: razón,
0: más para la Campana.
8: Por eso dice que queda cerca Rosario.
0: Salimos, claro, estamos dos.
8: Nosotros no.
0: No, yo ya me ahorro un tramito.
7: Es verdad.
0: Y a la vuelta ni hablar, porque cuando se empieza a llenar de autos ya me metí a casa.
7: No,
0: me ahorro toda la avenida Capital, que era una hora y media.
7: Bravísima.
0: Pero ¿qué pasa? El sábado ya estaba como ansioso, porque ir a Rosario para mí es toda una aventura. Ahora voy a contar algo que quiero aclarar, porque me han dicho de todo en redes sociales. Quiero contar, porque con usted se renueva el grupo y nadie lo sabe. Entonces quiero compartirlo. Pero digo,
7: ¿cuándo no?
0: Ya el sábado a la noche estaba ansioso, entonces me fui a dormir tempranito.
5: Muy
0: ya
5: bien.
0: A las 7 estaba que me quería levantar. Porque
5: sí.
7: Había que llegar, porque era temprano el clásico.
0: No, pero a las 8 me pasaban a buscar.
7: Y bueno,
0: pero los nenes se habían ido a dormir a diferentes lugares, no estaban. Entonces, ya a las 7, ¿cuánto tardás? Yo ya me había bañado la noche, ya no me tenía que bañar.
5: Claro.
0: Te lavaba la cara, te lavaba los dientes, el desayuno. En 10 minutos yo ya estaba listo.
8: ¿Cuánto te tenías que bañar?
0: ¿Me
8: te bañas una vez sola por día?
0: Sí. ¿Sí que vos te bañás dos?
8: A veces
0: ¿y qué te
8: bueno
0: haces el limpio? Me hace como un sucio, Gil. Te bañas a la noche, cuando termina el día, y te vas a dormir limpito y al día siguiente te levantas.
8: Hay gente que se baña dos veces en el día, yo qué sé.
0: ¿Qué sé yo? No.
7: ¿Tres horas estabas?
0: Entonces, claro, me levanté, preparé el matecito, sí, esa valijita así de cuerito, tú, la yerba, y arrancamos. Cargamos nafta, fui a una panadería que me gusta, que había unas tortitas negras espectaculares. Y estaba el sol de frente, chicos, hermoso. 8:15 estábamos en ruta, pum, a las 10 de la mañana, estamos ahí, 10 y pico, estamos a la Rosario. Y los pibes, yo, que esto es lo que voy a contar ahora, habían reservado una mesa ahí en un restaurante, en una esquina, y a las 11 estábamos morfando, porque a las 2:30 de la tarde era el partido. Y qué lindo que es Rosario, entramos todo por un monumento a la bandera, había calles que eran peatonales, la gente haciendo gimnasia en bicicleta, lleno de verde, de lagos, pasas por ahí, qué hermoso.
5: Y una actividad cultural impresionante, Rosario.
0: Qué lindo que es Rosario.
5: Sí.
0: Después la cancha, ni hablar, la previa, el partido, eso independientemente. Me dicen, entonces, voy a aclarar esto. Me dicen, pero vos de qué sos al final, sos de Rosario Central,
7: claro,
0: ¿cómo
7: es?
0: Esto yo se los voy a decir en general para todos. Y ahora ya nos metemos en la política porque tenemos un audio que sin insultar le voy a pedir que escuchen y que comenten.
8: Con respeto.
0: Con respeto.
7: Con respeto.
0: Pero ver a Rosario Central, yo lo entiendo, que es una cuestión de argentinidad. No pasa si sos hincha de fútbol o de un equipo o de otro. ¿Y por qué fundamento esto? Bueno, yo en particular soy de que me encanta ir a la cancha. He ido a ver a Chacarita.
8: Es un espectáculo, digamos.
0: Un montón de veces, porque tengo unos amigos que tienen palco ahí en Chacarita, me invitan y voy. Y soy feliz. Pero voy a ver a Chicago también. Y voy a la platea de Chicago con mi nene y soy feliz. Voy a ver a All Boys, me han invitado varias veces. Fui
5: del fútbol.
0: Fui a ver a Atlanta, fui a ver a, no sé, a todos chicos y a donde vaya. Fui a ver a Gimnasia, a la cancha de Gimnasia. Yo donde voy. Me gusta ver fútbol. ¿No te pasa, Polaco? ¿No te gusta ir a la cancha?
7: Me gusta
0: ir a hablar.
7: A mí me gusta.
0: Me gusta ir a ver cualquier partido.
7: A mí me gusta y toda la previa. Me gusta ir a algún barcito.
0: Ir a comer, ¿entendés?
7: Comer porque yo voy a, me quedo dormido, sino en vez de relatar, claro, me quedo dormido.
0: No, pero yo no digo relatar, yo voy a ir a la cancha. A mí me gusta ir a la,
7: claro,
0: me gustan las tardes de fútbol.
7: No, pero lindo.
0: Disfruto.
7: Lindo,
0: obviamente que uno es hincha de algo, porque es mentira que nadie, los relatores, Mariano Clos, no es que no son hinchas, son hinchas del fútbol, pero yo los entiendo porque mucho, durante mucho tiempo, como tenés que ir a todas las canchas, no te las jugás así. Pero ahora, como yo ya sé que al fútbol creo que no voy a volver, salvo algo muy, muy particular. Pero lo de Rosario Central es distinto. ¿Saben qué me pasa con Rosario Central? Yo soy muy fanático del Negro Fontana Rosa.
5: Ajá.
0: Entonces, de haber leído Fontana Rosa, de entender la argentinidad, como a mí de Rosario me gusta todo, me gusta la ciudad, me gustan las playas, me gusta la música que tiene, la cultura, es una ciudad fantástica y tiene esa mística del fútbol. Rosario Central tiene esa mística de ser para mí el prototipo de hincha, de fanático, de generar historia. Los cuentos Fontana Rosa,
9: la chica, Manejo. La chica de Rosario.
0: La chica, Rosario, los rosarinos son la más linda de, tal vez del país después de Mendoza.
9: ¿Cómo?
0: Pero más allá de eso, digo, el fútbol, pocos lo viven como lo vive Rosario en general. Entonces, yo a lo largo de los años, por este cariño a Central, me he hecho de muchos amigos. He ido a Rosario un fin de semana sin que juegue Central. Y los son todos tan fraternales. ¿Cómo se dice cuando son que te reciben bien? Son tan hospitalarios.
9: Anfitriones.
0: Anfitriones. Buenos anfitriones. Me hice amigo de toda la mesa los galanes.
9: Ah, polaco. Van en Cairo. Van en Cairo. El negro Fontana Rosa.
5: El negro.
0: Claro. Gracias a eso. Me hice amigo de los amigos del negro. Exactamente. Del Pitu Fernández, del negro Centurión, del Colo Vázquez.
7: Van todos. Todo. Sí,
0: van todos. Y yo voy y me siento en la mesa con ellos y charlo. ¿Cómo no vas a querer a Central si sos argentino? Sos argentino. Y después fue un fin de semana... ¡Pum! Lancha, salimos de la guardería central.
5: ¡Ay, qué lindo!
0: Vas y tirás el... ¿Cómo que le dicen cuando tirás
9: el... mundo?
0: No, tirás el ancla.
9: Que, ah, que, pensé que era para pescar.
0: Que vas, sí. Bueno, tirás ahí en el medio y, sí, el y fondeás. Ah, fondeás ahí, se llevan comidita, unas birritas, vas al río a pasar la tarde con el sol, así, tum, chikum, chikipum.
7: Y da todo colorado.
0: Siempre, exactamente. Siempre que vas a Rosario hay un asado, siempre hay una quinta, siempre hay un amigo.
7: Pescadito.
0: Me hice tantos amigos de Central, porque Rosario es Central. Me hice tantos amigos que cuando llega el clásico, Branca, venís, Branca, venís, Branca. Ayer me regalaron un gorrito, me regalaron, me invitaron esto, me regalaban, te abrazan. ¿Y cómo no vas a querer ir a Rosario a ver el clásico? Y, no, sos, y te haces amigo de los amigos. Laburé 4 años con Rosín. Y claro. Rosín fanático. Vamos, Branca, dale, vamos. Y te haces.
7: ¿Y te iba con él?
0: Claro.
7: Ah, mira.
0: Y cuando era joven, 20 años, a los 20, hace 30 años atrás, con los pibes de Ituzaingó, pum, agarramos el Fiat Duna, Rosario... Sábado boliche, domingo Central, nos volvíamos a Buenos Aires.
5: ¡Qué lindo!
0: Soltero. ¿Cómo que no? Es lindo, Rosario, mirá, parece. Sí, es un planazo, un planazo. Sí. Y tú dices, pero eso es Central. No, Central no hace falta ser de Central para disfrutar de Rosario Central.
7: Te van a invitar a Newell también, ¿no?
0: No, bueno, ya no puedo, pero no es lo mismo. Saben que de verdad, con una mano en el corazón, no es lo mismo. No sé, no, no tienen, es otra magia. Central tiene una magia que no tienen los demás. La cancha, el río atrás, barrio, los barcos que pasan, los barrios, la bandera, la gente, Chincha. Las historias que hay atrás, chicos. Claro. Medo, el Che.
7: Todo.
0: Hay algo atrás que tiene Central, tiene una magia y un imán.
7: Los duendes, claro, obvio.
0: Tienen un imán.
7: De una historia muy fuerte.
0: Una historia hermosa. Entonces voy y disfruto de eso y me siento, pero de verdad, en un cuento Fontana Rosa cuando voy, porque siempre te volvés con una anécdota, siempre te volvés con una anécdota. Y cuando estás comiendo, ayer estamos comiendo, eran las 12 del mediodía, y las cosas que cuentan los pibes, no lo puedes creer, son unos enfermos, ¿entendés? De fanáticos que son. Sí. De las jodas que hacen en los laburos. Hoy mandaron ya fotos los carteritos. 1832 días sin ganarnos. O sea, se vuelven locos, ¿entendés? Bueno, y las cosas que hicieron para ver a Central.
7: Claro. Le pasaron sobre la hora de estar caliente, ¿no?
0: Así que, y lo de Central, como me pasa con Racing, que saben que soy de Boca, me respetan y me quieren así. Y me bancan.
7: Y así tiene que ser.
0: Bien. Y me bancan. Sí. Y ayer me decían todo. Dejá de ir a Boca, vení acá, que vení. O sea, todos te reciben bien y te quieren porque saben que los defiendo siempre. Y lo quiero mucho. No hace falta ser hincha para querer a. Algo y disfrutar. Y lo mismo pasa cuando decís Chacarita y Chicago. Y qué sé yo, se maten entre ellos. Yo tengo amigo Chaca, voy a ver a Chaca. Y si tengo amigo Chicago, voy a ver a Chicago.
7: Que no se maten.
0: Porque ellos, no, pero me refiero, si ellos se llevan mal, que obvio, yo tengo que elegir.
7: Entiendo.
0: ¿Entendés? No es problema mío. Y Atlanta lo mismo. Tengo a mi amigo Juancito y me lleva siempre. Metemos el bodegón ahí al lado.
7: Se morfa
0: como. ¿Qué ves? Le voy a decir que no, a morfar.
7: ¡Está loco vos!
0: Y después vamos a la cancha. ¿Qué vas a decir que no?
7: Ese divino. ¿Entendés? Obvio,
0: vas bodegón. A La Plata, te comiste un jamoncito, como le dicen ellos, enfrente.
7: Enfrente, claro. Enfrente,
0: ¿qué vas? ¿No vas a ir a ver al lobo?
7: Total.
0: ¿Y qué? Estudiante te invita a comer al restaurante que está sobre el campo de juego.
7: La mejor carne que
9: hay. Si hicieras dieta, no disfrutarías de ningún partido, porque todo lo vinculás con la gastronomía.
0: Mucho tiene que ver con la comida, tenés razón. Es eso. Bueno, nada, fui y disfruté, chicos.
7: Qué lindo, de eso se trata, hermano.
0: Y háganlo. Una vez en su vida tienen que ver un clásico Central Newell's como un Boca River en la Bombonera, no en el Monumental, en la Bombonera.
9: Como ¿qué? Espectáculo en
0: como
9: sí.
0: Espectáculo,
9: digamos,
0: chico,
9: no como
0: fue ayer la salida. Una cosa, la cosa, se lo voy a mostrar en privado lo que fue la salida de Central. Bueno, ¿ustedes bien?
5: Impecable.
7: Muy bien, querido.
0: Vos hiciste algo muy, muy, muy lindo también el fin de semana.
5: Sí, sí, fui a un cumpleaños infantil. Y
0: no, pero bueno, casi te metes en el tiroteo de Chacarita.
5: Yo voy a poner en contexto.
0: Casi se mete en el tiroteo.
5: Un entredicho entre la gente de Chacarita.
0: Un entredicho, le hice para bajar.
5: En las afueras de él. Yo iba a una cuadra y media. Yo estaba llegando con mi hija y con una amiguita y horas antes me había llegado la invitación para festejar el Día del Niño en la calle Mateu, donde justo está la cancha.
7: No.
5: Entonces yo escuchaba todos los ruidos, los petardos.
0: Eran balas de goma y se pensó que eran petardos. No, y fue con la nena.
5: No, casi voy. Dije, bueno, deben estar haciendo los últimos sorteos. Porque
9: no te pierdas los cohetes, vení. Vení los fuegos artificiales, mi amor.
5: ¿Esto no termina a las 6 de la tarde?
0: Se estaban apuñalando, ¿entendés?
7: Se va el descenso, Chacarita, es un quilombo.
5: Iba con mi hija y con una amiguita de mi hija. Y no fui porque hacía frío. Pero yo no tenía. Aparte, veía gente ahí.
9: ¡Una ambulancia! ¡Se está jugando al médico!
0: Aparte, clásico, Chacarita Atlanta, ¿entendés?
5: Sí, unos petardos. Digo, es más, entré acá y digo, ¿qué será eso? Digo, ¿qué me estaré perdiendo?
9: La gente duerme en el
0: la
9: piso.
0: La jefa de la barra brava apuñándose con otra.
9: Duerme en el piso la gente, mirá.
5: No, bueno, y resulta que no, que había ahí como un encuentro, ¿no? Un encuentro violento. Pero en casa no se sintió nada. Te juro que yo lo viví. Para mí está tan naturalizado. Yo desde que nací vivo ahí, hace ya te cuadra en la cancha. Viví a la vuelta de la cancha en una época y es un festejo cuando pasa la barra, cuando pasan los bombos. Bueno, sí, más allá de 55 años. Pero digo, para mí es un festejo. Entonces no lo relaciono con la violencia, ¿entendés?
0: No pasa nada, la barra chaga no pasa nada.
5: Pero bueno, pudo haber pasado ayer, justo el sábado, un problemita.
7: Justo que había un clásico, sí. Perdieron y tal.
5: Claro, yo no sabía lo del clásico, sí.
0: 1-0, perdón. Sí, bueno, vamos a hablar de todo eso. Bueno, vos bien, Polaco, ¿qué hiciste? ¿Qué partido hiciste de fin de semana?
7: Hicimos el sábado San Lorenzo, en el nuevo gasómetro donde nació el viento, el Ofri que hacía una cosa de loco.
0: No, una cosa de loco.
7: No, una cosa, ahora la gente, el aguante que tiene con el frío que hace cantando.
0: Y más en esa cancha, ¿no? Que tiene como...
9: Es que si no cantaste, cagás más de frío todavía.
0: Muy abierta.
7: Claro, es muy abierta.
0: Fuera, muy abierta esa cancha.
7: No, tremendo.
0: Cuando hace frío en San Lorenzo hace frío, ¿verdad?
7: Yo vi gente congelada.
0: Sí, hace frío.
7: Viste los pibes que están en el pupito.
9: Porque no hay edificios que te...
0: Nada,
7: todavía.
0: Y aparte tiene los codos abiertos.
7: No, todo, corre la ventolina.
0: No, los codos no tiene. Tiene como unos espacios, unos pulmones, te entra un chiflete
7: como,
0: ahí.
7: Como dijo el bambino, acá nació el viento, nene. Como decía el bambino, y después ayer estuvimos con el rojo primero, y después caminamos unas cuadritas al cilindro. Así que fin de semana intenso, bueno, como habitualmente
0: bueno.
7: Sucede.
0: Bueno, vos, Guad, querés contar algo, porque si no siento
9: la hinchada de Chicago.
6: No,
9: se paró para la hinchada de Chicago.
6: No, descansé, así que no tengo mucho para contar.
0: La colchonería de mi viejo.
6: Bueno.
0: ¿No viste la publicidad, no?
7: Claro, con el tipo muerto, sí.
0: No. ¿No viste la publicidad?
7: Se le pasó la
6: vida. No, lo vi.
7: No, pobre pibe, el pibe que asciende la colchonería, que el pibe está...
0: Todo dice, ¿qué hiciste? Dice esto, hice esto. ¿Y vos? No, yo estuve en la colchonería de mi viejo, ¿nunca lo viste? No.
9: Y el pibe, tiene 40 años la publicidad, nada más.
0: Claro, vos no habías nacido, pero había una publicidad muy...
6: Perdón.
0: Buscalo ahora.
6: No, pero yo feliz de descansar igual.
0: Bueno, quiero plantearles un nuevo tipo de votante. Cambiamos rotundamente de tema. Y justo ayer, justo en el viaje a Rosario, hablamos de esto con mi amigo, con Matías. De que existe esta gente, que ahora es un nuevo tipo de gente. Hay votantes, ya son fanáticos libertarios, que ya escuchamos bastante. Están los que defienden lo indefendible. Están los optimistas, que ya también mostramos optimistas, que creen que va a cambiar por arte de magia. Están los antiperonistas. Y están estos, que no sé cómo definirlo. Vamos a escucharla, es una mujer. Contexto. Está con remera de Boca, en caminito a cuadras de la cancha de Boca. Por eso habla tanto de Boca, no es que yo lo elegí por eso. Pero hace una nota y pide no insultar y con respeto, ¿no? ¿Cómo es?
9: No, sin insultar, con respeto.
0: Con respeto. 11-7000-0750. De lo que dice hay tres o cuatro conceptos que vamos a retomar y los vamos a charlar entre todos. Escuchen.
10: Soy apolítica, me gustaría que el que llegue piense un poquito en la gente y nada más.
0: Concepto 1, apolítica.
10: Partidaria.
0: Bien.
10: Porque política es todo, todo es política. Todo es política, pero si vos decís que soy de un partido, soy de otro, después claro. Te encajan en algo. Entonces es preferible fijarse, analizar y ver a ver qué es lo que nos conviene. No la estamos pasando nada bien, hay mucha gente en la calle, mucha miseria. Y lo notamos, los vemos revolviendo basura.
9: ¿Y cómo está gobernando?
0: Reconoce que está mal, ¿eh?
10: Y a mí me parece que no es lo correcto, pero bueno.
0: No lo termina de criticar.
10: Hay gente que por ahí le va mejor.
0: Aún
10: no
0: mejor.
10: Yo no puedo... Yo voy dentro de los jubilados.
0: Ella jubilada.
10: A las grandes mayorías no les va bien. para... Así que no.
11: ¿Para quién gobierna?
10: Y se está, no solo eso, sino que se están quedando sin trabajo un montón de gente.
0: Se sabe que hay gente saliendo.
10: ¿Jóvenes? ¿Dónde van a ir a trabajar?
11: ¿Y para quién gobierna, Milei?
10: Y pues yo creo que para Estados Unidos, para tratar de sacar la plata del país y que, bueno, se hagan otras cosas.
0: Y aún así no es crítica.
10: Igualmente no, te vuelvo a decir, como dijiste, apartidario. Y hablar de política, de religión y no, de fútbol no es bueno. No, que no soy de Boca, eso ponele
11: es lo único real.
10: Eso es lo único.
11: Esa es la única verdad.
10: Después, el resto de política, déjalo donde.
0: ¿Pero qué hablamos de política con?
10: Cuando llegue el momento, voy a analizarlo.
0: Cuando llegue el momento,
10: no estoy, no sé. Hay que ver quiénes son los candidatos y qué, cuáles son.
11: Es una arrepentida que votó a Milei usted, ¿no?
10: ¿Y vos cómo sabes que yo voté?
0: No votó, dice. Bueno,
11: la pregunta fue, ¿no Milei, es una jubilada, que votó y se arrepintió?
10: Es que no voté a Milei.
11: Ah, por eso.
0: Entonces, esta arrepintió, esta para mí votó Milei.
10: Yo conseguí la jubilación por mi trabajo. Escucha,
0: yo conseguí la jubilación por mi trabajo.
10: Y en muchas cosas. Desde chica, de
0: por
10: todo.
0: ¿Por mi trabajo lo conseguí?
11: ¿Usó la moratoria?
10: No pude entrar, lamentablemente no. Tuve que pagar los años que me faltaban, que eran 8, no
0: sé. Es moratoria, mami.
10: Para poder jubilarme. Y vivo con la mínima.
11: Señora, muchas gracias.
10: Gracias a ustedes, lo mejor para ustedes.
0: Bueno, está el despido con un beso, es un genio, Sergio Rodríguez. Pero ella dice, ¿accedió a la moratoria? No pude acceder. Moratoria debe pensar, esta señora en su desconocimiento, que moratoria es condonación, o sea, que no le cobran nada y pudo racionalizar. Y dice, no, tuve que pagar los 8 años. Bueno, eso se llama moratoria, como le pasó a mi vieja, como le pasó a mi viejo.
9: Quiero aclarar que no es que me están dando la jubilación, no. No me la están dando, yo me la financié. Bueno, eso es moratoria.
0: Eso es moratoria.
7: La regalan, es populismo.
0: Pero ¿a qué voy, polaco? Esta mujer dice, no nos está yendo bien, yo soy jubilada. Usé la moratoria, tiene un desconocimiento, pero una mujer que terminó teniendo su jubilación por moratoria, que le está yendo mal, que reconoce que la plata se la llevan afuera, que reconoce que hay mucha gente que no llega, que hay gente que está perdiendo trabajo. Sí. Aún todo así, y dice que no quiere hablar de política porque es apartidaria, apolítica. Digo, ¿qué hay que hacer con esto? Esta gente sí es recuperable, porque esta va a elegir el último día de todos los candidatos.
7: No vota a nosotros, tranquilo.
0: Pero vos como
6: entendés que el polaco.
9: Hay que entender también que debe sentir lo debe haber votado.
0: Esta votó a Milei,
9: debe sentir vergüenza, debe sentir culpa, porque debe ser una buena mujer que no es egoísta y se da cuenta del desastre.
7: Pero no hay
9: que está haciendo este gobierno, y aún así, bueno, pero no es que no lo critica porque no lo quiere criticar a Milei, sino porque si lo critica estaría reconociendo
7: no hay que cargar
9: que ella lo votó y es responsable.
0: No, Juan Polaco, dejate romper un poco.
7: No hay que cargar los tintas sobre eso.
9: Esto es recuperable.
7: Sino al contrario, decir muy bien. Bien, perfecto, para llegar
0: de... Pero no termina de condenarlo, Polaco. Dice, yo no lo voy a votar nunca más.
7: No, como decía Néstor, no pregunten de dónde vienen, sino hacia dónde van.
0: Está bien,
7: señora, Polaco.
0: Está bien, Polaco, está diciendo que el día que vaya a votar va a ver quién. No dijo, yo este no lo voto nunca más. Deja, bueno, ese día voy a ver a quién.
6: Igual,
0: bueno, está dentro de las posibilidades que vote a este tipo, ¿entendés?
7: Puede ser, pero no dijo como otros, que lo pudo haber dicho perfectamente, qué mal que está el país, la verdad, pero yo a los Cuca no los voto nunca más. No lo dijo eso.
0: ¿Pero qué hace una gente que dice que es apartidaria o apolítica y no es apolítica? Cuando dice que no usó moratoria y usó moratoria.
9: No dominan capaz el lenguaje. Eso entonces creen que lo partidario es político y no es igual.
7: Es una definición muy...
0: Ahora, me da mucha bronca la gente que cree, que dice, a mí nadie me da nada. Yo me levanto a las 8 de la mañana y laburo como laburé toda mi vida. Toda mi vida me tuve levantar. Sí, mamá, todo. Pero si vos tenés un contexto. Vos, por ejemplo, sos dueña de una casa de zapatos.
6: Sí.
0: Dueña de una marca de zapatos.
7: Eso es verdad.
0: Vos te puedes levantar a las 6 de la mañana a laburar, pero si vos tenés una política.
9: Si no te compran zapatos.
0: No, que te abre las importaciones, te inunda zapatos a 2 pesos, no vas a vender. Si tenés una política que te cierra las importaciones y te defiende la industria nacional, vas a vender. Te vas a levantar a la misma hora, pero con uno vas a vender y otro no vas a vender. Entonces, no es que te da lo mismo quién gobierne y quién gobierne.
7: Me pareció, el otro día, por ejemplo, yo veía un señor que estaba en una escuela pública, frente a una escuela hablando con una señora. Se ve que estaba trayendo alimentos, ¿viste? Porque tenía la camioneta ahí, algo por el estilo, y le decía a una señora, yo siempre laburé, a mí nadie me dio nada. Y yo digo, la puta madre, estás frente a una escuela, le estás vendiendo tus productos,
6: claro.
7: ¿Cómo no? El Estado te está comprando el morfi que vos estás distribuyendo. Y el que hizo la comida para que vos lo vendas, todos te dan algo.
0: ¿Qué hacemos con estos votantes? ¿Qué le llamó la atención a ustedes?
7: Un asado.
0: 11-7000-0750, hacemos tránsito y los empezamos a escuchar a ustedes, dale.
12: 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Les informamos a los oyentes de Radio 750 que se reporta un corte parcial en la avenida Córdoba al 2600 entre Boulogne-Sumer y Ecuador por incidente vial. Chocaron dos motos, personal del SAME trabaja en el lugar. Se reporta otro corte parcial en la avenida Honorio Pueyrredón al 1200 entre Antesana y Apolinario Figueroa. Chocaron un auto y una moto, personal del SAME trabaja en el lugar. Hay demoras en la General Paz, desde Eva Perón hasta Rivadavia, sentido Río de la Plata, en la autopista 25 de Mayo, zona Parque Chacabuco, sentido de 6 a Liniers y en Delepian en sentido al centro. A los usuarios de trenes y subtes, el tren Roca en sus ramales Córdoba, Ezeiza y Bosques vía Temperley comienzan a normalizarse tras las importantes demoras que sufrieron durante la mañana por los nuevos protocolos de control de alcoholemia del personal de conducción y guardias. El resto de trenes, subtes y permetro a horario.
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1: Horas 34 minutos, arrancamos con una ronda informativa porque sí. Hubo mucho fútbol polaco.
2: Pero claro que sí, todo lo que se viene. Pero mañana juega Boca, juega frente a San Pablo. Vas a ir a la Bombonera, me imagino, ¿no?
1: Sí, por supuesto.
2: Mañana, por supuesto, un partido.
1: 21-30, ¿no?
2: 21-30, sí, vamos a estar.
1: Lindo partido Boca San Pablo.
2: Titán Lautaro Gravano, mañana aquí en Radio 750, un partidazo, un clásico, como lo definió el entrenador del San Pablo, sin lugar a dudas.
1: Clásico,
2: así
1: no,
2: que, es un clásico continental, San Pablo Boca, sí, tiene un tinte de clásico. Bueno, a ver, haciendo un repaso del fin de semana, si bien a Boca le empataron sobre la hora, lo pudo haber ganado, convengamos que dio más de lo que se pensaba, bastante bien Boca frente a un rival peligroso, como era Gimnasia de Mendoza. El golazo de Velasco le permite darle respaldo a un jugador que venía muy cascoteado y que con la ausencia de Aranda, la verdad, es una muy buena alternativa para Boca en la medida que el jugador se recupere. Hasta acá no daba pie con bola, hasta acá no pegaba una, el otro día anduvo bárbaro, clavó un golazo. El gol de Zenón también, que abre el interrogante sobre su futuro, porque Boca está analizando ofertas del exterior. Y también, a falta de Aranda, yo creo que claramente es una de las alternativas para ese lugar, para ese rol. Bueno, la sacó adelante, aunque Boca, por supuesto, tiene que fortalecer su camino en el torneo local.
1: Sí.
2: Convengamos, ¿no? Porque está ahí al borde. Está ahí al borde de la clasificación. En cualquier momento o pega un salto y ya se encarama para estar entre los 8 de los playoffs, o hasta puede quedarse afuera, ¿viste? Si no suma algunos resultados positivos. Pero valioso lo de Mendoza. La sacó adelante, digámoslo. River mucho mejor. Claramente mucho mejor. Ayer superó con claridad a un equipo, la verdad, muy bien organizado, muy bien establecido por Alfredo Berti, como es Independiente de Mendoza, un equipo muy respetable, muy competitivo, que está liderando la tabla anual, y River le ganó bien, con empezando a verse ya la categoría y la jerarquía de algunos jugadores, como por ejemplo Correa, que fue determinante, y en ese envión, viste, cuando el equipo viene bien, algunas individualidades que tal vez no venían del todo bien, crecen. Generalmente crecen, ¿no? Es como que la buena arrastra hacia lo bueno, a lo que viene medio galeando, y hablo, por ejemplo, del caso de Galván, que ayer clavó un gol.

0: Partido. No solo es la victoria, sino la manera en que River lo conquistó ayer, lo generó a partir de enfrentar a un equipo de alto vuelo, de los mejores del fútbol argentino, como es Independiente Mendoza. Después hablamos del tema de Vila, que mandó su teledirigido para Ramírez. Son todos unos bandidos, Ramírez, Beligo. Y hay un
1: bandidos, tío.
0: Es la palabra.
1: Otamendi debió haber sido expulsado.
0: No sabemos por qué no lo expulsó. No lo echó porque no echó a Florentina antes, que también lo tendrían que haber echado. La verdad que compensó Ramírez. Ahora, vos tenés que tomar las decisiones que tenés que tomar, no hacerte el gil y echar a los que tenés que echar. Entonces, lo de Otamendi se explica porque es una grosería. Es más, no podría dirigir el próximo partido si se acepta así nomás.
1: Ahora, ¿no te parece
0: la decisión de no echarlo también?
1: A mí ahí me hace llegar a una conclusión. Me parece que estamos en un pésimo, paupérrimo, flojísimo momento el arbitraje argentino.
0: Sí.
1: Porque si está enojado Boca, aunque algunos se lo favorecen, yo cuando voy a la cancha, bueno, es más, en realidad no, pasa mucho más en el ámbito internacional.
0: Lo favorecieron, algunos partidos lo favorecieron.
1: Sí, pero no trates de sentir perjudicado.
0: No, está bien.
1: Con River siempre te cobran algo, o un gol que no fue cuando valía, un penal que no. Siempre hay algo, no importa. Pero Boca se siente a veces perjudicado, River se siente perjudicado. Independiente de Rivadavia se siente perjudicado. Racing se siente perjudicado. Banfield, todos se sienten perjudicados.
0: Nombraste a River, que Dicar lo dijo hace tres días.
1: Hace días que
0: todos los árbitros están en contra de River.
1: Exacto, y ahora lo favorecieron. Digo, entonces, ¿no será que están mal los arbitrajes? ¿O está que estamos muy exigentes nosotros y nos quejamos de todo?
0: Bueno, es lo que hablamos el otro día en esa disputa que se dio entre Nicolás Russo y Malaspina, ¿no? El presidente de Lanús con el de Argentina.
1: Vélez está enojado, el gol que le anularon contra Riestra. El penal, el...
0: Todo
1: enojado. ¿Y Lanús qué pasó?
0: Una vergüenza. No, lo de Lanús fue lo de cuando no echaron a Flor en el partido con Boca.
1: Ahí está.
0: Y le salta Malaspina a Russo diciéndole: callate la boca, vamos a discutir las cosas adentro, porque todos lloran. Qué verdad que todos lloran, ¿eh? Y todos salen a condicionar. Vos vas a jugar un partido el domingo y el viernes sale alguno para condicionar al árbitro. Eso existe.
1: Y ahora Boca ya está condicionado, que le cobran todo a favor. Entonces eso van a cobrar en contra para mostrar que no le cobran a favor.
0: Bueno, ahí está. Bueno, hay un poco de todo eso y además hay horrores estructurales, inclusive con apoyatura en el VAR. El VAR se supone que va a tratar,
1: viene a favorecer.
0: Claro, viene a favorecer para que no haya errores, y sin embargo a veces los profundiza los errores, lo cual es insólito. Después se dan circunstancias como, por ejemplo, el partido de Racing ayer.
1: Sí.
0: Racing, que jugó muy mal el primer tiempo, Atlético le pudo haber sacado dos goles de ventaja. Mejoró Racing en el segundo tiempo, lo empató, estaba para ganarlo en el último tramo, estaba para ganarlo. Yo relatando el partido, pero desde muy lejos en la cabina, no vi la repe después, ¿no? No me pareció mano de maravilla en una jugada que termina en gol, que la para de
1: pecho. No la repitieron, casi.
0: Claro, para mí él es todo tetilla izquierda.
1: Sí, y
0: todo pecho.
1: Y bueno, ¿y por qué se lo anularon?
0: Se lo anularon por mano.
1: Bien. ¿Pero dónde estuvo la mano? No mostraron. Ahí está la
0: yo
1: mano,
0: no la
1: vean.
0: Vi.
1: Brazo este. No mostraron nunca una repetición que diga que fue mano.
0: A ver, yo en ese momento no la vi en tiempo real, la verdad.
1: ¿Y vos la viste
0: no
1: después?
0: No la vi. No, no la vi después, porque llegué a las 2 de la mañana.
1: Yo tampoco,
0: a mi casa.
1: Polaco, yo lo vi. No dieron una repetición que
0: para
1: muestre
0: no
1: que
0: fue.
1: Hubo mano.
0: Para mí no fue, pero estaba a 2 kilómetros de la jugada porque estaba, digamos, la cabina en la otra área. Entonces, yo veo un movimiento corporal de maravilla, lo veo de frente.
1: Pareció,
0: porque...
1: pero después la repetición a mí me pareció que no fue mano.
0: Bueno, por eso. A ver, pero ayer, voy a esto. El gol, por ejemplo, Atlético Tucumán, con el que gana el partido, no es fina, es finísima, es una locura esa jugada. Entonces, podría haberla anulada, la verdad, ¿eh?
1: Porque como hizo con el de maravilla, Lito.
0: O puede ser gol. Como terminó con Valdano.
1: Pero terminás 1-1 y sacás el tema.
0: Estamos hablando de una uña. ¿Me entendés? Una uña. Bueno, en ese ahí puede haber un margen de discrecionalidad, digamos. Hay otras que son muy groseras, ¿no? Ayer, la verdad, bueno, le cayó para del lado contrario a Racing, que no pega una, cuando ayer pudo haber, estaba para ganar el partido claramente frente a un gran equipo como es Atlético Tucumán, y sin embargo lo terminó perdiendo porque está meado por una... por una fila de paquidermo la Academia Racing Club, ¿no? Y sigue último en el grupo. Para Independiente, inspirador, una victoria que tranquiliza a las fieras, la victoria frente a Central Córdoba de Santiago del Estero, una victoria que lo pone en el quinto lugar entre los 8 de los playoffs, que lo acerca a la Copa. Bueno, Independiente, viste, juega con lo que puede, con lo que tiene, se le han ido jugadores muy importantes, juega con los pibes. Ayer, dentro de todo, la sacó adelante. Ayer jugó bien Mesa, Maxi Mesa, ahí medio de enganche, y manejó al equipo hasta que se cansó y lo sacaron. Después, por supuesto, veremos ahora y se viene el clásico con San Lorenzo. Lindo partido el domingo, ¿eh?
1: Qué lindo.
0: Independiente San Lorenzo en Avellaneda, para ver más o menos cómo se acomodan los dos. San Lorenzo, bueno, empieza la era de Insúa.

0: ya volvió al país, asume y dirige su primer partido frente a Independiente y después Boca, ¿no? Dos partidos tremendos que le vienen al gallego. San Lorenzo ayer, en realidad el sábado, jugó mucho mejor, mucho mejor. Para mí, bueno, yo soy un enamorado del 10, ¿viste? Del tipo que maneja el equipo. Y el otro día entró Farías. Y a Facundo Farías, que jugaba en Colón, que la rompía en Colón, que fue figura en el Colón campeón, ¿se acuerdan? Con Eduardo Domínguez.
1: Sí, que tanto hubo disputa por él, que se lo peleaban como tres clubes en un momento.
0: Claro, después se va de Colón, se empieza a lesionar, en Estudiantes juega muy poco. Gorosito dice, tráiganmelo, porque en Estudiantes no tenía lugar, jugaba poco por las lesiones. Tráiganmelo, resulta que cuando Farías estaba viniendo de La Plata para el gasómetro, llegó, preguntó por Gorosito, a Gorosito ya lo habían echado. Bueno, Farías, pero de verdad, pasó eso. Bueno, y Farías jugó fenómeno el otro día, empezó a manejar al equipo y todo el equipo mejoró, la verdad. Jugó un muy buen partido. San Lorenzo el otro día ganó bien, sufrió en el último tramo porque Talleres con uno menos se le vino encima, pero evolucionó el equipo y encima ganó 1-0. Bueno, un poco el perfil de algunos de los equipos, de los partidos, de lo que fue el fin de semana, ya en un rato con más información. ¿Qué tal Central Newell? ¿Bien?
1: Partido clásico, muy trabado, ¿no? Pero
0: mejor Central.
1: La única vez que atacó Newell hizo el gol.
0: Gol.
1: No había hecho nada en todo el partido.
0: Y bueno, se guardó. Es un corcel cuando sale
1: la sobre la los dos goles fueron sobre la hora. Uno sobre la hora del primer tiempo.
0: Claro, fue un pelotazo.
1: 46 de 46 que se iban a jugar. Y el otro al minuto 3 de los 6 que habían adicionado.
0: Sí,
1: tal empate. Cual. Pero Central tiene varios muy buenos jugadores.
2: ¿Qué le pasa a los hinchas de Central que no pueden, que tienen que salir a cantar por Fideo Di María cuando están haciendo un reconocimiento a Messi?
1: Pues Messi es Newell, ¿cómo lo van a
2: hacer? Está bien, bueno, es un ídolo mundial, es el campeón del mundo.
0: Y ayer me quedó.
1: Bastante bien estuvieron, que aplaudieron.
2: Así que podría haber sido peor.
1: Sí, lo pudieron haber insultado. Esto aplaudieron, que entraron Fideo, estuvieron muy bien.
0: Bueno,
1: es un clásico, no sé, es que Lucho todavía
2: no entiende. Yo entiendo,
1: no, pero vos no entendés cómo lo viven en Rosario el clásico.
2: Lo viven como termo, viejo.
1: Puede ser Messi, que a ellos no les importa nada. No, es de Newell, olvídate. Está más allá. Es peor que sea Newell que sea Messi, no les importa.
0: La Chicago Argentina, hermano.
1: Olvídate. Si decís algo, te cagan a tiro si decís algo a favor de Messi. Así que cortala porque
2: no voy a ir nunca, entonces.
0: No, no para tanto. Bueno, en un rato lo seguimos, dale.
1: Bueno, dale. Ahora en un ratito hablamos de deporte. Guardate para la próxima salida.
3: Guadalupe. Bueno, semana importante, por varios motivos.
1: Esta que empieza hoy.
3: Exactamente. Se confirma la sesión para el miércoles, con lo cual hay una intención de la oposición de avanzar con estos proyectos de endeudamiento. Eso lo vamos a desarrollar en un rato. La realidad es que está todo muy trabado de cualquier manera, porque proyectos hay de todo tipo y en realidad lo que es la sesión del miércoles no es para directamente tratar, o sea, votar y darle media sanción al proyecto, sino para emplazar en comisiones, o sea, acelerar el tratamiento en comisiones. Así que, dicho esto, el tema agenda de Milei o de imponer agenda con la cuestión Malvinas dio una suerte de resultado, no porque le creamos a Javier Milei a su cambio discursivo, sino porque estuvimos todos hablando de ese tema, ¿no? Después de lo que fue la Cadena Nacional del jueves, el análisis el viernes y durante el fin de semana un sector del gobierno intentando que este tema no desaparezca, ¿no? Dándole la misma fuerza. Por eso es que hoy hay una reunión de gabinete, en realidad desde tempranito está reunido el gabinete de Javier Milei. Eso no es noticia, se reúnen todas las semanas, ¿no? Pero desde la agenda oficial es como, se reúne el gabinete. Y como Javier Milei hubo casi todo un mes que no estuvo, entre julio y agosto, ahora que vuelva a participar, a encabezar esas reuniones, bueno, eso vendría a ser como la novedad. Ahora, ¿qué pasa con esta impostación malvinera, que es el término utilizado en Diario Página 12, que recomiendo? Hay dudas e internas en el gobierno, porque uno tiene que pensar que hasta ahora la postura fue muy distinta de lo que se comunicó en esta cadena nacional. Y sobre todo, los funcionarios que representan a Javier Milei en áreas clave también. Por ejemplo, Mariana Plaza, que es la embajadora argentina en Londres, es pro-británica. Y de hecho, desde que inició la gestión de Javier Milei, el mensaje es no hablemos de soberanía, pero fomentemos negocios con el Reino Unido, incluyendo inversiones y explotación de recursos en Malvinas, ¿no? Es la creencia de que mejorar el vínculo económico y comercial en todo caso va a poder allanar el diálogo con respecto a Malvinas con los británicos. Ese fue el lema durante toda la gestión de Javier Milei y ahora lo vienen a cambiar. Pero hay muchos que están en disonancia. Por ejemplo, la titular de la Secretaría Malvinas, divinas, que es Paola Di Chiaro, que coordina un programa que, o sea, lo que es un seminario que termina en la sede del embajador del Reino Unido, ¿no? La residencia del embajador del Reino Unido aquí en Argentina. Entonces, hay mucho desconcierto entre quienes hasta ahora funcionaron como nexo con Gran Bretaña, con Reino Unido, y que hoy en día el canciller Pablo Kirchner cambie totalmente el discurso y diga no, nosotros vamos a tomar un rol más activo con respecto a la defensa de Malvinas, al reclamo de soberanía y sobre todo de sancionar a empresas. Contó Pablo Kirchner durante el fin de semana que hubo tres empresas importantes, las mayores compañías de servicios petroleros del mundo, que confirmaron que no van a participar en proyectos de exploración ni explotación de hidrocarburos en las Islas Malvinas. No estamos hablando de las dos que contamos la semana pasada que ya tienen intenciones de explotar ese territorio, que son Navitas y Rockhopper. Navitas israelí, Rockhopper británica, que ya tuvo una sanción durante la gestión de Cristina Kirchner, fue declarada clandestina en 2012 e inhabilitada para operar en Argentina por 20 años. Se cumplieron ya los 20 años en 2022 y retomaron los negocios, ¿no? Ahora, recién ahora, se acuerda el gobierno de, en todo caso, acelerar las sanciones. ¿Qué pasa con los veteranos, con quienes tienen una historia arraigada en Malvinas y muy profunda y conocen a este gobierno y sobre todo sus discursos? Bueno, estuvieron hablando en las últimas horas muchos veteranos que en la previa a esta cadena nacional estaban reclamándole al gobierno, sobre todo después de lo que fue la bandera de los jugadores de la selección ahí en Estados Unidos. Vamos a escuchar a un veterano de Malvinas hablando sobre la cadena de Milei.
4: Dale. La verdad que la cadena nacional para nosotros creo que es una mentira más de toda la que dice este gobierno, porque nuestra federación tiene muy en cuenta lo que dijo el año pasado. El año pasado, el 2 de abril, una fecha tan cara para nosotros, dijo que los Kelper tenían derecho a votar y que no iban a votar para poder estar en el continente. Hace dos semanas, el presidente de la Cámara de Diputados prohibió colgar carteles donde digan las Malvinas son argentinas. Después del trapo de la selección, se iba a votar la ley de tierra y gracias a ese trapo no se votó. Entonces, un gobierno que tiene todas estas actitudes en cuanto a la soberanía, creo que todo lo que dijo anoche fue más que nada un manotazo de ahogado en una futura campaña presidencial. Continuamente está atacando a la sociedad. Ahora vieron sus asesores que Malvina une a todo el país y quieren usar.
3: Efectivamente está muy acertado lo que dice el veterano de Malvinas, porque sabemos, se supo después de lo que fue la cadena, que en definitiva todo esto viene de una idea que se le adjudican a Santiago Caputo, uno de sus asesores más cercanos, que viene teniendo mucha interna con Karina Milei, con los Menem, que a partir de informes de la CIDE le presenta a Javier Milei esta idea: hay que cambiar la postura de Malvinas, hay que seguir los lineamientos de los jugadores y de otras figuras que hasta ahora estaban como ajenas a la política de Milei, y que se pasó todo el fin de semana a Santi Caputo posteando en sus redes sociales mensajes vinculados a Malvinas. Citó una encuesta de Clarín que decía que el 80%...
1: Pero no era que Clarín era...
3: Sí, pero ahora, como Clarín dice que el 80% de los lectores del diario consideran muy bueno el discurso de Javier Milei, él lo reflota, y no solamente Caputo en su Twitter personal, en su cuenta de X, sino que en la oficina del presidente, en la cuenta oficial de la oficina del presidente, publica un flyer que dice: apoyo a las medidas del presidente Milei sobre Malvinas, 81,3%. Muy bueno, o sea, más del 80% considera muy bueno el anuncio de Milei sobre Malvinas. Fuente: encuesta de Clarín en redes sociales. Ya, una vergüenza que utilicen un canal oficial para difundir una encuesta truchísima que está hecha en base a afiliados, suscriptores de este diario que al que Milei en varias oportunidades ha considerado que publican fake news y le ha adjudicado, bueno, un montón de cuestiones. Bueno, ahora lo que dicen es: celebramos esta encuesta y estos datos positivos. Por supuesto, van a seguir en esta línea. Con lo que no contaban era con que en las últimas horas Donald Trump reflotara una foto que tiene de abril con el rey Carlos. Publica Donald Trump una foto con el rey Carlos en las últimas horas. Es un posteo muy sugestivo que realiza Donald Trump en medio de esta intención de Javier Milei de subirse a los dichos del presidente de Estados Unidos y bueno, considerar que ese era el puntapié para la cadena nacional. No hay nada atado, no es que hubo un anuncio ni Donald Trump haya dicho nada, simplemente lo que hace es reflotar un posteo en el que él tiene una foto, tanto él como Melania Trump, con el rey Carlos.
1: Melania.
3: Sí. y la publica en sus redes.
1: Che, tengo una triste noticia porque, perdón, Guada, pero murió Norberto Galasso a los 90 años. Ensayista, historiador, militante, autor de una extensa obra dedicada a revisar la historia argentina desde una perspectiva nacional y popular. Recuerden que acá con la radio le hicimos un homenaje hace muy poco tiempo. Uh-huh. Y que más allá de ese reconocimiento y la presentación que habíamos hecho aquí en la radio, hacía muy poco tiempo este gobierno nefasto le había quitado
5: el cargo de embajador de Cultura Popular Argentina.
1: Que era una especie de jubilación que tenía porque sí, era un dinero, no estaba mal de salud.
5: Habían dado en el año 2014 y Cristina, se lo retiraron en el 2025. Fue en carácter de su investigación histórica, de carácter revisionista, también por los trabajos monográficos, conferencias. Tengamos en cuenta que ha publicado Perón, Seamos Libres, uh-huh, Historia de la Argentina desde los pueblos originarios hasta el tiempo de los Kirchner.
1: Enorme, enorme.
5: Que hay un documental, Galasso, Pensar en Nacional, que fue dirigido por Federico Sosa, aquellos que quieran acercarse a la obra y el pensamiento de Galasso, ¿no? Que era innovador para la época, su revisionismo.
0: Personaje impresionante
1: chicos.
0: De la cultura popular, de cómo interpretar nuestra historia, cómo desmontar el imperialismo que nos atraviesa, no solamente desde las grandes potencias dominando a los países de subdesarrollados como los nuestros, a nuestras regiones, sino desde ese imperialismo colonial mental, ¿no? Pedagógico, rescatando y retomando a Jaureche, a tantas figuras, uh-huh, que lo antecedieron. Un personaje central y fundamental para entender la trama del despojo, el enorme Norberto Galasso, que deja bibliotecas enteras.
1: Totalmente.
0: Como para zambullirse y entender un poco más de qué se trata todo.
1: Y más en estos momentos, ¿no? Que tanto necesitamos miradas central como la de él. Vamos a escuchar a modo homenaje una entrevista que hizo La Casa Invita hace unos años, luego de un discurso de Cristina, a ver qué decía y cómo lo analizaba.
6: Bueno, como ustedes decían recién, se pueden hacer distintas miradas y distintas interpretaciones. Lo cierto es que resulta una constante en América Latina y también en la historia nuestra, una constante de que los líderes de movimientos muy amplios, donde convergen diversos sectores sociales, están sujetos a presiones de diversa índole, ¿cierto? Y el liderazgo de los movimientos nacionales y populares generalmente resulta difícil, porque no es el liderazgo de un partido, una estructura organizada con un estado mayor de dirigentes, sino que generalmente es unipersonal, como lo fue con Yrigoyen, como Perón, como lo fue con Néstor y con lo que ahora se encuentra Cristina. Entonces, bueno, hay por un lado ambiciones de ocupar cargos de determinadas figuras, hay contradicciones en el gobierno, hay compañeros de la CGT que están en posiciones muy avanzadas, que han hecho una relectura de muchas historias de la CGT y han avanzado mucho, y hay gobernadores como Scioli, por ejemplo, que no conforman a muchos sectores que integran el Frente para la Victoria, ¿no es cierto? Entonces, yo creo que allí, en medio de esa situación, y frente a una perspectiva de elección contundente a favor del Frente para la Victoria, existen intenciones de meter cuñas entre los distintos sectores del movimiento nacional, que ha sido siempre la forma de derrotarlo, ¿no? Así como se logró el enfrentamiento de los sindicatos con la JP en el 73, bueno, ahora se trata también de que los reclamos de la CGT aparezcan por momentos a los ojos de alguna gente muy pretenciosos, y las presiones sean mayores, uh-huh, y que la presidenta tiene que tener en cuenta también que tiene que mantener su influencia sobre algunos sectores de clase media.
1: Esta era parte de la charla, una charla extensa, obviamente muy profunda, muy interesante, con una mirada muy útil para todos nosotros quienes lo escuchamos y entendemos siempre un poco más, o entendíamos un poco más la realidad de lo que había sucedido en este momento específico, de un discurso de Cristina Fernández de Kirchner. Bueno,
0: sí, esa charla la tuvimos con Victoria Torres y con Alejandro Apo.
1: Ahí está, mirá.
0: En la Casa Invita, en las noches de las 7:50. Y lo que acaba de decir Galasso es Él habla del enfrentamiento.
1: Es actual igual eso, ¿eh?
0: Pero de una actualidad, el enfrentamiento que fue mucho más grave de otra dimensión, a los tiros con muerte, entre los sectores sindicales y los sectores de la JP. Esta es la realidad, ¿no? Esta es la realidad en los 70. Un enfrentamiento distinto, sangriento. Pero hoy también estamos asistiendo también a una crisis de cruce de sectores que no se ponen de acuerdo y demás. Más allá de que siempre los hubo dentro del Movimiento Nacional y Popular, el cruce de diferentes sectores. Y ahora, a través de otro mecanismo, obviamente, a través de la disputa política, y no entrando a los balazos, convengamos, bienvenido sea eso, ¿no? Que estamos en discusiones más civilizadas, estamos frente a una fisura que hay en el Movimiento Nacional Popular, que es lo que siempre reclamamos todo el tiempo.
1: Totalmente.
0: Y por el otro lado dice Cristina, y nosotros como parte del Movimiento Nacional Popular tenemos que entrarle a la clase media, dice. Hay que hablarle a la clase media que hoy está tan cascoteada por el gobierno.
1: Es lo que venís diciendo, es lo que venís diciendo. Bueno, 90 años tenía Norberto Galasso, falleció en el día de hoy, y No es la misma situación, obviamente, pero lo que nos hoy llamó la atención también la noticia es que está internada Mirta, chicos, sí, 99 años.
5: Para tranquilidad, está en una habitación común.
1: Sí, sí, ya, sí. Por precaución,
5: que,
1: más que
5: sí,
1: nada.
5: Sí,
1: ¿no?
5: El programa de Mirta se suele grabar los jueves y fue Juana a grabarlo anteriormente, o sea, fue el mismo día para reemplazar a su abuela, y al aire pudimos ver en la pantalla del 13 el sábado diciendo que tenía una gripe. Bueno, hoy nos enteramos que fue a hacerse un chequeo de control en el Mater Dei, que está sin fiebre, que está de buen ánimo, pero por precaución decidieron internarla en una habitación común. Por lo pronto, lo que se sabe es esto, pero todos son muy optimistas y dieron un comunicado oficial que dijeron los del Mater Dei: todo bien, estamos dando un comunicado hoy, próximamente el miércoles, así que tranquilos, no se pongan ansiosos. La señora Mirta Legrand ingresó esta mañana a nuestro sanatorio cursando un cuadro respiratorio bronquial. Quedará internada en una habitación común para completar estudios y continuar con el tratamiento médico correspondiente. Su familia agradece a todos por las muestras de afecto y respeto durante la internación de Mirta. De no mediar cambios, sí, el día miércoles emitiremos un nuevo parte médico, siendo este el último medio de comunicación del sanatorio Mater Dei. Así que por lo pronto se sabe que está estable en una habitación común y esperemos que continúe así hasta que le den el alta, que estaría internada por un cuadro de bronquitis.
1: Bueno, ahí está, lo mejor para Mirta Legrand. Señoras y señores, son las 2 de la tarde, en punto. Ahora continuamos con nada más de Marisú, hablamos también de más de deporte, tenemos una nota, vamos a hablar con nuestro compañero de AM750 Córdoba, porque hubo triunfo del peronismo en Marcos Juárez. Señoras y señores, después de 53 años, se gritó viva Perón en una localidad cordobesa. De eso y mucho más, hasta las 3 de la tarde haremos en Lo Viejo Funciona. Dale.
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8: Hora 14, temperatura 11 grados 7 décimas, cielo parcialmente nublado en la ciudad de Buenos Aires, la humedad 49%. En Río Cuarto, Córdoba, temperatura 13 grados. Chubut lanzó un plan para refinanciar deudas en mora de tarjetas con un año de gracia. El anuncio fue realizado por Nacho Torres. La medida alcanza a empleados públicos con saldos impagos en tarjetas del Banco de Chubut y ofrece tasa fija del 25% durante 2 años y hasta 72 cuotas. Además, la provincia buscará extender la medida a otros deudores, por lo cual envió un proyecto de ley de alivio al sobreendeudamiento para ampliar la asistencia más allá de los trabajadores estatales. ATE convocó un paro nacional y movilización frente al PAMI por crisis en la obra social. La medida de fuerza será este martes y la marcha a las 13 horas en la sede central del PAMI. El objetivo es visibilizar la crisis que enfrenta la obra social de los jubilados. Rodolfo Aguiar, secretario general de ATE Nacional, señaló que más de 5 millones de jubilados son víctimas y rehenes de quienes hacen negocios a costa de su salud. A los 90 años murió el historiador y ensayista Norberto Galasso. El escritor fue uno de los principales referentes del pensamiento nacional argentino y desarrolló durante décadas una extensa labor de investigación y divulgación sobre la historia política y social argentina y de Latinoamérica. Valor de dólar oficial 1.530 pesos, dólar informal 1.540 pesos, riesgo país 490 puntos.
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8: Se reportan demoras en la General Paz desde Eva Perón hasta Rivadavia, sentido Río de la Plata. La autopista 25 de Mayo en zona Parque Chacabuco, sentido 6 a Liniers y en Delepiane al centro. Trenes, subtes y premetro a horario. Temperatura 11 grados 7 décimas, cielo parcialmente nublado en la ciudad de Buenos Aires, la humedad 49%. En Río Cuarto, Córdoba, temperatura 13 grados. 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Estas fueron las noticias, Sergio Becerra.
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1: 11-7000-0750, hola.
2: Esa señora que dijo que era apolítica, es como diría en general, igual que la bosta de la paloma, que no tiene ni bueno ni mal olor. Políticos somos todos, apolíticos no existe. Soy Manuel de Paraná, un gusto escucharlos.
1: Bueno, muy bien, gracias, hola.
3: Hola, Branco, al equipo.
4: Habla el Turco de la Plata. Quiero decir que siendo hincha de Boca, fanático, casi enfermo, que voy a la cancha, que sufro mucho cuando perdemos, aún siendo admirador de Diego, de Riquelme, de Schulte, de montones de jugadores de Boca, mis ídolos también eran el Bocha, lo amo a Bochini, me parece uno de los mejores jugadores que vi, y a Enzo Francescoli, que también me parece uno de los mejores jugadores que vi. Cuando era chico, una vez me escapé a Mar del Plata a verlo jugar contra la selección de Polonia, un 5-4 con un gol de chilena, gracias a Dios que fui a la cancha, porque fue buenísimo. Pero ¿por qué te vas a prohibir de ver a los que juegan bien a la pelota?
1: Claro,
4: es una tontería. Aguante el fútbol.
1: Exactamente, lindo mensaje, así tiene que ser y así lo tenemos que vivir. 11-7000-0750, dale.
5: Bueno, Branca Polaco de equipo de León a Camaleón, paso mil. De león a camaleón. El camaleón mama, el camaleón cambia de colores según la ocasión. Y preguntarse cómo se vuelve después de ser admirador de una criminal de guerra como Techo. Y ojo que ya están apareciendo falsos excombatientes que se hicieron libertarios.
1: Bueno, atención con lo que pasó en Córdoba. Porque en Marco Juárez hubo batacazo. Germán Font ganó las elecciones. Es de Generación MJ, o sea, Generación Marco Juárez, ganó con el 45% y el oficialista sacó el 20%, con un 62% del padrón. Esto significa que es el nuevo intendente de Marcos Juárez. Se llama Germán Font. Para más detalles, para saber qué pasó en Marcos Juárez, qué pasó en Córdoba, si esto es un buen indicio, si es un poco una ola y una corriente que se viene. Es muy chiquita la votación, es una intendencia, pero queremos empezar a entender Córdoba. Para eso lo tenemos al compañero que siempre es tan amable con nosotros, con Leo Brochero, de AM750 Córdoba. Hola Leo, ¿cómo va? Buenas tardes.
6: Hola Branca, ¿cómo estás?
1: Bien.
6: Muy buenas tardes también para todo el equipo.
1: ¿Cómo andás vos? ¿Bien?
6: Bien, todo bien. Acá con alguna suerte de alerta meteorológica, hay muchísimo viento, más de lo habitual aquí.
1: ¿Y qué dicen? Porque viste que estamos todos entre el fenómeno del Niño, las tormentas que se esperan para estos días. Digo, ahí en Córdoba que hay una especie de ojo, precaución, que hay algo jodido que se viene.
6: Mira, hace algunos días, la semana pasada, había una alerta meteorológica para el norte, sobre todo en el norte, porque empieza a ser aquí temporada de incendios. Córdoba es una provincia, bueno, ahora se ve mucho verde, pero en general tiene mucha sequía y hay una época que es una ventana de incendios entre agosto, septiembre, suele ser complicado. Por suerte, hasta ahora No ha pasado nada, y se ve que ha quedado mucho verde, es algo atípico, un invierno con mucho verde y brotaron los árboles mucho más temprano, bueno, algo bastante atípico se ve.
1: Mirá vos. Bueno, ojalá que no sea nada grave. Leo, esto yo recién le decía a la gente, ¿no? Es una elección muy chiquitita, porque bueno, fue apenas una elección en Marcos Juárez. Marcos Juárez es una localidad que uno cuando va a Córdoba siempre pasa, cuando vas por la 9 antes de llegar a Belville, uno de los puntos de referencia siempre fue Marcos Juárez, si no estoy equivocado, si la memoria no me falla, ¿no? Yendo desde Buenos Aires, no dejas una localidad, pero ganó, ¿qué intendente? ¿Cuál es el perfil del que ganó ayer? Pará que lo tenía acá y mira, de Germán Font.
6: Bueno, Germán Font es alguien que ha estado fuera un poco del radar de la mayoría de los cordobeses hasta este fin de semana. Si bien es alguien que está muy referenciado en Marcos Juárez, recordamos, Marcos Juárez es zona núcleo en materia agrícola, un polo agrícola muy fuerte en el este provincial de Córdoba, pero poco Font pasaba por debajo del radar, cobró mucho protagonismo cuando antes de la campaña empezó a sonar su nombre vinculado con el oficialismo de Martín Yarlora. Es un nombre de Martín Yarlora que por otro lado logra algo que ya había intentado el peronismo con Schiaretti en la elección del 2023, le fue mal Schiaretti con su candidata en aquel momento, y ahora, después de, 53 años, vuelve el peronismo al poder en Marcos Juárez.
1: Es tremendo.
6: Creo que pasar. Sí, la verdad que impacta, ¿no? 53 años, tuvieron que pasar más de 5 décadas para que volviera el peronismo al poder. Es un poco el peronismo al estilo cordobés. Acá mucho se habla del cordobesismo, ¿no? Un poco, y lo que estaba viendo en comentarios.
1: A ver.
6: Suele ser la de desperonizar al candidato. Un poco fue lo que pasó acá.
1: Ah, o sea, lo desperonizaron antes de porque de hecho es una generación MJ, o sea, generación Marcos Juárez. Y veía que ninguno de los tres candidatos, los que más votos sacaron, ninguno tenía, ninguno era PJ, UCR, o sea, todos eran partidos muy despolitizados o despartidizados en realidad, ¿no? No, ninguno fue con un partido directo.
6: Sí. Bueno, por fuera de las identidades partidarias tradicionales, y es el caso de Font con Generación MJ, que...
1: está bien, pero él es hombre de Yarlora, es hombre que ¿de dónde viene?
6: Sí. Es de la línea de Yarlora. Más allá de esto, es de la línea de Yarlora. Yarlora está en un movimiento del peronismo cordobés, pero ya es un peronismo un poco ampliado, podríamos decir, donde hay mucho de pro, ex-pro, hay radicales.
1: Y bueno, si se nacionaliza la elección, que está mal, porque es una localidad, pero ¿quién está contento si nacionalizás el triunfo? ¿Quién ganó?
6: No, por supuesto que ganó Martín Yarlora.
1: Yarlora.
6: Sí, el ganador es Yarlora. Sí, sin lugar a dudas. Sin lugar a dudas. Hay muchas particularidades, por ejemplo, el que salió segundo, Pedro de la Rosa, fue hasta el año pasado, fue ministro de producción de Martín Yarlora.
1: O sea, pará, y ganó contra el oficialista. ¿Y el oficialista también era Yarlora?
6: Y el oficialista se abrió del yarlorismo a fines del año pasado, pero hasta antes de eso, ya había sido intendente de Marcos Juárez anteriormente, y hasta el año pasado después fue ministro de Martín Yarlora. Se abrió y compitió por otro espacio, por otro lado.
1: Bien.
6: Pero bueno, hay mucho más.
1: Con esta elección que se da, que es una chiquitita, pero digo, pensando en el 2027... ¿Vos crees que el mapa electoral de Córdoba puede cambiar de ese 70-30? Digo, que puede haber otro tipo de actitud del cordobés al momento de votar. ¿Se lee otro? ¿Hay vientos de cambio o van a seguir apoyando a Milei, 70%?
6: Es una incógnita bastante grande lo que puede pasar. Sin lugar a dudas, uno tiende a creer y a pensar que 3 años de Javier Milei con todo lo que ha sido el ajuste que recayó sobre determinados sectores, por ejemplo, universitarios, empleo público y jubilados, bueno, todo esto ha tenido un desgaste. Uno imagina que se tiene que traducir eso en los números. Y para empezar y volver a lo que era el tema inicial, Marcos Juárez era el kilómetro cero, está señalado como el kilómetro cero de la aventura en libertad, y por eso también de alguna manera es simbólicamente, más allá de que no representa una cantidad de votos muy importante, son 24.000 electores, simbólicamente tiene una carga muy importante porque es un bastión ultraconservador.
1: Mira.
6: Claro, como la zona de núcleo de lo más conservador de la provincia de Córdoba, y la gana el peronismo. Por eso también ha generado mucho ruido, ha hecho mucho ruido.
1: Polaco.
7: Leo, considerando que, por supuesto, el, a nivel nacional, ¿no? El peronismo hoy está debatiendo su futuro, ¿no? Y hay liderazgos concretos, Cristina, ni hablar, más allá de la situación judicial que atraviesa, Massa, Kicillof, ponerle los que quieras, ¿no? Y pensando en el peronismo cordobés, digamos, que tiene sus características peculiares, ¿en qué medida, por dónde ves que ese peronismo cordobés se puede incluir, si es que se puede incluir, en un proyecto nacional para derrotar a Milei el año que viene? ¿Hay posibilidades, la ves? ¿Qué tiene que ver con un candidato, con que el kirchnerismo no de, no contamine, digamos, el proyecto, según los cordobeses? ¿Qué onda?
6: Sí, sí, sí. Bueno, acá hay mucho recelo a todo lo que pueda tener algún aspecto que lo identifique con el kirchnerismo, lo vincule con el kirchnerismo. Se han cuidado históricamente todos los gobiernos peronistas, desde José Manuel de la Sota, Schiaretti y ahora Martín Zarzuela, de no quedar de alguna manera pegado a ningún proyecto que tenga alguna cercanía con el kirchnerismo. Pero, por otro lado, se sabe que hay vínculos comunicantes, hay comunicación con distintos sectores del peronismo. Se sabe que Martín Zarzuela, si bien ahora va centrándose cada vez más en retener la provincia, también es un hombre que tiene vocación de participar en la política nacional, y hay contactos con distintos sectores de Martín Zarzuela, de parte de Natalia de la Sota. Natalia de la Sota, que también es una...
1: Qué difícil, igual, qué difícil interpretar el peronismo cordobés, ¿no? Porque de verdad, no sabes si están coqueteando con Milei, si coqueteó con Macri, si todavía se los puede traer para, digamos, para Unión por la Patria, que yo creo que no, porque ellos sienten que pierden gran parte del electorado, que no quieren saber nada. No entiendo el odio del cordobés, porque de verdad tienen como... quedó un momento, se quebró algo que no parece que no se va a recomponer nunca más con gran parte de la sociedad. Pese a lo mal que la estén pasando, hay algo que no se va a sanar nunca más, que es la relación con el peronismo, digo, peronismo barraquillerismo. Eso nunca se va a recuperar, ¿no? Y tampoco hay ningún dirigente que se anime, ni que pueda, ni que tenga la capacidad necesaria de crecer, porque todo aquel que asoma la cabeza desde el kirchnerismo nos saca más de un 5 o 6% en Córdoba. Es una cosa increíble, termina quinto, sexto en las elecciones, ¿no? Es como que es una provincia muy difícil, muy difícil.
6: Sí, sí, se dan varias cosas. Es una sociedad muy conservadora. El peronismo cordobés supo interpretar y captar ese votante. Muchas veces comparten votante. El votante de Martín Zarzuela, o antes de Schiaretti, podía votar también al PRO a nivel nacional, o ahora a Javier Milei. Entonces es muy particular. Y lo otro que hay que tener en cuenta es que lo que era el kirchnerismo en Córdoba, bueno, se fue desarticulando cada vez más, se fue desarticulando hasta que, bueno, tuvo una muy mala performance en las últimas elecciones. Y también hay muchos que recuerdan, bueno, en el año 2013, si no recuerdo mal, hubo un acuartelamiento policial. La actual ministra de Seguridad de la Nación era la ministra a nivel provincial, y Córdoba pidió ayuda a las fuerzas de seguridad nacionales y no hubo una respuesta. También han quedado heridas que después la política la llegó a sanar más rápido que la sociedad. Pero bueno, hay un fuerte resentimiento en contra de estas fuerzas, ¿no? Políticas.
1: Totalmente. Bueno, la novedad es que el peronismo en sí va a gobernar después de 53 años Marco Juárez. Veremos cómo se va acomodando el mapa. ¿Hay otras elecciones así que hayan irrumpido, que vayan a irrumpir ahora en los próximos, en las próximas semanas, meses, o algo que nos vaya dando un poco el parámetro de Córdoba, o esta fue única?
6: Este es un mojón importante, por eso, por ser el kilómetro cero. Pero lo que se viene discutiendo en Córdoba es ya directamente qué van a hacer, cómo van a jugar los intendentes y si van a pegar o despegar las elecciones municipales de la provincial. La provincial, hay que aclarar, no está fijada por la constitución provincial en una fecha determinada, sino que es facultad, potestad del gobernador fijar la fecha. Con eso, lo que se está especulando que podría ser entre marzo y abril del año que viene, los intendentes oficialistas estarían pegando la elección, ¿sí? Y los que son opositores a Martín Yarzora estarían despegando la elección. Pero bueno, también hay varias otras cosas en juego. Hay que ver quién va a enfrentarse a Martín Yarzora. Está claro que va a ir por la reelección. Y del otro lado, desde la oposición, Luis Juez, Rodrigo de Loredo y Gabriel Bornoroni son los nombres que suenan para encabezar eventualmente una lista. Hay que ver todavía quién termina de imponerse ahí, en ese otro costado, ¿no?
1: Veremos qué pasa. Gracias, Leo. Nos encontramos en un par de semanas para seguir analizando el mapa político de Córdoba. Un abrazo grande. Gracias.
6: Perfecto. Muchas gracias.
1: Gracias. Clarito siempre, Leo Brochero, de AM750 Córdoba. Marisú.
0: Acá estoy con ella.
1: Uy, 30 años ya, qué bárbaro.
0: Nuestra santa popular, sí.
1: 30 años, che, de la muerte
0: de Gilda, que falleció a los 34 años, sí, un 7 de septiembre de 1996. Viajaba con sus músicos, estaba yendo a Chajarí, Entre Ríos, a cantar. Y bueno, un micro que venía en otro carril chocó de frente por el que justo venían ellos.
1: Claro, porque ahora nosotros conocemos una autovía, pero era mano y mano en aquel momento la ruta.
0: Claro. Y bueno, falleció Gilda, falleció la mamá de Gilda, la hija mayor, y también integrantes de su grupo de cumbia. Gilda que siempre sigue vigente en algún altarcito de los barrios, ¿no? Siempre uno pasa por algún lado y encuentra una imagen de Gilda. En este caso estamos escuchando No me arrepiento de este amor, que algunos dicen, no, bueno, esta canción representa la vida de ella, que se animó a dedicarse a la música cuando leyó en una búsqueda laboral que apareció en un periódico, decir, che, buscan una cantante, voy a probar suerte, y se animó. Y otros dicen, no, se lo dedicó a su amor, a su última pareja, Juan Carlos Totti Jiménez, quien fue músico y productor. Hay un montón de historias con respecto a Gilda, ¿no? Algunos le dan un carácter de santa popular, sanadora. Cuenta la leyenda que una vez estaba tocando en San Salvador de Jujuy y había una nena que estaba llorando desconsoladamente, y que cuando termina el show se acerca la nena con su abuela, y la abuela le cuenta que la nena le ponía la música de Gilda a su mamá, que estaba internada muy grave, y después la mamá se curó. Y hay otra historia donde una mujer le pedía por favor que la toque para que la sane de la diabetes, y lo que Gilda le dice en ese momento es, mirá, yo no soy curandera, a lo sumo la música genera alegría y la alegría te puede curar, pero nada más. Y apareció un video inédito del mismo año en el que falleció Gilda, de ella actuando en un boliche bailable en Mar del Plata. Y es excelente ese video, en Maravilla Bailable se llamaba así, el lugar fue en junio de 1996. Y ella tenía un contacto con el público, una capacidad de improvisación, de contar historias antes de interpretar alguna canción, que me parece que más allá de su música, también su destreza en el escenario captaba la atención y dejaba más de uno ahí como obnubilado, ¿no? No solo por su belleza física, sino también por su forma de comportarse con el público. Para aquellos que quieran y tengan ganas de revisitar la obra de Gilda, además de escuchar su música, de conocer su historia, bueno, en 2016 se estrenó Gilda, No me arrepiento de este amor. ¿Se acuerdan de la película protagonizada por Natalia Oreiro? Que actúa también Rolly Serrano, Daniel Valenzuela, Lautaro Delgado. Bueno, la dirección era de Lorena Muñoz. Muy buena película que dura 1:58 más o menos. La pueden ver en Disney Plus. Y aquellos que tengan ganas de joda, de reencontrarse con Gilda, pero desde la alegría, en una fiesta, se viene el Gilda Fest. No me miren raro. No me miren raro, pero el hijo de Gilda, sí, el Fabricio Chio Cañin, dijo, yo durante muchos años no podía escuchar las canciones de mi mamá. O sea, recordemos que él tenía 8 años cuando sobrevivió. Entonces iba a bailar un boliche y no podía escucharlas. No, la gente le decía, ¿vos sos el hijo de Gilda? Y él decía que no, porque era muy fuerte esa situación. Y a partir del nacimiento de sus hijas, a los 24 años, nació su primera hija, ese amor y esa tristeza por la muerte de su mamá se fue transformando y hoy se reencuentra con la música desde otro lugar. Así que está organizando el Gilda Fest en Buenos Aires el sábado 10 de octubre en C-Art Media, aquí en Avenida Corrientes 6271, donde va a haber música de Gilda, obviamente, con cumbia de los 90, cuarteto, reggaetón e invitados sorpresa. Así que el que tenga curiosidad del Gilda Fest, ya sabe, la invitación el sábado 10 de octubre.
7: Vamos, Polaco, vamos. ¿Cuándo es para repetir?
1: Dale, Polaco, dale.
7: Sí, tengo una gana de ir, bárbaro.
0: 10 de octubre. Reviven los 90.
8: Sí, bueno, hacemos un do party, Polaco. Y nos vamos derecho.
7: Gilda, con la sangre.
0: A enamorar a Gilda. Muy 90 todo. ¿Qué personajes pueden llegar a aparecer? ¿No? Y aquellos que no vivieron esa época dorada de la cumbia de los 90... fue un momento muy lindo, ¿no? Íbamos a los boliches de cumbia con una alegría. No me miren raro.
7: Lo que
0: pero
7: pasa
0: en ese
7: que ella trascendió a la cumbia. Se transformó en un símbolo popular.
0: Totalmente.
7: Digamos, ¿no? Una leyenda. Y se, por supuesto se recomienda, muy especialmente si es que no la vieron, la serie de Gilda con la interpretación de Natalia Oreiro.
0: La película. Que hace, eso decíamos recién. Que o sea, incluso,
7: su mejor papel hace.
0: Lo que tiene esa película, que vos obviamente conocés el final, y empieza por el final, por el accidente, y de alguna manera esa tristeza, que porque uno sabe que ella falleció, se transforma contándote la historia de esta Gilda, mamá, docente de jardín de infantes, su vínculo con la música, cómo empieza a componer, cómo el entorno dice, ¿qué, te vas a meter en ese ámbito? También todo lo que sucedía en el detrás de escena para ir a tocar a los boliches, un montón
7: bravo,
0: de...
7: ¡Bravo, bravo!
0: Sí, boliches por noche. Sí,
9: bravo. Boliche y... de cumbia, la movida tropical de los 90.
0: Medio, había un grupito que decía, no, no, ustedes se tienen que mover bajo estos parámetros. Yo soy tu manager, ella diciendo que no, cancelándole recitales en un montón de lugares.
9: Siendo mujer encima, no, sí, no ven.
0: Y la actuación de Natalia Oreiro, que realmente es uno de los mejores papeles que ha interpretado, y que hay anécdotas con respecto a lo que sucedió el último día de la grabación de Gilda, que en los... me salen no auriculares, pero en... los walkie-talkies, se podría llegar a decir, no sé cómo se llaman, empezó a sonar canciones de Gilda, una canción de Gilda, ahora no recuerdo, pero que todos se quedaron muy movilizados y que justamente cuando Natalia hacía los shows, muchos fanáticos de Gilda iban directamente a presenciar y formaban parte de la película y que había una energía... que la sentían muy presente allí a Gilda. Así que aquellos que les dé curiosidad de ver Gilda, no me arrepiento de este amor, en Disney Plus está.
1: Muy bien, ahí está en Disney Plus la historia de Gilda. Guadalupe.
10: Guadalupe. Vamos a hablar de agenda del Congreso, pero antes acaba de tuitear Cristina Fernández de Kirchner a propósito del fallecimiento de Norberto Galasso. Despedimos con mucha tristeza, dice, a Norberto Galasso, gran compañero, historiador imprescindible de la Argentina. Una Cristina que no está utilizando mucho sus redes sociales. De hecho, se habla de una etapa en la cual elige no hacer tanto uso a partir de las prioridades que tiene, ¿no? De estar estudiando distintos idiomas, de estar formándose en otras áreas. Ella nunca para, más allá de, por supuesto, de la situación en la que está, que es cumpliendo una prisión domiciliaria, una proscripción, en un contexto donde todos hablamos de la carrera electoral del 2027, hace un ratito con lo que pasaba en Marco Juárez. Bueno, aparece entonces Cristina en la conversación digital, teniendo en cuenta su mensaje a los familiares y bueno, la despedida a Norberto Galasso. Dicho esto, inicia esta semana el operativo o la carrera por sancionar alguna ley que dé respuesta a los endeudados, ¿no? Al nivel de morosidad que estamos atravesando en la República Argentina. Sabemos que hay más de 50 proyectos que se están intentando tratar y, por ende, cuando hablamos primero de tantos proyectos y sobre todo de una... un área, un proyecto que involucra tantos sectores, tantas comisiones, y que el oficialismo además no quiere saber nada con que avance. Bueno, todo indica que tenemos un debate para largo. ¿Por qué lo digo? Porque quieren emplazarlo y tratarlo cuanto antes desde la oposición, pero es necesario que pase por distintas comisiones, la de presupuesto, la de finanzas, hay quienes hablan también de otras comisiones, teniendo en cuenta todo lo que involucra una sanción de este tipo, que es el sobreendeudamiento familiar. Hay sesión para este miércoles 12. La oposición convocó a comisión para debatir el tema antes de llevarlo al recinto, pero igualmente no se trata de, por eso lo decía al inicio, no es que el miércoles hay sesión y votan para darle media sanción a un proyecto, no, porque no hay un solo proyecto redactado, sino que son un montón y todos apuntan quizás a cosas distintas. Por supuesto, algunos tienen sus cosas en común, pero hay que unificarlos. Por ejemplo, emergencia crediticia en materia de sobreendeudamiento de consumo por el plazo de un año, algunos lo plantean por el plazo de 2 años, emergencia nacional por endeudamiento residencial en servicios públicos esenciales. No es lo mismo declarar una emergencia nacional que una emergencia crediticia, ni un régimen. Por ejemplo, hay un proyecto que es régimen esencial de desendeudamiento de las familias argentinas. Hay otro que es un programa nacional de alivio financiero y desendeudamiento familiar. También hay una modificación a una ley, a la ley de tarjetas de crédito sobre límites a intereses y cargos, modificaciones sobre eso. Entonces, como son distintos proyectos, hay que unificarlos en uno. Y por eso se va a emplazar este miércoles. Eso indica que está avanzando, ¿sí? El tema, que le quieren dar una respuesta desde la oposición, no así desde el oficialismo, que plantea que esto lo tiene que resolver el privado, y en todo caso tampoco es
1: un tema...
10: Como
1: digo, cuando dicen eso, es tema entre privados, sí. Acuerdo entre privados...
10: Y además de que no se hagan cargo, el hecho de adjudicar toda esta situación a casos particulares, ¿no? El decir, bueno, te endeudaste con la tarjeta porque no te diste cuenta que compraste un televisor y no, en realidad no lo podías pagar, etcétera. Si no, escuchalo a Javier Milei, el presidente, que habla de cómo la oposición quiere instalar que el endeudamiento es un problema.
11: El segundo relato es el de la mora. Con este tema también han querido manipular emocionalmente a la población. La realidad es que cuando el crédito privado pasa a ser prácticamente inexistente, a expandirse al ritmo que se está expandiendo, es matemática de primer grado que la mora no, digamos, va a subir en la transición. Es un resultado natural. Es decir, ¿saben qué? Si no prestaran, ¿saben cuánto sería la mora? Cero. Digo, me parece que ese mundo no está muy bueno. Pero la mora no sube porque los argentinos se hayan vuelto menos responsables de un día para el otro, sino porque hay millones de personas y miles de pymes que antes ni siquiera calificaban para tomar una deuda y sí, hoy califican.
10: Bueno, califican, ay, pero no la pueden, mío. Pero no la pueden pagar, ¿no? Porque no hay consumo, porque no hay manera de recuperar ese dinero que debería estar destinado, si sacas un crédito, a una inversión, a mejorar tu local, a volverte más grande, a mejorar tus ventas, y no lo pueden hacer porque en realidad lo sacan para pagar la luz y el gas, ¿no? Es el caso de un montón de pequeñas empresas, pero también de un montón de familias. ¿Qué hizo el fin de semana Javier Milei? Publicar fotos con inteligencia artificial de shoppings.
1: Lo
10: que
1: vi
10: están
1: del
10: repletos.
1: Soleil, pero ¿Esa inteligencia artificial?
10: Dos fotos son. La primera es del 6 de septiembre y dice: una ironía. Seguro que las personas van a comer al shopping porque debe ser mucho más barato que comer en la casa, pone entre paréntesis, entre comillas. Postdata: aclaro que es una ironía, ya que los chorros de los micrófonos, o sea, el periodismo, combinan bajo coeficiente intelectual y sobres, por lo que abusan de la literalidad. Y publica una foto del patio, de un patio de comidas repleto. Acá le salen al cruce un montón de usuarios diciéndole, che, ojo, fíjate la veracidad de esa foto y demás. Y vuelve a repostear Shopping Soleil. ¿Esto es inteligencia artificial o alguien está mintiendo mucho? Las basuras de los micrófonos, 95%, lo vi. O los chantas de las encuestas berretas. Chao. La foto, chicos, la del Shopping Soleil, no es real. O sea, cuando vos le haces
1: vi las zapatillas de un tipo, vi el auto escrito, pero no sé qué descubren, digamos, que eso...
10: No, como que descubren. Lo que sucede.
1: Porque
10: es que
1: vi como unos circulitos en la foto, pero no entiendo qué es lo que quieren marcar.
10: Que las zapatillas no
1: ¿por qué
10: zapatillas son deformes? No. Porque son deformes. El tamaño no es el de. O sea, está sobre encima de otra zapatilla, una, la que te hace. La foto que viste vos que está redondeada. Sí. Pero si yo la veo acá a simple vista, hay caras que están modificadas. La letra del. Hay un auto en el medio de la foto, le contamos por si alguno no lo vio. Es lo que sería el pasillo de un shopping, en este caso el Soleil, que el propio Milei lo dice. Hay un auto en el medio con unas banderas. La letra es ininteligible, o sea, no hay nada escrito en realidad cuando en teoría.
1: Son letras
10: del auto
1: que no existen, es una C al revés, parece
10: ruso. Y después hay un cartel arriba en el techo como indicándote, viste, cuando estás en un shopping y hay capaz un supermercado y hay una flecha de que está a la derecha está el supermercado, atrás está el baño. Bueno, dice Carrefour con un logo que no es el de Carrefour, además de que está mal escrito. Digo la marca para que entendamos
1: de qué
10: hablo. Y después muy a lo lejos, caras completamente deformes, o sea, está editada la foto. La cuestión, A ver, no es la primera vez que Javier Milei publica una fake news y demás, simplemente es esto que quieren instalar de que el consumo está mejor que nunca, cuando en realidad los datos marcan otra cosa y ellos lo saben, sobre todo en términos de consumo. Después podemos discutir los datos de la macroeconomía que ellos miran respecto a que el riesgo país está bajo, respecto a que el dólar está quieto y un montón de otras cuestiones, pero la verdad es que es innegable que el consumo está en niveles bajísimos, históricos, si nos ponemos a ver en detalle la cuestión de la carne y demás. Pero bueno, en este caso Javier Milei, en las redes, hablando durante el fin de semana de cómo explota el consumo en nuestro país, y todo está bárbaro.
1: Totalmente. Bueno, ahí está entonces lo que está sucediendo con el presidente. Sigue tuiteando o publicando cosas con inteligencia artificial. Vamos al tránsito, dale.
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13: Les informamos a los oyentes de Radio 750 que se reporta un corte parcial en Diógenes Taborda y Amancio Alcorta por incidente vial. Una persona fue atropellada por un auto. Personal del SAME trabaja en el lugar. Hay demoras en Cantilo, Altura Núñez y en Delepiana en sentido de Ezeiza. Comienzan a cerrarse las inmediaciones del estadio de Barraca Central en Luna y Olavarría por evento deportivo. También se empiezan a cerrar las inmediaciones del estadio de Nueva Chicago en Avenida Coronel Cárdenas y Justo Suárez por evento deportivo. A los usuarios de trenes y subtes, el tren Roca en sus ramales Corre, Ezeiza y Bosques vía Temperley se normalizaron tras las importantes demoras que sufrió durante la mañana por el nuevo protocolo de control de alcoholemia del personal de conducción y guardas. Arresto de trenes, subtes y permetro a horario.
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0: Franca, gente, Héctor el Tornero Solano, feliz día del metalúrgico para todos los compañeros que realmente la estamos pasando, pero mal, muchacho, mal. Sabes que no hay pique. Abrazos.
1: Abrazos, mensajes que llegan al 11-7000-0750, ¿sí? Y además entre los mensajes tenemos, por ejemplo, el de... A ver, Diego de Congreso, que dice: todos los que dicen ser apocalípticos en realidad son gorilas, le tienen fobia al peronismo, ya lo comprobé, y encima votan a la derecha, aunque estén arruinados. Y hay un mensaje feo, porque dice Néstor Degonet: ¿qué pasó con Chacarita, ¿Cómo salió el clásico? Chacarita, dice, qué feo. Y una foto hecha por inteligencia artificial de muy mal gusto, con jugadores de Atlanta parados y un ataúd con la camiseta de Chaca. Qué feo.
2: Qué necesidad, ¿no?
1: Qué necesidad. 11-7000-0750. ¿Para eso van a usar las redes sociales? ¿Para eso el WhatsApp? No. Bueno, vamos, Funebrero. Una vez que perdemos.
3: Una vez.
1: Y otra, pero puede pasar.
3: Puede pasar. Es una racha, dijo el gaucho. 20 años bajo una racha.
2: Yo saludo a Adrián y a Héctor. Dos amigos me invitaron a ver a Chac. Menos mal que no fui, chico. Mirá si iba y perdía, ¿sabes cómo?
1: No, te venías a casa.
2: No, pero mirá si perdía, ¿sabes cómo me trataban?
4: Te esperaban en la casa.
2: No, no. Hasta que no mejore Chaca un poquito, no voy a ir, a ver si hay uno medio nervioso y se piensa que uno baila o mufa, claro, no.
1: 11-7000-0750.
2: Está el huevo, Rondina. Sí, ahí sí, el huevo.
3: Sí, el huevo. Se armó un quilombo, lo sacó el chino Vítor y se fue corriendo, casi le pegó una ñapa.
2: Sí, le dijo de todo, ¿no?
3: En el medio de la calentura.
2: Bueno, tenemos a Luis Majul, antes de ir a Marisú Papaleo, y tiene mucha información, pero hubo una fuerte denuncia, una muy fuerte denuncia de Luis Majul contra Ivope. Tenemos el audio.
5: ¿Qué pasó? Una cosa que se me pasó por la cabeza y tenía ganas de decirle. Hace un buen tiempo que, a mi entender... que Ivope debe tener algún error técnico con respecto a la señal de La Nación Más, ¿eh? Se lo dije a la gente de Ivope respetuosamente, revisen técnicamente porque hay cosas que no se explican mucho, son inexplicables. Yo mismo, que sigo mucho desde hace muchos años los números, me parece que hay alguna cosa técnica les tiene que estar fallando.
2: Hay algo que está fallando, dice Majul.
4: Sí, a ver, ¿qué tal?
2: ¿Qué pasa, Luisito? ¿Estás enojado con Ivope?
4: Sí, a ver.

0: A ver. A la gente de Bopet. Yo no me quiero poner acá en. A ver. Digo, como el especialista en medición. Pero hay Bopet.
1: 1.60. ¿Cuánto medís? 1.60.
0: A ver. Me parece que hay algo con los que lideramos la televisión por cable.
1: ¿Lideramos?
0: Te lo repito, por si no lo entendiste. Me parece que hay algo con los que lideramos.
1: ¿Vos te autopercibís líder de la televisión?
0: Con cariño. Lo digo con cariño, con todo respeto, o sea, sin generar controversia, pero me parece que me están midiendo mal, porque yo mido mucho más. Yo mido mucho más.
1: Luis, uy, se metió en la pelea.
2: Con todo respeto, con todo respeto, Luis, porque vos me dices 1.60 m, no. Vos sos un ñomo, Luis.
0: No, pará, pelado tobogán. Pelado tobogán de piojos, pelado tobogán de piojos, yo mido, soy la estrella de la nación más.
1: ¿Ah, sí?
0: Claramente, y tengo el pelado que me bombardea con la gente de Bope, con los amigos de Bope, me bombardea el rating, pero, a ver.
2: Pero no te enojes, no, con todo respeto, no, no te enojes, Luis, no te enojes, tampoco para que me digas tobogán de piojo, con todo respeto. Yo no te digo inspector de bañera, a vos.
0: No, pará.
1: Chicos, ¿se van a pelear acá? ¿Por qué se van a pelear en su casa o otro lugar? Radio 750, lo viejo funciona, ¿por qué se pelean acá?
0: El pelado que le dicen alfajor de maicena porque se le ve el coco, yo no.
1: No, no, no.
0: Yo lo que quiero decir, los escuchaba hablar a ustedes recién, de la cuestiones sociales, que es lo que analizamos todos los días con objetividad.
1: Sí, mucha objetividad. Sí,
0: con
1: claramente.
0: Objetividad, Rodolfo Walsh, Mariano Moreno estarían orgullosos del periodismo jugado al hueso, independiente que te hacemos todos los días. Quiero decir acá, los escuchaba a ustedes, el análisis que hacen de la abundante mora que hay.
1: Sí, hay mora.
0: Gente. Si hay tanta mora, no entiendo por qué la gente se queja que no le alcanza para comer.
1: No, porque es mora de
0: nada más rico,
1: para pagar,
0: más rico, polaco.
1: No, la mora que la fruta, no la fruta, por favor, Luis. Tanto le pide, por favor, cállenlo un poco, por favor. Marisú Papaleo, a ver.
3: Ay, 14:45. Aprovecho este momentito, este rato, para recomendar. Sí.
1: ¿Qué vas a recomendar?
3: Un libro, un librazo.
1: Qué lindo, a ver.
3: Sí, ya el Laraila, ahí tenés esa voz, Leonardo Fabio. 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
3: Te enojaste.
1: 14:47, después de esta invitación, el polaco nos dice y nos cuenta que...
7: Tiki-tiki, somos Deportivo Empate.
8: A propósito del tiki-tiki, Montero para mañana, ¿no? Probable.
1: A ver, despacito.
8: Álvaro Montero,
1: sí.
8: Probable.
1: Sí.
8: Lozano,
1: sí.
8: Pilolo,
1: sí.
8: Jagger Herrera,
1: sí.
8: Pellegrino puede estar terciando ahí,
1: sí.
8: Lautaro Blanco,
1: sí.
8: Acacíbar,
1: sí.
8: Paredes,
1: sí.
8: Belmonte,
1: sí.
8: Velasco,
1: sí.
8: Berentiel Villa.
1: Perfecto. Tiki tiki por acá, tiki tiki por allá. Dale, dale, dale, dale, dale.
2: Tiki, 2-2 clavadito, un resultado exitoso.
1: Tranquilos, están todos muy ansiosos, tranquilos. Póngase la Copa Sudamericana, sigue dando pelea en el título, sigue en la Copa Argentina, tranquilo.
2: Así empezó el chacho.
8: Para.
1: Boca con mucho lesionado, con Safari surfeando este momento difícil. Tiene a Vareiro. Tiene Aranda, tiene a Bataglia, sí. Tiene, bueno, Paredes que está al límite, ¿no? Porque juega, pero está al límite. Tiene a... Ya lo dije. Ayrton Costa lesionado.
2: Está mal lesionado.
1: No, hay un montón. Son tiene 30, una decena.
2: 30 nada más.
1: Una decena de jugadores lesionados. Con que vaya zafando de todo lo que viene hasta ahora, no es el equipo ideal de Boca. No es el equipo ideal. Polaco, sí.
8: No.
1: Falta para ese equipo ideal.
8: Yo creo que el jugador determinante es Aranda, ¿no? Aranda. Después el resto, por supuesto, son jugadores importantes, son parte del plantel. A este equipo le falta Aranda, digamos, como para...
1: Pregunto, Polaco, ¿qué le pasa a Valencia?
8: ¿A Ener?
1: ¿No es jugador de selección?
8: Sí, pero vos viste el Mundial.
1: Yo lo vi jugar.
8: No
1: había prestado atención a él puntualmente en todo el Mundial.
8: Muy flojo cuando hubo, no.
1: No, pero en Boca, ¿no? Le das una pelota y se cae solo, sí. Le pones un árbol plantado delante, sí. Y se lo come, bueno. y el árbol le saca la pelota. El
2: es
1: árbol,
2: más lento, ¿no? Que o sea, un Liu. ¿Te acuerdas la canción de Liu? Es lento, ¿viste?
1: Es un jugador de categoría, un jugador de trayectoria de internacional, de primer nivel. ¿Qué le pasa?
8: Una oportunidad de mercado para Boca, porque lo trajo libre y demás, todo bárbaro.
1: ¿De dónde venía? ¿De...?
8: No, él había quedado libre, estaba en México y quedó libre. O sea, quedó con el pase en su poder, pero convengamos que... En el Mundial ya vos lo veías, que no daba pie con bola.
1: Pero uno piensa que es un Mundial, difícil.
8: Más allá de que Ecuador tuvo su momento, ¿no? Le ponían a Alemania igual, por eso, ¿no? Pero en el Valencia era como...
2: Como la... que el joystick le faltaba apretar, sí, el botoncito de, sí, correr rápido.
8: La nota discordante de un equipo ecuatoriano, ¿sí? Sí, claro. Que tuvo problemas en los primeros partidos, porque empató y después quedó al borde de la eliminación hasta que le ganó Alemania, ¿no? Y ahí, bueno, se encaminó todo. Y después terminó redondeando, pero la verdad que Ener Valencia fue el jugador que más involucionó en esa selección de BKCS.
1: Mirá vos.
8: Bueno, ¿qué más? Hoy tenemos dos partidos para cerrar la fecha. A las 7 de la tarde, Barraca Central Argentino Junior. A las 9 y 10 de la noche, Unión y La Gloria. Instituto de Córdoba, por
1: lindo
8: supuesto.
1: Partido.
8: Estaremos viviendo todo esto en Relatores hoy a partir de las 9.
1: Che, no hicimos
8: con el
1: gran
8: Jorge Alcampano.
1: No hicimos un párrafo de Colapinto. Gran carrera de Colapinto. Qué talento, ¿no? Este,
3: sí,
1: pibe.
3: ¿No?
2: Vi,
3: sí,
2: toda,
3: ¿eh?
2: Vi toda. Vi la clasificación. Mira,
1: todo. Cómo nos atrapa a los argentinos. Qué crack que es. Qué fenómeno. Guapeando ante todo lo más grande de la categoría. Con un auto que, digamos, no es el mejor de todo. Y estuvo ahí cuarto.
8: Sí.
1: Nada, es un futuro.
2: No, fue al 16.
1: Sí, se pistó porque le fue de igual, sí, igual a Verstappen.
2: Y volvió, quedó noveno.
3: Y hay gente que no entiende el fenómeno. Hay gente que no lo puede entender. Eso es increíble.
1: No, hay gente que, por encima, hay gente que todavía no termina de querer, que lo cuestiona. Yo no lo puedo creer. Realmente.
2: Primero le dicen que no sé qué querés.
1: No sé, ¿qué más querés? Está haciendo magia con un Alpine.
8: No, sí, la verdad.
1: No tiene el McLaren.
8: Pero, sí, la verdad, un carrelón.
1: Pero se nota la muñeca que tiene, ¿eh?
8: Sí, no. Aparte, valentía, audacia. Gracias.
3: Sí.
8: El pibe tiene una huevo así.
3: La verdad que sí. La verdad que sí. Impresionante.
1: Reponerse de.
8: Pero por supuesto.
1: De caer tan bajo después, todo lo que recuperó fue increíble.
3: Me da,
1: ¿no?,
3: curiosidad por qué lo cuestionan tanto. ¿Vos qué decís?
1: No, porque algunos dicen como que siempre le pasa algo, que siempre hay una excusa y eso. Bueno. Pero lo que vos escuchás es eso, pero no entienden que esto son máquinas.
2: Pero manejan los que lo critican, ¿saben manejar? Agarran la General Pavía.
1: No tienen ni idea. Van y tocan bocina a una jubilata cruzando la senda peatonal.
2: ¿Tienen auto a nafta, auto eléctrico? ¿Qué auto tienen? ¿Viste que?
1: Sí, andan en moto, andan.
2: Claro, los que moto. Tienen auto eléctrico, ¿viste? ¿No entienden?
1: Andan en moto. Bueno, bien por Colapinto.
8: Perfecto.
1: Próxima carrera.
8: Una gran figura, sin ninguna
1: Madrid.
8: Duda, este fin de semana.
1: En Madrid. Bueno, muy
8: perfecto.
1: Bien.
8: Perfecto. De acá.
1: Che, lindo para ir a Madrid, ¿eh?
3: Sí,
1: a ver.
3: Vamos.
1: Bueno, Pinta, salimos todos. Vamos.
2: Vamos, amigos. Con los amigos de Diego que te invitan a comorfar, la lancha, todo eso. Los amigos de Diego son todos jeque árabe, no sé.
8: Amigos de Diego. Si quieren, dentro de un tiempo.
3: No, pero
8: con
3: tenemos...
8: la herida abierta todavía.
1: ¿Con España?
3: Sí, bueno.
8: No, cero, es mío, ¿eh? El problema soy yo.
1: No, sí, claramente, porque si te invitan a Fórmula 1.
8: El problema soy yo, ya, viste, como la.
7: Ya te sacamos el pasaje, Polaco. ¿Qué hacemos?
1: No, no viene, Polaco.
8: No, no, lo abro el pasaje para otra fecha.
1: ¿En serio?
8: Me encanta.
1: Te dicen, Polaco, te vas de miércoles a miércoles una semana a Madrid a ver la Fórmula 1 y vos no vas.
8: No estoy en condiciones todavía.
1: Dale, Polaco.
3: Él es honesto con lo que le pasa.
8: Necesito tiempo, tengo la herida abierta.
7: Porta los materiales.
8: No tengo. Porque aparte quiero ir a disfrutar. Madrid es una ciudad.
2: Pero yo llamo, Polaco, no sabés lo que te perdés.
1: No, no estoy con. Vas a 100 montaditos, ¿sabes qué lindo?
2: Tortilla babé que nos comemos.
1: En pez tortilla, qué lindo.
8: Parece maravilloso. Vamos a pasear por España, vamos a San Sebastián a ver a los vascos allá arriba, vamos después a todo.
1: ¿Pero no Madrid?
3: Una paella.
8: No, no, España en general, Madrid en particular.
1: Benidorm.
3: Vamos a acariciar el oso magroño.
8: Me encanta Barcelona.
1: Ir a Santa Pola.
8: Todo.
1: Alicante.
3: Qué viajado.
8: Todo, lo que
2: a Madrid, sí. A Madrid, que es todo como un divorcio, porque es todo para ella.
3: A la Reina
2: todo
3: Sofía, vayamos, no, Polaco.
8: Sí, nos tomamos un mes, dos meses, lo que necesite, transmitimos.
1: Calpe, Altea.
8: Todo lo que quieran. Todo, viajamos. Toledo, vamos a
3: ver. Toledo,
8: vamos, donde ustedes quieran.
1: Vamos a Granada.
8: De barcito de tapas, sí, tomando. Sí,
3: no sale más barato, comiendo. Quiero tomar algo acá a la esquina. No,
1: una caña.
2: Vamos a aparecer Tinelli 26-7 de presión, de tanto jamón crudo, claro, Polaco. Exacto.
8: Vamos para
2: se
8: allá.
2: Levanta la
8: aparte
2: presión.
8: Me encanta porque en la ciudad, en los pueblitos, viste, ciudades más chicas, no tanto en Madrid, de España. Toda la semana hay joda, ¿viste?
3: Increíble.
8: Fin de semana, que
3: tiene
8: el santo
3: feriados.
8: De acá, que el santo de allá. Y viven de joda y salen y fiesta. Y qué sé yo. Y me encanta todo eso. Sí. Me encanta. Aparte tiene onda con nosotros. Pero estoy necesitando un tiempo. Nos tomamos un tiempo. Tengo la herida abierta, ¿no? En serio.
3: ¿Te duele mucho?
8: Sí, me pueden saltar los puntos, ¿viste? O sea,
3: ¿te pueden decir algo de Argentina y reaccionar mal?
8: No, tanto no. Pero me tengo que reencontrar.
1: Bueno, reencontrate, Polaco.
8: No sos vos, soy yo.
1: Reencontrate.
8: No sos vos, soy yo.
2: Reencontrate.
8: A propósito del tema, 8 años del debut de Scaloni.
1: Yo que te iba a pagar el pasaje, te iba a invitar, bueno.
3: Polaco, agarrá.
1: Ya está, ja, ahora ya no se reencontró.
8: Bueno, charlémoslo.
1: Con la plata baila el mono, dale.
8: Charlémoslo. No, por un viaje baila. Bueno, 8 años del debut de Scaloni.
3: Sí.
8: Fíjate la primera formación de Scaloni, ¿no? Qué increíble, ¿eh? Bueno, son 8 años, un siglo, en términos futbolísticos. Rulli atajó frente a Guatemala.
1: Mirá vos.
8: Renzo Sarabia fue el 4.
1: El 4 Belgrano era.
8: Claro, todavía ni había ido a Racing. Pesela, Funes Mori, que ahora está en Estudiante de La Plata, relegado porque anda mal.
1: El malo, ¿no? De los dos era.
8: El 6, claro. Sí.
1: El 6.
8: Bien. Tagliafico. El del corre, ¿no? Tagliafico.
7: Te carga encima. Ahí te carga, ¿verdad?
8: Paredes.
1: Paredes hace 8 años ya estaba en la selección. Bien.
8: Piti Martínez. Ezequiel Palacios.
1: Todo River.
8: Giovanni Lo Celso.
1: Giovanni.
8: Cristian Pavón.
1: Mirá, Pavón, el delantero, el 7 Boca.
8: Y Giuliano Simeone.
1: Mirá.
8: Claro, el más grande de los sí, del 9.
1: Sí.
8: El 9.
1: Exacto.
8: En realidad Giovanni, ¿no? Giuliano es el de ahora.
1: Claro, Giovanni, Gio Simeone.
8: Gio Simeone, claro, el más grande, ¿viste? Tengo un quilombo con los nombres de estos italianos. Bueno, Giovanni Simeone, el 9, ¿no? El win que jugó la final. Así que, bueno, 8 años de grandeza, extraordinario, todo lo que sucedió, de la manera que se fue dando, porque convengamos que, a ver, cuando llega Scaloni, le tiraron ese desafío, ese compromiso por 2 o 3 partidos.
1: Sí, era un.
8: Los técnicos que fueron a buscar dijeron que no. La selección tenía que arrancar del kilómetro cero.
1: Era un interinato.
8: Había implosionado todo después del Mundial de Rusia.
1: Agarró a papa caliente.
8: Sí, tierra arrasada. ¿No?
1: Che, ¿y sigue ahora o no? Uy, la cara que pusiste.
3: Por favor.
1: Dale, no jodas, Polaco, con eso.
3: Van a bajarse la gente ahora.
7: El programa,
1: ¿por qué pones esa cara, Polaco?
8: Yo creo que va a seguir.
7: ¡Vamos!
8: Yo creo que va a seguir.
1: ¿Y por qué la cara siento como diciendo, ¡ih!
8: Y porque está evaluando muchas cosas, ¿viste? Yo creo que todos están evaluando, ¿viste? En Pared dijo, no sé si voy a seguir.
3: Cuando él habló después del último partido, fue terrible, hizo dudar todo.
8: Bueno.
1: Todo, sin duda.
8: Ya en algún momento en el medio de, ¿se acuerdan? Después de un partido, siendo campeón del mundo, después del partido con Brasil, Otamendi, gol de Otamendi, 1-0, eliminatoria, uh-huh, allá en Brasil, 1-0 en Argentina, y él, claro, dijo, bueno, antes de terminar la conferencia, quiero decir, ¿sabes? No sé si voy a seguir, dijo. ¿Se acuerdan ustedes?
3: Sí.
8: Lo que fue.
1: Tremendo.
8: Nadie, ¿qué se iba a imaginar? Acababa de ganar frente a Brasil y el tipo pone en duda, sí, por temas personales, había varias cuestiones ahí. Pero, a ver, se inicia una etapa que es la post-Messi, ¿no?
3: Claro.
8: Yo creo que Scaloni y todo el cuerpo
1: técnico. ¿Te imaginas sin Messi y sin Scaloni? O sea, tengamos otro técnico que juegue distinto, que sí, otro jugador,
3: que
1: otra
3: volver a...
8: Tenemos hasta fin de año.
3: Hay que encontrar un equipo sin Messi. O sea...
8: Bueno, él lo encontró.
3: Sí, pero...
8: Porque él armó un equipo sin Messi, Messi vino después. Él se agregó, pero bueno.
3: Tenés razón, pero digo ahora, me
8: refiero.
3: Pero
8: Messi, por supuesto, no.
1: Guada está muy. Que quiere.
3: Me interesa.
1: ¿Qué hacemos? ¿Cómo seguimos, Guada, con eso?
3: No,
1: te metas así sin.
8: Hay muchos jugadores como Paredes que dijo, no sé si voy a seguir.
1: Guada es la única generación que no vivió el tema Maradona. Entonces, para la generación de Guada. No lo puede superar, fíjate la cara que tiene. Recién se emocionó y sin Messi no sabe qué hacer.
3: Yo estoy triste.
1: Claro, la generación de los veintitantos de años.
3: No es lo mismo sin él, y aparte me pone mal que se lleve a varios con él. Eso es lo que. ¿No? Como que.
8: Uno ya, claro, bueno. Te das cuenta, me comprendes ahora cuando no puedo estar. No estoy en condiciones de ir a
3: la
8: madre.
3: El
7: efecto dominó.
3: No, bueno, Leo, pero hay algunos que son más jóvenes que vos. Que se queden, claro, un poco más, ¿no? Sí. Claro.
1: Dale, Leo, repensá lo que jugó contra Atlanta.
3: Convencelos.
1: ¿Qué hizo? O sea, apiló cuatro.
3: ¿Por qué no los convences?
7: ¿A qué querés? Le mando un mensaje. A ver,
3: a Paredes, por ejemplo.
1: No,
3: a
1: pero Paredes encima tiene 10 fechas de suspensión. Va a jugar dentro de 2 años.
3: No importa. Pero si amistosos están incluidos.
1: No, fecha FIFA, pero tiene 4 más. Muy difícil.
7: Calón es más difícil porque viste que es radical.
3: Ah, vos decís que por ese lado.
1: Che, nos tenemos que ir. Después seguimos charlando de fútbol. Bueno, último título. ¿Alguien tiene algo así, último momento?
3: Mañana hay paro nacional. Epa. Universitario. Es una medida así de reclamo para el gobierno porque no está resuelta la paritaria docente y siguen incumpliendo la ley de financiamiento universitario. Y se está gestando la próxima marcha federal universitaria, pero es para octubre. Todavía no tenemos la fecha. Se especula con el 5.
1: Bueno, Marisú Polaco, gracias también. Gracias, Luisito, gracias, Leo. Gracias.
0: Gratis,
1: gracias, Pelado también,
2: Gracias.
1: Gracias, Manu, Nacho, Sonia, todos se quedan con todo el equipo de Nora, para disfrutar de Radio 750. Mañana a 13 horas nos encontramos. Chau.

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1: Hora 15, temperatura 11 grados 6 décimas, cielo algo nublado en la ciudad de Buenos Aires, la humedad 48%. En Río Cuarto, Córdoba, temperatura 13 grados 6 décimas. Cristina Kirchner despidió a Norberto Galasso. El historiador y ensayista falleció a los 90 años. A través de sus redes sociales, la expresidenta lo calificó como un gran compañero e historiador imprescindible de la Argentina. La clínica donde está internada Mirtha Legrand emitió un parte sobre la salud de la diva.
2: En la calle.
3: La diva de los almuerzos, que además cumplirá 100 años el próximo febrero, ingresó esta mañana al sanatorio Mater Dei cursando un cuadro respiratorio bronquial, por el cual no pudo realizar su programa durante el último fin de semana. El sanatorio informa que quedará internada en una habitación común para completar estudios y continuar con un tratamiento médico correspondiente. También que su familia agradece por todas las muestras de afecto y respeto durante esta internación y que, de no haber cambios, el próximo día miércoles será cuando se informe cómo continúa su estado de salud. Su hija, además, Marcela Tiner, sostuvo que la misma se encuentra de buen ánimo y que esto es una cuestión de cuidados y no porque tenga una complicación severa. Para Radio 750, desde Zona Norte, Laura Medina. Derecho a la información.
0: Internacionales.
1: Al menos 5 personas murieron después de que un avión de carga de Amazon se saliera de la pista en Estados Unidos. El Boeing 767-300 se estrelló al aterrizar en Miami y chocó contra varios vehículos. Entre los factores que se analizan del accidente es si la aeronave voló demasiado antes de tocar tierra. Además, otras 5 personas resultaron heridas, 3 se encuentran en estado crítico. Valor de dólar oficial 1.530 pesos, dólar informal 1.540 pesos, riesgo país 490 puntos.
2: Tránsito.
1: Se reportan demoras en Cantilo, Altura Núñez y en Delepiane en sentido E6, a trenes, subtes y premetro a horario. Temperatura 11 grados 6 décimas, cielo algo nublado en la ciudad de Buenos Aires, la humedad 48%. En Río Cuarto, Córdoba, temperatura 13 grados 6 décimas. 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Estas fueron las noticias, Sergio Becerra.
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0: Buenas, ¿qué tal? ¿Cómo les va? ¿Cómo andan? Hola, compañero.
1: ¿Cómo vas?
0: David Cufré, ¿cómo le va?
2: Muy bien, muy contento. 6-2.
1: Claro.
2: 6-2.
1: 6-3.
2: No, 6-2. Para mí fue 6-2.
1: ¿Por qué?
2: 3-1 River, 3-1 Temperley contra Colegiales.
1: Ah, está bien. Buah.
2: Fin de semana, 6-2.
1: Ok. Pensé que estaba sumando los goles de la era Poncio.
2: Ah, no, no. ¿Cuántos hicimos?
1: No, 6-3 fue. Porque fue 3-2 con Banfield y 3-1.
2: Perfecto, también. Así que estamos bien, Vanessa.
0: El especialista en cuentas, lo único que sumo últimamente son goles.
2: Y sí, ¿qué querés? Que empiece con las malas ya.
0: No, deja.
1: Se pueden sumar.
2: Ah, dame un ratito.
0: Nosotros también sumamos, 3 puntos.
1: Claro.
0: Sí.
1: Le ganaron a Estudiantes.
0: Ahí, tope de tabla.
1: Sí, sí.
2: Ah, qué bien.
0: Sí, muy bien, muy bien.
2: Que venga el profe.
0: Cuando venga el profe vamos a hablar de eso seguramente. Bueno, ustedes saben que Norita se tomó unos días, así que recién el jueves la vamos a recuperar, pero intentamos cuidarle el rancho, cuidarle la quintita, y acá estamos para hacer lo mejor que podamos para ustedes, le vamos a poner toda la garra, bueno, y espero que ustedes también estén ahí para nosotros, que esto sea mutuo.
2: Claro, claro, eso.
1: Que así completen que el panel más grande de la radiofonía argentina.
0: Me encanta eso.
1: La voz de ustedes es la que completa esta mesa. Entonces, manden al 11-7000-0750 ahí sus audios, porque los queremos escuchar.
0: Sí, porque ustedes nos conocen las voces a nosotros, claro. Pero nosotros a ustedes no, y claro, está bueno este intercambio.
1: Se lo
0: ¿no?
1: llevan al córner, ¿no?
3: Hola.
2: Ahí está, mira, ese es Massa.
1: Ahí está, nos está escuchando desde Tigre.
2: Está contento Massa, me
0: ahí
2: parece,
0: está,
2: ¿no?
0: Cristina también.
1: Cristina también, Cristina de Constitución.
2: ¿No? Está contento Massa que ganó en Córdoba, ¿no?
1: Claro.
0: Epa,
3: no me compliqué la vida, que es lo mismo.
0: No, no es lo mismo, Sergio, no es lo mismo. Bueno, ya vamos a hablar también de eso, del kilómetro cero y el triunfo. Ahí, bien, bien, un gran avance. Un gran avance. Bueno, pero Nachito nos trae hoy una inquietud.
1: Claro, porque hay una tendencia. Escucha esta, Vanessa.
2: Sí.
1: Ustedes van a tener mucho más para decir que yo, ¿no?
0: Nos
1: con esto no
0: bien.
1: Quiero decir. Pero hay una tendencia que es. Viste que en Instagram hay como una etiqueta participativa que vos subís algo y el que lo ve tiene para apretar y que sea tu turno de subir una imagen al respecto. Es la IA te recrea o te ambienta en los 80.
2: Ajá.
0: Qué lindo.
1: Claro, estoy buscando para darles algún ejemplo que tengamos bien presentes, pero la idea es esto, es que vos accedes a esa tendencia, ese trend en Instagram y te hace una recreación de cómo serías vos en los 80. Por ejemplo, si lo ponemos a David. Yo me lo imagino con una casaca de Bowie. No, no, pero no por Bowie en sí.
2: Yo era muy nerd.
1: Ok.
2: Muy nerd.
1: Ok.
0: Yo te digo cómo me lo imagino.
2: Una camisa con botones.
1: ¿Y cómo llegaste al ¿cómo se llama? A cubrir rock, a hacer un... No sé.
2: Y un nerd raro. Siempre fui un nerd raro, digamos.
0: Caminos sinuosos de la vida de Cufré.
2: Sí, sí, sí, sí.
1: Y
2: pero, digamos, sí, más... camisa con botoncitos, un pullover.
0: Camisa cuadrille.
2: Cuadrille podría ser seguramente, no sé.
0: Camisa cuadrille.
2: Un pantalón nevado.
0: ¡Oh, re! Eso, década del 80 full. Claro. Sí. Y las botitas. Las botitas que se usaban.
2: Eran menos cancheros, yo era unas zapatillas, unas tipo una flecha.
0: Pero en invierno te moría de frío.
2: Sí, sí, sí, pasábamos frío.
0: era
2: un nerd raro y pasábamos. No, un poco de frío se pasaba. Sí, por ejemplo, yo no es que quiera empezar con la mala onda ya de entrada.
0: No, no, no, no, David.
2: Pero mis viejos sacan un crédito para ampliar la casa en el año 81, enero del 81. ¿Qué pasa en marzo del 81? La mega devaluación de Martínez de Hoz, como hizo Milei. Cuando asumió en diciembre del 23, sí. Bueno, en el 81, a Martínez de Hoz se le fue todo al diablo y entonces el crédito que sacaron para ampliar la casa se licuó por la inflación, con lo cual quedó la casa desarmada, pero no había plata para construirla, digamos, y entonces quedamos con la puerta convertida en una mezcladora de cemento, como 2-3 años viví así, con la mezcladora de cemento era la puerta de la casa.
0: Vivías en un barrio seguro igual.
2: En Ciudad Jardín, muy lindo.
1: Claro.
0: Sí, lindo, lindo sí. lugar.
2: Pero bueno, cuestión que pasaba un poco de frío. Él me preguntó, yo no quería...
0: No, está bien, pero...
1: Suena al olor del hogar. De... pero para... ejemplos que... famosos.
0: Perdón, yo quiero hacer una acotación. Sí. Me lo imagino a David además con el pelo largo.
1: Claro, yo también.
0: En los 80. Sí,
2: en los 90 fue.
1: En los 90.
2: Bueno, sí. En 89 empecé con el pelo largo, sí.
1: Mirá. Ahí va. Ahí va.
0: ¿Rulos o más bien...?
2: Así ondulado. Ondulado tipo los 80, digamos. Pero porque se me hacía solo, digamos. No, hacía nada, no.
0: No, está bien.
1: Cuestión que varios famosos.
2: ¿Y eso cómo lo ves en la aplicación?
1: En el Instagram cada uno lo va...
2: Pero yo tengo el Instagram, pero no sé cómo se hace eso de trend.
1: Porque vos entras, por ejemplo, uno que subió, Marcelo Tinelli, subió su ambientación en los 80. Ajá. Y te aparece una etiqueta que dice tu turno. Entonces cuando vos entras ahí, ya te accede directamente al filtro, a la aplicación.
0: ¿Tenía un algo de Badía?
1: No, hecho dice MTV. Pasa que esto lo hace la IA. Como que no tiene, no va,
0: claro,
1: a tener
0: no
1: de fondo Gomazo Súbete y todo eso.
0: Claro.
1: Solita Silveira con un batido, hermosa.
0: Uy, es. Ah, pará, que el peinado es. Yo no tenía tanto pelo, pero el peinado, sí. El corte es, se reusaba.
1: ¿Cómo se le dice a ese corte?
0: Y es como un desmechado. No sé cómo. No, un desmechado.
2: Desmechado,
0: así,
2: sí.
0: Okay. A los Farrah Fawcett.
1: Araceli González también. Como te verías, es
0: igual, aclaro. Araceli González da igual.
1: Sí, está, creo que está más joven en la vida real, sin filtro de ChatGPT, pero divina también. Muchos muy favorecidos. Ángel de Brito, por ejemplo. Ángel de Brito es como...
0: ¿Ese es Ángel de Brito?
1: Sí, lo hizo con una foto de Brad Pitt, me parece. Nada que ver con Ángel de Brito. Es más, mide 1,80 en la historia. Para mí se equivoca.
0: Bueno, viste que con los años uno también se achica, ¿viste? Un poquito.
1: Por eso te digo. En este caso al revés.
0: Aplasta, claro.
1: Georgina Barbarossa también. Muy bien. Muy bien,
0: Georgina Barbarossa. Uy, esa sombrera,
1: es más,
0: por
1: te
0: Dios.
1: Creo, te creo que Georgina era así en los 80.
4: Mató mil.
0: Sí.
1: ¿Cómo sería Liberty en los 80? A Liberty en los 80. ¿Cómo yo le veo un pelo largo también a Liberty?
0: Sí.
1: El batido.
4: Tirame las agujas.
1: Claro,
0: sí,
1: ahí está.
0: Las agujas,
1: eso, te encara Liberty en New York City y te dice, tirame las agujas.
4: Vos fumá.
1: Vos fumás.
0: Se podía fumar adentro.
1: Se fumaba mucho.
4: Hace
0: lugar cerrado.
1: Después, a ver, otros. Iliana Calabro.
0: Se podía fumar en los aviones en esa época.
2: Sí, qué locura,
0: un
2: ¿no?
0: Un despropósito.
2: Sí.
1: Increíble.
0: Es más, los...
4: Llévate Gamulán.
0: Sí, el Gamulán. me acuerdo que los asientos de los aviones en los apoyabrazos tenían un cenicerito. Vos lo sacabas así para afuera de metálico.
1: Mirá vos.
0: Y podías fumar.
2: Claro, sí. Se sacaba eso, como decís vos.
1: O sea, no tenías la bandejita para comer, era solo para fumar.
0: No, tenías la bandejita para comer, pero en el asiento de adelante.
1: Ahí
0: yo
1: va.
0: Te digo, en el apoyabrazo.
4: Qué
0: tuyo.
4: Copante.
0: Recopante.
1: ¿Cómo estás?
2: Tremendo. Se subió la consigna.
1: Y sí, le gustó.
0: Pará, y otra cosa importante que me acuerdo de los 80.
4: Mató mil. Hay oyentes.
0: Te revestías para ir a bailar.
1: Claro.
0: Te tirabas no, toda la pincha encima.
2: Ah, bueno, sí, también se produce un montón. Mi hija se produce un montón.
0: No, pero. David, yo fui a bailar con. Está bien, no usaba piel natural, usaba piel sintética ya en esa época.
2: Pero decís así, como ropa linda, decís.
0: Como que te ponías lo mejor que tenías.
2: Sí.
0: Lo
2: sí.
0: mejor que tenías. ¿Quién más?
1: No, muchos, por decirte, burlando con su familia.
0: No, a ver.
1: Igual, pará, quiero traerles sobre la mesa.
4: Frente March.
1: Más allá de lo que.
0: De los 80 eso.
1: Más allá de lo que yo hice el chiste al principio de que ustedes me van a poder aportar más. Digo, no está mal que alguien, por ejemplo, yo nací en los 90. Que suba ese tren.
0: Ya, cerrame.
1: No,
0: cerrame,
1: no, pero ¿por qué lo digo?
0: Listo, sí, claro.
1: Kale Ruggeri. Kale Ruggeri, la hija de
2: Ruggeri, Oscar Ruggeri.
1: De Oscar Ruggeri. Digo, pon uno de los 80. No había nacido.
2: Claro. No, bueno, ¿cómo sería? Esa es la gracia.
1: Bueno, para eso. Sí. Pero digo, dale. Lourdes Sánchez también debe tener, como yo, algún año más.
2: Bueno, es para jugar, no me parece mal.
4: Sos un goma.
1: No, obvio.
0: Un goma, re goma, claro.
1: Pero digo, bueno, después a ver qué más. No sé, hay algunos famosos que yo no conozco, sepan disculpar. Eva Bargiela dice acá, por ejemplo. Rocío Virado Díaz.
0: Mira.
1: Con un look más.
0: ¡Rocío Virado Díaz!
1: Rocío Virado Díaz, sí. ¿Quién es esto? Rocío Robles, no sé quiénes son. Acá, Araceli González subió también una de Fabián Massey.
0: Con un cassette en la mano.
1: Sí, creo que es el menos favorecido por el tren. quiero decir.
0: Te digo que no está tan diferente a cuando empezó.
1: No, no, por eso, pero digo, es más, no sé si no era una foto.
0: Es un original.
1: Siendo un actor,
0: es una foto,
1: digo,
0: original, quizás es una, claro, foto.
1: Sí, bueno, muchos, muchos
0: volvemos
1: famosos
0: a hablar, perdón, pero volvemos a hablar de esta relación íntima entre el cassette,
1: sí,
0: y la lapicera.
1: Ah, claro.
0: Para rebobinar el, claro, cassette, porque si no se te morían las pilas enseguida, en, sí, en, no quiero nombrar el marca, que es marca, pero en el reproductor, sí,
1: es,
0: este, portátil. Y entonces usabas la lapicera y estabas taca, taca, taca, taca, taca, taca, taca, taca, taca, taca, taca, parezco el polaco.
1: Hay muchas, hay muchos que chorearon con el chat GPT.
4: Pido ancho.
1: Sí, sí, nada, hay muchos que curraron ahí con
0: vos
1: su
0: decís
1: imagen,
0: que además hicieron un,
1: para mí le pidieron que se lo mezclen, claro, que se lo mezclen con una fotito de alguien un poquito más agraciado. Digo, qué sé yo. Qué sé yo.
4: Bueno, tira la buena, qué buena.
1: Estaría bueno que la gente diga qué no podría, qué no podría faltar en su foto ochentosa. Que si el peinado ese batido, si.
2: Ese peinado batido, así se llamaba.
1: Batido se llamaba.
2: Creo, okay, que sí.
0: No, había otro peinado para los varones que era como medio un casquete acá arriba, sí, y acá atrás largo.
1: Claro,
2: ah, como
1: cubanas,
2: los de Hit, como los de Hit.
1: Mulet.
0: Mulet se mulet llamaba, mirá. Y después me acuerdo de las camperas que venían con un corderito horrendo, okay, blanco, sí, pero eran muy feas.
2: Era, sí,
0: no, pero
2: pará,
0: era calentito, con cuello smoking.
2: Ah.
0: Eran feas,
2: sí,
0: eran feas.
2: Sí, sí, había unas con cuello, sí, sí,
0: era
2: me acuerdo.
0: Cuello smoking.
2: Sí, con.
0: Claro, y el corderito así para afuera.
1: Claro,
2: claro, sí, es
0: horrible.
2: Sí,
0: no, era, entonces, yo la tenía para ir a Bariloche. Era azul, la mía era azul con florcitas naranja y rosa.
1: Bueno.
0: Un espanto. Un espanto realmente. Tengo toda la foto de Bariloche con esa campera, que era la única que tenía. Pero bueno, estaba de moda, chicos, en esa época. Claro. Los colores fluo, las sombreras.
2: Las sombreras más los 90, ¿no?
0: Bueno, finales de los 80
1: según
0: también.
1: Según Georgina Barbarossa, sí, estamos, su foto tenía la sombrera.
0: Y pero acordate, porque estaba Dinastía también.
2: Sí, es verdad, puede ser, sí, sí.
0: Que la serie de televisión que nada, se hacía usar esas sombreras espantosas. Uh-huh. Yo con hombreras.
1: Bueno, no. Después cada
0: con
1: uno con su look.
0: Tengo, no.
1: Algunos metieron mucho el look de gimnasio, mucho look de video,
0: calza
1: clip.
0: Con topsito, la calza con una bombacha arriba para las chicas.
1: Claro. Eso por lo menos se veía en estos.
0: Sí.
1: En estas.
0: Es que se usaba así.
1: Bueno,
0: había
1: así
0: gente que hacía.
1: ¿Cómo se le dice?
0: Gimnasia.
1: ¿Cómo se llama? Ah, bueno, está bien.
0: ¿Qué?
1: Pero el look ese de videoclip pop de 80.
2: Tipo Jazz Dance.
1: Claro, Jazz Dance. Ahí está.
0: Sí.
1: Bueno, una serie que reaviva bastante ese look es una serie que se llamaba. Que las chicas eran. Hacían este deporte tipo catch, pero no es catch, sino.
2: Sí.
1: No sé si se llamaba Glow la serie o
2: yo no
1: estoy flasheando.
2: Pero yo en Stranger Things.
1: Ah, bueno, también.
2: Esa es muy, muy la ropa de los 80, ¿no? Bueno, está ambientada a los 80.
1: Claro. Pero bueno, nada, ¿qué no le puede faltar a su foto? Que la gente nos diga.
0: O vayan, busquen fotos,
1: claro, busquen
0: y nos mandan. Y yo las describo,
1: las
0: cuento.
1: Las describimos a
0: la que tienen puesto. Pero mucho que naranja, mucho fucsia,
1: ¿y qué
0: mucho
1: onda,
0: turquesa?
1: ¿Y qué les parece eso? Por ejemplo, que la IA recree cosas que no siempre son tan parecidas a lo que fue la
0: fieles
1: realidad. Yo lo veo a Tinelli y no lo veo así a Tinelli. O sea, es como en la historia.
0: Vos porque sos nacido en los 90.
1: Claro. Si
0: no
1: yo subiera, por ejemplo, si yo subiera una foto así, es que para mí es apropiación epocal. Apropiación de épocas.
0: Una apropiación etaria.
1: Etaria, ahí está.
0: Sí.
1: Ahí está.
0: Bueno, no sé.
1: Digo, por eso también, ¿qué les genera eso también? Porque también hay algo ahí. Es como que a mí me digan del principio de los 2000 algo y gente que no lo vive así.
0: Sí. Vos nunca te pusiste un jardinero, ¿no?
1: Sí, de chiquito a mi mamá le gustaba jugar
0: Minion
1: un poco conmigo, con mi vestimenta y hacía, me ponía esas
0: muy
1: cosas
0: bien
1: de jardinerita ahí con. Así colgando, sí, le gustaba.
0: Esos jardineros de una marca particular que se usaban un montonazo, que tenían como una especie de tira acá en la pierna para colgar el martillo, que nunca ibas a colgar un martillo ahí, pero bueno, eso también se usaba un montón.
1: Sí,
0: los nevados que dijo David Sí. ¿Qué pasa, ¿cómo Lucio? ¿Qué te olvidaste?
1: ¿Cómo puede ser que...?
0: No importa nada. ¿Qué pasa?
5: Un protector de oído. No, perdón, un protector de oídos que uso.
0: Está bien.
1: Ahí está.
0: ¿Cómo sería
1: Eso explica
0: Lucio?
1: Muchas cosas.
0: Sí, bueno. ¿Cómo sería Lucio en los 80?
1: ¿Cómo? Pará, ¿le hiciste vos, Lucho?
0: Vení, Lucio, vení, volvé. Volvé.
1: Pará. ¿Lo hiciste vos el tren de los 80? Que el chat
6: GPT. Sí, está buenísimo. ¿El de la fotito?
0: Sí.
6: Sí, está muy bueno.
0: ¿Qué tenías puesto?
1: Pará, lo describimos. Te busco, Lucho a Juan.
5: No las subí, las tengo acá.
1: Ah, las tienes.
5: Hice acá en un corte mientras hacíamos el programa con Branca y quedé así como medio en una pocho de la pantera.
4: Qué copán.
1: Ok. Muy metido en el plan.
0: Sí.
5: Y en otro. Pará, ahora la voy a buscar. Seguí hablando que la busco.
1: Cuidado que no quiero ver nada indebido. No. Pará.
4: Mató mil.
1: Pará que estamos
0: tan mal. Pelo largo, pelo
1: largo. Ahí está,
0: mirá.
1: Como es muy parecida a la de Tinelli, la
0: campera,
1: que le hizo.
0: Campera Siré.
1: MTV.
0: Chicos, campera Siré.
1: Esa, claro. La campera esa con tela de avión, no sé cómo
0: sí,
1: se llama.
0: Sí, bueno, campera Siré.
6: Todos nos hace lo mismo, me parece.
0: Sí, me parece.
6: Está cagado, bueno, todos nos hacemos lo original. La
0: inteligencia artificial es limitada.
1: En la última
0: ahí con una, pará, volví a la anterior. Con una campera. No, volví a la anterior. Dejate de bromar. Volví a la anterior.
1: Ahí
0: con
1: está.
0: Una campera de jean nevada.
1: Ahí está.
0: Arremangada.
1: La campera de jean.
0: A lo mateico.
6: ¿Se ven muy diferentes ustedes acá en las fotos que en la vida real? O sea, hice mucha injusticia, como que.
0: Está bien.
6: Si me decís
0: bien.
6: Que robé, significa que soy mucho más feo que en la foto.
0: Está muy bien.
6: ¿Soy parecido a la vida real?
1: Mira, la relación es más o menos Karina y el 3%, más o menos, para que te des una idea.
0: No seas malo. Detalle del reloj, chicos. Está muy bien el detalle del reloj.
6: El Casio básico.
0: Claro.
4: Tírame las
0: ahí. A mí me lo regalaron cuando cumplí 15.
1: Igual hay que decir que es mucho más verosímil que la foto del Soleil que publicó Milei. Ya arranquemos por ahí, ¿no? Es más parecido.
0: Esta no te la creo, Tomás. Esta no te la creo. Esa no. Eso me pasa por hacer por.
6: Acá no, entonces te coincidís con él.
4: Haceme gana.
6: Me decís que choreo. Esa, soy un Javier Milei que es un farsante de fotos. Soy mucho más feo que lo que aparezco acá.
0: No.
6: Bueno, decime, ¿te dijiste buenos modales?
4: ¿Pueden hablar de a uno o tengo que ir yo personalmente?
0: No, perdón, papá, perdón. Tienes razón. Hablamos todos juntos y no es radio, es ruido.
1: Tremendo las fotos que vimos de Lucio a Juan.
0: Jamás olvidaremos esas imágenes.
1: No, olvídate.
0: Tendremos pesadillas con eso.
1: Adorni es un laburante súper honesto al lado de Lucho con las cosas que vimos en las fotos ochentosas. Pero bueno, eso. Bueno. También un poco es para jugar y describir el look de la época.
0: Está bien.
1: Bueno,
0: ¿qué no te podía faltar para ir a bailar? ¿Cómo ibas a bailar? Si
1: ¿con qué se hacía ese peinado batido? ¿Con algún spray? ¿Con algo?
0: No, había un secador de pelo que venía con accesorios.
1: Ahí va.
0: Y entonces vos le ponías los accesorios al secador de pelo y ahí le entrabas a dar así, ¿no? Para afuera, para hacer esas ondas.
1: Lindo, lindo peinado. Extravagante, pero lindo.
0: Bueno, se usaba.
1: Sí.
0: Se usaba un montón. Y no había todos los productos que hay ahora para que te quedara armado. Así que le metías al spray como loca.
1: Claro.
0: Coso duro te quedaba así, después para sacarse salaca. Tres veces te tenía que lavar el pelo. Bueno, cuéntenos, 11-7000-0750, ahí está la propuesta que nos trajo Nacho. Hablemos un poquito de los 80, de la moda de los 80.
1: Claro, quedémonos con lo lindo de cada época.
4: Agujas.
0: Después del otro, bueno. Supongo más difícil. Pero hablemos de los buenos recuerdos de la moda, de cómo salías.
1: A través de esa tendencia, ¿no?
0: Sí, claro. Y otra cosa que me acuerdo de los 80 era que había teléfono fijo.
1: Claro.
0: Entonces no había celulares, vos quedabas, pero y esto lo digo bien, con onda,
1: compromiso.
0: Vos quedabas con un amigo, con una amiga, en encontrarte en las escalinatas de la iglesia de Flores a las 10 de la noche y ahí estabas, así se cayera el cielo a pedazos.
1: Está igual.
0: No faltabas, porque no tenías cómo avisarle, porque además vos llamabas a la casa y decías, che, ¿ya salió?
1: claro.
0: Y si ya había salido tenías que ir.
1: Claro, sí, obvio.
0: No había esta cosa de, ay, se me rompió el taco, ay, no sé, me duele el dedo gordo del pie, no voy.
1: A pata.
0: Vas.
1: Olvidate.
0: 11-7000-0750, bienvenidos a Escuchá Página 12. Hoy recordamos los 80.
4: Vos fumá.

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11: Les informamos a los oyentes de Radio 750 que se reporta un corte total en Bransen al 2500 en el barrio Barracas por operativo bomberos. Se registra un incendio en el hospital Moyano. Hay 25 pacientes y 10 profesionales del establecimiento que podrían requerir asistencia. Personal del SAME trabaja en el lugar. Hay demoras en Cantilo, Altura Núñez y en la autopista 25 de Mayo, desde Avenida Jujuy hasta Zona Parque Chacabuco, sentido 6 al Niers. Están cerradas las inmediaciones del Estadio Barraca Central, el Luna y Olavarría por evento deportivo. También están cerradas las inmediaciones del Estadio de Nueva Chicago, en Coronel Cárdenas y Justo Suárez por evento deportivo. Trenes, subtes, hipermetro a horario.

0: Hola, gente linda, no puede faltar la permanente, los pulóveres de plush. Soy de esa época. Mi primer voto lo fue con Alfonsín. Y mi marido también, 2 años más que yo. Los pulovercitos ajustados de plush. El corte colectivero, que en esa época yo me casé con ese corte y con permanente. Mis faldas a full, de jean, y las camperas de corderito, bueno, eso. Y ahora no recuerdo, había otra cosa más, pero no recuerdo.
1: Re a full el tema de la permanente. Que además quería con unos productos espantosos que te quemaban el pelo. Para los 15 me hice la permanente.
2: ¿Y?
1: Era un corderito. No, era un corderito. Y después me quedé así como medio pelada. Pues no, nunca tuve mucho cabello. Siempre muy finito. Pobre. Y me lo hicieron bolsa. Tiene razón la oyente. Bueno, gracias. 11-7000-0750. Eduardo de Colegiales nos mandó foto. Es una foto del 83. Dice: arrastre el hipismo rock nacional con Pineral Blues. Band, el saxo se lo había comprado a Bernardo Baraj. Y nos manda una foto del.
2: Uy, mirá, mirá qué ochentoso.
1: Pelo,
2: pero es.
1: Larguísimo.
2: Sí. Medio enrulado, ¿no?
1: Sí, así con ondas. Y tocando el saxo, qué impresionante, qué bueno, qué bueno. Gracias por la foto, gracias por el recuerdo. Y acá nos mandan unas fotos de Eduardo en los 80. Ahí lo tienen a Eduardo en los 80, está igual, igual.
3: Hola, hola, hola.
1: Hola, papá.
2: Ah, de Liberty, sí, sí, mirá, sí, yo me acordaba
1: igual,
2: de él. Sí,
1: está
2: sí,
1: está igual. Un poco más canoso hasta ahora, pero está igual.
2: ¿Vos? ¿Eh? Con la barba un poco más frondosa en esa foto. Pero
1: bueno,
2: sí.
1: bueno. Ahí lo tienen a Liberty en los 80, dice este oyente. A ver quién es este oyente. Alfredo. Dice una foto Mato publicada Bill. En la revista Hipótesis, generada por el programa del mismo nombre que hacía Eduardo en Rosario, con un grupo excelente de periodistas rosarinos, dentro de los que estaba Pablo Feldman, director de Rosario 12. Bueno, gracias, Alfredo, que nos mandó la foto de Eduardo en las décadas del 80. 11-7000-0750, en un ratito más mensajes. Bueno, David, ¿trajiste buena onda o mala onda?
2: No, yo traje un informe de CAME y otro de CEPA, que son instituciones importantes.
1: Sí,
2: CAME,
1: claro.
2: Son dos cosas distintas. CAME es la Cámara Argentina de la Mediana Empresa, uh-huh, que tiene asociados a los comercios en el país, a muchísimos comercios, negocios, y entonces hace un relevamiento mensual de cómo van las ventas. Y lo que determinó es que en agosto volvieron a bajar las ventas, un 2,7%. Sí, bajan. 2,7% contra el mes anterior, o sea, contra julio, y 0,2% contra el año pasado. El 47% de los comercios dijo que su nivel de actividad cayó respecto del año pasado, o sea, del mismo mes del año pasado, y espera un empeoramiento de su negocio para el futuro, también el 46,5%, o sea, mayoría de los que le va mal y mayoría a los que dicen, o son los que dicen que la cosa va a seguir muy mal. Esto es un informe de CAME que, te acordás, el mes pasado armó mucho revuelo porque salió a contestarle Marcos Galperín, que sí, dijo, no, esto es mide mal porque en realidad todo va por el comercio electrónico y entonces los comercios físicos no venden tanto, pero porque se vende por el canal electrónico. Bueno, eso dio lugar a un amplio debate donde todos los especialistas, los que miden consumo, Nielsen, Sentia y las consultoras y los especialistas que miden consumo, dijeron, no, mira, el consumo online representa apenas el 6% de las ventas de los supermercados, así que si caen las ventas de los supermercados, por más que suban las ventas online, igualmente caen, y en el total de la economía, el 17%, lo mismo. No alcanza a representar, a compensar el mayor aumento de las ventas online, lo que caen en el canal físico. Pero bueno, entonces pasó ese debate, viene el informe del mes siguiente y otra vez caída en las ventas minoristas. La cosa no levanta, sigue sin haber plata. Bueno, y eso te lo muestra el otro informe, el que te decía del CEPA, del Centro de Economía Política Argentina, que conduce Hernán Lecher, está Juli Estrada, y ellos muestran qué está pasando con el salario mínimo. Viste que la semana pasada hablábamos que el gobierno definió el salario mínimo por de forma unilateral, hasta 38.600 pesos. 388.600 pesos, sí, ahora en el mes de septiembre, y eso equivale a una caída en términos reales del 40% del poder adquisitivo en comparación con el periodo septiembre-noviembre del año 23. O sea, cuando estaba Alberto Fernández en el final de su gobierno, con toda la inflación que había y demás, el poder de compra del salario mínimo era 40% superior al actual, o dicho al revés, vamos a decir las cosas bien, el actual es 40,8% inferior a aquel poder adquisitivo. Eso, una cosa va relacionada con la otra. Cae fuertemente el poder adquisitivo del salario, en este caso el salario mínimo, y caen las ventas de CAMES, ABC. Pero bueno, el gobierno por ahí no la ve.
1: Bueno, gracias, David, ¿eh? Vamos, profe, ¿cómo le va?
3: Acá estamos tratando de remontar Cufrelandia, que tiene las fronteras con problemas. Tenés que estar cifras abajo del gobierno de Alberto Fernández, ¿eh?
2: No, pero hay 40% abajo.
3: Te transfiero a toda la gente que en este momento se está enojando, a la que estamos haciendo enojar exprofeso, diciendo una verdad, ¿no? Pero quitando eso, ¿cómo viviste el fin de semana futbolero?
2: No, ahí ya decía 6-2, ganamos. Muy contento.
1: Es una cuenta rara.
3: No, tipo... Bueno, sí, que está muy ligado a gente de la economía más ortodoxísima, ortodoxa, heterodoxa, pero no tanto. Entonces, ¿qué querés? ¿Por qué estás en un 6-2?
2: Y 3-1 River, 3-1 Temperley.
3: ¿Viste el partido de River frente a Independiente, sí, de Mendoza? Sí. ¿Estás enojado como Daniel Vila, el presidente de Independiente Rivadavia, que dijo son bandidos, quejándose de los arbitrajes, o estás en estado de hombre zen?
2: No, zen, pero viste que yo te digo siempre, no me quejo ni cuando es para un lado ni para el otro tampoco. O sea, el partido tiene que ser lo que sea, y si te roban o no te roban, Independiente. Acá igual no sé qué pasó, que se enojó tanto.
3: Bueno, entonces, como todo eso te tiene tan agitado, después de que converses con gente que tiene denuncias para contar, yo te voy a hacer algunas preguntas para conocer el universo del deporte.
2: Muy bien, muy bien.
1: Bueno, ¿ustedes se acuerdan de lo que pasó el 14 de febrero del año pasado? ¿Se acuerdan?
2: Sí, claro. Que 14 de febrero del año pasado hubo un tuit.
1: El presidente Javier Milei promocionó en X la criptomoneda Libra, que horas después, bueno, se desplomó. Y generó pérdidas millonarias a más de 44.000 inversores.
2: Ya están todos presos, ¿no?
1: No. Ajá. Y además la Cámara Federal confirmó la exclusión de 5 inversores como querellantes en la causa por la criptomoneda Libra. Vamos a preguntarle mejor a quien sabe para que nos cuente cómo está la cosa hoy. Tenemos en línea a la diputada nacional por Buenos Aires, Mónica Fernández.

0: ¿Cómo están? ¿Cómo les va?
1: Bien, digamos así, digamos
0: así. Es suerte que les va bien.
1: Bueno.
0: Es bueno que a alguien le vaya bien.
1: No, lo decimos en realidad como una convención, esto de contestar bien, ¿no? Pero sí, pero bueno. Bueno, sí. Mónica, ¿cómo estamos hoy con la causa?
0: Bueno, efectivamente el periplo empieza el 14 de febrero del año pasado, con esa estafa donde el presidente recibe un código alfanumérico de 44 caracteres, el único que lo tuvo, a pesar de que salió mintiendo en el reportaje posterior, diciendo que era público, y nunca fue público. Todavía no sabemos de dónde fue publicado. Lo cierto es que el único que tenía ese código era este hombre. Y por supuesto nosotros sostuvimos que quien le había pasado ese código fue Novelli. Sergio Novelli, que es precisamente quien pide el apartamiento de los querellantes de la causa, afirmando que acá no hubo estafa, porque en realidad jugaron a la lotería y le salió mal, pero no había estafa, que es parte del juego. Y los jueces, haciendo suyo el argumento, el prejuzgamiento, diría, ¿no? Porque acá hubo un prejuzgamiento al decir no hubo estafa, hicieron suyo los argumentos de Nobel y apartaron efectivamente a los querellantes. La Cámara, en esta nueva composición, a menos de 24 horas de haber asumido los reyes de la impunidad, efectivamente confirman que deben ser apartados los querellantes. Obviamente, los querellantes eran los que impulsaban la causa en un contexto judicial donde nadie quiere investigar esto, ¿no? Estamos hablando del fiscal Tagliano, que si algo ha venido haciendo es adelantizando la causa todo lo que ha podido. Uh-huh. Esta causa, yo les recuerdo que quedó acumulada en Karina Milei sobre cohecho agravado, que le habíamos iniciado a la señora, acusándola para que se investigue sobre la comercialización de la agenda presidencial. Bueno, efectivamente la Cámara confirma eso el día viernes, así que decidí que debíamos presentarnos, en este caso con Ferraro, en nuestro carácter de diputado, pues nosotros, además de tener la tarea de legislar, tenemos el deber de contralor. Y en el marco de ese deber de contralor y como integrante de la Comisión Libra, que digamos, bueno, fuimos los autores del informe luego de 3 meses de investigar, entendemos que tenemos capacidad legal y legitimación para ser considerados querellantes. Uh-huh. Sabemos el resultado de esto, no es que lo estoy planteando sin saber el resultado, pero no vamos a bajar los brazos igual.
2: ¿Y qué tal, diputada? David Cufre saluda.
0: ¿Qué tal?
2: ¿Cuál va a ser el resultado?
0: Y obviamente que si sacaron a los dañados directos, a los damnificados directos, van a considerar que nosotros no padecemos ningún daño, nos van a negar la posibilidad de que nosotros ejerzamos el contralor, fíjense que todavía ni siquiera agregaron el informe preliminar nuestro, así que seguramente nos van a rechazar la condición.
2: Y
0: esto no significa que no tengamos un deber legal de hacerlo y que desde lo simbólico debamos hacerlo.
2: Claro, sí. Dejar asentado que lo que está pasando. Ahora, escuchaba cuando fue esta resolución del viernes de la Cámara que algún especialista decía, bueno, con esto ya la causa se muere, no hay más, se va a caer la causa, la van a cerrar, no va a pasar nada en esta causa. Eso es lo que escuchaba que alguien decía, un poco en off the record. ¿Cómo lo ve usted, diputada?
0: No. No van a cerrar la causa, va a ser de esas causas que no las pueden cerrar por las evidencias, pero que no va a pasar nada, que no la pueden cerrar, pero que van a tratar de que no pase nada y que además el pueblo argentino no sepa que no pasa nada, porque recuerden ustedes hace unos meses atrás cómo se puso entera de juicio la demora de Tagliano cuando se supo vía querellantes que los teléfonos habían sido secuestrados y no habían sido mandados a peritar durante meses, ¿no? Entonces, bueno, obviamente que el querellante tiene una función, digamos, también de difusión de lo que pasa en la causa, que es lo que más les molesta,

0: porque en realidad, ¿cuál es el reaseguro de que en una causa algo pase? Que, por supuesto, y ustedes estén encima de eso, que la gente sepa qué pasa. Entonces, de alguna manera, ellos remueven el obstáculo, ¿no?, que es el de la publicidad y la transparencia en la gestión judicial.
1: Claro, porque mientras tanto, está, como decía la diputada, está Tayano como fiscal. ¿Y Tayano qué es lo que ha hecho? Y eso, digamos, en la Argentina de hoy, o digo, para cuando sea el futuro, digo, ¿se explica algo de lo que hace él de una forma que no sea tratar de tapar todo? ¿Hay alguna otra posible explicación?
0: Mira, Tayano está en una zona de confort de la cual no va a salir. Nosotros también hemos denunciado, en una presentación que hemos hecho, lo hemos denunciado ante el Procurador de la Nación, el doctor Casal, le hemos planteado la demora dolosa que está teniendo en esta investigación. Solo para que tengan un ejemplo concreto, ¿no?, y para que no sean palabras huecas. Cuando le hago la denuncia penal a Karina Milei en marzo del año pasado por cohecho agravado, pido, entre otros, que se citen a Carlos Pallarol, al orfebre. Ustedes recuerdan que él dijo que Karina Milei le pidió $2,000 para reunirse con el presidente.
1: Sí. Claro, para hacerle el bastón de mando.
0: Bueno, marzo del año pasado. Todavía hoy no lo citó. Todavía hoy Tayano no lo citó. Y doy este ejemplo concreto para evitar mil palabras, y para evitar que se crea que estoy poniendo animosidad en lo que estoy diciendo.
1: ¿Y es todo así?
0: Es todo así, va a seguir así. Y hay una cuestión también, hay una orfebrería de impunidad y de cobertura que hace que bueno, que donde haya que poner en caja a estos funcionarios tengan impunidad, ¿no? Porque también, de alguna manera, la nueva integración de la Cámara Federal nos conduce a eso. Ya el viernes, a menos de 24 horas, hubo resoluciones de esta Cámara donde le dieron tranquilidad a muchos funcionarios. Es decir, que en el horizonte, no por lo menos por ahora, no se va a ver otra cosa, a menos que este hombre empiece a descender en sus niveles de popularidad, y entonces ahí la justicia federal por ahí avanza.
1: Claro, o sea, políticamente hay una según lo que está planteando diputada, hay una protección judicial al gobierno.
0: Esto, los jueces son unos pusilánimes, los fiscales no quieren problemas, se cubren. Y punto. Y esa es la historia de la justicia federal de este país. Es así.
1: Y con estas designaciones ahí en la Cámara ahora, bueno, que acaba de explicar, ¿no? Pero ¿cómo se explica? ¿Cómo se entiende?
0: Bueno, eso es un acuerdo. Estos jueces los han nombrado en un acuerdo hermoso en el Senado todas las fuerzas políticas, así que habría que preguntarles a ellos, ¿no? La verdad que me dan vergüenza ajena, pero bueno. Los acuerdos también, la justicia funciona así porque hay acuerdos políticos que están por arriba, que le ofrecen alguna garantía de estabilidad y de tranquilidad. No tengo otra explicación.
2: Sí, y además, bueno, esto de no tener en cuenta la independencia de los poderes, ¿no? Donde todo se mezcla, todo termina turbio.
0: No, pero aparte, con este gobierno, menos independencia. Nosotros tenemos el poder legislativo intervenido. Está de facto intervenido. Es decir, lo tenemos a puro decretazo, donde este hombre está suprimiendo nuestras competencias, todo el mundo feliz y contento. Estamos con decretos de necesidad y urgencia que son invasivos, inconstitucionales. Nosotros con amparos, y créanme que los amparos están ahí dando vuelta, y en casi todos los casos me dicen que no tengo legitimación activa. Soy legisladora y estoy diciendo, el presidente invade mis competencias, y tenemos las comisiones del Congreso presididas por la Libertad Avanza y por los teloneros que no funcionan, las tienen cerradas con llave. Y no podemos abordar los problemas reales de los argentinos, desde el desendeudamiento hasta lo que ustedes quieran, incluso libertad de expresión. Estamos haciendo el viernes una reunión paralela, porque el presidente de la comisión, el diputado Guillermo Montenegro de la Libertad Avanza, no las convoca, y hay un montón de proyectos de resolución para tratar en función de el desborde presidencial permanente contra la prensa. Entonces, tenemos el poder legislativo neutralizado, gracias al aporte que los socios le están haciendo a la Libertad.
1: Claro. Ahora, diputada, aprovecho para preguntarle su opinión sobre la situación de Cristina Kirchner, con la condena, la imposibilidad de presentarse.
0: No, bueno, ahí se expidió la justicia. Yo creo que Cristina Kirchner ha tenido siempre la posibilidad de defenderse, lo ha hecho siempre, ha tenido muy buena representación legal. Bueno, ahora está en la Comisión Interamericana de Derechos Humanos. Hubo muchas instancias. Yo no conozco la causa, pero de afuera lo que se ve es que, bueno, tuvo sus mecanismos de defensa. Entonces,
1: sí, denuncia y la gente que la acompaña denuncian que es la misma justicia que estábamos hablando recién, ¿no? La de Tayano, sí, claro, y lo mismo, y dan argumentos, lo mismo como para, así como es un escándalo lo que está pasando con la causa Libra, cuando uno escucha los argumentos, parece es el mismo escándalo, ¿no? Y parece claramente un caso de eso, le estoy dando mi opinión, mi forma de verlo, pero por eso parece un caso de proscripción. Digo, pues estábamos hablando de esta situación política del país donde el poder legislativo está intervenido. Bueno, y un candidato, un líder de la oposición está proscripto. Entonces, quería ver un poco cuál era su opinión.
0: Yo te entiendo, acepto que haya opiniones que hablen de proscripción, veo proscripción. Por supuesto que estamos objetando el funcionamiento de la justicia federal desde ya. Acá la estamos objetando en un caso concreto que yo conozco, que intervengo, que sé qué pasa en la causa. En la causa Vialidad fue una causa que tuvo muchísimas instancias, tuvo un juicio oral, fue una causa muy ventilada. Yo ignoro si ahí hubo los problemas que yo estoy refiriendo en esta causa. Entonces no quiero tampoco extender a todas, ¿no? Porque conozco muchas causas en las que pasó cosas similares, otras, las muy pocas, no, porque en realidad cuando se investiga el poder siempre es polémico. Pero yo no puedo hablar de proscripción. Pero es un tema propio, en función de que estuvo muy bien representada, que ella fue parte de la causa, que tuvo todas las instancias, que ella utilizó todas las instancias y que ahora tiene la instancia internacional. Bueno, la instancia internacional evaluará, y creo que es ajeno a este poder judicial, y tendrá la última palabra, y me parece que está bien que lo haya hecho.
1: Y esa palabra habría que prestarle atención, digamos, cuando venga si viene esa resolución.
0: Sí, por supuesto. Uh-huh. Pero por supuesto, yo le presto atención a todo, por supuesto que sí, que hay que prestarle atención.
1: Uh-huh. Digo, pero ¿es vinculante? ¿Es algo que debería acatar?
0: Yo creo que deberían acatarlas. Yo creo que debería acatarlas, sí, por supuesto, porque nosotros hemos ratificado todos los pactos internacionales, que son ley suprema para la nación.
1: Uh-huh. Para terminar al tema de Milei. Cuando cambia el poder político, si cambia el viento político y, por ejemplo, gobierna el peronismo o otra fuerza, ¿puede ser que ahí la causa reactive, vuelva, se reabra, como pasa tantas veces, o eso?
0: Mira, sí, en mi experiencia, yo tengo causas contra los varones de conurbano que tienen 13 años, sobre todo en cabeza del polémico juez Luis Armela, y son tiempistas. Yo sé cuándo van a avanzar y cuándo no. Y en general la justicia federal, como no quiere problemas y cambian los aires políticos, y bueno, Milei y su hermana caerán en desgracia. Yo voy a esperar eso. Y van a caer en desgracia porque ellos van a caer de este régimen que han instalado, que no va a ser eterno, aunque ellos crean que sí.
2: Mónica, una más por mi parte. Ustedes solicitaron también que se le tome declaración testimonial a Nadia Beller, la expareja de Cerimedo. ¿Qué creen que tiene para decir Mónica Beller?
0: Bueno, lo que ya ha dicho públicamente, que Cerimedo le ha comentado que la que recaudaba era la señorita Milei. Que era la que, digamos, en ella terminaba toda la recaudación, lo cual nosotros venimos sosteniendo desde marzo del año pasado, para nosotros no fue revelador lo que dijo, pero es importante que ella lo diga, que pueda exhibir en su teléfono todo lo que tenga que ver con Milei y su hermana. Así que para nosotros es importante, pero te hago esta prevención también. Y hace un año y medio estoy esperando que cite a Pajarol y no lo citó, imagínate con esto.
2: Ni hablar.
0: Seguir insistiendo.
2: Ni hablar.
0: Vamos a seguir insistiendo, ¿no? Lo vamos a... no lo vamos a dejar tranquilo a este buen señor, pero es obvio cuál va a ser la reacción.
2: Sí, de todos modos, lo importante es insistir hasta que ocurra, porque en algún momento va a ocurrir.
0: Por supuesto, y yo voy a trabajar para que ocurra, para que se vayan ellos y para que ocurra eso en la justicia.
2: Mónica, muchísimas gracias por estos minutos. Un abrazo enorme. Ahí charlábamos con Mónica Frade, diputada nacional por Buenos Aires, integrante de la Comisión Investigadora de Libra.
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0: En los 80 yo ingresé a la Junta Electoral de la Ciudad de La Plata para preparar los padrones para las elecciones del 83. Fue muy emocionante trabajar 3 años toda la tarde trayendo todos los padrones que estaban escondidos porque habíamos estado con un gobierno militar. Tenía 30 años pero tenía 2 hijos a cargo, así que había que trabajar. Trabajaba a la mañana y después comía alguna chuchería por ahí, me iba a la Junta Electoral y me iba a estudiar a la noche. La mujer orquesta. Un beso, chicos, un beso grande.
1: Buenas tardes, yo lo conocí a Liberty en los 80, porque iba a comer a mi parrilla ahí en Hipólito Yrigoyen y Chacabuco, y iba con su equipo, o él estaba en el equipo de Radio Continental, así que ahí lo conocí.
2: Sí, buenas tardes, Nora y equipo. Bueno, yo recuerdo de la época de los 80 a mi mamá, que cuando me subía algún bichito, algún piojo en la cabeza, no había productos, no había tantos productos como ahora que se venden, peine fino, en la farmacia que se compra. No, mi mamá me ponía Flea. El Flea es para matar mosquitos, es algo muy aceitoso que se ponía en la cabeza. Bueno, me acuerdo del Flea. Bueno, que tengas buenas tardes.
3: Gracias a nuestras y a nuestros oyentes que se coparon con la propuesta que trajo Nacho hoy de hablar de los 80 y esas cosas que se usaban antes. Kerosene usábamos en la cabeza para matar los piojos.
4: A mí ponían vinagre, pero eso se sigue usando, ¿no?
3: No sé. No sé
5: cuál ahora. Un amigo que en los 80 pensaba y ahora no. No digo cómo hay que pensar, porque yo no sé cómo hay que pensar.
3: No, está bien.
5: Pensaba. Y de la otra cosa me dijo, leía, él me lo dijo. Y ahora menos.
3: Y sí.
5: Pero tengo amigos que leían poco en los 80 y ahora leen más. Lo de pensar no estoy tan seguro.
3: Bueno, a ver.
4: En los 80 había más trenes, eso sí. Yo tomaba el tren, mucho tren, y había más frecuencia. Después vino Menem y nos mató.
3: Y porque de ramal que para, ramal que cierra, y a
4: pero había más trenes, todo. Había más trenes.
3: Sí, sí. Bueno,
4: mucho más
5: era frecuencia. Otra geografía ferroviaria, ¿sí? Una decisión macro en el marco de las aceleraciones del neoliberalismo, de la valorización financiera nunca suspendida desde la dictadura en adelante, que te dejaron sin tren, o al costado, en la vía.
4: En la vía.
5: En cualquier calle y la vía, en tu caso.
3: Y además el tren de larga distancia Mar del Plata tenía un salón comedor que era re lindo.
5: Precioso.
3: Era el desayuno de los viajes peronistas de la familia, porque era al hotel del sindicato una semana a Mar del Plata, en tren, obviamente, y el lujito era ir al salón comedor de ese tren.
5: Era precioso ese tren y eso que llamaríamos hoy un servicio, que en realidad es otra cosa, es un comedor. Pero sí, ha tenido el de Mar del Plata, sí ha tenido algún rescate post-Menem, pero otros quedaron en el...
3: En la nada. Bueno, a ver, 11-7000-0750, hacías check-in y te preguntaban, ¿fumador o no fumador? Nos recuerda a Carlos de Lomas de Zamora, es verdad.
6: Mató mil, avión,
3: Es verdad. Haroldo de Santelmo dice, yo tenía 11 años y me acuerdo de mi hermana y sus amigas, venían a casa y se hacían la toca, pero me parece que es más de los 70, me acuerdo de los pantalones acampanados y de los discos de Heleno de Colores.
5: Heleno, sí, pero es más 70. Pues, los 80 puede ser. Claro.
3: Sí, me dio como más 70
4: eso. Fin 70 puede ser, sí.
5: Por ahí no los perdió y los usaba a comienzos de los 80. Claro. Cada quien llega a lo que llega cuando llega.
3: Y bueno, está bien. Aguantan los pantalones baggy, que también se usaban, que era un modelo así para las chicas.
5: Sí, acá tengo un amigo que dice, yo tenía una camiseta de fútbol sin publicidad en el medio del pecho.
3: En los 80. Está muy bien.
5: Es un dato,
3: ¿eh? Es un datazo. Bueno, hoy nos acordamos de cosas lindas, de los 80, de la moda, de las costumbres. Contanos, 11-7000-0750.

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1: Hora 16, un minuto, temperatura 11 grados 6 décimas, cielo algo nublado en la ciudad de Buenos Aires, la humedad 43%. En San Miguel de Tucumán, temperatura 13 grados 3 décimas. El presidente volvió a encabezar la reunión de gabinete.
2: En la calle.
3: A diferencia de hace algunas semanas, el presidente hoy tiene una agenda completa. Temprano se reunió con autoridades de Day One Data, una compañía que desarrolla operaciones en infraestructura digital para inteligencia artificial y servicios de computación en la nube. Tras eso, encabezó la reunión del gabinete en donde se analizó la agenda de gobierno con énfasis en Malvinas, además de las variables económicas. Aquí se decidió que el proyecto de ley iniciará su recorrido parlamentario por la Cámara de Diputados. Además, el canciller Pablo Quirno expuso acerca de los pasos a seguir y todo lo que sucedió con algunas empresas durante este fin de semana. En tanto, en materia de capital y seguridad, se repasaron temas y también se trabajó en el área, así con avances y prioridades. Para Radio 750, Laura Medina, Derecho a la Información.
1: El gobierno le otorgó 2.000 millones de dólares en letras al Banco Central para mantener el tipo de cambio. La máxima entidad monetaria canjeó una LECAP en pesos para poder intervenir en los mercados financieros sin necesidad de utilizar las reservas. El dólar mayorista volvió a subir y sigue por encima de los 1.500 pesos. Durante la jornada de hoy, la divisa norteamericana avanzó 3 pesos con 50 centavos y se vendió a 1.511 pesos con 50 centavos, pese a que es feriado en los Estados Unidos.
2: Deportes.
1: Finaliza la octava fecha de clausura de la Liga Profesional. Desde las 19 horas, Barraca Central recibirá a Argentinos Juniors, mientras que desde las 21:15, Instituto visitará Unión en Santa Fe. Valor de dólar oficial 1.530 pesos, dólar informal 1.540 pesos, riesgo país 490 puntos.
2: Tránsito.
1: Se reportan demoras en Cantilo, Altura Núñez, en la autopista 25 de mayo, desde Jujuy hasta Zona Parque Chacabuco, sentido 6 a Liniers. Trenes, subtes y premetro a horario. Temperatura 11 grados 6 décimas, cielo algo nublado en la ciudad de Buenos Aires, la humedad 43%. En San Miguel de Tucumán, temperatura 13 grados 3 décimas. 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Estas fueron las noticias, Sergio Becerra.
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0: 4 y 5 de la tarde, 13 grados una décima la temperatura en Buenos Aires. El gobierno finalmente reglamentó el nuevo régimen penal juvenil y ya puede encarcelar a chicos de 14 años. Se puso en marcha la reforma que baja la edad de imputabilidad. Y para hablar un poco sobre este tema, tenemos en línea a Claudia Cesaroni, que es abogada por la Universidad de Buenos Aires y magíster en criminología por la Universidad Nacional de Lomas de Zamora. Claudia, ¿qué tal? Bienvenida a Escucha Página 12.
1: Hola, ¿qué tal? Buenas tardes, ¿cómo estás?
0: Bien. Bueno, ¿qué hacemos ahora? Porque, digo, hay que armar todo un mecanismo para ver qué hacemos con estos pibes que, digo pibes porque son muy jóvenes, ¿a dónde se los envía? ¿Cómo se los trata? ¿Cuál es el proceso judicial que van a tener? A ver si nos puedes clarificar un poquito el panorama.
1: Un montón de cosas. Primero, me gustaría hacer algunas precisiones semánticas que creo que son de fondo, no solo de modo de llamar a las cosas. La ley se llama Régimen Penal Juvenil. Uh-huh. En realidad es una ley dirigida a adolescentes, no jóvenes. Son niños, niñas y adolescentes, personas menores de 18 años de edad. Y lo que viene a bajar es la edad de punibilidad, es decir, la edad a partir de la cual se puede someter a proceso penal a estos adolescentes desde los 14 años. Aquí ya hay un primer problema. La primera cuestión es que somos muchos quienes pensamos que esta ley es absolutamente inconstitucional, y vos fíjate que en el día de hoy acaba de llegar la noticia, una jueza de lo penal juvenil de la provincia de Buenos Aires, de Lomas de Zamora, la jueza Marta Pascual, la suspendió por 60 días su aplicación. O sea, la ley nació suspendida. En el caso de la provincia de Buenos Aires, ha pedido, o ante un habeas corpus preventivo, presentado por los Hogares de Cristo, no por abogados defensores de un detenido, no por defensores públicos, sino por organizaciones que tratan todo el tiempo con niños, niñas y adolescentes, como son los Hogares de Cristo, ¿no? Con una mirada no punitiva. Entonces, ya en la provincia de Buenos Aires, lo primero que tenemos que decir es que esta ley está suspendida, por lo menos por 60 días. ¿Y por qué está suspendida? Bueno, porque se dictó una ley que decide ingresar al sistema penal a toda una franja etaria, la de 14 y 15, y por más delitos que antes, y aquí es el otro dato que quería dar, hoy el fiscal especializado en materia penal juvenil de la Ciudad Autónoma de Buenos Aires dijo públicamente en una, no sé si en esta radio o en otra, que un chico podría ser penado, podría ser sometido a proceso, incluso por dañar un banco. No sé vos, pero en mi época los bancos eran de madera, no sé en tu época de cómo eran los bancos, pero en mi época eran de madera, y escribimos nuestros nombres, por ejemplo, ¿no? Claro. Los viejos bancos de madera. Bueno, un eso clásico. Podría interpretarse como un daño, e incluso un daño agravado, y someter a ese adolescente a un proceso penal. Quien está escuchando puede decir, no está bien escribir los bancos. Bueno, supongamos que no está bien, que es afectar una cosa que es colectiva, que es de todos. Hasta ahora, ese tipo de hechos quedaban fuera de la órbita penal, porque el sistema penal debería concentrarse en cosas más importantes que si escribís un banco. Y en todo caso, si escribís un banco y está fuera de, digamos, de lo disciplinar en una escuela, bueno, se puede limpiar el banco, repararlo, ¿no? Eso quedaba en el ámbito de los sistemas escolares de convivencia. Sí. Había muchos hechos, incluso que eran delitos, que la ley anterior, que paradójicamente era una ley de la dictadura del año 80, era mejor que esta en ese sentido, porque los dejaba fuera del sistema penal, los delitos más leves. Otro ejemplo, pibes que se pelean en el recreo, es muy habitual, no es una cosa tan rara, o en un potrero, en la calle, jugando. Bueno, eso que estaba fuera del sistema penal y que se trataba de abordar desde otro lugar, desde la mediación o desde el sentarse y conversar, etcétera, ahora entra al sistema penal. Entonces, el primer problema es que vas a tener una inflación punitiva y una cantidad de causas ridículas, ¿no? Porque a mucha gente le gusta llevar sus temas al sistema penal porque entiende que ahí va a encontrar una solución. Y no resolvés ningún problema, al contrario, saturás el sistema y haces pasar por un proceso que siempre es muy estigmatizante, como es lo penal, a pibes y pibas muy chicos, ¿no? De 14 y 15 años.
2: Claudia, Ariel Cheraca, buenas tardes, ¿cómo estás?
1: ¿Cómo te va?
2: Bien. Nosotros leíamos acá, desde afuera del mundo jurídico, que no es nuestra patria, pero sí entendemos que el universo, que detrás de cada ley, de cada articulación de ley, hay comprensiones del mundo, que la reglamentación, más allá de esto que ocurre en estas horas, en estos minutos, ¿no? De una ley que está suspendida por 60 días, la reglamentación designaba como autoridad de aplicación al Ministerio de Justicia y aparecía un registro de supervisores del régimen penal juvenil, un comité interministerial, una mesa federal, bueno, después hay un registro de reincidencia. Eso supone personas que se dedican a pensar esto y que tienen visiones de las cosas. ¿Cómo se llega a ocupar esos espacios en la eventualidad que la suspensión no sea continuada por otra suspensión, cosa que no descartamos que pase?
1: Sí. La suspensión, quiero aclarar, es solo para la provincia de Buenos Aires, sí, sí, ¿no? Sí. No para todo el ámbito nacional, sino que es una jueza de la provincia. Bueno, esa reglamentación refleja también un poco el problema de esta ley, que es una ley muy mala. Lo primero que hay que decir es que es mala técnicamente. Prácticamente se discutió muy poco, se escuchó muy poco, porque a mí me parece que es importante analizar cómo se llega a una ley, ¿no? Cómo se llega políticamente. Se convocó a un montón de especialistas, por ejemplo, en la Cámara de Diputados durante casi un año, pero no se los escuchó. Se los convocó por la galería, ¿no? Un poco como pasó con la ley bases o con un montón de otros proyectos de ley que el gobierno larga, se convoca, permiten que vaya alguna gente, toda la gente que va opina en contra y después se vota lo mismo. Entonces, con esta ley pasó lo mismo. El 90% de las personas que fuimos, dijimos no a la baja edad de punibilidad con un montón de argumentos jurídicos, de derecho internacional, etcétera, y se bajó la edad de punibilidad igual, porque es un modo que tiene este gobierno de decir estamos haciendo algo cuando no puede resolver otros temas. Lo que vos decías, ¿dónde está, digamos, cuál es la central, digamos, quién va a ser el órgano de aplicación? El Ministerio de Justicia también es una discusión, porque hay muchos que piensan que debería ser la Secretaría de Niñez, Adolescencia y Familia. Es decir, ¿dónde está la centralidad? ¿En los derechos de niños, niñas y adolescentes, aún los derechos de aquellos niños, niñas y adolescentes que cometen un delito? ¿O en esta idea de pagar por el delito? ¿Qué es lo que se intenta poner todo el tiempo cuando la escuchas a Patricia Bullrich o cuando escuchabas a Cunio Libarona, porque él llevó adelante todo el proceso de cuando era ministro, esta idea de delito de adulto, pena de adulto, ¿no? Entonces la impronta es una impronta punitivista, no es una impronta que tiene que ver con intervenir ante los delitos que cometen los pibes para tratar de que no cometan más delitos, para tratar de ayudarlos a reinsertarse en la sociedad. Entonces, toda la lógica de la ley es una lógica regresiva y punitivista. Esto de los supervisores, el decreto reglamentario es muy escaso en cuanto a definir quién va a ser un supervisor, quién va a estar atrás de un pibe, de una piba. Decimos casi siempre pibes porque el 95% de los adolescentes que están involucrados en alguna causa penal son varones. Estos supervisores, si vos lees la reglamentación, es absolutamente, con poco contenido de quiénes van a ser estas personas, ¿no? Se pide una escasa capacitación, de hecho pueden inscribirse, va a haber un registro transitorio. Se les va a pagar por caso. Esto también es un poco raro, ¿no? Porque uno puede pensar, le van a pagar mientras dure el caso, ¿no? El caso es un adolescente involucrado en una situación. Entonces, se termina su intervención, se termina su supervisión y se le termina su honorario, con lo cual uno puede pensar, por ahí se prolongan indebidamente las intervenciones, ¿no?
2: Claro.
1: Ni hablar
0: de generar casos, claro, para poder cobrar. Digo, porque también uno, exacto, puede pensar eso.
1: Sí, por eso. Lo dejo ahí como para que lo pensemos. Y también hay algo muy grave en esa reglamentación, que es la reincidencia. Hasta ahora, los hechos cometidos por personas menores de 18 años No, que justamente con la idea de que no quedaran marcados, ¿no?, de por vida con eso que había sucedido en su momento de crecimiento, no iban a no quedaban, digamos, dentro de su registro de reincidencia. Ahora sí. Entonces, vamos a, por eso también es tan preocupante la expansión de la intervención penal. Yo quiero que quede claro esto. Hasta ahora, con esta ley de la dictadura, todos los hechos que tenían una pena menor a 2 años no entraban dentro de la persecución penal, y los de acción privada. Es decir, no se perseguía a un adolescente que escribía en el banco, o que pintaba una pared, o que amenazaba a otro, o que hurtaba incluso algo. Lo que tenía una pena menor a 2 años no se perseguía. Eso es una decisión de política criminal. Es decir, bueno, vamos a enfocarnos en los casos graves. Y esto es una orientación también del Sistema Internacional de Derechos Humanos, de UNICEF, del Comité de Derechos del Niño de Naciones Unidas, de la Comisión Interamericana de Derechos Humanos, que todo el tiempo le están diciendo a los estados las transgresiones que cometen los adolescentes, en tanto no sean graves y en tanto sean muy jóvenes, muy chicos, traten, hagan todo lo posible por tratarlas, por abordarlas por fuera del sistema penal. Esto no es una cuestión de garantismo zafaroniano, ni de que se me ocurre a mí. Es algo que está indicado por los expertos que en el mundo trabajan con la población adolescente, porque lo que se ve es que el sistema penal, muy al contrario de resolver las problemáticas, cristaliza muchas conductas, ubica ese pibito de 14 años que por ahí está cometiendo algún primer hecho, alguna primera transgresión, meterlo preso por 1 año, por 6 meses, por 2 años, lo cristaliza en un lugar de delincuente, el lugar delincuente, ¿no?, comillas, un cartel, ¿no?, este ya es un delincuente. Y después le resulta mucho más difícil volver a la escuela, volver al barrio, incluso porque muchas veces ese pibe asume ese rol, porque le da cierta identidad.
3: Claudia.
1: Una identidad negativa.
3: Claro. Bueno. ¿Qué tal, Claudia? David Cufré te saluda. Te iba a preguntar de eso, porque yo teniendo hijas adolescentes y uno ve las situaciones que hay, entonces, qué sé yo, que se roben algo en un shopping o una cosa así, o se roban un caramelo en un kiosco, cosas que son muy del adolescente, que está mal, no digo que esté bien, ¿no? Por supuesto, pero digo que terminen con una causa penal, es algo como, me llama mucho la atención, ¿no? Y también qué pasa, bueno, en esa adolescencia, digamos, en los pibes de 14, 15 años, 16 años, qué es propio del adolescente y qué no.
1: Bueno, es que justamente lo que va a pasar y lo que puede pasar...
3: Perdón, que te completo. Digo, sí. un pibe, se juntan 4 pibes, que no te animás a entrar a hacer tal cosa. Sí. Que es algo se anima a hacer tal cosa, que pongamos que se roba algo, no sé, pero digo que hace algo que termina, digamos, que siendo con una causa penal.
1: Es que justamente por eso insistimos con la gravedad de esta expansión del sistema punitivo, porque la verdad es que lo que puede pasar que a tus hijas o sus amigos, David, o a mis nietos ya no los alcanza el sistema penal, porque somos de clase media, porque tenemos abogados cercanos, porque tenemos ciertos recursos simbólicos para defender y proteger a nuestros hijos. Pero los hijos, y este es el problema también de cómo mucha gente ve esto, ¿qué le va a pasar a los hijos de los otros? A los hijos de los pobres, a los marginales, a los peligrosos. Y la verdad que cuando se expande tanto el sistema, bueno, no tiene mucho límite, ¿no? No tiene mucho límite. Y los alcanza a todos, y estaría mal, o sea, está mal tanto que los alcance a todos como que solo alcance a los de determinados sectores, obviamente que no tienen esos recursos, que no tienen protección, que la familia no puede, porque hay una trampa siempre con estas leyes que dicen, bueno, pero hay un montón de medidas que son sin privación de libertad, ¿no? Medidas previas a la privación de libertad, ¿no? Entonces, amonestación, prohibición de asistir a determinados lugares, obligación de hacer un tratamiento para drogas, etcétera. Otra vez, tu hija, mi nieto, mi hijo, los podemos mandar a hacer un tratamiento porque podemos pagar el psicólogo, nos podemos mudar haciendo mucho esfuerzo, pero hay muchas familias que todas esas medidas previas a las más gravosas, no las pueden abordar. Porque ¿a dónde se van a mudar? Si apenas pueden pagar, ni pagan, no pueden pagar por ahí, los viven en la, en el barrio 31. ¿A dónde se van a mudar? ¿Dónde van a sacar al pibe para que no esté, no se mezcle con los pibes que tienen problemas y qué sé yo? ¿A qué escuela lo van a mudar si por ahí no lo reciben en ninguna escuela porque ya repitió? Entonces, hay un hablar de esto bajo este gobierno que ha recortado todo lo social es muy difícil, porque hay un montón de cosas que deberían hacerse antes de la de que suceda lo penal. Por eso es, a mí me parece tan importante que, por ejemplo, esta suspensión que se dio en la provincia de Buenos Aires fue a pedido un habeas corpus preventivo de los Hogares de Cristo, porque sé que es gente que labura con los pibes reales que viven en los barrios. Los conocen, o sea, saben que por ahí tienen 10, 12 años y asisten a jugar a la pelota o a la capillita o alguna cosa, actividad. Y hay un momento en que por ahí ya dejan de asistir, entonces los van a buscar, los tratan de incorporar. Pero todo ese laburo es el que debería hacer el Estado y no lo hace, ¿no? Cada vez menos lo hace, ¿no?
2: Claudia Cesaroni es nuestra interlocutora, que es abogada, es experta en criminología. ¿Imaginás que pueden aparecer situaciones como esta de los 60 días atinente a la provincia de Buenos Aires, de la que nos anoticiamos y queda puesta en marcha hoy, la de la jueza Marta Elba Pascual? ¿Se te ocurre que hay, o conoces que hay otras organizaciones cursando planteos, peticiones del mismo orden?
1: Sí, de hecho los defensores públicos de la provincia de Buenos Aires también hace varios meses habían presentado una acción declarativa de inconstitucionalidad. Un grupo de abogadas y abogados que trabajamos en organizaciones sociales vinculados a la infancia hemos preparado una especie de caja de herramientas para aportar para los casos individuales, cuando empiecen a aparecer, digamos, casos de chicos de 14 y 15 años que necesiten sus abogados, abogadas, plantear la inconstitucionalidad. Hemos presentado también un conjunto de organismos y personas una nota ante el Comité de Derechos del Niño de Naciones Unidas. Es probable que en algunas provincias, porque también es una ley que yo te decía antes que es mala, porque se inmiscuye, se meten muchas cuestiones provinciales, que son de competencia provincial, ¿no? Entonces, las provincias van a tener muchas dificultades, porque aparte no destina dinero. Entonces vos
0: te iba a preguntar eso, justamente.
1: Claro, solo destina una cantidad de dinero para esto de los supervisores y para la defensa pública, pero no para, por ejemplo, para lugares. Si vos de pronto decidís que toda una franja etaria que hasta ahora no la tenías, la vas a tener incorporada dentro del sistema penal y no tenés espacios acondicionados, no tenés personal, no tenés defensores especializados, no tenés tribunales, jueces especializados en derecho penal juvenil, no tenés fiscalías especializadas. Entonces, por eso es una ley que buscó sobre todo este impacto mediático, es decir, nosotros logramos la... Bueno, esto que dice Milei, ¿no? Hemos logrado más que los propios militares. Bueno, en este caso ha vuelto a la edad de punibilidad de la dictadura, de una ley creada en el año 80, con una ley, insisto, que es aún peor, ¿no? Porque tiene varios aspectos que la tornan muy mala y muy regresiva, ¿no? Sí. Entonces yo creo que efectivamente, a tu pregunta, creo que, Ariel, sí creo que va a haber muchas presentaciones en esta dirección, o de suspensión o de inconstitucionalidad de esta ley, ¿no?
0: Vos hablabas del bajo presupuesto que destina el gobierno para esto, y pensaba en la capacitación también del personal necesario como para tratar a estas pibas y a estos pibes. Digo, eso es inexistente.
1: Bueno, por eso digo, esas son gastos que van a tener que hacer las provincias, cuando en un contexto en el que estamos hablando que no, algunas provincias no tienen plata para pagar al personal que ya tienen.
0: Claro.
1: Entonces, lo muy preocupante es que los pibes que terminen detenidos o que terminen sometidos a proceso penal van a terminar alojándolos en una, porque la ley es nefasta en ese sentido, dice, en la medida de lo posible deben ser instituciones especializadas, en la medida de lo posible, con lo cual, olvídate.
0: Claro.
1: O sea, Si no es posible, entonces dice, o en sectores separados de instituciones para adultos, penitenciarias. Eso es tremendo, porque ¿cómo decanta eso? Bueno, mira, no es posible, no hay plata. Entonces, en una cárcel, en un rincón o en un cuartito, como es, porque aparte van a decir, son pocos, por ahora son poquitos, entonces los podemos tener acá. Yo te puedo asegurar, yo he recorrido bastantes cárceles, comisarías, en diversos trabajos, y tanto en el Poder Ejecutivo como del Poder Legislativo, y la verdad que esos espacios son tremendos, son peores que una cárcel, porque claro, como son pocos los pibes, estoy pensando en provincias, imagínate Jujuy, Catamarca, Santiago del Estero, ¿cuántos pibes van a detener? Por ahí tienen 3 pibes de 14 años, 4. Entonces, bueno, para 4 pibes, y acá los podemos acomodar. Y eso son espacios que no guardan, no tienen garantizado ningún derecho, ¿no? No, derecho a la salud, a las condiciones dignas de vida, a la educación, a la... Otra cosa muy grave, la ley dice que las provincias podrán acordar entre ellas regionalizar los lugares de encierro. Con lo cual quiere decir que un pibito por ahí de Tucumán va a terminar en Santiago del Estero o viceversa, ¿no?
0: Y la familia va a tener que trasladarse para ir a visitarlo.
1: No va a ir, la familia no va a ir porque no hay plata. A las familias a veces les cuesta ir a Devoto o a Marcos Paz, acá... No se puede, estamos hablando de fortunas para los sectores populares moverse de una provincia a otra. Bueno, eso también es muy grave, ¿no?
2: Claudia Cesaroni, abogada, experta en criminología, un larguísimo recorrido en estos temas. Gracias por esta charla con la AM750, con la Radio 750. Y va a haber que seguir charlando y más que charlando alrededor de la baja de imputabilidad a 14 años en el proyecto, en el nuevo régimen penal juvenil que a partir de hoy, más allá de la suspensión que conseguida en la provincia de Buenos Aires, es parte de la vida de la Argentina. Muchas, muchas gracias.
1: Exactamente. Gracias a ustedes. Un fuerte abrazo. Gracias.
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13: informamos a los oyentes de Radio 750 que se reporta un corte total en Brancelan 2500 en el barrio de Barracas por operativo bomberos. Se registra un incendio en el hospital Moyano. 52 personas fueron asistidas por personal del SAME. Dos pacientes fueron trasladados al hospital Argerich y Pena. Hay demoras en Cantilo desde Aeroparque, en la General Paz, desde Zona Norte hasta Emilio Castro, sentido el Riachuelo, la autopista 25 de Mayo, desde Jujuy hasta Zona Parque Chacabuco, sentido César Liniers, en la autopista 9 de Julio Sur, sentido Avellaneda, y en Delepiane, mano a Ezeiza. Están cerradas las inmediaciones del Estadio de Barraca Central, en Luna y Olavarría por evento deportivo. También están cerradas las inmediaciones del Estadio de Nueva Chicago, en Avenida Coronel Cárdenas y Justo Suárez por evento deportivo. Trenes, subtes y premetro a horario.
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2: David, querido.
3: Sí.
2: Entonces, te dejó River feliz, Temperley feliz,
3: sí.
2: Un hombre feliz con un domingo feliz.
3: Por suerte, sí.
2: Claro, no es la situación idéntica a la de otros hinchas, porque se fue muy embroncado, te decía, el presidente de Independiente Rivadavia de Mendoza, que en el mundo empresario tiene, Daniel Vila tiene un posicionamiento levemente diferente al de tu influencia y al de tu acumulación de capital. Pero bueno,
3: Un poquito más,
2: pero enojadísimo. Otra frustración para Racing, perdió 2-1 sobre la hora con Atlético Tucumán, no encuentra el camino el equipo que sigue dirigiendo Juan Pablo Bojboda. Poca pasó un fin de semana ahí entre sobresaltos jurídicos, que dicen que sobresaltos no son, porque Vélez plantea que por la inclusión de un extranjero de más en la planilla de la del partido de octavos de final de la Copa Argentina, deberían darle los puntos a Vélez, y además tenía...
3: ¿Y eso que dicen? ¿Que no?
2: Nuestras consultas en el universo de la AFA plantean que la tiene difícil Vélez, pero bueno, venimos hablando del sistema judicial, nunca se sabe, y esta idea de que el sistema judicial tiene autonomía, bueno, una serie de cosas así, sabemos que ya no lo han explicado los teóricos del sistema judicial que lo inventaron. Y luego, un respiro para Independiente, que ganó en Santiago del Estero frente a Central Córdoba, luego de una semana en la que se le fueron jugadores, Ábalos, Gutiérrez, lo Mónaco. Pero en la cancha después pasan cosas y el fútbol tiene como una dimensión de alguna autonomía que le permite seguir siendo, diría The Master Kevin Costner, el campo de los sueños, ¿no? Para ellos es el béisbol, para los Yankees, nosotros tenemos muy amarrado eso en el universo del fútbol. Hablando del campo de los sueños.
3: Sí.
2: Hablando del campo de los sueños. Necesitaba que charláramos sobre un aniversario y en un rato te cuento otro. Porque si no, vamos más a decir a qué hora juegan los partidos de hoy, porque yo estoy conectado, River ha sumado puntos, por ahí se clasifica, todas esas cuestiones de que me parece legítimo que te importen, ¿sí? Hoy todavía quedan dos partidos de las inacabables, ya sabes que nunca terminan las fechas de un torneo de...
0: El non-stop.
2: 30, no, imposible. Vos estás contenta con que Vélez le ganó a Estudiantes, así
0: feliz.
2: Que no tenés mucho más que comentar, digamos, en ese terreno estás tranquila, pero hoy tenemos a las 19 Barraca Central Argentino Junior, gran campaña
3: lindo
2: Argentino
3: partido.
2: Junior, y a las 21:15, muy lindo partido, Unión de Santa Fe, Instituto bien arriba en su zona, Unión viene remontando largamente, a las 5 Chicago Quilmes por la Primera Nacional, situación más compleja para Chicago, 8 de la noche porque tenemos, descubrí ahí una cantidad de hinchas de excursionistas que en la Primera B Metropolitana está primero y hoy recibe a las 20 a Ituzaingó. Pero por fuera de todo eso, vos fíjate, si esta conversación la hubiéramos tenido hace exactos 8 años, vos ya estabas, David, hablando con los economistas, qué sé yo. Pero bueno,
3: decía, 8 años, estamos en el 26, que es el 18.
2: 2018, septiembre. Y estrenaba su condición de entrenador en la selección mayor de fútbol de varones de la Argentina, Lionel Scaloni. 3-0 le ganó Argentina ese día a Guatemala. Un partido sin... sin especiales expectativas, no por Argentina en particular, sino porque Guatemala no es una potencia del fútbol y todas esas cuestiones. Hoy leía las notas que repasan quiénes fueron aquellos convocados de Scaloni. Algunos en continuidad con lo que había sido el Mundial de Rusia del 2018, algunas novedades. Continuidades, por ejemplo. Estaba Franco Armani.
3: Está bien.
2: Que ahora juega en Atlético Nacional de Colombia.
0: Uh-huh. Armani que jugaba en River, ¿no?
3: Jugaba en River en ese momento.
2: No, sí. No, en Atlético Nacional de
3: Colombia. No, en esa época, digo.
2: Ah, en aquella época, sí.
3: No, 2008 no, no.
2: 2018.
3: 18, sí, claro, llegó a River.
2: Ya estaba en River. El arquero titular, que no había podido estar en el Mundial, era Chiquito Romero, Sergio Romero, hoy retirado, y que jugó dos partidos con Scaloni entrenador. Y el otro fue campeón mundial, dos veces, Jerónimo Rulli, aunque nunca jugó partidos en los mundiales, pero estuvo en las dos listas, y ahora es el arquero del Manchester City, uno de los arqueros. Hablábamos de Atlético Tucumán, que le ganó a Racing. En aquella lista estaba su lateral derecho, a veces mediocampista derecho, Lionel Di Plácido. Y estaba un muchacho de River hoy, Fabricio Bustos, en aquella época en Independiente, que hoy está en
3: excluido,
2: le dicen River. Sí, está fuera del equipo, marginado. Y estaba Ramiro Funes Mori, por ejemplo, que no juega de titular en Estudiante. Y estaba Germán Pesela, que pasó a Peñarol. Fíjate cuántos lazos con River, ¿no? De esa construcción. Y estaba Marcos Acuña, que fue campeón mundial en Qatar. Claro, estaba Tagliafico, Nicolás, sí. Y estaba, mira, hoy no juega en ningún lado, Renzo Sarabia, pero que en el 2019 fue campeón como lateral derecho con Racing. No jugó casi con Scaloni. Uno de los tipos que estuvo convocado en ese tiempo, Santiago Ascacíbar. Qué curioso, mirá, ¿no? Hoy está en un gran momento. Le va muy bien con Boca, donde es socio de Leandro Paredes, que estaba en aquella lista y que quedó en la lista. Y sigue en Boca y está para volver en cualquier momento. Tiene 35 años, Rodrigo Bataglia, también estaba en esa lista. ¿Quién es el jugador favorito en estas horas de la selección nacional de Vanessa Olivieri? Giovanni Lo Celso, porque juega muy bien al fútbol, porque jugó un solo partido en los mundiales, en los dos mundiales que pudo estar, se perdió el de Qatar, e hizo un gol de tiro libre, un promedio extraordinario, un gol de tiro libre por partido en los mundiales. Lo Celso, el que alzó la bandera de las Malvinas, son argentinas. Lo Celso estaba en aquella lista.
3: En la primera de Scaloni.
2: En la primera de Scaloni, donde todavía perduraba alguien que jugó ayer para Independiente, Maxi Mesa, y donde estaba el Mudo Vázquez, hoy campeón con Belgrano. Bueno, estaba Ezequiel Palacios, ¿no? Que en esa época jugaba en el fútbol de Inglaterra. Y estaba el Piti Martínez.
3: Claro, yo me acuerdo.
2: Y estaba Paulo Dybala. Y estaba Giovanni Simeone. Y estaba Ángel Correa, que después fue campeón mundial. Poca participación de aquella lista para la selección de Scaloni que vino después, de Cristian Pavón, que había ido al Mundial de Rusia, hoy en Gremio de Porto Alegre. ¿Y sabés quién estaba en la lista?
3: ¿Quién?
2: Que hoy no tiene equipo, pero está todo el tiempo en la televisión su nombre. No digo él, no sé si es una decisión de él. Mauro Icardi.
3: Claro.
2: Que se había quedado afuera del Mundial de Rusia, con bastante lógica, ¿no? Estaba Higuaín, estaba Agüero, eran centrodelanteros extraordinarios que fueron allí al Mundial. Y él se había quedado afuera, pero había jugado en la selección. Y acá había empezado de nuevo, también se cayó de la lista de la selección luego. Bueno, ese fue el comienzo de toda una etapa en la que

0: del mundo, un subtítulo del mundo, dos Copas América, y si no hubiera nada de eso, dio con mérito a Scaloni, que fue el entrenador, con mérito de ese equipo y sobre todo con mérito de los jugadores, un tiempo inolvidable del fútbol de la Argentina. Pasó el 7 de septiembre de hace 8 años. Parece que hubiera ocurrido en simultaneidad con la Revolución de Mayo, con todo lo que hubo en el medio. Pero sin embargo, ahí empezaba una historia.
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0: los 80, bueno, boliche, a bailar, me acuerdo. Bueno, me crié con mis abuelos y en esos tiempos conocimos toda la República Argentina. Ellos ya estaban jubilados y bueno, re bien la pasábamos. Lo único que extraño de los 80, ahora a la fecha, o sea, hasta hace un año y medio atrás veníamos comiendo asadito. De este año y medio ahora, nada, no hay asado, falta carne, que vuelvan los 80, los 90, los 2000. Eduardo el taxista, que la pelea toda, como todos los tacheros. Abrazo.
1: Bueno, que vuelvan las cosas buenas, el resto no. Dejémoslo, ¿no?
2: Sí, además ninguna época es idealizable, de acuerdo con la perspectiva que nos ha tocado vivir y de la perspectiva ideológica de cada uno, cada época es cada época, porque convengamos que en los 80 y en los 90

0: Sí. Tenemos una larga lista.
1: Sí, sí. Me acordaba, vos hablabas de los trenes hace un ratito, profe. Me acuerdo que yo en esa época vivía en Devoto y... A ver, mi terraza tenía un tanque de agua muy grande. Yo me subía al tanque de agua y saludaba al correntino, al tren que pasaba, al tren de Urquiza, sí, sí, que claro, iba para el lado del litoral. Mirá, me destapé un montón de recuerdos, destrabé todo.
0: Sí,
1: ahí,
0: bueno,
1: ¿eh?
0: Ahí está lleno de terminales ferroviarias, estaciones ferroviarias en la Argentina, donde las estaciones conservan su porte, sí, producto de las construcciones de origen. Y lo que no hay es trenes, o hay trenes pero quedaron ahí. Hay lugares donde vos ves trenes que después del último viaje, no más.
1: Sí, no circulan más.
0: Ni retiraron los vagones en algún caso.
1: Ay, ay, ay, ay, ay, ay, ay. A ver, más mensajes. La Libertad Avanza no es una organización, es una masa de gente que tira el odio, le pegue a quien le pegue, una lacra muy peligrosa, ojo con esto, dice Oski, siempre en guardia. Esto nos ponía mi mamá, a mí, a mis hermanos, y así salimos. Y habla del Flit, que también lo mencionaba un oyente en un mensaje de voz. Gracias, Claudia, mandó ahí la foto del Flit. Que sí era así, aceitoso. Hola a todos y a todas. Muy bien cuidada la silla de Nora. Y Adorni, ¿cuándo declara sus bienes?
2: Y se tomó más días.
1: Bueno, me pidió una prórroga.
0: Una prórroga.
1: Una prórroga.
0: Pero existe eso, esa posibilidad.
2: Sí, sí, 8 prórrogas, 25 prórrogas se pide. Algún día va a presentar.
1: ¿Quién te dice, no? Dice, bueno, profe y Racing...
0: Y dijimos, Racing perdió ayer, ahora estaba, ¿a qué nos amarramos? Diría los hinchas de Racing, está jugando Racing con el Real Madrid en este rato, en un torneo juvenil, había hecho un gol Román González, luego habrá que ver, hoy hasta donde los cronistas que siguen a Racing se manifiestan y averiguaron, no hay novedades, no hay sustitución del cuerpo técnico después de la derrota de ayer. Racing ganó un partido en el campeonato, el primero contra Gimnasia, 2-1. Un dato impresionante, Racing tiene una campaña muy decepcionante y su arquero, Facundo Cambeses, atajó 3 penales. Los últimos 2 frente a Independiente Rivadavia Mendoza y el de ayer frente a Atlético Tucumán antes de los 10 minutos. Eso desnuda debilidades del equipo, debilidades por lo menos defensivas, y un arte que él ya había expuesto en otras circunstancias. Un muy buen arquero, experto en sacar penales. No alcanza para que Racing no esté último en su zona en este momento, generando sorpresa en su propia gente y en más gente que esa gente tan propia.
1: Bueno, gracias a Mirta de Chacarita por el mensaje. Alucinante todo lo que recuerdan. Dice, hoy van, estás acompañada por 2 dulces y hermosos hombres en esta querida radio. Con ellos son 3 bellas y queridas personas entre los tantos que nos acompañan diariamente. Aunque la voz en off, guiño guiño, dice María de Valvanera. En los 80, con los punk y sus crestas gigantes y de colores hechas con papel crepe y clara de huevo... Los más sofisticados, sí, como mi hijo, me sacaban la plasticola, bueno, sí,
0: sí, sí, sí,
1: para peinarse, dice Rodolfo desde Puente La Noria. Sí, esos menjunjes que nos hacíamos en la cabeza eran un horror.
0: Los 80 me extraña, y a pesar de que David fue predicado como dulce y hermoso en ese arte maravilloso exagerar.
1: ¿Por qué no tenemos cámara?
0: Claro, claro. Bueno. No hace falta decir la verdad, solo trabajamos en radio.
2: Claro.
0: No hay muchas menciones a Diego hasta ahora.
1: Es la verdad.
0: Es el Diego del Mundial del 82, en el que Argentina no salió campeón, pero no es lo único que puede ocurrir salir campeón. Repasen cuando puedan en YouTube Maradona, su segundo partido en los Mundiales, partido contra Hungría. Una actuación exuberante de la selección argentina, le hace 4 goles a Hungría. Las cosas que hace Maradona. Las cosas que Maradona de 22 años, 21 años, es imposible, como la pelota, ¿sí? no le pueden a él sacar la pelota, ni a la pelota le pueden sacar el cuerpo de Maradona.
1: Cocida el botín.
0: Sí, sí, totalmente, un juego en un equipo que ese día jugó maravillosamente. Y después está el Mundial del 86, Son los
1: México
0: años
1: 86.
0: De...
1: México 86.
0: Se va a poner a cantar David.
1: No, ya está listo.
2: Unido
1: listo.
2: Por un balón.
0: Te dije.
1: Yo pienso cosas que después no hay manera de terminarlas bien.
0: Hay cosas que no hay que hacer porque David se arrima y las desafina. Pero, por ejemplo, cantar.
2: México, México. Espantoso. 86.
0: Sí, peor, están a punto de renunciar a organizar el mundial para que no cantes vos eso 40 años después.
1: Ay, menos mal que no nos está escuchando Claudia Sheinbaum, si no.
0: No, si no rompe relaciones, claro, está tan complicado para Argentina. Pero Diego de los 80 es extraordinario. De los 80 es imponente. Los 80 es la década donde nació Messi también, o sea que, ¿no? Que es de 24 de junio del 87. También no sabíamos mucho de él en ese momento. Pero. Es muy potente en ese terreno. La década donde fue campeón Ferro dos veces, la década donde Argentino Junior fue campeón de América y casi le gana a la Juventus. Miren si hay cosas para decir de esos años. Gran
2: que ganamos el River ganaba el Mundial.
0: Claro.
2: Bueno, no, el Mundial, el Intercontinental.
0: Es contra Agua de Rumania. No, hay un montón de cosas. Grandes títulos de Independiente, la Copa del Mundo del 84. Los 80 tienen ahí un montón, empieza la década con Vilas todavía jugando, después va dejando, hay mucho desde ese lugar. Y después otras, como decís vos, Vane, otras que mejor no recordar, o mejor recordar, pero no bien.
1: Para no volver. Juan Carlos, desde Ciudadela Norte, nos recuerda, profe, y acá te cedo la palabra, que falleció Norberto Galasso.
0: Sí, Norberto Galasso, a los 90 años... Historiador a partir de su construcción como individuo curioso, porque él había estudiado en la Facultad de Ciencias Económicas.
1: Contador.
0: Él era contador. Claro, ahora, un historiador nunca a distancia del mundo para atrás, que exploraba para, a partir de ahí, construir mejores presentes y mejores futuros. Se puede estar más cerca, más lejos de su visión historiográfica e histórica, pero... Un montonazo, ¿no? Embajador de la cultura popular, lo había declarado a la presidencia de la nación, y alguien que puso en cuestión ciertas miradas tradicionales de la historia argentina que se impusieron desde lugares de poder. Es muy interesante pensar a Scalabrini Ortiz, a John William Cook, a Discépolo, a San Martín, al propio Jaureche, con quien trabajó desde...
1: Eudeba.
0: Claro, exactamente, desde esa riquísima vida de Norberto Galasso, cuya voz va a seguir sonando al compás de sus libros. Y cuando decimos cuya voz va a seguir sonando, quiere decir que su voz también aquí suena.
3: Es un sector minoritario, pero muy poderoso. Son los grandes consorcios poderosos que prácticamente han copado casi todos los canales de televisión. Y salvo excepciones, es muy difícil ver un programa donde aparezca la verdad en su plenitud. Que han copado también la justicia con fallos increíblemente absurdos. Bueno, todo eso juega en contra y yo creo que en eso tenemos que vigorizar la polémica. Vigorizar la comunicación. A veces el gobierno hace cosas importantes que no se comunica suficientemente.
2: Bueno, ahí escuchábamos a Norberto Galasso y personalmente lo lamento un montón la partida de Galasso. Profesionalmente ni hablar, pero desde lo humano me tocó ir a su casa, creo que era ahí en Caballito, ¿no? Flores, por ahí, hace muchos años, para hacer una nota que fue tapa del diario, que era la historia de la deuda. Sí, la historia de la deuda externa en la Argentina. Y él relataba, bueno, con toda su sapiencia, pero con toda su buena humanidad, los hechos, y los interpretaba, y eso, ¿no? En una casa llena de libros, tapada, o sea, era como, ¿viste esas ferreterías que no entra más nada? Bueno, así de libros. Y dedicándose todo el tiempo que hacía falta. Y bueno, después el librito del 17 de octubre del 45, digo librito porque es finito, pero sí, ese hermoso. De lo que cuenta de ese momento de surgimiento del peronismo y de la detención de Perón y su liberación posterior y demás, la verdad que una figura y un historiador que ha aportado un montón desde lo profesional y también desde lo humano.
1: Mira, nuestras y nuestros oyentes que están siempre pendientes de De todo, nos pasan el dato preciso. Dicen Parque Chacabuco vivía Glasso, sobre Avenida Asamblea. Así que claro, bueno, Maru, mirá, le agradecemos muchísimo el dato que ahí estaba.
2: Sí, sí, sí, por ahí era, y sí, hermoso. Era un lugar, viste, entrabas ahí, era sumergirse en un mundo de curiosidad, sobre todo, ¿no? Se notaba mucho eso.
0: Ese escritorio, hay unas fotos clásicas de él, no sé si el día, del día de tu entrevista, Glasso a los 80 y pico, y su cuerpo. En un tipo bajito,
2: claro, chiquitín,
0: y sí, con bigotes, y lo veías entre esas pilas de libros que le tapaban el escritorio, los movimientos entre la posición de ese escritorio y una de las 20 bibliotecas y 4.000 estanterías que tenía ahí con 400.000 libros. Un señor curioso que desde su perspectiva abría mundos, abría cabezas y abría corazones.
2: Y valiente para plantear las cosas, ¿no? Siempre fue muy, muy, muy importante su aporte.
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0: Profe.
1: ¿Sabés que cuando hablábamos de el comienzo de los 80 o el camino a los 80 en todo esto que nos ha contado la gente hoy, y por otro lado, cuando hablábamos de esta fecha de 7 de septiembre, se nos quedó ahí una posibilidad de fusión en un recuerdo muy potente para el fútbol de la Argentina, pero no solo para el fútbol? El 7 de septiembre de 1979, con Diego Maradona de capitán en Tokio, en la noche japonesa, en la mañana argentina, la selección juvenil que dirigía César Luis Menotti, que había armado Ernesto Duchini, salió campeona del mundo en su categoría. 3-1 la Unión Soviética, ese equipo que hacía que aquí madrugara y madrugara, sí, gente.
2: Qué tremendo.
1: Con Sergio García, el arquero de Flandria, al arco. Sí, con Carabelli, Simón, Rossi, Hugo Alves como defensa titular, Osvaldo Rinaldi el mediocentro, Barbitas, el de Racing como mediocampista derecho, o el Tucu Mesa entrando, Maradona de 10, Ramón Díaz de 9, Lanao su 9 suplente, el columnista de Página 12, José Luis. Por los costados Escudero y Calderón, entraba Alfredo Torres, el delantero de Atlanta, Marcelo Bacino y Jorge Piaggio eran defensores suplentes, Rafael Seria era el arquero suplente, el arquero de All Boys. Ese equipo jugaba extraordinariamente al fútbol, y mientras ese equipo se consagraba e iba gente a la Plaza de Mayo a festejar, aquí había llegado la primera visita de la Comisión Interamericana de Derechos Humanos de la OEA, de la Organización de Estados Americanos. Entonces confluían en las proximidades de la plaza quienes festejaban el título y las largas filas de familiares que presentaban sus casos delante de ese núcleo que encabezaba Patricia Derian. Cuenta Claudio Morresi, gran jugador de fútbol que jugaría el Mundial de Australia, el del 81, el Mundial Juvenil posterior, y que empezaba a brillar en el fútbol, y que tiene un hermano, Norberto, desaparecido, y hay una escuela que lleva el nombre de Norberto, que sus papás, que eran muy hinchas de fútbol, muy del Globo, muy de Huracán, tenían todos los papeles, y a su vez habían disfrutado de ese equipo argentino, y que él, que era un adolescente camino al fútbol de primera, iba también con esa doble sensación, una confluencia de acontecimientos notables. Campeones del mundo y la primera situación institucional de este orden que derribaba la telaraña construida por la dictadura y desde antes de la dictadura por el genocidio, ¿no? Que va a desarrollarse durante la dictadura. Y es un hecho altamente potente. Es un hecho que marca montones de cosas. Un equipo tal vez como ninguno.
2: Yo me acuerdo
1: un 7 de septiembre, sí, como ninguno.
2: Me acuerdo de esa final, estaba en el colegio, que bueno, estábamos en dictadura, ¿no? Estaba en cuarto grado, cuarto, quinto grado. Y estábamos en la formación ahí de entrada, ¿viste? Como se canta el himno, o sí, la canción de la bandera y eso. Y todos, yo estaba con la radio escuchando el partido que relataba, creo que Muñoz.
1: Claro, José María Muñoz, en Radio Rivadavia, donde él timoneaba la transmisión, hubo una presencia del dictador Videla como tratando de
2: apropiarse
1: de alguna dimensión del título. Pero ese equipo fue montones de cosas en la historia, en la consumación de una historia del fútbol, y esa expresión de los familiares, de las víctimas directas de la dictadura, de las madres y de las abuelas, está en el nudo de la historia para definir, más allá de cualquier negacionismo, quiénes somos y quiénes seremos.
0: Bueno, David.
2: La del estribo. Bueno, el dólar sube un poquito hoy, o sea, empieza la semana. Hay feriado en Estados Unidos, que siempre marca mucho el clima financiero también acá. El riesgo país está igual que el viernes, en 490 puntos. Logró descender de los 500, llegó hasta 490. Vamos a ver cómo sigue. Y el dólar, digamos, sigue en la tendencia levemente alcista. El gobierno hoy hizo un canje de letras entre el Ministerio de Economía y el Banco Central para dar darle más poder de fuego para intervenir respecto del dólar al Banco Central. O sea, se ven venir de parte del gobierno que el dólar se puede poner en picante. Por ahora está ahí, el gobierno tiene cómo manejarlo, cómo controlarlo, pero subiendo 1.528 el oficial, 1.511 el mayorista.
0: Gracias. Nosotros también recordamos hoy, a 30 años de su muerte, a Gilda, con un cachito de la canción. Y mientras suena la música de Gilda, queremos agradecerles a los oyentes por haber estado. También a Manu Maschi, que estuvo la puesta en el aire, a Sonia Georgis, a Nacho Caballero en la producción, a Lucha de la Calle en la edición, al profe Ariel Scher, a David Cufré
1: y a la señora Vanessa Olivieri.
0: Gracias a todos. Quédense con el informativo de Radio 750 y después con Damos la Vuelta. Chau, hasta mañana.

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1: Hora 17, un minuto, temperatura 13 grados, una décima, cielo algo nublado en la ciudad de Buenos Aires, la humedad 45%. En San Miguel de Tucumán, temperatura 14 grados, dos décimas. La justicia suspendió por 60 días el nuevo régimen penal juvenil en la provincia de Buenos Aires. La medida fue dictada por el Juzgado de Responsabilidad Penal Juvenil número 2 de Lomas de Zamora. La jueza Marta Elba Pascual hizo lugar a un habeas corpus preventivo colectivo y advirtió que los dispositivos bonaerenses de privación de la libertad no están en condiciones de recibir una mayor cantidad de adolescentes. Además, convocó a funcionarios del Ejecutivo Provincial para que expliquen cómo se implementará la nueva ley. En la provincia de Buenos Aires se retendrá un 2% los premios de las apuestas online. Lo recaudado irá a programas de salud, educación y desarrollo social. La medida es parte de la reglamentación de la ley del juego en línea, sancionada en 2018, y aplica sobre las 7 plataformas habilitadas para operar en territorio bonaerense. En conferencia de prensa, Carlos Bianco defendió la medida y aseguró que servirá para combatir la ludopatía en los jóvenes. Así lo indicó el ministro de Gobierno bonaerense.
2: Los aportes del FOPIS, de este fondo, como se conoce, de este Fondo de Progreso e Inclusión Social, se van a destinar los nuevos aportes a programas de salud, educación y desarrollo social. Eso es como lo establece la ley y eso se va a definir por parte del Ejecutivo Provincial. Puntualmente, esto nos va a permitir mantener varias de las actividades que hicimos desde la creación de la mesa interministerial para abordar el tema de la ludopatía, varias acciones que se vienen realizando desde esa mesa interministerial, con la lotería, con el Ministerio de Salud, con el Ministerio de Seguridad, con el Ministerio de Justicia, con el Ministerio de Educación, con el Ministerio de Comunicación.
1: Valor de dólar oficial 1.530 pesos, dólar informal 1.545 pesos, riesgo país 490 puntos.
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1: Se reportan demoras en Cantil, en la General Paz, desde Zona Norte hasta Emilio Castro, sentido Riachuelo, la autopista 25 de Mayo, sentido 6 a Liniers, la autopista 9 de Julio Sur, sentido Avellaneda, y en Delepiane, mano a Ezeiza. Trenes, subtes, hipermetro a horario. Temperatura 13 grados 7, una décima. Cielo nublado en la ciudad de Buenos Aires, la humedad 45%. En San Miguel de Tucumán, temperatura 14 grados 2 décimas. 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Estas fueron las noticias. Sergio Becerra.
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¿Hasta dónde un país puede soportar a su presidente? ¿Hasta dónde? ¿Hasta cuándo? ¿Hasta dónde llega el umbral de dolor de los argentinos? ¿Se dieron cuenta que todos los días estamos un poco peor que 24 horas antes? Todos los días viajamos peor, todos los días las cosas aumentan, pero nadie parece hacer nada.

Vas a seguir lavando copas. El deterioro de la capacidad productiva sigue adelante. Cerró Musimundo, ¿eh? La empresa declaró la quiebra. Los trabajadores piden que los indemnicen. Son más de 100 laburantes, 20 sucursales que quedaban en todo el país. El gobierno te va a decir, la gente ya no compra compact disc. La gente cree o no cree lo que dice Milei. ¿Le cree que tiene el espíritu malvinense ahora? Me parece que no. Son muchas las cosas que están en juego. La sociedad parece no darse cuenta del Titanic en el que el cual está metido. Prepárate, subite, porque hoy vamos a ir por otro lado. Vamos a hablar de todos los medios que existen alrededor. ¿Pasaba lo mismo en 2001? A este presidente lo cuidan. Hay grandes grupos mediáticos que están del otro lado. Quiero una charla franca, sincera con mis oyentes. Porque si estás del otro lado, si estás escuchando a los otros, tenés que entender lo que puede pasar si lo seguís escuchando. Subite, prendete, 17.08 en esta Argentina, damos la vuelta, nos quedó mucho material, muchos de ustedes que el otro día se sumaron al programa especial por los 1000 días de gobierno de Javier Milei. Ya pasaron 8.3, ya son 1003, no te preocupes, tenemos mucho material que vamos a compartir con todos ustedes porque nos dejaron miles de mensajes, así que van a tapizar esta tarde acá en la Radio 750.

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1: ¿Cómo les va? Bienvenidos, acá estamos, ¿eh? Esto es Radio 750, mi nombre es Diego García Sáez. Estamos en Damos la Vuelta, el programa que durante 180 minutos te va a acompañar en este regreso. Y hoy tenemos muchas cosas, porque no solamente te vamos a estar hablando de lo que pasa, de lo que nos dejó el espíritu malvinense del presidente, que ya no le cree nadie, porque empezaron a surgir varias encuestas que se hicieron durante el fin de semana que marcan que, la verdad, que al presidente no le cree nadie, salvo una que hizo correr el grupo Clarín, que fue hecha por sus propios medios, a través de las redes, en el cual el presidente retuiteó y dijo que el 80% de la gente le cree que ahora es un malvinero. Y la verdad, muchachos, esto me lleva un poco a la reflexión, ¿no? Y a tratar de ver cómo operan los medios, cómo van a operar y cómo va a seguir siendo el detalle de la gente que no se da cuenta. Porque nosotros los periodistas creemos que la gente quizás está todo el tiempo, ¿no?, mediáticamente comparando, viendo, haciendo un análisis de contenido de lo que ve. Y la verdad es que se han multiplicado exponencialmente la cantidad de medios y canales de noticias que ahora cubren las noticias o te desinforman también, ¿no? Porque hay mucha desinformación. Hoy va a ser parte de la reflexión del editorial, más allá de escuchar al presidente, porque yo ya no puedo creer que hagamos oídos sordos a lo que nos pasa, ¿no? Un tipo que el último viernes te decía, no importa, yo voy a hacer más de lo que... Prepárense si gano las elecciones, porque esto va a ser peor todavía. Y con ese eslogan de campaña, en el que el gobierno milita, en realidad se regodea, ¿eh? Porque hay una conciencia de que tienen todavía u ostentan un 30 o un 33% de los votos en las próximas elecciones. Y es ese voto histórico al cual Milei apunta. Yo no me quiero comer la curva ni tampoco quiero que se la coman ustedes, porque todavía la batalla es larga. Y el gobierno va a hacer escala en donde pueda para tratar de rascar un voto más. Por supuesto, tratar de romper la oposición, porque esto es algo que vienen estudiando y que seguramente van a concretar. Y cuando vos analizás el mapa mediático de cómo está hoy conformada la cuestión alrededor de la cantidad de medios, canales de noticias, diarios, que ya... Yo te digo, para mi análisis, no mueven la aguja, porque la gente, es cierto, no compra más diarios. Tenés los portales, en realidad, ¿no? Los portales de noticias de los diarios, porque los diarios han tenido que transformarse en eso. Y son además los que mueven intensamente toda la cadena mediática. ¿Cómo? A través de las redes. Y si vos además pensás en que tenés hoy canales de aire, pero que un noticiero de aire con la mejor onda, Telefe Noticias, por ejemplo, hace 8 puntos de rating. En el 2001, cuando las papas quemaban, un noticiero como Telenoche, por ejemplo, hacía 20 puntos de rating. Y la gente se informaba a través de eso. Y como un país que simplemente tenía esos 5 medios, 4 canales de noticias en aquella época, porque existían, estaba CBN, que después se transformó en el 2005 recién a 24, estaba TN, estaba Crónica Televisión, Canal 26, que no movía mucho la aguja, y en ese momento bastó simplemente una gran chispa para que todo volara por los aires. Pero yo hacía un ejercicio de contenido, después se lo voy a mostrar, porque me estaba refiriendo a lo que eran las tapas de aquellos momentos, por ejemplo, del diario Clarín, un 7 de septiembre de 2001, y la tapa de Página 12 en aquel momento. Si vos la mirabas, eran países distintos. Ahora, la gente me lleva a preguntarme, ¿qué es lo que mierda consume? Porque si vos te pones a ver la batalla mediática, sí, claro, son muchos más los que detentan el rating, que están hoy tapizando las pantallas y pudriéndole la cabeza a la gente. Y yo no digo esto por la tendencia que pueda tener el periodista, porque también se miente por no ponerte noticias. O sea, hay mentiras por omisión. Si yo a vos no te digo que no hay deudores, y ahora estoy, por ejemplo, hablando de Donald Trump, el primer ministro británico, como pasa en A24, te estoy hablando de un brutal femicidio en Merlo, como le pasa ahora a TN, o te estoy hablando, por ejemplo, de la suspensión por 90 días del nuevo régimen penal juvenil. Pero la noticia de los endeudados la saqué de mi contenido. Evidentemente también hay acá un pedido. Quiero que tengamos una charla, y además porque conozco y sé quiénes son nuestros oyentes y cómo tienen todo el espectro mediático llevado a la cabeza. Pero quiero sumar a más, Porque si tal vez estás pasando por este dial y te dicen, che, pucha, me están hablando de medios. Estoy acá con, digamos, la página donde está todo el grupo de medios, ¿no? Todos los grupos que existen en la Argentina. Grupo Clarín, Grupo Olmos, Grupo Perfil, Grupo América, Sistema Federal de Medios, Grupo Indalo, Disney, Grupo Pierri, que sería Canal 26 y algunas radios, Grupo La Nación, Grupo Octubre, que somos nosotros, Telefe, El Observador, Infobae, Grupo Televisión Litoral, Cadena 3, Alfa Media y el Grupo Huertain. Esos son todos los miembros de esos grupos que hoy dominan el espectro de la información en la Argentina. Bueno, lo vamos a debatir, lo vamos a charlar. Yo te voy a ir dando cada uno y vamos además a ir escuchando al presidente, porque el tipo está básicamente hoy subido al caballo de creer que ese 30% lo tiene. Hoy, por ejemplo, estalló a las 6 de la mañana otra gran complicación para el laburante. No se podía viajar en los trenes. 3 ramales funcionaban mal. Y claro, cuando en Argentina 12 le poníamos el micrófono a la gente, los vas a escuchar después. Pues yo dije, corten esto, lo que dijeron al aire. Claro, eso pasa como disgregado. La gente putea, pero, a ver, putea bien. Porque dice básicamente lo que está viviendo. Una señora decía, tengo 3 laburos. ¿Qué más me quieren hacer? Pagamos más que nunca. El fin de mes ya es hoy. Y encima no podemos viajar. Y encima, cuando vos analizás que venimos ya de problemas, hace 2 días, ¿te acordás? La semana pasada, no se podía cargar la tarjeta SUBE. ¿No te parece raro todo esto? ¿No te parece que el gobierno opera así? Te va a decir, todo esto es una mierda. Los trenes del Estado son una mierda y hay que privatizarlos. Me parece que son a veces más vivos de lo que pensamos. Me parece que Milei, Karina, este monstruo de 2 cabezas que nos gobierna y que en algún momento espero tenga algunos problemitas y dejen de lado esta maldad, no la van a dejar porque son un monstruo de 2 cabezas. Estamos gobernados por un monstruo de 2 cabezas, los hermanos. Porque acá a mí me queda claro que cada día más todo esto está listo y está pensado para que estos tipos se perpetúen en el poder. Sí, chicos, piénsenlo así. Créanlo, y si no lo creen, si sos de otra radio, si estuviste escuchando hasta ahora otra radio, mirando otro canal de noticias, quédate acá, porque lo vamos a estar charlando. Bienvenido, hola Valmiro Mainetti.
2: ¿Cómo estás, Diego? Saludamos a toda la oyentada. A esta hora, a las 5 y 17 de la tarde, la temperatura en toda la ciudad autónoma de Buenos Aires es de 13 grados una décima, con el cielo algo nublado.
1: Bueno, ¿qué te traes para esta primera hora, Valmi?
2: Tiene fecha de estreno el documental que retrata vida y obra de una artista argentina que falleció tempranamente, y según sus realizadores, este documental cuenta con material inédito cedido por la familia de dicha artista. Quédate y te cuento de quién se trata.
1: Bueno, bueno, bueno. Bienvenida, Flor Alcorta.
3: Hola, lunes. Ánimo de lunes. Hola a todos, todas y todis. Ha llegado el día, Diego, en que hoy te vas a lucir. Hoy te convertís en estrella y no te voy a decir nada más.
1: Bueno, lo dejamos ahí, como decía Bernardo.
3: Sí.
1: Para Doña Rosa, que nos está escuchando.
3: Sí, a la allentada le va a encantar.
1: Bien, bien, bien, perfecto. Hola, Chiqui de Mateo.
4: Buenas tardes, ¿cómo le va? Bueno, yo vengo con el resumen del fin de semana. Tenemos tenis, tenemos Fórmula 1, tenemos fútbol, tenemos de todo. Además, con musiquita de fondo para recordar los 30 años de Gilda ya de su fallecimiento. Así que no se pierdan el resumen porque está buenísimo. Con audio se ha laburado mucho la producción,
1: En un ratito te subís también vos a Damos la Vuelta. Separamos y arrancamos con todo, En nuestro editorial vamos a hablar de medios, vamos a hablar a qué se expone la gente. Y también vamos a pensar en voz alta, ¿a quién carajo le habla el presidente?
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7: Les informamos a los oyentes de Radio 750 que se reporta un corte total en Bransen al 2500 en el barrio de Barracas por operativo bomberos. Se registró un incendio en el hospital Moyano. 52 personas fueron asistidas por personal del SAME. Hay demoras en Cantilo desde Aeroparque en la General Paz, desde Zona Norte hasta Avenida Beiró, sentido el Riachuelo, en la autopista 25 de Mayo, desde Jujuy hasta Zona Parque Chacabuco, sentido de 6 a Liniers, en la autopista 9 de Julio Sur, sentido Avellaneda, y en Delepiane, mano a Ezeiza. Están cerradas las inmediaciones del estadio de Barraca Central en Luna y Olavarría por evento deportivo. También están cerradas las inmediaciones del estadio de Nueva Chicago en Avenida Coronel Cárdenas y Justo Suárez por evento deportivo. Trenes, subtes y premetro a horario.
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0: Que los medios manejan la cabeza de la gente es cierto, y lo estudiamos hasta el hartazgo, quienes estudiamos alguna vez periodismo, comunicación social. Yo voy a hacer un simple ejercicio antes de empezar a meterme en lo que me interesa, ¿no? Que es un presidente que le habla, vaya a saber a quién, y en el medio la interpretación mediática que hay de este mapa de medios argentino. Tapa del día 7 de septiembre de 2001, ¿eh? Viajamos en el tiempo, 25 años para atrás. Fíjate si el país ya no estaba prendido fuego, ¿no? Pero ¿qué decía Clarín por aquellos días? Dicen que Estados Unidos quiere controlar el canje de deuda. Intentan que sea por 20 mil millones de dólares y que se lance hacia fin de año. Es la información que maneja el gobierno. La explicación, el Tesoro de Estados Unidos, organismos internacionales avalarían la operación. Por eso quieren garantías efectivas de la Argentina. Entre otros títulos, los días de Menem a 3 meses de su arresto. Su estado de ánimo es cambiante. Teme que la Cámara Federal lo deje preso. Mira mucha TV y recibe casi exclusivamente visitas de menemistas. Pero ¿cómo? ¿El país no se estaba prendiendo fuego? Otro tema. Los peligros del tránsito sin prevención. Lo dice un organismo oficial. A pie o en auto. El reino del vale todo. La población del país superaría los 37 millones de personas. Al final, la pelea la ganó Bill Gates. Con banderita de queja, unos 1000 tacheros taponaron el centro porteño. Protestan por la competencia de los remises truchos. Y otro tema, en Brasil, tristeza no auta en fin. Luego de la caída con Argentina, la prensa fue durísima. ¿Entienden el país del que estábamos hablando? Faltaban 5 meses, menos de 5 meses, para que el país volara por los aires. ¿Dónde estaba Clarín? En Disney. Me voy a página 12, misma fecha, 7 de septiembre de 2001. Para que vos un poco empieces a comprender por dónde vamos. De trabajar ni hablar. Economía quiere recortar drásticamente los fondos para combatir la desocupación del presupuesto 2002. En el memorándum que le mandó a Patricia Bullrich, fíjense cómo se repiten los personajes, muchacho. Elimina 105 millones de planes trabajar y otros 114 millones del Fondo Nacional de Empleo. La historia se repite, solo que los otros no te la muestran. La historia secreta del caso Melman, Cavallo dejó claro que no durará en recortarles a las provincias. No dudará en recortarles a las provincias. Un día antes que el FMI apruebe formalmente el acuerdo con la Argentina. Y otra noticia de página 12. El respiro duró casi un suspiro. Caen las reservas y sube el riesgo país. ¿Te suena, maestro? ¿Te suena, amigo, que escuchás otra radio? ¿Te suena, amigo, que todavía comprás diario y lees todos los días la misma mierda? ¿Te suena, amiguitos y amiguitas, no a los de esta radio, a los que están en otro lado, que todos los días escuchen cómo les pudren el mate en otras radios AM que pasaré a nombrar? Bueno, ¿te suena a un presidente Javier Milei diciéndote hace tan solo 72 horas, porque está en macho alfa, está en macho cabrío, se la sabe todas? El país está para el traste, pero él se la sabe todas. Él ahora cree que recuperó Malvinas, cree que es el mejor del mundo, cree que los brotes verdes ya nos taparon, cree que nosotros estamos nadando en verdes, en dólares, cree que nosotros llegamos a fin de mes y que lo superamos, cree que podemos ahorrar, cree que el PAMI funciona, cree que todo está bien. Escúchalo a Milei, que te anticipa que él va a ganar el año que viene y que además te va a hacer mierda.
1: Yo les digo algo. Si nosotros replicamos un resultado parecido al de el año pasado, vamos a tener mayoría en diputados y vamos a estar a 2 senadores de tener quórum en el Senado. Si con este Congreso hicimos todas esas reformas, abróchense los cinturones, porque ahí sí van a ver lo que es acelerar a fondo.
0: Yo me pregunto, y acá me empiezo a enojar, ¿a dónde estamos mirando? ¿Somos 47 millones de argentinos? ¿Dónde estamos mirando? ¿Qué estás escuchando? ¿Qué carajo están leyendo? ¿Qué mierda se exponen a los medios, a los canales de noticias? ¿A dónde están mirando? Empiecen a saber a lo que se están exponiendo. ¿Por qué las radios más condescendientes con este gobierno son las que más miden? ¿Por qué todos aquellos que le hacemos o te contamos la verdad, quizás tenemos menor exposición? Me pregunto, esto fue siempre así histórico, ¿no? Medio que acompaña, medio que tiene buen rating. Cambió mucho el mapa mediático. ¿Te acordás cuando La Nata, hace muchos, muchos años, antes de pasarse a la Corpo, en Canal 26, cuando lo había eyectado la tele, contó el mapa de medios del grupo Clarín y puteaba y decía que ellos se quedaban con todo? Bueno, después los verdes hicieron que el señor se suba a otro tipo de patineta, ¿no? Siempre hay voluntades que pueden ser parte dentro de lo que te dicen. Está todo disgregado, está todo roto. Y si no, un presidente que te dice, te voy a hacer pelota si ganamos, si repetimos, porque además vamos a tener el Senado listo para nosotros, y esta mañana no pueden ni controlar que funcionen los ferrocarriles, no pueden ni controlar que cargue la tarjeta SUBE, hermano. Le venís a meter a la gente todos los días un quilombo nuevo, pero esto es parte también de la forma en que este gobierno rompe cabezas. Estamos tan rotos que ya no vamos a pelear, no vamos a ir a votar algunos. No yo, ¿eh? Lo digo por nuestra consecuencia. Y ellos van a seguir ganando. Porque el negocio de Milei es que todos pensemos que esto va a ser un balde de excrementos y que ellos van a seguir gobernando. Es así, ¿eh? Lo están marcando las encuestas. La gente no va a ir a votar. Al contrario, tenés que ir, tenés que romper las urnas. Y mirá lo que pasaba en una estación. Una señora, como todos nosotros, le meten el micrófono y cuenta en 40 palabras cómo vive, qué es lo que se está viviendo, cómo estamos viviendo el común de los argentinos que éramos clase media, que ya no lo somos y que además seguimos pensando que somos clase media. Estamos muy equivocados los argentinos.
2: Y ahora demoras con los trenes. Demoras. Y ahora demoras con los trenes. Demoras, se me descompagina todo. Horario de trabajo, todo.
3: ¿Saben en el trabajo que hay demora?
2: ¿Sabes? Sí, por suerte son bastante...
3: ¿Considerados?
2: Considerados, sí, pero a mí se me descompagina. Tengo dos trabajos y después tengo que entrar a otro trabajo acá en San Telmo y se me...
3: ¿Cuántos trabajos tenés?
2: 3 por día.
3: ¿Para llegar a fin de mes?
2: No llego. Si me preguntás a mí, si me sobra, no me sobra. No me sobra.
3: Perdón que pregunte esto, ¿a qué te dedicas?
2: Soy empleada doméstica y a la noche cuido a una señora.
3: ¿Así todo no llegas?
2: No llego.
3: ¿Tenés hijos?
2: No.
3: Pero... ¿Solita?
2: Sí.
3: ¿Esquilás?
2: No, vivo acá con la señora que cuido, pero si me decís, vivís, no tenés hijos, no alquilás, no te sobra, no me sobra. Sinceramente no me sobra. Está muy complicado la economía, sí.
0: Amigos, en tanto y en cuanto aceptemos ser peruanos o vivir como en Perú, o ser chilenos y vivir como en Chile, ya ni te diría Paraguay porque creo que en Paraguay están mejor que en la Argentina, vamos a seguir... lamentablemente participando. La chapita va a seguir siempre saliendo con la misma moneda. Mapa de medios. Hoy existen gran cantidad de grupos, muchos más que los que en 2001, ¿eh? Porque en 2001 los contabas con los dedos de una mano. Estaba el Grupo América, estaba el Grupo Clarín, como siempre, estaba Telefe por un lado, todavía no existía, por ejemplo, el Grupo Octubre. Y había un despliegue de no mucho más de 10 medios. Claro, la audiencia se focalizaba, por ejemplo, en un noticiero. La gente se sentaba a mirar un noticiero de tele. Un noticiero como Telenoche, por ejemplo, hacía 20, 21 puntos. Todo eso cambió. Todo eso que yo te pueda contar, para mí es historia pasada. Ojo, me gustaba aquella historia. No esta mierda de información que simplemente pasa por mandar un móvil, hacer dos preguntas. No. Había informes armados, había laburo detrás. Hoy la cuestión mediática es un balde de verdadera porquería, porque lo que circula en la tele es mierda. Más allá de que lo que se hace es darle voz y voto a 10, 15, 20, 30 periodistas conocidos, entre comillas, que jamás en su puta vida pisaron la calle. Y se sientan detrás de un escritorio a interpretarte todas las noches lo que el presidente quiere decir. Entonces, estamos llenos de periodistas ventrílocuos, como Luis Majul, como el Calán La Nación Más. Pero me voy a meter en este mapa de medios, porque yo creo que ustedes no comen vidrio. Quiero que si estás del otro lado y te sumaste, también expreses lo que sentís, ¿eh? Grupo Clarín tiene, como vos sabés, varias radios, televisión abierta, televisión paga, el diario, el digital, telecomunicaciones, empresas de encuestas. Manejan todo directamente, manejan todo, además de grandes empresas que también, por supuesto, tienen que ver con qué es la difusión, ¿no? Empresas de cable. Tenés Flow, tenés Radio Mitre, tenés FM 100, tenés muchas repetidoras. Prensa escrita, Clarín, Olé, La Voz, Revista Eñe, Genios, El, Digital, Telecomunicaciones, Papel Prensa, Tinta Fresca, una editorial, Patagonic, una empresa productora de cine. Me voy al grupo Olmos. Ahí tenés Televisión Abierta, Canal 10 de Mar del Plata, Bravo TV, TV Paga, Crónica TV, el Canal de la Música, varias radios, FMQ. ¿Qué te diría el grupo Olmos? Yo no sé si genera tanta, te diría, alarde como hacen los otros, ¿no? De ser horriblemente, no solo horriblemente olfa, sino que, digamos, como es el grupo La Nación, por ejemplo. Y acá tenés en prensa escrita, revistas, Crónica, Va y Negocios, La Opinión Austral, Grupo América, Vila Manzano, Televisión Abierta, América TV, Televisión Paga, A24, Radio La Red, FM Blue, Bravo, Radio New Will, un montón de empresas. Prensa escrita, El Cronista, con una participación accionaria. En el digital tenés el diario 1 de Mendoza, Grupo Perfil, Televisión Abierta, Net, TV Paga, Bravo, Radio Perfil, prensa escrita, el diario, Perfil, el digital, los medios del grupo tienen sitios web, por supuesto. El sistema de medios del Estado cada vez se ha achicado más, ¿no? Y fíjate qué cosa extraña, porque Milei no los usa, los propios medios. ATC está cooptado, es una bolsa de gatos, o sea, no corta ni pincha. Las propias radios las detonaron, las propias radios del Estado. Está el grupo Indalo, está C5N con la televisión abierta, la TV paga, radios varias, Radio 10, Vale, Mega 98, algunos están desactualizados y hubo algunas compras. Disney, tenés TV paga, pero estos medios no trillan directamente. El grupo Pierri, vamos a decir, que es el canal 26, tiene Telecentro, claro, por supuesto, Telemax y una FM, la FM Latina. Grupo La Nación, acá tenés La Nación Más, canal de TV Paga, prensa escrita, revistas, La Nación, revistas, varias. En el digital está lanación.com, papel prensa. Fíjate, ¿no? Papel prensa. Los dos diarios manejan papel prensa. Telefe, que ahí hubo un cambio accionario en el último tiempo, fue vendida. La compró un empresario de origen local. Grupo Octubre, Grupo Octubre, nuestro querido Grupo Octubre. Por supuesto, en la TV abierta, Canal 9. En la TV paga está el canal Argentina 12, del cual también soy parte. Esta radio, Radio 750, Aspen, Like, Mucha Radio, Blackie, prensa escrita y revistas, Página 12, Caras y Caretas, El Planeta Urbano, en el digital, medios del grupo que tienen, por supuesto, sus sitios online. Después tenés El Observador, que es una radio que detenta hoy Luis Majul, pero que está ahí coordinada por el grupo Huertain. Está también El Observador Digital. Está Infobae, donde el titular es Daniel Haddad. Tiene las señales digitales, ahora tiene un canal digital en el propio Infobae. Grupo de Televisión Litoral, Cadena 3, Alfa Media, que tiene muchas radios. Y el grupo Huertain, con algo en DirecTV y TIC. ¿Me querés decir, habiendo la cantidad de grupos, no? Si todo esto en 2001 no existía, porque muchos de estos grupos no existían. Había solamente 5 canales de aire, 4 canales de noticias y no había redes, muchachos. O sea, ¿qué hicimos en el 2001 entonces? Una verdadera embestida de la propia gente. Con lo cual digo, y a esto voy, a mi razonamiento final. Quédense tranquilos porque no va a pasar nada, porque el control social está totalmente estable. La gente tiene como cadena de catarsis las redes. El presidente ahí se mueve como pez en el agua. Le va bárbaro, porque cada vez que Santiago Caputo activa un plan, le sale perfecto. Y a él no le importa lo que una señora pueda decir en un canal de noticias, porque evidentemente llegó a transformarse en presidente por las redes. Por lo tanto, dicho esto, te pregunto, ¿vos no creés que la tienen atada? ¿Vos no creés que todo esto está manejado y que toda esta estructura, porque me estoy olvidando además de los canales esos de mierda de streaming, ¿eh? Me estoy olvidando de todo eso. Me estoy olvidando de todo eso que es lo que le pudre la cabeza a los pibes y a las nuevas generaciones. Está todo listo. Está todo listo. Si no reveemos cómo nos informamos, a quién nos enfrentamos, la verdad, la batalla está otra vez ganada. Después voy a hablar de las audiencias. Las audiencias que tienen cada una de las radios, cada uno de los canales. Y hoy un noticiero, si cosecha 8 puntos, es un éxito. Sí, sí, un noticiero de aire. Fíjate cómo cambiaron las cosas, ¿eh? Cómo cambiaron las cosas. Un presidente como Fernando de la Rúa cayó con un noticiero que hacía 20 puntos de rating. Hoy, con buena onda, 8 puntos de rating. Me parece que estamos mirando para otro lado. Me parece que esto va a pasar, pero lo peor de todo es si esto queda.

0: 5 y 38 de la tarde, 13 grados, una décima, la temperatura en estos momentos en toda el área metropolitana. Y lo decía Diego en el comienzo del programa, tantísimos fueron los mensajes que llegaron el viernes, ¿no? En esta suerte de programa especial que hicimos por los 1000 días del gobierno de Javier Milei. Bueno, y a raíz de tantos mensajes que llegaron, algunos se filtraron y los vamos a continuar repasando en esta jornada de día lunes. 11-7000-0750, ahí sí, los quisimos y los queremos escuchar.
1: ¿Cómo andan, amigos? Para mí lo de anoche del payaso es puro humo. Es puro humo. Porque si hubiese una estrategia seria de recuperar las islas, primero tenés que ganarte la empatía con los que son agredidos por el imperialismo, tanto como nosotros, ¿sí? Tenés que apoyar sus causas. Por lo menos no votar en contra. Es como la ley de Murphy. Pero bueno, es oportunismo puro. Abrazo.

0: escucharlos, claro.
1: Hola Diego y equipo. Lo de ayer de Milei fue una hipocresía absoluta, daba asco escucharlo. Pero la mentira es algo a lo que no tiene acostumbrado este gobierno, viven mintiendo. Seguramente eso tiene alguna trampa que va a ser nefasta para el pueblo argentino y la tan más temprano que tarde la vamos a descubrir. Es asqueroso escucharlo. Pero mientras tanto, mientras él dice mentiras, en Ciudad Gótica, Bertuzzi y sus cómplices liberan a Macri, a Duhovne, a Stusenegger por la causa de la deuda fraudulenta, mientras la gente está hablando de Malvinas.
0: Yo no miro a estos periodistas, son terroristas cómplices y mafiosos. Santiago de Wilde envía este programa y nos dice, no, envía este mensaje y nos dice: excelente programa.
2: Gracias a todos los que se comunican, síganlo haciendo. 7000-0750, acá estamos, tenemos 180 minutos preparados para que empieces a informarte y también a descascarar las operaciones que vienen haciendo toda esta gente, porque uno de los mecanismos que tuvo Toto Caputo es prometer unos créditos, por un lado para la vivienda, ¿no?, que supuestamente van a ser licitados. Hoy arrancaba esa licitación, todavía no tengo el detalle de si los bancos compraron o no esa, digamos, o adquirieron esa plata que viene de parte de los jubilados. Y en el medio, hace algunas horas nada más, también salieron a ofrecer unos créditos hipotecarios, o vamos a decir, no son hipotecarios, sino son créditos prendarios para autos. En un país que no llega a fin de mes, en un país en el que la gente piensa en cómo poder pagar la tarjeta, bueno, estos muchachos lanzan estas bombitas de humo. Vamos a tratar de entender un poco y de por lo menos ver la tasa, la financiación o para qué sirven, porque la verdad que muchos sentimos que nos cargan todos los días. Yo tengo el detalle de los UBA hipotecarios, o sea, es seguir metiendo el dedo en la llaga, porque los UBA hipotecarios fueron un drama para miles de familias que todavía hoy están enganchados con todo eso. Bueno, el gobierno insiste con esto. Ya le doy la charla a Cristian Buteler, es economista. Hola Cristian, ¿cómo te va? Bienvenido.
3: Buenos días, buenas tardes, ¿cómo están? Gracias por llamar.
2: Bien, acá estamos, un poco tratando de entender, a ver, por un lado, hace una semana más o menos, se presentaron estos créditos UBA hipotecarios, y ahora se sumaron unos con financiación para autos. ¿Dónde estamos parados con la tasa que ofrece, o por lo menos intenta ofrecer el gobierno?
3: Bueno, lo primero que hay que mencionar es que siempre es bueno tener crédito, ¿no? Que la gente pueda acceder a créditos, o sea, para comprar propiedades, su propiedad, algo que en Argentina es muy demandado, ¿no?, ser propietario, tener créditos para poder cambiar su auto, un utilitario para mucha gente que trabaja con una camioneta y demás, siempre es bueno. El punto, digamos, es a qué tasa. Es cierto que Argentina, como ha tenido, digamos, una inestabilidad económica y con inflación y devaluaciones y demás muy, muy larga, no tiene la posibilidad de dar créditos. Entonces lo que se buscó es dar créditos ajustados por inflación, ¿sí?, para que de esa manera haya algo más de crédito, que haya una cuota inicial más baja, pero a riesgo de ir de la mano con lo que pasa con la inflación. El problema, o sea, para mí el problema está en el nivel de tasas que estos créditos tienen. ¿Por qué? Porque dentro de la tasa de un crédito siempre está, ¿sí?, calculado la inflación que proyectada que uno puede llegar a tener. Entonces, por eso las tasas generalmente son tan largas o directamente no había créditos a largo plazo para un crédito hipotecario. El tema es que en estos nuevos créditos que se están promocionando, la tasa real, o sea, lo que vos pagás por sobre la inflación, es alta, realmente es alta. Créditos hipotecarios a tasa a inflación más 7,5% es una tasa realmente bastante alta, incluso mucho más alta de lo que salió al comienzo allá en el 2017, que era créditos hipotecarios normalmente a 3,5, 4, 5% de tasa. Ahora te están ofreciendo al 7,5%, sería una tasa muy alta. Y en el caso de los créditos para comprar auto, están hablando de tasas de entre el 19 y el 25%. Realmente una tasa de ese nivel es muy alta. Sí. ¿Sí? Para ese tipo de productos, ¿no? Porque acordate, lo mismo lo que decía al principio, son créditos que además de la tasa se van modificando de acuerdo a la inflación. Entonces, quien te presta el dinero, en este caso el Banco Nación, tiene asegurada una rentabilidad por sobre la inflación.

0: prestación, en este caso del 25% o del 7,5% en un crédito hipotecario.
1: Sí, que de hecho, en el caso, por ejemplo, de los autos, ¿no? Metiéndome ahí, hay, por ejemplo, ahora concesionarias y, digamos, y terminales que empezaron a ofrecer, por ejemplo, a tasa cero, no sé, en 12 cuotas, ponele, si tenés cierta posibilidad de pagarlo, te financian hasta 24 millones de pesos y a un millón de pesos por mes, ¿no? Sin, no sé si después esto tendrá algún gasto, pero parece como más llamativo que la tasa que salió a ofrecer, porque me parece que enganchar un auto, por ejemplo, a la tasa UVA, yo lo veo ahí, con, es, veía que eran a varios meses y uno nunca sabe, ¿no?, qué puede terminar de pasar con el UVA. ¿O tienen algún mecanismo para que no se vaya a la miércoles como se le fue a mucha gente?
0: Ahí tienes que hay que ser, digamos, tener en cuenta que cuando a vos una concesionaria te ofrece tasa, o sea, 12 cuotas a tasa cero, en realidad la tasa está encubierta dentro del precio del, del auto, ¿no? O sea, si vos vas y lo compras en esas condiciones, o si vos vas y le decís, bueno, pero si yo te doy la plata en contado, ¿cuánto me sale el auto? Y vas a ver que te sale mucho más barato. ¿Por qué? Porque implícitamente en el precio del, de, del auto está el costo de la financiación. Entonces, a veces, ¿viste?, son tácticas comerciales que un poco engañan a la gente, en el sentido de que no existe nada en un país con 30-40% de inflación que te lo financien sin tasa. Todo lleva algún costo financiero, algún costo de tasa, ya te digo, por lo menos implícito. El tema es el siguiente. El tema es cómo prestás vos, o sea, el crédito, o sea, tenemos que convenir que el crédito bien usado es bueno. A una tasa razonable es bueno. Pensá en alguien que necesita cambiar su utilitario porque se le rompió el que tiene o porque está creciendo y demás, alguien que quiere cambiar el auto y demás. El crédito en sí no es malo, ¿sí? Obviamente con tasas razonables. Pero no podés dar crédito en un país como la Argentina con la inflación tan volátil que tenés, que pasás de un año del 30 a otro año del 50, a otro año del 25 y así. Claro. Entonces, por eso es que estos créditos, digamos, adaptados a la inflación, no te voy a decir que es lo mejor, de hecho no es tampoco un invento argentino, en Chile ya lo usan hace muchísimo tiempo, no te voy a decir que lo mejor sería tener un crédito normal, digamos, y no tener esta variable, pero de la otra manera no habría crédito a mediano y largo plazo con la volatilidad de inflación que vos tenés. El punto, vuelvo a lo mismo, no me preocupa tanto el que esté atado a la inflación, obviamente ahí hay un riesgo y es real, y quien lo saca lo tiene que conocer, sino me preocupa más la tasa que acompaña a ese riesgo que vos tomás, ¿no? O sea, si vos le derivás el riesgo de la inflación, en vez de antes te lo daba lo generaba o lo tomaba quien te prestaba la plata con el crédito UVA, lo toma quien recibe el crédito. Si vos le trasladás ese riesgo a quien recibe el crédito, lo mínimo que tenés que hacer es tener una tasa razonable, no una tasa del 25% más el riesgo inflacionario, porque el riesgo inflacionario ya se lo estás trasladando, claro, con el crédito UVA.
1: Claro, porque, digamos, suponiendo que estalla todo por los aires, la verdad que ahí se haría poco probable la posibilidad bueno, de que esto se pueda soportar. Y en el caso, por ejemplo, de los préstamos, creo que fue a las empresas, ¿no?, que se les daba en dólares. Ahí también el riesgo es grande, ¿no? Porque ¿qué empresario va a tomar el riesgo de endeudarse en dólares cuando todos sabemos que, no sé si tenía algún mecanismo, no sé, de tope, no sé, de devaluación, pero no, por lo que leí era...
0: No. O sea, antes vos tenías la posibilidad de una empresa que tenía ingresos en dólares, supongamos una exportadora, ¿no?, una empresa que exporta, entonces como vende afuera, le ingresa dólares, podía tener tomar créditos en dólares, que generalmente, obviamente, como el crédito en dólares no tiene el riesgo de devaluación, porque son precisamente en dólares, siempre son a una tasa menor. Algo similar como en la inflación, nada más que cambiando el riesgo de inflacionario al riesgo devaluatorio. Ahora bien, el tema es que ahora se habilitó que cualquier empresa pueda sacar un crédito en dólares. O sea, que no necesita tener ingresos en dólares para sacar un crédito en dólares. Y ahí, obviamente, tendrá una menor tasa también ese crédito, porque no tiene el riesgo devaluatorio. Pero claro, tomás el riesgo del descalce de moneda. ¿Qué es el descalce de moneda? Yo tengo mis ingresos en pesos, sí, tengo una deuda en dólares. Si el dólar, por X motivo, que a veces puede ser no interno, sino por motivos internacionales, el dólar sube, bueno, termina generándome un descalce de moneda entre cómo genero mis ingresos y cómo son mis obligaciones, que pueda llegar a, digamos, correr riesgo de que no pueda pagar ese crédito. Yo en este caso no veo ni a las empresas saliendo en forma masiva a tomar este crédito, ni tampoco a los bancos a dar este crédito en forma masiva, porque la experiencia del 2001 hace que, digamos, muchos quieran evitar que pase exactamente lo mismo que pasó en ese momento, ¿no? Acordate que ahí hubo la salida de la convertibilidad, hizo que el dólar pase de 1 a 4, después se estabilizó en 3, digamos, generando un descalce de monedas entre quienes debían dólares y tenían ingresos en pesos, que casi termina rompiendo el sistema financiero y a los bancos.
1: Claro, y encima, o sea, con la plata metida dentro de los bancos. Lo que pasa es que en aquel momento, y me incluyo, para los que teníamos, por ejemplo, un hipotecario, cuando hubo, ¿te acordás?, la especificación y después sí, los créditos, hubo como una contención, creo que era hasta $100,000, que en aquel momento el Estado le puso como un tope y no se fue tanto, ¿no? Hubo después pusieron el coeficiente de variación salarial, que lo,
0: sí, me acuerdo, pero la diferencia la puso el Estado.
1: La puso el Estado, claro. Vino un gobierno que dijo...
0: Diferencia la puso, o sea, no la pusieron los bancos.
1: Claro.
0: Los bancos no perdieron. O sea, el Estado le dijo, bueno, al cliente le podés cobrar hasta tanto, la diferencia te doy yo un bono y... bueno, y así después también son, sí, los problemas que Argentina puede tener de crecimiento de deuda y demás, ¿no?
1: Está claro, Cristian, que los bancos nunca pierden, ¿no? Eso está claro.
0: No, obviamente, sí, por eso. A ver, por eso hay que pensar muy bien este tipo de medidas, porque Argentina es un país inestable, ¿sí? Y este tipo de cosas no son raras que pasen. O sea, más bien te diría que son bastante comunes, ¿no? Sí. Que pase de tener saltos cambiarios, tener picos inflacionarios y más, desgraciadamente... En los últimos 50, 70 años han sido más los años en que hemos vivido ese tipo de saltos que los que hemos vivido en paz, económicamente hablando.
1: Sí, la verdad que sí. Bueno, veremos qué pasa, si la gente se anima. Yo veo como por ahí un mundo en el cual por ahora estamos muchos esperando ver cómo sobrevivimos o cómo pagamos deudas. Así que lo veo por ahí flojo, ¿no? Que mucha gente se meta, si bien hay mucha propiedad en venta, hay mucha gente que también está vendiendo lo que tiene para tratar de subsistir, es como un mercado que está como alterado, ¿no? Y más, sobre todo en las épocas que vienen, ¿no? Porque en estos 14 meses que quedan va a haber cierta alteración de gente que por ahí dice, mejor no me muevo, me quedo donde estoy y veo cómo amaina después la tormenta. Pero bueno,
0: es que el problema vino más por ese lado. En realidad, los créditos hipotecarios no es que se dejaron de dar porque los bancos se quedaron sin plata para prestar.
1: Claro,
0: por eso ahora sale el gobierno a licitar estos fondos para ver si puede reactivarlo. La realidad es que fue la demanda, o sea, la gente que dejó de tomar estos créditos no porque no quiera comprar una casa, sino porque la inestabilidad económica en la cual vive no se anima, total, digamos, a tomar una deuda de esta magnitud a tan largo plazo.
1: Cristian, gracias por ayudarnos a entender.
0: Por favor, gracias a ustedes, que tengan buen día.
1: Cristian Buteler, economista, hablamos de los créditos UVA hipotecarios, un blef nuevo del gobierno, viste que con grandes anuncios rimbombantes, todo después queda en la nada. Hay que ver, ahora voy a tener el detalle en un rato de cuánta plata se llevaron de las jubilaciones del Fondo de Garantía Sustentable, que además, a mi criterio, algunos economistas te dicen, de todos los palos, te dicen, está bien que la usen esa plata, porque es una masa de guita, a mi criterio no está bien. Yo pienso que no, que es guita de los jubilados. Usémosla para otra cosa. Usémosla para darle a los jubilados, para arreglar el PAMI, por ejemplo. Usémosla para eso, porque el PAMI está detonado. Entonces la usan para darle créditos, ¿a quién? ¿Al que puede comprarse una casa en Nordelta? Me parece que está mal. Yo pienso así. Yo lo que haría es esa misma guita, creo que son 5.000 millones de pesos, usala para ya, viejo, pagarle a los que le tienen que dar los servicios a los jubilados, que no le están pagando, y deja que los jubilados puedan tener atención en salud.
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0: 5:57 de la tarde y la noticia llegó por estas horas. En noviembre próximo se estrenará Perfume, documental sobre María Gabriela Epumer, artista que estamos escuchando justamente en este momento. Material documental dirigido por Lucía Ruiz. Esta película se realizó a partir de 50 horas de material audiovisual inédito grabado con la cámara de la propia música entre los años 1995 y 2003. Recordamos que de manera anticipada se pudo ver por primera vez el pasado primero de agosto, día en que Epumer hubiera cumplido 63 años de edad. Recordamos que la guitarrista falleció de manera repentina el 30 de junio de 2003 a la edad de 39 años. Se viene Perfume en noviembre, documental sobre María Gabriela Epumer. Y a las 5:58 de la tarde, con 13 grados, una décima de temperatura en toda el área metropolitana, compartimos algunos de los mensajes que nos quedaron del día viernes en el programa especial por los 1000 días del gobierno de Javier Milei.
1: Milei, traidor, mercenario, las de Malvinas, en estos mismos momentos, Israel, Gran Bretaña, están explotando los recursos argentino. Bueno, muchachos, les mando un abrazo grande. Salvador.
0: Le contamos a toda nuestra oyentada que estamos compartiendo algunos de los tantísimos mensajes que fueron llegando el viernes pasado en este programa especial que hicimos aquí en Damos la Vuelta por los 1000 días de gobierno de Javier Milei. Compartimos uno más.
2: Hola, Damos la Vuelta, buenas tardes a todas y a todos. Habla Graciela de Almirante Brown. ¿Dónde están los jueces? ¿Cuánto reciben para que este vendepatria siga entregando nuestro país? Este tipo tiene que estar preso ya.
1: Hola, muchachos y muchachas, muy valientes de día a día. Hay que decirle a este mercenario traidor que nos gobierna, que mientras él habla de Malvinas se llena la boca, otras empresas extranjeras, Israel, Gran Bretaña, ya están explotando los recursos nuestros. Así que se olvide de esta gesta que está intentando apropiarse de esta basura que nos gobierna. Les mando un abrazo, Salvador de Quilmes.
3: Hola, Diego y equipo Augusto de Chingolo. Cuando los ingleses hablan de autodeterminación, yo digo, si los isleros tienen derecho a la autodeterminación, no son británicos. ¿En qué quedamos? Así que ningún derecho a la autodeterminación, son piratas, igual que ellos, y por lo tanto ocupantes ilegales. Así que no vengan con el derecho de la autodeterminación de los Kelper, porque nunca los consideraron británicos a los Kelper y por eso los llamaban despectivamente Kelpers.
4: Buenas tardes, amigos, todo el día y todos los días, gente linda, las 7:50. Diego García, en equipo. Bueno, 1000 días nefastos, los peores 1000 días, pero difiero en algo con usted. Nunca vivimos algo así. ¿Cómo que no? Lo que pasa es que está recontracelerado, Menemismo y De la Rúa. ¿Cómo que no? Ya lo vivimos. Es la segunda vez que sobrevivo. La verdad, una locura.
5: Es inexplicable. El experimento le salió muy bien a Milei. Jubilado y todo eso. ¿Quién ganó, Rulo? ¿Cómo ganó? ¿Le pusieron un revólver en la cabeza a la gente para votarlo? Perdemos la batalla cultural.
6: Buenas tardes. En estos 1000 días de los ineptos, ¿qué se podía esperar de este gran inepto que tenemos como presidente? Rodeado de 79 y manejado por los grandes grupos, que es lamentable. Cualquier momento vemos 3 banderas en la Casa Rosada y creo que una no, la nuestra no va a estar. Pero, como siempre digo, el día que el país se separe de la republiqueta, volveremos a ser país. Buen fin de semana para todos. A Saavedra de Bragado.
7: ¿Qué tal, Diego? Julio de Francisco Álvarez. Coincido con lo que decís, pero estoy más preocupado que vos, porque en el pasado fue el poder en manos de la oligarquía vacuna. Ahora se llama el Círculo Rojo. Esto no termina con Milei. Analiza un poco lo que te digo. No quiero extenderme para no alargar el mensaje. Un abrazo a todo el equipo.
8: Muy buenos días, García Sáenz, Juan Pablo acá de Bahía Blanca. Pasaron 1000 días
9: de lo que sin lugar a duda es el peor presidente que se votó en democracia en la historia de Argentina. El peor, sin ninguna duda, el más corrupto y el peor.
10: No sientes miedo.
0: Agradecemos los tantísimos mensajes que llegaron el viernes, así como también los que van llegando hoy al 11-7000-0750 y dicen así: la diplomacia demora años, pero desesperado por lanzar su campaña psiquiátrica, Milei nos retrocede de nuevo a cero en el tema Malvinas. Como si fuera poco, suma a otro despropósito ofreciendo una base militar a Trump en el Atlántico Sur, nos escribe Mari. Hola Diego y equipazo, excelente como siempre con la realidad. Sin embargo, creo que este mal nacido hará fraude y ganará. No hay oposición, no hay dirigentes y el pueblo está anestesiado. Sara de Chacarita, jubilada y discapacitada y furiosa con este no país.
11: Preparémonos, porque son capaces de hacer cualquier cosa. Y también en la cabeza de ellos sobrevuela el sueño húmedo de decir: ¿habrá elecciones? ¿Puede llegar a haber elecciones? Yo los creo capaces de cualquier cosa. Yo los creo capaces de cualquier cosa, sobre todo si detrás están estos terribles y horribles fantasmas.
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13: Hora 18, 3 minutos, temperatura 12 grados 5 décimas, cielo algo nublado en la ciudad de Buenos Aires, la humedad 45%. En San Miguel de Tucumán, temperatura 15 grados 7 décimas. Cientos de endeudados cuentan sus historias en la legislatura porteña.
14: En la calle.
15: Es una audiencia pública en donde buscan frenar los abusos y las tasas usurarias. Además, las víctimas contarán sus historias y cómo llegaron a tener deudas que hoy superan los 30 millones de pesos. También se presentará un proyecto de ley que busca frenar los llamados varias veces al día, incluso que se contacten con excompañeros de trabajo, vecinos o familiares ajenos a las deudas. Para Radio 750, Fernando Moyano, de Endeudados Asociados, así cuenta su historia y recalca los problemas de salud mental que estas deudas atraen.
16: Hoy en día asciende a 30 millones de pesos, pero la realidad es que es una deuda que originalmente fue de 3 millones, pasó a 5, luego a 8 y ahí se disparó a 30. Tarjeta de un banco más un crédito para pagar esa tarjeta, pero cuando fui y me mostraron los planes de financiación que tenía.
17: ¿Cuánto más?
16: 96 meses en cuotas de 550 mil pesos. La cuenta se saca rápidamente, va por arriba de los 50 millones de pesos. Es impagable más que la deuda y aparte todo lo que trae al respecto de la salud mental este tema, que termina siendo igual o más importante que la propia deuda.
15: Desde la legislatura porteña para Radio 750, Laura Medina, derecho a la información.
13: En tanto, Chubut lanzó un plan para refinanciar deudas en mora de tarjetas con un año de gracia. El anuncio fue realizado por Nacho Torres. La medida alcanza a empleados públicos con saldos impagos en tarjetas del Banco del Chubut y ofrece tasa fija del 25% durante 2 años y hasta 72 cuotas. ATE convocó un paro nacional y movilización frente al PAMI por la crisis en la obra social. La medida de fuerza será este martes y la marcha a las 13 horas en la sede central del PAMI. El objetivo es visibilizar la crisis que enfrenta la obra social de los jubilados. Javier Milei encabezó una reunión del gabinete en Casa Rosada. En el comienzo de la semana, el presidente reunió a los ministros para diagramar la agenda gubernamental respecto a la eliminación de las PASO, el proyecto de Malvinas y el presupuesto 2027. En tanto, el gobierno de Milei reglamentó el régimen penal juvenil. La nueva ley permite que adolescentes de 14 años puedan ser juzgados por delitos contemplados en el Código Penal y establece la creación de centros de detención donde reciban educación y tratamientos contra adicciones. Mientras que la justicia suspendió por 60 días el nuevo régimen en la provincia de Buenos Aires. La jueza Marta Elba Pascual, a cargo del Juzgado Penal Juvenil número 2 de Lomas de Zamora, hizo lugar a un habeas corpus preventivo colectivo y advirtió que los dispositivos bonaerenses no están en condiciones de recibir a una mayor cantidad de adolescentes. El gobierno le otorgó 2.000 millones de dólares en letras al Banco Central para mantener el tipo de cambio. La máxima entidad monetaria canjeó una LECAP con pesos para poder intervenir en los mercados financieros sin necesidad de utilizar las reservas. En tanto, el dólar mayorista volvió a subir y sigue por encima de los 1.500 pesos. Durante la jornada de hoy, la divisa norteamericana avanzó 3 pesos con 50 centavos y se vendió a 1.511 pesos con 50 centavos, pese a que es feriado en los Estados Unidos. La actividad textil se desplomó un 24% interanual en el primer semestre del año. Un informe de la Federación de Industrias Textiles Argentinas reveló que el promedio del sector se ubicó muy por debajo del promedio industrial y que cierran unas 30 empresas por mes. A los 90 años murió el historiador y ensayista Norberto Galasso. El escritor fue uno de los principales referentes del pensamiento nacional argentino y desarrolló durante décadas una extensa labor de investigación y divulgación sobre la historia política y social argentina y de Latinoamérica. Cristina Kirchner despidió a Galasso. A través de sus redes sociales, la expresidenta lo calificó como un gran compañero e historiador imprescindible de la Argentina.
14: Deportes.
13: Finaliza la octava fecha del clausura de la Liga Profesional. Desde las 19 horas, Barraca Central recibirá a Argentinos Juniors, mientras que desde las 21:15, Instituto visitará Unión en Santa Fe. Valor de dólar oficial 1.530 pesos, dólar informal 1.545 pesos, riesgo país 490 puntos.
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13: Se reportan demoras en Cantilo, en la General Paz, desde zona norte hasta avenida Beiró, sentido el Riachuelo, y en la autopista 25 de mayo, desde Jujuy hasta zona Parque Chacabuco, sentido 6 a Liniers, en la autopista 9 de julio sur a Avellaneda y en Telepiane a Ezeiza. Trenes, subtes y premetro a horario. Para lo que resta de la jornada, se anuncia cielo algo nublado con una temperatura mínima que rondará los 10 grados. En estos momentos, temperatura 12 grados 5 décimas, cielo algo nublado en la ciudad de Buenos Aires, la humedad 45%. En San Miguel de Tucumán, temperatura 15 grados 7 décimas. 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Estas fueron las noticias, Sergio Becerra.
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0: 6:10 de la tarde, 12 grados 5, la temperatura en toda el área metropolitana. Abrimos la segunda hora de Damos la Vuelta compartiendo algunos de los mensajes que van llegando al 11-7000-0750 y dicen así: hola Diego y equipazo, soy Graciela de Chacarita, odio esta basura, el HDP que nos gobierna, estoy con vos. Es una reverenda mer. Un abrazo, nos dice, ante tanto odio, pero se deja el lugarcito para el cariño y el afecto para con nosotros.
1: Sí, por supuesto.
0: Por supuesto.
1: Por supuesto.
0: Más mensajes, Diego, entonces, que van llegando al 11-7000-0750. Buenas tardes. Gente, en 2011, Cristina firmó por decreto regular las tasas de interés para jubilados. Por ende, acá en La Plata, cerraron un montón de cuevas financieras. En una de ellas, trabajaba la hermana de un amigo, ya que no era más negocio. O sea, digamos, sin estado presente, estamos al horno. Igualmente, quiero que bajen las tasas. ¿Condonar deuda? No. Si no, la gente no aprende más y sigue votando a estas lacras. Saludos, Marcelo, desde La Plata.
1: Gracias a todos los que se comunican con nosotros. Es 7000-0750. Seguilo haciendo durante las tres horas del programa. Me voy ya directamente a charlar con Leonel Roldán porque tiene nuevos detalles de una campaña de Chevrolet. Vos sabés que siempre llegar a tu cero kilómetros es lo más importante y por eso en estos momentos, si tal vez estás pensando en alguna inversión, ¿no? 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Bienvenido.
2: ¿Cómo estás, Diego? ¿Todo bien?
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2: Bien, bien. 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
1: Ahora, Leonel, si alguien tiene su usado, ¿no? 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
3: Atención a los oyentes de Radio 750, les informamos que hay demoras en Avenida General Paz en todo su tramo sentido Riachuelo. También crecen los retrasos en las principales salidas de Capital a Provincia por Panamericana al Norte y su ramal Pilar. También en el empalme entre Perito Moreno y Acceso Oeste, Mano Luján, como así también crece el retraso por Delepiane y Frondizi, Mano Sur, al igual que en la continuación de Avenida Hipólito Yrigoyen desde Avellaneda hasta Gerli en el sur de Lamba. En la ciudad, la arteria 25 de Mayo presenta demoras desde Avenida Jujuy hasta Avenida La Plata, también está comprometida la 9 de Julio y Santa Fe en ambos sentidos. Mientras tanto, los usuarios de trenes y subtes, les informamos que el Roca, Ramales Corne, Seiza y Bosques vía Temperley circulan con demoras, al igual que Tren Mitre, Ramal Suárez. Siguen cerradas las estaciones de subte entre Ríos, Urquiza y Tribunales. El resto de formaciones a horario.
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5: Fin de semana con resultados, así que si estuviste haciendo cosas más importantes, por supuesto, acá tenés este resumen para las charlas de la semana. A 30 años de la muerte de Gilda y el nacimiento de Santa Gilda. Qué lindo, le ponemos un poco de la movida tropical también recordando a Santa Gilda. Los Pumas empataron. Es raro empatar en rugby, pero los Pumas lo hicieron.
6: Partidazo.
5: Partidazo. Fue 28-28 en el segundo test match jugado en Mendoza frente a Australia.
7: Hoy es el aniversario, Chiqui, de Gilda. ¿Por eso lo pusiste?
5: Claro, a 30 años de la muerte de Gilda.
7: Perfecto. Bien, bien, no, pensé que había...
5: Está todo pensado.
7: Habías enlazado ahí, no, dije, ¿de dónde viene? ¿Qué tiene que ver Gilda?
6: Todo pensado. ¿Por qué no arrancamos de nuevo? Arranquemos de nuevo.
7: No sé, la asociación que
6: pasó,
7: hizo...
6: Fue raro.
5: Fin de semana con resultados, así que si estuviste haciendo cosas más importantes, acá tenés este resumen para las charlas de semana. A 30 años de la muerte de Gilda y el nacimiento de Santa Gilda. Los Pumas empataron. Es raro empatar en rugby, ¿no? Les decía, bueno, los Pumas empataron. Vamos directamente a lo que dijo Contempomi, el técnico, porque esto decía y este era el resumen del test match.
8: Más que los 80 minutos, las 5 semanas que tuvimos con un grupo joven y la verdad que es muy loable, muy valorable el compromiso y el laburo de los chicos. De hecho, hoy se vio, viste, obviamente muchísimas cosas para mejorar, pasa también por esa inexperiencia, pero creo que cómo van a buscar el partido hasta el último minuto, que digan con uno menos en nuestra 25 jugar, ya está, ¿no? Pero bueno, es esa mentalidad que tienen los chicos y más allá de los resultados, creo que el laburo que hicimos estas 5 semanas juntos y demás, agradecerles mucho a los chicos.
5: El empate digno de esta vez, no fue una derrota digna, fue un empate digno.
6: No se haga el chistoso, no, van a venir los Pumas, sí. Le van a dar una golpiza. Jugó con los últimos 10 minutos con 2 hombres menos y ahí empató Australia.
5: Es muy difícil también en rugby jugar con 2 hombres menos.
6: Sí, totalmente difícil.
5: Pero bueno, pasamos directamente al tenis porque hablamos un poco de la raqueta también. US Open, los argentinos este sábado, la emoción se completó con una actuación consagratoria de Francisco 5 Cerúndolo, que está jugando en este momento, así que veremos cómo le va frente al belga Blocks. Está ahí, ¿eh?
6: Bien el belga.
5: Fue una batalla épica la que tuvo Francisco Cerúndolo en el estadio Arthur Ashe frente al local y top 10, top 10, uh-huh. Taylor Fritz lo dio vuelta, levantó un marcador adverso de 2-0, sacó un tenis, aparte tenis ofensivo, agresivo, que lo tuvo también en este segundo set, que ahora vamos a hablar también cómo le está yendo a Francisco Cerúndolo, y además firmó el pase a octavos de final para enfrentar en este momento
6: a
5: el belga Block. Pero ojo, ojo, porque
6: es un chocolatito,
5: lo que, otro lo que dijo Cerúndolo en este caso es lo importante el sábado, porque él se hacía cargo de esta remontada histórica.
9: Una cosa es ganar en 5 sets, otra es después de perder los dos primeros. ¿Cómo saliste del hoyo?
10: No sé.
11: He was playing way better than me.
10: Él estaba jugando mucho mejor que yo en los primeros dos sets.
11: I wasn't feeling comfortable at all.
10: No me sentía cómodo para nada.
11: I broke back in the third, as you said.
10: En el tercero, cuando recuperé el quiebre, empecé a meterme en el partido. Es un rival increíble. Jugó final aquí. Jugar contra él y ganar mi partido aquí en Ash es fantástico.
5: Hacía 9 años, desde el 2017, que dos tenistas argentinos no lograban meterse simultáneamente en los octavos de final del US Open. Allí fue por los protagonistas de esa gesta, habían sido Juan Martín del Potro y Diego Schwartman. En este caso, el otro que se metió con Cerúndolo en los octavos de final fue Echeverry, que lamentablemente cayó 7-6, 6-4 y 6-4 ante el estadounidense Alex Michelsen. Pero de todas maneras, en el doble tenemos que esperar a Horacio Ceballos, que está jugando con el español Marcel Granollers, que defienden el título del año pasado. Así que vamos a ver en la segunda ronda cómo les va contra Joshua París y Arthur Ferry, los británicos. Así que en este momento Cerúndolo 6-3 abajo con Block, 6-4 en el segundo set lo ganó Cerúndolo, 7-5 lo perdió y en este momento está 6-5, 15 iguales. Veremos cómo le va a Fran Cerúndolo en los octavos de final del US Open.
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5: Y le metemos un poco de la pelota, un poco de fútbol, porque Gimnasia de Mendoza le empató en los últimos minutos a Boca, que no pierde, pero tampoco gana. El Lobo mendocino está puntero en la zona A con 16 puntos. Qué bien el Lobo mendocino, ¿eh? Y Boca está pensando en la Copa Sudamericana, hay que decirlo, es obvio. Se va a enfrentar a Sao Paulo este martes, pero está séptimo con 11 puntos. El Vasco parece que no, porque viste que él siempre tiene un temple, siempre habla como así bajito, sí, medio agarradito.
6: Sí, es verdad.
5: Pero para mí estaba medio caliente, escúchalo.
13: Es un partido correcto, en diferentes momentos de los partidos nosotros dominábamos, ellos dominaban. Fue un partido entretenido, con situaciones de gol de ambos lados, pero la situación es que en los últimos 3-4 minutos no podemos perder dos puntos importantes. Eso nos tiene que enseñar de aprendizaje, de experiencia a este nivel, el ceder campo, en cometer errores que te pueden llevar un empate o perder un partido. En este momento hay que tener mucho cuidado y hay que aprenderlo y no lo podemos cometer.
5: Lo ganaba 2-1, se lo empataron 2-2, por eso la calentura del Vasco Arrobarrena. River ganó, jugó 15 minutos muy bien, con Galván, Correa, Almada. No estuvo tan bien Driussi, pero esa delantera, bueno, la delantera que tiene el Millonario es espectacular. 70 palos gastaron también, está perfecto que la tenga, pero no venía funcionando. Ahora, por lo menos 15 minutos, River juega bien, le ganó 3-1 a Independiente Rivadavia de Mendoza, que sufrió muchísimo el partido. Pero bueno, de todas maneras, Tina Poncio, que solamente hace 10 días que tomó a River, o por lo menos él lo reafirma, escúchalo.
14: Yo sé que en esta institución es día a día y recién pasaron día a día, como decís, pero para mí fueron día a día. Para mí siempre todos los días son ponerme a punto y ponerme a prueba, porque realmente del otro lado siempre se va a mirar eso. Pero nada, es una consecuencia de lo que vine aprendiendo de con los entrenadores que tuve y cada vez poder inculcar más eso. De nada, que es una casa, es un estadio y es un club donde siempre hay que ir para adelante, donde siempre tenés la responsabilidad toda y sobre eso sobre llevar que bueno, que este lugar es todos los días estar más del 100%.
5: En la zona B, Argentinos Juniors está primero con 16 puntos, River noveno con 10 puntos, no se está clasificando, pero solo tiene esta competencia que es el torneo de clausura. El clásico rosarino terminó empatado 1-1 con el gol en el último minuto de Cócaro para Newell's en Arroyito. Y Guillermo terminó muy enojado, pero no necesariamente por cómo jugó Vélez este fin de semana, sino escúchalo.
15: ¿Por qué ganó Vélez? Y te saco un poco del contexto del partido. La institución sacó un comunicado oficial. Hoy también habló Juan Román Riquelme y dijo que había tenido la oportunidad del...
16: ¿Vos viste cómo jugó Vélez el primer tiempo? Sí, ¿me están preguntando esto? Sí. ¿En serio, me decís? ¿Qué equipo del fútbol argentino juega como jugó Vélez el primer tiempo?
15: Uno.
16: Y eso no me lo destacá, me destacó otra cosa. No sé, no me importa lo que dijeron los demás. Me importa cómo jugó Vélez hoy. Si quieren hablar de eso, hablamos. Si no... Te voy. No tengo nada que decir de lo del partido del miércoles. Vélez ya determinó qué hacer. Punto. Se terminó. No me importa lo que dijeron de mí ni de Vélez. No digo nada. Lo único que me importa es hablar del partido de hoy. Pero en el primer tiempo fue Vélez un equipo bárbaro como jugó. Dominó, generó las situaciones a través del juego, presionó muy bien al rival. No quiero estar en ninguna página no sea de fútbol. No me interesa, no.
5: Vélez ganó 1-0, se estaba quejando Guillermo porque le preguntaban por la situación de la Copa Argentina, en la cual están reclamando los puntos, están reclamando el partido, por una mala inclusión de Boca, un sexto extranjero en este caso. Veremos qué es lo que sucede, veremos qué es lo que decide la AFA. De todas maneras, ahora pasamos directamente a la parte más emotiva del fin de semana, porque Franco Colapinto, ay, estuvo cerca, muy cerca estuvo, pero lamentablemente no pudo ser. Un gran fin de semana, largó séptimo en la mejor clasificación que tuvo Franco Colapinto en el año y en su carrera de Fórmula 1, en la corta carrera que tiene, corta historia también que tiene en la Fórmula 1. Su compañero hizo la pole, Gasly en este caso, ganó, mejor dicho, salió en el primer lugar, o por lo menos en la parrilla. Una gran largada de Franco, aprovechó algún despiste, algún sobrepaso y llegó a estar tercero. Pero la carrera se volvió a alargar, estuvo detenida y se pasó en una curva, lamentablemente quedó 16 y remontó hasta la novena posición. De 9 carreras sumó en 7. Viene muy bien, Franquito, tranquilo, pero escuchá porque esto fue lo que causó conmoción.
17: Sí, una carrera dura. Nada, muy, muy frustrante. Creo que tenía una gran oportunidad y no la aproveché, así que triste, triste por eso. Creo que podría haber una gran carrera y un grave error. Así que, nada, desaproveché una oportunidad muy, muy importante para el equipo y para mí, así que un poco triste, pero nada, aprender de esto y sí.
5: Tranqui, Franco, tranqui, no pasa nada, Franco. Esto va para mejor cada vez más. Y si no, vamos a ver cómo lo solucionamos entre todos los argentinos y argentinas que estamos bancando al pilarense. De todas maneras, una gran carrera y un gran fin de semana, tanto para el PIN como para Franco Colapinto. Así que de esta manera entonces nos vamos del resumen de este fin de semana. Recordando, por supuesto,

0: Y en esta tarde nos vamos a la calle porque en la legislatura porteña se está tratando el tema endeudados, con casos reales, con lo que a la gente le está pasando. Está Laura Medina cubriendo todo esto. Laura, bienvenida.
1: Hola, Diego. La verdad que esta audiencia pública es durísima. Empezaron narrando la historia de una familia que una de sus hijas, una joven, tenía muchas deudas y no las había contado por miedo y vergüenza. Una de estas empresas que se dedican a intentar cobrar deudas que le venden las propias entidades financieras, los llamó en reiteradas oportunidades, al punto tal que la madre recibió uno de sus llamados y al no entender, porque su hija no le contaba lo que estaba viviendo, le reenvió un mensaje. Unas horas después se enteraron del peor final. Su hija decidió quitarse la vida al no poder enfrentar esta deuda, al no saber qué hacer. Y esa es una de las cientos, lamentablemente, de historias que hay aquí en donde se repite el miedo, la violencia psicológica, la presión que ejercen estas empresas, las amenazas de embargo, avisos de deuda y además llamados a familiares, amigos, a excompañeros de trabajo, incluso a jefes, exigiéndole los pagos de la deuda, porque esta charla está con la vista puesta en estas empresas. Se va a intentar legislar para prohibir que llamen más de una vez al día, que llamen en horarios lógicos, porque algunos lo llaman incluso durante la madrugada o todo el fin de semana, y que se prohíba que llamen a familiares, amigos, ex compañeros de trabajo, porque además ni siquiera se puede saber desde dónde sacan esos contactos. Si quieren, escuchamos algunas de las historias, pero seguramente y lamentablemente esto va a seguir creciendo porque todos comparten un mismo punto, deudas muy pequeñas que han crecido y que cuando les ofrecen refinanciarlas, las deudas casi que duplican el monto de lo que deben hoy.
2: En este caso nosotros nos endeudamos porque, por ejemplo, mi nene menor, Ulises, no puede viajar en transporte público, las obras lo tengo que llevar en Didi y de vuelta a la escuela. Nos ha subido el alquiler por ser la zona y yo saqué un crédito. En su momento era una tasa muy alta, pensé que le iba a poder pagar. Me llamaron todos los días, inclusive cuando mi nene estaba en coma, lo llamaban. Te amenazan con que te van a confiscar el sueldo, llamaron a mi mujer, llamaron a todos los conocidos, no sé dónde sacan los contactos, pero bueno.
3: Hemos llegado al punto de tener la soga tan apretada al cuello que no quedó otra que endeudarnos. Tuve que recurrir a diferentes préstamos para poder comprar comida. Era o comer o pagar. Yo elegí comer con mis hijos.
4: Una problemática que no es individual, más allá de que quieran hacernos creer que es una cuestión de inconducta, falta de educación financiera. En cuanto a la dinámica o al sistema que tienen para oprimirte, para acosarte, es tremendo. Te llaman permanentemente. Yo ahora, para poder trabajar y poder tener un día más o menos vivible, tengo que tener mi teléfono no molestar, porque si no es imposible. No solamente te llaman a cualquier hora, sino que a su vez contactan un montón de personas que quizás hace años que ya no ves, te contactan familiares, amigos, exmarido, y es una historia que es una pesadilla.
1: Este último testimonio, cuando terminaba de narrar, contaba que esa tarjeta que antes utilizaba como una comodidad para comprar comida, para hacer la vida más fácil, hoy se convirtió en un arma para ella, que la está lastimando día a día porque no puede no solo pagar la deuda, sino lo que significa enfrentar, insisto, ese hostigamiento constante por parte de las empresas que llaman a los deudores. Casi todas las historias hablan de poder comprar comida, de que no podían pagar los alquileres y por eso sacaban un préstamo, ya sea con una aplicación o a través de un banco, personas que se quedaron sin trabajo, que dejaron de vender en sus emprendimientos y que las deudas crecieron a niveles tan grandes que hablamos de deudas que pasan tal vez de 300, 400 mil pesos a superar los varios millones. Así que hoy van a intentar o van a empezar con esas audiencias, no va a ser la única, tengo que decir que además, salvo La Libertad Avanza, había gran parte del arco político de la Ciudad de Buenos Aires escuchando esas historias, con la intención también, insisto, de ponerle un freno a estas empresas y después de intentar acompañar las deudas que tienen, en este caso los vecinos de la ciudad.
0: Laura, gracias. Ojalá llegue la calma para mucha gente que realmente lo necesita, muchos de los que estamos endeudados y no sabemos cómo salir, ¿no?, de este atolladero. Gracias, Laura Medina.
1: Abrazo.
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0: Bueno, vamos a analizar, ¿no? Teníamos muchos llamados, muchos mensajes de los oyentes pidiendo que tratemos el tema Malvinas y sobre todo también tratar de entender un poco qué fue lo que pasó. Si vos lo mirás con uno de los cristales con los cuales algunos diarios salieron el domingo, incluso también se difundieron varias encuestas, haciendo saber que la gente en realidad no se come este buzón, ¿no? Muchos piensan, creo que como básicamente un 60% de los argentinos, que esto Milei lo hizo, el transformarse en malvinero de buenas a primeras, porque, bueno, lee las redes, le conviene, y sobre todo por el efecto trapo, ¿no?, que esto fue dejando. Incluso te digo más, salieron a operar desde el diario Clarín con una encuesta que supuestamente habían hecho en las redes, protagonizada por el propio Clarín, en la cual hablaban de el 80% de los argentinos veían con muy buenos ojos lo que Milei había hecho. Esa encuesta, que estaba hecha por las redes y todos sabemos, creo que unas 8.000 personas, fue replicada incluso por los propios miembros del gobierno, que el domingo empezaron como a replicarla en X, como que estaba todo muy bien aceptado. Pero ya vamos a charlar un poco para tratar de entender lo que vino pasando en estas últimas 72 horas con Raúl Tuni Colman, periodista de Página 12, para que nos ayude a entender incluso las propias internas, ¿no?, que hay en la Cancillería. Hola, Tuni, ¿cómo te va?
1: Hola, ¿cómo vamos? ¿Cómo estamos?
0: Bien, todo bien. Acá estamos tratando de entender, porque si mirás un costado de la historia te dicen, no, está todo bien, la gente aceptó, ve con muy buenos ojos, pusieron a la oposición como en el, le pusieron la soga al cuello, porque ahora qué van a decir con esta embestida que se viene en el Congreso. Contanos, ¿qué te parece a vos?
1: Hay dos formas de encarar este tema. Uno es decir, bueno, ¿qué medida positiva, incluso para gente progresista, dice qué medida progresista, después veremos si la cumplen, pero es una medida progresista? Y hay otros que dicen, no, esto es un engaño directamente para sacar un poco del frente de tormentas a la cuestión económica y para, digamos, seguir un poco el ritmo de Donald Trump en sus amenazas al Reino Unido. Y yo estoy claramente en la segunda línea. Si hoy viene Javier Milei y dice voy a reactivar la industria, uno dice qué medida positiva, o uno dice mentira total. Bueno, es decir, uno evalúa qué es lo que pasó, qué es lo que vienen haciendo, cómo es la relación con Donald Trump, y claramente es un engaño. Como publicamos hoy en Página 12, la Cancillería estaba orientada totalmente a que con el Reino Unido hay que hacer buenos negocios, incluso en Malvinas, y que eso va a mejorar las relaciones.
0: Y a partir de ahí, Tuni, ahora se abren un par de llaves, ¿no? Porque lo que el gobierno milita, o por lo menos lo que quería Santiago Caputo, me parece que en esta operación, era decirles, che, ahora la oposición la ponemos como en un brete, ¿no? Porque el que no quiera votar esto, algo que además ya estaba en la evidencia, se va a ver mirado por todos.
1: Desde ya, pero digamos, de las medidas que se toman, la mayor parte yo creo que no las van a efectivizar.
0: Claro.
1: Por ejemplo, la base de Ushuaia requiere de unos 500 millones de dólares que no los van a poner. Desde ya que no los van a poner. Si ellos mismos tienen paralizada esa obra. O sea, no va a ocurrir. Segundo, las sanciones a la

0: van a ser cartón pintado en general. Acá sucede lo siguiente. Yo tuve la oportunidad de estar en Vaca Muerta hace menos de un año. Y lo que vos ves en Vaca Muerta es pozos operados por YPF o por las otras empresas, pero quien hace la perforación son empresas que hacen, que prestan el servicio. YPF no perfora, perfora una empresa que presta el servicio. Entonces, las empresas que prestan el servicio son muy poquitas, muy pocas en el mundo, y en el mar son menos todavía. Entonces vos te vas a encontrar con que empresas que le están prestando el servicio a Navitas y Ron Hopper en Malvinas realmente están en Argentina y no van a ir contra ellas a full. Por ejemplo, una empresa que se llama Noble perfora en este momento, está intentando buscar en Tierra del Fuego. Es decir, hay vasos conectores por todos lados y no va a haber sanciones en todo el sentido de la palabra. Un ejemplo que poníamos hoy en Página 12 es que la semana pasada condecoraron al embajador de Israel en Argentina, Eyal Sela, que se vuelve a Israel, en lugar de citarlo para advertirle, mire, una empresa de su país, que cotiza en la bolsa de su país, encabeza, no es que forma parte, encabeza
1: Sí.
0: el proyecto en Malvinas.
1: Claro. Y de hecho, te digo más, como que ahora por un tiro por elevación están pidiendo, che, si vos hiciste esto, Milei, con las empresas petroleras, ¿por qué no te metés ahora con la pesca? Porque lo que viene pasando con la pesca, que también hay concesiones que tienen licencias británicas, es también terrible. Digamos, ahí no se va a meter Milei.
0: Desde ya que no, desde ya que no. En Israel, yo he estado muchas veces en Israel, todas las empresas en verdad dependen del aparato militar
1: Sí.
0: como, o esencialmente porque le venden, son proveedores, los accionistas de alguna de las empresas del aparato militar. Si vos le decís al Estado de Israel, miren, acá se están metiendo con algo. Que es una especie de traición a la Argentina, frenen ese proyecto. Y el Estado de Israel tiene potestad sobre las empresas para frenarlo. Entonces, todo esto no lo van a hacer de ninguna manera. Lo que han hecho es sumarse un poco a esa presión que está ejerciendo Donald Trump al Reino Unido. Porque el Reino Unido no colaboró lo suficiente en la guerra con Irán. El Reino Unido tiene una isla que se llama Diego García, donde está una de las bases más importantes que tiene Estados Unidos cerca de Irán, y no le permitió usar esa base en los ataques a Irán. Y tampoco quiere poner dinero en compra de armamento. Entonces, Trump, a su estilo, los presiona y dice, bueno, ustedes se portaron mal conmigo, porque así lo dice. Él lo toma como personal, como cosa. Ustedes se portaron mal conmigo y voy a pensar lo de Malvinas ahora. Entonces, lo que está haciendo básicamente Javier Milei es sumarse a eso después de que la Cancillería, la Embajada Argentina en Londres jugará bien el papel pro-británico, a full todo el tiempo en estos 3 años.
1: Claro, ahora yo lo pensaba, ¿no? En la cabeza de Milei y quizás en la de sus socios, Santiago Caputo, toda esa gente, ¿se puede jugar hasta tanto con este tipo de temas, digamos? Porque ellos veían que en las encuestas o no traccionan o la gente está preocupada por otra cosa. Entonces quisieron agarrarse de esto para, bueno, hacer una suerte de shock, ¿no? En la opinión pública. ¿Podemos pensar que tenemos un gobierno tan chiquito que juega con estas cosas?
0: Por supuesto que sí, por supuesto que sí. Hace menos de un mes, el canciller Pablo Quirno dijo...

0: si viene un extranjero y compra toda una provincia, no veo objeción. El concepto de soberanía es anticuado. Dijo esa
1: Sí,
0: palabra.
1: por eso te pregunto,
0: Y
1: qué locura.
0: el jueves pasado hubo una cadena nacional concentrada en el tema de soberanía. O sea, es muy de cuarta, muy burdo, muy al estilo de este gobierno que es burdo en casi pues, burdo, poco sofisticado, poco eficiente en casi todos los temas. O sea, vos tuviste un presidente que se borró de ir a la casa de gobierno 35 días, empezaron las sospechas, las críticas, etcétera, etcétera, y ahora va 3 veces por semana. ¿Me entiendes? O sea, giran de una cosa a la otra de forma permanente, tienen líos increíbles entre ellos. Caputo de golpe dice que la justicia social, cuando todo lo contrario decía Javier Milei, y así estamos con estas cosas, la verdad, calamitosas. Usan dinero ahora del Estado y sobre todo del Fondo de los Jubilados para incentivar créditos hipotecarios. Es decir, cuando decían todo lo contrario, que el Estado no se tiene que meter. Sí, pasan de una cosa a la otra en forma permanente, permanente.
1: Por último, Turi, ¿cómo estás viendo los reflejos del gobierno para, bueno, de alguna manera seguir capeando la crisis? Porque yo no veo ni una sola medida para la gente, no veo ni un solo atisbo. Ahora lo que estoy leyendo en página, que está de última, es que, por ejemplo, ellos siguen con el relato este de que no van a hacer nada por los deudores, pero el Nación, estoy mirando, título de página, el Nación tuvo que bajar la tasa de refinanciamiento de tarjetas a pesar de los dichos de Milei. O sea, es como que siguen con la oratoria de Milei, esa, viste, ese discurso extremo de no nos importa, son entre privados, pero terminan bajando la tasa, no se entera nadie, y en realidad podría ser una medida que informada sería como un mecanismo a, che, vieron que hicimos algo por lo menos.
0: Todo el tiempo dan virajes de
1: Sí.
0: este estilo. Es una cosa absolutamente permanente. Es muy ineficiente, además, el gobierno dice una cosa y después se contradice. Es algo de todos los días. Y en este caso, lo que no hay que ocultar en el caso Malvinas y en todos estos casos también, es que empiezan a ver que tienen dificultades serias para la reelección.
1: Sí.
0: Hace 2 meses vos le decías, de ninguna manera vamos a hacer un acuerdo con el PRO, lo vamos a aplastar en la elección, y ahora dice, y lo más probable es que sí, que haya un acuerdo con él, porque lo necesitan por el tema electoral. Entonces, el trasfondo de todo lo que está pasando, de gran parte de lo que está pasando, es que empiezan a ver las serias dificultades que tienen para la reelección. Te digo que además es un tema mundial, es decir, no es un tema argentino.
1: Sí.
0: Todos los gobiernos tienen enormes dificultades para reelegir. La derecha en Uruguay perdió. El progresismo perdió en Chile, en Colombia, en Hungría perdió el candidato que gobernaba hace años, Netanyahu está muy abajo en las encuestas, Trump está muy abajo en las encuestas. Vamos a ver qué pasa con Brasil, pero con la prosperidad, digamos, o con las mejoras que hay en Brasil y todo. Flavio Bolsonaro está a nada está muy a muy poca distancia de Lula. Entonces están muy muy difíciles las reelecciones. Y yo creo que, para hacerte contundente, que Milei no reelige.
1: Lo estoy grabando, Tuni. Vamos, vamos.
0: Perfecto.
1: Ojalá, ojalá, ojalá, Tuni, ojalá. Dios te oiga. Me acabas de alegrar el día. Si vos con tu olfato ya la ves venir, listo. A 14 meses, te firmo acá, te firmo acá. Ojalá, Tuni.
0: Mira, Diego, que la pifié muchas veces en mi vida. Así que te estoy afirmando esto, pero al mismo tiempo te tengo que decir que también la pifio. Así que, pero estoy convencido, porque no lo veo, lo veo a nivel mundial. El fenómeno está muy planteado a nivel mundial. Casi ningún gobierno reelige. Es muy impresionante.
1: No,
0: lo que
1: pero
0: está
1: además.
0: La gente está muy disconforme con todos los gobiernos.
1: Esto es inconsistente por. Más el modelo argentino, ¿no? Lo que plantea esta gente es inconsistente, o sea, ¿cuánto más puede aguantar? Salvo que, a ver, la única que te doy es que el dólar lo sigas manteniendo artificialmente a 1500 mango, en algún momento yo sostengo que se va a acabar la guita, o sea, van a echar mano de donde sea, pero si no, sí, si logran tener esta paz de los cementerios, lo que pasa es que, bueno, también De la Rúa con deflación se cayó a pedazos y estábamos también en la paz de los cementerios. O sea, es como que uno ve que acá hay una inconsistencia económica que en algún momento va a hacer eclosión.
0: Lo ven ellos, por eso salen estas cosas.
1: Claro, claro, totalmente. Te agradezco, Tuni.
0: Por favor, abrazo.
1: Raúl Tuni Colman, periodista de Página 12, amigo y compañero de la casa. Charlábamos con él a propósito del tema Malvinas, ¿no? Pero también un poco hablábamos en voz alta y pensábamos en voz alta. Milei, ¿relige o no relige? Para el Tuni, nos la cantó hace dos minutos. Nos dijo, para mí, Milei no relige. Ojo, ojo que hay gente, hay encuestas. El otro día se publicó una durante el fin de semana que una te dice, tiene el 37% de los votos, pero recibieron otras de un encuestador más afín al gobierno con un 28 de intención. Entonces, ¿en qué quedamos? Lo que pasa es que me parece a lo que apuntan ellos a que no vaya gente a votar, al cansancio, a hablar de la política como una mierda, y es ahí donde, cuidado, pueden llegar a ganar. Porque en Córdoba, que ganó el peronismo, hubo 40% de ausentismo. Estamos hablando de una gran cantidad de gente que no fue a votar. Atención con eso, empecémoslo a ver. Por eso hay que militar, ir a votar, loco. Vayan a romper las urnas.
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0: Bueno, hoy dije en la apertura, si alguien escuchó cuando comenzamos este programa a las 17, que hoy Diego García Sáez se convertía en héroe, como el chiquito, el arquero, porque hoy, ¿te acordás que el otro día dijimos qué bien haces las imitaciones, los sonidos de animales, motores, aparatos electrodomésticos? Sos un grande haciendo la imitación de los sonidos.
1: Sí, estoy preparando la garganta, Flora.
0: Sí, sí. Te salió como un orangután. Ok, sí, bueno, traje un poema, escribí un poema. Y este poema va a requerir de tu acompañamiento, así como Manu Maschi va a tirar la música correspondiente. Vos vas a acompañar, cuando creas conveniente, según escuches, el sonido de esas situaciones, animales, electrodomésticos o acciones que yo voy a ir describiendo. ¿Te parece?
1: Perfecto, perfecto, está todo listo.
0: Bueno, atención, señoras y señores, oyentadas en sus casas, hoy el gran Diego García Sáez va a hacer uso y abuso de todas sus cualidades de imitación.
1: Levanten el volumen, por favor, de la radio.
0: Sí, sí, adelante.
1: Si vas manejando, pone balizas.
0: Este poema se llama ¿Por qué corno te fuiste, bolas tristes? Y empieza así. ¿Qué es el amor? ¿Qué es el amor? Me preguntas mientras el viento sopla lentamente. ¿Qué es el amor?
2: El pampero es.
0: Amor es el rugido que un león guarda en su interior.
2: Es el Neandertal, el hombre de las cavernas.
0: Yo quisiera ser el zumbido de una abeja que ronda tu flor. ¿O acaso el búho que en la noche cuida tu sueño, mi amor?
2: Muy bueno.
3: El búho está muy bien, ¿eh? Para el búho,
2: Está muy bien. Está muy bien.
0: El búho cuida tu sueño junto al tic-tac del reloj.
2: Un citizen.
3: Es suizo.
1: Casio.
0: Tiene taquicardia, Casio.
3: Suizo pedazo.
0: Volverán las golondrinas a tu balcón.
3: No. Eso es un chajá.
0: Eres un bicho feo.
2: Es un chajá eso.
0: Volverán las golondrinas a tu balcón. Las recuerdo aleteando cuando les dábamos pan con jamón y las pobres murieron todas de hipertensión.
2: Claro, es una muerte trágica.
0: Pero te marchaste como un tren que se aleja hacia el olvido.
4: Es el trencito de la alegría.
0: Te fuiste y arde en mi pecho, motor enardecido.
3: No, bueno. La clínica del doctor Pérez.
0: La esperanza de un regreso que hoy doy por perdido. Volverá el gato a maullarte a la luna iluminada.
2: Bueno.
0: Volverá el caniche toy a ladrarle a la nada. Serrucha el tiempo, mi espíritu dañado. Y me tritura el alma como un taladro despiadado.
1: Se me rompió la mecha.
3: Mecha de media, tío.
2: Sí.
0: Sufro y te añoro tomando esta taza de té.
2: Un trago largo fue.
3: Para tomar.
0: El cartero golpea la puerta. Pero no es tu carta la que acaba de llegar. Es un aviso de corte, pues no pude pagar Movistar. Y solo sé que yo sin ti soy un lobo marino harto que insulta a los turistas que llegan en un barco.
2: ¿Qué es eso? El planeta de los simios.
3: Hay un mono con un...
1: No me sale.
0: Vuelvo. Y solo sé que yo sin ti soy un lobo marino harto que insulta a los turistas que llegan en un barco.
1: No me sale.
0: No, sale un chajá.
1: Ese es el único que no puedo hacer. No me sale. Sí, hasta ahora venía bien, pero. Sí.
3: Ahí, tipo burro. Ahí va.
0: Sin ti solo soy un motor que no puede arrancar.
1: Esta es mi especialidad.
0: Y cierra el poema diciendo: sin ti solo soy una rueda que con un Miguelito se acaba de pinchar.
2: Muy bien.
0: Muy bien. Impresionante el hombre efecto.
2: Muy bien, increíble.
0: En estas épocas de inteligencia artificial, donde todo ya está hecho, él le pone la voz la cuerda vocal y el sentimiento. Y me salió un verso, mira.
1: Pedimos disculpas a nuestros oyentes, no hay problema.
0: Cualquier oyente, Manu, cualquier oyente que quiera alguna obra en particular, algún poema de Cortázar o algo, lo puede pedir a qué teléfonos, Valmi, así lo tenemos la semana que viene.
4: 11-7000-0750 on demand, sí, a pedido, lo hacemos para la semana que viene.
1: Va a ser una sección esto, va a ser una sección.
0: Sí, ya va a tener cortina todo. Son los lunes de poesía.
1: Sí, cómo no, dale las noticias.
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6: 19 horas en la República Argentina, temperatura y sensación térmica 12 grados, cielo ligeramente nublado en la ciudad de Buenos Aires, humedad 49%, temperatura en Posadas, Misiones 18 grados. La justicia ordenó la suspensión del nuevo régimen penal juvenil. La jueza Marta Elba Pascual del Juzgado de Responsabilidad Penal Juvenil 2 de Lomas de Zamora dio lugar a un habeas corpus colectivo contra la reforma que disminuye la edad de imputabilidad de 16 a 14 años. De esta manera, y luego de que la reforma libertaria entrara en vigencia, la ley quedó suspendida por 60 días en la provincia de Buenos Aires. Morosos de la ciudad relatan su calvario con empresas de cobro.
7: En la calle.
8: En la ciudad de Buenos Aires hay cerca de 270 sociedades cuya principal actividad es la de agencias de cobro y calificación crediticia. Esto significa que llaman con la intención de recuperar a deudores en situación 4 de alto riesgo de incobrabilidad o incluso incobrables. Sin embargo, amenazan con que perderán los apartamentos, que les harán una causa penal y llaman a amigos, vecinos y familiares. Para Radio 750, Sandra, una vecina de la ciudad que hoy debe más de 30 millones, así cuenta su historia.
9: La situación comienza cuando arranca este gobierno. Tuve una caída de ingresos muy grande. Yo soy emprendedora, una estructura que hasta ese momento podía sostener tranquilamente y en 6 meses se me vino abajo. No pude pagar ni las tarjetas de crédito. Tenía préstamos personales y tampoco los pude pagar. Al ver que yo, se me venía todo esto encima, fui al banco en un montón de oportunidades para ver alguna forma de refinanciar y todas las propuestas que me hacían, ninguna estaba a mi alcance. O sea, me atosigan y no me dan ninguna posibilidad de seguir de pagar.
8: Desde la legislatura de la ciudad, para Radio 750, Laura Medina, derecho a la información.
7: Deportes.
6: Finaliza la fecha 8 del torneo clausura de la Liga Profesional. Hace instantes comenzó el partido entre Barraca Central y Argentinos Juniors en el estadio Claudio Chiquitapia. Más tarde, a las 21:15, Instituto visitará a Unión en Santa Fe. Valor de dólar oficial, 1.530 pesos, dólar paralelo, 1.545, riesgo país, 490 puntos.
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6: Continúan las demoras en Avenida General Paz en todo su tramo sentido Riachuelo y también están complicadas todavía las principales salidas de capital a provincia. Temperatura y sensación térmica 12 grados, cielo ligeramente nublado, humedad 49%, temperatura en Posadas, Misiones 18 grados. 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Estas fueron las noticias. Verónica Díaz.
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0: 7:05 de la tarde. Abrimos la tercera hora de Damos la Vuelta compartiendo algunos de los mensajes que van llegando al 11-7000-0750 y dicen así. Néstor del 55 pregunta: tengo un Gordini 66. Sí. ¿Sirve para permutar por un Onix?
1: Yo te digo, si Néstor, si tenés un Gordini, te veo yo. Por lo menos conocerlo, porque me encantan los autos.
0: Vino a dar una vuelta.
1: Sí,
0: ¿no?
1: Sí, claro, te vamos a dar una vuelta. Claro.
0: Digo, Néstor, en cualquier momento se aparece con el auto acá en la puerta.
1: Qué lindo.
0: Hola, soy Manuel de Pavón. Cuando Milei decía no hay plata, la gente lo agarró como una muletilla y un chiste. Y ahora, ¿era verdad o no? Pregunta Manuel de Pavón. Mirta indignada, pero indignada dice, son improvisados, rateros y delincuentes.
2: Habla usted.
0: Sí, estaba hablando justamente de... Mire, usted ya es parte de este programa, así que para usted también le cabe, entra también. Estos son los mensajes, Diego, que fueron llegando al 11-7000-0750.
1: Bueno, acordate que tenemos también un montón que fueron quedando del viernes pasado y los seguimos compartiendo durante todo el programa porque dejaron muchos mensajes y queremos pasarlos a todos para que todos se sientan reflejados en la radio que todas las tardes intenta llevarte una mano, tal vez, y tratar de comprender esta realidad. Y ya está Yamil porque le vamos a preguntar, en principio tiene varios temas,
2: ¿qué tal?
1: Pero uno de ellos tiene que ver, Yamil, con este nazi triunfador.
2: Sí. Hubo elecciones en un... Es raro titularlo así, ¿no? Porque en realidad lo que pasó en concreto es que hubo elecciones en un estado de Alemania,
0: sí,
2: y hubo un resultado determinado y eso es noticia mundial. Ahora, uno podría preguntarse, si hay elecciones provinciales en Catamarca, ¿en Alemania están hablando de eso?
0: No.
2: Bueno, probablemente no. A menos que, como es el caso, el candidato triunfador sea un tipo que, por ejemplo, entre otras cosas, saluda levantando el brazo derecho en un ángulo de 35 grados, claro.
3: Como el gatito de los chinos, pero con...
2: Pero sí, fijo.
3: Pero como
2: el gatito sube y baja, este lo deja.
0: Este lo deja,
2: como
0: quieto.
2: Un poquito más arriba que parando el colectivo,
0: claro.
2: Y un poco más abajo que saludando. El candidato en cuestión se llama, y pido perdón por todas las pronunciaciones,
0: sí,
2: que haga
0: la pronunciación del alemán.
2: Porque imagínate que yo apenas manejo el castellano. Un señor que se llama Ulrich Zygmunt.
0: Sí.
2: Probablemente sea algo parecido a eso. Que es un señor de 35 años y que es miembro del partido AfD, que son las siglas para Alternative für Deutschland.
3: ¡Aguántelo, facho! Conversadores.
2: Claro, amigos fachos democráticos.
0: Claro,
2: se podría,
0: sí,
2: llamar, pero no. Se llama Alternativa para Alemania.
3: Pensé que era.
2: No, es AfD.
1: Sí, o sea, cerró la campaña desde la tumba de Hitler, ¿no?
2: Y ¿qué más,
1: sé yo?
2: O menos,
1: más o menos, ¿no?
2: Más o menos. La AfD ganó con el 43% de los votos en el estado de Sajonia-Anhalt. ¿Y por qué es llamativo esto? Porque este mismo partido se presentó a las elecciones nacionales en Alemania el año pasado, en 2025, y había sacado el 20% de los votos. Lo cual ya generó que algunas personas dijeran, che, muchachos, tenemos unos tipos acá que abiertamente reivindican o por lo menos no condenan lo que fue el nazismo, lo que fue el Tercer Reich, lo que fue Adolf Hitler, y estos tipos están sacando 20%, uh-huh, de los votos, debería llamarnos la atención. Bueno,
3: pero no es un delito allá.
0: Eso, iba a preguntar.
3: Ah,
0: sí.
2: Bueno, se maneja dentro de los límites de la legalidad.
0: Ahí está,
2: los muchachos
0: bordeando el límite, ¿no? Claro.
2: Ahora te voy a contar un par de cosas, pero este partido que había sacado 20 puntos el año pasado a nivel nacional, ahora sacó 44.
1: Epa, Dios mío,
2: en ese estado. Entonces, bueno, obviamente, igual que acá, no significa que a nivel nacional les vaya a ir así de bien, pero por lo pronto es sorprendente. Te cuento algunas cosas de este señor Ulrich.
3: Pará, lo encontré. Ahí te va a decir cómo se pronuncia.
2: Mirá. A ver, dale.
4: Ulrich Zygmunt.
2: Bueno, estuve bastante cerca.
0: No, muy bien, nuevo, ¿eh? Muy bien, compañero.
4: Ulrich Zygmunt.
2: ¿Sabes que ellos siempre me dijeron que tenía facilidad para los idiomas? No. Mirá, es el caso del alemán.
0: No sería el alemán.
3: No, nadie tiene facilidad para ese idioma.
2: No, claro.
3: Por eso hacen guerras y todo, porque están frustrados.
2: Es que por eso, claro, lo mismo que los rusos.
3: Claro.
2: El problema es que
3: cual.
2: No se entienden con nadie.
3: Exacto.
2: Este señor Ulrich dijo, por ejemplo, en la fiesta electoral de celebración después del triunfo, que fue una noche histórica y dijo que es una señal para toda Alemania. Es un impulso que atraviesa todo el país. Por supuesto, tenemos un mandato de gobierno. Tenderemos la mano a quienes quieran solucionar junto a nosotros los problemas que se han creado en este país. Ahora, uno se pregunta, ¿no? ¿Cómo llega un tipo así a tener semejante popularidad? Bueno, Zygmunt tiene 35 años nada más. Es un hombre joven,
0: sí,
2: para estar en la primera plana política. Y yo te voy a leer un fragmento de una nota en Página que cuenta quién es este muchacho, y vos decime si te suena de algún lado. Ganó notoriedad durante la pandemia de coronavirus por sus videos en TikTok contra las restricciones sanitarias, las vacunas y el uso de barbijos.
3: ¡Me suena!
5: ¿Quemaba barbijos en el obelisco?
2: No, porque le quedaba lejos el obelisco, claro, pero claro. Si no, sus publicaciones de marcado carácter antisistema llegaron a millones de espectadores y le permitieron convertir su popularidad en internet en una plataforma política. ¿Te suena de algún lado la descripción?
5: Mientras él estaba entre tus sábanas.
1: Faltó que Cerimedo sea el jefe de campaña.
2: Sí, sí, sí. Claro. Tiene lo que se llama Cerimedo. Sí.
3: ¿Tiene una relación de homoerótica con la hermana?
2: La verdad que desconozco y no voy a casar al compañero Ulrich de,
0: claro, no, por
2: de
0: Dios.
2: Ese tipo de cuestiones. Una similitud que sí tiene con Cerimedo es que el hombre, antes de dedicarse a la política, era vendedor de aromatizantes para ambientes.
0: ¡Epa!
2: O sea, es...
3: Como cositorto.
2: Otro salto, bueno, claro.
0: ¡Epa!
2: Es otro salto de la ultraderecha que no, se ve que le permite a la gente tener grandes crecimientos con o sin dinero. Algunas declaraciones, por ejemplo, que ha dado Sigmund, el ganador de las elecciones en Alemania, dice, por ejemplo, que él no puede arrogarse el derecho a juzgar... Si el holocausto fue el peor crimen cometido por la humanidad. O sea, le dicen, el holocausto es el peor crimen de la historia. No sé, mira, yo no sé quién va a jugar, claro. El que tiene la primera piedra y todas esas cosas.
0: Pasó hace mucho tiempo.
2: Y la justificación
5: no hay
2: que da.
5: No hay que ser quién para juzgarlo, tenés que juzgarlo y ya está.
2: No, bueno, pero yo no tengo autoridad, dijo el tipo. ¿Pero por qué? Pará, porque tiene un argumento detrás.
3: ¿Y qué va a decir? ¿Que los armenios, que los turcos con los armenios, que Stalin, que...?
2: No.
3: O sea, hay un montón de masacres.
6: Prepárate porque la vas a pasar.
2: Él tiene otro argumento.
3: A ver.
2: Él dice, es imposible que pueda abarcar toda la historia humana. O sea...
5: Es un tarado.
2: Mirá, yo no sé si en el 500 antes de Cristo no hubo alguien que mató más gente.
6: No contesto temas personales.
2: Yo no podría decir que el holocausto.
3: Claro, él no quiere faltar. No quiere faltar la verdad porque tal vez Herodes mató más niños.
2: Claro, quizás Herodes
3: en
2: fue
3: una
2: peor.
3: Jugada.
2: Sí, puede ser. Quizás Atila en algún cruce
0: o
2: de terrenos,
0: claro, o el Genghis Khan. Claro.
3: Bueno, con eso zafa bastante. También preguntarle cuál es el más.
2: La verdad que le podrían preguntar, ¿te parece bien o mal?
3: Claro.
2: Y el tipo diga, me parece
3: porque
2: mal.
3: Si no, desde lo numérico es tan fácil.
2: Sí,
3: que,
2: sí,
3: decir,
2: es básicamente.
3: Desconozco si no hubo una civilización anterior que no dejó rastros.
2: O posterior, puede decir,
3: claro,
2: también.
3: Claro,
2: mira, toda
3: posterior.
2: La historia abarca el futuro, yo evidente no
1: ahora
2: soy.
1: Todo el mundo come huevo.
0: Sí.
2: Otra polémica que tuvo durante su campaña era que sus simpatizantes lo vitoreaban gritando, recordemos que se llama Sigmund, y decían Sig, como un apócope, Sig Heil.
0: Upa.
2: Como a alguien que le decían Heil, ¿no? Y le dijeron, bueno...
3: No que sería viva, ¿no? Heil.
2: Claro, viva, aguante. Y él dijo que no tenía por qué condenar eso, que qué problema hay.
0: ¿Qué problema hay?
2: Espontáneamente le dice así cuál es el problema.
3: Es Mickey Vainilla.
5: Estaba pensando exactamente lo mismo.
3: Sí.
5: Hace pop para divertir también, le falta decir.
2: Claro.
1: Algo así como la historia de Terminator.
2: Es un Mickey Vainilla que acaba de sacar 44 puntos en una
0: elección. Ese es el tema, claro.
2: Claro, ese es el tema. Ahora, una cuestión, podemos hacer un poco de... educación en ciencias políticas, los que hemos pasado por la facultad, en mi caso rendí 3 materias nada más, pero bueno,
3: lo importante es que hagas patria, que pongas carteles y que adoctrines.
2: Exactamente, bueno, eso mismo voy a hacer ahora, porque ¿cuál es la cuestión en Alemania? Alemania tiene un sistema parlamentario, como la mayoría de los países de Europa Occidental, que ¿qué significa eso? La elección no es para votar a un presidente o en este caso a un gobernador, sería el equivalente acá. La elección lo que vota son diputados y después, entre los diputados, se elige por mayoría a alguien que ocupe ese lugar en el Ejecutivo. Por eso es muy común que haya gobiernos de alianzas. Imaginémoslo, que si acá fuese así, bueno, uno dice, el peronismo sacó muchos votos, se junta con la izquierda, que le presta 3 o 4 diputados porque hay una cierta afinidad ideológica, y entre ellos ponen un primer ministro del peronismo probablemente, y a cambio a la izquierda le dan algunos ministerios o se incluyen algunas leyes en la agenda.
5: Ojo, porque Hitler también ingresó al Parlamento, bueno, a través de los votos.
2: ¿Qué es lo que pasa acá? A Sigmund le faltan solamente 3 votos para poder tener un gobierno sin coalición, o sea, sin tener que acordar con nadie. ¿Quién se estima que le podría dar esos votos? ¿Qué dicen las grandes teorías? Que los extremos se tocan.
0: Claro, claro. Pensaba en eso.
2: El partido de extrema izquierda alemana es el que se calcula que podría...
3: ¿Por qué?
2: Prestarle. Y porque, bueno, encontrarán algún punto en común.
0: Los puntos en común van a los extremos.
5: Otra vez van a cometer el mismo error.
2: Sí, se pone a prueba también esta cosa que acá siempre se habla mucho en Europa, de que allá funciona bárbaro, del cordón sanitario, ¿no? Como que ante esta situación todos los otros partidos de la democracia se juntarían y dirían, no, bueno, dejemos nuestras diferencias a un lado.
3: Como pasó en Francia.
2: Como pasó en su momento en Francia, por ejemplo. Bueno, acá parece que no va a suceder eso, porque el partido que gobierna Alemania, que es la CDU, la Unión Cristiana Democrática, es un partido más bien de derecha. Entonces claro, tampoco quiere juntarse con otra gente. ¿Qué cosas plantea este señor filonazi, digámosle, Ulrich, para, y su partido, que está creciendo tanto en Alemania? Bueno, por ejemplo, rechazan la llegada de inmigrantes, se oponen a todo tipo de multiculturalismo y se preocupan mucho por la seguridad y la delincuencia. Ahora, para mí este es el punto clave, que es que buena parte de su agenda tiene que ver con el deterioro económico y con la pérdida de poder adquisitivo de la sociedad. Y ante esto, ellos qué dicen, mirá,
3: la culpa es del Islam.
2: La culpa es del Islam y de la CDU, el SPD, los partidos tradicionales de Alemania, no importa. Acá, claro, un poco lo que hizo Milei.
1: Acá sería la culpa del peronismo que gobernó durante 70 años.
2: Recordemos el 2023, ¿qué era? El peronismo fue un desastre. El PRO fue un desastre también. La gente no le alcanza la plata, entonces me tienen que votar a mí, que estoy enojado con todo este sistema, dijo alguien por acá, y bueno, le fue bien.
3: No, y en Europa la postura anti-inmigrante con todo el tema de la ola islámica funciona bien a la derecha, bien.
5: En particular en Alemania,
2: sí,
5: el tema de esto que creen injusto, muy injusto el sistema entre el oeste y el este, las grandes diferencias que hay. De hecho, está avanzando desde el oeste hacia, ¿no? Digo, lo que es la ex división que había, en este caso, en Alemania. ¿Cuánto puede llegar a convencer hacia los otros, que en este caso serían los que mejor la pasan en Alemania, por decirlo de alguna manera, para que estos votos vayan? Porque da la casualidad, yo escuché así muy por arriba, pero da la casualidad que otra vez se habla de las pérdidas económicas, otra vez se habla, pero también se habla de una rabia, un enojo, un odio, una injusticia, parecido a lo que pasó acá, lo que está pasando acá en Argentina, pero también parecido a la época en la que el nazismo empieza a crecer también. Digo, Hitler hablaba de la recuperación del segundo Reich y al tercer Reich, y a la pobreza que lo habían metido a través de los tratados, de los crímenes de guerra, etcétera.
2: Es que hay una coincidencia a nivel histórico en los surgimientos de los fascismos, llamémosle ampliamente, que tiene que ver con el deterioro de la calidad de vida de la sociedad. Si una persona o una sociedad está viviendo bien, tiene sus necesidades cubiertas y está satisfecha con su calidad de vida, no vota un tipo dice, vamos a matarnos a todos. ¿Para qué? No, si estamos bárbaros. Ahora, esto que vos decís tiene que ver con el reordenamiento que está sucediendo en Europa también. Uno de los planteos de la AfD es, che, la Unión Europea nos está cagando, esto a nosotros no nos sirve, el euro es una cagada, todo eso. Ahora, si eso es así efectivamente o no es así y hay otros problemas, bueno, habría que ponerlo en discusión. Esta semana estuvimos hablando mucho del Reino Unido. En Inglaterra pasó eso, llegado al poder Boris Johnson, diciendo el problema acá es la Unión Europea, se separaron de la Unión Europea y desde ese momento que están tirados en el piso y no se puede levantar el Reino Unido. Con lo cual, incluso yo creo que eso frenó otras posibles separaciones o escisiones de la Unión Europea. Yo sí creo que esto es, digo, vieron que los argentinos tenemos una tendencia a creer, primero, que somos el centro del mundo, lo cual está bien porque es cierto,
3: sí, obvio,
2: pero también tendemos a creer que las cosas que pasan acá son únicas. Esto, no, pero mira, no me interesa el caso de tal lado, porque en Argentina es distinto. Bueno, sí, en muchas cosas sí, y otras cosas, bueno, uno está incluido en el mundo en el que está incluido. Entonces, a mí me parece una buena oportunidad para recordar que estas expresiones solo pueden surgir ante fracasos o decepciones de otro tipo de expresiones más democráticas. Recién hablábamos del tema de la inmigración. Bueno, en Europa tienen un problema muy serio con la inmigración, primero por una cuestión de volumen de gente y segundo porque los partidos de centro izquierda han decidido no abordar el tema directamente. Entonces, uno como ciudadano puede haber un problema con eso y uno quizás no dice hay que echarlos a todos a patadas, pero uno ve que es un problema igual y que hay algo que hacer.
5: Claro.
2: El único que está diciendo algo es este que dice que
1: echarlos a patadas. ¿Sabés a qué animó esto? Pues estaba mirando cantidad de gente que fue a votar en Alemania. Es un récord, 77.8% es un récord desde la reunificación de la Alemania del 90, o sea, fíjate vos cómo prendió todo esto.
2: Claro.
1: Yo estaba pensando, digamos, con esto que estaba contando, digo, fue poca gente, porque el voto en Alemania creo
2: es
1: que no
2: optativo,
1: es optativo, no es obligatorio. Pero no, al contrario, fue más gente a votar.
2: Fue muchísima gente a votar. Pero porque hay, a ver, hay un hilo entre todos los temas que hablamos, más o menos, sobre la crisis política, la crisis de representación, todas esas cuestiones tienen que ver con que la gente se va alejando y cuando de golpe aparece un tipo que esto habla del tema que a la sociedad le preocupa, muchas veces la sociedad no está necesariamente de acuerdo con eso, pero es el único que habla.
3: Claro.
2: Acá lo vimos en 2023, cuando Milei decía, yo voy a dolarizar y con eso voy a terminar con la inflación. Bueno, yo creo que había mucha gente que decía, mirá, para mí la solución no es dolarizar, pero a ver qué dicen los otros para terminar con la inflación, nada, no se habla del tema. Bueno, muchachos, entonces,
1: sí,
2: ¿vale a votar ahí?
1: Así como tenés un Milei ahora que el viernes pasado dijo, si ganamos, muchachos, voy a hacer el doble.
2: Claro, sí,
1: y
2: sí,
1: hay
2: sí,
1: gente
2: sí.
1: que... por ahí lo va a ir a votar, sí. O sea que ese 30%, ese 35% que tiene, lo va a seguir teniendo.
2: Sí, claro, claro, porque acá además tenés el componente del antiperonismo clásico.
1: Exacto.
2: Que va a votar siempre a la opción más potente.
1: Puede votar
2: no
1: hasta
2: peronista.
1: Paturuzú, lo que sea,
2: sí,
1: mientras
2: claro,
1: no sea un peronismo.
2: Claro,
3: a mí me pasó, te voy a contar algo personal, a mí me pasó estar en Holanda, en un barrio musulmán, andando en bicicleta. Ajá. Y en un momento unas pibas musulmanas, ellas con sus velos y todo, me pararon y me dijeron, no avances para allá. Y digo, ¿por qué? Toma otro camino. No, obviamente no estaban hablando de inseguridad de robo.
2: No, no.
3: No, no estaban hablando de eso. Era porque yo no tenía el velo. Y me, ¿entendés? Era como, porque es sabido que algunos más te pueden revolver un piedrazo.
2: Sí,
3: te pueden revolver un piedrazo. Y las pibas medio que me salvaron la vida. Yo iba como una, ¿entendés? Entonces vos decís, claro, y te viene este chabón diciendo, che, no puede ser que no se pueda caminar. Por cierto,
2: claro.
3: No es porque te vuelan la cabeza de un piedrazo, sos mina. Y bueno, es muy fácil captar a la gente. Ahí
2: claro,
3: se le han revoleado un piedrazo
2: claro.
3: por no usar un velo en su país natal, Países Bajos.
2: Pero a ver, ¿qué pasó en España cuando fue la crisis
5: claro,
2: ahora,
5: ahora
2: en Ceuta?
5: Con
2: en
5: lo de Ceuta.
2: Semanas?
3: Claro.
2: ¿Qué le pasaba a Pedro Sánchez, el presidente de España? Que al tipo, los de derecha le decían, tenés que echar a todos estos musulmanes de vuelta a África. Y los de izquierda le decían, los estás conteniendo demasiado. ¿Por qué? Porque el tipo no hacía nada.
3: Claro.
2: Entonces, esa
3: claro.
2: Es el albertismo se ha exportado al mundo. y es lo que está sucediendo.
3: Claro, ¿cuál es tu política
2: lugares?
3: Migratoria sin,
2: claro.
3: sin condenar y sin y diciendo, bueno, vamos a integrar a una cultura que es muy diferente, pero uh-huh. que ya está se está desbordando la situación.
5: Qué raro que no lo hayan tomado como ejemplo de victoria, ¿no? Entre comillas, a esta victoria de la ultraderecha en Alemania. ¿Es por
2: yo
5: el contexto
2: creo,
5: Malvinas?
2: No, yo creo que es por el contexto nazi.
1: Nah,
5: sí, claro.
2: Me parece
1: todavía,
2: que
1: todavía no da para que se suba.
2: Igual, ojo, este partido fue noticia en 2000, yo creo que fue en el 24, puede que haya sido en el 25, porque en una convención del partido manda un saludo para reconocerlos, para enviarle fuerzas, Elon Musk.
5: Ay, mirá.
2: A lo que muchos dijimos, che, Musk, epa, estás apoyando un partido que es nazi. Y el tipo dijo, a mí que me importa. Incluso después de eso fue e hizo el saludo.
3: Hizo el gesto.
2: En Estados Unidos. Entonces, esto es algo que está ahí. Yo creo que hay que ver también cuánta legitimidad va ganando. Porque ponen en el caso de Alemania, que el presidente, el primer ministro actual, es de derecha, pero no tanto. Ahora el tipo está en una encrucijada política que dice, che, ¿qué hago? ¿Hago como Bullrich y me radicalizo?
3: Bullrich,
2: para
3: como pato.
2: Claro.
5: Este partido es el que tiene unas imágenes con una familia
2: sí.
5: toda aria
2: sí.
5: formando en un techo a dos aguas. El padre y la madre
2: sí.
5: con los dos brazos bueno. extendidos.
1: Esas imágenes te gustan ver a vos, chiqui.
5: No, es un guiño nazi,
2: sí.
5: pero
2: de
5: acá a la
2: no,
5: China
2: no, no.
5: y ellos se hacen los 11.
3: En un
5: no,
3: país donde
5: llegaron
3: a considerarlo, considerar una contravención barra delito.
5: Ahí existe
2: nunca
5: siendo,
2: más.
3: Hay
2: también,
3: una condena
2: claro,
3: por,
2: sí, sí.
3: por la apología del nazismo.
1: Sí, yo creo que igual tiene que ver con nada. Esto es redes, internet, cambio de paradigma. Uh-huh. Porque
3: claro, pero es un país que está condenado, eso por eso me llama mucho la
1: sí,
3: atención.
1: Pero nada, todo puede cambiar. Yo no le veo.
3: No, pero el gesto, digo,
1: sí.
3: es como la esvástica, es muy identificatorio. No digo que no
1: pero
3: la puedas disimular.
1: Vos sabés que en los pibes, en las nuevas generaciones, hacen permeable el tema nazi y lo miran con cierto con cierta atracción, ¿eh?
2: Sí.
1: Es terrible.
2: Es que, a ver, empieza a pasar algo también que es cuestión del tiempo y nada más, que es algo que queda
1: sí, también.
2: Hiper lejos y más el nazismo, que además fue en Alemania.
1: Claro.
2: Entonces es muy difícil que un pibe hoy tenga contacto directo con alguien que haya vivido, que haya conocido, que haya... Le queda todo muy lejos.
1: Sí.
2: Ahora, eso no significa, yo creo por lo menos, que la sociedad en Alemania o en el mundo se esté volviendo nazi. De hecho, incluso durante el reinado de Hitler, incluso la sociedad alemana no era nazi, no, en su mayoría. Claro. Entonces, vuelvo al punto básico de todo, que es, si no se resuelven las necesidades básicas de la población, bueno, la población va a buscar soluciones por otros lados, en muchos casos que van a ser peores a cómo estaban.
0: Claro.
2: Pero bueno, es difícil.
3: Pero sí, pero alguien hizo. Te escuchó tu reclamo, digamos.
2: Claro. Yo ponía siempre el mismo ejemplo cuando acá hablábamos de Milei. Uno, desde este lado, siempre dice: bueno, estás loco que votaste un tipo con una motosierra. Y yo me siento a hablar con ese tipo y me dice: ¿y vos votaste un ministro de Economía con 200 puntos de inflación? Vos también estás loco.
3: Claro.
2: Yo digo: bueno, y qué sé yo, capaz que sí. Entonces, es muy difícil culpar a esa sociedad.
3: Claro, porque vos sabías que era peor desde eso. Pero el otro decía: él me dice, la vas a pasar mal, pero te una luz en el futuro.
2: Claro.
3: Bancar que la vas a pasar mal como quien te saca una curita.
1: Sí, igual eso no los disculpa. O sea, yo al tipo que votó a Milei lo.
3: Claro, digamos, bueno, no, pero no también. Disculpo. Pero también, como cuando vino acá Rolando Graña y dijo esto de. ¿Te acordás que dijo? La gente estaba muy golpeada por la inflación y.
1: Sí. Pero ahora.
3: Y le pusieron de candidato el chabón que estaba
1: claro,
3: en la economía.
1: Pero.
3: Obviamente, si después lo votaste en la hace un año, es como. Dale.
1: Pero puede haber boludos que se vuelvan a confundir y, como ven la inflación en uno y pico, en realidad te la dejó en dos y va a seguir así y no te alcanza igual. Por ahí hasta lo voten de nuevo. Bueno, digan, che, me estabilizó las cosas.
3: Sí, veremos que venga sucede, una oposición sí, que.
1: Puedo comprar una lata de atún a dos lucas.
2: Veremos qué sucede. Ojalá que no. Yo siempre creo que. Sí, no lo creo, lo sé. Si en el 2027 a Milei lo vota toda la misma gente que ya lo votó y al peronismo lo vota toda la gente que ya lo votó, gana Milei de vuelta, porque es la misma cantidad de gente.
0: Claro.
2: Alguno va a haber que convencer. En Alemania, sí, por lo pronto, habrá que ver cómo evoluciona la situación. Habrá que ver si esto es un signo de algo más que puede llegar a pasar o si quedará solamente como una anécdota. Ojalá que sea eso.
1: Separamos y ya seguimos con más mesita.
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4: Atención a los oyentes de Radio 750, les actualizamos que las demoras en Avenida General Paz se concentran desde la altura del barrio porteño de Saavedra hasta Liniers, sentido Riachuelo. Luego comienzan a liberarse de a poco las principales salidas de Capital a Provincia. En el acceso norte quedan demoras a la altura del ramal Pilar, mientras que el acceso oeste está liberado. Solamente se registra un choque en General Paz a la altura del mismo sentido Puente La Noria. También está cargada la autopista Richeri hacia Ezeiza y siguen las demoras en la ciudad en la circulación de Avenida 9 de Julio, Centro y Sur, y Avenida Santa Fe en ambos sentidos, mientras que la arteria 25 de Mayo ya se encuentra liberada casi en su totalidad. Mientras tanto, a los usuarios de trenes y subtes, el tren Roca, ramal Korn, al igual que Mitre, ramal Suárez y el tren San Martín, circulan con demoras. El resto de formaciones a horario.
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0: 19:30, en un ratito leemos mensajitos, muchos más que están llegando. Ahora me subo con Chiqui de Mateo.
1: Y está terminando la octava fecha del torneo clausura. Buenos resultados, como habíamos hablado en el resumen también. Vamos a puntualizar en algunos, pero no antes dejar de decirles que van 31 minutos de la primera etapa. Barraca Central recibe al puntero de la zona, Argentino Juniors, y Unión de Santa Fe va a jugar su partido a las 21:15 frente a Instituto. Te decía, puntero de la zona, en la zona A está Gimnasia de Mendoza con 16 puntos. Vélez está también con 16 puntos, diferencia de gol, por lo tanto está segundo. Instituto está 16, Defensa y Justicia está cuarto con 14. Independiente es el primer grande que aparece en la zona. Quintero tenía razón, al final. No, están clasificando
2: la próxima ronda. Jackson Biedrola.
1: No, Jackson, por favor.
3: No, Jackson.
1: Mando un saludo grande a la gente independiente, que la semana que viene voy a estar allí en el Bochini. Voy a estar relatando.
2: Si perdemos, no vuelves más.
3: No vuelves más.
1: No. Porque ahora vienen ganando. Ahora vienen ganando. Un saludo a Seba González también, que me da la posibilidad de ir a relatar para Muicay. Bueno, un saludo grande para ellos. 13 puntos para Independiente, que ganó su partido.
3: Vamos.
1: Necesitaba una victoria. Independiente, aparte, fue de visitante. Central Córdoba de Santiago.
4: Uy, te está mirando acá Ricky Guarda.
1: También Ricardo. ¿Cuánta gente independiente
3: y
1: que hay?
3: Y somos un montón.
1: Sí. ¿Vinieron un remis?
3: No, mentira. ¿Qué te hace ese gracioso? Encima, cortale el aire este.
4: Te van a echar la cara de dedo, chiqui.
3: ¿Qué está diciendo? Métele un sopapo de ahí al lado.
1: Bueno, Newell's está con 12 puntos, que sacó y pudo obtener un empate frente a Rosario Central. No le puede, igualmente, lo de Newell's le cuesta muchísimo. En el Gigante Arroyito está mucho mejor Central. Hay un cruce entre Di María, un cruce simpático entre Di María, que después Cócaro se encargó de decir, che, no, esto de partido, no tiene nada que ver. Aparte, se entiende que también Di María es muy hincha de Rosario Central. Claro. Es muy hincha de Rosario Central y vive los partidos de esa manera, y tenemos que estar muy contentos de que un campeón del mundo, y que Ángel Di María, uno de los mejores jugadores del mundo,
3: total,
1: esté jugando aquí en la Argentina. Así que Messi, venite, un toque hasta acá. 12 puntos tiene Newell's, está en el sexto puesto. 11 puntos para Boca, que quedó séptimo, se está clasificando. Y Unión, que juega su partido ahora a las 21:15, puede llegar a pasar la línea tanto de Unión como de Boca, como de Newell's. Puede quedar en la misma cantidad de puntos que Independiente, así que es importante el partido del Tatengue que va a jugar. En la zona B, Argentino Junior, te decía, el primero lo está empatando 0-0 por el momento frente a Barraca Central, está con 17 puntos. Sarmiento con 15, al igual que Gimnasia. Buena campaña de Gimnasia, Esgrima La Plata, muy buena campaña del Lobo, pese a que fue derrotado frente a Estudiantes de La Plata en su clásico, se pudo reponer y viene con algunas victorias que lo vienen dejando también, y algunos empates. Se está dando mucho esto de equipos que empatan demasiado, pero también tiene que tener en cuenta de que River, por ejemplo, no está jugando Copa Internacional, Independiente no está jugando Copa Internacional, hay un levante de Boca también, o mejor dicho, Boca se mantiene. Boca no pierde, ese es el tema que hay que tener en cuenta, porque además, como en nuestros torneos que ya estamos nosotros viendo, se definen en el mata-mata, así que vamos a ver qué sucede. 0-0 Argentino lo empata hasta el momento. Te decía, Atlético Tucumán, que viene con el emperador Falcioni, con 13 puntos. Cuarto, va a ser muy difícil ganarle al decano tucumano. Belgrano, que está con 12 puntos. Tigre también con 12. Central, Rosario Central, con 12 puntos. E Independiente Rivadavia de Mendoza, que cayó 3-1 frente a River en el Monumental, está octavo con 11. Hasta ahí, Diego, los que clasifican a la próxima ronda. Te repito, 30 minutos de la primera etapa. Barraca 0, Argentina 0. 21:15, Unión cierra la fecha frente a la Gloria Instituto.
0: Se viene Flora Alcorta.

0: traje lo que más me gusta en el mundo. Audios ajenos, audios que han sido expuestos. Jódanse por mandarlos. Bien. Este es un amigo que se preocupa porque se dejó estar. Se dejó estar su amigo de la barra. Parece que. Viste que hay gente que le queda bien estar calvo. Por ejemplo, el Chiqui, el otro día pusiste una foto tuya trucada, pelado, y realmente vos tenés linda cara y quedarías muy bonito pelado, rapado.
1: No me animé a pelarlo, me corté el pelito y no me animé.
2: ¿Quieren que nos retiremos?
0: Sí, hacen señas espantosas acá. Mira, productor. Sí,
3: estoy de acuerdo.
0: Señas de, por favor, chicos. Resulta que parece que no le queda bien la calvicie a este hombre y se le bajó la autoestima. Entonces los amigos de la barra le quieren dar un consejo, a ver.
4: Era Luis.
5: Vamos a una conclusión. Implante capilar, lo que sea, pero tenés que mejorar tu pelo. Con la facha que tenías cuando eras pendejo y el levante, yo sé que ahora estás en otra etapa, más espiritual, que no querés coger, pero tenés que realzar. Vas a ver cuando te suba toda esa autoestima, incluso hasta para tu mujer, cuando te vea tan atractivo y todo, vas a ser más el objeto del deseo y no un viejo pelado.
0: Bueno. Lo banco el amigo, porque si esa bajada de autoestima tuvo que ver con su calvicie incipiente, en realidad no se sabe.
1: Eso es sincericidio.
0: O el amigo está entongado con un lugar que hacen pelo.
3: Con medical hair.
0: Sí, está entongado. Esa es otra que pensé.
1: Lo quiere entangar, en realidad.
0: Exacto. Están el entongados.
3: Amigo, ¿el amigo lo quiere entangar?
0: Sí. Yo creo que el amigo trabaja, lo mandan estos de que implantan pelo a hacerle estos mensajes de bajarle completamente autoestima al amigo para que diga, che, hasta mis propios amigos me dicen que no tengo más sex appeal.
2: Capaz es tipo los que venden filtros de agua, ¿viste?
0: Sí. Exacto.
1: Sí, la carpeta. Dijo que estaba en un modo más zen o algo, pero más
3: espiritual.
1: Capaz que se está haciendo Buda y se tiene que pelar.
0: No, para mí es que está como en una cosa más de la andropausia, por ahí, que está sin deseo. Ah. Se le juntó con que se quedó pelado. Entonces dice, che, pará, tengo otro. Escuchémoslo de nuevo, vea.
5: Llegamos a una conclusión. Implante capilar, lo que sea, pero tenés que mejorar tu pelo. Con la facha que tenías cuando eras pendejo y el levante, yo sé que ahora estás en otra etapa más espiritual, pero tenés que realzar. Vas a ver cuando te suba toda esa autoestima, incluso hasta para tu mujer, cuando te vea tan atractivo y todo, vas a ser más el objeto del deseo y no un viejo pelado.
0: Tengo otra teoría. La mujer lo llamó al amigo y le dijo, mirá, no estamos, mirá.
2: Mirá, Ricardo.
0: Le di de comer con apio.
3: No pasa, no pasa.
0: Le di nueces, puse una porno.
1: Maca peruana.
3: Sí.
0: Mirá, le hice comer comida peruana. Y el tipo solo quiere dormir. Y está con el plan de y yo ya estoy que no doy más con el Satisfyer. Yo quiero recuperar a mi mi marido. No me importa que esté pelado, yo estoy enamorada. ¿Desde cuándo la calvicie me quita el erotismo?
3: Problema.
0: ¿Desde cuándo? Nunca.
1: Buena novela, El objeto del deseo.
0: El objeto del deseo. Claro, entonces para mí la mujer lo llamó y digo, chicos, hagan algo.
1: Sí, porque esa frase, esa palabra no es de grupo de amigos.
0: Exacto.
1: Ser el objeto del deseo no va. Me parece que
0: claro.
1: hay
2: algo que sean psicoanalistas los amigos.
1: Claro, hay un montón.
2: Le dicen así, lo puede poner.
0: Bueno, puede ser que sean medio por ahí un poco ocultos así. Pero claro, para mí esa mujer llamó desesperada diciendo, estoy a esto de comerme al piletero.
2: Claro, pero aparte.
0: Estoy a esto de hacerme torta, chicos.
2: Él le dice, hasta tu mujer te va a ver mejor. Y no como un viejo pelado. O sea, que ahora lo ve
3: claro,
2: como un viejo
3: ahora
2: pelado.
3: Ahora la mujer
2: eso es algo que la mujer expresó, evidentemente.
0: Claro, la mujer dijo, chicos, necesito sexo.
2: Claro.
0: Necesito sexo, me puse el chip.
2: Y no con este viejo pelado.
0: No, con este viejo pelado, pero por favor que se implante, que se sienta mejor consigo mismo.
2: Puede ser.
0: No porque ella no le guste, una está enamorada, que importa la calvicie, como decir, es algo natural.
2: No sabemos si está enamorada, sabemos que está casada con el hombre.
0: Bueno, pero.
2: Esa cosa de ti. Más cuando es un viejo pelado.
0: Sos muy malo, vámonos. Sos muy malo.
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0: Estamos escuchando a Lenny Kravitz.
1: Ay, Dios mío.
0: Quien está a punto de dar un paso que probablemente no estaba o al menos dentro de ninguna lista de objetivos en su carrera. Lenny Kravitz está a punto de convertirse en un muñeco Ken de Barbie.
1: No, me vuelvo loca.
0: Sí, sí.
1: Lo ha escuchado.
0: Estaba pensando justamente en eso, porque la empresa Mattel prepara una figura del músico norteamericano como parte de su colección, y las primeras imágenes ya comenzaron a circular después de que el muñeco apareciera antes de tiempo en una juguetería. ¿Saben en dónde?
2: ¿Dónde?
0: En Estonia.
2: No en
0: Estados Unidos, no en Europa, no en los principales países de Europa, claro. Sí, en un satélite, un país más satélite como lo es Estonia.
1: Por fin va a sonreír Barbie, porque con Ken, más que jugar a las cartas, no.
0: Y Ken era muy, sí, y, ¿viste? Muy muñecote.
1: Espero que le hagan bulto o viene un uco como Ken. ¿Sabemos eso?
0: Yo le veo desde aquí una pequeña arruga en el pantalón.
1: Bien.
0: El lanzamiento oficial está previsto para el 10 de septiembre, aunque por el momento la figura todavía no fue incorporada al catálogo online de la compañía Mattel. Así que atención.
1: Barbie feliz.
0: Lenny Kravitz.
1: Barbie feliz con este señor que hace los videos desnudo. Lo que le agradecimos.
2: ¿Qué video desnudo?
1: El último enlace de dos, tres años estaba duchándose.
2: Ah, mira.
0: Es verdad. Sí, es verdad. Sí. Bueno, así que entonces Lenny Kravitz pasa a ser un muñeco de la empresa Mattel. I don't need your war machines. I don't need your ghetto scenes. 11-7000-0750. Ahí queremos verlos. Ahí queremos escucharlos.
3: Hola, gente querida, ¿cómo están? Diego del CIC Campeador. Estaba escuchando el editorial y lo que pasó en el 2001, claramente, más allá de todo, fue que le sacaron los ahorros a la gente, por eso la sociedad estalló, porque le sacaron los ahorros. Ahora, inteligentemente, la derecha lo que viene haciendo es sacándonos el dinero con los impuestos, con todos los servicios que están carísimos, entonces nos van sacando de a poquito. En ese momento hicieron el corralito y por eso la sociedad estalló. Me parece que el punto va por ahí, para ponerlo en claro.
0: Rafa nos dice que el peronismo germánico en estas elecciones de las que hablábamos recién sacó el 5% de los votos. Están como los cordobeses.
4: Es difícil igual hablar del peronismo germánico. Hay que elongar mucho.
0: Me gustó igual, ¿no? Bien, después que nos... ¿cómo
1: en
0: se
1: vez
0: dice?
1: Del chori y la coca, el strudel,
0: claro,
1: y la cerveza.
0: Eso, strudel y birra. Strudel y birra.
5: La salchicha.
1: Claro. La salchicha, claro.
2: Dieron ganas de ver de vuelta a Dark.
0: Ah, pensé que tenía ganas de comer salchicha.
5: No, la
0: 11-7000-0750.
6: Hola, Diego, Balmi, Flor, habla Lucas, desde Villa Elvira, Barrio Jardín, La Plata. Bueno, totalmente de acuerdo a la previa, como siempre, y bueno, quería acotar de que, bueno, tenés que agregar que ahora en los colectivos hay gente pidiendo que le paguen el pasaje. Hoy, mirá, viniendo para acá, en un colectivo, subió un muchacho joven, con bolsas, y no tenía para pagar el boleto a su casa, así que le pidió a la gente que le diera una mano. Así que mirá cómo estaremos. Patético.
1: Sí, a mí me han pedido que le pague el pasaje un par de veces,
0: claro,
1: de personas. Sí, sí. No me sucedía antes.
0: No, se ve un poco más.
1: Se sucedía con alguien que tenía así poder adquisitivo y se le había vaciado la sube.
4: Sí,
1: claro. Que estaba en una situación de no la cargué, pero no, en este caso es no tengo.
0: Sí. Totalmente. 11-7000-0750, queremos leerlos, queremos escucharlos.
7: Diría que tengo la sensación que va a estallar por algún lado, todo, porque la gente duerme, sí. Pero todo el que duerme también merece estar despierto. En algún momento se le va a despertar la croqueta y esto va a ser un despelote. La gente no ve la estafa que es Milei, no la ve.

0: Yo la verdad no entiendo nada.
1: Bueno, nos la dejaron picando los oyentes porque justo esta mañana no andaban bien los servicios de trenes, ¿no? Tres líneas de ferrocarriles colapsaron. Ya venían colapsando, ¿se acuerdan? La SUBE, para cargarla tenías que hacer la parabólica humana. O sea, festejábamos en un móvil de tele porque la gente podía y tardaba 20 minutos para recargar la SUBE. Increíble, donde estamos parados. En la previa, escuchar a la gente, que hoy le ponías un micrófono y muchos te contaban en un minuto lo que están viviendo exponencialmente, porque te dicen, me pagan como el orto, viajo como el orto, me aumentaron el bondi, me aumentaron el colectivo, me aumentaron el tren y sigo viajando como el orto. Yo acá veo un hilo común, ¿eh? Veo que me parece que esta gente está jugando al límite. ¿Para qué? Para que en algún momento te digan, che, ¿viste que los trenes así del Estado no sirven para un carajo? Claro. Lo tenemos que privatizar y vos vas a pagar, no 480 mangos como estás pagando ahora, vas a pagar 8 lucas y vas a ir tranquilo como pasó en los 90. Mirá lo que decía Milei hace algunas horas en uno de sus efluvios esos de sintomatología de que algo no está bien, que él va a seguir pese a todo. Viste que ya habíamos escuchado diciéndote, si ganamos lo vamos a hacer remierda a todos los que no nos votaron. Mirá lo que decía acerca de no cambiar ni un ápice la política monetaria.
2: Por un capricho electoral, modifiqué mi forma de actuar. Les digo que mis conferencias, después de que termine mi trabajo como presidente, el precio se vuelve cero. Por lo tanto, es absolutamente incentivo compatible que redoble al mango mi ortodoxia. Por lo tanto, no voy a cambiar ni la política fiscal ni la política monetaria. Voy a seguir con equilibrio fiscal y voy a seguir apretando la cantidad de dinero hasta derrotar la inflación.
1: Derrotar la inflación nos va a llevar a prácticamente, ya estamos en un cementerio, bueno, imagínate lo que va a ser esto, te van a dar a elegir, ¿qué plan querés? Nicho tierra, es básicamente donde apunta Milei.
3: Y que le avise al ministro de Economía, que está anunciando créditos y todo
1: claro,
3: eso.
1: Claro, que ahora se peronizó, nada. ¿No?
3: Claro, sí,
1: A propósito de eso, los bancos compraron el 82% de la guita que salieron a ofrecer del Fondo de los Jubilados.
3: Sí, para los nuevos créditos hipotecarios que lanzó Caputo, que van a beneficiar a la enorme cantidad de 17.000 familias.
1: Totalmente, bueno, que no sirven para nada, pero que este gobierno los milita. En el medio, esta mañana, otra vez la gente viajaba muy mal. Mirá lo que decía una señora, por ejemplo, que iba al médico.
4: Tu cara me lo dice todo.
5: Sí, tengo médico, no sé si voy a llegar a Varela. O sea, todos los meses aumenta y tenemos... No tenemos servicio. Me levanté más temprano para llegar temprano. Mirá, hace 2 horas que estoy.
4: ¿Al médico vas?
5: Sí, al médico.
4: ¿De cuánto estás esperando este turno?
5: Y hace un montón ya, que hace 2 meses más o menos. ¿Y si pierdo? O sea, es así, estamos mal, cada vez estamos peor. Cansa esto, cansa. Porque te da bronca en el sentido de que aumenta. Aumenta todos los meses y bueno, vamos a tener mejor servicio. Pero no tenemos nada, cada vez estamos peor.
4: Aumenta los servicios, o sea, el transporte público es uno de ellos. Lo que no aumenta son los sueldos.
5: Los sueldos no aumenta. Pedís aumento y te dice veo si te puedo aumentar. ¿Qué van a ver? ¿No están viendo la realidad que no podemos más?
1: Pedís aumento y te dicen, en realidad vos me tendrías que pagar por laburar, viejo, porque encima te estoy dando laburo. Claro, este podría ser el fantasma este de la privatización, en algún momento que va a venir, ¿eh? No lo hacen ahora porque, bueno, no se quieren meter en ese quilombo, por eso la están desfinanciando, pero atención, porque acá también podrían hacer otra jugada. Te dicen, esto anda como el traste y lo que van a hacer en la previa es ponerle guita a los trenes para incluso claro, entregárselos... funcionando a los próximos que vengan a comprarlos. Esto en correlato a, por ejemplo, lo que decía una señora que también la entrevistaba en Argentina 12 y esta mañana decía, los veo muy dormidos a todos. ¿Será así como nos está viendo la sociedad? Mirá.
6: Tengo que esperar el tren porque no tengo otra alternativa para donde voy. Es lo mismo de siempre, esto que veo ahora que dicen que por el cambio de protocolo están controlando la alcoholemia hasta ahora. Cuando saben que es lunes, que la gente está laburando, te aumentan, todos los meses te aumentan el pasaje. Todos los meses te aumentan el pasaje. Pero viajamos así, ni viajamos. Saltás el molinete, te muelen a golpe. Te corren hasta abajo la cama para pagar un boleto. Que es misma gente laburante.
4: ¿Qué te genera todo esto?
6: Mucha bronca, impotencia. No me alcanza sueldo para tomarme un Uber o tomarme un colectivo. Tendría que tomar 4 colectivos para llegar. Tengo que hacer 2 transbordos. mucha impotencia, mucha bronca. Este presidente que no ayuda a nada porque nos está hundiendo cada vez peor. Yo no sé qué pasa con la gente que no se despierta. ¿Por qué no salimos a la calle? ¿Cuánto miedo le podemos tener a esta persona? Más de todo lo que está haciendo.
4: ¿Eso te va en el sueldo en cuanto al pago de transporte público?
6: Mirá, ahora me propuse no sacar cuenta porque tengo que estar pasándole las cuentas todos los meses a mi patrona, que a veces ya me da vergüenza, ¿entendés? No tengo un... Porque viajo todo el tiempo, ya no saco ni cuenta, no llego a fin de mes, pero no llego ni a mitad de mes.
1: A ver, Yamil, la mesa política se sigue reuniendo.
3: Sí.
1: ¿Están pensando en algún temita para la gente?
3: No, sí, para empeorar.
1: Bien.
3: En cualquier caso, la mesa política se va a reunir mañana con la presidencia de Karina Milei para hablar de la agenda del Congreso y demás. También se juntó hoy el gabinete, que yo creo que habría que poner una efeméride o algo, porque es la tercera semana consecutiva que hay reunión de gabinete con la presencia de Javier Milei, lo cual es algo que no venía sucediendo.
1: Es un hito histórico.
3: Y sí, por lo menos para este gobierno, yo, sí, mira, no hice el trabajo de investigación, pero seguramente algún periodista lo va a querer hacer. ¿Cuántas veces en lo que llevamos de mandato Milei fue 3 semanas seguidas a presidir una reunión de gabinete? Yo creería que si sucedió alguna vez, hace por lo menos ya un par de años,
1: sí,
3: que no.
1: Tantas como el ventrílocuo Majul lo está interpretando, claro, muy seguidamente, claro.
3: Bueno, en la reunión de hoy se juntaron para hablar de los temas que preocupan al presidente, que son, che, qué bien que me fue con la cadena nacional, ¿eh? ¿Vieron los números? ¿Vieron esta encuesta de Clarín?
1: Mi dedo.
3: Sí, es un ejercicio interesante, porque si hacemos una encuesta acá, por ejemplo, podemos también decimos, ¿quieren que Milei siga siendo presidente? 100% no. Y ya está, bueno, listo. Bueno, hablaron también del Congreso, porque el miércoles va a haber sesión, que la sesión propuesta por la oposición para tratar el tema endeudamiento. Veremos todavía cuál de esos proyectos, pero en el gobierno están bastante preocupados porque saben que no tienen manera de frenarlo. Intentaron por todos los medios posibles y no pudieron. Sobre la cadena nacional, lo que puso contento a Milei, en realidad, no tiene que ver ni con repercusiones políticas, ni con que realmente haya habido algún avance por la causa Malvinas, sino con el volumen de discusión que hubo sobre el tema. O sea, no le preocupa si la gente habló bien o mal de eso. Le preocupa que la gente haya hablado de eso. ¿Por qué? Porque no está hablando de economía. Cada vez que se habla de cualquier otra cosa que no sea de economía, para el gobierno es un triunfo. Más allá de eso, igualmente Milei en la reunión volvió a decir que va a seguir por el mismo camino, que no se toca el rumbo económico, que la política fiscal es la misma. Ahora, la semana que viene, tiene que ir, no va a ir él probablemente, pero tiene que ir un representante del gobierno al Congreso a presentar el proyecto de presupuesto 2027. Que parece que Milei no quiere ir, no tiene ganas. Parece que Toto Caputo no le da la cara para ir, así que seguramente van a mandar a un segunda línea, probablemente a Carlos Huberman. Mañana entonces se va a reunir la mesa política también, con presencias extras de Kirno, el canciller, y de Presti, que es el ministro de Defensa. El miércoles se va a tratar la agenda de morosidad y de emergencia en discapacidad, que es la agenda de la oposición. Y hoy el presidente, además también de recalcar las 17.000 regulaciones que quitó el coloso Federico Sturzenegger, tuvo una reunión importantísima a la tarde, hace un rato, que les aconsejo a los oyentes que busquen después la foto porque es espectacular. Hubo una reunión con un perro.
7: Ok.
1: No te puedo creer.
3: En la agenda oficial,
1: sí,
3: decía el presidente Javier Milei, junto a la secretaria general de la presidencia, Karina Milei, sí, recibirán a... Fatiga.
8: ¿Está vivo?
3: Sí, un perro vivo.
8: Es un avance, ¿eh?
3: Un perro vivo.
7: Irreal, se veía.
8: Sí, está.
3: Miembro del cuerpo de narcóticos de la Policía Federal. Bien. Que se retira el perrito, así que el presidente se hizo un lugar en su apretadísima agenda para recibir oficialmente a un perro de la policía.
1: Que se jubilaba y que, bueno, todos sabemos cómo Milei...
8: Que no vayan los miércoles al...
1: Piensa
8: al,
1: sobre
8: al
1: los coso, perros.
8: Al perro lo van a cagar a palo, ¿eh?
1: Sí, claro. Yo te digo, estoy viendo que la gente o en realidad los medios no están contando algo que, por ejemplo, ya se evidencia. Porque el ajuste que tiraron en agosto a las provincias, uh-huh, es como entre el 8 al 10%. O sea, sigue sacando guita. En algún momento, como la ecuación no cierra, porque... Hay que considerar, parte de la guita que se necesita tiene que ver con la recaudación. La recaudación sigue cayendo, entonces
3: todos los meses.
1: No sé hacia dónde vamos. El tema del PAMI, por ejemplo. El PAMI es un escándalo.
3: Sí, y hay crisis en provincias muy pesadas.
1: Muy pesadas. Sí. Y ahí no se está viendo nada. Digamos, no están llegando... no tiene además presencia en los medios. Uh-huh. Porque viste que no se habla de que el PAMI está estallado, de que hay gente que le están suspendiendo operaciones. Ya está llegando el problema también acá, provincia de Buenos Aires.
3: Sí, sí, sí, sí.
1: Y acaba. O sea, no sé dónde puede llegar a terminar.
3: Gente que... tratamientos crónicos que no, está
1: sí,
3: recibiendo
1: que no están recibiendo.
3: El otro día justo hablaba con un amigo que me decía, mira, mi mamá tiene cáncer, qué sé yo, y ahora por suerte le quedaba el último, me dice, por suerte se cayó ahora que le queda solamente una dosis de la medicación, entonces bueno, es esa sola, la pagamos. Le digo, ¿cuánto sale? 2 palos, me dice. Bueno, pero igual somos 3 hermanos, qué sé yo, y nos queda... Ahora vos imaginate, claro, 2 palos por mes todos los meses.
7: Claro.
3: Para una persona que si no se hace eso, muere, no tiene alternativa. Bueno, esa es la situación que se va a ver cada vez más mientras el PAMI siga en la situación que está y mientras el gobierno no modifique su política, porque pasa esto que vos decís, ajuste, baja la actividad, baja la recaudación... bajan los ingresos del Estado, hay que ajustar de vuelta. Y en ese loop estamos desde hace 3 años.
1: Sí, y además, bueno, acá hay una inteligencia que en realidad muchos no ven. Yo creo que Santiago Caputo es un tipo muy hábil porque logra irse de los problemas, de los quilombos. Hoy todos están hablando de la fotito de los 80 porque el desgraciado Milei subió una foto de esas de mierda, el Little Park, no sé qué. Y entonces estaba toda la gilada hablando de la fotito de los 80. Y en realidad lo hacen... porque en definitiva terminan sacando el tema. Si hoy los trenes no funcionaban, pasó desapercibido, pasó como una cosita más. Y en el medio, ahora están todos con la denuncia que le hicieron a Alberto Fernández por traición a la patria, por una pavada que en realidad están operando. Bueno, ya están diciendo que un cristiano, que no sé cómo carajo se llama, escuchó la nota que habló Alberto Fernández, entonces le va a hacer una denuncia por traición a la patria. Todas boludeces. O sea, si a Milei le tuviéramos que hacer una denuncia por traición a la patria,
3: no,
1: ¿por qué no se le hicieron ya?
3: Tenés que, si no nos alcanzan los juzgados,
1: no,
3: que empezar a abrir juzgados porque no vamos a... Capaz por eso está nombrando jueces, porque sabe que va a haber muchas denuncias.
1: No,
3: eso es así, claramente, digo. Todos los días se pone un tema nuevo sobre la mesa. De hecho, esto de Malvinas le vino espectacular en ese sentido a Milei, porque fue...
1: Lo sacó de la agenda, digamos, todo el problema.
3: Y veníamos, ya no solo el jueves fue la cadena, pero desde el martes que se anunció, todos veníamos hablando de que iba a anunciar, después de que anunció, después si fue tan así, después si es sincero o no es sincero, después de lo que opinó tal sobre eso y sobre lo que opinó tal otro, sobre lo que opinó aquel de más allá. Entonces, bueno, así estamos. Yo creo que igualmente, a la larga o a la corta, la realidad se impone, porque esa gente que estaba yendo a tomar el tren hoy estuvo parada en la estación y el tren no le llegó. Entonces, bueno, en algún momento eso termina pesando más.
1: Veremos cómo sigue. Y si no, usan a Oscurita, le ponen el paquetón, cualquier cosa.
3: Sí.
1: Todo vale con tal de que la realidad no sea lo que es, ¿no? Increíble el momento que se vive, pero además, cómo usan las redes. Lo que pasa es que yo lo que creo es que esta gente es muy hábil en las redes, algo que a lo cual el peronismo se le recontra escapa o no lo tienen aceitado.
3: El peronismo pasó de no importan las redes sociales a no puede ser concejal si no tiene TikTok, entonces, y ahora están ahí en
1: estamos
3: un gris complicado. Bueno,
1: estamos ahí en un día complicadísimo.
3: Sí.
1: Bueno, así son las cosas. Me parece que en algún momento la realidad se va a imponer. Lo que pasa es que si se impone de a poquito, los tiempos que todavía faltan no son los que estaríamos necesitando, ¿no? Yo quisiera que ya se imponga y que salgamos todos a boom, boom, boom, cacerola.
3: Falta un año más de esto hasta
1: las
3: elecciones.
1: Sí, falta un año más de esto, claro.
9: 100 más mil días.
1: Hay que ver. Vamos, 1003 hoy. 1003 días, muchachos.
3: Yo con las manos vacías.
1: Gracias a todos los que estuvieron del otro lado, gracias por comunicarse, gracias por escuchar el programa. Así que, como siempre, ¿no? Estaremos acá mañana a la misma hora por la misma batiseñal, si no nos interfieren, porque viste que están interfiriendo,
7: vienen, interfieren
1: el editorial, estaban ahí tirando interferencia, así que seguramente es porque sonamos cada vez más fuerte. Intentamos hacer un programa de radio y no lo logramos.

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1: 20 horas en la República Argentina, temperatura y sensación térmica 11 grados, cielo despejado en la ciudad de Buenos Aires, humedad 53%. Temperatura en Río Cuarto, Córdoba, 10 grados. Patricia Bullrich salió al cruce del fallo que suspendió la implementación del nuevo régimen penal juvenil. Esto se dio luego de que el juzgado de Lomas de Zamora diera lugar a un habeas corpus colectivo contra la ley que baja la edad de imputabilidad a 14 años. La exministra de Seguridad acusó a la jueza Pascual de garantista de ladrones y asesinos y dijo que en la provincia el que las hace no las paga. En tanto, desde el tribunal argumentaron que para la aplicación de la norma, el Estado tiene que contar con los recursos necesarios. Los endeudados sostienen que su salud mental está en juego.
2: En la calle.
3: Mariana Ponce es jubilada docente. Su calvario inició cuando, tras jubilarse, le pagaron 2 haberes extra. Además, inició un trámite para devolverlo que nunca llegó a cumplir. Ante no cobrar su jubilación y la falta de cruces con el ANSES, su deuda hoy llega a más de 20 millones de pesos porque tuvo que dejar de pagar un crédito personal e incluso las tarjetas de crédito. Así cuenta su historia, que afirma tuvo hasta pensamientos suicidas y sostiene que es insostenible que hasta llamen a su hijo por su propia deuda.
4: Soy una deudora más, jubilada docente. Yo saqué la cuenta, más o menos son 20 millones de pesos. Es más, lo tengo en silencio siempre al teléfono porque, es más, me pierdo llamadas que estoy esperando porque me vuelven loca. Y por correo todos los días, a mi hijo me han llamado muchas veces. El daño colateral es muy grande. Entonces, porque hay instituciones que fallan, uno esté metido en esta situación, hostigado, sabés que estás debiendo y la incertidumbre de no saber cuándo vas a cobrar tu sueldo.
5: Desde la audiencia pública, por los endeudados hostigados, para Radio 750, desde la legislatura porteña, Laura Medina. Derecho a la información.
2: Deportes.
1: Se cierra la octava fecha del torneo clausura de la Liga Profesional. En estos momentos, recién iniciado el segundo tiempo del partido, Barracas y Argentinos Juniors empatan sin goles en el estadio Claudio Chiquitapia. Más tarde, a las 21:15, Instituto visitará a Unión en Santa Fe. Valor de dólar oficial, 1.530 pesos. Dólar paralelo, 1.545. Riesgo país, 490 puntos.
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1: Se libera de a poco Avenida General Paz. Quedan algunas demoras a la altura de Saavedra y Liniers, sentido Riachuelo. Y también comienzan a librarse de a poco las principales salidas de capital a provincia. Temperatura y sensación térmica, 11 grados. Cielo despejado. Humedad, 53%. Temperatura en Río Cuarto, Córdoba, 10 grados. 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Estas fueron las noticias. Verónica Díaz.
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3: The Wall Street Journal publicó un artículo de Michael Seifert, que es uno de los capos de diálogo interamericano, un centro de estudios con sede en Washington, un análisis de la cadena nacional del jueves. Y dijo esta enorme referencia de los Estados Unidos para el mundo financiero, que con su popularidad en declive, el presidente argentino recurre cada vez más a una táctica nacionalista que le ha sido de gran utilidad: la reivindicación del país sobre Malvinas. El índice de aprobación, dice The Wall Street Journal, está cayendo a medida que su reforma de libre mercado se estanca de cara a unas muy difíciles elecciones el año próximo. 3 años después, la economía aún no se ha recuperado, mientras los argentinos lidian con la pérdida de empleos, ahora una de sus principales preocupaciones. Cada vez más argentinos están endeudados. Y finaliza el artículo diciendo: Milei no siempre ha estado dispuesto a politizar el tema Malvinas. De niño, viendo las noticias de la guerra, recuerda haber dicho que terminaría mal para la Argentina lo que provocó la ira de su padre. Como economista libertario, admira a Thatcher. Más allá de cierta, ponele, desprolijidad en lo que es la línea de tiempo, lo que tenés en este artículo, insisto, de Michael Seifert, es que ya a esta altura del partido, en todo el planeta al muñeco se le ven los hilos. Y la sensación que uno tenía esta mañana era que todo había terminado, que la bomba de humo se había disipado, que había brindado servicios un par de días y nada más. Y es más, uno se empezaba a preguntar, teniendo en cuenta la reacción vía redes de Donald Trump, las informaciones que llegan sobre los intereses económicos de su yerno en las islas y la guita de Elstein puesta en las Falklands Company desde hace un rato muy largo, la pregunta que uno empezó a hacerse es: che, ¿hicieron inteligencia antes de lanzar la cadena? ¿Qué quiere decir uno con hicieron inteligencia? ¿Fue Trump el que les pidió apretar el acelerador para de alguna manera terminar la extorsión a Gran Bretaña lo antes posible? ¿O no? ¿Quién escribió este guión que parece a esta altura del partido no autorizado por el patrón, no negociado punto por punto, letra por letra, con los Estados Unidos? ¿Hablaron con lamelas? Preguntas tontas que, la verdad, a esta altura del partido, y uno no se permite hacerse, porque entiende que esto es tan primario. Ahora, la verdad es que, después de lo que escuchamos el otro día, y uno sin imaginarse jamás que Milei va a hacer lo que hizo sin pedirle permiso a Washington, sin contar con la autorización de su madre patria, uno no lo entiende al presidente de los Estados Unidos. Seguramente ya lo sabés, pero por las dudas, después del mensaje del jueves, Trump posteó una foto junto al rey Carlos de Inglaterra. A ver, lo mandaste a Milei al matadero. Lo mandaste a inmolarse, transformándose en el primer malvinero después de haber dicho tantas cosas absurdas, como te contamos el viernes, a lo largo de estos 33 meses... sobre una causa que no siente, sobre una cuestión soberana más global, más macro, que por supuesto no está en su agenda, no está en su corazón, no está en ninguna parte. Lo mandaste a inmolarse al tipo y después, con la leyenda, dos reyes, le mandás un mensaje como diciendo, bueno, listo, ya está, está todo arreglado, vamos a ver si estos tipos presionan a la OTAN para poner un poquitito más de guita, si por ahí me dan una manito con Irán de manera más directa. Pero la foto está en pie de guerra con el mismo Milei. Por lo menos esa es la primera lectura, ¿no? Uno no puede creer que todo esto es parte de lo que ellos imaginaron, que todo marcha de acuerdo al plan, como le gustaba decir a Caputo, y hace un rato largo que no lo dice. Y después apareció el tema Jared Kushner, que no es otro que el yerno de Trump, que participa en sociedades con intereses muy fuertes en Malvinas, a través del fondo Affinity Partners, que compra una parte de la empresa israelí Phoenix, que está relacionada con proyectos hidrocarburíferos, petróleo. ¿Cómo? Saliste a pedir sanciones a los gritos, mandás mañana al Congreso el proyecto que refuerza todo lo que la ley de 2011 había planteado, y tenés al yerno de Trump jugando en esta historia. Para muchos medios, a mí me llamó, la verdad que me llamó demasiado la atención, que repararan casi como de manera bautismal en el tema Elstein y Malvinas. Porque Elstein fue noticia muy fuerte en el 2017, cuando salió a plantear que el tipo lo que quería hacer era ampliar su capital accionario y tratar de quedarse con gran parte de la empresa más vieja que tenía la historia económica de Malvinas, las Falklands Islands Company, que fundamentalmente lo que hacía en sus inicios era encargarse de criar y exportar ganado bovino. Pero estamos hablando del capital de las islas, casi de manera monopólica, te diría hasta los 90, pero hasta ese momento, en una población que todavía sigue siendo de 1.500 habitantes, ponele, más otros 1.500 milicos que están en la base misilística que tiene poder de fuego hasta el sur de Perú, pero la población de Malvinas sigue siendo de 1.500, ¿eh? Y la empresa más importante, la Falklands Islands Company, que cuenta con un puñadito de acciones de Elstein, y que también queda medio incómodo frente a esta historia, ¿no? Yo lo que te voy a leer ahora es un párrafo del libro que escribimos en el 2022. Hace 4 años, aniversario redondo de Malvinas, y en una línea de tiempo de lo que había movilizado Malvinas, pero en la democracia, dice 2017, Eduardo Elstein apareció en los medios de comunicación cuando trascendió su intención de comprar gran parte de las Islas Malvinas. Se lo presentaba como un capitalista que opera en todo el planeta como uno de los financistas más cercanos al poder de Estados Unidos e Israel. Nuevo mascarón de proa de la nueva oligarquía terrateniente argentina a través de la fortuna que amasó trabajando con George Soros en la década del 90. Titular del grupo IRSA, Inversiones Inmobiliarias y Agropecuarias. Y titular de CRESUD, Sociedad Anónima, Negocios Agropecuarios, empresa que tenía como representante a Augusto Rodríguez Larreta, el hermano de Horacio. Señala el libro, por entonces Elstein tenía 1.000.000 hectáreas y era propietario de Abasto Shopping, Alto Avellaneda, Alto Palermo, Alto Rosario, Buenos Aires Design, Córdoba Shopping, DOT, Mendoza Plaza, Paseo Alcorta y Patio Bullrich, entre muchas propiedades. El por entonces es 2017. Y según el diario británico Evening Standard, tenía la intención de comprar toda la Falklands Island Holding Group, la firma más importante de Malvinas y la principal propietaria de tierras en Puerto Argentino. Insisto, esto es del 2022. Refleja lo que se decía en 2017. Por lo tanto, de nuevo, no tiene nada. Absolutamente nada. La pregunta con relación a cómo queda parado Elstein en esta historia es un cierto grado de incomodidad, teniendo en cuenta que lo tira, yo creo que su empleado, ¿no? A esta altura del partido es algo así como su empleado, ¿no? Lo que hoy también saltó, buena denuncia de la bancada de la coalición cívica en diputados, fue el tema de Premier Oil, que fue inhabilitada en 2013 para la exploración de petróleo en Malvinas, de acuerdo a la ley 26.659, que después se enmascaró para seguir trabajando entre nosotros como la Harbour Energy, como si fuera, viste, un proceso de mamuscas, y que hoy labura en Malvinas, pero escondida también detrás del 15% del paquete accionario de Southern Energy. Entonces, a ver, opera de acuerdo a un contrato RIGI en Vaca Muerta, y enmascarada opera, por supuesto, en Malvinas. Y el asunto es que se hace contra esto. Ya hay denuncias penales contra el ministro de Economía y comienza a morir de muerte natural la bomba de humo del jueves. Y habrá que volver otra vez a trabajar los temas cotidianos, salario, los morosos, la muerte de la industria nacional, la muerte del mercado interno. Esto duró poquito, ¿eh? Y la verdad, Javo, que pusiste mucho. 33 meses cascoteando el tema Malvinas, sin importarte, pero ni un milímetro, la soberanía, y te volviste a embanderar vía Trump con causas que no te pertenecen, y Trump te pagó tan mal. Lo primero que hizo fue publicar una foto con el rey de Inglaterra y decir dos reyes, como diciendo, Javo, está todo bien. Ya está, listo, listo, listo. No hace falta más. Mientras tanto, en el Reino Unido, lo que le piden a su primer ministro, sobre todo lo están corriendo por izquierda, la derecha lo corre por izquierda, a Andy Bunham, y lo que le están diciendo es, trabemos la entrada de Argentina al acuerdo económico del Transpacífico y trabemos también la candidatura de Grossi en las Naciones Unidas, en pie de guerra. Y de manera muy lógica apareció en el día de hoy la industria pesquera. O sea, le dicen, presidente, si usted está colocando sanciones, pero terribles para aquellos que osen sacar petróleo, el robo de la riqueza hictícola no es una promesa, ¿eh? Se viene produciendo desde los 90 de una manera, pero a una escala como jamás se había visto. Entonces, la industria pesquera le está diciendo a Javier Milei, bueno, ahora queremos una ley que también pene el robo de la riqueza hictícola en el Atlántico Sur. Son como efectos no deseados de lo que fue la cadena del jueves, a la que seguramente, sobre todo Caputo Santiago, le tenían mucha más fe. Como que esto, bueno, se llevaba todo por delante, se comía a los chicos crudos como arranque de campaña electoral y seguramente nos iba a tener entretenidos un rato largo. Pero insisto, me sigo preguntando, ¿esto lo pidió Trump? ¿El presidente pidió apretar el acelerador tan fuerte? ¿Se habló con lamelas? Che, mirá, vamos a hacer esto. Uno cree que sí. Pero la respuesta de los Estados Unidos, abrazando a Inglaterra, casi 48 horas después de la cadena nacional de Milei, la verdad que llega con infinitas más preguntas que respuestas. Fuera de agenda de hoy, con la justicia bonaerense suspendiendo por 2 meses la aplicación de la ley nacional que baja la edad de punibilidad a 14 años. Ahora, escuchando recién a Patricia Bullrich en el Info, ella vacía el cargador de manera desprolija sobre una provincia de Buenos Aires garantista que defiende los derechos de los chorros y no de las víctimas. Bueno, esa estupidez que habrás escuchado tantas veces, sobre todo para denostar a Zaffaroni, ¿no? Garantista o garantismo en boca de ellos es un insulto, cuando en realidad lo que se está planteando es que todo el mundo goce de derechos y garantías para poder defenderse. Pero el garantismo no plantea la libertad del chorro. Bueno, ese es un juego de palabras armado para la batalla cultural que la verdad ha hecho mucho mal. Pero el garantismo es darle a todos los ciudadanos las garantías de un juicio justo. No es otra cosa. Sin embargo, se la utiliza para denostar a la propia ley. Esto es lo que aquel tipo que se llamaba Lynch en los Estados Unidos del siglo XIX, hacía con 3 o 4 tipos que lo acompañaban y con una horca en la mano salía a matar gente que estaba acusada, pero que ni hacía falta un juicio. De ahí viene linchamiento, lo hacía Lynch, linchamiento. Y Patricia Bullrich viene a pedir lo mismo, echándole la culpa a la provincia, de paso a Kicillof, ¿no? Ahora, fíjate el argumento que tuvo la jueza. El argumento no fue una defensa a capa y espada de lo que implica la locura de bajar la edad de imputabilidad a los 14 años. Y la verdad es que no se tendría que poner tan loca Bullrich cuando le dice, mire, faltan condiciones materiales e institucionales para alojar y asistir a más adolescentes en el sistema penal. El fallo no cuestiona el espíritu de la ley, que para mí es lo más condenable. Lo que te dice es, bueno, mirá, el problema es que no tenemos lugar para meter a todos los pibes que seguramente van a empezar a llover. No sé por qué se pone así Patricia, pero si esto lo trabó 60 días en la provincia de Buenos Aires, bienvenido. Después a mí el argumento me parece que juega más en función de, no sé si es funcional al enemigo, pero si el problema es que falta lugar, contame qué habría hecho la jueza si hubiera contado con los espacios necesarios para albergar a los pibes. ¿Qué hubiera dicho? ¿Sí? Bueno, es probable. No sé, es probable. Y para completar el fuera de agenda, el abrazo a Norberto Galasso, que se nos fue hoy a los 90 años. Imprescindible. Discípulo, pero de los mejores que ha tenido, para mí, el padre del revisionismo histórico en la Argentina, que es Scalabrini Ortiz, con Política Británica en el Río de la Plata, y después el continuador de Hernández Arrey, del Colorado Ramos, del Pepe Rosa. Así que el hombre dio una batalla fundamental, repleta de coherencia, militando la verdad, militando el pensamiento nacional desde un lugar de mucho laburo, porque fue muy prolífico su trabajo transformado en el libro. Es un tipo al que podemos leer continuamente, sobre todo con todos los datos, no datos, sino con todos la acumulación de trabajos biográficos y de dos o tres situaciones que han sido a lo largo de su historia como sus ejes. Uno, fundamental, deuda externa o historia del sindicalismo argentino, la historia del peronismo, y básicamente la de un montón de protagonistas centrales de la historia argentina. Por supuesto que tampoco eludió la biografía de Irigoyen. Digo, Norberto es, así en tiempo presente, uno de los imprescindibles para poner patas para arriba las verdades de la historia mitrista, ¿no? Las que no se podían discutir. Bueno, Norberto ha sido también un tipo muy cercano al padre Benítez, el confesor de Evita, cuando el padre Benítez ya estaba confinado en un convento. Por supuesto, el padre también termina siendo una de las víctimas del decreto 4161. Él estaba en la capilla que está en el barrio Aperón, frente a Tecnópolis, del lado de Capital, la única iglesia que no depende de la curia en la Argentina. Evita dijo: mira, una me reservo para mí, me reservo para la gente que viva en esos chalecitos californianos del barrio Evita, y ahí lo mando al padre Benítez. Después, en tiempo de Néstor y de Cristina, fue Domingo Bresci, el gran Domingo Bresci, sobreviviente, el único sobreviviente de los curas del tercer mundo, ¿no? Bueno, pero Galasso supo visitarlo muchísimo, tener grandes charlas, sobre todo sobre Evita, y que han sido eje de muchísimas exposiciones de Norberto. Para aquellos que quieran escucharlo, tenés en funeselmemorioso.com.ar un ciclo que hicimos en Bartolina, en Morón, con Horacio González, con Brienza, con Galasso, que se llamaba Lo que Mitre no te contó. Y obviamente jugaba con Bartolomé y con la radio. Lo que Mitre no te contó. Y ahí vas a tener una especie de enorme resumen a lo Galasso, con esa voz, con esa voz que tenía un andar cansino, ¿no? Y que permitía saborear cada palabra. Bueno, se nos fue hoy a los 90, insisto, se encontrará donde sea con Scalabrini, con Hernández Arregui, con el Pepe Rosa, con el Colorado Ramos, porque él pertenece, es un eslabón de esa cadena. Después tenemos un montón de otros revisionistas y de divulgadores que, en función de sus libros y de su laburo multimedial, por supuesto que encabeza Felipe Piña, pero es como, por supuesto, otra camada, otra generación. Y Galasso es como que se cierra con él el círculo de los viejos historiadores de los 60 en adelante, que laburaron a brazo partido, bueno, de los 50 en adelante, que trabajaron a brazo partido por poner patas para arriba la primera fake news, ¿no?, de la historia argentina, que fueron los textos de Bartolomé Mitre, ¿no? Bueno, abrazo, maestro. Donde quiera que esté, un gran abrazo. 20 horas, 29 minutos. Ya va a venir Blades para decirte que todo lo que dijimos no se puede olvidar. Y después hacemos juntos la segunda mitad del programa de hoy. Esto es, después de todo, lo más importante de las últimas 24 horas.

0: 20 horas 32 minutos que ya han pasado de este lunes 7 de septiembre de 2026. El abrazo para toda la gente de Radio 750 de norte a sur, de este a oeste de la República Argentina, porque ya arrancamos juntos 60 minutos de radio. Esto es, después de todo, lo más importante de las últimas 24 horas.
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8: Atención a los oyentes de Radio 750, les actualizamos que Avenida General Paz ya se encuentra liberada casi en su totalidad. Solo quedan demoras a la altura de Liniers y Mataderos, sentido Riachuelo. También están demoradas las arterias de salida de Capital a Provincia, Constituyentes, Avenida San Martín, Rivadavia y Juan Manuel de Rosas, mientras los principales accesos ya se encuentran totalmente liberados. En la ciudad también está despejada la arteria 25 de Mayo, quedan retrasos en la circulación de Avenida Santa Fe y 9 de Julio en ambos sentidos, mientras para los usuarios de trenes subtes actualizamos que el tren Roca normalizó su frecuencia y quedan demoradas en el Mitre de Ramal Suárez. Mientras tanto, recordamos que siguen cerradas las estaciones de subte Entre Ríos, Urquiza y Tribunales. El resto de formaciones a horario.

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me quiero olvidar de algo que es una observación periodística, pero que me parece que sirve muchísimo en lo político, en muchos otros aspectos. Muchas veces hablamos de no naturalizar, jamás. Hoy estábamos planteando en el programa de Víctor Hugo a la mañana que se está peleando desde el gobierno de la provincia de Buenos Aires por la reincorporación de los más de 1000 despedidos en Granja Tres Arroyos. Y a uno le da la sensación que fuimos naturalizando entre 24 y 25 los despidos pymes, y entonces ya que sean 40, que sean 60, que sean 50, no, nunca hay que naturalizarlo. Sobre todo porque la suma comenzó de a poquito y terminó siendo de 410.000, si sumamos, por supuesto, los 70.000 empleados públicos. El resto son todos de la economía privada. Quiere decir que ese goteo que naturalizamos, me pongo en un plural que no nos pertenece, dio como resultado una cifra monstruosa. Entonces ahora, cuando después de FATE, bueno, son 970, son 800, son 1000, el número es terrible. Pero no era de eso de lo que te quería hablar, lo puse como ejemplo de lo que naturalizamos de manera cotidiana. Cuando los títulos hoy hablaban sin adjetivos, sin la necesidad de agregar una sola letra de victoria de la ultraderecha en Alemania, la verdad es que yo no entendía nada. Porque cuando vos juntás en el mismo título ese espectro ideológico que es decir nazismo de otra manera, ¿no?, y Alemania, y la verdad es como, no sé, como si la historia no hubiera servido absolutamente para nada. Llegan con un discurso que hoy es anti-inmigración y tiene el mismo efecto en la boca de los políticos de la ultraderecha alemana que a finales de la década del 30, principios de la década del 40, judío. Es más o menos lo mismo. Y no me parece que tengamos que estar naturalizando el hecho de no adjetivar nada cuando hablamos de ganaron los nazis en Alemania. Y retrocedimos hasta 1945. No, algo hay que decir. Pero mínimo, si querés. Pero tiene que haber un compromiso por

que te estén contando que ganaron los nazis y en Alemania. Che, ¿no te dice nada eso? Por supuesto que no llevan el rótulo, ni la esvástica, ni el nombre de fantasía que quisieran tener, porque las leyes que son antinegacionistas en un lugar como Europa, complejo, repleto hoy todavía de algunos negacionistas agazapados, necesita una ley que pene sobre todo a los funcionarios públicos. Pero levantaste la mano más o menos recta en el paisaje para parar un colectivo y viene un tipo atrás y te dice, no señor, así no. Bueno, me pareció muy raro lo de el periodismo argentino hoy, que tiraba victoria de la ultraderecha en Alemania como el pronóstico del tiempo. Y no, cuando están juntas esas dos, estamos hablando de un peligro para el futuro y de un recuerdo repleto de muerte con relación al pasado. Bueno, el intendente de El Colorado, en la provincia de Formosa, Mario Brigande, tuvo cosas que decir. Y las dijo, y con el tono justo y la palabra justa, como tienen que hacerse estas denuncias, a través de un video que por ahí viste en las redes. Y si no, buscalo. Y tiene que ver con la situación financiera del senador nacional Francisco Poltroni. Libertario él, espada que intenta llevarse por delante a Gildo Infran. Resulta que el hombre anda gritando que va a cerrar sus empresas, son tres, por la persecución política que sufre, porque, bueno, una victimización ridícula para enmascarar la quiebra comercial en tiempos de el reino de Milei. ¿Cómo hace una de las principales espadas en el Senado para decir quebré en tiempos de mi presidente? Es difícil, te diría que casi imposible. ¿Sabes a cuánto asciende el pasivo de Poltroni? 11.261.122.823 pesos. Te reitero, 11.261 millones de mangos. Muy bien. ¿Cómo se divide esto? Ganaderos de Formosa, Sociedad Responsabilidad Limitada, 10.000 palos, 10.000 y pico, ¿no? Cheques rechazados por más de 590 millones de pesos. Y el resto, una deuda de 1.137, es de Agroindustria de Formosa. En total son 11.261 millones de mangos. Y por los Angelitos, Sociedad Responsabilidad Limitada, el tipo tiene que poner la cara por 50 millones de pesos en cheques rechazados. Pero Poltroni se victimiza y anda gritando por ahí que tiene que cerrar sus empresas fruto de la persecución política que sufre en Formosa. Y hay que revisar estos datos que son, yo te diría, fundamentales. Se acaba la discusión, ¿eh? Y se acaba el tipo que es un poco el reemplazo de Nayderov, ¿no? Acordate, ¿no? El tipo que aparecía cada dos minutos en los programas de La Nata con investigaciones ficticias para intentar terminar con Gildo, que es una especie de objetivo que tiene la derecha desde hace un rato largo. Acordate, en tiempos de pandemia, acordate de Patricia Bullrich llegando a un lugar que tenía una mano muy férrea con relación a los cuidados y que hasta ese momento manejaba el índice más bajo de mortalidad de la Argentina. Y le armó

0: toda una noche, marchas que terminaron disparando la ecuación del contagio. ¿Qué otra cosa podía suceder? Pero fueron a gritar libertad y lo único que hicieron fue llevar el virus desde Buenos Aires hasta la provincia de Formosa. Hoy hubo un dato de Aeropuertos 2000. Y si digo Aeropuertos 2000, digo Hornequián, y si digo Hornequián, digo de alguna manera el papá de la candidatura primero, de la candidatura. Porque después, digamos que no es un tipo que tenga, por lo menos de manera visible, cierta incidencia en primera persona con relación a Javier Milei. Podemos decir que lo más cercano es Juan Carlos de Pablo, como puente entre los dos, que ha sido un hombre que muy, muy cercano, ¿no? Que seguramente lo sigue siendo, con mucha presencia en programas de Cablevisión, con su propio programa en Cablevisión Noticias, y siendo un poco la voz económica de consulta del holding. Bueno, ¿a dónde quiero llegar? Hoy trascendió que Aeropuertos 2000 tiene concesión hasta el 2038, o sea, le quedan 12 años. Y casi como un dato que habla de la debilidad que Hornequián observa en la continuidad del proceso Milei, está tendiendo puentes para que ahora, a 12 años de la finalización de la concesión, se la estén dando hasta el 2066. Faltan 12 años. El tipo tiene miedo que no se renueve. Y le pide al presidente de la Nación que lleve adelante la prórroga de un negocio monumental. Se dice que hay ya 3 actas secretas que fueron firmadas entre septiembre del 25 y junio del 26, garabateando esta autorización, y que en cualquier momento sale. La lectura que yo hago es un enorme signo de debilidad política y económica, que por supuesto Hornequián está olfateando. ¿Cuánto le queda a Dorni? Jueves a la mañana, miércoles a la noche, para que el tipo presente las 20 respuestas a las 20 preguntas del fiscal por enriquecimiento ilícito. ¿Cómo hiciste la guita? Que sería la fase complementaria de tu declaración jurada, que por supuesto lo único que brinda son más interrogantes todavía de los que ya existían en el momento en que el fiscal te lo pidió. Si el fiscal entiende que lo que contestás, y la verdad, no sirve para nada, ya ahí arranca la imputación y una nueva etapa para este proceso, que va lento en función de todas las pruebas. Al tipo lo agarraron, pero con las manos en la masa, casi como infragante en tiempo presente, ¿no? Plan Platita. El gobierno, de la mano de Caputo, acordate, los créditos VIP que mandó los hipotecarios con guita de los jubilados, con guita del Fondo de Garantía de Sustentabilidad, para el cual el ingreso familiar tiene que ser de 3,5 palos, y la cuota ronda el 1.000.000 de mangos. Para esa gente, 18.000 beneficiarios nada más, es mucho circo y solamente 18.000 miguitas de pan, un anuncio que fue infinitamente más grande que lo más, fue mucho más importante la cáscara que lo que había dentro, ¿no? Ahora te dicen que, pensando en la reactivación de la economía, algo que no hicieron en 33 meses, están evaluando créditos para viviendas a construir, y que de esta manera el equipo económico extendería el alcance del crédito hipotecario con fondos de la ANSES. Pero a su vez, están pensando en lanzar créditos UVA de hasta 65 mil dólares para autos nuevos y usados. El perfil Caputo que se está imponiendo es el lanzamiento de líneas de crédito. También se está imponiendo que esos créditos no van a ir a otro lugar que a clase media alta, y de ahí para arriba. Enorme, enorme trabajo de Página 2 el fin de semana contándote el destino de la guita que fueron a chorear a cara descubierta el equipo de Caputo al Banco Nación pidiendo créditos hipotecarios que nos negarían a nosotros apenas ponemos un pie en el banco, con guita promedio por cabeza de 300 mil, 400 mil dólares. Y el destino fue para departamentos de alta gama, barrios privados. A tenerlo en cuenta, ¿eh? A tenerlo en cuenta. Si tuviéramos justicia, otro gallo cantaría, ¿no? ¿Por qué algunos números dan? Bueno, te voy a dar cifras de agosto. Milei no giró ATN, las provincias siguen esperando de Nación que en algún momento el tipo cumpla alguna promesa, y ese acumulado, ellos le llaman ahorro, pero es un afano, de 648 mil millones de pesos, 648 mil millones de pesos que tendrían que haberse repartido entre las provincias, lo utiliza Milei Caputo Milei, para bancar un superávit de plástico armado con pagadíos. Pymes, datos de CAME, ventas minoristas cayeron casi un 3% mensual, con un retroceso interanual más chiquito del 0,2 y un acumulado de lo que va del año del 2,4. Hay un buen laburo del cronista hoy que se llama Pirámide Social y dice: la pérdida de poder adquisitivo de la clase media complica el repunte del consumo. Lo dice de los diarios económicos el más oficialista de todos los que existen. Hoy también se conocieron 1, 2, 3, 4, 5 laburos. Raúl Timerman, Christian Boutier, Proyección Ciudadana, Carlos Fara, Analía del Franco. Son todas encuestas que le dan muy mal a Milei. Están observando como cierto agotamiento de aquellos que lo votaron en el 23, y en eso se centra la mirada de estos laburos, el agotamiento del votante libertario. Trabajo de la consultora Recursos Humanos: 8 de cada 10 argentinos temen perder su laburo. 8 de cada 10 argentinos temen perder su laburo. Pero lo que viene ahora, el dato que te voy a dar, lejos de ser dato secundario, para mí es el más importante de todos. Es como una reforma laboral encubierta, como acelerar a 300 kilómetros por hora lo que salió del Congreso, y dice el 38%, 38, reconoce que realiza más tareas por miedo a ser despedido. Esa es una reforma laboral encubierta, ¿eh? No es otra cosa. Son las 20:55, separamos por última vez y volvemos para los últimos 3 o 4 minutos del programa de hoy.
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0: Primero, un gran abrazo a todos los compañeros de la UOM. Hoy día del metalúrgico, es una fecha bien sanmartiniana porque tiene que ver con San Martín creando la primera fábrica metalúrgica de la Argentina, fundiendo metales, ollas, rejas, para hacer las armas de liberación de la patria con las que cruzó los Andes, ¿no? Y es el 7 de septiembre porque es el día del nacimiento de Fray Luis Beltrán, que estaba a cargo del plumerillo. Así que un gran abrazo a Furlan y compañía en tiempos difíciles, con Milei interviniendo a la UOM para que la UOM se calle. Imposible. Bueno, dos promesas para mañana. Hoy comenzó el foro Pymes y Adimra, y esto tiene que ver con cómo hacemos para que las pymes pongan su laburo en la cadena de valor de energía, de metalmecánica, de agroindustria, moda, indumentaria. Así que mañana vamos con eso. Y quiero hablarte mañana también de Leandro Mantilla, de J. Zárate, que al mejor estilo, a la vieja usanza podríamos decir, armó una especie de gabinete paralelo que trabaja en el armado técnico de su candidatura a intendente, metiendo gente en las áreas de producción, educación, para terminar de armar lo que sería la propuesta antes que los nombres. Y cuando vi eso dije, bueno, es una vieja costumbre que hemos perdido. Así que te prometo hablar de él, hablar del PJ de Zárate, hablar de Adimra y Pymes mañana, cuando a partir de las 20 hagamos, después de todo, lo más importante de las últimas 24 horas. Un gran abrazo para todos.
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1: Horas
11: Un minuto en la República Argentina, temperatura y sensación térmica 9 grados, cielo despejado en la ciudad de Buenos Aires, humedad 58%. Temperatura en San Fernando del Valle de Catamarca 13 grados. El gobierno denunciará a las petroleras que operan en Malvinas. Presidencia anunció que demandará penalmente a la empresa israelí Navitas Petroleum por explorar hidrocarburos de forma